0: 1988, igual que este año, 2024, era bisiesto. Con lo cual, el año no tenía 365 días, sino 366. Y esto parece una tontería. Pero fue Javier quien me dijo, ¿tú te has dado cuenta, Manuel, de que el 2 de febrero está a 33 días de empezar el año? Digo, anda, vaya, bueno, sí, vale, qué casualidad, ¿no? 30 días de enero, 1 de febrero, 2 de febrero, bueno, ¿y qué? Ya, pero es que también está a 333 de acabar el año. Joder, pues sí, qué coincidencia, ¿no? ¿Verdad? Claro, porque es bisiesto, si no, no saldría. Ya, pero es que si sumas la fecha, también te sale el número 3. Digo, joder, pues vaya, ¿y esto qué significa? Para ellos, en su percepción de la realidad, esa primacía del 3, digamos que tenía una interpretación teológica, que era el regreso de Cristo, por supuesto, dentro de un platillo volante. Claro. Lo importante, desde el punto de vista sociológico, que a raíz de ese avistamiento del 2 de febrero de 1988, digamos que surgieron un montón de cultos ovni y de grupos de contacto en España, yo dedico varios capítulos a cada uno de ellos, que se dieron cuenta de esa misma circunstancia, de esa misma causalidad o coincidencia o sincronicidad, no lo sé, y consideraron que era como una señal. Y ese año 88 se activan un montón de grupos de contacto, Humanidad Solar en La Coruña, la Clave 33 de la Asociación Adonai de Desojo, el programa Punta de Flecha en el Levante, que arrancan de ese mismo avistamiento y cada uno tiene su propio desarrollo y sus propias circunstancias, ¿no? Yo dedico a cada uno de ellos, creo que uno es el caso 3, otro es el caso 6 y otro el caso 8, así de este cuaderno de campo, porque voy analizando cada uno de ellos.
1: Hay un pasaje del libro que me parece muy ilustrativo respecto al contenido de los mensajes, de los supuestos mensajes de los extraterrestres, ¿no?, que transmiten a los contactados. Y es un pasaje, un momento que viviste en el que Luis José Grifol y Lice Moreno debatían acerca de las creencias de los extraterrestres, ¿verdad, Manu?
0: Sí, es que en el año 80 y... creo recordar que fue en el 89 o 90. Claro, Javier y yo estábamos ya como kamikazes metidos, Javier Sierra y yo, estábamos en este tema ya a saco, ¿no? De hecho, intentamos crear una plataforma de estudio de los contactados, del fenómeno contacto más racional, con investigadores de España. Tuvimos varias reuniones ahí en Barcelona, en casa de Nacho Cabria, que es antropólogo social, con Josep Guijarro, con otros investigadores, para montar el proyecto. Creo recordar que llamamos proyecto CACE, Catálogo de Contactados Españoles, porque queríamos hacer un estudio racional del fenómeno contacto, ¿no? Que no cuajó, pero bueno, estábamos tan impactados por nuestra epifanía que... los cuatro, yo este dato creo que es demoledor y que es irrefutable. Javier Sierra es premio Planeta, o sea, fue premiado como el mejor escritor por la editorial Planeta en este país hace unos años. Pues poca gente sabe que no uno, ni dos, ni tres. Los cuatro primeros libros de Javier Sierra son sobre contactados. Fíjate si nos impactó la experiencia. E hicimos muchas cosas. Organizamos un montón de encuentros, de congresos, seminarios, experimentos. Javier, solo unos meses después, el mismo año 87, se llevó a Grifol, al contactado con el que tuvimos la experiencia, a Castellón, a Vinaroz, para ver si podía reproducir el fenómeno fuera de su hábitat natural, que era la montaña de Montserrat, unos 50 kilómetros más o menos, ¿no?, de Barcelona, y lo hizo. Y yo me llevé a Grifol a La Coruña. Yo organicé una exposición temática sobre ufología en La Coruña y el Grupo Humanidad Solar aprovechó aquella convocatoria, porque yo había invitado a investigadores de distintas partes de España a viajar a La Coruña, para organizar una cosa inaudita que fue la iniciación solar. Digo que es inaudita porque los contactados, como todos los gurús, suelen presumir de tener el monopolio de la verdad. O sea, la religión es lo menos democrático que hay. Yo tengo una revelación y o la aceptas o te vas a tu casa. Esto no se debate. O sea, tú no puedes ir al Vaticano a discutirle al Papa, oiga, ¿y por qué no se pueden casar los curas? Oiga, ¿y por qué una mujer no puede impartir sacramentos? Pues porque lo dice Dios. ¡Hala, a tu casa, niña! No me toques las narices. Entonces, esto pasa igual. Esto lo han dicho los extraterrestres. Entonces, o lo aceptas o te vas a tu casa. Pero fue muy chulo aquello de la iniciación solar, porque se reunieron en La Coruña con la excusa de la Expo OVNI que yo había organizado y aquellas jornadas de ufología. Se organizaron en una casita que había alquilado Humanidad Solar en el Monte de la Zapateira, en las afueras de La Coruña, que es un lugar con mucha tradición extraña de cosas raras. Se organizó un encuentro de contactados, que es algo inaudito. Y llegó gente que venía de Fraternidad Cósmica, que venía de la Misión Rama, gente como Lice Moreno o gente como Luis José Grifol, que no tienen nada que ver. Entonces, para mí fue también muy, muy, muy enriquecedor, y esto no está pagado, poder pasar horas con gente que venía de distintas facetas del contactismo y asistir a sus discusiones, ver cómo las diferencias que había entre la cosmogonía de unos y de otros, ¿no?, en base a sus experiencias. Yo creo que pocos investigadores pueden presumir de haber tenido la suerte de estar presente en esas reuniones tan atípicas de contactados de distintos grupos. Es como si se hiciese una reunión, imagínate, de imames palestinos con rabinos judíos, con santones budistas y con pastores protestantes, sacerdotes católicos y líderes de la Iglesia Ortodoxa. Y tú ahí en el medio escuchando. Hombre, pues eso está muy bien.
1: No tiene precio, no tiene precio.
0: No tiene precio, no, la verdad es que no. Eso fue una suerte.
1: Ya. Escucha, Manu, ¿y a Eduardo Pons Prades lo llegaste a conocer?
0: Hombre, yo creo que soy el único, por lo menos no conozco a nadie más, ajá, que no solo conoció a Eduardo, sino que también tuve la suerte de entrevistar a su familia. Porque hay gente que consiguió entrevistar a Eduardo Pons Prades antes de que falleciera, que era un personaje extraordinario, pero ninguno, que yo sepa, igual me equivoco, pero que yo sepa, ningún otro investigador pudo contrastar la versión de Eduardo con la de su esposa, por ejemplo, que es un personaje mucho más fascinante, con una biografía alucinante. Más fascinante.
1: Perdona, Manu, pero para aquellos oyentes que no sepan quién es, que lo he lanzado así, cuéntanos, haznos una pincelada de quién era este señor, Eduardo Pons Prades, porque es que es una historia fascinante.
0: Sí, a ver, yo a Eduardo Pons Prades le dedico, vamos, mi informe sobre el caso Pons Prades está en el cuaderno de Campos 6, Encuentros cercanos del tipo 4, porque no se podría etiquetar a Eduardo como un contactado. Ajá. Y tampoco se le podría etiquetar técnicamente como un abducido. ¿Me explico? Ajá. Josef Alex Hynek, que fue el padre de la ufología científica, Hynek era un astrónomo, tiene una serie en Netflix, hay una serie contando la vida un poco fantástica, muy peliculera, de la vida de Hynek, pero digamos que fue un consultor de la Fuerza Aérea Norteamericana cuando se ponen en marcha los primeros proyectos oficiales, el proyecto Signo, el proyecto GRU, el proyecto Blue Book, para investigar esto de los platillos volantes. Y es muy chulo que Hynek entra como asesor de la Fuerza Aérea, como escéptico destroyer, para explicar todos los casos, y a medida que empieza a hacer investigación de campo y habla con los testigos, se da cuenta de que no, cuidado, que aquí hay un porcentaje de casos que no tienen explicación. Entonces se convierte en el gran referente de la ufología científica, porque él era astrónomo, era profesor de astronomía. Y Hynek hizo una división de la casuística OVNI en avistamientos lejanos, avistamientos cercanos y los encuentros cercanos del tipo 1, tipo 2, tipo 3 y tipo 4. Los encuentros cercanos del tercer tipo es lo que en España se tradujo como encuentros en la tercera fase. La famosa película de Steven Spielberg, Encuentros en la tercera fase, bueno, pues en el original sería encuentros cercanos del tipo 3. Y el tipo 4, o sea, el tipo 3 es cuando el testigo asocia la presencia de humanoides, de figuras humanoides, a un objeto no identificado, o sea, un encuentro cercano, pues cuando el ovni ha aterrizado y se ve al marciano. Pero el tipo 4 es cuando el testigo asegura haber entrado en el interior del objeto no identificado. La inmensa mayoría de los testigos, lógicamente, que aseguran haber entrado en el interior de un ovni, relatan un secuestro, un rapto, una abducción. Es decir, que han entrado contra su voluntad, que han sido obligados a entrar en el interior del objeto para ser sometidos a unos análisis, bla, bla, bla. En el caso de Pons Prades es diferente. Pons Prades era un personaje increíble, con una biografía épica. Fue uno de los voluntarios de la Quinta del Biberón, que en la Guerra Civil se alistaron en el bando contra las tropas de Franco, fue herido en combate, tuvo que mentir sobre su edad porque era menor cuando se alistó y tuvo que mentir sobre su edad. Participó en algunas de las mayores batallas de la Segunda Guerra Mundial, era un revolucionario comunista convencido, practicante además. Terminó en un campo de concentración en Francia. Su vida es de película. Si fuera norteamericano ya tendría una serie en Netflix, porque la vida de Pons Prades es de película. Y con el paso de los años, bueno, él incluso, esto fue en la Guerra Civil, en la Segunda Guerra Mundial él colabora con los partisanos, con la resistencia francesa contra las tropas de ocupación alemana en la Segunda Guerra Mundial. De hecho, a Pons Prades debemos que se salvase el archivo gráfico de uno de los fotógrafos que ilustró los campos de concentración y todo el tema de la ocupación de Francia en la Segunda Guerra Mundial. Y ya después de la guerra se convierte en uno de los historiadores más prestigiosos de España, porque no hablaba de oídas, porque él escribía de lo que había vivido. Entonces, cuando él escribía de la Guerra Civil o escribía de la Segunda Guerra Mundial, era una autoridad. Y tenía una bibliografía muy reputada y muy prestigiosa, hasta que a mediados de los 80... No sabía que íbamos a hablar de esto, hablo de memoria, si no habría buscado la fecha concreta. A mediados de los 80, este tío, que publicaba con la editorial Planeta, que es la más importante de las letras españolas, posiblemente, pues se planta en el despacho de José Manuel Lara y le dice: mira, te traigo mi libro nuevo. José Manuel Lara era como el dios de los libros en España, porque era el dueño de Planeta. Entonces se planta con dos narices Eduardo Pons Prades en el despacho de Lara y le dice: mira, que me han llevado unos extraterrestres a un platillo volante, he escrito este libro que se llama El mensaje de otros mundos y quiero que me lo publiques. Claro, y Lara le dice: pero a ver, hombre, ¿tú qué te has metido? Vamos a ver, pero ¿tú no te das cuenta de que si publicas esto vas a perder toda tu credibilidad como historiador reputado? Y a Pons Prades, que si no le asustaron las tropas franquistas, si no le asustaron los nazis, pues no le iba a asustar un editor. A mí me la pela. Yo quiero que me publiques este libro, además tal y como está. Y después de mucho rifirrafes, publica un libro que se llama El mensaje de otros mundos en Planeta, que hace unos años fue reeditado por Pablo Vergel, de Reediciones Anómalas, o sea que ahora está muy accesible, porque la edición de Planeta se vende por una fortuna, donde cuenta que él estuvo 4 horas dentro de un platillo volante, volviendo del sur de Francia hacia Barcelona, y ahí iba en su coche, dice que tuvo un encuentro, que lo llevaron dentro, y que tuvo una serie de conversaciones con los tripulantes de ese objeto. Y claro, la verdad es que no, a todos nos dejó muy desubicados, porque no ganaba mucho con eso, ¿no? Un tío que ya tiene una carrera establecida y una credibilidad como autor histórico de temas de historia. ¿Por qué cojones se va a inventar esta milonga de los marcianos, que lo único que va a hacer es hacerle perder credibilidad? De hecho, sus libros han tenido varias ediciones y digamos que el gran fracaso de su bibliografía fue El mensaje de otros mundos, porque solo tuvo una edición, no se volvió a reeditar hasta que muchos años después de muerto lo ha hecho Reediciones Anómalas.
1: Y Manu, él era anarquista, ¿no?
0: Absolutamente, absolutamente, sí.
1: Claro, llama la atención, yo también hablo de memoria, pero que el mensaje que supuestamente le dieron los extraterrestres está muy alineado con la ideología anarquista. Es así, ¿no?
0: Sí, sí, es así, pero no es solo por Sprades. Todos los... A ver, hay una serie de arquetipos que encontramos en casi todos los mensajes revelados de los contactados, que nos... Es que tampoco podía ser de otra forma, así que es normal, joder, es que es lógico. Nos intentan transmitir que los extraterrestres, como están más evolucionados que nosotros, viven en unas sociedades idílicas. Sí, unas sociedades idílicas en las que no hay corrupción, en las que no hay líderes políticos, en las que todos somos iguales. A ver, que esto lo estamos soñando desde la Revolución Francesa. Esto de la igualdad, la fraternidad, el gobierno del pueblo. Esto es una utopía inviable en nuestro planeta, pero que ellos creen que en otros planetas pues sí ha podido ser o lo que nos plantean. Y en casi todos los imaginarios que encontramos en la bibliografía contactista hay algo muy parecido a ese anarquismo, que es inviable en una sociedad como las nuestras, ¿no? Pero los extraterrestres, como son extraterrestres, pues todo es guay, todos son iguales, todo, no hay lucha de clases, no hay guerra de palestinos y de judíos, ni de ucranianos y rusos, porque todos pertenecen a un gobierno único. Claro, eso del gobierno único también es peligroso, porque es lo que han buscado todos los dictadores. Y la verdad es que luego hay otra lectura que hace Jacques Vallée en un libro tremendo, terrible, llama Emisarios de la Decepción, que ya sería meternos en el cuarto tipo de contactados, los contactados como víctimas de programas de operaciones psicológicas, de manipulación de las creencias, que también los hay casos, yo cuento un par de casos terroríficos que parecen increíbles, pero te prometo que son reales, además incluyo toda la documentación, de grupos de contactados fabricados.
1: Sí, o sea, estos son los contactados que son utilizados por los servicios secretos.
0: Exactamente, exactamente. Yo sé que esto... A ver, el libro tiene 450 páginas, ahí está todo. Ahora me oyes 2 minutos contando esto y parece que se me ha ido la pinza, que estoy loco. Ahí están todos los documentos, los informes desclasificados y los no desclasificados, aquí están las pruebas. ¿Con quién he hablado yo para hablar de esto? Porque yo lo he vivido. Lo he vivido con el número 2 del Centro Superior de Información de la Defensa, lo que ahora es el CNI, el número 2 del Servicio Secreto Español, y un agente de la CIA, amigo suyo, que no se me va la olla, que sé lo que estoy diciendo, joder, que es verdad. Pero bueno, que lo que quería decir es que Jacques Vallée subraya, que a mí me petó mucho la cabeza cuando leí su libro, Emisarios de la Decepción, que también lo ha reeditado hace poco en castellano, Reediciones Anómalas, o sea que ahora cualquiera lo puede leer, porque antes solo estaba en inglés. Y él subraya una serie de cosas que siempre han estado ahí delante de nuestras narices, pero que no veíamos. Como el profundo racismo de los movimientos de contactados. Y cuando digo racismo, es algo que ahora todo el mundo va a entender. Tú fíjate que todos los contactados, o en toda la bibliografía ufológica, cuando nos hablan de los extraterrestres buenos, de los guays, son todos angelotes, altos, rubios, de ojos claros, de aspecto nórdico. Oh, todos se parecen al marido del Zapataki. Todos son así de ese perfil. Pero cuando nos hablan de las abducciones, los secuestros, los malos conductores que se estrellan en Roswell, todos los malos son bajitos, cabezones y grises. Hombre, suena un pelín racista, la verdad. La verdad es que sí. Y hay varias reflexiones que hace Vallée en ese libro, que es su cuaderno de campo, digamos, sobre sus investigaciones del mundo del contactismo, en las que te das cuenta de que no puedes erradicar las creencias políticas del testigo de la interpretación que hace de su experiencia. Y Eduardo Pons Prades no era una excepción, desde luego. Porque si algo son sus extraterrestres, es profundamente anarquistas y libertarios, como era él.
1: Bueno, el tema es fascinante. Es que, bueno, yo creo que todo sociólogo, antropólogo y psicólogo debería fascinarse por esto, porque realmente tiene unos matices y unas connotaciones el tema del contactismo que son brutales, Manu. O sea, yo imagino que debes haber flipado metiéndote de lleno con estos temas, ¿no? Y todo lo que has vivido. Ya terminando, si te parece, háblanos de Aztlán, por ejemplo, o de alguno de los casos que quisieras tú destacar por alguna razón. Te dejo a elegir.
0: Ah, pues mira, yo en el primer bloque, digamos, es lo que a mí más me interesa destacar, los contactados que yo llamo, entre comillas, auténticos. Y cuando digo auténticos, no estoy certificando que estén en contacto con seres extraterrestres. Cuando yo utilizo el marcador, digamos, o el epígrafe auténticos, me refiero a esos contactados que una de dos, o bien eran capaces de hacer el fenómeno repetible, que esto es muy heavy, o sea, ¿quieres ver un ovni? Mañana a las 7 en la Rambla de Cataluña, a la altura del número 148, y tú vas allí y ves un ovni. O sea, bien, bien, esto es para tener en cuenta. O bien hacían el fenómeno repetible, o bien, y esto es muy triste, porque son la excepción, o bien eran consecuentes con el mensaje que supuestamente le transmitían los extraterrestres. ¿Qué quiere decir esto? Todos los contactados, todos tienen un discurso muy parecido, muy judio-cristiano, muy ecologista, muy social. Hay que hacer el bien, hay que ser solidarios, hay que cuidar el planeta, hay que evitar la contaminación, hay que ayudar a los necesitados. Pero son como el cura de mi pueblo, que decía, tú haz lo que yo digo, pero no lo que yo hago, porque no hacía nada más que comer jamón.
1: Sí,
0: Pues los
1: sí.
0: contactados son un poco así. Te suelto, y yo he tenido enfrentamientos muy ásperos con Giorgio Bongiovanni, con Sixto Paz, pero a gritos, de terminar a gritos, porque a mí me parecen unos hipócritas. O sea, van por el mundo predicando, predicando, pero no hacen nada, nada real. Sin embargo, yo he tenido la inmensa suerte de encontrar algunas personas que como se creían lo que les estaba pasando, como eran sinceros, por eso les llamo auténticos, eran consecuentes. Una de ellas es Roser Castelví, una chica de Vilafranca del Penedès, que es el caso 3 o el caso 4 del cuaderno, ahí cuento toda su historia, que terminó en Ayuda en Acción, una ONG en la que yo también estuve de voluntario, o sea, que la conozco, que sé que lo que es, lo que hacen, ¿no? Porque se dio cuenta de que hablar y hablar y hablar de amor no vale para nada si no haces amor, si no practicas amor, si no das ejemplo. Otro caso, por ejemplo, es el de Humanidad Solar, que antes te mencionaba, que se pasaron décadas recibiendo mensajes psicográficos, escribiendo en folios, en blanco, las comunicaciones de los extraterrestres que les hablaban de la ecología, de la deforestación, de que había que cuidar los bosques, hasta que un día se dieron cuenta, coño, pero para escribir estos mensajes tenemos que utilizar papel que sale de la celulosa de los árboles que hay que talar y que decimos que no hay que talar. Esto no tiene mucho sentido, ¿no? Y entonces decidieron dejar de hablar de amor para empezar a hacer amor. Y fundaron un albergue para gente sin hogar en La Coruña, muy cerquita de la Torre de Hércules, para recoger a gente de la calle y darles de comer, porque no hay nada más espiritual que lo social. De hecho, yo creo que es lo único espiritual. Yo no creo más espiritualidad que la social. Y yo me gustaría subrayar este tipo de contactados, que son la excepción que confirma la regla, igual que los políticos honrados, ¿no? Hay la excepción que confirma la regla. Y si tengo que subrayar algo, son estos contactados auténticos, entre comillas, porque por lo menos hacen algo constructivo y positivo para todos.
1: Pues Manu, nos quedamos con esta última idea que es un tanto más positiva, ¿no? Pero en todo caso, recomendamos fervientemente Epifanías Omni, tu último cuaderno de campo, que son tus propias experiencias, que es el sello de tus cuadernos de campo, que por eso llevan precisamente ese nombre, ¿no? Epifanías Omni, contactados con extraterrestres y sectas ufológicas, los auténticos, los falsos y los chalados. Manu, muchísimas gracias por compartir este ratito aquí con nosotros.
0: Que va, al contrario. Muchísimas gracias a ti por darme la oportunidad. Un millón de gracias.
1: Gracias, Manu. Un abrazo muy fuerte.
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1: Sois muchos los oyentes que nos pedís que volvamos a emitir entrevistas ya emitidas con anterioridad, así que hemos decidido cumplir con vuestras peticiones y volver a lanzarlas a través de nuestras ondas, las ondas de Luces en la Oscuridad.

0: Bien, continuamos en Luces en la Oscuridad. Dicen que el que no tiene recuerdos del pasado, el que no reconoce su historia, tiende a repetirla. Posiblemente el ser humano es el único ser animal, sí, entre comillas lo de animal racional o irracional, porque a veces no se entiende, ¿verdad? Que en alguna manera no sabe recordar lo que ha vivido, porque así nos va. Vamos repitiendo siempre, cada 1000 o cada 2000 años o cada cientos de años, lo mal que lo hicieron nuestros ancestros, y seguimos haciendo nosotros exactamente lo mismo. Tengo entre mis manos una magnífica obra de don José María Asencio. Él es magistrado de lo penal, es juez, autor de diferentes libros jurídicos, pero se ha lanzado a otra disciplina que no son ensayos, que también, quizás más novela, que también. En definitiva, nos va a explicar si son ensayos, si son novelas, porque está tan bien novelado, tan bien explicado, tan bien el ensayo, que nos lleva a la historia para reconocerla desde un punto de vista ya no tan literario, que sí, pero quizás un poco más musical, porque el título es Entre acordes y cadenas, y utilizando 50 canciones o 50 versiones de músicas o de canciones que en su tiempo pues eran el hit París, pues nos está hablando de aquella canción, a dónde nos remonta y el porqué de aquella canción, canciones que hoy escuchamos y posiblemente con la gente más joven no le da el curso que se merece o la relevancia que tuvo en su momento. José María Asencio, muy buenas noches.
1: Buenas noches, Pedro, siempre un placer estar ahí contigo.
0: Igualmente, maestro, igualmente. Digo maestro porque te admiro profundamente, no solamente por lo joven que has llegado a ser magistrado, que siempre te lo digo, de las causas jurídicas, de lo penal y demás, sino porque además eres una persona intachable en lo que te mueves, en lo que haces, y eres joven.
1: Bueno, pues te lo agradezco, Pedro.
0: No, de nada, ya sabes, te lo agradezco. El jamón de Navidad no te diré que no. Bienvenido, José María.
1: Muchas
0: bienvenido.
1: Gracias.
0: Te has tirado a lo que te decía yo ahora a micrófono cerrado, a otro tipo de libros, ¿no? Ya has dejado aparte lo que es relacionado a la justicia, a lo jurídico, para dedicarte a la... ¿Qué son, novelas o qué son ensayos? ¿Cómo lo ves?
1: Bueno, el primero, que también estuvimos aquí hablando de él, En busca de la irrealidad, era una novela donde se reivindicaba el espíritu bohemio, donde se reivindicaba el humanismo, ambientada en el Raval de Barcelona, aquí. Y esto es más un ensayo, esto no es una novela, son relatos cortos acerca de la música, acerca de la historia, y en sentido, podríamos decir que es un breve resumen de la historia del siglo XX, a través de canciones, a través de la música. Y del siglo XX no solo de España, sino también de otros países de Europa, de África, de Rusia, de Latinoamérica, de Estados Unidos. Un breve repaso, yo diría que por la práctica totalidad de las culturas del globo a través de la música.
0: Me parece de verdad un libro que se lee fácilmente y además se lleva a lo que han vivido nuestros ancestros. 50 canciones. Entiendo yo que tú las tocas todas y ya te las sabes.
1: Bueno,
0: tú eres un amante de la guitarra.
1: Digamos que lo intento.
0: Bueno, menos lobo, seguro que lo haces muy bien. Y esas 50 canciones nos hablan, pues no sé, de entre la Comuna de París, ¿no? Nos habla de exactamente qué es lo que ocurrió. Es un libro para estar contigo 2 y 3 horas. No me extraña que te hayan hecho una entrevista de 2 horas hablando del libro, porque tiene su secuencia, ¿no? La Comuna de París, por ejemplo, ¿qué música es la que se utilizaba en aquel momento?
1: Bueno, son dos canciones, la más representativa de la Comuna de París es Le Temps de Cerises. Le Temps de Cerises, que fue un poema compuesto por un poeta francés, Jean-Baptiste Clément, que de hecho combatió las barricadas y pudo contemplar con velado orgullo cómo su creación se había convertido en una de las de los poemas más recitados de la Comuna de París, más aún teniendo en cuenta que poco tiempo antes de la Comuna, del levantamiento, le puso música a este poema un tenor de ópera llamado Antoine Renard, y a partir de ahí empezó a cantarse los versos de Jean-Baptiste Clément con la música de Antoine Renard en la Comuna de París.
0: Pues estamos hablando de la revolución, de revoluciones.
1: Hablamos de revoluciones, en el libro hablamos de revoluciones, hablamos de canciones de amor, hablamos simplemente de historias de amistad, hablamos incluso de secuestros aéreos, hablamos de guerras, hablamos de todo tipo de desenlaces, de culturas, de conversaciones.
0: Pero qué bonito, José María, que a través de una canción podamos recordar el pasaje histórico. Se marchaba un invitado, me decía que es que las asignaturas de geografía y de historia las han quitado desde hace un tiempo en lo básico, ¿no? El bachillerato, cosa que a mí me extraña, que saquen ese tipo de asignaturas, ¿no? Pero si de alguna manera recuperamos la historia a través de las canciones, claro, ¿a ti qué canción te gusta? ¿Qué canción has vivido tú siendo joven que esto podría estar en este libro, por ejemplo?
1: Puede ser la última de ellas. Claro, empezamos en el siglo XIX, sí. Aunque es fundamentalmente siglo XX, hay tres canciones del siglo XIX y dos o tres del siglo XX, siglo XXI. La última con la que termino es No soy de aquí ni soy de allá, de Facundo Cabral, que no era del año 2011, ni mucho menos, era muy anterior, pero claro, hablo de Facundo Cabral y es la última canción del año 2011 porque fue el año en que fue asesinado Facundo Cabral. Y de hecho se dice que fue una de las últimas canciones que cantó y que tocó antes de ser asesinado.
0: Madre mía, José María, vaya trabajo has hecho con esta magnífica obra, ¿eh? Hablas del Titanic, hablas de la Primera Guerra Mundial, o sea, nos estás remontando al Titanic. Qué bonita historia, ¿no? Qué
1: bueno, bonita historia. Bonita o trágica, desde luego trágica, ¿no?
0: Pero se te queda la música, se te muchos. Queda ahí. La música se te queda y te remonta ahí, al barco.
1: Sí, la canción de Near My God to Thee es la última canción que interpretó la orquesta del Titanic cuando ya no quedaba ningún tipo de esperanza. Ellos, en vez de huir hacia la nada, decidieron coger sus instrumentos y empezar a tocar para calmar un tanto los ánimos de las personas que estaban en la cubierta, conociendo todos el final, ¿no? Miraron al cielo y entonaron con sus instrumentos esta canción, y de hecho luego, después del hundimiento del Titanic, todos los miembros de la orquesta Titanic, Wallace Hartley, se llamaba el director, se convirtieron en personajes a imitar por todos los jóvenes, porque estuvieron dispuestos a olvidar su propio yo para que los demás tuviesen un desenlace mucho menos trágico del que iba a tener.
0: ¿Cuánta gente murió en el Titanic?
1: Unos 1.500, wow. se dice.
0: Mucha gente.
1: Muchísimo, sí, porque no había botes salvavidas suficientes.
0: Unos, claro, porque no se imaginaban que el Titanic, ese gran barcazo, se fuera a hundir, ¿no?
1: Bueno, lo publicitaron como el navío que no podía hundirse, el insumergible Titanic, el titán que surcaría los mares, y luego, fíjate, en su viaje inaugural, acabó en el fondo del mar.
0: Las costas de Terranova.
1: Ahí es.
0: José María, nos vamos a las trincheras de la Primera Guerra Mundial. Primera Guerra Mundial, que bueno, son dos páginas o tres páginas, a lo mejor cada capítulo, cada de estas 50 canciones, pero que nos llevan a ese momento, y si tenemos la ocasión, que además tenemos el enlace en YouTube donde están las canciones que se hablan en cada capítulo, pues estás leyendo el libro de José María Asencio y estás escuchando la canción que en aquella época era un instrumento revelador, ¿no? Nos vamos a las trincheras. La gente de un bando y de otro se saludaban. Hay paz. Vamos a en la Navidad, por ejemplo, ¿no?
1: De eso es lo que hablo, de la tregua de Navidad de 1914 con la canción Noche de Paz. Cuando los alemanes colocaron pequeños árboles iluminados en las trincheras, comenzaron a entonar el Noche de Paz, originariamente escrito en alemán. Y los ingleses que ocupaban las trincheras de enfrente, las trincheras vecinas, empezaron a entonar la misma canción en inglés, porque claro, se la sabían, era el villancico más popular de aquellos tiempos, hasta tal punto de que los soldados de ambos bandos decidieron salir a tierra de nadie y allí se

0: fusilados, ¿no? Y aunque hubo otros intentos de repetir la tregua de 1914, la tregua de Navidad, ninguno estuvo tan cerca de terminar con el curso de la guerra y con la historia, con dar un vuelco a la historia que es la tregua de Navidad de 1914.
1: José María, yo sé que estás teniendo un exitazo con este libro, Entre acordes y cadenas, más de un siglo a través de la música. Entiendo yo que harás, no te quedarás solamente en esos episodios, sino hay más de 50 canciones en el mundo, te remontarás a otros siglos, supongo que también, ¿no? ¿O te vas a quedar solamente con Entre acordes y cadenas 1?
0: Bueno, cuando uno crea algo tiene que pararse a reflexionar y pararse a contemplar el paisaje, ¿no? Desde luego tengo muchas más en la recámara, muchas más que he tenido que quitar, que he tenido que descartar, porque claro, ¿por qué 50? Me preguntan siempre. Pues porque podrían ser 48, podrían ser 62. 50 porque tenía que poner el límite en algún momento y decidí que 50 era un número bonito. También. Ya está.
1: Que no son tus años.
0: No. Todavía no. Todavía no. Pero bueno, tempus fugit.
1: Bueno, sí, tempus fugit. Yo sí que los tengo.
0: Bueno, pues no sí. Se te nota, Pedro.
1: Gracias. Vuelve mañana. José María, mientras que unos se están ahogando, otros van tocando los violines, la orquesta, la música, para que la gente no se precipite, no tenga miedo, que vean que hay esperanza. Otros que se van a matar al cabo de 5 minutos cantan villancicos. Hablo de la bondad. Desde luego el ser humano es más bondadoso que no malvado, pero sin embargo no aprendemos nunca. ¿Qué nos pasa, José María?
0: Bueno, yo creo que a este mundo le falta sensibilidad. Cada vez hay menos sensibilidad en este mundo. Y si hubiese más, otro gallo nos cantaría en todo, en todo. Es lo que he tratado de plasmar en el libro. El entendimiento y la sensibilidad. La comprensión por los problemas del otro, del prójimo.
1: La empatía.
0: Sí.
1: Nos vamos a la Revolución Cubana, que también tiene su música.
0: Sin duda, Carlos Puebla, el cantor de la Revolución, que él narró prácticamente un gran porcentaje de la población cubana en aquellos momentos, en los años 50, era analfabeta, y la mejor manera de enseñar al pueblo, según Carlos Puebla, todos los logros de la Revolución, era a través de la música, a través de la canción. Y de hecho, él compuso el son de la alfabetización, cantó a Camilo, en honor a Camilo Cienfuegos, ¿no? El héroe de Yaguajay. Y él compuso, desde luego, la canción más conocida que cualquier revolucionario ha cantado, esa canción con su guitarra, que es Hasta siempre, comandante, ¿no? La carta de despedida del Che, la respuesta, mejor dicho, de Carlos Puebla a la carta de despedida del Che Guevara que Fidel Castro leyó en público cuando renunció a todos sus cargos y se marchó de Cuba.
1: Ahora nos vamos a Colombia a día de hoy y vemos los estudiantes que están en pie de guerra, ¿verdad? Las universidades americanas, pero también estaban en guerra los estudiantes en los años 60. ¿Qué canciones eran las que se llevaban en aquella época?
0: Muchas, muchísimas. Depende de dónde vayamos, a España, a Francia. En España hablo del No nos moverán. El No nos moverán, cantado la versión de Adolfo Celdrán, que de hecho Adolfo es uno de los cantautores que hace un prólogo en este libro. Otras muchas, todos del colectivo Canción del Pueblo, ¿no? Al cual pertenecían también Hilario Camacho, Elise Serna. Pero si vamos a Francia, mayo 68, podemos hablar de la que también hablo en el libro, que es Dominique Grange, Aval et la policía, bajo el estado policial. Pero hay muchas más. Il est 5 heures, Paris se veille, son las 5, Paris se despierta, ¿no? Hay muchas más.
1: José María, vemos que son canciones reivindicativas, ¿no? Que reivindican de alguna manera pues un trabajo social, más aumento de salario, menos trabajo, etcétera, etcétera, etcétera. Hoy, a día de hoy, que ha pasado el día 1 de mayo hace 2 días, ¿no? Todo el mundo ha salido a la calle, en todo el mundo, valga la redundancia, pidiendo pues algo porque es el Día del Trabajador, ¿no? Pero, ¿qué canción tendríamos que ponerle hoy a este año 24?
0: Me lo pones difícil, ¿eh?
1: Te lo pongo complicado.
0: Me lo pones difícil porque, claro, hoy en día lo que es más accesible es lo que se denomina la música comercial. Música comercial que a mí no me gusta. Vamos, por supuesto, hay personas a quienes les encanta y la respeto, como no podría ser de otra manera. Pero a mí, lo siento mucho, pero es que el reggaetón, la música electrónica es superior a mis fuerzas, ¿no? Entonces, bueno, desconozco qué canción se le podría poner a la manifestación del Día del Trabajador hoy en día. Yo siempre he sido de los clásicos, ¿no? Es volver a ver siempre. El No nos moverán, el No seremos guts, de aquí de Chisco Bosch. Pero bueno, eso lo dejo para los manifestantes.
1: En cualquier caso, ahora le pregunto al magistrado o bien al juez, ¿no? Que atiende un montón, sin fin de casos que hablan de todo tipo de de fechorías, de

0: personas, ¿no? ¿Qué es lo que está pasando en España, José María? La gente se preocupa de que a lo mejor los jueces, los magistrados están como esposados, ¿no? Como que no tienen libertades de actuación por miedo al propio gobierno, por miedo a mil cosas o mil relaciones que tienen que ver con la sociedad. La gente no sale a la calle y, sin embargo, vemos que todos son impuestos, los gobernantes, unos u otros, nos están tomando el pelo, hay impuestos por doquier, salen noticias falsas o no que hablan de la familia de ciertos gobernantes, que me voy, que no me voy. Quiero decir que, desde la judicatura, ¿cómo veis vosotros esto? Porque salimos a la calle, sí, pero hemos salido a la calle para defender ¿el qué? ¿El trabajar menos o el ganar más? Porque eran las dos premisas tan importantes que decían, ¿no? Los dos sindicatos. Entonces, no es un programa de política, pero sí es un programa donde lo social nos importa mucho. Entonces, ¿tú crees que el mundo tiene futuro, tiene esperanza? ¿Vamos a encontrar un referente político que nos ayude a compensar las maldades de lo que nos han hecho anteriormente? No sé, hay mucha gente joven que vive gracias a los abuelos o gracias a los padres ya jubilados porque no llegan a final de mes. 3,5 millones de autónomos que no tienen seguridad social, o sea, no tienen seguridad social si no se la pagan, no tienen baja, tienen que trabajar, tengan o no tengan fiebre, tienen que trabajar. Y hay 9 millones de pensionistas que les dicen que ahora que les van a, de las pagas extras, les van a quitar un tanto. Sin embargo, hay políticos que viven como viven, ¿no? Y muchos políticos. Entonces, en lugar de todas estas peticiones que hacen los sindicatos, hombre, tendríamos más dinero, podrían pagar más los empresarios a los trabajadores si no tuvieran tantos impuestos los empresarios, ¿no? No sé, esto, vosotros, ¿tú cómo lo ves? Por eso te decía yo una canción para el día de hoy, porque yo tampoco he buscado canciones a raíz de lo que te iba a entrevistar y no encontraba yo una canción, porque ese de No nos moverán, sí, pero...
1: Bueno, son muchos temas, o sea, has tocado tantos temas que podríamos estar otras 2 horas hablando, ¿no? Vamos, desde luego me voy a centrar en lo que me dedico profesionalmente, que es la judicatura. Que nosotros estemos con las manos atadas, no lo creo. No lo creo ni mucho menos. Vamos a ver, los jueces aplicamos la ley. Esto es lo que siempre digo, que parece ser que todavía no se entiende. Nosotros no hacemos las leyes. Las leyes las hace el Parlamento. Y nosotros aplicamos la ley, somos aplicadores de la ley. La interpretamos, por supuesto, pero aplicamos la ley que es, nos guste o no nos guste. Y en el caso penal, que es a lo que me dedico, en el momento en que existen indicios de responsabilidad criminal contra una persona, quien quiera que sea, ocupe un cargo público, no lo ocupe, sea pariente de quien sea, los jueces y tribunales tienen una obligación legal de actuar. ¿Cómo actúa un juez de instrucción? Investigando, abriendo unas diligencias contra una determinada persona porque existen indicios de responsabilidad criminal contra esa determinada persona. Si luego resulta que esos indicios de responsabilidad criminal no son tales o decaen, pues procederá al archivo del procedimiento y si tienen una entidad suficiente como para que se formule una acusación, para que la fiscalía formule una acusación, para que la acusación popular formule una acusación, pues en ese sentido habría un juicio y luego se decidiría si esta persona en concreto es culpable o inocente, pero con todas las garantías, sea quien sea, venga de donde venga, con todas las garantías. Pero los jueces y tribunales hacemos simplemente esto, aplicamos la ley, nos guste o no nos guste.
0: Hay una cosa que se llama lógica, ¿no? Magistrado José María, autor, compositor, no sé cómo llamarte, ya tienes ya tantos méritos y títulos, ¿no? Porque claro, vivimos en un momento complicado, difícil. No ha salido nadie, ningún juez importante, y digo importante, que se manifieste como tal cara o en contra del gobierno, porque ahora resulta, decía el Ministerio de Sanidad, permíteme que haga un pequeño paréntesis, decía que el tema de las vacunas, bueno, se ha muerto gente a consecuencia de las vacunas, como se lo pusieron esa vacuna, se la puso la gente de forma voluntaria, como... Pues el problema es de ellos, no es del Ministerio de Sanidad. Una cosa es lo que digo y otra cosa es lo que hago, ¿no? En su día era una obligación ponerse la vacuna. El no ponérsela era como tener la peste. Estabas como excluido. No podías ir a ningún lado si no te ponías la vacuna. Era una obligación. Ahora resulta que era un tema voluntario para quitarnos bueno, pues eso, vamos a tirarnos piedras fuera, ¿no? ¿Por qué no sale algún juez, algún magistrado diciendo, es que ustedes dijeron una cosa que salió en los medios de comunicación y ahora dicen otra? A eso me refiero.
1: Yo he salido en los medios de comunicación. Llevo saliendo en los medios de comunicación denunciando la violación sistemática de derechos fundamentales a propósito de la pandemia desde el año 2021. Llevo haciéndolo, lo he hecho. No, lo que no he hecho y no ha hecho y no debería hacer ningún juez, porque lo tenemos prohibido con arreglo a la Ley Orgánica del Poder Judicial, es criticar a políticos determinados o exaltar a políticos determinados. Esto sí que lo tenemos prohibido, pues es una prohibición que nos impone la ley, y por eso un juez no debería, si cumple sus obligaciones, salir a la palestra para criticar a un político determinado, ¿no? Eso no podemos hacerlo. Lo que sí que podemos hacer es criticar medidas legislativas, ¿no? Y de hecho, ¿no?, tenemos una suerte de obligación de hacerlo, puesto que al fin y al cabo nos dedicamos al derecho, ¿no? Y creo que nuestra opinión jurídica debe ser por lo menos tenida en cuenta, ¿no? Yo lo he hecho. Yo, como bien sabes, durante mucho tiempo he criticado los confinamientos, la vacunación obligatoria, que realmente no fue vacunación obligatoria real, fue obligatoria por la vía B, como bien has dicho, ¿no? Porque si no te vacunabas no podías entrar en ningún sitio, eras un paria, ¿no? Pero bueno, afortunadamente no fue la vacunación obligatoria como sí que lo fue, por ejemplo, en Francia. En Francia la vacunación obligatoria era para determinadas profesiones de la salud. Eso era una auténtica aberración, sobre todo porque, como no se sabían los efectos secundarios que podía tener una vacuna, que ahora se está demostrando que existen unos cuantos, bueno, pues por eso no puedes imponer una obligación. Pero no solo yo, sino mucha gente se ha ido a la palestra para hacerlo. Es el caso de Juan Manuel de Prada a través de sus artículos de la ABC, o Beata Legón a través de su canal en redes sociales o en Diario 16.
0: Pero todo queda ahí, José María, queda ahí en una queja.
1: Bueno, ¿en qué vamos a hacer si no, Pedro? Es decir, la palabra, solo nos queda la palabra, ¿no? Eso lo decía Aguaviva incluso.
0: Y la música,
1: pero la palabra es muy importante. Y esto es nuestra arma, es el arma que tenemos en democracia, la palabra sin censura y sin autocensura.
0: Entre acordes y cadenas, más de un siglo a través de la música, lo hice don José María Asencio, magistrado, juez de lo penal, autor, escritor, ensayista, no sé, un sinfín de títulos que tiene este buen amigo, que yo tengo el placer de conocer y de presentar a todos los amigos de Luces en la Oscuridad. Esta es su magnífica obra, desde luego que vale la pena porque se lee rápidamente y nos remonta a cosas que deberíamos de conocer, y sobre todo a la gente joven, que estén muy pendientes de la historia, porque la historia hay que tenerla muy presente, porque si no la vamos a repetir seguro, y a pruebas me remito. Don José María Asencio, muchísimas gracias.
1: Muchas gracias a ti, Pedro. Es siempre un placer estar ahí contigo.
0: Te deseo todo lo mejor. No sé si te veré de aquí 20 años de magistrado o de juez, o te veré escribiendo libros y haciendo, pues no sé, estímulos en las universidades de autoayuda y de comprensión.
1: No, por Dios, eso sí que
0: y
1: no.
0: De empatía por los seres humanos.
1: Eso sí que no. Pero bueno, como decía un gran filósofo, para mañana todavía queda mucho.
0: Que tengas muchos éxitos.
1: Muchísimas gracias, Pedro.
0: Cuídate mucho.

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0: Buenas noches y bienvenidos a Misterios On Air. Vamos a comenzar un viaje donde la realidad se mezcla con lo inexplicable. De eso va este espacio, de misterios que vienen de la vida real, de leyendas que han pasado de boca en boca y de enigmas que todavía, a día de hoy, nadie ha conseguido explicarnos. Aquí solo tenemos ganas de compartir relatos que nos hacen preguntarnos ¿qué hay detrás de todo esto? Siempre nos basamos en las leyendas reales y, por supuesto, en este mundo tan mágico del misterio. Muy buenas tardes, Víctor.
1: Muy buenas tardes, Antonio. Muy buenas tardes a todos. Con muchas ganas de este programa, la verdad.
0: Que sé que te gusta. A nuestro compañero David también, pero no ha podido venir. Es una pena, que sé que le hubiera gustado mucho hablar de estos temas. Fermín, muy buenas tardes. Fermín, buenas tardes. Bueno, paso a Javier. Buenas tardes. Recién llegado de Namibia.
2: Hola, buenas tardes. Buenas tardes, queridos amigos. Iñaki, bienvenido al programa.
3: Bien hallado.
0: Bueno, se me ha adelantado Javier. Hoy veníamos a presentar y tengo el gusto de tener entre nosotros a un amigo de amigos. Y eso siempre es buena señal. José Ignacio Carmona, también a él le gusta, me dijo que le gusta que le llamen Iñaki, sobre todo los amigos, así que espero que a partir del día de hoy pueda llamarle Iñaki, sobre todo cuando alguna vez coincida con él, y va a ser un auténtico placer. Muchas gracias, Iñaki, por haber venido, muy buenas noches.
3: Hola, buenas tardes, buenas noches, Antonio, encantado de estar con vosotros, además todo un grupo de amigos, todo perfecto.
0: Ya, conoces a todos prácticamente, ¿no? Fermín, ahora lo tenemos aquí, muy buenas noches.
4: Buenas noches a todos.
0: Bueno, José Ignacio, sé que en alguna de las entrevistas, tertulias que has hecho y que he seguido, y algunas me he visto, sé que no te gusta muchas veces presumir de toda la labor que has hecho. Dices que eso no es lo importante, sino lo importante es muchas veces la relación, el aprender y el conocer. Pero también para que la gente te ubique un poco, eres escritor, investigador, divulgador, nacido en Toledo, y esa es una de las, yo creo que marcas de la casa que más te definen. Estás especializado, corrígeme si me equivoco, en simbología, tradiciones iniciáticas, pensamiento esotérico, historia del legado sefardí, especialmente el de Toledo, y llevas décadas estudiando las conexiones entre cultura, espiritualidad e historia. Tienes una gran cantidad de ensayos, Toledo, curiosidades, muy costosas. La verdad que es maravilloso que suene esto de fondo, porque parece que estuviera programado.
4: Alegría, alegría.
0: Bueno, y no sé qué más decir de ti. O sea, sé que estás, por ejemplo, haciendo una serie de grupos y encuentros Ulises, creo que llamas, me parece, y que tratan de establecer ese conocimiento esotérico y ese conocimiento iniciático en España en diversos lugares, ¿no?
3: Sí, es prácticamente eso, volver al esoterismo hacia sus fueros, a una espiritualidad sin moldes, que no esté tamizada por la New Age ni por estos movimientos modernistas que han desvirtuado mucho el significado del esoterismo. Bueno, dar talleres y sobre todo recuperar esos lugares que para mí que están todavía en estado primigenio, pues dólmenes, castillos, criptas. Lugares donde me es más fácil impartir lo que ya simplemente se significa en la propia energía del lugar, no tiene más.
0: Bueno, no es poca cosa. La primera pregunta, fíjate, lo tenía para un poco después, pero no tenemos por qué seguir un orden estricto en el orden de las preguntas, pero creo que a colación de lo que acabas de mencionar sobre ese esoterismo que tú has dicho verdadero y que se distingue o tratas de diferenciarlo de ese más vendible, de alguna manera, que hoy día es el más popular, el que vende por redes muchas veces sociales. Javier, sé que le interesa mucho esa distinción entre el esoterismo verdadero y el otro, ¿no? No sé si podemos empezar la charla. Javier, ¿se la quieres formular?
2: Sí, una de tus investigaciones fundamentales, y a veces cuando hemos tenido charlas, te he oído hablar de esto, que es una cosa pues que te preocupa, como un poco como a todos, y que conviene, yo creo, que aclarar en el libro que estás escribiendo sobre, o que ya casi estás terminando, sobre historia del esoterismo, pues que nos cuentes un poco cuál es tu visión del esoterismo y qué diferencias encuentras entre ese esoterismo verdadero que tú has investigado y que has vivido a través de tus experiencias y ese, digamos, más pseudo-esoterismo, porque ahora prácticamente se llama ese esoterismo a todo.
3: Bueno, pues sí, se ve, como eres amigo, está bien informado. Lo que sí deciros y pido perdón más que nada a la audiencia, porque yo siempre me escapo de los guiones y es verdad que me lo habéis mandado y no me ha dado tiempo ni a leerlo.
0: No pasa nada, idea, sí que es una hoja de ruta.
3: Bueno, sí, sí que llevo, es un mapa de ruta. Tienes razón, porque a mí me preocupa mucho. Yo siempre digo el esoterismo más sencillo de todas las complicaciones, porque al final es como un mapa de ruta que convierte al vagabundo en peregrino, ¿no? Por de alguna manera dar un titular que todo el mundo pueda seguir. Fabré, que es un gran estudioso del esoterismo moderno, porque lo ha estudiado de forma académica y también desde el esoterismo de dentro, del Centro de Estudios de París, él lo define muy bien como la palabra autobús. Todo el mundo se sube a él y se baja y no sabe muy bien el trayecto. Aquí cada cual hace el que quiere, ¿no? Y eso es lo que venía significando. Decir que hay una mucha confusión, más después de la New Age y de toda esta modernidad, y la gente tiene un cacao con el esoterismo. De ahí viene ese libro, llevo ya 1000 y pico páginas. Va a ser de difícil edición porque cada capítulo es prácticamente un libro. Por poner el contexto, el esoterismo es muy reciente como sustantivo. Pasa al alemán y de ahí a otras lenguas en 1780 y algo. Es muy reciente como adjetivo, siglo II, siglo III, contexto alejandrino, pero al final tampoco dice nada eso, porque es como una gnosis salvífica que coge de diferentes corrientes y de alguna manera alguien pretende sistematizar. Y es difícilmente sistematizable porque es muy anterior y hay grandes estudiosos, y ahí les doy la razón desde el punto de vista académico puro, que te hablan de que se mezclan churras con merinas y contextos muy diferentes buscando una uniformidad. Yo creo claramente, me postulo por algo que recoge Plutarco. Y lo define Plutarco y eso me suscribo, Javier, respondiendo a tu pregunta. Porque al final marca una gnosis salvífica, influida por ese hermetismo que todos sabremos, el contexto alejandrino que va a recuperar la Academia de Florencia, que al final se lo atribuye a Hermes Tod, esos 17 tratados, pero son, como todos sabemos, del siglo II, siglo III, escritos en griego. Antes, es cierto que tanto en Dendera como en otros templos, todos sabemos, lo describe Clemente Alejandría, que había 36 tratados, de científicos, astrológicos, iatromedicina, eso es esoterismo. No tienen nada que ver con el corpus hermético, se mezclan ahí dos cosas. Y yo sí que quien mejor puede recogerlo es Plutarco. Hay que recordar que Plutarco vive al final de la época de Nerón, más o menos, para situar a la gente, y él tenía por maestro a Amonio, un egipcio. Entonces, con 21 años, se hace, influido por este, hace un viaje a Egipto, y bueno, este era sacerdote también, iniciado en Apolo, ¿no? Y él conoce a una tiada, que también es, bueno, aparte de una sacerdotisa consagrada a Isis y demás, y a Dionisios, como es Clea. Y esta le inicia los misterios egipcios, los verdaderos misterios que quedaban en lo que yo llamo el verdadero esoterismo, ¿vale? Y él lo define de una manera que a mí me va a valer, que es la ciencia del ser. La ciencia del ser. Pero es que esto se retrotrae muy antiguo, muy antiguo. Entonces no podemos poner una fecha. Sí sabemos que antes el conocimiento, tanto los misterios teofánicos como científicos, estaban en los templos, se custodiaban en los templos y se transmitían bajo la prerrogativa del silencio secreto. De hecho, en algunos sabemos que en algunas tablillas simplemente se escribía en un lateral al iniciado hará saber. O sea, había una transmisión oral. Esta cadena de transmisión, en un momento dado, se rompe. Y aquí, y ya termino, es fundamental el mundo griego. Porque cuando esta cadena de transmisión o de conocimiento, que yo llamo ciencia del ser, se interrumpe es cuando llega al mundo griego. Porque el mundo griego confunde la sabiduría con el ejercicio del poder. Y entonces pone ese poder o esa sabiduría al servicio, primero del poder y después de todo lo demás. Para mí rompe la cadena de custodia de lo que es la ciencia del ser.
0: Javier, no sé si quieres responder.
2: No, llega al mundo griego y cómo avanza a partir de ahí, o sea, cómo se desarrolla hasta casi llegar a nuestros días, porque es verdad que existe un origen que tú has comentado, pero ahora cualquier grupo se llama grupo esotérico, se habla de esoterismo y llegamos a un mundo que es completamente una confusión. algunos pues hablan de lo más moderno que podría haber y lo ponen en el origen en la teosofía y Blavatsky, y es muy anterior, ¿no? Y ¿qué nos podrías contar de esto?
3: Pues yo creo, figúrate tú, que al final esa desvirtuación hay que... A ver, ahora se está historiando mucho la historia del esoterismo en Europa y en menos España, que es curioso, que es clave como vector para transmitir el esoterismo real. Todos los grandes estudiosos aquí en España, como pensamos que esoterismo se echan las cartas y todas esas cosas, que en fin, que hacen... Hombre, yo no tengo nada contra eso... Pero se han mezclado mucho los conceptos y pensamos, entonces, la comunidad académica no se acerca, ve esto como algo casi, bueno, cosa de frikis ilustrados, una cosa así. Y en cambio, en otros países todo esto tienen cátedras y demás. Yo sí que digo que encima, curiosamente, es otra imperofobia, porque en España, a través de la Escuela de Traductores de Toledo principalmente, ahí se va a recoger algo que tú bien has dicho, lo has dejado botando. Cuando termina el mundo griego, tú sabes que el edicto de Justiniano lo que afecta a los filósofos prácticamente se van al Valle de Arán. Allí existían el sabeísmo, en fin, ellos están bajo Corroer, bajo toda esa época, pero con el Islam va a suceder una cosa muy curiosa. El Islam llega en 1103, como todos sabemos, ya a la India, que a ti te apasiona. Ahí hay una serie de incorporaciones. Ahí se vuelve a recuperar el concepto ya fragmentario, ¿no?, que estaba custodiado de los templos. Pues curiosamente se vuelve a recomponer todo ese conocimiento y lo va a recuperar otra cofradía iniciática. Hay que decir que cuando entra el Islam, obviamente los filósofos no eran gente del libro, no eran cristianos, no eran judíos. Con lo cual, ellos encontraron, curiosamente, una referencia en la profetología sií, porque esto reconocían a Hermes casi como un profeta, digamos, entre comillas. Esto hay que... Entonces, fíjate, estamos hablando de los hermanos de la pureza. Los hermanos de la pureza van a hacer una enciclopedia que va a recomponer todo el conocimiento que fragmentado que quedaba en el Valle de Arán, en el sabeísmo, en el mundo hindú, en la tradición greco-latina, todo lo va a recuperar y a través de esas epístolas de hermano la pureza y cuando llegan a España y en época clave con las traducciones se va a dar o se va de alguna manera a difundir por Occidente. A mí, entre comillas, lo que me enfada de esa imperofobia es que, por ejemplo, cuando hablemos de masonería, es curioso cómo te ves en 1490 los estatutos de Ratisbona y te ves la geometría Deutsch como la geometría Fabrorum, ¿no? De pronto, ¿los masones son depositarios? No, no, ahí ha habido un itinerario, por ejemplo, ¿no? Por poner simplemente un canal, la masonería. Entonces tú te das cuenta que antes de Euclides prácticamente había una geometría Fabrorum, había un conocimiento de los papiros de Berlín y de París, se demuestra conocimiento de la cuadratura del círculo, del grado de inclinación a la pirámide, es decir, un conocimiento científico muy avanzado. ¿Qué ocurre? Que con Euclides llega fragmentariamente a las corporaciones de constructores, pero a través de la cultura islámica, del algoritmo hindú, de todo eso, se va a desarrollar lo que es una geometría Fabrorum, que se va a traducir en Toledo y se va a transmitir a todo el occidente. Entonces, claro, por poner ese ejemplo, quiero decir que siempre hay un vector y una cadena o una línea de relato que en Europa no lo han sustraído. Y de pronto ellos empiezan como a de alguna manera, a etiquetar la palabra esoterismo sin... darse cuenta, ni siquiera, por ejemplo, mencionan a los árabes. Esto es curioso. Cuando si no fuera por ellos, prácticamente, pues esa geometría Fabrorum que llega, por ejemplo, y explota en la Europa los catedrales, pues poco lo hubiéramos, por ejemplo, conocido. Entonces, tú dices esoterismo, para ser más concreto. Nos vamos a dar cuenta cómo esoterismo, es una opinión muy personal, no ha habido jamás una organización iniciática regular en Occidente que haya sido la heredera, y yo he estado en masonería, soy maestro masón y lo digo desde todo el respeto, no ha habido una organización regular iniciática que haya sido heredera autorizada de ese conocimiento esotérico. Ha cogido algunas cosas, las ha incorporado, más míticas que reales, Pero tú le preguntas a un masón de hoy en día por la tradición esotérica y te puedo asegurar que el 90% de los masones no saben ni dónde están.
2: O sea, pones una línea que podríamos decir un Egipto, no sé si te remontas probablemente un poco antes a Mesopotamia, un Egipto, una cierta conexión o un esoterismo propio del mundo, voy a decir del hindú, pero probablemente es un esoterismo asiático, y la importancia que tiene el Islam en el desarrollo y en la transmisión de ese conocimiento.
3: Sí, como vector de transmisión, sí, con toda. Pero claro, en el Islam ya se habían incorporado pues esos filósofos griegos, como digo, hay como el sabeísmo, toda la parte de, digamos, del magismo persa, la magia, claro, era un conocimiento integral del conocimiento, un modo integral del conocimiento. Entonces, el Islam lo va a ser un vector de transmisión de todo eso. Hombre, también con el concurso de todo lo demás. Yo muchas veces le sorprendo a la gente, como le digo, que en el siglo hay crónicas de viajeros que te hablan de esas cofradías que se reunían. Eran como cofradías de filósofos, independientemente de la religión o no religión, y hablaban desde un único parámetro, que era la razón. Ellos decían, prácticamente cada uno hablaba desde su partido, digamos, ¿no? Filosófico, religioso, como quiera llamarlo. Pero había un respeto absoluto cada vez que tomaba el líder de esa facción, estamos hablando siglo XI, cada vez que tomaba la palabra el líder de la respectiva facción, había un respeto absoluto porque la confluencia de todos era no imponer ningún tipo de fundamentalismo, ni de integrismo, que por otra parte... Hay que decir que es una, por desgracia, otro préstamo más que hemos hecho nosotros, palabra entreguista, viene de un partido político del siglo XIX, o sea, que se postuló como algo religioso, ¿no? El ideal religioso en España pues lo intentó de alguna manera. De ahí viene la palabra integrista, no viene del propio Islam. Es que hasta eso muchas veces hay que hacer también pedagogía.
2: Bueno, seguiría con más temas, pero le paso a Antonio, que si no nos...
0: No, porque sí que, o sea, en el fondo el tema central son los templarios, como hablamos. Yo creo que podríamos dejarlo casi en paréntesis para cuando termines ese libro, que espero que sea dentro de poco, porque yo me lo leeré con ganas, del esoterismo, porque hay mucha tela que cortar. Yo estoy de acuerdo en lo que dices, solo por hacer un apunte, y ya si quieres ya entramos en el meollo de la cuestión, que es la derivación de ese esoterismo reinterpretado actualmente desde la antigüedad, es decir, verdades falsas y míticas en torno a los templarios. Que yo creo que es el inicio de ese esoterismo a la occidental, es decir, como una organización más o menos clandestina, en la sombra, a veces o no, que tras su, digamos, su debacle, su catástrofe, la cruzada que cogen contra ellos, pero que de alguna manera ese conocimiento pervive enterrado en la historia occidental hasta el día de hoy, ¿no? Y tiene diversas ramificaciones. Lo que estoy diciendo no es lo que yo pienso, sino la imagen que muchas veces me da que tiene el común de la población que se adentra en estos temas y, digamos, sin profundizar en ella, ¿no? Independientemente de eso, que ahora entramos, sí que estoy de acuerdo contigo en la afirmación que has hecho de que el esoterismo, en el fondo, es algo mucho más sencillo de lo que a veces pretendemos, que es la ciencia del ser, como tú bien decías en Plutarco. Es decir, no es ni más ni menos que el estudio del ser humano en el cosmos, macro o microcosmos, ¿no?, de cada uno. Y esa relación con lo divino. La relación que tiene el ser humano con lo divino. Ha habido muchas corrientes. Hay un autor que a mí me interesa mucho, creo que alguna vez lo he mencionado aquí en el programa, que es Peter Kingsley, que él hace mucha reivindicación de esa otra Grecia, digamos, que fue sucumbida por esa Grecia que tú criticabas y que acabas de decir, que digamos, como que cogen de los egipcios ciertos elementos y los llevan al ámbito político, ¿no? Y Peter Kingsley está de acuerdo en esa afirmación o en esa tesis que podrías defender, pero dice, pero es que hubo otra Grecia que quedó soterrada por esta otra, ¿no? Una segunda Grecia heredera de ese esoterismo más entendible hacia el ser humano, que prácticamente acabó declinando en el siglo III a.C. y que fue muy poco lo que acabó heredando. Y efectivamente, él hace una mención especial que creo que todavía hay un estudio ahí pendiente por hacer, no sé muy bien por quién, porque es un trabajo inmenso, por el legado islámico. Fueron realmente los árabes los que transmiten ese conocimiento, que luego acaba derivándose en la alquimia, aunque ya viene de Egipto, pero realmente la alquimia, tal como la entendemos, que en el fondo es una derivación de ese esoterismo de la antigüedad, la transmiten realmente los árabes. a lo largo de la Edad Media. Y mediante esa unión con la Escuela de Traductores de Toledo y todo el mundo que hay en la Península Ibérica en aquellos años, es como acaba fluyendo en Europa. Esa es mi versión. No sé si tú estás de acuerdo o no, que luego evidentemente entronca con todas las mitologías posteriores.
3: Sí, pero entre ellas la de la alquimia también, Antonio, porque sí, sí. Fíjate tú, en el libro ahora, cuando yo estoy, yo no soy un experto en alquimia ni en nada, al final soy como todos, aprendiz de todo, ¿no? Pero sí que cuando uno hace un trabajo en serio y acude a los más serios y hace un rastreo, te das cuenta de que, fíjate tú, qué curioso, el tema de la alquimia especulativa que tanto ha dado que hablar, realmente en el contexto, como tú dices, también alejandrino o egipcio también, cuando uno empieza a profundizar ahí, te das cuenta que está hablando de una serie de cofradías libres que tenían un conocimiento de la cerámica, de la metalurgia. Eso era muy importante en aquel entonces, ¿no? Esos conocimientos. Y realmente ahí quien influye son todas estas especulaciones gnósticas. Fósimo de Panópolis, cuando de pronto escribe o intenta hacer como una especie de enciclopedia, fíjate tú, por una mala traducción, o sea, traducción traidor, lo que se suele decir, que es Bastifein, que es más o menos, no recuerdo cómo era el término, pero que era simplemente como una sumergir, creo que era, ¿no? En origen, realmente los gnósticos se complican tanto que de una mala traducción de un término empiezan a hacer una alquimia especulativa. Es decir, que ojo con todo este tema del esoterismo, porque al final son los propios movimientos y corrientes las que casi terminan complicando mucho lo que tú has dicho, que en origen es tan sencillo como eso, que es hacia adentro, que la gente no tiene mucho, muy mezcla la magia, mezcla la alquimia, mezcla un montón de cosas, el ocultismo. No tiene nada que ver con esa ciencia del ser, absolutamente nada, pero bueno, no quiero monopolizar el debate, lo dejo a los demás.
0: Bueno, yo también abro el debate a nuestros compañeros Fermín, Víctor, que intervengan cuando quieran, porque aquí estamos en charla de amigos. Vamos a centrarnos ya, si os parece, en el tema de los templarios, ¿no? Esa orden de caballería tan famosa, en el fondo tan corta en el tiempo, porque no duró tantísimo como otras que sí que han durado y que muchas siguen hasta el día de hoy, ¿no? Y que tienen casi la misma antigüedad, pero que de alguna manera tiene una fama, pues no sé si merecida o no, con el paso de los años. A Víctor sé que le gusta mucho también el tema de los templarios. No vamos a hablar ahora de la historia de los templarios porque está archisabida y muy conocida, pero sí la relación que mantienen los templarios con ese esoterismo, ¿no? Y de dónde surge toda esa idea.
3: Si me pregunta el amigo Víctor.
0: Víctor, ¿de qué quiere hablar? Le doy el paso.
1: Sí, no, yo la pregunta que te quería hacer, Iñaki, muy buenas noches.
3: Hola.
1: Ya sabes que me fascina el tema de los templarios, a mí. Ya hemos hablado tú y yo alguna vez al respecto. Y yo lo que te quería preguntar es qué es lo que encontraron realmente los templarios durante las excavaciones que se realizaron en Jerusalén, tras instalarse cerca del antiguo templo de Salomón.
3: Pues absolutamente nada. Yo siento ser totalmente desmitificado, pero yo soy claro. Mira, hay una cosa que el templarismo es una cosa, ese supuesto esoterismo viene del romanticismo y de las luchas intestinas de la masonería del siglo XVIII. Fíjate ya a dónde tenemos que ir. Pero sí que decir, cuando has dicho, Antonio, lo de que la historia de los templarios no está tan clara. O sea, el devenir de los templarios, tú le preguntas, y cuando vienen a los talleres míos o a cualquier conferencia, tú le preguntas a la gente y te dicen, ah, pues 9 caballeros que fundan en las caballerizas, ¿verdad? Todo el mundo piensa eso, que vienen de la zona de Champagne, Hugo de Payne, efectiva. Bueno, pues realmente la historia no es esa. La historia es que ya en 1041 había un hospital, todavía el califa Fatimí lo permitía porque atendían a todas las religiones y en fin había muchos peregrinos. Lo regían, digamos, bajo la comunidad de los mercaderes de Amalfi, en Constantinopla. En 1097 este hospital se engrandece, y 1112 más o menos Pascual II hace una bula y nace cambia de la regla de benedictina a la regla de San Agustín. Bueno, esto es importante, ¿por qué? Porque con esa bula nace los caballeros de San Juan, los hospitalarios, para que la gente nos entienda. Cuidado, porque los templarios vienen de los hospitalarios y estuvieron prácticamente durante 150 años, fueron una creación, una subdivisión dentro de la orden hospitalaria, que patrocinó y estuvo de alguna manera donando a esta orden. Entonces, claro, cuando yo en el libro he avanzado muchísimo, hay una tesis que es muy desconocida, que es cómo evoluciona la economía también y la Europa también de los Estados-nación, y empiezas a entender que detrás de toda la historia, el esoterismo, desde luego, podría explicar la historia. Por eso yo ramo al libro Historia del Esoterismo y el Esoterismo la Historia. Detrás hay una trama financiera de principio a fin y del desarrollo del comercio y de la expansión a los mercados hacia Oriente, que no vamos a hablar ahora, del monopolio de la moneda, de la nobleza negra veneciana, pero detrás de todo eso hay siempre una trama financiera y el fin de los templarios tiene que ver con eso. Ahora bien, ¿he encontrado algún indicio de ese esoterismo supuestamente templario? Sí, lo he encontrado. Dedico un capítulo completamente a eso, a una orden dentro de la orden que son los capellanes templarios. Los capellanes templarios que llevaban, pues, tanto en los cabildos catedralicios como en... Estos sí eran instruidos. Estos sí que, por ejemplo, en Montalbán, el castillo de aquí de Toledo, en eso creo que voy a ser revolucionario porque... A ver, no quiero quemar el libro, pero hay una flecha clave que es 1144 que explica todo el entramado griálico. Todo el entramado griálico es a ver, obedece a una, a un, a una especie de digamos, propagandística que tiene que ver con la venida del Pfister, que auspicia, pues bueno, los Borgoña, Alfonso VII, su primo Alfonso de Jordán, ya lo explicaré. El hijo de Raimond de Salguín, el conde de Toulouse. Entre estos dos, hay detrás de ellos una trama totalmente que utilizan prácticamente el tema del Grial con fines propagandísticos y míticos, pero cierto que hay una orden, como son los capellanes, que hay una figura que es clave también en el mundo templario, que es la del traductor. Ellos, cuando llegan a Oriente, una de las figuras clave es la del traductor. Acuérdate que la biblioteca de Alejandría, que Marco Aurelio en un momento dado tiene que reconstruir, y con 200.000 volúmenes de Pérgamo, que terminan, creo que era el 300 y pico, por un patriarca otra vez desolada, por una ola de estas también antipagana. Claro, ¿dónde quedaban los restos de ese conocimiento, de esas bibliotecas y tal, en Oriente? Si ellos buscaban, porque ya lo tenían, una infraestructura económica, también buscaban una infraestructura del saber. Pero siempre siento defraudar a más de uno cuando le digo que, por ejemplo, Jacques de Molay, el famoso Jacques de Molay, era un illiteratus. Cuando termina, había un convento para elegir a un maestre, eligieron a Jacques de Molay, que era un rudo caballero de la zona del norte de Francia, y normalmente, prácticamente un templario caballero era un hombre de su época, simplemente utilizaba o sabía el latín para leer el paternoster, poco más, o sea, para decir el paternoster. Pero sí había dentro de esa orden, que nadie piense que los caballeros, tal, con toda la aureola que tienen, que y yo se la reconozco, pero sí, esto es como todo, el verdadero núcleo esotérico nunca va a estar expuesto a la realidad de los ojos de las personas. Entonces, he tenido que realizar muchísimo trabajo de prospección hasta encontrar un nexo con esa cruzada cátara y figuras clave. Alfonso de Jordán, nieto de Alfonso VI y primo de Alfonso VII, le apoya en toda su investidura, ¿no? El emperador reconocido prácticamente por aquel entonces, protegido de los condes de Traba, allí en Galicia, en el noroeste. También ahí empieza un poco el Camino Santiago, ¿no? También un poco propagandístico, todo eso. Te cuenta que es la época, ¿no? También un poco esa es la manera de narrar y contar. Detrás de todo ese entramado, de la llegada del Pfister, de los Borgoña, de los condes de Traba, de la venida de los templarios de su mano, es cierto que hay un itinerario griálico, año clave 1144. Tiene que ver con el Santo Catino. Acordaros, Santo Catino en Génova, que está considerado un grial, que la conquista de Almería por Alfonso VII, los genoveses le reclaman el Santo Catino. El cáliz de Doña Urraca lo recibe por Doña Urraca, que creo que era, o no recuerdo si era tía abuela o era abuela, ahora no recuerdo, ahora no. El famoso cáliz de León. El cáliz de Valencia, que de alguna manera también está relacionado todo, acordaros, en el libro, te digo, solamente dedico a esto 50 páginas.
0: Solo.
3: Y el de Febreiro, que vienen unos monjes de la zona de Aurillac, y también se establecen curiosamente en febrero en el Camino Santiago, en la zona de transmisión de ideas y demás, en 1144. Ahí es una fecha clave. Os invito a buscar qué pasó en esa fecha, que vais a tener muchos descubrimientos.
0: Fermín, no sé si quieres hablar, que no te estoy dejando...
4: Sí, quería comentar algo al respecto, sobre todo con el Santo Grial, ¿no? Porque yo soy una persona que ese tipo de historias como que no las percibo para mí, ¿no? En el sentido de esotérico. Yo siempre me gusta más la parte histórica. Me ciño más a la documentación, me ciño más a ese tipo de corriente, ¿no? Entonces me hago preguntas en torno a ello, ¿no? Por ejemplo, te preguntaría, a ver qué dirías. ¿Cuál es, por ejemplo, el documento templario o el proceso inquisitorial que se hizo contra ellos, que está toda la documentación perfectamente, se puede visualizar, ¿no?, en determinados archivos, que demuestra que la orden realmente del Temple custodió el Santo Grial? Porque esto es muy, muy significativo, porque realmente el Santo Grial fue un objeto más sagrado de la cristiandad, según los cristianos, el más sagrado, ¿no? Entonces, si era así, ¿cómo es posible, por ejemplo, que los primeros cristianos, los evangelios, los padres de la Iglesia mismamente, y sobre todo los documentos de esos primeros siglos, no hablen de él, y que la historia de ese elemento aparezca repentinamente en las novelas caballerescas del siglo XII? Por ejemplo.
3: Claro, claro. Estamos hablando de un relato propagandístico por una cosa que es curiosa, porque el verdadero grial, el significado del grial, está en todas las culturas y en culturas preferentes. Alude a unos métodos de, digamos, de conexión con lo divino, que curiosamente, fíjate tú, en cuando la época de las traducciones, el libro de la faz, que es un es que bueno, luego llega al cristianismo como el libro de la escala, a través de Jiménez de Rada, son métodos progresivos de conexión, son como métodos místicos de conexión del hombre con la divinidad. Tuvieron que cristianizarlo y utilizan prácticamente el tema de la el dogma de la transustanciación de la sangre. Entonces se cristianiza a través del apócrifo de José de Arimatea, y ahí ellos encuentran también un relato mítico que utilizan y coincide con la época de esplendor de los templarios. Pero el grial ya estaba en todas las culturas. Lo que sí me resulta curioso es que, por ejemplo, en ese apócrifo de José de Arimatea, cuando se cuentan una serie de enseñanzas, porque decíamos, es el santo cáliz del Señor, ¿no?, de la última cena, y tiene que ver con la Eucaristía. Bueno, estamos hablando de una enseñanza, ¿no? Por eso también lo llaman un libro de Gnosis o un libro de piedra. Acordaros que se le aparece lo que es el Paráclito, Jesucristo en espíritu, se le aparece a José de Arimatea en la cárcel y le da una serie de instrucciones o de enseñanzas que son para esclarecidos. Entre ellas, esto es muy curioso, como una especie de lengua desconocida, lo que en la antigüedad se llama verba ignota, que son como unas metafórmulas, que son los mantras de la tradición hindú, en fin, también están en la Kábala, están todas las tradiciones, como unas metafórmulas de la creación que se consignan en unos extraños caracteres. Entonces, claro, tú no puedes decir, pues, como dices, esto no lo puedes documentar, esto es completamente un relato mítico. Pero este aquí que me encuentro con que Beltrán no tiene sospechoso nada, este hombre catedrático que ha hecho un trabajo espléndido sobre el cáliz de la Catedral de Valencia, de pronto ve que unos extraños caracteres cúficos, porque sabéis que la copa de la Catedral de Valencia tuvo unas añadiduras medievales, pero se corresponde con la época de Palestina, digamos que más o menos tiene elementos reales, pero nadie sabía desentrañar qué quería decir esos extraños caracteres cúficos. Y cuando él aplica una técnica muy moderna, una técnica especular y más o menos, que es como una especie de espejo, se da cuenta que está escrita en hebreo y que alude a la figura de Jesús. No sé si lo ha publicado recientemente, yo seguí su trabajo, y entonces dije, ojo, aquí esto me cuadra mucho con que no, cuando hablamos de elementos míticos es una manera de contar que sirve para la época, pero realmente cuando, por ejemplo, hay un Roger de Borón habla del Grial, y del templo de los arcos y demás, y bueno, y describe prácticamente en la época de Corroes, es verdad que se llevan unos elementos de Jerusalén, los depositan en ese templo, y se sabe perfectamente que luego recuperado, en fin, más tarde por Bizancio. Es decir, que en esa manera peculiar de contar de la época podemos rastrear elementos históricos que son comprobables. En los relatos místicos, pues aluden a enseñanzas. Y por eso cuando, por ejemplo, yo digo que en Toledo, porque es curioso que en Toledo Cretien de Troyes hable de Flegetanis, que es el que enseña al maestro Quiot dónde está el significado del Grial. Porque en aquella época, 1144, es cuando el primer tratado de alquimia, que no era conocida en el occidente europeo, se está trabajando curiosamente en la Catedral de Toledo. Y fíjate, Flegetanis es Felectani, el segundo cielo, según la confección tolemaica dentro de la cultura árabe. Está relacionado con la alquimia, está relacionado también, el segundo cielo pertenece a Mercurio, que es la volatilización, es decir, está hablando de enseñanzas que no son para todo el mundo, pero que simplificadas, por eso muchos personajes del Grial pueden ser planetas, pueden ser enseñanzas, pueden ser personajes reales, y ahí está la gran confusión. Ese sí es un lenguaje para iniciados, porque obviamente detrás del significado del Grial hay una profunda pedagogía de lo que es la alquimia. Y eso lo comprendieron de alguna manera incluso los caballeros de las órdenes un poquito más tarde, porque las traducciones que mandan a hacer es porque ellos sí creían que había una metafórmula de la creación, acordado San Bernardo, todos altura, anchura, en fin. De hecho, acuden a la zona de Champán, al gran exégeta, por entonces, que era Rasis, porque ellos decían, en los textos hebreos, en las Biblias hebreas, necesariamente, en el origen, tiene que haber una metafórmula en el principio del verbo que explique de una manera oculta toda la creación, ¿no? En geometría, vibración, lo que fuere. Y la llaman la Torá que rota. En el Bereshit bara Elohim, que es, digamos, el Génesis hebreo, los grandes maestres, aquí lo hicieron en Toledo, por ejemplo, la Biblia de la Casa de Alba, la Biblia que traduce Moshe Arraguel aquí en Escalona, mandado por el maestro de la Orden de Calatrava, todos se van a empecinar en traducir esos textos porque sabían que seguramente tenían encubiertas enseñanzas con las que habíamos perdido la conexión.
4: Pero de tal forma yo vería ahí en esa línea de investigación más, no tanto a los cristianos, que me parece que el Santo Grial no le pertenece a los cristianos para nada, sino más bien a la parte judía, porque si la Copa de la Última Cena existió realmente, no deberíamos, por ejemplo, entender de alguna manera, primero, como una reliquia del judaísmo del siglo I, antes que como un objeto cristiano, porque lógicamente el cristianismo nace después de la muerte de ese personaje.
3: Bueno, de hecho hay alguien que tiene mucho que decir ahí, que será un común amigo de todos nosotros, que es Antonio Piñero. Claro. Antonio Piñero, cuando te habla de que cuál es uno de los evangelios menos justificados, pues prácticamente el que habla del alcalde de la Última Cena, es que no casa nada, porque es que ni siquiera coincide la época en la que nosotros situamos la Última Cena con Pascua, creo que esto es lo correcto, que lo único que era es casi una creación de San Pablo, donde intenta hablar de una serie de enseñanzas, eso, diríamos, entre otras cosas, esoterismo cristiano, pero una copa, no, o sea, una cena judía cualquiera del siglo I, cualquiera que de nuestra era, cualquiera que entienda, sabe que no son una sola copa, que son varias copas con las que se dedican, digamos, lo que es el kidús y todo lo que es el rito judío. Efectivamente, yo estoy de acuerdo. Lo que pasa es que al final ellos tenían que buscar su propio santo cáliz y su propio relato mítico. Va a pasar un poco como las mesas. Muchas veces cuando hablamos de las mesas que están dentro del esoterismo, una la mesa de la Última Cena, otra la mesa de José de Arimatea, donde va a depositar ese cáliz que le hace entrega el espíritu de Jesucristo, que acaba en Inglaterra, curioso esto, y da origen al mítico tema de las mesas y las tablas redondas. ¿Quién se aprovecha de toda esa propaganda mítica? Los Plantagenet, que habían conquistado de pronto, los normandos desplazan a los sajones y se inventan el tema de alguna manera de emparentar con los britanos, se inventan todo este ciclo de Glastonbury, del rey Arturo, nosotros estamos emparentados con los míticos anteriores a los sajones, pero no deja de ser un elemento que sirve a un fin político. El esoterismo es muy habitual que sirva a un fin político. Por eso yo en el libro muchas veces cuando la gente digo los Rosacruces, jamás existieron los Rosacruces. Jamás. Perdona que da salto la historia, me vienen cosas a la cabeza. Los Rosacruces es un lenguaje que era el lenguaje hermético, que atraía mucho a las clases, digamos, pudientes de la época, y se utilizó el famoso libro de Christian Rosenkreuz, es un libelo, un libidrium, como dijo John Dee, el que lo creó, un mago del protestantismo anglosajón. Era una manera, la naumatia, de cumplir una profecía en un momento en que está enfrentándose los Habsburgo, el catolicismo, con los príncipes alemanes, y utilizan el lenguaje que estaba fascinando a todas las clases pudientes de la época para acercarlos a su partido correspondiente. Y el propio mago este, John Dee, es el que termina por decir y descubrir que eso había sido, de alguna manera, un libidrium, dice, o un lubidrium, es como una especie de falsificación, como hoy sería un fake news, ¿no? De eso, lo que dicen en... Es decir, el esoterismo se ha utilizado muchísimo. ¿Qué pasa? Que cuando ya realmente el rosacrucismo toma su propia inercia, claro que se infiltra la masonería, claro que va, que dentro de los altos grados de la masonería te vas a encontrar elementos rosacruces, porque siguió su propia inercia, pero realmente no existió jamás un solo rosacruz.
4: Es hacer teología en definitiva, ¿no?
3: Claro, claro. Eso es al final prácticamente, pasa lo mismo que como ejemplo con Guillermo, el famoso Pascal, volviendo a los templarios. En un momento dado, y esto por eso he hablado de esoterismo templario, pero no lo hemos clarificado. En un momento dado hay dos masonerías en el continente. La masonería jacobita, que es católica, y la masonería hanoveriana, que es, digamos, la manera protestante. Y se están jugando quién tiene... No, el que tenía, desde luego, la tradición eran los escoceses. Pero estos van al continente, ¿no? Y el prefector de Jacobo es Ramsay. Ramsay era de la Orden de San Lázaro, era un noble que muy hábil él políticamente, este era discípulo de Fenelón, para atraer a los nobles a la causa jacobita. ¿Qué hace? Se inventa aquello de los superiores desconocidos, de que nosotros somos en origen, venimos del el primer masón fue el rey Ciro, Zorobabel, mete elementos que son bastante interesantes, pero se inventa de pronto, pues hay un... Y toda la masonería, todos los nobles, las casas principales, todo el mundo, hasta los obispos, cardenales, todos se hacen masones, ¿no? Se atraen por ese relato, le compran el relato. Hasta que en 1782 hay un convento, mi pronunciación es pésima, de Hasselbad, es un convento masónico donde se dan cuenta que eso es un disparate, que todos estos grados de la estricta observancia templaria... se les ha ido de las manos, no existen los superiores desconocidos, no hay quien coja esos elementos por ningún lado, pero ya había contaminado todo lo que son las liturgias y los rituales masónicos. Entonces, claro, ahí es donde nace el templarismo, porque ellos aluden a los mitos templarios. ¿Y sabéis dónde viene? De una gran falacia, históricamente desmontada, que es cuando dicen que de pronto desaparece la Orden del Temple, y ¿qué pasa? Que hay un tal Pierre d'Ambert, que es el prefector de Auvernia, que dicen que se escapa con los secretos templarios a lo que es la isla de Mull, en Escocia. La isla de Mull, señores, era escocesa, pero era de un noble partidario del rey de Inglaterra. O sea, muy mala acogida tendría que tener estamos hablando de aquella famosa batalla de Brandenburg, que es otra mítica templaria, que aparece una caballería misteriosa, bueno, de 22 crónicas históricas contemporáneas a esa batalla, jamás

0: armenio. Y le hace una carta de transmisiones que le legitima, y así hasta no sé cuántos maestres van avanzando en el tiempo. Bueno, esa carta al Arminius es una falsificación del siglo XVIII, de la masonería del siglo XVIII. Anterior, del padre jesuita Bonanni. Se sabe hasta el autor, que fue el padre jesuita de la corte de Orleans. Y cuando se habla de un sistema de criptografía, que es como que utilizabas una especie de cruz templaria, ni siquiera una cruz templaria, es una cruz de Malta, que giraba y cada fragmento de la cruz obedecía a una letra, ¿no? Iba de derecha a izquierda. Bueno, pues este método es masónico, es un sistema de criptografía del siglo XVIII, falsificación también. Pero, ¿a quién nombra esa carta, que era totalmente una falsificación? Pues va avanzando en la historia, esa carta, en la sombra, llega el conde de Cossé-Brissac, su doctor era el doctor Ledru, y cuando muere este, su hijo descubre la carta. Entonces aparece un personaje que era un cara dura y un jeta, que es Fabré Palapart, y le dice, no, nosotros vamos a, con esa carta, legitimarlos como nuevos continuadores de los templarios. Compran a ropavejeros de París determinadas elementos, insignias y elementos simbólicos de los de temple, hacen una profesión, se sabe que es una falsificación también absoluta. Este Fabré Palapart, que era un cara dura de mucho cuidado, escribe un libro, se llama El Leviticón, donde él empieza a hablar de que los misterios templarios, que los templarios habían descubierto que Jesús había sido iniciado los misterios de Osiris. Bueno, infumable. Eso es otra falsificación. ¿Cómo llega a España? A través de Guillermo Grau. Guillermo Grau es facultado por este Fabré Palapart, y este, como no tenía poco con decir que era el nuevo delegado del gran maestre templario en España, se dice también que es descendiente de Moctezuma, de la linaje Grau Moctezuma. Cualquiera que desde el rigor histórico analice cualquiera de los movimientos neotemplarios modernos se da cuenta que ninguno tiene legitimidad ninguna. ¿Esto quiere decir que no haya una aureola, secretos y cosas por descubrir dentro de la propia del temple? Solamente yo creo que sí. Pero me ha costado mucho encontrarlo, y lo he encontrado en lo que es lo normal, en lo que es los capellanes de la propia orden, que de alguna manera sí pudieron, porque también eran mucho más cultos, y digamos, a ver, aquí tenemos un castillo que yo en el libro, ya os digo, la zona de Montaba-en-Melque, antes de donarse a los templarios, hay una figura principal, que es un canciller de máxima confianza del rey Alfonso VII, que es el que adelante faculta al canónigo Hugo para, de alguna manera, en una zona fronteriza de máximo interés estratégico y económico, como era la zona del sur del Tajo, haciendo frontera con el... que no, bueno, no sé, de alguna manera no se normaliza hasta las Navas de Tolosa. Esa es una zona clave, el castillo de Montalbán y Santa María de Melque.
1: Víctor, enciéndete el audio, que sé que quieres hablar de un tema. Uy, se nos acaba de ir Víctor. Bueno, pues aprovecho y hago su pregunta, que me dijo que lo hiciera. En resumen, bueno, no sé si en resumen o no, es complicado decirlo, pero esa evolución del temple, como has dicho, que has quitado mucho... Víctor, no sé si me escuchas. Que estamos hablando ahora del fin del temple.
2: Sí, te escucho, solo que a veces se va el sonido, no sé por qué, y tengo que reiniciar.
1: Has dicho que en absoluto tiene nada que ver los neotemplarios, todos estos movimientos neoesotéricos, como la Wicca, etcétera, ¿no? Que salen como champiñones en las últimas décadas. No tienen nada que ver con esos originales, y que se hacen muchas veces deudores de palabra, evidentemente. Pero es cierto que los templarios tienen un final, Víctor. No sé si quieres preguntarle, porque aunque ya hemos, digamos, hablado de ese final del templo un poco.
2: Sí, yo sobre todo una pregunta que siempre se ha hablado mucho de los templarios es que podía existir, por lo visto, un grandísimo tesoro secreto, y que si, lo primero, que si este tesoro llegó a existir, y de haber llegado a existir, ¿qué pudo ocurrir con él tras la disolución del temple en 1312?
0: Bueno, que existió un tesoro templario, date cuenta que fueron precursores, y yo los llamaría a los guerreros, la mano, los marines,

0: de aquella época, del papado, eran los que iban colonizando nuevos territorios, los caballeros, eran los marines, y luego estaban los, a ver, un illiteratus, un maestre templario, como hemos dicho, ya de Molé, por ejemplo, que era el literatus, no tiene la capacidad de desarrollar una infraestructura multinacional económica. Obviamente están siendo manejados. ¿Por quién estaban siendo manejados? Por prácticamente las élites económicas y por el papado con los patricios de lo que desarrolló luego las entidades supranacionales financieras, como era el Partido Veneciano, ya entonces. Date cuenta que en la par de Constanza los venecianos ya habían sido muy, muy hábiles, ¿eh? Los venecianos provocan, como hoy en día, un enfrentamiento entre lo que es el papado y el emperador, y luego se prestan ellos como mediadores. ¿Qué es lo que consiguen con ello? Que ya no pueda acuñar moneda solamente el emperador, sino los venecianos. Entonces, ya tienen un dominio sobre la moneda. Y luego se van a proyectar en la zona del Ruskiev, la Ruta de la Seda, cuando Bizancio de alguna manera empieza a declinar. Ellos tenían de aliados a los mongoles, que eran como su ejército, su avanzadilla, y se reunían en dos ciudades persas una vez al año. Es decir, había un entramado detrás de toda esa expansión templaria y la desaparición de los templarios. De alguna manera, simplemente también obedece a criterios económicos y a un cambio de paradigma económico en Europa. Están creciendo los estados-nación. ¿Y os acordáis de la banca ambrosiana? Todo ese, uno aparece ahorcado, una. Detrás de la desaparición del temple ocurre una cosa que es muy curiosa. El rey de Francia, Felipe, lo que necesitaba era una plata. De hecho, el famoso templario, tesoro templario termina Víctor. 106 toneladas no hay que buscarlas en la ruta en La Rochelle. Hay que buscarla en lo que requisa el propio Felipe de Orleans, que son 106 toneladas de plata para acuñar moneda. En un momento muy crítico de la economía nacional, y ahí también hay una etapa histórica muy interesante, que el Papa se ve obligado a emitir lo que es la bula, una santa, ¿qué quiere decir? Que antiguamente el concepto de patria, Jerusalén era el reino de los cielos, y el concepto de patria, hasta la formación de los estados-nación, era a patria paradisi, no tenía nada que ver, digamos que era toda la cristiandad era una única patria, para que la gente lo entienda. Con el nacimiento de los estados-nación, Francia, de alguna manera, incluso con su clero, el clero deja de alguna manera de comprar ya esa mitología y empieza a centrarse también el clero nacional a apoyar a su propia monarquía. Y Felipe IV, que había intentado, que ya no pintaban nada después del desastre el desastre de la batalla de Latín y todo lo demás, los templarios, los hospitalarios cumplían su función, él quiso hacer maestre a su hijo o a su hermano, los templarios no quisieron y hay una trama financiera, no solamente en requisar esas 106 toneladas de plata para acuñar moneda, que eso es históricamente está demostrado, hay una tesis muy buena, avalada por un premio Nobel de Economía hoy en día, muy desconocida, y la mayoría de los cubicalari, que eran los tesoreros del Papa, algunos eran templarios, otros, como las grandes casas comerciales italianas, los Buonsignori, los Francesi, los Perucci. Todo eso van a desaparecer del mapa. A mí me llama mucho la atención porque es una cosa parecida al Banco Ambrosiano. Hay una trama de la que nadie ha hablado. Prácticamente aparecen asesinados, o sea, no hay rastro. Todos los asientos contables de la economía que llevaban esos tesoreros templarios desaparece también. O sea, es una trama totalmente político-financiera. O sea, no hay que buscar más detrás de los templarios. Luego hablaremos de la maldición, si queréis, de todas esas cosas que le gustan a la gente. Pero al final es todo económico, político y cambio de paradigma político-financiero en la Europa de entonces.
1: ¿Crees que pudo haber alguna? O sea, que de. Porque sí que. O sea, has hecho una relación bastante larga de ese viaje a Oriente por parte de los templarios y más allá de que no encontraron nada de lo que se les achaca. Pero ¿crees que ese conocimiento esotérico, que como has dicho, tal vez ya estuviera previamente instalado en Europa, que ellos lo ampliaron de alguna manera y que lo trasladaron hacia otro tipo de gremios o que estos cogieron algún tipo de información, o simplemente no hay nada de eso y es muy difícilmente rastreable, también es una opción, ¿no?
0: Pues en la pregunta va implícita la respuesta, porque estoy de acuerdo contigo, Antonio. La gente, figúrate tú, que se deja llevar por todos los elementos mítico-propagandísticos que tanto nos apasionan, el arca, la mesa, el griales y tal, que bueno, son como elementos que aluden, como hemos dicho, a enseñanza esotérica, realmente, no es que no tenga su función, la tienen, pero realmente nos distraemos de una cosa, que hay un tesoro que no es el tesoro, que sí que puede ser el tesoro templario, que es el conocimiento. El conocimiento también, prácticamente, date cuenta, y no solamente el conocimiento por el conocimiento de una gnosis olvidada que hubiera quedado latente en Extremo Oriente, heredera de la Biblioteca Alejandría o de corrientes desaparecidas, no solamente eso, también de técnicas para aplicadas a un momento de expansión de los mercados, estoy hablando ya de algo tangible. O sea, el conocimiento siempre es poder. O sea, eso sí. Los judíos lo han hecho, vamos, perfectamente, antes que nadie. Entonces, yo creo que verdaderamente nos estamos distrayendo que el verdadero tesoro templario pudo ser el que, como ellos llevaban esa figura de traductor a espacios a los que la cristiandad no había llegado en siglos, de alguna manera ese conocimiento sí era también un tesoro que no hemos evaluado. Ahora, difícilmente rastreable. Porque yo, claro, al final el conocimiento no está democratizado como hoy en día. O sea, el conocimiento era para aplicarlo para sí mismo, digamos, ¿no? Había que preservar ese conocimiento dentro de un núcleo, porque el que tiene el conocimiento tiene el poder. Antes, ahora y en un será futuro. Después. Y sí, en sí. Un futuro, vamos.
1: Me he recordado, fíjate, algo que estabas mencionando con lo de esa importancia. No sé si estaba, digamos, instalada desde el principio de los viajes de los templarios o es algo que surge durante esas cruzadas de los templarios, ¿no? Y es esa figura de los traductores para adquirir conocimiento de una región que, a priori, pues entonces estaba muy dividida de Occidente con Oriente, ¿no? Y me ha recordado un poco a la labor que se hizo con la misión egipcia de Napoleón. Es decir, ya antes de Napoleón había habido continuamente viajes a Egipto. Por ejemplo, son muy conocidos los libros de Athanasius Kircher, también por descifrar no solo toda la simbología sagrada de las momias, de las pirámides, etcétera, y también, evidentemente, del propio lenguaje jeroglífico. Pero es que realmente no fue hasta la misión científica de Napoleón, donde llevan una cantidad ingente de arqueólogos, geólogos, traductores, historiadores, etcétera, cuando más avanza todo ese conocimiento porque se puede rastrear. De hecho, Champollion es un heredero de esas misiones científicas de Napoleón. Es decir, es cuando se va con una misión de adquirir un conocimiento en principio teórico, pero que luego tiene un fin práctico muy, muy claro, y es cuando realmente avanza ese conocimiento y no antes.
0: Es que al final el conocimiento y va unido también el desarrollo de lo que es el científico, la aplicación científico-técnica de ese conocimiento. Yo siempre pienso que la historia de la humanidad está caracterizada por eso, por la economía. La economía rige el destino del ser humano desde el principio. Incluso ahí podemos hablar de lo que, incluso en origen, de lo que era el significado de la moneda, por ejemplo, el reino de Mamón, porque la moneda equivalía al valor del trabajo, por ejemplo, y al valor que identificaba la propia moneda. Luego viene ahí una deriva, como es prácticamente las finanzas especulativas y todo eso. Ahí también dedico un capítulo al libro, porque realmente tiene que ver mucho con las cosmovisiones que ha tenido el hombre desde el principio de esa hierocracia. Porque, a ver, cuando hemos dicho de una bula, la bula, una santan, está muy importante. Es muy importante porque es la primera vez que se le hace un órdago al papado, porque acordados de que ellos decían aquella famosa donación de Contastino, que fue una falsificación absoluta, donde ellos se decían heredero la hierocracia, nosotros somos todo la riqueza que por delegación de Dios existe en la tierra, nosotros facultamos y delegamos a los reyes de alguna manera, pero hay un orden. Y hay un orden y toda pertenece a lo que es el orden divino y tiene que estar sacralizado todo eso. Pero luego el dinero toma su propia deriva. Incluso esa hierocracia que empieza con la bula una santan, acordaros que antes que la Revolución Francesa, muchas veces lo digo, que la Revolución Americana fue la Escuela de Salamanca. La Escuela de Salamanca está muy influida por la ética judía, por el Talmud, por la escolástica, donde hay muchos conversos, como el propio Tomás de Victoria y otros, que le van a hacer un órdago también al papado y decir, oye, está también el derecho de gentes y una serie de cosas que son, vamos, para mí, revolucionarias, modernas y que desde luego, de mi punto de vista, de lo mejor que ha hecho el imperio entonces español. Y que encima nos acusan de lo contrario. Es decir, que yo creo que la economía lo marca todo, lo marca todo. Y el esoterismo, pues es simplemente una avanzadilla que de alguna manera, cuando se escapa del control. Yo siempre digo una cosa cuando voy a los talleres, y déjame que antes que se me vaya, que es: hay un cuento sufi muy bonito. Viene el diablo al mundo con su mejor discípulo, con el acólito. Y le dice, maestro, dice, una semilla de verdad anda suelta por el mundo. Y le dice el diablo, no te preocupes, pronto la institucionalizarán. Eso es una gran enseñanza. Porque sea la masonería, sea la teosofía, sea la iglesia, sea cualquier institución que yo he conocido pretendidamente esotérica o con pretensiones esotéricas, para mí hay que reivindicar que el objetivo y el horizonte del verdadero esoterismo es ser soberano sobre uno mismo. Y eso, no quería dejar pasar de decirlo porque eso es muy importante. Eso es hacia adentro. Y luego vienen las instituciones. Y cuando vienen las instituciones, mal vamos.
1: Javier, que sé que tienes una pregunta que además va relacionada con todo esto que estamos
2: sí,
1: diciendo.
2: Sí, va directamente a ese punto que alguna vez hemos comentado. Se han invitado varias veces a círculos empresariales, a círculos políticos. Yo estuve en uno de ellos en el Casino de Madrid, que sería otro tema, ¿no? El mundo judío, pero no, lo voy a dejar para un poco más adelante si tenemos tiempo. Y te he ido a comentar la necesidad de explicar bien el esoterismo desde un punto de vista práctico. O sea, que si se entendiera bien las enseñanzas del esoterismo, serían muy útiles para aplicarlos al mundo social, económico y político. ¿Nos puedes contar un poco más de todo esto?
0: A ver, el esoterismo es sencillo, pero también complicado. Pero pero refleja la historia y más de lo que nosotros pensamos. Y la evolución, yo os digo que no es un conocimiento simbólico, es simbiótico. Esa es la dificultad que ofrece, porque realmente está presente en todos los órdenes de conocimiento. A veces pongo dos ejemplos, uno antiguo y uno moderno, como es el templo de Luxor, cuando va Lubitsch, que es un egiptólogo, y de pronto, donde otros veían una arquitectura sagrada, él ve una relación causa-efecto del órgano universal con cada una de las inteligencias del órgano humano. Y entonces te das cuenta de que había un conocimiento muy exhaustivo, por ejemplo, de la utilización de una piedra, la piedra que es del interior de la caldera. ¿Por qué? Porque esa piedra tiene una polaridad distinta y incide sobre el nervio vagotónico, en fin, produce estados modificados dentro del ser humano. Por eso son casas de la vida, son laboratorios también, ¿no? Están estudiados no solamente de un modo simbólico, sino que cumplen su función. Por ejemplo, la estancia más principal se corresponde con el cráneo humano, pero el cráneo de un muchacho de 13 a 14 años que está en relación a Pi, y hay una serie de enseñanzas extranormativas que no son para todo el mundo y que ahora no me voy a extender. Es decir, eso tenía una intención y por eso se llama Casas de la Vida. Y tenemos otro que yo le recomiendo mucho a la gente, que es más contemporáneo, como es Schneider, Marius Schneider, que era un musicólogo, que además de musicólogo era visionario, y este llega a lo que es el monasterio de San Cugat o a la catedral de Gerona, y viendo los animales símbolos, antes has citado a Kirchner y al jesuita y todo temas de la tradición hindú, el origen de los animales símbolos, un libro muy bueno, de Marius Schneider, donde él, viendo cada uno de los capiteles y del simbolismo de los capiteles, extrae un patrón y una pauta y recupera un himno medieval que era Liste Confessor. Es decir, donde otros veían simplemente un libro de piedra, el león significa el sol. No funcionaban así. Eso es un reduccionismo totalmente muy, muy occidental y muy moderno. Había un conocimiento mucho más amplio y simbiótico y en todos los órdenes. Pero es que, claro, está en todas las culturas, porque yo muchas veces cuando hablo de los chamanes o de y que hablan de la madre o de... Claro, te das cuenta que, por ejemplo, muchas veces yo lo explico en los talleres, el ADN mitocondrial que se hereda por la madre es el que cumple funciones críticas en nuestro organismo, y para controlar eso está la alimentación, la respiración, técnicas que están en todas las culturas, en todas, no en una, en todas, del control de la respiración, de cierta nutrición que vaya conforme a esa respiración. Es decir, había un conocimiento exhaustivo de lo que era arriba es abajo. Claro, y ese tipo de técnicas que yo llamaría esoterismo, de alguna manera, fíjate qué curioso, eso se hereda de la madre. Cuando se hablaba de restituir, por ejemplo, por parte de un chamán, te vas a muchas culturas, de restituir el elemento femenino, no está diciendo de un modo en clave de política hoy en día, ¿no? No tiene nada que ver con eso. O sea, lo que pasa es que hemos perdido la conexión con ese lenguaje, pero detrás hay un conocimiento exhaustivo, incluso, como digo yo, en el propio mundo egipcio, cuando se sacaban, es muy cardiocentrista el mundo egipcio. Imhotep no solamente es el arquitecto, es el médico, es el sabio, y es la medicina presocrática, es la que influye en la medicina griega. Hay un conocimiento muy exhaustivo de cómo funciona y opera el cuerpo humano. Entonces, claro, nosotros pensamos que estamos en la infancia de la humanidad, simplemente que ellos tenían un modo de contar distinto y que lo hacían a través del símbolo y que lo expresaban en sus construcciones sagradas, y vuelvo a repetir, y no utilizaban materiales al azar. Hace poco he hecho un programa, lo dices tú, del mundo judío para Radio Sefarad, donde incluso la madera que se utiliza en las sinagogas tiene que ver con la reverberación del ritual judío y de determinadas plegarias que van en sintonía incluso con los materiales de construcción del lugar. O sea, eso es esoterismo también. Eso es esoterismo.
1: Fermín, no sé si quieres comentar algo.
3: Bueno, no sé, pues ya he avanzado otra pregunta, más o menos, sobre todo sobre el tema de la mesa de Salomón, que me parece también que es algo que está ahí, que de alguna manera, bueno, pues como el grial, yo entiendo que forma parte un poco también de ese misticismo, ¿no? Y no de la realidad histórica judía, que desde el judaísmo se cae por sí solo toda esa realidad, ¿no? Y desde el punto, bueno, de la historia. Pero bueno, queda bien, porque así los oyentes, ante esta pregunta, pues también de alguna manera ven este tipo de realidades que a veces se subliman, se ensalzan, y que realmente, bueno, pues no es como nos lo cuentan, ni mucho menos, ¿no? Al menos desde el punto de vista documental judío. Yo, el tema judío es un tema que me apasiona y que lo trabajo bastante a través de temáticas como la Inquisición, las persecuciones, etcétera. Y, por ejemplo, me refiero sobre todo a la mesa de Salomón, ¿no? ¿Cómo se explica, por ejemplo, que los propios judíos, tan, como vimos antes, tan cuidadosos en estos temas, ¿no? Bueno, un elemento tan sagrado para su memoria como es precisamente este, ¿no? Bueno, pues no dejaran esos testimonios claros sobre el destino de la mesa de Salomón, ¿no? Mientras que la leyenda, pues todos sabemos que sale mucho después, ¿no? En ambientes cristianos y en ambientes esotéricos, pero la realidad es otra, ¿no? Porque ¿en qué pasaje bíblico aparece una mesa de Salomón con características extraordinarias, capaz de revelar secretos o de encerrar, por ejemplo, conocimientos ocultos?
0: Bueno, es que me encanta hablar contigo, Fermín, igual que con todos vosotros, porque es que estoy harto de hacer una pedagogía que cuesta mucho destruir un mito. Muchas veces digo, vamos a ver, ¿de dónde nace el contexto de la mesa de Salomón? Tú te vas a un judío y el judío es que dice, eso es un cuento, eso no me interesa para nada. O sea, eso va a empezar. Tienes, claro, que ir a la cosmovisión judía. Y aquí pasó un problema que era, mezclaron desvirtuaciones de caminos derivados muy tardíos, como tú dices, de la tabla esmeralda, de no sé qué, no tiene nada que ver. Todo el mundo mezcla, pero digo, a ver, sitúate en el contexto judío. en el contexto originario del templo judío. Y de identificar una mesa sería, digamos, por economía, la mesa de los panes de la presencia. Pero es que la mesa de los panes de la presencia no cumple una función ritual, esos panes que iban siendo renovados. Te vas a la Misná, por ejemplo, antes tengo que poner, Juan el Lavagalán, él hace una licencia literaria, él mezcla, pero él no pretendía hacer esoterismo, él hace una licencia literaria para un libro. Entonces, sitúa la Mesa de Salomón en el centro del Debir, del lugar más sacrosanto, una vez al año, recordemos, va el Kohel Gadol, que es el sumo sacerdote hebreo, y pronuncia el Sense Maforá, que es una fórmula que desconocida, que da lugar a la creación, que solo podía pronunciar él, y que lo hace sobre la mesa. Él está construyendo un relato sobre con materiales míticos, más tardíos y legendarios. En la tradición judía eso no existe para nada. Primero, la Mesa de los Panes de la Presencia no está en el Debir. Segundo, cumple otra función, y es verdad que Filón y la Carta de Aristeas, que es una falsificación, por cierto, te están hablando de culturas limítrofes, eso es verdad. Y hasta la reforma de Josías se sabe perfectamente que todos esos elementos están presentes en el templo, como la escalera de Acab, que era como una especie de reloj solar, como el mar de bronce, que reflejaba el orden de los planetas, porque no era una pileta para las ilustraciones o las libaciones, sino que realmente estaba relacionada con los misterios celestes. Eso es verdad. Eso todo desaparece con la reforma de Josías. Pero sí es cierto que, por ejemplo, hay una, y yo lo explico así, algo muy parecido como ceremonia sacrosanta, muy desconocida dentro del propio mundo judío, la tenemos en el Sefer Amidot, que es Deif Erra, y Erra era para mí, aparte científico, era un gran místico judío, donde te habla de algo parecido, el gran secreto judío que está en el pectoral del sumo sacerdote, del Kohel Gadol. Ese pectoral no es un pectoral cualquiera, refleja el orden de los planetas cuando se levantó el templo, ¿no? el cielo de Sion. Y dentro de él tiene unos elementos como son el Urín y el Turín, que son como una especie de oráculo de Yahvé o dados divinos, las suertes divinas, que él hace uso de ellos con una predicción que está en los Salmos, que tiene que ver con la entronización del nuevo rey hebreo. Mi especulación, que le he hablado con rabinos y gente de la propia mística judía, es, sería probable que, porque no deja de ser el pectoral un astrolabio. El astrolabio solamente sirve ¿para qué? Para levantar horóscopos. Entonces, había una cosa que se hacía conforme a la ceremonia de entronización del nuevo rey hebreo, que lo era por designio divino, es decir, tenía que caer la profecía, como todos sabemos sobre él, Samuel designa a David, etcétera, etcétera. Y en un momento dado se le entregaba una cosa que era el Edut y el Nefer. El Nefer era como el bastón, ¿no? Como un elemento simbólico, y el Edut y el Nefer, de alguna manera podría ser más o menos como el horóscopo sobre el pronóstico de cómo le va a ir el reino. Eso era muy común en muchas de las culturas limítrofes. Entonces yo dije, lo más razonable, a lo mejor no lo he podido, es difícilmente demostrable, el sumo sacerdote, hasta la reforma de Josías, hacía caer esos dados sobre esa representación de la mesa que estaba relacionada con el horóscopo, los misterios celestes. ¿Por qué? Porque el nuevo rey, aparte de convertirse en rey por derecho divino, se convertía en un cosmocrátor. ¿Qué quiere decir eso? En alguien que, según los ciclos del movimiento del sol, va ordenando también los ciclos litúrgicos del ritual judío. Eso Inerra acredita que esa ceremonia una pedagogía muy profunda sobre el significado. Existió. Eso sí es esoterismo judío. Lo que pasa es que todo ese tipo de enseñanzas, cuando pasan por otras derivadas al mundo cristiano, pues a un objeto que venga de la mesa del templo judío, cuidado, otra cosa igual. Quiero hacer una aclaración. Cuando se dice, por ejemplo, que en determinadas crónicas cristianas o míticas o legendarias, que la mesa pesaba tanto que a un mulo casi lo venció a los 2 días, si tú te vas a la Misná, la mesa era desmontable. Esto poca gente lo ha oído, ¿verdad? ¿Qué quiere decir eso? Que en determinada época del año se desmontaba.

0: a la mesa para purificarla metiéndola en una bisbé. Esto jamás creo que, o muy pocas veces se ha oído fuera de lo que es el relato legendario. Entonces yo, a veces eso me hace pensar en cuando Musa o Tarik le arranca la pata y la esconde y demás, que bueno, obviamente estamos hablando de un relato para mí mítico y legendario. Pero que la mesa era desmontable, eso seguro. Pero hay otras crónicas dentro del propio mundo judío que te describen la mesa de una fábrica, vamos, parece más un artilugio de casi, casi de la era nuclear, porque te está hablando de 28 tubos de ventilación. Dices tú, es una cosa casi anacrónica también, ¿no? Ahora, vuelvo a decir lo mismo. Yo creo que yo con todos los judíos que he hablado, la mesa les interesa cero. Obviamente, es verdad que los elementos tienen un carácter sagrado y cualquier cosa que viniera del templo para ellos, con la era mesiánica del fin de los tiempos, la era escatológica, pues tiene desde luego mucha importancia. Pero yo ninguno ha dado crédito, ninguno, al tema de la mesa de
1: Es
0: Salomón
1: que yo
0: como
1: creo
0: un
1: que no lo
0: elemento
1: tienen,
0: que
1: no lo tienen
0: llegue.
1: para nada, porque Flavio Josefo, por ejemplo, que sabemos que es uno de los grandes historiadores del siglo I, que era judío además, él para nada te nombra la historia de la mesa de Salomón y vio la destrucción del templo por Tito, o sea, que participó en esos hechos, ¿no? Y no te nombra para nada que la mesa de Salomón estuviese allí, una segunda mesa de Salomón, porque la primera se supone que en la primera destrucción del templo, con Nabucodonosor II, la mandarían al carajo, ¿no? Pero si la Biblia y la fuente judía, sobre todo antigua, y autores como este hombre, no destacan esa supervivencia de una mesa de Salomón, yo creo que sobre qué base documental no puede sostenerse que dicho objeto de alguna manera pues llegó hasta la Edad Media. En este caso, ¿quiénes serían los que habrían creado esa teología de alguna manera cristiana para llevarlo incluso al campo cristiano y meter a los templarios por medio? Esto es una verdadera tragedia cultural, ¿no? Desde mi punto de vista, porque vamos, no hace que realmente se evolucione, ¿no? Culturalmente e históricamente en torno a esta temática.
0: Y que no solamente eso, lo has dicho muy bien, Fermín, porque no solamente hubo un templo, es que se habla de un templo como si fuera un templo continuo, o sea, hubo varios templos, hasta el de Herodes. Entonces, el de Zorobabel, por ejemplo, cuando se habla de los elementos que están presentes, ya no se menciona una mesa. Es más, si era típico también el tener muchas mesas en templos, por ejemplo, de la tradición de en Babilonia y en otro, el tema de las mesas de
1: Sí.
0: ofrendas está más que fundamentado. Pero realmente hay una serie de objetos, entre ellos se menciona a los Urín y Turín. Hay varios objetos, cinco objetos fundamentales que ya no están en el segundo templo. Y eso tiene que ver con el tema también, es un poco mundo ya complicado, dentro de la mística judía, de que hubo partidarios de que ese templo ya no era el templo originario, con lo cual quieren desacreditar la fuente judía diciendo, no, no, este templo no es. Pero bueno, es complicado, pero en cualquier caso, es verdad que llegado al mundo cristiano, a mí lo que me fascina, me sorprende muchísimo, no voy a dar el nombre porque no lo voy a dar, pero hace poco escriben sobre la mesa de Salomón, y es un historiador académico toledano, y de pronto parte, o sea, todo lo demás, digamos que es el periplo histórico, vale, bien, le echa material legendario, material. Pero a mí lo que me hace gracia es que si la premisa ya no es verdadera, todo lo demás no vale para nada. Porque si estamos hablando de un objeto que es el que fundamenta todo un periplo, y resulta que no, no sin le sacas de la tradición y la cosmovisión judía no existe, y de pronto le hacen una pregunta y le dicen, ¿y qué opina usted de la tesis de José Ignacio Carmona? Y dice, eso es esoterismo. Y yo digo, madre mía. Y claro, no pude decirle a este hombre, pues no entrar en una polémica absurda y estéril, de decirle, vaya usted a la fuente judía. Es que usted está hablando
1: Claro.
0: de un objeto que jamás, jamás existió como tal y que no deja de pertenecer a otra cosa que es a una mentalidad árabe. Como bien sabe Fermín y todos vosotros, que cuando invaden la península o vienen a la península, de alguna manera se sabe. Que hay una serie de historias míticas que intentan traer a colonizadores, y en fin, se mezcla la realidad con elementos muy propios de la cultura árabe, pero no me lo eleves al rango de la historia, porque no es real.
1: Se intenta cristianizar elementos judíos, cristianizarlo, como algo que ha formado parte pues de la vida del grupo, por ejemplo, del Temple en este caso, ¿no? Porque luego ya para yo termino con esta pregunta ya. Si José de Arimatea, por ejemplo, fue de alguna manera ese custodio, ¿no? De ese santo grial del que hablabas antes, vuelvo a lo mismo, pues, más que nada para aclarar, para que los oyentes de alguna manera vean la realidad de esto, ¿no? Porque, por ejemplo, ni los evangelios canónicos, ni los apócrifos antiguos, ni siquiera los padres de la iglesia, vuelvo a lo mismo, mencionan semejante reliquia durante más de 1000 años.
0: Yo tengo ahí vuelvo a decir lo mismo, creo que como es una manera de contar que pertenece, como todo, al contexto, al pretexto y al texto, es decir, en este caso hemos perdido la conexión con esa manera de contar. Y no podemos desde el presentismo intentar entender algo que. Entonces, yo ahí el elemento, o meto un elemento de reflexión. Yo siempre cito como setorismo cristiano serio a Charbonnel ese. ¿Por qué Charbonnel ese? Porque este hombre, que era un canónigo, le recomiendo mucho porque es alguien que mantuvo una correspondencia muy interesante con René Guénon. Por cierto, ahora la correspondencia es accesible, es decir, ha salido hace poco las cartas, que son muy interesantes. Y Charbonnel ese te habla de dentro de la historia siempre se había hablado de un esoterismo cristiano, y parece es él que él da muchos datos y acredita era una persona seria, ¿no? Documentada, cuanto menos, luego que meta elementos que a lo mejor son menos comprobables. Pero él habla de una serie, por ejemplo, los hermanos del Paráclito, de una serie de cofradías secretas dentro de la propia tradición de la Iglesia, de la que formaron parte incluso futuros papas. Que funcionaban por cooptación, es decir, eran, creo que, curiosamente, creo que los hermanos del Paráclito, creo recordar que eran como 12 y que según iba muriendo, uno iba designando a su sucesor. Este tipo de cofradías están muy relacionadas con la abadía de Montecassino, que como todos sabemos, el propio don Tomaso, que era el bibliotecario de entonces, era donde más textos de carácter de gnosis primitiva del cristianismo quedaban. Y él acredita cómo esta extraña cofradía, fue requisando una serie de textos muy antiguos de los primeros cristianos, ¿no? Claro, date cuenta que los primeros cristianos, el cristianismo formaba parte también, era judío prácticamente, formaba parte de la vida de la sinagoga hasta la evolución que todos sabemos, pero en un principio formaba parte y estaba imbuido en la cultura judía. En la Merkabá, los Elacot, lo que son todos estos métodos de introspección y de conexión con las entidades superiores. ¿Y por qué se llama hermano del Paráclito? Porque quiero recordar que el Paráclito es el espíritu de Jesús que de alguna manera tiene que ver con métodos que las primeras comunidades cristianas primitivas aprendieron, hermanas de estos métodos de la Halakot, del misticismo judío, a conectar con su yo divino. Ellos hablan del paralítico de Jesús, pero de alguna manera es a conectar con el yo divino de cada uno. Que estos métodos perduraran como una gnosis secreta dentro de cofradías que acredita Charbonnel ese como máximo historiador del cristianismo esotérico, pues ahí está la obra de Charbonnel ese, que entre otras cosas está el famoso libro del Corazón de Jesús, que lo recomiendo muchísimo. La obra de Charbonnel ese no es fácil de conseguir, pero él sí acredita un esoterismo cristiano que no tiene que ver con la masonería, que ese tema no le hemos tocado, y es muy interesante también la producción de la propia masonería, de que desde mi punto de vista coge elementos muy míticos, pero también hay elementos muy fundamentados de que nace en el contexto de los monasterios, y eso,
1: Claro,
0: bueno,
1: sí,
0: hay poca gente hablando,
1: totalmente.
0: excepto un buen amigo que tenemos, algunos de los presentes, como es Eduardo Calaí y otros, que sí que han dado y han mencionado pues prácticamente una evolución de la figura del frate Barbati, el frate Conversi y la mano de obra laica que se de alguna manera, cuando ellos necesitan o la reforma insurgente, empezar a echar de mano de obra laica. Ahí vienen luego las corporaciones medievales. En fin, que más o menos que de alguna manera son masónicas, pero sí que hay un esoterismo judío que ya Beda el Venerable, el padre de la historia de Inglaterra, y nunca escribe un libro, se llama De Templo Salmoni Liber. Y este, nunca hay que olvidarse que Clemente de Alejandría, los primeros padres de la Iglesia, muchos son egipcios, Y muchos de ellos introducen elementos, digamos que sí podríamos decir esotéricos, pero porque son unos hombres de su época y están en contacto, por ejemplo, todavía existían los iseos, por ejemplo, ¿no? No habían desaparecido. Entonces el cristianismo está muy trufado de todas esas tradiciones. El problema, vuelvo a decir lo mismo, me pasa la dificultad que he encontrado con esa historia del esoterismo es que es muy difícil rastreable. Y yo, por ejemplo, cuando cito autores, creo que lo difícil también es articular una historia en base a los textos, porque se echan mano de culturas y de tiempos que no coinciden en el tiempo, como si hubiera una uniformidad en el esoterismo como un camino único. Y
1: Claro.
0: tengo que recuperar diciendo que no, que son como enseñanzas fragmentarias con las que hemos perdido la conexión, pero que están en estado latente e intento recuperarlas de esa forma fragmentaria. Es difícil hacer de esa orquesta una sinfonía única.
1: Hay que ir a la fuente, José Ignacio. Hay que ir a la fuente y la
0: Totalmente.
1: Biblia está ahí y puedes perfectamente leerte Reyes, leerte el Éxodo. Y en la mesa de la proposición, por ejemplo, que a veces te la pueden poner como una mesa de Salomón, y precisamente ahí, en el Éxodo, se ordena construir una mesa de madera revestida de oro para colocar los panes sagrados. Eso te viene perfectamente en el Éxodo, ¿no? Y esa mesa estaba en el tabernáculo y posteriormente pasó precisamente al culto del templo. O las famosas mesas, bueno, del templo de Salomón, donde había hasta 10 mesas, según Reyes, por ejemplo, ¿no? El libro de Reyes, que te habla de esa realidad. Entonces, yo creo que si te fijas en esos detalles, en la fuente, cualquier historiador siempre iría a buscar esto, ¿no? Creo que ahí está la clave para decirles a esos otros que a posteriori utilizan eso para lavar la cara y crear otra cara completamente diferente y meterla en su terreno, etcétera, etcétera, de que eso no es verdad, que hay unas fuentes que están ahí históricas, porque son históricas de miles de años, que han servido para que muchísimas personas realmente tengan una creencia seria en toda esta realidad en torno a las mesas, no a la mesa, a las mesas, porque en el templo había muchísimas mesas que se crearon, ¿no? Pero luego salen este tipo de personaje lanzando ese tipo de bulo, nunca mejor dicho, que a lo
0: Pues te
1: mejor
0: iba a decir eso,
1: económicamente le
0: Juan.
1: viene bien, porque es una manera de hacer teología, porque la teología no la hace Dios, como dice Antonio Piñero, la teología la hace el hombre, y claro, en función de eso, pues me enriquezco y en función de eso me cojo cuatro catetos que me siguen y se creen que todo esto es jauja, ¿no? Pero yo creo que hay que ir siempre a la fuente, ¿no? Para realmente posicionarse y hacer caer este tipo de mentiras que muchas veces, bueno, hay gente que se lo cree desde su poquita formación, con todos los respetos a ellos, pero ahí tenemos la clave, la documentación. Por eso yo los archivos o los libros como la Biblia, el Antiguo Testamento, me parece clave para darle realmente la vitola que se merecen este tipo de elementos y la seriedad que se merecen.
0: Sí, lo que pasa es que luego, claro, lo que hemos dicho también, que en el principio a ver, historia, sabe que es una palabra griega, que es contar y bueno, van pasando. Pero es que antes realmente la manera de transmitir esto era bajo la prerrogativa del servicio secreto. Entonces, sí tenemos testimonios de que hay un conocimiento avanzado, ¿no? Para la época, de lo que podríamos presuponer, ¿no? Desde esa época precientífica ya había un conocimiento avanzado. Lo que no tenemos, como tú dices, y difícilmente vamos a encontrar, va a ser también ese notario de la realidad que van a ser muchos de los textos. Entonces, en ese vacío de caverna hay mucho oportunismo y hay gente que puede inventarse algo porque realmente no se ve la necesidad de demostrarlo. Pero es lo que decíamos, por ejemplo, de los templarios. A mí me cuesta mucho cuando voy a los sitios desmitificar, ¿no? Claro que me apasionan los templarios y me gustaría a mí haber acreditado todo ese misticismo templario o todo ese esoterismo templario. Pero realmente yo, por ejemplo, he encontrado más preguntas, más respuestas que preguntas. A ver, hay un libro muy bueno que incluso, vuelvo a decir, no recuerdo ahora el nombre. Creo que es Ignacio de la Torre, lo recomiendo mucho. Este hombre es un reconocido economista que hizo una tesis que además le fascinó y sedujo a un premio Nobel de Economía, ni más ni menos, que creo que también es historiador, donde él habla simplemente de los datos económicos en relación a la aparición y desaparición de la Orden del Temple. Y es que es un texto que no deja lugar a dudas de que en un contexto o en una explicación simplemente política y financiera, vamos, que no deja ni un solo rastro al esoterismo templario, es que es imposible, no lo vas a encontrar por ningún lado. Ahora, que dentro de esa mentalidad de la época y desde el presentismo hemos perdido conexión con cosas como el significado del Grial, pues claro que hay un significado oculto del Grial en muchas tradiciones. Ahora, yo me encuentro con, vuelvo a decir lo mismo, con relatos que tienen que ver con lo supuestamente esotérico, que son puras invenciones. Es que ni siquiera son legendarias, es que no sé dónde las fundamentan. Ese es mi problema. O sea, yo muchas veces cuando enseño la catedral le digo, yo te voy a enseñar la catedral de un modo diferente, pero también hay un rigor. Ojo, yo no intento, ¿por qué? Porque intento, yo siempre, cuando digo soy asombrólogo, es porque yo me asombro con el trabajo de eruditos, muchos desconocidos del gran público, que han hecho una labor de prospección dentro de esos textos, de esa simbología. Intento recuperarla para dar luz divulgativa a esos grandes eruditos que son muy difíciles de entender. Y, por ejemplo, la Catedral de Toledo, claro, cuando les digo, mira, en el antecoro de la catedral hay un panorama iconográfico que daría lugar, por ejemplo, al argumento de una película de Hollywood. Porque realmente esos textos que estamos viendo, que a nivel popular los llaman el vampiro de la catedral, donde aparece Abel o Caín mordiendo la yugular a Abel, están relacionados con texto el Adam Vitae, con textos apócrifos, con enseñanzas cabalísticas muy profundas, en las que ahora no me voy a extender. Y eso no lo dice Iñaki, lo dice María Ángeles Franco, una historiadora del arte, que de pronto se encuentra eso, pero ella no sabe darle significado. Pero a mí me pone luz, y a la luz de la historia del rigor, intento profundizar y me encuentro con la relación con la Gala de Sarajevo, que es un texto miniado que prácticamente estuvieron persiguiendo los nazis también cuando requisaron, creo que fueron 3 millones de textos, bueno, pero 4.000 fundamentalmente incunables. Este, gracias a Dios, no le pudieron encontrar. Y para la gente que nos está escuchando, la Sagadot es como un método, una hermenéutica judía. No solamente cuenta la salida de Egipto. O sea, es que es un método muy difícil de explicar porque es de traducción oral. Y la gente habla de la Kabbalah, pero voy a meter un inciso. Por ejemplo, más que incluso en el Génesis, en el Bereshit Bara Elohim, cuando se habla, es todavía más esotérico el Éxodo. Es curioso desde el punto de vista judío. Porque fijaros que en el Bereshit Bara Elohim, cuando habla de Elohim, te está hablando de la naturaleza. Y te está describiendo realmente lo que es la naturaleza, con la creación, todo lo demás. Pero en el Éxodo, por ejemplo, te está hablando, ya te da el nombre, que es el poder secreto sobre, o el dominio sobre la creación y la naturaleza. Y por eso ya aparece el tetragramatrón o el nombre de Yahvé y demás. Eso desde la mística judía. Entonces, claro, eso está escrito de una manera simbólica que los maestros, es curioso, empezaron a hacer estas especulaciones de tipo de geometría y demás, de una forma helicoidal, con las letras, curiosamente como el ADN, por métodos de inspiración hermenéutica, y por eso es un método que no es para cualquiera. Es un método que se llama también, no recuerdo el nombre, es Ramaz, creo que es, pero ya es un hebreo medieval, que habla de una hermenéutica muy desconocida, que curiosamente se le atribuye a Flamel, al gran alquimista, a través de una historia que es apócrifa, que no es real, de que hace un peregrinaje a Santiago, para en León, y un maestro judío le enseña los secretos de esa simbología que hay en las catedrales relacionado con el Génesis y con la alquimia. Eso existe, eso es real. Ahora, de eso pocas veces oirás hablar, porque eso sí que es un esoterismo profundo que necesitas aunar historia, arqueología, arte, cabalá, religiones comparadas, misticismo. Es que, como digo yo, ni el maestro, porque no tiene por qué hacerlo, Antonio Piñeiro, es capaz de desencriptar eso. Y como digo yo, donde los ángeles no osan pisar, cualquier atrevido entra, lo simplifica y te pone un libro donde eleva el rango de verdad, simplificaciones absolutas. Y eso es lo que yo llamo la degeneración del esoterismo moderno, que cualquiera puede escribir, incluso utilizar refritos, y cualquiera de los que estamos aquí, creo que ya tenemos un criterio donde yo me doy cuenta rápido, rápido, de que al final echan mano de los mismos textos madre, evolucionan muy poco, aportan muy poco sobre esos textos y a veces da la contradicción de que esos textos, dentro del ámbito a lo mejor académico, ya han sido superados y corregidos. Pero este que ha venido detrás no tiene esa información, con lo cual vuelve a propagarse la cadena de error. Entonces, claro, una vez más, y siempre yo el tema de la masonería, de los templarios, de me encuentro un totum revolutum que dice, pero coño, si estáis Ferrer Benimeli, estudia los textos de Ferrer Benimeli, o estudia los textos de Eduardo Calai, que es un masón que de pronto pues también tiene el no, ha procurado también conciliar la historia con el mito, con los mitos masónicos, pero él realmente ha seguido una trayectoria y de alguna manera tiene una credibilidad y te está aportando muchísimo a través de sus nuevas publicaciones. Y hay muchos más autores. Pero bueno, yo, por ejemplo, hay uno que me gusta mucho, me gustaría también citarlo. A ver, todos tenemos nuestras sombras y luces, que es Jean Anis, en el tema del templo cristiano, donde te hace una serie de correspondencias que están fundamentadas también en el simbolismo de acreditado, por ejemplo, que una catedral no solamente es una catedral, como hemos dicho, sino que si tiene, por ejemplo, la Catedral de Toledo 88 columnas, es porque 88 es el nombre de Jesús en griego y por ejemplo, ese es el significado de Teca 88 y no 89, no solamente arquitectónico. Ese tipo de enseñanzas sí existen y que siguen una modulación dorada y que cada elemento no está hecho al azar.
2: Bueno, quería preguntarte también, lo que pasa es que ya creo que nos quedamos sin tiempo, sé que te tienes que ir ahora, José Ignacio, sobre los constructores de catedrales, que tal vez es uno de los aspectos, o sea, lo hemos ahondado o lo hemos sobrevolado toda la tarde, pero no hemos entrado en ello. Y esa relación que tú antes has mencionado, posible que podría tener, por ejemplo, con la masonería moderna, ¿no? Esos gremios de constructores y ese conocimiento práctico que tenían de ese esoterismo, muchas veces cabalístico, muchas veces pues proveniente de Oriente. Y es un misterio en sí mismo de dónde surgen estos constructores, porque no hay un registro previo y no hay una línea a veces de conexión clara de dónde cogen el conocimiento, porque aparentemente no hay algo previo datable de dónde aparece ese conocimiento en Europa al menos.
0: Bueno, eso es lo que el tema este. Yo creo que lo hemos tocado un poco con el tema de la geometría Fabrorum, que hay una geometría más científica con Euclides, con la descomposición del Imperio Romano, que era de un modo fragmentario, una geometría que ya estaba avanzada pero no desarrollada, que con la tradición árabe, ¿verdad?, que incorpora elementos, como hemos dicho, del mundo hindú, digamos que la hace más científica esa geometría, que a través de las traducciones llega a Europa, pero eso mucho antes de lo que la historia masónica oficial te habla de Ratisbona y las corporaciones de Ratisbona y la
2: Mucho
0: geometría
2: anterior.
0: Royce y todo eso. Eso ya es lengua vulgar que viene gracias a esas traducciones y a esa cadena de conocimiento que fue Toledo, ¿no? Y luego, por pues decir que con la reforma Sorgense, los monasterios necesitaban incorporar mano de obra laica, porque no daban abasto. Ellos hablaban, consideraban el oficio de constructor como un oficio sagrado. Les había influido mucho la obra de Beda el Venerable, de Templo Salomonis Liber, donde hay una exégesis del Templo Salomón, unido cada elemento, ahí toma elementos prestados de la exégesis, de las escrituras, de la Kabbalah, en fin, recompone lo que es el oficio del obrero como algo sagrado, ¿no? Le da esa condición. Al incorporar esa mano de obra laica, nacen dos figuras que son el Frate Barbatis y el Frate Conversi, que son figuras laicas, donde se les instruye en esos secretos del oficio, y eso va a evolucionar en lo que son corporaciones masónicas, con más que secretos, sí, secretos, claro, de las técnicas de construcción, obviamente, pero también con un misticismo y una
2: Una
0: carga
2: visión del tiempo, ¿no?
0: alegórica. Claro, y una carga alegórica que ya ha venido a través de esos padres de la iglesia, de los monasterios que les han transmitido. Luego va a tomar elementos míticos de la antigüedad, obviamente, y ahí ya es difícil encontrar el origen. Y luego pues nace la masonería especulativa, que no tiene nada que ver, que coge, es heredera de todos. Realmente el rey de Francia, sí que recuerdo que hay un documento que era el único que podía legitimar o dar los estatutos a esta masonería, y claro, por eso en el conflicto dinástico entre los Hannover y los católicos, realmente la masonería protestante lo que va a hacer de alguna manera también es casi políticamente quitarle esa legitimidad al catolicismo. Volvemos a lo mismo, otro problema puramente político y religioso, no, no hay más. Y que la figura del masón de hoy en día pues bebe de muchas o toma muchas derivadas, luego más tarde, también se influye por la ilustración y se vuelve un poco más también, se va distanciando de ese origen del propio, desde un punto de vista del esoterismo cristiano. Pero hay una masonería minoritaria que creo que es verdaderamente, de mi opinión, fundamentada, que nace en un contexto puramente del esoterismo cristiano y de estos elementos, lógicamente, que le da la cábala y la exégesis cristiana. Y eso para mí es masonería. El resto, pues, es otro tipo de masonería, que es la que se ha hecho mayoritaria, pero nada más. O sea, más. Y de ahí hemos llegado a una masonería que prácticamente es una opinión que, dicha por un masón, es muy atrevida, pero para mí la masonería en el contexto occidental está en decadencia, precisamente por haber aborrecido y haberse desfigurado de eso componente que define por sí mismo lo que son los rituales masónicos, porque realmente, y hay que decirlo, esoterismo, según la tradición primordial, uno solo puede ser iniciado, ¿cómo? De dos maneras: a través de una organización iniciática regular, mediante una simbología que hace que pases de la potencia al acto, es decir, esa simbología estaba operativa, los ritos son operativos, los ritos sirven para trabajar y para producir un cambio en el ser humano, creo que eso está vigente y operativo, incluso dentro de la masonería. Y hay una iniciación que abro en mi libro que es del todo excepcional y de la que muy poca gente habla, porque todos aluden a una organización iniciática regular necesaria para ser un iniciado, pero hay una vía que se llama la vía de los solitarios, la vía de los afrad o la vía de las iniciaciones marianas. Estas son iniciaciones muy excepcionales. Por ejemplo, dentro del sufismo islámico, tienen que ver mucho con la figura de Al-Khidr, del hombre verde, de una especie, también se la asocia a Hermes y a muchas otras figuras, Elías, todas son intercambiables, donde de alguna manera el ser humano evolucionado y que viene a cumplir de alguna manera una misión en el mundo en clave espiritual. Es asistido o tiene una conexión con este tipo de entidad, Kidir, que es idéntico a Elías, etcétera, etcétera. Y esa es la vía de los solitarios, que está acreditada, y ha habido muchas personas que excepcionalmente han tenido esa conexión con este tipo de entidades, digamos, iniciadoras. Y es una cadena muy excepcional, pero que todavía está vigente, que no necesitas de una organización iniciática regular. De eso hablo bastante en el libro, porque a la gente pues me decían, y digo, intento sacar cosas que no estén publicadas o que no sean del conocimiento general, porque para eso es la historia del esoterismo, porque para que me cuenten lo mismo, pues ya me quedo con otro libro.
2: Hay muchos. Bueno, creo que vamos a ir terminando, Javier. Tal vez te lanzo el guante como amigo principal de José Ignacio, que lo has traído. No sé si quieres hacerle una última pregunta y que él pueda responder rápido.
3: Podría empezar, pero es larga porque entraría en el mundo judío y creo que eso daría para otro tema. Simplemente un comentario. Cuando hablábamos antes del Grial y decía Iñaki que estaba dentro de las tradiciones, Y que nosotros, yo creo que lo que pasa en nosotros es que hemos perdido el leer ese lenguaje simbólico, porque el Grial, la cum, está en todas las

0: mundo. No sé cómo llamarlo, la verdad es que no me sale una definición, pero desde luego muy alejado de esas prácticas simbólicas. Podría poner un ejemplo de lo que estabais comentando de los libros, ¿no? De que aparecen libros. Hace poco oí hablar de un libro de alguien que lo ha sacado hablando del misticismo, y habla de un libro de una molécula que la llama la anandamina, que es la que te crea la felicidad, y tiene las narices de llamarlo la anandamina, la molécula de Dios. Hace 30 años o 40 años está hablando del DMT, del dimetiltriptamina,
1: Sí.
0: y hay un libro que se llama DMT,
1: La
0: la
1: molécula
0: molécula del espíritu, la molécula del espíritu. Y entonces es alucinante cómo luego, o sea, coges un libro de hace 30 años, que además tuvo mucha fama en Estados Unidos, en las universidades americanas, le cambias un poco cuatro nombres y vuelves a publicar absolutamente lo mismo, pero sin ningún rigor, ¿no? Y yo creo que eso lo pongo como ejemplo, y eso creo que pasa absolutamente con todo. Es muy fácil actualmente, pues, inventarte una historia, justificarla un poco y sacarla adelante, ¿no? Por lo tanto, agradezco muchísimo la seriedad de mi amigo Iñaki, de toda esa investigación que le cuesta tanto. Yo he estado en sus retiros y seguiré estando, y tuve la suerte de recorrer la Catedral de Toledo con él, y la verdad es que cuesta seguirte, Iñaki, porque a veces es complicado, pero es un placer.
1: sí, pero bueno, en lo que tú decías de la dimetiltriptamina, cosas que se van reactualizando, se ponen la molécula, no sé qué, pero que al final realmente eso está en los textos y tú lo sabes. En los textos antiguos, yo siempre digo que yo no conozco otro esoterismo que no se refrende con la experiencia humana, porque si no, no me sirve, porque a mí la letra muerta no me dice nada. Pero sí es cierto que hay que darle un bastón para andar el camino. Y una cosa que quiero decir es que el esoterismo, contrariamente a lo que veo en muchas escuelas y en muchas charlas y congresos que voy, no enseña a vivir. A enseñar a vivir, enseña la vida. A mí eso de, y lo que hace de alguna manera apela a tu maestro interior, al desarrollo de tu intuición y de tu conexión con lo divino. Y lo que sirve para mí no sirve para Antonio, ni para Víctor, ni para Javier, ni para Fermín necesariamente. Entonces, uniformar todo eso o sistematizarlo de un modo de conocimiento infalible, eso para mí es un esoterismo que es muy moderno, que viene muy trufado por la New Age. Y realmente, pues a veces digo, mira, ni jueces, ni víctimas, ni salvadores. O sea, eso es una cosa, es una máxima que tenemos que, ni jueces, ni víctimas, ni salvadores. Son una máxima que tenemos que aplicarnos a nosotros mismos, desarrollar nuestra propia soberanía. Es verdad que cada uno encontrará resonancias, porque si resuenas, eso es que vale, porque hay que decir una cosa. Que las palabras y las etimologías, por eso los lenguajes antiguos son lenguajes de verdad. Dice que la cábala, por ejemplo, es una bioermenéutica, Aleph Bet, o sea, Aleph Tav, que son la primera y última letra del alefato hebreo, son células intercambiadas, es decir, una bioermenéutica. Cuidado, ahí hay mucha doctrina detrás, o sea, mucha doctrina, mucha enseñanza detrás. Entonces muchas veces hay que, por ejemplo, cuando yo intento hablar de todas estas cosas es que realmente no te las vendan de una manera, como yo estoy viendo ahora, como una uniformidad de criterio donde te dicen todos cómo tienes qué tienes que comer, cómo tienes que respirar, cuál es el camino, y nos metemos en un supermercado de las creencias donde, vuelvo a decir lo mismo, es una frase muy sencilla con la que hemos empezado, pero el vagabundo es aquel que da vueltas sin encontrar un propósito, y el peregrino, peregro, es el que de pronto encuentra un propósito en la vida. Y apelo también al retiro de Ulises, no por hacer publicidad de los encuentros que hacemos, sino porque Ulises, para mí, lo has dicho tú muy bien, Antonio, cuando has dicho que dentro del mundo griego es verdad que quedaban enseñanzas latentes muy esotéricas, vete a la Ilíada. Realmente el personaje de Ulises es un personaje que no es Aquiles, no quiere ser Dios, no quiere emular a los dioses. Todo el libro está completamente, toda la Odisea está completamente llena de enseñanzas muy, muy, muy sencillas y muy básicas. Él quiere realizarse en el mundo, porque verdaderamente, para mí, el verdadero significado de la espiritualidad es la realización personal en el mundo, y no esperar a mundos elevados ni a convertirnos en dioses. O sea, es una realización muy, muy, muy sencilla, ¿no? Y yo, por ejemplo, pues mido un 80 y no voy a medir 2 metros.

0: y no soy guapo el esoterismo no me va a hacer guapo. Es decir, uno tiene que practicar la aceptación y de alguna manera desarrollar caminos pero por eso digo, es muy personal, muy personal. No me gustan los gurús. Sé que gurú tiene otra connotación en el mundo que le gusta mucho a Javier.
1: Mundo.
0: De vez en cuando un maestro te viene bien para darte un sentido a por dónde tienes que ir o tal, pero yo digo que mata al maestro y activa tu maestro interior.
1: Bueno, José Ignacio, te tendría aquí hablando yo creo que tardes y tardes, y porque es que han quedado muchos temas pendientes por hablar. Bueno, te deseo lo mejor en esa recta final de la escritura del libro, que a veces es la más tediosa, la más larga, la más compleja, la que más quebraderos de cabeza da. Espero que lo saques dentro de poco. Si es así,
0: Difícil,
1: avísanos.
0: difícil,
1: Bueno.
0: porque un libro que se puede ir a 1.000 páginas y que cada libro, como dice Javier, que a veces es difícil seguirte porque a mí me apasiona. Entonces, como me apasiona, no hago un libro divulgativo ni comercial. O sea, me apasiona y escribo primero para mí mismo y me apasiona, doy mucha información porque yo soy de una opinión que el libro es una conversación que cuando yo dentro de 300 años ya no esté aquí, alguien pueda resonar con algo que cuenta ese libro que le pueda de alguna manera aportar algo. Entonces intento dar lo más de lo más, pero obviamente un libro tampoco puede recoger todo y hoy en día un libro de 1.000 páginas no te lo publica nadie.
1: Bueno, ojalá, ojalá sea así y lo podamos leer y sobre todo hablar, charlar, debatir y aprender con él, que al final es de lo que se trata. Bueno, Fermín se ha tenido que ir, así que ya nos despedimos de él. Voy a terminar diciendo lo de siempre, pero esta vez con más sentido que nunca. Y es que los misterios no están destinados a ser resueltos, sino a recordarnos que el mundo es un lugar lleno de sorpresas. Tal vez estos misterios es lo que nos anima a seguir adelante, a seguir aprendiendo, a seguir compartiendo y sobre todo a seguir escuchando y leyendo, que es un poco la única manera que tenemos de conocimiento y viviendo e integrando todo eso en nuestra propia vivencia personal. Espero que hayáis disfrutado del programa. Javier, muchísimas gracias.
2: Muchísimas gracias a todos y muy especialmente a mi querido Iñaki.
1: Víctor, muy buenas noches.
3: Muy buenas noches, un placer como siempre y también muchas gracias a Iñaki, por supuesto que sí.
1: Y por supuesto, Iñaki, muy buenas noches, muchísimas gracias. Y lo que te he dicho antes, te emplazo a que dentro de no mucho pues nos podamos ver y podamos seguir compartiendo conocimiento, porque desde luego, te lo digo de corazón, he aprendido mucho de ti esta tarde. También te he intentado seguir el ritmo, ya me avisó Javier. No sé si es complicado, pero desde luego es un reto.
2: Apasionante.
0: Bueno, yo gracias por darme un portal de visibilidad porque normalmente todo el mundo en los programas te dice con brevedad, con no sé qué, y de tanta simplificación hemos llegado al esoterismo moderno, hacerme caso.
1: Bueno, también agradecer a José Luis Bengoetx por hacernos su música, a Informa Radio por realizar este programa. Recuerden que lo inexplicable está a la vuelta de la esquina. Nosotros nos vemos aquí la próxima semana para intentar descubrirlo. Soy Antonio Sanz y les espero en Misterios On Air.

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1: Buenas tardes, amigos. Como siempre, un placer encontrarnos con ustedes. Esto es Informa Radio y esto es Gaceta del Motor, el programa de los conductores. Edición hoy 920 de esta segunda etapa y como cada semana, pues mucha repleto programa de información para compartir con ustedes. Sobre todo para que sean los mejor informados del sector del automóvil y todo lo que se refiere a la industria, a marcas, concesionarios, conductores profesionales, conductores sufridores, como nosotros, tráfico, multas, carreteras, pilotos de rally, de circuito, de motos, de todo terreno, de rutas, de aventuras, en fin, que tenemos de todo y para todos. Lo que no tenemos es solución para ver cómo nos quitamos de encima, cómo echamos del planeta, ¿no?, a toda esta galaxia de mangantes que nos gobierna, que ya hay más para mandar, ya, si hacemos las cuentas, ya hay más para mandar que los que tenemos que obedecer. El automóvil es lo mismo, la Policía Municipal, la Policía Nacional, la Guardia Civil, los Mossos, los Chinas, los concejales, los alcaldes, los presidentes de 17 comunidades, el gobierno nacional, el gobierno europeo, todos en contra del automóvil, que además es la industria que genera dinero para alimentarles a toda esta cuadrilla, para alimentar, como digo y repito, y no me equivoco, a tanto mangante que anda suelto por Europa. Es que esta semana, lo han recordado en el programa y lo menciono, de Iker Jiménez, un informe interno de la Unión Europea que dice claramente, clarísimamente, por escrito, un informe suyo, propio, interno, que la mayoría de los eurodiputados cobran comisiones por votar intereses de los chinos, de los marroquíes, de los árabes o de los rusos, en lugar de defender los intereses de nosotros, de los europeos. Todos trincan en perjuicio de los ciudadanos, precisamente de los que tienen que defender. Pues es que en el sector del automóvil es igual, o sea, chinos y más chinos, y para nosotros restricciones y prohibiciones y multas y más multas. Multas con radares chinos, con tecnología china, con balizas chinas, es agotador, de verdad. Solo nos falta que las cervezas sean chinas y los boquerones también sean chinos, ya, y borramos este país del mapa, que parece que a los europeos se nos han olvidado hacer coches. Y que conste que yo estoy deseando contarles buenas noticias. Por ejemplo, Renault ya han llegado a un acuerdo con los sindicatos para fabricar nuevos modelos en España, pero es que de verdad hay que buscar muchísimo para encontrar algo positivo. Las carreteras son un ejemplo, siguen empeorando, solo se invierte en radares, en carreteras, en lo único que se invierte es en radares. Se abre ahora el estrecho de Hormuz y en lugar de bajar la gasolina y el diésel, va a subir, los precios del combustible van a subir. La red de cargadores, que es absolutamente insuficiente, se pongan como se pongan. Los robos de coches aumentan, los accidentes suben. Vamos, fíjense si es desastre este país, que ahora que no están Ábalos y Koldo, no funciona ni la industria de la prostitución, que no ha fallado en 3.000 años en este continente, en este mundo. Y el deporte ya que ni se lo... ya me duele hasta mencionarlo. Alonso haciendo el ridículo y Carlos Sainz peleándose contra nada. En fin, la verdad es que, el automóvil, como siempre, lógicamente, impregna a toda la sociedad, y esto es un reflejo de la decadencia social. Es que me decía uno, oye, acuérdate que Belén Esteban o la hija de la Terelu, que apenas saben balbucear, escriben libros, ¿no? Que Paquirrín, que no sabe cantar, pues graba discos. O sea, que hay ministros que no saben nada de lo suyo, pero nada. Bueno, miento, robar sí que saben, que eso es de lo suyo. Y que hay periodistas y medios que se reparten 600 millones cada año que les da el Estado para hablar mal del Partido Popular, de la Iglesia y de los buenos periodistas. Es tan evidente. Bueno, hay una tal Sara Santaolalla, que se ha hecho famosa, que tiene 12 escoltas a su servicio, porque una chica que monta denuncias falsas, una verdulera que monta denuncias falsas. Pues todos estos que les he mencionado, todos juntos, nos dicen qué coche tenemos que comprar. Sorprendente. Bueno, aquí tienen oportunidad para desmentirme todo esto que estamos comentando, o para desmentirnos lo que aquí... Tienen oportunidad, ¿eh? Aquí Estos micrófonos son libres. Vamos con los temas de la semana, que son muchos, como les digo, y con nuestros eméritos que saludamos ahora mismo. Don Guillermo, salud.
2: Bueno, salud, buenos días. Sí. Vamos a dedicarnos al motor, que es lo nuestro.
1: Sí, pero tienes...
2: Si ya tenemos poco tiempo para hablar de coches, 2 horas a la semana, pues imagínate si tenemos que seguir hablando del tema
1: recurrente. Pero es que todos estos son los que nos obligan a comprar unos coches que ellos no saben ni para qué valen, ni saben de industria, ni de fabricación, ni de...
2: Lo que yo no sé es cuándo lo apruebas, porque luego vas a... Por las imágenes que se ven en vídeos y demás, vas allí al Parlamento Europeo y ves que están todos los escaños vacíos. No sé cuándo lo han aprobado.
1: Bueno, ahora te voy a poner algunas cosas del Parlamento Europeo para que veas la golfería.
2: Y ya no hablemos del Parlamento Español, que lo que aprueban luego ni siquiera lo cumplen. Es alucinante.
1: Déjame que salude a nuestro queridísimo amigo Héctor. Héctor, don Héctor, buenos días.
3: Buongiorno amico, come va la vita?
1: Bene. Bueno, aquí peleando contra nosotros mismos, porque enemigos tenemos por todos los lados. Pero ya no.
3: Yo quiero solamente comentar una cosa, siempre de lo que más me gusta, que es el deporte y el deporte de la Fórmula 1 en particular. Aunque tuvo ahí el peso un poquito quemado con el tema, pero te das cuenta que la Fórmula 1 tratan de ponerla toda tan balanceada, tan equiparada, que ninguno sea más guapo del otro, etcétera. Es difícil entender realmente cuál es el que tiene mejor arma para poder trabajar. Entonces, es el momento donde tienes que estar con la cuestión de la parte técnica. La parte técnica te aclara dónde está cada quien, y eso es básico.
1: Bueno, vamos a tener tiempo para hablar. Estoy oyendo unos ecos por aquí un poco raros, a ver si... don Arturo Caimán, buenos días, amigo.
4: Buenos días, aquí desde Cádiz, metidito en casa, que se está más fresquito que en la calle.
1: Desde luego. En eso los andaluces sí que lo sabéis hacer bien.
2: Sí.
1: Como cuando aprietan, lo mejor es no salir de casa. Es como mejor se está. Tengo muchas cosas para comentar contigo también, sobre temas de seguridad, de circuitos, de MotoGP, de Fórmula 1, por qué nos valen, por qué no nos van a valer, en fin, lo dicho. Empezamos con buena música, como siempre, vamos a dar la bienvenida al verano. Seguro que se acuerdan de este caballero. Dale ahí.

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3: Dejarme un par de cuestiones previas, ¿eh? ¿Os acordáis que la semana pasada que había fallecido Harry Ortúa, que yo dije aquí así abiertamente que era un farsante? Es que ha habido Iñaki Anasagasti, un político, afamado político, ha escrito una cosa por ahí diciendo que Harry Ortúa era el guerrero jefe que cambió las reglas de la automoción, de la industria y de la automoción mundial. Joder, vamos a no ser paletos, ¿eh? Vamos a no ser paletos. Que yo no quiero tener razón en todo lo que digo, pero es que hay algunas cosas que son... el fracaso del proyecto de Harry Ortúa en Amorebieta fue absoluto. El fracaso del proyecto del coche aquel que hicieron, el Carmen, fue un fracaso, ¿eh? Lo tuvieron que guardar, dijeron que era un proyecto secreto, no lo tuvieron que guardar porque era un cagarro. Y todo con el apoyo del PNV, de la Diputación... de Vizcaya, en fin, llegaron a comprar hasta 1 millón de metros cuadrados para montar una cosa llena en el barrio de Baroa, que no tiró para adelante. Y desde el punto de vista, a ver si lo que quiero explicar es, desde el punto de vista de la producción, de la ingeniería, se inició de parte de Ortúa la idea de que había que externalizar todo. Que las fábricas tenían que estar, o sea, las fábricas de componentes, el coche, los trozos, los cachos, las piezas de los coches tenían que venir de fuera. Y eso, y además reducir costes, y aquello produjo un deterioro de la calidad impresionante. Y alumnos como el Tavares, de la escuela de Harry Ortúa, han llevado al fracaso a toda la industria europea. Fíjense en los chinos. Los chinos no dependen de 20 proveedores que les van suministrando las piezas. Los chinos tienen las piezas, la fábrica, fabrican las piezas, fabrican todo. En el momento no dependen de nada ni de nadie. Y esto funciona, ¿eh? Es incuestionable. Acabo con esto por no enredarles más. A Harry Ortúa, sus proveedores le llamaban el salteador de caminos. ¿Sí? Y ahora sigamos escribiendo biografías maravillosas de gente que nos ha llevado a la industria europea. Este fue uno de los que empezó. Bueno, dicho esto, perdonadme, ¿eh? Pero es que no había más remedio que
4: contestar. Los proveedores iban a la oficina de Harry Ortúa cada vez que les convocaba y decía, a ver cuánto te voy a tener que pagar esta vez para producir para Opel.
3: Ah, bueno, os he dicho dos cuestiones previas. Escuchar esta, por favor. Es una. Os he dicho esto que nos obligan a comprar los coches sin saber lo que es un coche. Nos obligan a comprar el que ellos dicen. Escuchar, estos son de Podemos, pero vamos, me da lo mismo Podemos que sumar o restar, son todos de la misma calaña. Para que vean la calidad de políticos que quieren manejar nuestra vida. Bueno, de hecho, quieren manejarla, la están manejando. Ponlo, que no se le olvide a la gente de qué personajes estamos hablando.
5: El adquirente de la transmisión. A ver, en las transmisiones a título oneroso es el contribuyente el que ha de ser, la ley dice que en las transmisiones a título oneroso la ley dice que en las transmisiones a título oneroso el contribuyente ha de ser el transmitente, a diferencia de las transmisiones a título lucrativo, lo cual tiene su lógica.
3: Llévatelo, porque es que te hace daño al cerebro. Escuchar a esta gente, que la que quiere manejar nuestro país, la que maneja nuestro país, te hace daño. O sea, para que vean que es que no hablamos en vacío.
4: Son todos una panda de incongruentes. Votan una cosa, luego incumplen lo que ellos mismos votan. Rapidito. La ley de movilidad sostenible se aprobó en el mes de octubre. Entró en vigor el día 3 de diciembre. En la ley de movilidad sostenible se indicaba que en 3 meses el gobierno tenía que remitir al Congreso el nuevo plan Renove, de renovación del parque. ¿Vale? Achatarramiento, todas estas cosas, las ayudas. ¿Vale? El día 3 de marzo ahí no había absolutamente nada. Nada. Y estamos en el mes de junio y esta pasada semana, el viernes, se ha aprobado una proposición no de ley presentada por el Partido Popular, Junts y Vox, en la que exigían al gobierno, oye, esto que vosotros habéis aprobado y que vosotros mismos habéis exigido que tenía que estar, ¿dónde está? Mandarlo de una vez, ponerlo en marcha una vez, que el parque automovilístico español tiene una media de casi 16 años de antigüedad en los coches. Bueno, ¿quiénes han votado en contra de esa proposición o de ley? Los mismos que aprobaron la ley en su momento. Es que es absurdo.
3: ¿Me entendéis, Héctor? Es que no se gobierna, se está en el enredo este de aprobar cosas que no se van a cumplir, o de tener 5 segundos en la televisión, en los informativos, diciendo cosas grandilocuentes, pero es que aquí no se gobierna, no se hace nada, no vamos hacia ningún sitio, al contrario, vamos para atrás. Y perdona, porque tú conoces la importancia de una planificación industrial a medio largo plazo, que eso no es una cosa que se pueda improvisar en 3 minutos.
6: Si te quitas el principal organismo de discusión, que puede ser el Parlamento, lo anulas para que las leyes salgan por la puerta de atrás sin que nadie las pueda ni discutir ni hablar, pues ya está hecho. Es un problema que genera la propia Constitución, que da un poder absolutista a gente que no tiene organismos o medios para poder, de una forma u otra, corregir esas desviaciones que hacen del concepto de la ley. La ley no es que yo la diga y tú la cumplas, eso es dictadura. Y estos están funcionando en plan de dictadura, no te dejan ni opinar.
3: Pero lo que me da rabia es que todo vaya llegando, se vaya encaminando o se vaya extendiendo en todos los sectores, porque hasta hace bien poco el deporte era casi lo único. Y luego, desde el caso Negreira, cuando nos hemos dado cuenta de que hay equipos que llevan haciendo trampas, que se sabe, que está demostrado, que está. Y no pasa nada. No pasa nada, y todo el mundo traga y todo el mundo sigue. Y bueno, pues las carreras sean de lo más limpio a nivel deportivo y a nivel técnico y a nivel de reglamentos que se podía con lo que se podía convivir.
4: Y ahí ves Mercedes.
3: Mira, es que ha habido esta semana, Arturo, ha habido esta semana un congreso en Madrid, el Congreso Mundial del Motorsport, que ya me duele, la palabra ya Motorsport ya me duele. En el que se habla, pues, oye, los grandes eventos como el que va a suceder en Madrid del deporte, pues, oye, son plataformas globales de promoción turística y de todas estas cosas que es verdad. O sea, y luego el legado que dejan los grandes eventos del motor, y ahora hablaremos de lo que ha pasado, por ejemplo, con el Dakar, por las zonas donde pasaba, ahora lo hablamos, pero y que Madrid es un referente en el impulso al deporte del motor. Pero ¿cómo se pueden decir estas cosas si en Madrid llevamos muchísimos años sin una carrera de Fórmula 1? ¿Cómo se puede decir esto si en Madrid no se pueden celebrar rallies relevantes? ¿Cómo se puede decir esto si en Madrid hace años que no vemos una carrera de MotoGP? Te digo, es que ya la incongruencia y las palabras grandilocuentes, Arturo, están llegando ya a todos los estamentos, incluido el reducto pequeño que nos quedaba, como era el deporte.
7: Yo me hipotequé mi vida a mi pasión, que era el motorsport, como tú dices. Claro, no te gusta motorsport, pero yo he practicado todas las modalidades de motorsport y por eso le digo los géneros, todo en una palabra, ¿no? Pero deportes del motor, podríamos decir. Y he sido como has sido tú y como Héctor y como Guillermo, un apasionado de lo que era el deporte, visto como deporte, ¿no? Lo que estoy viendo ahora es que a qué costo el deporte está cogiendo la importancia que está cogiendo. O sea, si está haciendo porque se está apoyando el deporte para que el deporte sea más bonito y demás, o si lo que se está vendiendo aquí es una parafernalia y unos números de hoteles y de turismo que ya me parecen bien, ¿no? Pero eso va en detrimento de lo que realmente es el deporte, porque para que el deporte sea lo que realmente es, ya hay mucha gente que no quiere hacer que sea así porque no venden imágenes, porque no venden esto y porque no venden lo otro. Estamos llegando ahora mismo, yo creo, en la Fórmula 1, a un momento como empezaron a hacer los americanos hace mucho tiempo, que cuando la carrera está aburrida, búscate un motivo para penalizar o para parar, para que se vuelva a poner la acción, ¿no? Y se está desvirtuando un poco el deporte dependiendo de muchas cosas que no son del deporte, ¿no?
3: Sí,
4: pero tú fíjate, o sea,
3: no, el espectáculo en
4: Madrid, que no tenía ni Gran Premio de Fórmula 1, ni de motos, ni Mundial de Rallys, no tenía apenas pruebas deportivas muy pequeñas en zonas incluso que estaban fuera del límite de la comunidad y demás. Bien, ahora no, ahora somos la comunidad del deporte del motor. Pero oiga, es que sí, cada vez que ha habido una carrera de camiones, por el Jalama no había quien transitara, porque se llenaba.
3: Pero sí, la
4: Fórmula E, que como hemos visto, pues mira, abarrotado, eso sí. El problemita de que los señores propietarios de un chalet que vinieron 20 años después a hacérselo ahí al lado de la curva, el problema de los ruidos, oiga.
3: Los ayuntamientos y las comunidades todo, tiran para adelante cuando quieren todo. Con todo. Y si hay que echar a tres tíos de los alrededores del Jarama, porque se han comprado el circuito, se les compran tres chalés allí en la Conchinchina y que se vayan
4: intenta
3: no hay nada, que hay soluciones para todo, que se ha hecho un circuito en un sitio que era imposible, como es IFEMA. Y bueno,
4: intenta hacer una concentración de clásicos en un pueblo. La cantidad de papeles que tienes que mover.
3: Sí.
7: Se me quedó la reflexión anterior. Lo que pasa es que yo creo que para Liberty Media, para la Fórmula 1 o para la moto, lo que sea, esto no está hecho para nosotros, está hecho para un nuevo público que nos es apasionado y que le gusta más la parafernalia que se está haciendo ahora que nosotros que somos apasionados y nos creemos que podemos hacerlo en un sitio cuando hay por la mitad, la mitad de la gente no lo quiere ni ve así, ¿no?
3: Ya, pero si no convocan, ni siquiera convocan a los periodistas, si convocan a youtubers nada más. Fíjate, a youtubers que hacen unas cosas. Bueno, anoche me veía uno que había puesto un youtuber que dice, le estaban enseñando la parabólica, la inclinación y tal, y decían, he descubierto, o sea, hacía un post él mismo, diciendo, he descubierto una cosa de la que nadie se ha dado cuenta, que es que la parte abajo de la parabólica
4: es plana.
3: Es plana. Y nadie se había dado cuenta en el mundo. Claro, este tío ni ha visto una carrera, ni ha visto una parabólica, ni una pelotada, ni un circuito. Bueno, de hecho, y perdonadme una cosa, que diga esto, es que se ha inaugurado el circuito. Joder, es que se ha inaugurado seis veces. Esta semana es la sexta. Se ha inaugurado la primera piedra. Una inauguración al viento. Tenemos una foto por ahí. Una inauguración al viento que hizo Carlos Sainz. La primera excavadora. Joder, si es que se ha inaugurado la primera excavadora.
4: ¿Y las que quedan?
3: Ponnos esa foto, por favor.
4: ¿Y las que quedan?
3: Se ha inaugurado la presentación del trofeo. ¿Os acordáis? Vamos, macho, que eso lo tenemos que tener preparadito. Eso. Ahí tenéis la. Inaugurando la excavadora. El trofeo, ¿os acordáis? Hubo una presentación del trofeo. Esta semana se han presentado lo avanzadas que iban las obras. Joder, ya vale. Enseñarnos ya un circuito acabado, hecho, bonito, perfecto, que es lo que queremos.
4: Eso hasta septiembre no lo vas a tener.
3: Ya pues no me cuentes más, no me hagas una inauguración a cada semana.
4: Han inaugurado un trazado que todavía tiene que tener retoques y demás, porque está todavía pendiente de que la FIA le dé el visto bueno. Que sí, que
3: los de la FIA ya han venido a comer.
4: Sí, no, pero han venido y han analizado, todavía tienen que decir adelante.
3: Ya. Edore, sí, perdona. Adelante, Arturo, y tenemos que dejar escuchar a nuestro amigo Edore, que se está mordiendo, se está mordiendo.
7: Es todo imagen. Estamos hablando de que es el circuito que más impacto ha dado en la prensa en los últimos tiempos antes de su inauguración. Y no lo estás viendo, la excavadora pintada de negro mate ahí, el púlpito, las rayitas cuadro y tal. Esto es para vender esa imagen. El circuito va a estar y va a estar estupendo, pero tiene que vender producto, y lo que están es vendiendo el producto.
3: Pero entonces, Ettore, seguimos en tu teoría y en la mía, que es que estamos transfiriendo lo que es el aspecto deportivo exclusivamente a la parte mediática, a la parte de espectáculo y a la parte del cachondeíto, porque es que...
6: Me pueden llamar circo, yo lo llamo claramente el circo. El circo del coche, el circo de los coches de single seat, que queda muy inglés eso, ¿no? Y ya está. Y con eso ya todo bien, pero es que es una pena. Es que esto nace mal, es un parto, es un aborto de parto, ¿qué quieres que te diga? O sea, lo suyo había sido el proyecto inicial que hablaron algunos, que sabíamos, que era la prolongación del RACE del Real de Automóvil Club de España, del Jarama, al otro lado de la carretera de Irún. Y entonces ahí tenía un puente por debajo que se podía hacer perfectamente sin problema y tener allí el espacio que había al otro lado, que era totalmente también de RACE, con los que podían haber hecho allí una ampliación para llegar a los 5 o los 6 kilómetros de circuito sin ningún problema.
3: Ettore, en este circuito de IFEMA han hecho esos dos túneles que se podían haber hecho en la Nacional 1, se han hecho aquí en IFEMA.
4: No, estaban hechos los dos.
3: Sí, pero los van a tapar para...
4: Los van a utilizar. Reacondicionar. De todas formas, tú fíjate lo que es esto, porque dices... Yo no sé si a vosotros os pasa, pero yo de un tiempo a esta parte no paro de recibir llamadas de amigos, de colegas. Oye, ¿tienes entradas para la Fórmula 1?
3: Eso no tiene que ver. La gente también quiere ir a ver España.
4: Por eso digo, qué expectación hay, que gente que habitualmente ni se interesa por el tema, ni se interesa por las carreras, ¿no? Todo el mundo quiere ir a la Fórmula 1, ¿por qué? Porque va a ser el lugar donde pintar la mona, donde yo estuve.
3: Pero si no te van a ver, te va a costar una fortuna y no te van a ver, porque te van a meter en un corralito y no vas a poder salir de ahí. Es que yo creo que la gente...
6: ¿Tú te quieres creer que estamos en el mes de junio finales, ya casi julio, y que un equipo como el histórico Williams de toda la vida a estas alturas salga con que el chasis que tienen pesa más del que tenían que haber tenido? ¿Qué han hecho el año pasado para poder sacar un Fórmula 1 este año? ¿A qué se han dedicado? Porque es que no me digas tú, es que esto no es tener ingenieros, esto es tener a alguien que no tenía un duro y han estado haciendo pedradas al aire, ¿no? Pero es que es venoso, es que no es deporte.
4: El coche más ligero de la parrilla es el Audi, que es una escudería nueva de este año.
3: Pero vamos a ver, lo siento, es Carlos Sainz Jr. Hace unas declaraciones en un programa diciendo que la Fórmula 1 tendría que ser, para saber quién son los buenos pilotos, que todos los pilotos corrieran cada día en un coche distinto, cada día en una escudería. Claro, cuando alguien así te cuenta... esa farfulla, esos mensajes absurdos, ridículos, claro, está desvirtuando la parte deportiva, lo está trasladando a qué, es que no lo entiendo. O sea, y mira, dejadme que si no, no avanzo. Claro, es que me cabreo, no te rías, Arturo, por favor, hazme caso, que yo procuro ponerme muy serio a veces. Claro, es que me acabo de leer que una marca china, Denza, va a hacer la ruta de Marco Polo en un coche completamente eléctrico. Y van a hacer la ruta de Marco Polo en 43 días. Joder, si tardó menos Marco Polo en camello. Pero tío, pero ¿cómo vas a ir con un coche eléctrico por Kazajistán, por Uzbekistán, por Azerbaiyán? Que ahí como no lo enchufes a un cubo de carbón, no sé dónde lo vas a enchufar.
4: Llevará un tráiler detrás, un generador de diésel, para generar electricidad con la que cargar el coche.
3: Entonces no me engañes, no me digas que vas a hacerlo en un coche 100% eléctrico. Que la nota de prensa se distribuye a nivel mundial, porque Denza es una marca...
4: La marca de lujo de BYD.
3: Vale, pues, chico, no os engañes con esto, que la gente dice, Marco Polo llevó la cultura europea a Asia, sí, y ahora los chinos nos la han traído toda, nos la han devuelto multiplicada. En fin, para que veáis...
4: Eso lo hizo Citroën. Años, ¿ah?
3: Sí, un mes entero por China, para arriba y para abajo, pero...
4: Y lo hizo con un 2 caballos,
3: sí,
4: creo.
3: Pero era para vender. No, no era un 2 caballos, ¿no? era con el AX, con los primeros AX.
4: No, antes incluso de eso.
3: Bueno, te digo otra cosa, ya que hablamos de aventuras y rutas, tenemos que hacer una mención a nuestro amigo Nacho Salvador, porque eso es distinto. Es lo que hablamos del negocio del automóvil, para que vean algo distinto que se hace. Esto es el desierto de los niños, lleva haciéndolo ya 17, en 2005, desde 2005 empezó. Claro, es lo que decía, lo que les decía al principio, cómo las grandes carreras sí que van dejando un legado, van dejando una huella. Este proyecto del desierto de los niños, que se hacían muchos tramos y muchas zonas por donde pasaba el Dakar, eso motivó que algunas pequeñas poblaciones en el desierto, en el Sahara y por ahí, en Marruecos, pues empezaron a ver pasar un coche, pero claro, es que también pasaba gente entrenando, 3 meses antes estaban las marcas por allí, y van dejando ciertas cosas. Al final se organiza esto, que lo organiza Salvador, Nacho Salvador, ¿y qué es lo que hace? Pues mira, han llevado por allí, han construido pozos de agua, han construido escuelas, han llevado con gafas para los niños, a los ancianos que no veían ya por el tema del sol, les han arreglado la vista. Y gracias al Dakar entendemos que se desarrollan motores económicos en lugares donde no hay nada. En fin, todo esto, también han instalado 4 cargadores en 4 hoteles en los que no había posibilidad ninguna, por tanto también ya se puede
4: ir. No, a pasar. Yo te cuento, Nacho.
3: Es tremendo lo que... Claro, pero este legado sí que es apreciable a nivel de lo que es capaz de hacer el automóvil, de lo que consigue, la evolución que ha conseguido el automóvil en el avance de determinadas sociedades.
4: Que estas cosas nacen del impulso que le dan las personas. O sea, Nacho era director de la revista Autoverde, una publicación del grupo de Motorpress en la que yo trabajaba, y se le ocurrió una idea muy brillante, que la puso en marcha. Y entonces era conseguir llevar a padres con niños pequeños, con sus familias, aprovechando llevarles una excursión de 10-12 días para conocer otras culturas diferentes y conocer cómo viven otras culturas y demás.
3: Pues eso, al desierto.
4: Al desierto. Pero ¿qué ocurre? Que en el camino, lo que tú dices, construyeron pozos, construyeron un hospital, construyeron, llevaron con Alain Afflelou, hicieron un programa para dotar de gafas a toda la población de Tombuctú,
3: de los
4: sitios por donde pasaban. O sea, es una obra que dices, joder, ole, y sobre todo recordar cómo fueron los inicios, que es que al principio Nacho pasaba por las redacciones, oye, de todos esos bolígrafos, lapiceros que os regalan en las presentaciones, que os regalan en los eventos a los que vais, los cuadernitos en los que, guardármelos porque eso se lo vamos a llevar, porque los chavales de la zona que visitaban no tenían ni bolígrafos ni papel en el que escribir. O sea, han construido escuelas, han formado un montón de gente y ahora cada vez que llegan son recibidos, pero vamos, no te puedes imaginar cómo.
3: Bueno, esa es la parte del legado que decimos. Y me ha faltado una cosa, Ettore, comentarte. El descalabro de las audiencias de la Fórmula 1 en Barcelona la semana pasada ha sido terrorífico. Fíjate que hablamos de los datos que teníamos de Japón, de los países que teníamos datos, que estaban bajando en general las audiencias. Pues este año Telecinco ha sido el mejor, el que más audiencia ha tenido, con 946.000 espectadores, el 34% menos que la semana, que la temporada anterior. Y Dazón, pues 253.000. O sea, la cadena especializada en el Gran Premio de la Casa y demás, especialmente, Ettore, en un Gran Premio en el que hay dos protagonistas españoles, que es verdad que tenemos a Fernando Alonso y a Carlos Sainz. Como no hagan algo diferente de los que tú nos llevas tirando las orejas cada día, que esto tiene un camino muy facilito, que hay que tirar los eléctricos a la basura, que hay que hacer carreras de verdad, que para eso hay otras categorías. Todo lo que tú apuntas, mira, 3 o 4 meses después, ¿en qué se traduce? En los peores datos de la historia de las retransmisiones de la Fórmula 1.
6: Esto no se para. El problema es tan grande, porque la gente, esto se cansa como cualquier cosa. O sea, si tú le estás engañando a la gente, le estás ofreciendo un programa de deporte precioso, con tanto de lucha en circuito, donde hay unos señores que se meten en unos coches a unas velocidades que nadie sueña, y son capaces de guiarlos, de conducirlos. Ahora no, ahora es el coche el que guía al piloto. O sea, cuando ya empieza a cambiar esto y cambia, la gente se cansa. Entonces se cansa y se va a ver otros deportes. Y no me extraña, o sea, yo te digo que esto es bueno para la Fórmula 1, ¿no? Porque esto cuando caiga del todo, porque va a caer del todo, cuando no haya audiencia, ni Dazón, ni Movistar, ni la madre que parió al burro pintado que pasó por allá, y a esos comentaristas que tampoco saben, quitando a nuestro querido Gonzalo del Alma, que es un grandísimo periodista, sí, y sobre todo es una persona de corazón, pues veremos cómo cuando se vaya todo al garete, empieza otra vez a reconstruirse. Y se reconstruirán los valores que tiene el deporte. No en el negocio que ha montado Liberty, que es un negocio y un circo. Y esto se tiene.
3: Qué reflexión más interesante. Mira, Arturo, te voy a poner un audio de Lobato, que también ha impulsado de alguna manera el deporte del automóvil. Sobre todo el conocimiento de los neumáticos. Ya saben, el blando, el duro y el extraduro. Pero
4: de los de agua no hablamos
3: de MotoGP y de Fórmula 1, que también es interesante escuchar.
8: Comparaba las cosas que puedes hacer en MotoGP y lo que no puedes hacer en Fórmula 1, ¿no? Comparaba el ambiente, comparaba el deporte, comparaba los pilotos, es todo muy diferente. Fórmula 1 es como, voy a decir una cosa que va en contra de tirar piedras contra mi tejado, pero es como que están todos un poco más estirados, es un poco más elitista todo está como más encorsetado. MotoGP es como más libre,
9: más
8: es como más familiar.
9: Sí, sí.
8: Más familiar, sí, sí, más, sí. Más auténtico.
9: Menos postureo.
8: También es verdad que, a ver, MotoGP tiene un perfil muy latino. Y eso es una diferencia,
9: claro,
8: enorme.
9: Claro.
8: Es un mundo latino y un mundo español. O sea, es que, claro, el promotor, el organizador, son todos españoles. Hay muchos pilotos españoles. Los managers de los pilotos son españoles. Muchos patrocinadores son españoles. En muchos equipos hay mucha gente española. Y si no es española, es italiana y hablan algo o chapurrean algo de español. Los pilotos son más cercanos, son más abiertos, son menos estrellas, están menos protegidos.
4: Pero es como, mira, es como en la Indy. Tú ves las retransmisiones de la Indy y de repente ves que en mitad de la carrera hay un periodista que le mete el micro a un director de un equipo y el director del equipo le contesta con toda la naturalidad del mundo de lo que está pasando, del cambio de ruedas que acaban de hacer, de lo que él piensa que va a pasar de ahí al final de la carrera. Eso en Fórmula 1 es imposible. O sea, ¿cómo vas a acercarle tu micro a alguien en mitad de...?
3: Sí, Arturo, pero es que si no, a ver cómo le cobras a un tío que va a ver la Fórmula 1, ¿cómo le cobras 6.000 euros por la entrada? Y eso lo de las motos, no lo pagan, los cuelgan antes a los organizadores. Lo de la Fórmula 1 es que no es que sean más pijos, es que se quiere vender, yo lo sumo como gran, me apunto como gran aficionado, ¿no? Se nos quiere vender como muchos más pijos que no, ¿no? Que nosotros lo que queremos son carreras, que a mí, que el canapé sea de caviar o que sea de mortadela, que me da lo mismo, que yo quiero ver correr a tíos ahí. Y es verdad que lo que es. No le puedo quitar la razón a Lobato, Arturo.
7: Perdona, Héctor.
3: Sí, sí, adelante.
7: Yo creo que es un tema cultural. Y he trabajado en las dos, bueno, he trabajado en varios de esos campeonatos. Y es un tema cultural porque no es lo mismo un motorista que vive la naturaleza y duerme en el campo y una tienda de campaña que lo que antiguamente era el deporte del automovilismo, que era de gente pudiente y que dormían en hoteles y que es no lo normal, ¿no? Ahora ya se está normalizando todo con el mismo sistema, pero va en los genes de los motoristas y de los automovilistas que van por diferentes sitios, ¿no? Ahora eso que se dice de hacer carreras mixtas y tal, pues ya lo explicaremos, pero sí, será imposible, ¿no?
3: Porque no es, el público objetivo no es el mismo, ¿no?
7: La moto no es lo mismo que el coche, ni su público es el mismo que el coche.
3: Claro, pero fíjate, Tore, que te hemos cortado. Esta noche tú y yo nos hemos levantado a... Bueno, no ha hecho falta. No nos hemos acostado, mejor dicho, a ver la Indy, la Quali, ¿no? Estaba Patricio Ward, estaba ahí primero en la segunda, en los segundos libres. Pero llega la quali y aparece un caballero español que se llama Palou, del que nadie habla, que va a entrar en los récords de los mitos, porque va a superar a Andretti, va a superar a Fittipaldi, va a superar en victorias a todos los grandes mitos, y ahí nadie le hace ni caso. Y llega el tío ayer en la quali y resulta que hace otra vez la pole. Y si te fijaste, están trabajando en un circuito complicado, rapidísimo, muy complicado el circuito, donde se van jugando el pellejo los 10 o 12 que tienen posibilidades esta noche de ganar la carrera. Y el circuito es que no hay ni bosses, hay un murete con tiendas de campaña y todos los espectadores están con sus caravanas, con sus chiringuitos allí montados, comiendo hamburguesas y tirados en el suelo, en las tiendas de campaña, y son los tíos más felices del mundo. Y estamos hablando, Ettore, de la Indy, que no es cualquier cosa, ¿no?
6: No, y siempre nos echarán en cara que tanto la Indy como la Resistencia, además, la 1007, la 24 horas de Daytona, etcétera, son carreras que a la gente se les acerca a los pies. Nadie pone una valla.
3: Para que no hay vallas. No, mira, ese es el titular. No hay vallas entre los equipos, entre los pilotos, efectivamente.
6: Y en un circuito además que, perdona, Arturo, un circuito además que, por ejemplo, Alex no es el experto en óvalos. O sea, no es justo el piloto mejor en óvalos. Pero él mismo lleva ya 4 o 5 temporadas, va aprendiendo, y en un óvalo que es además raro porque no tiene 4 curvas como el de Indy, claras ahí, 1, 2, 3 y 4, sino que es como una especie de elipse, por un lado muy, muy amplia y luego otra muy achatada. Entonces, y lo primero que se baja del coche y dice que es: estamos con una buena estrategia y el equipo funciona de maravilla. O sea, de él, su medalla, ninguna. Es una persona como debe de ser un piloto. Sencillo, modesto y duro en el volante.
3: Pero fíjate, si se quita el casco y hay un tío allí metiendo ya el micrófono y le contesta con una sonrisa, Arturo, pero de oreja a oreja, ¿eh?
7: Sí, no, es increíble. Ahora, lo que decíais de que no hay boxes ni nada, es que es Estados Unidos, es que ahí no hay dinero público, es que ahí es capital privado y entonces no se hacen edificios.
3: Amigo.
7: Y les extraña que haya circuitos con edificios de esa forma, porque eso vale mucho dinero. ¿Y de dónde sale ese mucho dinero? Del dinero público. Si no, no habría capital privado que mantuviera eso. Y los circuitos en Estados Unidos son privados y sin ningún dinero público. Y te montan el espectáculo y cuanto más le sacan, mejor. Pero nunca olvidan el deporte y que haya espectáculo en la pista.
3: Avanzamos. Es que he mencionado los eléctricos. Por favor, ponme ese audio, porque es que hay gente también en Bruselas que dice, defiende y va consiguiendo cosas en sentido contrario a lo que estamos hablando casi en exclusiva, de todos los que lo hacen mal. Aquí hay alguno, sea del partido que sea, si nos da lo mismo, si aquí lo que uno queremos es gente consecuente, gente con sentido común, que dirija, que los que dirigen nuestra vida sean tíos que tengan algo de criterio, de formación, de criterio, de experiencia. Pues luego ya está, nos salimos y ya me olvido de los eléctricos hoy, que estoy hasta el moño. Hay que tenerlo preparadito eso, amigo.
10: Por supuesto, no vamos a apoyar este nuevo plan quinquenal, porque en realidad Stalin estaría muy orgulloso de ustedes. El vehículo a motor es un símbolo de la prosperidad de las clases medias europeas. La pasada legislatura decidieron intervenir el mercado controlando la oferta, prohibiendo el motor de combustión, y como ahora la demanda no responde a la oferta, pues deciden intervenir en la demanda, obligando a las pymes, ya que todo el sector del vehículo de empresa se convierta en un sector electrificado. Eligieron apostarlo todo al coche eléctrico para depender del Partido Comunista Chino, que produce el 76% de las baterías, domina el 90% del mercado mundial de refinado de los materiales energéticos. Esta es su política. 104.000 despidos en 2024 y 2025. Me encanta ver a la izquierda pidiendo más despidos en la industria automovilística europea. En su consecuencia, lo rechazamos absolutamente. Y como piden ustedes coherencia, espero que todos los que voten a favor de esto, a partir de hoy mismo, decidan que no cogen los coches del Parlamento Europeo y que van a ir en bicicleta a Estrasburgo. Gracias.
3: Pues eso, consecuente con lo que vendes, con lo que pregonas, con lo que cuentas.
4: Hay una cosa que tiene que quedar clara. O sea, aquí no es que estemos en contra del vehículo eléctrico. Yo creo que es un vehículo, es una tecnología exactamente igual que las demás. El problema es que tiene que desarrollarse exactamente igual que las demás. Que sea el mercado el que decida si quiere apostar por un vehículo eléctrico, si quiere apostar por un vehículo de combustión, por lo que sea, por un híbrido, ¿vale? Para mí esa es la opción correcta, que sea el mercado el que vaya desarrollando las cosas, porque los eléctricos tienen muchas ventajas para determinados usos, para otros tienen un montón de desventajas. Los de combustión exactamente igual, los híbridos igual. Entonces, lo que hay que dejar es que sea el mercado el que se desarrolle por sí mismo. ¿Qué es esto de estar obligando y forzando a meter una tecnología con calzador?
3: Pero la obligación, o sea,
4: además,
3: es muy clara.
4: Perdóname
3: también, la obligación es muy clara para que la gente entienda. O se compra esto en eléctrico o no entra a la ciudad a trabajar.
4: Bueno,
3: o
4: sea, por eso te digo,
3: alguien no entiende eso.
4: Están forzando una maquinaria que luego a la que luego encima ellos mismos ponen trabas, ellos mismos ponen barreras. Y dice, oiga, me parece estupendo. ¿Quieren que sean todos vehículos eléctricos? Vale, pues haga usted algo para que permitir que la gente que utiliza un coche de combustión lo pueda cambiar a un eléctrico. Porque claro, cuando vas a comprarte un eléctrico y resulta que lo más barato son 20.000 euros, cuando antes era menos de la mitad, o sea, es que es así.
3: Mirad, escuchadme una cosa, por no enredar más. ¿Ibas a decir algo, Tole?
6: Sí, yo creo que todo esto no es una falta de previsión por parte de la industria europea, porque esto lo veían venir ellos. O sea, y si no lo veían venir, no sé qué estaban haciendo ahí dirigiendo algo que no eran capaces de saber dirigir. Porque cualquier grupo empresarial industrial que ve ese futuro o esa opción de futuro para un grupo tan enorme de ciudadanos como es

0: tendida para adelante en plan egipcio, que es de donde ha llegado que todos estos políticos se nutren de lo que darán de China.
1: No, pero es más grave, es que hay 6-8 megafactorías planificadas en Europa y la mitad del capital de esas factorías es chino, sí, porque son los que tienen la tecnología.
2: Para saltarse los aranceles. Si es que además, claro, luego compran youtubers y te digo, como hay algunos que están saliendo del cascarón, y creen que descubren el mundo, como el que no se había dado cuenta que había una parte en las curvas peraltadas que era recta. Ahora voy. Me leo lo siguiente. Estos son medios con mucha repercusión, y gente que escribe y que les lee mucha gente. Me leo que Tesla presume, porque van a hacer una cosa, de que se puede ir de Barcelona a Berlín en un coche eléctrico y que solo van a tener que hacer 16 paradas. Digo, me cago, pero ¿quién es capaz de poner esto en un papel? Hablan de hay gente que ha cruzado el Atlántico y que nadie les tenía en cuenta, y ahora resulta que 16 recargas para hacer 1800 kilómetros, que te lo haces casi con un depósito de diésel, y que es todo un avance, que es todo un avance. Esto lo escribe de verdad gente
1: en la revista,
2: que se le presume cierta formación, o es que se lo dan hecho y va el sobre o la publicidad al medio implícito. Es que
1: habla
2: lo
1: sin conocimiento. En la revista Coche Actual, en el año, me parece que fue 89-90, sí, 89-90, de Madrid a París en un Citroën AX con un único depósito. Nos quedamos tirados en la Sierra de Guadarrama,
2: Sí, pero si lo hacíamos.
1: De Madrid a París, cogiendo el coche en la factoría de Citroën en París.
2: Te recuerdo otro, con un Seat Toledo, Cádiz-Barcelona, 980 kilómetros sin repostar. Que oiga, que esto está inventado, que es que está inventado hace 50 años.
1: Nada, 16 paradas. Así es, prácticamente
2: 16 paradas, y lo ponen con esa... con
1: tranquilidad.
2: Esa naturalidad, ¿no?
1: Pero es que son más paradas que las que hacían nuestros padres cuando iban con un 600 de Madrid a la playa.
2: No penséis que hemos tocado.
0: Un inciso, micro inciso. Yo tengo una pelea en mi casa porque tengo mi hijo que me ha traicionado. Se ha comprado en Irlanda.
1: En casa de Herrero.
0: Llega a Bilbao y se viene para Cádiz y tardaba horas y horas y horas. Y era que se iba parando en las electrolineras porque no estaba seguro de si llegaba el siguiente. O sea que
2: cuando lo que llega es peor que... Pero no penséis, dice el refrán ese tan ordinario de que si éramos pocos parió la abuela. No penséis que hemos tocado techo. Porque, señores, han soltado a los ciclistas. Dale, amigo.
3: Ha llegado el buen tiempo. Ya han vuelto los ciclistas, las palomas de la carretera. Con la diferencia que la paloma se caga en tu coche y tú en tu coche te cagas en el ciclista. Porque los ciclistas son seres superiores. Hagas lo que hagas, culpa es tuya. Ecologistas morales. Ellos no contaminan. Ya contaminas tú por ello. Tú puedes subir un puerto de montaña durante 8 kilómetros detrás de un ciclista en primera, generando edemas pulmonares a las ardillas, y la culpa sigue siendo tuya. Si les adelantas rápido porque tienes prisa, te miran mal. Si les adelantas despacio, dejando distancia, te miran mal. Y si no les adelantas, como no te pueden mirar mal, les estás agobiando. Son seres superiores. En ciudad también, tú vas en coche detrás de una bici y llegas tarde al trabajo, y llegas tarde en vaqueros, y hoy llegan pronto en culot, el pañal de las personas sanas. Me vais a perdonar, pero yo no me fío de una persona que se depila solo de cintura para abajo.
2: Pues ni este señor, ni nadie. Es que, de verdad, es una invasión de tal magnitud, no sé la cantidad de millones de... A lo mejor es por eso, porque son muchos y votan mucho, pero es que los ciclistas también cogerán, también son conductores, también cogerán el coche, y le molestará que un tío, que haya una carretera con dos carriles bici y van todos, no hay ni uno en el carril bici, van todos por mitad de la carretera.
1: Yo
2: lo veo todos los días, no me digas que no.
1: Yo tengo que ser más o menos justo. Primero, las bicicletas son para el verano, eso ya lo dijo Fernán Gómez hace muchos años.
2: Otro que andaba bien de la carretera.
1: Pero yo tengo que reconocer que este mismo año, el otro día en un recorrido con en el Commotion Events, nos encontramos con una columna de ciclistas que iban, era un grupo que habían salido a carretera y

0: Por lo menos estos lo iban haciendo bien, es decir, llevaban una furgoneta por detrás anticipando que tenías por delante un grupo de ciclistas, pasabas a la furgoneta y cuando pasabas te encontrabas con los ciclistas, pues rápidamente cumplían lo que tienen que cumplir, que es echarse hacia la derecha, permitirte adelantar en los momentos en los que puedes adelantar, o sea que lo hacían bien. Hay ciclistas que lo hacen bien, pero por desgracia, la gran mayoría son como lo que nos comenta el audio este que acabamos de oír, ¿no?
1: La culpa tienes tú,
0: que al final muchos se creen que simplemente por el mero hecho de ser ciclistas son los amos de la pista y la verdad es que no. Y el problema es que detrás de todo eso luego surgen accidentes como los que ha habido recientemente en los que lamentablemente pues un coche comete una infracción o un ciclista comete una infracción y al final el gran perjudicado de todo ello siempre es el ciclista, por razones obvias.
1: Volvamos, el medio de transporte, la bicicleta como medio de transporte está superado ya hace más de 100 años. Si tú compartes la carretera, tú que eres un señor de 60 años, como lo veo, o 70 o 90, que van arrastrándose, que llega una cuesta pequeña y se tienen que bajar de la bici y empezar a andar por la carretera, porque es que no pueden con ella. Pero si te echas a la carretera y te vas a comparar con coches que van a 100 por hora y pesan 2.000 kilos, pues chico...
0: Y que ves ciclistas en vías que no son para ellos, que son las vías rápidas,
1: sobre todo,
0: en las que ellos deberían ir como mínimo a 50 kilómetros por hora y no van a 50 kilómetros por hora. Entonces, eso...
1: Y tenemos ahí los radares que es que os digo lo de las multas, pero es que cada semana hay una variante más para... Ahora estamos con los radares estos invisibles, esos que son como una cajita pequeñita
0: veloláser,
1: que los esconden detrás de las señales de tráfico y demás, y dirán, oiga, vaya usted a la velocidad adecuada, sí, no, pero es que usted me está poniendo eso en una bajada en la que salgo de un disco y meto primera, segunda y tercera y ya voy a 60 o 70 y me pone un radar a 30, o sea, va a cazar, o sea, es que cazan a 5.000 euros por minuto, me parece que es el promedio que tienen. Y estos radares que los, te digo, los esconden detrás de un guardarraíl en cualquier sitio, que miden apenas 40 centímetros, no pesan ni 2 kilos, o sea, se pueden imaginar lo que es, como una cámara de fotos. Estos, al no estar, como están considerados como un radar móvil, la DGT, la Dirección General de Tráfico, no tienen obligación de informar de la posición. Con lo cual, cada vez que necesitan dinero, ese dinero van, echan a cuatro guardias a la carretera y a multar. Perdonen que hable así de gente a la que tengo mucho respeto, porque les obligan. Lo que no sabemos nunca es dónde está el dinero de la Dirección General de Tráfico. Que repito, que los 500 millones que facturan por multas cada año, que van los interventores generales del Estado, que llevan yendo todos los años a decir, oiga, dígame las cuentas, ¿dónde está esta pasta? Que esto tenía que ser para carreteras y para mejorar las condiciones de los agentes de tráfico. ¿Dónde está este dinero? Y el director general de tráfico, Pérez Navarro, le dice, hola, muy buenas, que tengo un bautizo, que me tengo que ir, vuelvan el mes que viene.
0: Pero sabes que hay una cosa también muy curiosa, que es que la normativa de los radares te exige que una posición determinada del radar para poder multarte en la carretera. Tiene que tener una distancia a la carretera, tiene que estar a una distancia máxima y una mínima, a una altura determinada, etcétera, etcétera. Y todo eso hay una normativa larga y prolija donde viene el veloláser, como tú bien dices, lo puede colocar el guardia donde le dé Dios a entender. Con lo cual, ni están cumpliendo su propia normativa en muchos casos. Y no, ya entonces tú para recurrir esa multa que te han puesto, dices, vale, dígame el emplazamiento de dónde estaba ya, puesto, dígame la distancia, dígame
1: he dicho
0: en qué punto.
1: Que como estos son radares móviles, no tienen ninguna obligación de señalizarlo. Es más, estos radares son tan efectivos que te ponen y te tramitan la multa al minuto. O sea, ya no hace falta ni comunicarte.
0: Exacto,
1: ni decirte
0: pero,
1: nada.
0: Pero tú sabes que el radar para multarte tiene que tener una posición con respecto a la carretera y al tramo de carretera en el que estés. Con lo cual, si está en unos grados fuera de su órbita, oiga, esto puede dar errores de medición.
1: Radares móviles, que no me has escuchado, te lo he dicho otras veces. Ponnos eso, Eduardo, haz el favor.
2: Cada vez que sacan a pasear esta mierdecita de aquí, nos cobran 5.000 euros. Cada vez que lo sacas a pasear, que pesa 2 kilos, cobran más o menos 5.000 euros, recaudan 5.000 euros por multas que ponen a la gente. Este es el famoso veloláser que pone la Guardia Civil y lo pone detrás de señales, lo pone en los quitamiedos, lo va escondiendo por diferentes puntos de la carretera y han salido las cifras que recauda cada vez que lo sacas a pasear. Imagínate, imagínate que tiene este aparatito y fuera para tu bolsillo. 5.000 euros cada vez que lo sacas y se supone que esto es para nuestra seguridad. En fin, me voy a ahorrar las consideraciones porque creo que ya os hacéis una idea.
1: Quita,
2: pero luego este radar...
1: quítamelo, que me cabreo.
0: Nuestro buen amigo Camero.
1: Ya, efectivamente.
3: Echo de menos a aquellos gitanos que robaban el tubo de cobre por ahí, por las carreteras, que no hagan negocio con esto, que eso, si los cogen y se los llevan a su pueblo, los venden en Rumanía, les dan un dineral por ello. Harían bien haciendo esto, limpiando un poco la carretera de tanto radar importante.
1: Yo echo de menos, aunque sea Sierra Morena, que no sea la sierra allí de Cádiz, yo echo de menos a Curro Jiménez. Eran mucho más nobles esos bandoleros que te esperaban detrás de un árbol, que solo te quitaban el... la taleguilla con
0: la dignidad que te dejaban en pelota.
1: Eso, a los ricos para repartirlo entre los pobres. Es al contrario. Roban a los pobres, a los que curran, para repartírselo entre ellos.
0: Bueno, no, repartírselo. Quedárselo directamente.
1: ¿Me dejáis que... es que os voy a contar otra multa, pero esta es para que tengáis, por favor, mucho cuidado este verano, porque yo he hecho estas cosas. Lo que no sabía es que me pueden poner 600 euros de multa. Hombre, con la llegada del verano, hay veces que, porque hay muchas caravanas, o porque estar viajando por la noche para ir más fresco con los niños, pues oye, te apetece parar, orillarte en la carretera, en una área de servicio, donde sea, y dormir un poquillo. Bueno, pues que sepan que también hay multas por dormir en el coche y que pueden ponerte hasta 600 euros. No estoy hablando de caravanas que tienen sus lugares, no estoy hablando de ayuntamientos, como me parece que era en Llanes, que te multan si no estás, hay muy poco espacio, y te multan si te aparcas con la caravana en cualquier sitio. Si aparcas en las zonas habilitadas, ahí no te pueden hacer nada porque están... Pero si te entra el sueño y te aparcas y te quedas dormido, pues resulta que pues la sanción de la Dirección General de Tráfico, hay una instrucción que es la 2023-14, aclara que una persona puede dormir dentro del vehículo siempre que se encuentre correctamente estacionado. Y que la actividad que está desarrollando en su interior no trascienda al exterior. Es decir, puedes estar en el coche, pero si tienes las ventanillas bajadas para que te entre un poco el fresco y una mano fuera, o tienes la radio puesta, te pueden meter una multa, como les he dicho, de 600. Y estamos hablando de conductores normales, conductores convencionales, como nosotros, gente que se desplaza y que tiene necesidad en un momento determinado de pararse. Ponme ese audio, hace el favor, sin más. De pararse sin más, sin hacer nada especial. No, si sacas una silla para sentarte, ya es multa. Si colocas un toldete, multa. Si llevas la radio puesta, multa, porque puedes generar...
0: Claro, es que en el momento en el que sacas cualquier útil del coche y lo pones al lado del vehículo... lo que estás es acampando, no estás estacionando. Entonces, ese es el tremendo. ¿Sabes aquí dónde está de verdad el problema? El problema está en que le estás exigiendo al conductor algo que es incapaz el conductor de hacer. Porque tú dices, oiga, es que una norma genérica que existe en el Reglamento General de Vehículos, que te dice cómo puedes utilizar cada vehículo, resulta que tú tienes que aprenderte las 8.000 regulaciones municipales que hay en España, que son todas diferentes, cada pueblo, cada ciudad tiene la suya propia, para aplicarla. Entonces, eso es imposible para cualquier conductor, porque como cada ciudad, cada pueblo excede en su normativa, en su ordenanza de regulación vial, añade cosas que no tienes por qué conocer, porque tú simplemente estás de paso, pues oiga...
1: Bueno, que sepan que hay diferencia entre pernoctar y aparcar y acampar. Los que acampan en autocaravanas en los sitios habilitados para ello, que no tienen ningún problema. Los que aparcan porque se les ha hecho de noche, porque es el amanecer y me orillo un rato en una zona, en un área de servicio, en una zona de estas, que sepan que cualquier cosa que hagan que moleste a los pajaritos, o sacar una silla o tomarte una botella de agua fresca después, o sea, fuera del coche, te pueden Multar. Te pueden multar. Ponlo, por favor. Es más, espérate, que les voy a decir otra. También les pueden multar si están aquí en Madrid, por ejemplo, por no poner otro sitio. Y estoy esperando que salga Guillermo de aquí de la radio y tengo el coche arrancado con el aire acondicionado. También te van a multar. No puedes tener el coche encendido ni arrancado porque a un tío de Bruselas se le ha ocurrido que eso contamina.
0: Contamina.
1: Ponlo. Es que me canso de decirles cosas nuevas por las que las pueden multar, pero es que el temario es inagotable. Ponlo.
4: Imagínate que estás recogiendo a alguien o esperando dentro del coche, sin moverte, pero con el motor encendido. Pues que sepas que eso puede acabar en una sanción de hasta 100 euros. La razón es que la normativa permite multar comportamientos que generen molestias innecesarias o daños al medio ambiente. Y tener el coche parado durante un tiempo puede entrar ahí. De hecho, hay ciudades que todavía son más estrictas con este tema. En Madrid, por ejemplo, la ordenanza obliga a apagar el motor desde el momento en el que el vehículo está estacionado, incluso aunque siga sentado dentro.
0: Claro, es que lo primero que tienes que tener en cuenta es que una cosa es la parada, otra cosa es el estacionamiento, otra cosa es el aparcamiento y otra cosa es el acampar.
1: Claro. Y eso son,
0: en cada pueblo con su legislación individual. O sea, 24.000 normas diferentes que el
1: bueno, que sepan,
0: que no saben dónde y cómo aplicar.
1: Que sepan que han pillado a una banda. Sí, perdón.
3: Han visto los 40 grados en su puñetera vida.
1: Pero si no saben
3: lo que es estar en Sevilla o en Córdoba con el motor apagado en verano, está loco, es que se cuece uno dentro del coche.
1: Es que se te muere el niño y el perro que están dentro del coche. Si es que estas cosas,
0: pero además,
1: que las piensas, mira, si nos, los coches que vendían para el sur de Europa, los coches que vendían desde Alemania, cuando los aires acondicionados, antes de que empezaran a ser obligatorios, los vendían con aire acondicionado. Y lo ponía en la ficha técnica, con especificaciones africanas. O sea, estos no han pillado 35 grados en su vida, y lo ponía en la ficha, con especificaciones africanas, que era el aire acondicionado. Digo, joder, pues fíjate, como para pensar eso, que te vas a dejar un niño, como ha pasado, o te vas a dejar al perro que salgo en un momento, que voy al chino a comprar.
0: Pero además, fíjate, hay situaciones, porque tú, claro, te compras una autocaravana y las autocaravanas están homologadas, es decir, tienen un tamaño, una longitud y una anchura que están equiparadas para poder utilizar la autocaravana por las calles de la ciudad. Nadie te puede impedir circular con la autocaravana por la calle de la ciudad. Incluso nadie debería poder prohibirte el estacionamiento, salvo que esté específicamente regulado en la normativa. Y aún así te lo impiden. Aún así, cuando tú paras delante de un portal o delante de una casa, pues la gente, el propio dueño de esa casa puede salir y recriminártelo, llamar a la policía, entonces la policía actúa y dice, oiga, si yo he aparcado normalmente el vehículo, el vehículo tiene sus dimensiones, está todo acorde.
1: Lo que pasa es que si yo no me equivoco, el hermano de Pedro Sánchez tenía la autocaravana aparcada en la Moncloa. Tenían a la policía para ir a arrancársela, limpiársela y que la tuviera inmaculada. Entonces, aquí tiene que haber una justa correspondencia, o la ley es para todos o solo para algunos. Tengo que decir un par de cosas. O sea, ¿es privada la Moncloa?
0: El aparcamiento, sí.
1: Pues ¿cómo va a ser privado el aparcamiento de la Moncloa?
0: Tú no, o sea, llegas a...
1: Otra cosa es que no te dejen entrar.
0: Por eso yo no voy a la Moncloa y me dejan aparcar.
1: Eso es un espacio público.
0: Necesito autorización.
1: No te dejan entrar, pero eso no. La valla la pone cada uno donde quiere. Hoy vamos a discutir, vamos a terminar discutiendo porque.
0: El uso privativo.
1: No, es que hay temas. Sobre los garajes y sobre los aparcamientos, que la complicación es tremenda también. Y lo que yo os quería decir, que ha habido una, han pillado una banda, bueno, han pillado de momento a una persona, pero esto no lo hace uno solo, que estaban aprovechando todos los coches que se perdieron en la Dana, los estaban dando una certificación falsa de coche revisado y en perfecto estado. Y resulta que han pillado más de 500 coches. Para que veáis que nunca, nunca o nadie deja, o algunos no dejan la oportunidad de hacer algún chanchullo para sacar dinero, aunque sea jugando con cosas que han afectado tanto a la población y a nuestros conciudadanos en España como el tema de la Dana. Pues al final alguno siempre saca rédito de todas estas cosas.
0: Eso es dramático porque está alterando muchísimo el mercado del vehículo de segunda mano. Piensa que la gran mayoría de esos vehículos fueron dados de baja. fueron dados de baja porque tenían, o sea, causaron siniestro total. Cuando tú tienes un coche de siniestro total y lo tienes que recuperar para el mercado, tienes que reacondicionarlo y tienes que garantizarlo, y es la ITV la que te lo tiene que certificar. Con lo cual, si lo están vendiendo y es irregular, la ITV no lo ha certificado. Y si tiene una certificación de ITV que es ilegal, que algunas ITVs han pillado ya haciendo ese tipo de tejemanejes.
1: No, pues son empresas pasa. Que tienen que emitir un certificado de descontaminación. Que todo
0: no, funcione. Pero es que como tú has declarado el coche siniestro total para poder, para que el propietario pueda recuperarlo con las ayudas de la DANA y poder comprarse un coche nuevo, tienes que volver a dar de alta ese vehículo, ¿vale? Y luego además hay otra cosa, además de este problema. Se ha detectado, esto nuestros buenos amigos de Carfax, que han pasado ya varias veces por el programa, lo han detectado y lo han puesto de relieve, que se han detectado cerca de 300.000 vehículos procedentes de Estados Unidos dados de baja en Estados Unidos como siniestro total, que se están vendiendo en el mercado de ocasión en Europa, no solamente en España sino en toda Europa, fundamentalmente en Rumanía, con lo cual muchos de ellos seguramente vendrán para España. Se están vendiendo normalmente como vehículos que tienen graves problemas, graves defectos que no están subsanados.
1: Dejarnos 10 segundos para descansar. Ponos algo de Bossiger, a ver si nos da el viento en la cara y nos refrescamos, que tengo aquí un paquete de temas que no nos vamos a aburrir. Dale.

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3: Me quedaba una consulta por aquí. Había guardar muebles o aparcar dos vehículos en la plaza de garaje. Lo de los garajes y las comunidades es un foco de enfrentamiento.
4: Conflicto seguro.
3: Que no se acaba nunca. Si la plaza es grande y te caben dos coches en tu plaza, sin invadir la de otros y demás.
4: Ojo, que estás abriendo un melón.
3: Si te cabe dejar la bici y la sillita del niño, pues también. Lo que no se puede es convertir la plaza de garaje en un trastero.
4: Es que no es así. O sea, vamos a ver. Los garajes, como tú bien has dicho, se rigen exactamente igual que las comunidades de vecinos. Tienen unas normas, tienen unos estatutos que se han dado entre todos y hay que cumplirlos. Entonces todo depende de lo que pongan los estatutos. Si en los estatutos no se hace mención ninguna al número de vehículos que tú puedas dejar en tu plaza de garaje, podrás dejarlo lo que quieras. Siempre vehículos, no puedes dejar otro tipo de utillajes y demás, eso no puedes dejarlo ahí. Siempre vehículos. Problema empieza cuando tú, por ejemplo, tienes la comunidad ha contratado un seguro para el garaje. ¿Vale? ¿Qué tipo de seguro has contratado? Porque muchas veces los seguros solamente te pagan si solamente hay un vehículo por plaza. Con lo cual no puedes dejar un coche y una moto, solo puedes estacionar uno. Entonces, todo depende de todas estas cosas. Lo que no puedes es convertir, como tú bien has dicho, una plaza de garaje en un trastero, ni tampoco puedes exceder con tus vehículos los límites de tu plaza. Es decir, si tú dejas una moto y un coche porque las condiciones te lo permiten, no puedes salirte de los límites de tu plaza.
3: Llenar la plaza de garaje de estanterías.
4: De muebles. Tampoco puedes colocar un armario cerrado porque no te lo permiten.
3: Sí, eso lo he dicho. Estanterías, armarios y todo este tipo de cosas. Dime.
5: Guillermo.
4: Dime.
5: Sí, entonces la mayoría de los SUV, estos enormes y todoterrenos, no pueden aparcar los garajes porque sobresalen de su plaza, ¿no?
3: Amigo, eso es otra cuestión.
4: Eso es otra historia.
3: Todos los edificios han dicho que pinten aparcamientos aquí en el centro de Madrid, no caben los coches.
4: Que pinten bien las plazas, pero claro. En teoría tú no puedes aparcar, o sea, en teoría tú no puedes ocupar más espacio del que te viene delimitado
3: si tienes un coche pegado a la raya y otro coche pegado a la otra parte de la raya, es que no pueden abrir la puerta. Así es que esto es, si pasa
5: si por otro lado tengo una plaza que mide 6x4 y puedo meter allí un coche, una moto y dos bicicletas,
4: lo puedes dejar siempre y cuando las normas especificadas en el estatuto que regula el funcionamiento y el uso del aparcamiento te lo impidan, o que hayas contratado un seguro en el cual las coberturas solamente contemplen la posibilidad de que haya un vehículo aparcado por plaza.
3: Bueno, me preguntaban también que en esto de los coches ahora, que como hemos dicho algunas veces, que faltan talleres, faltan mecánicos, faltan chapistas. Ahora, una de las que profesiones interesa más. Ahora mismo, tal y como están las cosas, la electromecánica es una.
4: Vamos, tiene hay tortas
3: el futuro el asegurado. Es que los talleres se han convertido, ya no son un taller, ya son un sitio que o te cambian las piezas, porque la mayoría de los coches, quieres cambiar un Silent Block y te tienes que comprar medio coche porque viene todo en un bloque, o los talleres, como digo, están viviendo una situación a nivel electrónico, que es una disrupción absoluta y total sobre lo que es.
4: ¿Tú te acuerdas del boom inmobiliario, lo que pasaba con los forjadores, que son aquellos que creaban las estructuras de las columnas con... Pues había verdaderas tortas entre las compañías inmobiliarias y se iban a robar a los profesionales de una obra a otra y les pagaban auténticos dinerales. O sea, cada día iban cambiando de compañía e incrementando su sueldo. Lo mismo está pasando con los electromecánicos o los talleres.
3: ¿Me dejáis que os haga un repaso? Dime.
6: Perdona, ¿te acuerdas cuando el mecánico cogía un destornillador, lo ponía sobre la culata y oía y sabía de dónde estaba una válvula que cerraba, que abría mal? Hoy lo primero que te hace es que te meten el bus ese, te meten en la pantalla y dice el ordenador que tiene 18 averías.
3: Sí, pero eso es lo que no hace, eso se ha hecho por el sistema de fabricación que implantó Arriortúa, entre otros. O sea, conocen la cosa, pero no conocen el funcionamiento. Entonces, les da lo mismo. Por eso te digo, cambian... Déjame un segundito, que hablo rápido. Venga, acaba.
4: No, rapidito. Y ya no solamente eso, sino que además las averías no conocen la causa. Entonces, son incapaces de cambiarla. Y entonces lo que hacen es que directamente te cambian un conjunto de piezas en vez de cambiarte la única pieza, con lo cual se están encareciendo todas las reparaciones.
3: Electromecánica, que tiene futuro, que no hay problema. Rápido, ¿eh? Rápido, en 30 segundos les cuento un poco algunos titulares sobre cómo están las cosas. El presidente de ANFAC, este nuevo que dijimos, el que estaba
4: en Marcus SEAT, Haupt, el presidente de SEAT.
3: Pues el amigo Marcus dice que los nuevos fabricantes que quieren producir en Europa, que tienen que trabajar en las mismas condiciones que nosotros. Eso se refiere a los chinos. Sí, mientras este Zapatero y el primo que tiene la Moncloa, los chinos aquí tienen carta blanca para hacer lo que les dé la gana. Mira, van a tener una reunión con la administración, ya la ha pedido Marcus, ¿eh? Ha pedido una reunión con la administración, con la Moncloa directamente, es decir, o con el presidente o con los ministros del ramo, que como lo van cambiando, nunca saben, de industria y turismo, ya tendrá mucho que ver. El amigo catalán. Han pedido una reunión urgente con la administración y ya les han dicho que a ver si consiguen reunirse antes del verano, porque va a depender de la agenda del señor Sánchez. O sea, nada que les den, como hacen con todos. Ni idea, muchas promesas, mucho rollo, luego a los 6 meses van, se hacen una foto, se quedan todos contentos y otra vez a empezar, otros 6 meses. El Congreso va a poner en marcha el plan Renove, incluido en la ley de movilidad sostenible. Tururú, ¿o no?
4: No lo va a poner en marcha. Lo que hay, el Congreso lo que ha decidido es que se le exija al gobierno que cumpla lo que el propio gobierno se puso como objetivo en la ley de movilidad sostenible, es decir, sacar adelante un plan Renove. Tiene que mandar un plan Renove al Congreso para que sea aprobado. Eso.
3: ¿Quién se ha negado a que esto siga adelante? Se lo digo, para que lo sepa también la gente, por dónde van los tiros. El PSOE, Sumar y Restar, Bildu, otros, el PNV, estos son abstenciones, el PNV, Podemos y Coalición Canaria. ¿Pero qué sabrá de Podemos de lo que es una fábrica de coches? Bueno, sigo, ya está dicho, ¿no? Que tururú.
4: Y mientras tanto la gente matándose con coches de más de 15 años por la carretera.
3: Tururú, méteme otra morcillita y ya me cortas el rollo y luego nos llegamos. Nos quedamos.
4: Dale.
3: Chang'an, chinos, Chang'an. Es posible que monte su sede a nivel europeo en Madrid. Bueno, ya que venís chinchando todo el rato los chinos, pues gastaros el dinero en sitios donde os van a atender bien y vais a ser bien recibidos, porque aquí los dirigentes de Madrid, de la comunidad y del ayuntamiento, también nos impiden a los madrileños venir a Madrid a trabajar, pero luego, pues fíjate, si hay que autorizar 150 autorizaciones para hacer un circuito en 10 minutos, pues te las autorizan sin más, sin ningún problema. Una instalación de 1000 metros,
4: pero vas a tener gran
3: y la posibilidad de producir vehículos. Un gran premio, no me chinches. No, es que se lo va a llevar Liberty. Es que las entradas, todo lo que vendemos, eso se lo van a llevar otros. Si eso ya está vendido, si eso ya no, aquí no tocamos bola en ese sentido. Mira, sin embargo, Ebro en Barcelona está cada vez va más rápido a la hora de producción y ya es capaz de de alcanzar en fabricación las 20 unidades por hora en la línea donde se monta el coche completo, ¿eh? 20 unidades por hora, que no es mala cosa, ¿eh?
4: Ebro, que acaba de cambiar su denominación social, pasa a ser grupo, no sí. solamente una marca, y eso es porque está pensando en traer nuevas marcas chinas para comercializar.
3: Efectivamente. El nuevo Dacia Spring, total, segunda generación del eléctrico, sobre 20.000 euros, nada, todo muy baratito, muy sencillito, para poder entrar a trabajar a las ciudades. Continental, mira, esto sí es interesante. Continental y Renault han desarrollado, Continental, que es, sabe un poquito de esto, de neumáticos y de seguridad, muchos elementos de seguridad los fabrica Continental, aunque tenga fama por los neumáticos. Han conseguido un neumático con mucha, no un poquito menor, como venía siendo hasta ahora, un 5%, no, un 35% de menor resistencia a rodadura, con lo cual, eso, para conseguir la etiqueta de la Unión Europea. Los que te ponen las etiquetas que dicen que pongas, pero no saben ni de qué va un neumático de un coche eléctrico. Te aumentan. Perdón. Dime.
6: Yo puedo hablar de Continental porque, por desgracia, tuve la enorme suerte de tener que montar un tren en el coche mío por una historia en la carretera de La Plata. Y son la cosa más dura, más ruidosa. Yo no he visto un neumático igual. No puedes oír ni la música. Se oye más el neumático que la música.
3: Va pellizcando el asfalto. Yo los he usado también.
4: Así están las carreteras de usar neumáticos Continental.
3: He conseguido algunos neumáticos que efectivamente hacían mucho ruido dependiendo del asfalto, y otros que no pellizcaban tanto. No,
4: son como las pilas duran.
3: Ah, también te digo... que esto es una cosa que a Arturo no le gusta porque no sería capaz de hacerlo. También te digo que he estado probando los primeros sistemas ADAS ahora, es decir, los primeros sistemas del coche que frena solo y todo esto en un circuito con sistemas desarrollados por Continental. Oye, da palo, ¿eh? Eso de lanzarte contra un muro, levantando los pies, pensando que va a frenar solo... te da cosa, ¿eh? Luego es verdad que frenan, ¿eh? Es verdad. Arturo, yo las pasaba canutas, ¿eh? Además fue en el circuito ese que tenéis más cerca, por allí por Ronda.
4: En Ascari,
3: interesante circuito, siempre lo hemos dicho, ¿verdad,
4: Torre? Apasionante.
3: Interesante circuito, interesante.
5: Yo no puedo hablar más de Continental, entre otras cosas.
3: Yo tampoco.
5: Sponsor de Stream. Y porque está Sergio García.
3: Hombre, claro. Está aquí el amigo de la casa.
6: Tiene un camino, Arturo, por Dios.
4: Yo estuve.
5: El hijo de mi primer piloto.
3: Tenemos una magnífica relación con Continental. Eso no significa que algunos de sus. Que te he dicho que yo soy usuario. Y además hacen cosas muy interesantes porque le ponen...
5: Sí, quiero decir que Continental creo que es de las que más gastan en innovación, en seguridad.
3: Sin duda. Y mira, incluso en neumáticos utilizan la cola de león.
4: El diente de león,
3: que son, pues, es producto vegetal que se incorpora al neumático. Sí, sí, sí se gastan mucho.
4: Neumático ecológico y más.
3: Continental es una de las industrias relacionadas con el automóvil más importantes que hay en el mundo. Y no se fijen solo en neumáticos, que eso es una muy pequeña parte.
4: Yo estuve en la presentación aquella de Ascari, en la que presentaron toda la gama de ADAS vinculada con sistemas de neumáticos y demás, y precisamente nos ponían ese muro falsete para irnos a chocar contra él, y te puedo garantizar que la gran mayoría de las ocasiones funcionó, aunque también hubo detectamos dos fallos que rápidamente se pusieron todos los sustentadores a corregir.
3: Nunca frenó ese sistema mejor que nosotros con nuestro pie y nuestra cabecita, ¿eh? Nunca fue mejor. Adelante, Tore.
6: Yo solamente, igual que digo lo malo, digo lo bueno. Ruidoso, por supuesto, duro, pero tal cual, en cambio, en agua, fíjate tú, yo para mí eso es siempre de Pirelli, así de toda mi vida. Este neumático Continental evacua perfectamente el agua. Muy bien. La fuente funciona perfectamente.
3: Bueno, escuchen esto, que a lo mejor no se les había ocurrido. También se lo ponemos encima de la mesa, lo dice nuestro amigo Calero. Vale.
7: Debido a las disrupciones en la cadena de suministro que se están produciendo por el conflicto que hay en el Golfo, hasta el 50% del aceite sintético de grado más viscoso, es decir, esos 5W30 o esos 0W20 e incluso menos, esos aceites más avanzados de nivel 3 son los que están más afectados por la falta de suministro. Y ya hay varios fabricantes, especialmente los japoneses como Nissan y Toyota, que han lanzado alertas pidiendo que se aumente el suministro de estos aceites ante la posibilidad de que se acabe cortando. De hecho, ahora mismo hay mucho mayorista que está comprando, intentando comprar por encima de la media de lo normal, precisamente para evitar quedarse sin existencias, lo que puede acabar provocando que se acelere la pérdida de existencias y seguro, el aumento de los precios. Esto puede afectar principalmente al aceite que se usa para la construcción de coches nuevos. El 50% de todo ese aceite sale de esa zona. Una parte muy importante también sale de otras regiones de Asia como Corea del Sur. Y todo esto ahora con las dificultades para que lleguen los refinados por los cortes en el estrecho de Hormuz está haciendo de momento que empiece a aumentar la tensión y probablemente también a subir el precio, ya que muchas personas están comprando muy por encima de lo normal. Veremos hasta dónde llega esto o si nos acaba afectando, pero si vas a comprar aceite dentro de unas semanas o meses y no encuentras tu marca habitual o ves que ha subido el precio, ya sabes por qué es. Según los expertos, esta situación podría prolongarse como mínimo hasta la mitad del año 2027. Crucemos los dedos para que no pase nada más y para que se llegue pronto a una solución al conflicto.
3: Bien. A ver, es que siempre hay alguna. O sea, tenemos que tener la espada de Damocles encima. O sea, que vienen los rusos, que vienen los chinos, que nos atacan los moros, que tal, que no hay aceite, ahora sube la gasolina, ahora los impuestos se van a subir más. Joder, es que no nos dejan bien. No nos dejan. Que gana Hamilton con Ferrari. Y es que vale, está pasando.
4: ¿Qué pasa aquí?
5: Oye, que yo he ido al supermercado de Ricky a casa y he visto que no hay aceite y he pensado, esto es por Hormuz.
3: Pues mira.
4: No habléis del aceite, que el de oliva está bajando.
3: Acuérdate que en el canal de Suez cruzaron un barco para que no pasara nadie, para que subieran los precios de todo. Efectivamente. O sea, si alguien se cree que un barco de ese calibre, de esa envergadura, va haciendo trompo por el canal de Suez, de verdad, siempre nos tienen pillados por alguna razón. Sí, Ettore, no te rías, es que ha ganado Ferrari. Si es que lo tenemos que, no solo decir, hay que ensalzarlo. Porque hizo un carrerón el caballero Hamilton. Es caballero, por la nombrado así.
4: Es ser Hamilton.
3: Hizo un carrerón impresionante. Me gustó muchísimo. Y tengo una cosa que preguntarte sobre si ha tenido efecto sobre esta victoria. Unas llantas que llevaba, que me has dado alguna pista, ahora me las cuentas. Pero vamos, la victoria extraordinaria, aunque no la viera casi nadie. La victoria estupenda.
4: Recordemos que venía de hacer 2 segundos.
5: Y sin bolita en la culata.
3: Ettore.
6: No, yo para el tema este, la verdad es que si le fue bien a Hamilton, también le tenía que haber ido bien a Leclerc. Hamilton tiene más experiencia, por ejemplo, con los discos de Carbon Industry, que es el que está usando él. Leclerc ha llegado a esa solución, por desgracia, ahora justo en el Gran Premio de Barcelona, pero todavía no tiene experiencia, bueno, tuvo sus problemas. Esto de la Fórmula 1 ahora, que Ferrari lleva bastante tiempo detrás de la cuestión. Los Fórmula 1 actuales recalienta muchísimo los neumáticos posteriores, al punto de que las temperaturas, si encima fuera, son extremadas, como es el caso de Montmeló, que estábamos en torno a 53 grados más o menos en pista, pues hacen que en una vuelta completa empieces la vuelta, de que son unos 5 kilómetros, y en el sector 1, si va fuerte, ya el sector 2 tienes que ir más despacio y no llegas al sector 3. Entonces, lo que ha diferenciado a Ferrari en esta situación del antiguo Ferrari, por llamarlo de una forma, es estos discos de BBS Japón, no de BBS Inglaterra, BBS Japón, fabricados con la colaboración de Lloyd Serra, que es el director de Ferrari, que tuvo experiencia mucha en Mercedes y mucho más en Michelin. Entonces es un hombre que de neumáticos sabe muchísimo. Este disco lo que hace es que incorpora una serie de pasos de aire dentro de la... de, porque el disco de freno va dentro de una cestilla, que hay unas canalizaciones para bajar la temperatura. Pero aparte de esto, esa llanta metálica de BBS lo que lleva es una serie de canales que hacen que rebaje todavía más la temperatura del aire dentro de lo que es la parte interior del neumático. Y de esa forma, ni se forma graining, ni resbala el neumático en las curvas y consigue hacer una vuelta llena, completa, sin tener que levantar o tener que enfriar el neumático, que es lo que pasa en la mayoría de los Fórmula 1.
3: Claro, o sea, estamos pensando, claro, para traducirlo a lenguaje de aficionado de a pie, con esas llantas han conseguido refrigerar el interior del neumático, con lo cual mejora. No sé. Aparte, yo creo que hacía desde que Fernando Alonso no ganó un mundial, desde hace de tiempos del siglo pasado. Desde entonces yo no había visto reírse nunca a Hamilton como se reía allí en el podio. Qué felicidad, sí, qué alegría. Qué alboroto, qué felicidad. Y ver un coche que no sea Mercedes, aunque fuera por circunstancias. Sí, sí.
4: Y qué felicidad para Ferrari, que después de mucho tiempo ha vuelto a poner la banderita en la puerta de Maranello.
6: Bueno, a mí la felicidad que tengo es ver la telemetría de Hamilton vuelta a vuelta en los sectores uno tras otro, y estoy viéndolo porque lo sigo por este camino más que ver las imágenes, y ves cómo los tiempos son todos constantes, o sea, no ha perdido comba en su velocidad. Y eso es lo que le diferenció, a pesar, bueno, le facilitó también el virtual safety car, el momento adecuado para poder hacer el cambio de neumáticos, pero fue una orquesta bien preparada y el equipo funcionó. Cosa rara,
3: hasta los cambios. Bueno, les hago un resumen rápido para los que no vieron la carrera, que por lo que se ve han sido casi todos. El Audi de Bortoleto llegó a alcanzar en Montmeló, que no es un circuito extraordinariamente rápido, 360 km/h. Leclerc con el otro Ferrari, ay amigo, qué rápido es este tío, y al final por una razón o por otra. Me gustó mucho Colapinto con los Alpine, que no sabemos si quieren fichar ahora también a Fernando Alonso. Los Audi también, ya están cada vez mejorando en precios, en puestos y en rendimiento. Williams mal, ya lo hemos contado aquí mil veces, el coche de Carlos Sainz, que al final son los que nos llegan más cerca. El extra de peso que llevan, lo pesados que son, pues no les permite luchar, ya lo saben. Y lo de Aston Martin, es tal desastre, claro, es que lo venimos contando desde hace un año y pico. Es tal desastre lo de Aston Martin, es que son los dos últimos. Porque es que sea el último Stroll, pues me puede preocupar un pepino, pero que nuestro Fernando Alonso, con el nivel de pilotazo que es, que esté el último. Si es que ya no sabe ni qué
4: contar. Bueno, es que las excusas ya van al nivel de que Aston Martin todavía no ha presentado el AB26. Sí, esa es la excusa que se está dando ahora por todos lados.
6: El Aston Martin nuevo, el nuevo Aston Martin 26B que le llaman, en principio va a estar disponible para Hungría, pero puede que se anticipe un gran premio. Una cosa importante, hay un piloto que nadie habla de él todavía porque nadie lo conoce mucho, se llama Leonardo Fornaroli. Uh-huh. Es un piloto de Fórmula 2 italiano, sería el segundo italiano que hay, entre la gente que funciona. Ha ganado las carreras por puntos, como digo yo, que es lo difícil, puntuando en todas las carreras, que eso es complicado, ¿no? Ganar un campeonato de esta forma. Es muy rápido, no hace errores, lo han probado. Es un piloto que lo lleva McLaren, no es de, estuvo en la Academia Driver Academy de Ferrari, pero como siempre ahí tienen un tío listísimo que los prepara y luego los suelta. Y ha llegado a McLaren, y en McLaren le tienen ya como el posible sustituto, así de claro, de Oscar Piastri. Esa sería la dupla futura de McLaren. Esto sería una noticia importante.
3: Sí, la verdad es que sí, porque está todo el mundo, están huyendo. Diga usted, don Arturo.
5: Yo estoy siguiendo a un tío que os recomiendo que lo sigáis. Ahora mismo es muy efusivo y tiene que estar temperado un poco su temperamento, digamos, que es el Leiter en la Fórmula 3. Que ese tío es de la escuela Audi, la lleva a la Magnish. Y ese tío Audi va a ganar carreras como ese tío.
3: Claro, es que es de los que se los ve, en cuanto se pone el casco, se los ve, que es gente que tiene una velocidad tremenda. Eso nos ha pasado con muchos pilotos, por cierto. Hoy se está corriendo en Motorland, se está corriendo algunas carreras de turismo, y la Toyota Gazoo Racing, en la que están el líder Marco Aguilera y segundo Antonio Albacete, que se están peleando por el campeonato. Y hay una pregunta que tengo para vosotros, pero antes deciros que estas carreras que están pasando prácticamente desapercibidas, claro, cuestan muy caras y apenas, ya lo hemos contado alguna vez, tienen... En esta carrera había 15 inscritos, pero claro, dos pilotos son invitados, otro es un menor de 14 años o algo así. En fin, que no pueden arrancar. Las carreras que parten de 150.000 o 200.000 euros, hacer una temporada en condiciones, eso no es ni promoción, ni para la marca, ni para los pilotos, ni para el automovilismo. Pero la pregunta era que tienen, Arturo, una carrera programada en el circuito de Madrid, en el mes de agosto, el 15 y 16 de agosto, sigue programada en su calendario.
5: En teoría, para tú homologar un circuito, aparte de todas las homologaciones, porque ya eso está sobre plano, todo, la velocidad, eso lo tienen ya, saben, al milímetro, si ya está homologado o no, lo único que tiene que estar montado. Todos los circuitos, cuando se les da la homologación, tienen que tener primero una carrera de la
4: prueba
5: deportiva, para que se no solo que el asfalto se mueva un poquito, porque si después pasan 20 días o 30 días con mucho calor, el asfalto ya es diferente, pero sí para que funcionen dirección de carrera, los comisarios, el circuito cerrado de televisión, para que funcione todo lo que está al exterior, para que no sea el día de la carrera de la Fórmula 1 cuando haya un fallo de cualquier tontería, ¿no?
3: Está, si es que es lo que pasó con el circuito de Fernando Alonso, que tuvo una desgracia mayor que cualquier homologación o cualquier posibilidad de retrasar. Digo,
5: perdóname lo que sí. Te voy a decir. Yo homologué ese circuito.
3: Para... pero ¿se había celebrado alguna carrera previa antes?
5: No. Yo fui allí, estuve con el manager, con Luis García Bá, y fui yo el que fue a homologarlo con el director de SIC en la FIA, que era compañero mío de la comisión FIA de circuito, que era un austriaco, ahora mismo no recuerdo el nombre, de bellísima persona, Steiner, o algo así se apellidaba. Frank Steiner. Y yo puse impedimentos en un par de sitios.
3: Claro, si es que
5: están final... por escrito.
3: Claro, es que al final.
5: Hubo ese accidente. O sea, eso fue una homologación que había que homologarlo. El circuito estaba muy bien y tal, pero tenían algunos puntos que tenían que retrasarlo. Y después tenía un grave problema porque los zorros y los topos y tal hacían boquetes en la esto y se metían en la pista y eso. Y aparte había alguno más que no recuerdo ahora mismo, pero que hice mi informe y después pues hubo aquel accidente desgraciado de un chico con un piano que se dio la vuelta y tal.
3: Ah, sí, tenemos contacto con su padre habitualmente porque es... fue una época en que el resto de gente que tenía niños corriendo en las categorías inferiores de karting se negó a ir a correr al circuito precisamente por avisos como el tuyo, que no sé cómo no se llevan. Es como este, ¿van a hacer una carrera de la GR antes? Sí, es obligatorio para poder homologarlo. ¿La van a hacer o van a hacer una pantomima?
5: Recuérdate, por ejemplo, en el Street Circuit en Valencia hizo 15 días antes de sus parejas una carrera de los GTs.
3: Bien, por cierto, tengo que decir del circuito de Madrid que se me ha pasado antes que la curva esta, la monumental, que efectivamente es una curva singular, ya no se hacen curvas peraltadas en casi ningún sitio, salvo algunas.
4: Espectacular, cosas tiene una zona.
3: Sí, pero la han capado, han hecho una especie de chicana antes de llegar a la curva, se van a pasar todos a fondo.
4: Es que no quieren que acabe mucho el Fórmula 1 en la terraza de alguno de los edificios.
3: Bueno,
4: un poco más allá.
3: Dicho esto, Ettore. que los de la Fórmula Indy, lo mismo les da correr en el tirabuzón, que les da correr en mitad de un descampado, como es el circuito de hoy, que por cierto, el circuito está bien, se ven algunos parches, se ven algunas cosas, no bota tanto como el de la carrera anterior. Y yo veo algo distinto en los pilotos, aunque sea redundar. Yo veo que hay tíos que no van tan pendientes ni del neumático. Bueno, hombre, las estrategias son las estrategias. Ahí están los equipos. El reconocimiento que tiene un piloto que gana en la Indy es extraordinario. Allí en su tierra, aquí parece que no, que importa menos. Pero estos van a sacos. Es que van a de huello todos. Y no se preocupan tanto de la milésima de diferencia entre uno y otro. Van a saco, a su vuelta, y ver las qualis, que es a una vuelta, la última, los seis últimos, y dices, joder, estos tíos que se van jugando de verdad la vida. A mí me encanta, menos parafernalia, de la parafernalia que no sobra, pero tampoco es sustancial en una carrera, y mucha más acción en cuanto a los pilotos en la pista, en pistas que no son como las que hay en Europa de buenas.
6: No, además es un campeonato. A mí me gusta cada día más, porque además está bastante bien equilibrado. Tú tienes seis carreras en ovales que son de una forma de cuatro curvas o a veces que parece que son tres curvas. Luego está unas ocho carreras más que son en el circuito urbano, donde está pues en medio de muros, con el suelo que está bacheado o no bacheado. Y luego otras ocho que son las carreras que están hechas en el circuito tradicional, por decirlo así. Entonces, hay pilotos que son muy buenos en una especialidad, en la otra, en la siguiente. Lo que también está muy bien es que se compacta mucho el calendario. Es decir, empieza y acaba en pocos meses, con lo que los pilotos están corriendo constantemente. Y eso les mantiene en forma, no les distrae, están metidos enfocados en el campeonato. Y luego ya cuando acaba el campeonato se dedica para que...
3: Ah, pues mira, es verdad, porque noto a estas alturas de campeonato de la Indy que ya son muchos. O sea, empezamos a ver los Kirkwood, Patricio, empiezas a ver nombres y te suenan todos. Ya todos te empiezan a sonar los 10 primeros porque están... Y ya a estas alturas ya llegan todos con posibilidades de ganar la carrera. De hecho, las últimas las están ganando, menos el que más lleva, que es Palou, están ganando. Sí.
4: Pero hablabas del reconocimiento de los pilotos. Es que hasta los últimos tienen reconocimiento. Porque, porque hay una clasificación para saber cuáles son los tres últimos de la temporada en general, ¿no?
6: Y ni qué decir tiene que los pilotos de Fórmula 1, tan buenos, tan flamantes, tan 20 en el mundo y tal, cuando llegan a la Indy los encuentras, pero en la parte de atrás de la cola. O sea, no están ahí como cuando Fernando hizo el exploit ese que tuvo en Indianápolis, pero porque es Fernando, porque es el mejor de todos los pilotos que hay en Europa ahora mismo. O uno de los tres mejores.
3: Bueno, pues que sepas, Arturo, que como a ti te gustan más las motos, que sepas que Palou, si gana, va a superar a Mario Andretti, a Emerson Fittipaldi, incluso a los modernos, a Michael Andretti, en la IndyCar, que solo tiene... Bueno, es que la verdad, lo que está haciendo este chico es de... A las 8 no se pierdan la carrera. La tienen en el canal 191 y seguramente en el 8 también de Movistar. No se pierdan la carrera porque van a ver cosas diferentes, sin duda, y sobre todo por un motivo fundamental, que es que hay un español que está ahí, que se ha hecho el amo de Estados Unidos, ganando este tipo de carreras y este tipo de campeonatos.
6: Hoy le llaman ya Mr. Legend y Mr. Perfect, o sea, eso no se lo dicen a cualquiera, a Alex Palou Montalvo.
3: No, Arturo le llama Mr. Perfect porque, mira, claro, me mencionan los circuitos y los bosses y hay una pregunta que me han hecho mil veces. Y he encontrado un audio explicativo de todos estos que andan, pero que nos va a permitir luego comentar el tema. ¿Por qué se puede elegir el boss? ¿Cuál es? Es que en la Indy es que no se preocupan ni de eso. O sea, se preocupan de correr. Este es tu coche y venga, a correr. No tanta parafernalia. Pero en la Fórmula 1 parece que tiene más importancia de lo que parece. Ponos eso.
8: El equipo campeón tiene el derecho absoluto de elegir primero su lugar. Por reglamento de la FIA, la distribución de los boxes se decide estrictamente según las posiciones finales del año anterior. El ganador escoge primero, Y aunque parezca raro, casi todos eligen el último garaje, el que está justo en la salida hacia la pista. Estar en la salida es una ventaja estratégica brutal. Cuando el piloto termina de cambiar neumáticos, puede acelerar a fondo en línea recta sin que ningún otro equipo le bloquee el paso, eliminando por completo el riesgo de un choque o una penalización por salida insegura. Mientras tanto, el peor equipo es desterrado al rincón más lejano, incómodo y estrecho del pit lane. Sus pilotos tienen que maniobrar esquivando las herramientas y mecánicos.
3: ¡Ey! ¿Qué ha pasado? Ay, se nos ha cortado. Bueno, vamos a ver. Tiene su importancia por lo que acabamos de escuchar. A ver, que lo ratifique el experto. Y yo no sé si es mejor el primero, según parece ser, lo mejor estar el primero, sin duda. Pero no sé, a veces tengo dudas, ¿no? Si primero, si estás entrando porque vienes una avería, en cuanto si estás el primero, no el último, pues te viene mejor, ¿no? Que esté al final de, bueno, de la
4: lo que te, lo que te permite es acelerar directamente de salida. Porque ya estás en el límite, con lo cual en el momento que sales del box ya estás fuera, con lo cual...
3: Bueno, tendrás...
4: Has perdido en la entrada, pero la salida la tienes más limpia.
3: Tendrá su historia.
5: Depende, o sea, también en la Fórmula 1 y en los demás campeonatos los boxes se reparten según hayas quedado tú o vayas en la clasificación, dependiendo del campeonato. Hay circuitos donde el primer box está en la salida y otro, normalmente el primer box de los jefes, de los que ganan, está siempre en donde está la torre control, porque es donde tienen más acceso los VIPs y donde tienen todo esto, y a partir de ahí van poniendo los últimos. ¿Qué pasa con eso? Que si tú, por ejemplo, en la Fórmula 1 tienes un safety car y entras el primero, detrás vienen 18 más y te han jodido todo el recorrido del pit lane, ¿no? En el caso de que tú estuvieras el último, pero ya te digo que eso es una cosa que está, según cada circuito, están el sitio óptimo es el final o el sitio óptimo es aquí y ahí te ponen todos los equipos. Pero normalmente suele estar donde está la torre de control y que es donde está la entrada al pit lane.
3: Bueno, nada sucede porque sí, ¿verdad, Ettore? He visto en la Indy incluso algunos circuitos que tienen dos líneas de boxes, una a la derecha de la pista y otra a la izquierda, para amontonarse menos. Pues chico, pues todo está probado y todo son buenas soluciones, ¿no?
6: Es una buena idea también, porque reparte también la longitud del pit lane, es más corta, y entonces también está más repartido el trabajo, se ve más para el público en general. Lo que decía Arturo también en la quali, normalmente hasta la quali se hace medición de peso o control de peso por parte de los comisarios en el pit lane. Y eso siempre se hace, como dice él, en la torre, abajo de la torre. Entonces, el que tenga el box número uno pegado al pit lane, al control de pesos y tal, en eso sí que se beneficia un poco respecto al que lo tiene el 20, que lo tiene al final, porque le queda toda una...
3: O sea que por logística, Arturo, dependiendo cada circuito, por logística, ¿te puede interesar más uno que otro comercialmente? ¿Más uno que otro o a nivel de...?
5: No, comercial siempre en la torre de control.
3: La torre.
5: Además tiene, como dice Héctor, tiene Fiat Technicalares.

0: una báscula al final, aunque los de FIA estén al principio, ¿no?
1: Pues va a haber
0: Si
1: que
0: no.
1: fijarse también en estos detalles, porque al final no termina uno de aprender. Yo creo recordar que en el Jarama, por ejemplo, dependiendo del equipo, efectivamente te dejaban elegir. Y dependiendo de los coches que llevaras, si llevabas dos coches en el equipo, llevabas ocho, pues también te
0: Claro,
1: lo.
0: pero eso por tamaño de boxes, porque los boxes antes de la obra, los de primero, cuando se hicieron los grandes, los buenos eran los del final que podían meter
1: Claro.
0: varios coches en un box, y no en los primeros.
1: Bueno, los boxes que he visto del circuito de Marín, pues los boxes son gigantes, ¿eh? O sea,
2: Espectaculares.
1: sí, enormes. Van a poder hacer conciertos, todos los que no pueden hacer en el Bernabéu lo van a poder hacer en un box, te caben los 100.000 casi de. Son
0: Hombre, tienen que meter.
1: gigantescos, ¿eh?
0: Pues tienen que meter a un montón de artistas y después a todos los políticos que vayan ahí tienen que meterlo en
2: Tres
0: algún
2: plantas
0: sitio.
1: tienen.
0: Ahí sí.
1: Es verdad. Tendremos que darle un poquito al rally. Os lo digo porque la próxima semana tenemos el Acrópolis. Tore, estos son de los rallies que a ti y a mí no, nos gustaría correr, pero hace 40 años. No
2: Ahora.
1: ahora. Dios mío. Dios mío. Claro, Hyundai tiene que intentar, después de la última victoria, tiene que intentar mantener el tipo frente a Toyota, que parecen invencibles, pero ahora llegan siete rallies consecutivos sobre tierra hasta que acabe la temporada. Siempre la imagen que tengo de la Acrópolis es
2: Piedras.
1: sí, dramático, o sea,
2: Piedras, muchas
1: pero
2: piedras.
1: piedras con cantos, pasan los primeros coches, te
2: Aristas.
1: quitan la arena y te dejan una.
0: Tarzán. Había un tramo que se llamaba Tarzán de 40 kilómetros por ahí, que eso rompía hasta los dientes.
2: Aquí.
1: ¿Ves? Si es que los rallies de antes no son como
2: Fíjate que hay.
1: los de ahora. Se ponga la gente como se ponga. Y estamos hablando de rallies del Mundial y uno seguramente de los más duros y de los más
2: Ahí
1: inciertos,
2: hay
1: ¿eh?
2: que acordarse de los Cancún, y toda esta gente, la inteligencia que
0: También.
2: tenían para saber que tenían que dejar a algunos salir por delante suya para que les limpiaran el trazado.
1: Sí, les hago una mención especial a este rally porque va a haber un español. Va a estar corriendo Dani Sordo para el equipo
0: Javier,
1: Hyundai. Sí.
0: tendrías que hacer un día una solicitud para ver qué piensa la gente de esos circuitos que ya no se usan, como por ejemplo el de Nürburgring, o en Italia la Targa Florio, el circuito de Le Madonie o el de la Mille Miglia. ¿Tú crees que no la gente le encantaría volver a ese tipo de circuitos donde el público está a pie de pista durante un montón de cientos de kilómetros?
1: Yo creo que es un tema de seguridad, Tore, y me he encontrado, como no es la primera vez que tú y yo hablamos de esto, fundamentalmente por el tema, repito, de seguridad y de circuitos de más de 4 o 5 kilómetros, o sea, ya no se hacen, pues también por eso, por tener a la gente ahí metidas en los corralitos y que no se dispersen. Pero el tema, lo que yo creo es que cuando me lo dijiste hace tiempo, me lo apunté. Y entonces digo, a ver cómo planteo una pregunta, porque aquí, te digo, como tenemos tal cantidad de seguidores luego por redes y demás, pues la pregunta puede, o sea, puede servir como test para ver un poco. Pero es que, claro, la gente de ahora les hablas de la Targa Florio y te dicen, ¿y qué es que sé? No saben de qué va nada. Los de nuestra época,
2: Ya era difícil.
1: ya, y no todos, efectivamente, que son las carreras que te gustaría hacer, las que te gustaría correr. Pero es que lo voy a hacer, lo preparo enseguida.
2: La
1: Pues,
2: Mille
1: claro, si es que era el Nürburgring, el mismo trazado antiguo de Nürburgring o algunos trazados que había aquí
2: La
1: en España.
2: Panamericana.
1: O esos rallies, me salió la Panamericana. Fíjate, la Panamericana. Qué carrerón para hacer, ¿eh? Para hacer. Porque una especie de Panamericana, que era lo que iba Ettore, esto también, hasta incluso Arturo se sentaría a la derecha o a la izquierda, podría elegir. ¿Os acordáis
0: Que
1: de
0: me he
1: eso?
0: sentado a la derecha, que me he sentado a la derecha de un tío que ganó la Panamericana, que era
1: Anda.
0: Gustavo
2: Trelles, ¿eh?
1: Y sobre todo los coches.
2: Bueno,
1: Mira, tengo
2: pilotazo.
1: un artículo escrito sobre la Panamericana, a lo mejor os cuelgo algunas cosas, con fotos además. Pero
0: Sí.
1: eran esas carreras, Tore y Arturo.

0: que hubo un momento que en España se hacía algunos rallies que recorrías España y se hacía una carrera en circuito en cada circuito. Hacías uno en Jerez, otro en Jarama, otro en Montmeló, luego te ibas para allá, luego te ibas allá, te cruzabas a Portugal, te hacías uno en Estoril, Oye, te tirabas 3 días por ahí, que te hacías 10 circuitos, te daba la vuelta a España. A mí esas cosas me siguen llamando la atención para hacer, ¿eh? No, no para ver, porque esas son carreras que no pueden tener espectadores,
1: Y el
0: pero.
1: sur de España.
0: Y del sur, claro, que ahora fíjate lo
1: El
0: que hay.
1: sur de España, que lo hacía
2: Igual que
1: Carlos.
2: el Tour de Córcega, pues el Tour de España, ya está, precioso, fantástico, me encanta la idea.
1: Lo hacía Carlos de Miguel
0: A
1: con
0: Carlos.
1: Peter.
0: Efectivamente.
3: Bueno, tienes el Spain Classic Race que organiza
0: Sí,
3: nuestro amigo David
0: pero
3: Arranz.
0: sí, pero fíjate que viene por aquí cuando quiere, estamos encantados porque lo tiene lleno. Lo tiene lleno y
3: Sí.
0: eso que es
3: Porque no le cabe más.
0: por caminos de cabras, que no es por un
3: Sí.
0: circuito.
3: Y es una delicia de rally, además.
1: La gente quiere divertirse con eso,
0: Sí,
1: no, no
0: señor.
1: hay. Es que todos no pueden ser profesionales, macho. Lo que tú no puedes ir a correr un rally del Campeonato de España y que para ganarle al décimo te tengas que gastar 200 millones.
0: Claro, es que
1: Por decirlo, ¿verdad?
0: lo decimos cada semana, es inviable. Dejadme que haga una mención a la Baja Extremadura, que ha terminado, ya terminó ayer por la noche. Baja Todoterreno Extremadura. Otro rally de gran éxito, décima edición. La base está en Badajoz, pero hay tramos alguna parte de los tramos se entra en Portugal. Han sido 460 kilómetros. Ha ganado, os lo digo, bueno, los portugueses intocables, ha ganado Martins, que le conocéis, con 2 minutos de diferencia también sobre Daniel Oliveira, que le conocéis también perfectamente. Y tenemos al primer español, Santiago Carnicer, en tercera posición. Luego ya vienen todos españoles: Eduardo Pons, Fuster, que le conocéis, Climent, que le conocéis de sobra, Macías incluso. Y además carreras duras, solo han terminado 25 coches. Esas son más paliceras, de las que nosotros estamos. Guillermo, esa no nos hacemos planes para. Y luego es que estamos esperando a Lancia. Tienes una foto de Lancia por ahí dando brincos. Oiga, que Lancia que se anima, que se anima a correr el Mundial de Rallys en la máxima categoría. Ahora no sabemos si será Rally 1 o Rally 2, pero máxima categoría, con lo que se haga ya en el nuevo reglamento de cara a los años posteriores. Lo apuntó Miki Biasion, tío de rallies, piloto histórico también, y que es, una vez que se vaya Hyundai, va a ser la segunda marca que confirma un programa para los nuevos Rally 1 para el año que viene, para el 2027, junto con Toyota. Es posible, según contamos aquí, que haya un equipo español. Me resulta muy difícil, Arturo, que haya un equipo español para competir, para estar, sin duda, para competir con las marcas y con los fabricantes, por mucha buena voluntad que se ponga y por mucho que se apoye de las instituciones, lo dudo. Hay un momento que hay una máquina y un piloto en este tipo de rallies y ahí no hay instituciones que valgan. Pero bienvenido el tema de Lancia, porque esto sí que ya han dicho, han confirmado que van a estar en el 2027. Bienvenidos, ¿verdad, Arturo?
2: Yo tengo fe en Tío Martín.
1: Y está RMC ahí también, ¿no?
0: Sí,
1: RMC.
0: pero tendré que verlo, Arturo. Es que me.
1: Ya, pero el problema está en que Roberto Méndez, con todo su corazón, va a hacer un proyecto ahí que me parece que, no sé si está Tío Martín por detrás o alguien, y está la federación y tal, pero no puedes pelear contra una marca
0: Es
1: con un equipo privado
0: imposible.
1: para ganar un mundial, porque la
0: Imposible.
1: marca va a tener más posibilidades de tener dinero, influencia y.
0: No, y volviendo a lo básico, Tore, y más, pues, más chasis, y más mantenimiento, y más piezas, y si se te cae uno por un barranco, le pones otro nuevo. En fin, con eso, los privados contra eso no se puede competir, no hay
1: No,
0: posibilidad.
1: para nada.
0: Y luego tenemos un rally que es el Rally de Finlandia, que ha asegurado por otros 5 años más su presencia en el calendario. Ya sabéis, el Rally de Finlandia, el de los saltos
3: Sí.
0: y las carreteras de mucha velocidad y mu muchos aficionados
3: Rally de
0: en
3: hielo.
0: Finlandia. Sí, pero es que en Finlandia.
1: A mí ese rally me gusta una harta.
0: Pero es que tú ten en cuenta que en Finlandia no pasa nunca nada. O sea, que el día que pasa un rally es el acontecimiento nacional. Bueno,
3: ¿me permites una morcillita rápida?
0: Sí, rápida.
3: Que antes hemos mencionado a Renault al hablar de Continental, y creo que hay que felicitarles por dos cosas. Una, porque han lanzado el nuevo Clio, que me parece un cochazo, y me parece que es un coche muy interesante. Y dos, porque de la mano de Repsol han lanzado están lanzando un motor híbrido que tiene una eficiencia térmica del 44,2, cuando la eficiencia térmica de un motor de combustión viene a ser del 20%, más o menos la media, o sea, una barbaridad, que apenas consume 3,3 litros de combustible, y que lo están presentando a la Comunidad Europea para decirles, ojo, que este motor con combustibles sintéticos emite cero emisiones. Sí, entonces no, vamos a ver de lo que estamos hablando, porque puede ser una vuelta a los motores de combustión híbridos en la industria europea
0: a medio plazo. Esto que lo avanzábamos la semana pasada, no hay ninguna respuesta
3: pero lo están estudiando, porque es una propuesta francamente interesante, y debemos congratularnos porque este motor se produce en España, en la factoría de Horsen, que es la división de motores híbridos y motores de combustión de Renault, que está a caballo entre las factorías de Palencia y Valladolid, y Repsol, que es una marca española, que es la que produce el combustible sintético.
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1: Vivimos en un mundo que tiene muros y esos muros han de estar vigilados por hombres armados. ¿Quién va a hacerlo? ¿Tú? Mi existencia, aunque grotesca e incomprensible para ti, salva vidas. Tú no quieres la verdad porque en zonas de tu interior de las que no charlas con los amiguetes, me quieres en ese muro. Me necesitas en ese muro. Nosotros usamos palabras como honor, código, lealtad. Las usamos como columna vertebral de una vida dedicada a defender algo. Tú las usas como gag. Y no tengo ni el tiempo, ni las más mínimas ganas de explicarme ante un hombre que se levanta y se acuesta bajo la manta de la libertad que yo le proporciono y después cuestiona el modo en que la proporciono. Preferiría que solo dijeras gracias y siguieras tu camino. De lo contrario, te sugiero que cojas un arma y defiendas un puesto. De todos modos, me importa un carajo. ¿A qué creas tú que tienes derecho? Tienes ese lujo. Tienes el lujo de no saber lo que yo sé.
2: Muy buenos días, amigos. Les habla Javier García Isaac, que estamos en la boca del lobo. Estamos en Informa Radio, estamos aquí en Madrid y les hablamos a todos ustedes desde estos estudios Jesús Quintero, desde esta redacción de noticias Antonio Herrero. Estamos que lo tiramos, estamos ya acabando la semana, hoy viernes, hoy luego no sé si voy a poder quedar o tengo un compromiso ineludible. Yo cuando hablo de compromisos ineludibles suele ser porque son cuestiones médicas, con lo cual es muy posible que a partir de las 7:30 de la mañana pues hoy les vuelva a acompañar, que además yo sé que le estaban echando mucho de menos, a Macarena Martínez y a la singularísima Cristina Sol. Como no es seguro, estoy esperando porque me habían quedado en llamarme de 7 a 7:30 de la mañana. Yo me he venido aquí con ustedes, pero no sé si me voy a quedar o directamente voy a tener que salir pitando, que yo creo que va a ser lo que pase, porque tendría que estar en la clínica, pues esto, antes de las 8, con lo cual me tendría que ir a las 7:30. Bueno, fíjense que les cuento mi vida. Martes 26 de junio, en nada, estamos ya terminando la semana. Hace tiempo escribí un libro sobre... Un libro, digo, por favor. He escrito un libro sobre José Calvo Sotelo. De hecho, el próximo miércoles 1 de julio tampoco estaré con ustedes porque está en el Parlamento Europeo hablando del documental Lo que nos ocultaron. Ese documental que hemos guionizado Juan Carlos Girauta y yo con Marco de Quinto, y también Marco de Quinto era el productor, y luego el director del documental ha sido Carlos Saura. Un magnífico documental desde mi humilde punto de vista. Y en ese documental sobre todo trata de la Segunda República. Y la parte, yo creo que más de un, casi la mitad, no más de un cuarto lo ocupa, hablamos del asesinato de José Calvo Sotelo. Yo he escrito un libro que se llama José, ahora ha salido a la luz hace poco, esta Navidad, José Calvo Sotelo, historia de un crimen de Estado. Y es fundamental acordarnos la figura de José Calvo Sotelo. Yo soy los que opina que Franco, la ideología de Franco estaba, sobre todo se basaba, era un José Calvo Sotelista, ¿no? Seguramente esa palabra no es la más adecuada, y nos hablaba de cómo el PSOE organiza ese crimen, esa salvajada que fue el golpe de Estado. Primero el golpe de Estado que intentaron dar en el 34, después, como eso no les salió bien, amañan las elecciones de 1936 de febrero, y después de asesinar a varios falangistas, militantes de base, y luego van a por los dirigentes de la Falange, y concretamente, y luego van también a por José Calvo Sotelo, que era no era el líder de la oposición, porque ese Gil Robles venía a ser como Feijóo, y en cambio Calvo Sotelo sería como Abascal. Digo para que ustedes entiendan la diferencia, porque el líder de la oposición, no, era uno de los líderes de la oposición, sin duda el más carismático. Fue la Guardia Civil, fue la Guardia de Asalto, todos ellos, y fueron milicianos socialistas. Entre ellos se encontraba el novio de la hija de Largo Caballero, imagínense ustedes, fueron escoltas personales de Indalecio Peto, y fueron los que asesinaron a... Ahí se juntaron los largocaballeristas y los de Indalecio Peto, que se llevaban muy mal, para asesinar a Calvo Sotelo, se juntaron todos. Y luego tiraron el cadáver en el cementerio de la Almudena, en el cementerio del Este, se llamaba antiguamente. Y en un principio algunos pensaron que podía ser un mendigo, pero por las ropas que llevaba, con sombrero y tal, enseguida se dieron cuenta que de mendigo nada, y descubren que es José Calvo Sotelo. Eso lo cuento en el libro, si usted quiere saber más. Es una figura absolutamente providencial, fundamental, porque es lo que hace que Franco, después de ese asesinato, se sume al alzamiento. Ojo, estoy seguro que Franco, más que eso, lo que provoca que se sume al alzamiento, que eso ya siendo grave, es la inacción del gobierno de la República. Esto lo cuenta Unión de Mendoza también en el documental que sale, que fue la última oportunidad que tuvo el PSOE, el Frente Popular, de parar la guerra civil, haber actuado con contundencia contra los autores materiales. Dejó de actuar con contundencia el día del entierro de Calvo Sotelo. Son asesinadas 4 personas más que asistían al entierro. 4 personas más que asistían al entierro. Bueno, todo esto lo cuento en el libro El PSOE contra España. Luego les hablaré de un personaje, bueno, a partir de las 7:30 les hablamos ya de actualidad política, de la resaca que estamos viviendo con el tema Zapatero, el tema Begoña Gómez, el tema David Sánchez. En unos días tiene que comparecer, si todo va bien, Cristina Narbona, la presidenta del Partido Socialista, por sus relaciones con la trama, con Leire Díaz. Siguen resonando los ecos de las palabras de Óscar Puente, hablando, generalizando, aunque luego matizó que los jueces del Supremo eran unos prevaricadores, les llamó corruptos. El PSOE acusa a los demás de lo que ellos están haciendo. Han intentado secuestrar la justicia y en esto, en un homenaje a Álvaro García Ortiz, que este sí que ha sido no prevaricador, pero ha sido inhabilitado, yo entiendo que por... No sé si la palabra es prevaricar o el delito es prevaricar. En este caso, por decir, contar, dar datos de un contribuyente, datos privados. Es decir, es la Fiscalía, como bien decía el propio Pedro Sánchez, está a su servicio. Lo que estamos viviendo es una auténtica distopía. Insisto, lo más peligroso que este gobierno pretende llevarnos al enfrentamiento civil es que no quieren parar, no están dispuestos a parar. Han pisado el acelerador hasta un límite insospechado y van a seguir. Nada de reconciliación, nada de rebajar la tensión. La estrategia, como dijo Zapatero, el golfo de Zapatero, a su amigo Iñaki Gabilondo, era la de seguir tensionando. Nos conviene la tensión. ¿Se acuerdan ustedes? Nos conviene la tensión. Y es lo que están haciendo. Tensionar. Sánchez, el sanchismo, son discípulos de Zapatero. Eso es la opinión que Zapatero pensábamos que era tonto. Y tonto ha sido más bien poco, ¿eh? Mira qué listo es para guardar joyas de incalculable valor en una caja fuente que no era propiedad ni suya, era propiedad del partido, porque el piso que utilizaba como despacho es propiedad del Partido Socialista. Luego les voy a hablar de la figura de Constantino el Grande, el emperador que cambió el rumbo de la historia, ya que hace algunas semanas tuvimos aquí hace 3 semanas, yo es que como estoy una semana fuera, al Papa León XIV, pues creo importante el mencionar lo que pasó un 22 de mayo, pero del año 337. Madre mía, esto lo escribí hace un mes y ahora se lo estoy contando a todos ustedes. Es para que vean cómo ando de liado, de retrasado con todos mis artículos. Como dice Jesús Muñoz, coño, es que todo lo que es una opinión completa. Bueno, saben ustedes que les hablamos desde estos estudios Jesús Quintero, desde esta redacción de Noticias Antonio Herrero, y que como cada mañana comienza justamente ahora una nueva aventura radiofónica que debe conducirnos directamente hasta las 12 con información, con tertulia y con mucho, mucho análisis. Precisamente en tiempo de análisis, en tiempo de tertulia, en tiempo de reflexión y en esta aventura que debe llevarnos hasta las 12, en tiempo de entretenimiento, hoy viernes 26 de junio nos van a acompañar Alicia Rubio, nos van a acompañar Jesús García Conde, nos va a acompañar José Luis Barceló y, como no, Luis Alberto Pérez Calderón. Es decir, Alicia, Jesús, José Luis Barcelos y Luis Alberto Pérez Calderón. Bueno, lo de Jesús García Conde lo tengo. La próxima vez ya no le digo nada, anda muy, muy liado. Y ya cuando se les niegue, que me avisen. Lo digo con cariño y con admiración. Porque es verdad que anda él tremendamente liado, tremendamente liado. Miren. ¿Qué más les iba a decir? Bueno, hablamos de economía, por favor, con un José Luis Barceló que hace doblete, nuestro amigo José Luis Barceló, y luego por la noche le podemos escuchar en la noche de Estado de Alarma, de 9 a 10 y media. De deportes, ya saben que seguí el Mundial adelante, 48, vamos firme el alemán. Bueno, pues de la última hora, sobre todo en la selección española y del Mundial, nos la trae Esteban Pacio. Luego saben ustedes que en el termómetro de 2 a 3, de 2 y media a 3, tenemos la información deportiva, toda la información deportiva con el gran Tate Barceló, el genuino Tate Barceló. Tenemos edatv.news, nuestro digital de cabecera. Hay que entrar en edatv.news todos los días, por favor. Edatv.news con todo el equipo de redacción, con Rafael Escalona, Juan Pulido, Gonzalo Pinilla, Macarena Martínez, que espero ya está avisada de que tiene que estar, porque posiblemente yo me tenga que largar. Macarena Martínez, bueno, todo el equipo, Gonzalo Bernal, coño, Alfonso Bernal y Pablito Gallo y todo el equipo de Hispanoamericano que tenemos por ahí pululando, Damián, Julián, bueno, Daniel, y como cada mañana la singularísima, de la mano de la singularísima, y ya mencioné a Cristina Sol, nuestro informativo, nuestra caja de Pandora, sin olvidarnos que a los mandos de la nave y nuestro termómetro de 1 a 3, lo que pasa es que ya está de 1 a 2 y media. A los mandos de la nave, ¿quién está? En la dirección técnica, la inimitable Cecilia Jara, persona que hace posible que esto llegue a sus terminales, y saben que Cecilia Jara no está sola, cuenta con Eduardo Vital Jr. y cuenta también, además de con David López. Bueno, el equipo técnico hace posible que esto salga adelante, igual que lo hace posible el departamento de producción, con Mercedes de Verata a la cabeza, nuestra directora, y con Carmen Domínguez. Bueno, todos ellos hacen que esto salga adelante, y a partir de las 10:30, una vez que acabe la tertulia, ¿qué es lo que vamos a tener aquí en la boca del lobo en Informa Radio? Bueno, a partir de las 11 tenemos Españoles Olvidados, pero antes Tu Voz en Europa, con Jorge Busade, Germán Terz, el propio Girauta, a los que voy a ver, si Dios quiere, el próximo día 1 de julio. El 1 de julio, si no me equivoco, es el miércoles. Bueno, todo el equipo aquí con todos ustedes. Bueno, y luego ya saben, Luis Sánchez de Movillán y Españoles Olvidados. Bueno, nos hablará de Españolas, como ya nos adelantó ayer en la tertulia. Miren ustedes, Constantino el Grande, el emperador que cambió el rumbo de la historia. Constantino el Grande, cuando Roma se arrodilló ante la cruz y cambió el destino de Occidente. ¿Y por qué lo traigo a colación? Porque un 22 de mayo del año 337 moría en Anquicrona, en la actual Turquía, Constantino I el Grande. Constantino fue el hombre que transformó para siempre el curso de la civilización occidental. Con él el cristianismo dejó de ser perseguido hasta que llegó el PSOE a España en 1936 para convertirse en el alma espiritual de Europa. Fue él el fundador de Constantinopla, estratega, emperador y símbolo de una nueva era. Constantino comprendió antes que nadie que Roma no podía sobrevivir únicamente con la fuerza de sus legiones, y que también, si lo quería hacer, tenía que también tener un principio moral, un principio espiritual capaz de dar sentido a un imperio que ya estaba en franca decadencia. 17 siglos después, Occidente parece empeñado en destruir precisamente aquello que Constantino ayudó a levantar. Y miren, la historia tiene momentos decisivos, instantes concretos, en las que un hombre, una decisión o una batalla cambian el rumbo de los siglos. Y pocos personajes han marcado tanto el destino de la civilización occidental como Constantino el Grande. Cuando Constantino llega al poder, Roma era un imperio gigantesco, Roma era un imperio poderoso en apariencia, pero absolutamente corroído por dentro. ¿Les suena? La decadencia moral avanzaba a la misma velocidad que las luchas internas. Las persecuciones contra los cristianos eran constantes. el paganismo oficial ya no ofrecía respuestas espirituales a una sociedad agotada. El imperio era inmenso, pero estaba vacío de alma. Y en aquel contexto emerge la figura de Constantino. Miren, Constantino no fue un simple emperador. Fue el hombre que entendió que la supervivencia de Roma pasaba por reconocer una verdad que ya recorría el imperio de punta a punta. El cristianismo ya era algo imparable. Cuenta la tradición que antes de la batalla del puente de Milvio, en el año 312, Constantino vio en el cielo una cruz acompañada de una frase que marcaría la historia. La frase en latín vino a decir: con este signo vencerás. Es decir, justo antes de la batalla del puente de Milvio, Constantino en el cielo vio aparecer: con este signo vencerás. Y la verdad es que venció. Y aquella victoria no fue solamente militar, fue el principio del fin de la Roma pagana y el nacimiento de la Europa cristiana. Con el edicto de Milán del año 313, justo un año después de la batalla, Constantino puso fin a las persecuciones religiosas y concedió libertad a los cristianos. Lo que durante siglos había sido clandestino, había sido perseguido y castigado con la muerte, comenzaba a salir de las catacumbas para convertirse en el eje espiritual del imperio. Y miren ustedes, y aquí reside la grandeza histórica de Constantino, que comprendió que el cristianismo no era únicamente una religión, sino era una civilización. El cristianismo aportaba algo que Roma había perdido hacía tiempo: el sentido trascendente, el sentido de la trascendencia, el sentido trascendente, el sentido moral, el orden espiritual, la defensa de la dignidad humana y una concepción universal del hombre. Y todo ello frente al relativismo pagano y la corrupción de las élites imperiales. La cruz en ese momento ofrecía una esperanza que ni el Senado ni las legiones podían proporcionar. Por eso Constantino cambió el pulso de la historia. No solo protege a cristianos, convoca el Concilio de Nicea en el año 325 para intentar dotar de unidad doctrinal a la Iglesia en un momento absolutamente decisivo. Constantino además comprende que la unidad espiritual era también una cuestión política y civilizatoria. Roma ya no podía sostenerse únicamente con la espada, necesitaba sostenerse también con una verdad común. Y entonces es cuando funda Constantinopla. Miren, Constantinopla, la antigua Bizancio, rebautizado como Constantinopla, se convierte en la nueva capital del Imperio Romano de Oriente, una ciudad destinada a durar más de 1000 años después de la caída de Roma, como así fue, un puente entre Europa y Asia, un bastión del cristianismo durante siglos. La actual Estambul conserva todavía las huellas de aquel emperador que entendió que las civilizaciones sobreviven cuando tienen identidad y fe en sí mismas. Constantino no fue perfecto, no, y es verdad, y aquí hay que mencionarlo, ningún gobernante lo es, pero tuvo una virtud extraordinaria: supo leer su tiempo. Y quizá por eso su figura resulta hoy más actual que nunca, porque el occidente contemporáneo vive una decadencia muy parecida, salvando las distancias históricas a las que vivió Roma antes de Constantino. Hoy también contemplamos y de qué manera élites políticas desconectadas de sus pueblos, desconectadas de la realidad. Contemplamos sociedades sin referentes morales, contemplamos ataques constantes contra el cristianismo y una cultura empeñada en destruir sus propias raíces. La Europa actual reniega de aquello que la hizo grande. Miren, hoy en pleno siglo XXI se persiguen cruces, se ridiculiza la fe cristiana, se criminalizan las tradiciones y se pretende construir una sociedad sin memoria, sin identidad y sin alma. Sí, exactamente igual que ocurrió en los últimos tiempos del paganismo romano, cuando todo se caía, todo se venía abajo. Hoy a los bárbaros, igual que entonces, les hemos abierto las puertas. Yo contaba que en los últimos tiempos del paganismo romano, las élites actuales, al igual que pasaba en esa época, creen en una civilización puede sobrevivir únicamente sobre el consumo, sobre el hedonismo y la ingeniería social. Se equivocan, y se equivocan gravemente, y si no lo paramos a tiempo, nos llevarán a nosotros por delante. Miren, la historia demuestra que eso nunca termino bien. Una sociedad no puede sobrevivir únicamente sobre el consumo, el hedonismo y la ingeniería social. No acaba bien. Occidente no sería Occidente sin Constantino. No existiría la Europa cristiana, ni las catedrales, ni buena parte de nuestra cultura, de nuestra civilización, de nuestro derecho o de nuestra concepción de la dignidad humana. Nada de eso. La cruz de Constantino decidió proteger, acabó moldeando el continente entero. Esa cruz que Constantino decidió proteger fue la que acabó moldeando todo el continente europeo. Y por eso resulta tan significativo que hoy muchos pretendan borrar precisamente esas raíces. Constantino entendió algo fundamental. Cuando una civilización pierde su dimensión espiritual, comienza su decadencia. Y eso es exactamente lo que está ocurriendo en nuestros días. Europa parece avergonzarse de sí misma, reniega de su historia, reniega de su tradición y reniega de su herencia cristiana, mientras abre la puerta a ideologías que desprecian todo aquello que levantó nuestra civilización. Y vuelvo a recordarlo, hoy como entonces hemos abierto las puertas a los bárbaros. Hace exactamente 1688 años murió Constantino I el Grande, pero su legado sigue vivo. Cada iglesia levantada en Europa, cada campana, cada monasterio, cada universidad nacido bajo el amparo del cristianismo, cada obra de arte inspirada en la fe, cada principio moral heredado de la tradición cristiana, lleva de algún modo la huella de aquel emperador romano que decidió cambiar la espada por la cruz. Y quizás, miren ustedes, cuando tantos trabajan para destruir la identidad de Europa, quizás justo en ese momento es cuando más conviene recordar la lección de Constantino. Ninguna civilización, absolutamente ninguna, puede sobrevivir mucho tiempo si renuncia a su alma. Saben que les habla Javier García, que estamos en La Boca del Lobo, que estamos en Informa Radio, que estamos en un programa, ya se lo advierto y ustedes ya lo saben, que genera adicción. 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
10: Muy buenos días y bienvenidos. Iba a decir al termómetro. No. Eso viene después, eso a mediodía, aquí a la Boca del Lobo, ya saben, buque insignia de esta parrilla radiofónica. Un día más estamos acompañados por Macarena Guerrero Laverat y con nuestro director Javier García Isaac, que les manda saludos a toda la audiencia, a todos los oyentes espectadores de esta casa desde la distancia. Hoy nos encargamos nosotras y cerramos la semana, pues la verdad que con unas trágicas informaciones que hemos ido conociendo a raíz de esos dos terremotos prácticamente seguidos en el centro de Venezuela. Hay unas cifras que efectivamente, como bien decíamos en últimas informaciones de ayer, se iban a ir actualizando y seguramente sea así a lo largo de todo el día y de muchos días. Mencionando esos 235 muertos, es lo que arroja la luz de las últimas cifras de fallecidos en algunos digitales. Sabemos que hay 80 no localizados que son españoles, un balance de 4.300 heridos, pero además con una estimación muchísimo más lejana, que es la que hacía ayer Estados Unidos con respecto a las cifras de fallecidos. Se llegaban a decir entre 10.000 fallecidos y 100.000 heridos en esta catástrofe, en esta tragedia que, como decimos, pues sume al país en una ruina que ya venía además sometida pues por una vulnerabilidad y por una falta de todo tipo de recursos que saben que nosotros tenemos un compañero que es Rafa Escalona, que tiene buen análisis de todo lo que sucede en el país desde hace muchos años, no solo por experiencia personal, sino por pues por todas las informaciones que él va controlando, también en su programa El Ojo del Huracán, y luego también tenemos a la que fue nuestra compañera Dais Casares, que nos va informando también allí de lo que ha sucedido y que bueno, pues reflejan como muy, muy, muy bien escrito. Desde esta mañana está publicado en El Confidencial un artículo que dice: la doble ruina de Venezuela antes del terremoto, Caracas se disponía a revelar otro desastre, y es además una deuda para una economía reducida a unos 100.000 millones. Bueno, ya les decimos que por cuestiones familiares y por cuestiones personales, nuestro compañero Rafa Escalona no va a poder hablar hoy con nosotros, porque lógicamente la tristeza personal le tiene completamente abatido, pero trataremos de averiguar todas esas informaciones que con él nos reflejan, pues en todas cuestiones, en términos de población, como dice este artículo, que el 76,5% de los venezolanos vivía en pobreza por ingresos y el 38,5% en pobreza extrema. Además, este terremoto se afronta desde una mayoría de un país sin ahorros suficientes, sin seguros privados y con ingresos demasiado bajos para absorber la pérdida de vivienda, de pequeño negocio, una moto o incluso una semana de trabajo, que viene además por toda esa reconstrucción de edificios que se han derrumbado, como son hospitales y como son otro tipo de infraestructuras que, como digo, les iremos contando. Y también hablaremos, como no, de esos más detalles que vamos a ir, vamos, que ya se conocen. Lo escribe Carlos Esteban en una información actualizada acerca del fallecimiento de Luis, este joven de 17 años en una región de Francia, fallecimiento que viene precedido por una brutal paliza de 5 inmigrantes, algunas personas dicen africanos, yo decía ayer de color negro, porque bueno, todavía no se ha estipulado bien el origen, pero lo que sí se conoce es que de las últimas palabras que le dijeron cuando le iban a propinar esa paliza, que acabó con su vida después de 3 días de coma, fue: ya no irás más a la policía, después de haber denunciado previamente comportamientos que tenían estos jóvenes, algunos por cierto menores, luego lo veremos. Y Luis ya había sido previamente golpeado un pasado 12 de junio presentando denuncia ante la policía, y de ahí que vinieran esas consecuencias. Por cierto, añadimos también el detalle de que Luis tenía una discapacidad que luego comentaremos. En fin, situaciones que obviamente no podemos comparar, ni mucho menos, porque uno se trata, entre otras cuestiones, de una catástrofe de la naturaleza por estos terremotos, por ese doblete sísmico que le llamaban. Pero lo que sí podemos tratar de hacer es mandar todas nuestras condolencias, en el caso de Venezuela, del pueblo venezolano, de los españoles que se encuentran allí, familiares, y aportar, pues como están haciendo gran parte de los países, toda solidaridad, cada uno desde el medio que pueda. Nosotros iremos informando, y estoy seguro que Macarena Guerrero Laverat, que en el día a día pasa mucho tiempo con nuestro compañero Rafa Escalona, tiene también aportaciones que hacer acerca de este asunto. Buenos días, Macarena.
17: Buenos días, Cris. La verdad que, primero, perdón por la voz, pero por el aire acondicionado me he puesto mala. ¿Quién se pone mala un 26 de junio? Pues yo.
10: Yo también. Hoy no, pero sí.
17: Sí, la verdad que de hecho, ayer Rafa y yo hicimos un programa especial efectivamente, del Ojo del Huracán, enfocado a los terremotos que han afectado a su país, a Venezuela. También contamos con Adaís Casares, que estuvo también contando, pues, de primera mano cómo está viviendo todo. Y si a mí me costó ponerme al frente de este micrófono siendo española, no siendo mi país, no teniendo ningún familiar allí, no me quiero imaginar para ellos que tienen allí toda su vida, que tienen allí a su familia, a todos sus amigos, a sus casas, sus calles, que han crecido en ese país, que han crecido en Venezuela. Entonces, desde aquí, todo nuestro apoyo, nuestros mejores deseos para Venezuela, pero concretamente, personalmente hablando, para nuestro compañero Rafa, que es un grande y que está viviendo un momento, pues, muy complicado, no solo porque su país se ha visto afectado por una catástrofe como es un terremoto, sino, pues bueno, por lo personal. Entonces, todo nuestro apoyo para el pueblo venezolano, para nuestro compañero Rafa, para nuestra compañera Adaís, y que sepan que tienen el apoyo de todos los españoles, que necesitaban el apoyo de la presidenta del gobierno de su país, y lo que se limitó a hacer fue salir, dar 4 explicaciones que de nada sirvieron porque no ayudó. O sea, mientras ella estaba hablando había gente sepultada. Entonces yo creo que de nada sirvió. Este programa se puede ver en YouTube, que lo grabamos ayer a mediodía. Son datos que pues evidentemente han ido cambiando. En ese momento había 160 fallecidos. La cifra que conocemos ahora mismo es de 235. Pero como tú bien decías, Cristina, el gobierno de Estados Unidos apunta que va a ser pues muchísimo, muchísimo más alta. Así que ahí este programa se puede ver. Es media hora. Para mí fue muy dura. De hecho, yo fue lo primero que dije cuando empezamos a grabar. Es muy difícil ponerte frente a un micrófono cuando vas a hablar de una catástrofe. Y más cuando estás hablando de una catástrofe con personas que les toca de lleno. Entonces, pues todo nuestro apoyo al pueblo venezolano y pues ojalá salgan más personas con vida de esta tragedia.
10: Absolutamente. Bueno, y nosotros aquí en España, como decimos también, abordando, estaremos pendientes de esas últimas horas que nos vaya dejando toda la información relativa a Venezuela. Pues nosotros aquí en España tenemos nuestra particular batalla con toda la información que versa en torno a los diferentes casos de corrupción. Saben que esta semana es que ha sido bastante dura esta semana, Macarena.
17: Sí.
10: Bastante dura por cuanto, bueno, pues tenemos a un expresidente del gobierno, José Luis Rodríguez Zapatero, que sigue pidiendo la nulidad de la causa por diferentes, filtraciones de información que dicen que no responden a la legalidad por parte de la defensa del expresidente. Luego también hemos conocido esa condena que en algunos medios y algunos tentáculos de las versiones oficiales y de las no también oficiales registran como que son demasiado elevadas con respecto al exministro de Transportes José Luis Ábalos Coldo García, el empresario también Víctor de Aldama. Y en esta media hora en la que siempre, antes de comenzar con el informativo, donde repasamos esas voces, creo que esta vez más lo decía porque vamos a comenzar con José Luis Ábalos, porque ha habido, no sé si llamarlo filtración, pero por lo menos se conocen algunos audios. Bueno, ya se conocieron previamente de varios compañeros, creo, de prisión de Coldo García, entre otras cuestiones, porque lo llevamos en el informativo. Pero ahora, además, incorporamos la voz propia de José Luis Ábalos desde la prisión.
17: Efectivamente, es el primer audio de José Luis Ábalos desde prisión y desde que conoce la sentencia dictaminada por el juez. Sí que son unos audios que ha compartido en exclusiva Cadena SER. Y si te parece, Cristina, pues empezamos a escucharlos.
18: Vamos. Sobre la insostenible situación del Gobierno de España y sus responsabilidades en la misma del ministro de Política Territorial y Memoria Democrática. Votamos separadamente por puntos. Empezamos con el punto 3. Votamos.
10: Pues no, porque no. Teníamos a Fran. No pasa nada, ¿eh? No pasa nada si igualmente estábamos escuchando a la presidenta de la mesa del Congreso, que ya saben también. ¿Estamos? Venga, pues vamos con.
19: He recibido.
10: Ahí está.
19: Decepcionado. Ese sí. la sentencia. Es cierto, siempre tuve la intuición de que iba a haber una condena, pero no esperaba, lógicamente, esas penas tan abultadas que creo que han llamado la atención incluso a cualquiera que tuviera inquina o deseara la mayor de las penas. Claramente, a partir de una hipótesis de culpabilidad y con un propósito de confesión. Al final este no se ha dado y esto es el resultado de la sentencia. Con que hubiera asistido el señor Aldama tranquilamente desde su casa, aseado, nosotros nos hubiéramos ahorrado un mes y pico de una tortura física y también psicológica, porque es humillante llegar esposado, diariamente llegar esposado, con unas dificultades tremendas para nuestra defensa, dadas las condiciones penitenciarias, no lo hubiéramos ahorrado, ya falta, porque en definitiva estaba predeterminado.
10: Hombre, yo digo que ese trato se ejercerá con cualquier preso que haya que hacerle un traslado a sede judicial, pero bueno, igualmente siempre tiene que ponerle esa nota dramática. También vimos en días anteriores a su hijo, a Víctor Ábalos, diciendo que su padre se iba a morir en la cárcel, que se iba a liar de verdad. Bueno, pues esperemos que se líe. Y fíjate lo que me estoy dando cuenta yo, y es que cuando sale la sentencia, tanto para José Luis Ábalos como para Coldo García como para Víctor de Aldama, yo dije en ese momento, digo, no sabemos a qué prisión irán, si están ya, si están en Sotorra, sí. Y me estaba dando cuenta ahora, claro, digo, en fin, yo esperaba que le cambiaran a una más todavía agresiva. No, están en Soto del Real, de donde les queda todavía unos añitos por salir.
17: A mí me ha hecho gracia cuando ha dicho el señor Ábalos que a los que le tienen inquina les va a llamar la atención la condena. Pues mire, a mí no, a mí me parece una condena justa porque usted ha robado, se ha lucrado, sí, de todos los españoles cuando estábamos viendo probablemente la peor etapa de nuestro país, o una de las peores, porque estábamos en una pandemia mundial confinados cada uno en su casa. Entonces, señor Ábalos, permítame decirle que a mí no me ha llamado la atención la condena. A mí me parece una condena justa, igual que una persona que colabora con la justicia, es normal que se le reduzca la pena en relación a Víctor Aldama, porque no olvidemos que el gobierno de Pedro Sánchez hace 2 años, de hecho creo que, si no recuerdo mal, fue Félix Bolaños, que dijo que quien colabore con la justicia tiene todo el apoyo del gobierno. Señor Ábalos, usted formaba parte de este gobierno de Pedro Sánchez, con lo cual también podríamos decir que eran unas palabras que usted podía haber pronunciado. Entonces,
10: pero
17: aquí lo que pasa es que está molesto. Está molesto porque el señor Aldama no va a entrar en prisión. Estuvo 42 días, si no recuerdo mal. Pero claro, no va a estar 24 años como va a estar él, o 19 como va a estar Coldo García. Entonces, aquí está, le da envidia. Le da envidia que Aldama vaya a poder disfrutar del verano y que él vaya a tener que estar en Soto del Real.
10: Bueno, pues muy bueno por haber conseguido esos audios que yo creo empezaban a dar, me lo decías tú ayer en la cadena SER, me parece que se empezaban a publicar. Bueno, más.
17: Pues ahora vamos con nuestro compañero Vito Quiles, que ayer le preguntó a Patxi López por el bochornoso espectáculo que se vivió en el Congreso cuando afirmó que toda España está con Begoña.
20: ¿Por qué se puso ayer tan estupendo?
21: Si te va a pillar un coche.
20: No, eso es lo que desearían ustedes, pero todavía.
21: La verdad que no.
20: ¿Por qué se puso usted ayer tan estupendo cuando el señor Feijóo le recordó que su padre se avergonzaría hoy día de verle? Si él, por ejemplo, defendió la transición y usted es la corrupción, no tiene nada que ver con su padre. Él luchó en tiempos de ETA de forma muy dura y muy valiente en el País Vasco y ustedes han pactado con esa gente contra la que luchaba él. ¿Le parece lo mismo, señor López? ¿Por qué se ha enfadado tanto? Nadie entiende que se lo tomara usted tan mal. Cada vez que nos vemos están ustedes peor que la anterior, ¿eh? Señor López, ¿qué tal la comilona a costa de contribuyente? ¿Estaban buenas las croquetas? ¿Dónde escucha usted, señor López? Permítame preguntarle porque es una curiosidad de muchos españoles. Que la gente diga yo con Begoña.
22: Lo que ya dicen millones de españoles en la calle. ¡Yo con Begoña! ¡Yo con Begoña!
20: Nos sorprende mucho porque igual tal vez usted no lo sepa que es de otra generación. Pero le digo que podría sería. Usted dice, hay millones de españoles por las calles. De hecho, me ha costado llegar hasta aquí, ¿eh? Me están cortando el tráfico con el yo con Begoña. ¿Dónde lo escucha usted, señor López? El otro día en Soria tuvieron a 6 cargos socialistas en una operación por blanqueo, corrupción. ¿Queda algún socialista honrado, señor López?
21: No, no te cansas de hablar solo.
20: No, solo hablan ustedes con sus votantes que casi no tienen.
10: Pues mira, justo estaba viendo ahora que publica El Español que Carlos Martínez, el que fuera alcalde de Soria durante 20 años y que luego, claro, se quita de la alcaldía para presentarse como candidato en las elecciones de Castilla y León para la Junta, dice: Carlos Martínez dio 11 contratos a dedo a Biosfera Soria SL, que es el entramado que tenían hecho cuando era alcalde. Bueno, pues esa buena gobernabilidad que dicen que ejercen desde el Partido Socialista, pues va a ser que no, porque cada vez les salen más conflictos.
17: Y de hecho recordar que en campaña lo preguntamos, porque justo Rafa Escalona y yo estuvimos en el cierre de campaña del Partido Socialista allí en Valladolid, y a las personas, a los militantes, votantes del PSOE que salían del acto, les preguntábamos, ¿y qué le parece Carlos Martínez y todos los contratos a dedo que ha puesto a empresas, a su hermana, a su prima? Ah, no, si no ha hecho nada. O sea, que es que... Están viéndolo ahora.
10: No les interesa.
17: No, si es que no se libra nadie. No se libra ningún político del Partido Socialista.
10: Bueno, y luego lo que decimos, esa parte también de mentalidad socialista, que es decir, ni siquiera lo voy a dar, ni siquiera voy a contemplar la posibilidad de que eso se haya podido producir.
17: Claro.
10: ¿Sabes?
17: Y si lo hacen,
10: bueno,
17: luego
10: algunos
17: te dicen,
10: que les da igual.
17: Y la derecha más.
10: Ya.
17: Y la derecha
10: ya,
17: más.
10: Sí.
17: Es como cuando eres pequeño.
10: Sí.
17: Sí, el tuyo es bueno, pero el mío es mejor. Pues igual.
10: Bueno, es el juego que ha tenido Pedro Sánchez esta semana, por cierto, también con esa comparecencia en el Congreso.
17: Bueno. De hecho, quería recordar que en relación a este audio que acabamos de escuchar de nuestro compañero Vito preguntándole a Patxi López, en marzo, el 24 de marzo concretamente, Patxi López perdió los papeles contra nuestro compañero Vito llamándole basura. En una rueda de prensa que dio allí en el Congreso relacionado con la excarcelación de Amboto, sí. que ahora le preguntaba Vito, le mencionaba que si su padre estaría orgulloso de él,
0: sí, sí.
17: pues en ese momento Vito le recordó que ahora mismo tienen un gobierno de coalición con partidos pues etarras, con etarras, y que no olvidemos que usted llevaba el ataúd de un compañero, de un amigo suyo, que falleció a causa de un atentado de ETA. Y ahí fue cuando le llamó basura. Simplemente recordar este pequeño apunto.
0: Ayer se mostraba también, fue ayer, lo de cuando dijo yo con Begoña, que la gente va diciendo por la calle, yo va diciendo por la calle, yo con Begoña.
17: Sí, sí.
0: Qué vergüenza.
17: yo no he escuchado a nadie, de hecho me ha hecho

0: Ahora me vendrá directamente al hilo de lo de Félix Bolaños y no solo están en coalición con los herederos de la banda terrorista ETA. Bueno, Arnaldo Otegi ha sido miembro perfectamente y Merche Ipurua ha estado señalando también a periodistas y demás.
1: Sí.
0: Pero ahora lo que resulta es que esos herederos, además, lo que hacen es envalentonarse y decir que son el partido de esa coalición que tiene más peso.
1: Uh-huh.
0: Porque además hemos visto muy muy lanzados precisamente a hacer ese tipo de proclamas, diciendo que son ellos los que le sujetan el poco poder que le queda, sí, a Pedro Sánchez.
1: Totalmente.
0: Pues eso.
1: Totalmente. Más. Pues seguimos con Pedro Sánchez. De hecho, el Congreso, con los votos del PP, Vox y Junts, ha instado a Pedro Sánchez a someterse a una cuestión de confianza y asumir responsabilidades.
2: Sobre la insostenible situación del Gobierno de España y sus responsabilidades en la misma del ministro de Política Territorial y Memoria Democrática. Votamos separadamente por puntos. Empezamos con el punto 3. Votamos. Votos emitidos 349, a favor 178, en contra 171, ninguna abstención. Se aprueba el punto 3. Votamos ahora el punto 4. Empezamos. Votos emitidos 349, a favor 177, en contra 171, una abstención. Se aprueba el punto 4. Votamos el punto 5. Empezamos. Votos emitidos 349, a favor 171, en contra 166, abstenciones 12. Se aprueba el punto 5. Vamos a votar ahora los dictámenes de comisiones sobre iniciativas legislativas. Empezamos con la proposición de ley orgánica por la que se modifica la ley orgánica 10/1995.
0: ¿Qué te iba a decir? Parece un poco mercadillo, ¿no? Lo de las voces en el Congreso. Sí, ¿no? Y además al principio, cuando hemos empezado a escuchar el audio, era como se entremezclaban los sís y los nos. O sea, no.
1: Totalmente.
0: Bueno, en fin, más cositas.
1: Pues ahora vamos a seguir con Alberto Núñez Feijóo, quien cargaba contra Pedro Sánchez tras esta votación en el Congreso.
0: No.
1: No, pues no pasa nada, seguimos con otro audio. Pues vamos a escuchar a Sara Santaolalla, que así es como ella valora cuándo deberá convocar elecciones Pedro Sánchez.
3: Yo creo que este gobierno debe convocar elecciones cuando Pedro Sánchez vaya a la cárcel a esperar el abrazo y a pedir la libertad de Ábalos y Koldo. Mientras tanto, eso fue Felipe González con Vera y con Barrio Nuevo, que se atrevió a ir a prisión, se presentó en la cárcel y pidió su libertad. Así que menos lecciones del mayor traidor del Partido Socialista. Cuando vemos al señor Felipe González, vemos los GAL y vemos a un señor que peleó. ¿Qué diríamos hoy si va Pedro Sánchez a Soto del Real a pedir la liberación de Koldo o de José Luis Ábalos? ¿Qué diríamos? Así que menos negocio al señor Felipe González, que se está pegando la vida padre gracias a las empresas para las que trabaja, y menos lecciones de un señor que todavía tiene las manos muy sucias.
0: Pues qué vamos a decir de Sara Santaolalla. ¿Sabes qué pasa? Que yo tengo para ella directamente una nulidad de palabra, que es lo que me aporta. ¿Sabes? Porque no, que se ponga ahora a hablar de momentos en los cuales ni siquiera ha vivido o ha vivido, porque ella es joven. ha vivido, o bien porque era muy pequeña, o bien porque se lo ha contado, y que directamente pues haya sido Javier Ruiz el que le haya comentado cómo tiene que comportarse y cómo tiene que hablar al respecto, pues sinceramente no me aporta ninguna credibilidad.

0: y bueno, más viniendo de sus formas y de todo, de todo. No, no, no, no.
1: A mí me parece irónico, ¿no?, que esta señora diga que se convocarán elecciones cuando Pedro Sánchez vaya a la cárcel. Pues menos mal, señora Santaolalla, que usted lo opina así, porque menos mal. Debe ser que no es suficiente que su mujer vaya a ser juzgada por delitos, su hermano esté también metido en este ajo, su número dos esté en la cárcel condenado a 24 años de prisión, también el que era su ex asesor a 19, no olvidemos a Santos Cerdán, a José Luis Rodríguez Zapatero, quien se enfrenta a varios delitos, tras el rescate a la aerolínea Plus Ultra, que fue pagada con dinero de todos los españoles. No sé qué más tiene que pasar, que vaya a la cárcel, sí, porque debe ser que todo lo que acumula Pedro Sánchez no debe de ser suficiente, por no hablar que están saliendo ahora también casos que en gobiernos autonómicos del Partido Socialista también hay corrupción, no olvidemos Velilla de San Antonio, ahora en Soria. No sé, señora Santaolalla, ¿qué más tiene que pasar? Yo desde aquí hago un llamamiento y le pregunto, ¿qué más tiene que pasar? Porque si esto sucediese con un gobierno de derechas, le puedo asegurar que por muchísimo menos ya habrían salido ustedes a la calle cada viernes. De hecho, por muchísimo menos se hizo una moción de censura a Mariano Rajoy. Entonces, claro, aquí eso me parece hipocresía pura. Cuando les interesa, no, el presidente del gobierno está limpio, no tiene que irse, pero cuando no, moción de censura, manifestaciones, salir a la calle y la derecha es lo peor.
0: Pues bueno, no. Que es que además es muy fácil hablar de José Luis Rodríguez Zapatero o de Felipe González o de Pedro Sánchez, pero yo no sé, vamos, yo ahora mismo no tengo registro de si ha hablado, por ejemplo, de lo que son los movimientos de las cloacas del Partido Socialista, no lo sé, ¿eh? O sea, a lo mejor ha hablado de Leire 10, de lo cual hay mucho que contar, y más con titulares, por ejemplo, que dice The Objective, planeaba negocios, Leire 10, la fontanera, vinculados a la cooperación española, según sus anotaciones, y si vemos todo ese registro de dinero que está haciendo en el Boletín Oficial del Estado Pedro Sánchez con respecto a las partidas que está sacando al exterior sin que la mayor parte de los españoles tengamos conocimiento, más allá de los que tratamos de averiguar este tipo de informaciones, pues oye, que se lo hagan, que se lo hagan mirar.
1: Y de hecho, ayer mismo conocíamos una información que Zapatero y su secretaria gestionaron una cena en casa de Javierito Ruiz y Sara Santaolalla. Esto lo pudimos saber a través de los mensajes de WhatsApp que revelaban cómo Gertrude coordinó encuentros con periodistas afines. Entonces, claro, aquí ahora entendemos por qué Sara Santaolalla defiende a capa y espada a José Luis Rodríguez Zapatero.
0: Voy a hacer una rectificación con respecto a la alcaldesa de Velilla, porque hay que mencionar la información en esencia, y es que hay que decir que se le encuentra esa corrupción, pero se averigua que no tiene nada que ver, por lo tanto, ella es absuelta. Por lo que me están diciendo.
1: Pues
0: pero bueno,
1: rectificamos, sí.
0: Más que nada porque como sabes que estamos como el programa de Rafa en el ojo del huracán para decir toda la información. Pues seguimos.
1: Pues
0: si
1: ahora
0: te parece.
1: Sí, vamos a escuchar a Feijóo cómo cargaba contra Sánchez tras la votación en el Congreso.
2: Hemos venido de una votación en el Congreso de los Diputados inédita, porque lo que se ha votado por mayoría absoluta de la Cámara es que el presidente del gobierno presente su dimisión. La misma Cámara que le otorgó en la investidura la confianza para presidir el gobierno acaba de solicitar formalmente, insisto, la misma Cámara que dimita como presidente del gobierno. Después de un debate sobre la corrupción que asedia personalmente al presidente, también a su gobierno y a su partido, y ha desembocado en una mayoría absoluta pidiendo la dimisión del presidente del gobierno. Cualquier demócrata, cualquier primer ministro europeo, tiene que seguir el designio y la decisión de la Cámara. Y hemos visto la reacción del Partido Socialista, que es aplaudir que el Congreso de los Diputados pida la dimisión del presidente del gobierno. El nivel de deterioro de las instituciones donde se asienta la democracia española, que es el Poder Legislativo, el Congreso de los Diputados, hay un antes y un después del sanchismo. Vamos a tomar muy buena nota de esta indisciplina del Poder Ejecutivo hacia el Poder Legislativo. El presidente del Gobierno, a partir de ahora, está actuando contra la mayoría absoluta del Congreso de los Diputados, que ha pedido su dimisión.
0: Bueno, y yo diría más bien, él ha dicho donde se asienta la democracia, no, donde debería sentarse la democracia, porque hace mucho tiempo que bajo el gobierno de Pedro Sánchez no se está aplicando, porque está haciendo lo que quiere, sin consultas, mismo con lo que he dicho anteriormente, de hacer esas publicaciones en el Boletín Oficial del Estado de partidas presupuestarias que salen al exterior, con la famosa AECID. Y que aparentemente ni nos van ni nos vienen, más allá de que haya otro asunto debajo que desconocemos y que sea la canalización para esos miles de euros que están saliendo y que ya forman millones.
1: De hecho, yo personalmente, en relación a las palabras que ha dicho Feijóo, concretamente, cualquier demócrata tiene que seguir la decisión de la Cámara. En este caso no les interesa seguirlo porque si se convocan unas elecciones, saben que no van a lograr el objetivo que ellos tienen, porque saben que ha decepcionado a los votantes que tenían. Entonces yo creo que por eso no les interesa convocar elecciones, porque saben que se van a pegar un batacazo, como han venido viendo en las elecciones autonómicas que se han producido durante este año. Entonces yo creo que por eso no quieren convocar elecciones e intentan desviar el foco haciendo TikToks hablándote de hidratarse o con absurdeces que se le ocurra al presidente del gobierno. No olvidemos cuando se iba, que subía un TikTok, me voy un sábado por la montaña en bicicleta, pues a ver este fin de qué hace, ¿no? A ver qué se le ocurre para desviar la atención.
0: Más cositas.
1: Pues ahora traigo un vídeo que, oye, con las noticias que tenemos hoy me parece muy divertido.
0: Venga.
1: Vamos a escuchar a Santiago Abascal este momento que tuvo en el Congreso de los Diputados el miércoles.
3: A de Ábalos, B de Begoña, C de Cerdán, D de Delsi, E de Eres, F de Ferraz, donde está la guarida de la trama, G de gerente del PSOE imputada en la causa que se investiga por desestabilizar las investigaciones judiciales, H de hidrocarburos. Creo que esta es la que más le preocupa de todas, ¿verdad, señor Sánchez? La de los hidrocarburos. Es verdad que la enciclopedia de la mafia de Sánchez me faltaba la ñ, pero en otras muchas había varias opciones. Por ejemplo, en la P, ¿qué ponemos? ¿Fuente? ¿Acoso al azar? ¿Plus Ultra? ¿Parador de Teruel? ¿Pegasus? ¿Directamente PSOE o directamente P.S? Y desde luego, la Z es muy fácil. Podía ser Zarrías, pero no. La Z es Zapatero. Luego viene la I de Illa o Indra, donde apuntaba a la cloaca. La J de Jessica, pero con los nombres de sus compañeras podría hacerse toda una enciclopedia. La K de Coldo, la L de Leire Díaz, la M de Marlaska, que mantiene la cúpula que se ha reunido con la cloaca, la E de negocios de su esposa con Barrabés, la O de Óscar y la P de Puente, este merece dos letras porque no nos olvidamos de Adamuz, la Q de los quilates de los diamantes de sangre, la R de los rescates de Air Europa y de Plus Ultra, la S de la SEPI, la T de Tito Berni, que qué lejos queda, ¿verdad? La U de la UGT, que también queda lejos, pero que todavía debe millones a los andaluces. La V de Venezuela, del epicentro de la corrupción. Y la W de Guacalúa. La X de Chimo Puig. La Y de Yolanda Díaz, que decía hace poco en un lapsus magnífico, queda gobierno de corrupción para rato. Créanme que personalmente intentaré, y todo mi grupo intentará, que ese rato sea el más corto posible. Y la Z al final ya habíamos dicho que era la de su pana Zapatero.
0: Sí, un pana Zapatero que además, bueno, luego resulta que había muchos panas entre ellos, pero un pana Zapatero que más allá de haber contribuido, como él dice, con esas últimas respuestas que ha dado con respecto a su incorporación en Venezuela, pues no pasa por haber contribuido a esa liberación de presos, ni muchísimo menos a ese crecimiento del país, que, como decimos, estaba en una situación muy crítica. De hecho, era esa ruina que estaba pendiente de revelar Caracas, con toda esa deuda y todo ese desgaste de las infraestructuras que tiene el país. Y la población, por supuestísimo, desde hace tantísimos años con esa base del comunismo es que está tan arraigada y de la cual sabe tanto nuestro compañero Rafa Escalona. Y, por cierto, que al hilo de la tragedia de los terremotos, comentar que de los 80 desaparecidos españoles que habíamos comentado esta mañana, se sabe que hay dos muertos. Lo que no sé si añadidos a esos 80 o los sacan de esos 80, pero bueno, esto es parte también de la última hora.
1: Sí.
0: El famoso rosco que hizo Abascal.
1: Me pareció una maravilla. Sí. Me parece que Abascal tuvo el miércoles una intervención magnífica en el Congreso de los Diputados. Y es que es verdad, queda gobierno de corrupción para rato, y lo hemos podido ver durante todos estos años. Yolanda Díaz no fue un lapsus lo que tuvo. Yo creo que es que lo típico que el subconsciente te traiciona, le traicionó, porque ya yo creo que algo sabría. Entonces, yo qué sé, a lo mejor le salió eso, pero me pareció magnífica este pequeño guiño que hizo al rosco de pasapalabra, porque es que razón no le faltaba a Santiago Abascal, cada letra se podría decir que había casi un caso de corrupción diferente.
0: O varios,
1: o en la misma letra, claro, en la P,
0: varias.
1: Es que la P yo creo que todavía puede seguir sacando más personas, porque PS, Paco Salazar, Partido Socialista, ¿qué más? ¿Qué más nos queda, no?
0: Pues no sé si nos queda a nosotras más, ¿sí?
1: Nos queda. De hecho, vamos a escuchar cómo Isabel Díaz Ayuso estallaba contra Pedro Sánchez tras sus ataques desde el Congreso de los Diputados.
4: Él está desquiciado, pretende desquiciarlo todo, y sin embargo lo que se va demostrando, lo que se va viendo día a día es que tiene las horas contadas y que por más que lo intente, este proyecto que nunca debió nacer, pues está a punto de caer totalmente carcomido. Y tiene la cara dura, el sinvergüenza del presidente de gobierno que tenemos, que es un sinvergüenza, Sánchez, eres un sinvergüenza, tiene la cara dura de decir que esto es ni siquiera parecido a cualquiera de los casos de corrupción que están llevando a la cárcel a todo lo que le rodea, como le va a acabar pasando a él por lo mismo, porque España está en manos de, insisto, una mafia.
0: Sí. Es esa mafia que estamos viendo que lo ha corrompido todo y que no solo a nivel interno tenemos empiezo diciendo que mejor no solo tenemos enemigos a nivel externo, sino a nivel interno, que precisamente son los que no quieren que avance España. Nosotras seguimos avanzando porque luego tenemos que dar el informativo, que tenemos unas cuantas noticias que ver de las últimas horas, y ya saben que a partir de las 9:30 estaremos, bueno, 9:15, 9:30 estaremos en tiempo de tertulia. Como cada viernes, Alicia Rubio, Luis Alberto Pérez Calderón, José Luis Barceló, y que hoy, por cierto, no tendremos esa ampliación económica con él. Y estaremos también, si no me falla la información, a las 10 de la mañana haremos una conexión con Iván Sánchez, que es portavoz de Vox en las Cortes de Castilla-La Mancha y es también presidente de Vox en Guadalajara, para hablar de una información que ha salido, parece cómica, pero no lo es, el hecho de que un presidente como es Emiliano García Page lo que haya hecho es meter dentro de los presupuestos la suscripción a plataformas como Netflix y la otra no sé cuál era.
1: ¿Puede ser
0: sí, bueno, pues nos lo va a comentar por estas argucias que dices tú. Hombre, si ya tenéis un buen sueldo, no hagas si eso, es que... si te lo van a sacar.
1: Yo ya no me sorprendo con nada de lo que ha de menos, Socialista. Pero bueno, dentro de lo malo que ha sido 20 euros, pues bueno. Frente a los millones que han robado el resto, pues bueno, aunque se quedan 20 euros en calderilla para ellos.
0: Pero no es bonito.
1: No, por supuesto que no. Y en relación al audio que escuchábamos de Isabel Díaz Ayuso, comentar que yo creo que Pedro Sánchez tiene fijación por Isabel Díaz Ayuso, pero no solo él, creo que todos los socialistas, porque siempre que pueden, el discurso que hacen, van contra ella. ¿Por qué? Porque pueden ver que ella no está siendo corrupta, que ella es de los pocos políticos que a día de hoy podría sacar una mayoría absoluta. Entonces, claro, es el discurso fácil. Ataco, ataco, ataco a quien es fuerte. Lo que no saben es que esta persona fuerte también les puede atacar, y efectivamente Pedro Sánchez es el capo de esta mafia.
0: ¿Más cositas?
1: Pues ahora vamos a escuchar cómo Esther Muñoz fulmina a Pedro Sánchez en tan solo 45 segundos.
5: Fue incluso humillante, porque yo creo que humilló a sus socios. La forma en la que salió, la chulería con la que les habló, su propia imagen física con la mano en el bolsillo, yo creo que reflejaba perfectamente el desprecio que siente por ellos y de alguien que cree que tiene la sartén por el mango a pesar de estar rodeado de toda la corrupción, ¿no? Los socios no paran de repetir que harán todo lo posible para que este gobierno no caiga a pesar de la corrupción, y él lo sabe. Y por tanto él sabe que es completamente impune, porque sus socios, a pesar de que dicen que todo esto es indignante y de que es muy grave y que la izquierda no es así, pues siguen robando, siguen saliendo casos de que el PSOE roba y siguen manteniéndole. Por lo tanto, pues es un presidente indolente que no asume ningún tipo de responsabilidad, que se ríe de los españoles, que se ríe de sus socios. Ese es el presidente que tenemos.
0: Ay, por cierto, claro, es que no he mencionado, me está diciendo, Cristina, ¿te has olvidado de mencionarme? Jesús García Conde, por supuesto, también, que va a formar parte de esa tertulia. Es que Jesús no se puede faltar tanto. Bueno, sí, porque está justificada su ausencia, pero vamos a volver a contar con él, igual que lo hicimos el viernes pasado, si no recuerdo mal, y él será el cuarto integrante de la tertulia de hoy, que es la tertulia de los viernes. Así que nada, dicho queda. Y en cuanto a Esther Muñoz, muy buena, a mí me gusta mucho como portavoz del Partido Popular, y creo que tiene una firmeza intachable. Ojalá fuera la línea a seguir por parte del partido a nivel nacional.
1: Yo suscribo completamente sus palabras, porque Pedro Sánchez se ríe de todos los españoles y así nos lo ha estado haciendo ver durante estos 8 años que lleva en el gobierno. Lo hemos podido ver con el rosco de pasapalabra que ha hecho Santiago Abascal.
0: Sí.
1: Por eso está riéndose de nosotros.
0: Total.
1: Y ahora vamos a escuchar, Cristina, si te parece, a Manuela Bergerot, de Más Madrid, cómo podríamos decir que amenaza a los periodistas.
6: Eres un gran referente. La pena es que estés cobrando dinero público de la televisión de todos los madrileños. Deja la televisión pública a todos los madrileños y da espacio a los que tratan con respeto y con pluralidad en todo el reflejo de la población madrileña.
7: Eso lo decidirá, la dirección de Telemadrid. Afortunadamente, tú no
8: yo
7: lo
8: no
7: decides.
8: Quiero hablar de Telemadrid.
7: Ni tú,
8: se acaba
7: ni ningún poder.
8: Manuela, no, gracias. Tú. No voy a hablar de Telemadrid en cuatro.
6: De Telemadrid. Se te va a acabar el chiringuito.
0: Esta la tengo una manía a Manuela Bergerot, porque me parece muy prepotente. Pero además es que van con el argumento que lanzaba. ¿Quién era la que estaba antes de ella? Bueno, yo creo que era Mónica García.
1: Sí.
0: Lo que pasa es que, claro, ya al pasarse a ministro, pues lógicamente tiene ya. Pero vamos, que sigue. Están cortadas por el mismo patrón.
1: Completamente.
0: Están rabiosos de no obtener ese. O de que ese dinero se lo entreguen a otros. Oye, pues es la financiación que toca, ¿sabes? Según qué tipo de medios, ya está.
1: Sí, porque del dinero que cobran Javierito Ruiz o Jesús Cintora se le ha debido olvidar comentarlo,
0: sí,
1: ¿no? Como es hoy Televisión Española y no Madrid, que ahora ellos son ahora mismo, viven por y para Madrid, pues debe ser que eso se les ha debido olvidar, del dinero que cobra toda esta gente a costa de todos los españoles. Sara Santaolalla también está ahí hablando,
0: sí, claro,
1: con dinero público. Ese claro. Dinero tampoco. A eso sí que se les va a acabar el chiringuito,
0: no, no,
1: si Dios quiere, en 2027.
0: No pueden hablar de los suyos.
1: Si Dios quiere, se les acaba.
0: ¿Más?
1: Y ahora, Cris, pues trae unos audios que, como la actualidad manda, había que traer, pero son un poco dolorosos. De hecho, vamos a escuchar a la reina Letizia pronunciarse sobre la ayuda por parte de España a Venezuela.
9: Volando ahora hacia México, y lógicamente él, como el resto de muchísimos ciudadanos de este país, estamos pues preocupados y siguiendo la información y las noticias después de esos dos terremotos en varios lugares de Venezuela que han dejado de momento la cifra de fallecidos, que intuyen que será mayor, y todo ese destrozo por la tragedia. España ha ofrecido ya su ayuda y bueno, estamos esperando a que haya toda esa operación para poder colaborar en las próximas semanas, que van a ser un gran desafío en el rescate de las posibles personas, horas además muy importantes para seguir tratando de encontrar con vida a muchas personas, más luego la reconstrucción posterior, que será también un gran reto. Así que era solamente eso lo que quería comentarles. Gracias. Hasta ahora.
0: Bueno, y trataremos también de contrastar algunas otras informaciones que, como se publican en El Mundo, a raíz de estos dos seísmos salvajes, buena definición, con los 235 muertos que decíamos, 4.300 heridos hasta el momento, es la cifra que va, dos españoles fallecidos, 80 desaparecidos, dicen algunos testimonios, rescatamos la gente con las uñas, aquí no ha llegado nadie. O sea que veremos a ver toda esa aportación internacional internacional que se pueda registrar. Y entre otras cuestiones que mencionaba también en este artículo que yo decía del Confidencial, de la doble ruina de Venezuela, con respecto a esos profesionales, entre ellos ahora mismo lo más importante que debiera ser esos profesionales médicos, muchos de ellos por la precariedad del país, por la precariedad de los sueldos, de las infraestructuras que comentábamos, han salido, o sea, están fuera, han emigrado, con lo cual no disponen ahora mismo tan siquiera de esas personas, de esos profesionales que quizás pudieran ejercer esa ayuda preferente, ese trato preferente. Así que, bueno, ojalá que reciban esos medios lo antes posible.
1: Pues sí, y de hecho, ahora vamos a escuchar pues lo que se vivió en el aeropuerto de Maiqueitia durante los terremotos en Venezuela.
0: Terrible, terrible, y además, por si le faltara poco a la situación todavía, para añadir más situaciones, vamos a decir que son, a mí no se me, o sea, no soy capaz de imaginar algo que se produjo también con las inundaciones en la Gota Fría, en la Comunidad Valenciana, por ejemplo, produciéndose, o sea, el hecho de que haya personas que aprovechen estas situaciones tan tan vulnerables para llevar a cabo robos, saqueos y todo tipo de delitos que se cometen, que algunos pueden ser, oye, no sé, ahora mismo, venga, me meto en una farmacia porque necesito algo de medicamento, venga, te lo justifico, pero el resto, que aproveches para entrar en una casa para coger, no me entra en la cabeza.
1: De hecho,
0: que las personas aprovechen de esto.
1: Esto mismo lo comentaba ayer a Dais Casares cuando tuvimos ese programa especial de En el Ojo del Huracán. Decía que había pocos venezolanos que lo hicieron, pero había gente que en ese momento lo mejor que se le ocurrió era ir a robar. Cuando a lo mejor tenías ahí a una persona que podías haberla ayudado, no haberla sacado. Bueno, al final la falta de humanidad está en todos lados.
0: Sí, efectivamente. Y nosotros, como tenemos que seguir con... ¿Hemos terminado?
1: Hemos terminado.
0: ¿Sí? Venga, pues como tenemos que seguir con el informativo, vamos a hacer como cada día, hablando de las efemérides en primer lugar. Después iremos por el tiempo aquí en España y en las provincias de ultramar, que saben que continuamos con ese descenso de las temperaturas, afortunadamente. No quiere decir que no vuelva a subir, porque seguramente la semana que viene vuelvan otra vez a elevarse los grados. Pero de momento tenemos ese respiro que nos ha dejado además hasta la noche dormir. Yo me he tenido que tapar, ¿eh?
1: Yo también.
0: Adiós, gracias. Después iremos con los titulares y después, lógicamente, como decimos, con el desarrollo de las noticias, incluida la intervención de Esteban Pacio, si puede ser, en los deportes, y las portadas de los panfletos antes de la tertulia. Pero lo primero, pues las efemérides.
1: Pues comenzamos, Cristina, con los nacimientos en España, concretamente en 1927, cuando nació Juan Velarde Fuertes, economista y académico, considerado una de las figuras más influyentes del pensamiento económico español. En 1933, Carlos Mendo, periodista y fundador del diario El Independiente.
0: ¿Quién escribe en El Independiente, que a mí me gusta mucho ahora? ¿Cómo se llama? John. En las firmas, ahora no lo voy a localizar, verás tú. Pero bueno, te lo diré, porque sale parte de la información que se hizo en el documental de Terra Ignota con Actioir acerca de toda la corrupción que viene asociada a Pedro Sánchez desde que empieza a asumirse en el poder dentro del Partido Socialista. No me acuerdo ahora el nombre, porque se me mezclan los conceptos. Bueno, ya te diré si me acuerdo.
1: Vale. Más. Ahora saltamos a 1946 con Virgilio Zapatero Gómez, político, exministro de Relaciones con las Cortes y militante del Partido Socialista.
0: Sí, y yo te apunto aquí pronunciado, además, bastante crítico, es decir, con los movimientos de su partido, porque Virgilio Zapatero se pronunció en contra de la ley de amnistía, diciendo que no tenía ningún tipo de sentido. Y luego también, por ejemplo, sobre la corrupción ha llegado a decir: un presidente es responsable de lo que hace su equipo, no puede decir simplemente yo no lo sabía, refiriéndose a Pedro Sánchez.
1: Pues oye, que haya socialistas así, pues no está mal tampoco. Y ahora saltamos a 1954, con Luis Arconada, histórico portero de la Real Sociedad y de la selección española.
0: Sí, total. ¿Más?
1: Pues ahora nos vamos a los nacimientos en el mundo, concretamente a 1942, con Gilberto Gil, cantautor brasileño y exministro de Cultura.
0: Sí, yo lo he visto aquí cantando y tocando en Madrid, que a mí me gusta mucho la música brasileña. Sí.
1: ¡Anda!
0: Sí. Yo, Gilberto y sí. Más.
1: Pues seguimos hablando de música, porque nos vamos a 1955 con Mick Jones, músico británico y fundador de la banda The Clash.
0: Uh-huh, buenísima.
1: La verdad que sí. Y ahora saltamos a 1984 con Aubrey Plaza, actriz estadounidense conocida por películas como Emily the Criminal o Megalópolis.
0: No he visto ninguna.
1: Yo tampoco. La verdad, tuve que buscar para ver quién era ella.
0: Y más.
1: Y a quien no hace falta buscar, es en 1993 nació Ariana Grande, cantante, actriz y compositora estadounidense.
0: Sí.
1: ¿Más? Que ha protagonizado películas como, por ejemplo, Wicked, que está ahora...
0: Ah, sí, esa es la de como de una bruja, ¿no?
1: Sí, que viene derivada del Mago de Oz. Y luego, pues, cantante que, pues bueno, los éxitos le hablan por sí solos.
0: Sí.
1: Pues ahora saltamos a los fallecimientos en España, concretamente al año 1975, con José María Escrivá de Balaguer, sacerdote y fundador del Opus Dei.
0: De la obra, sí.
1: Uh-huh. En 1990, Manuel de Pedrolo, escritor y autor de novelas como Meganoscrit del Segón Origen.
0: Sí, Joan Guirado, ya me ha salido el nombre del periodista que escribe en el Independiente. Sí, y yo aquí te hago también otro apunte con respecto a Manuel de Pedrolo. Dicen de él, yo he localizado es que catalán, y dicen de él, hay un artículo que además es curioso porque dices tú, si lo titulas Manuel de Pedrolo, un escritor demasiado independentista, ¿cómo tendrá que ser?
1: Efectivamente.
0: Pero bueno, desconozco esos textos.
1: Y por último, en 2012, Gustavo Pérez Puig, director y realizador teatral.
0: Maravilloso, además con grandes clásicos, Tres sombreros de copa de Miguel Miura, también fue director del Teatro Español.
1: Uh-huh. Pues ahora saltamos a los fallecimientos en el mundo. Concretamente, en 1996 nos dejaba Verónica Guerin, periodista irlandesa asesinada por investigar al crimen organizado.
0: Pues se la llevaron por delante.
1: Sí.
0: ¿Más?
1: En 2003... Marc Vivien Foé, futbolista camerunés, fallecido durante un partido de la Copa Confederaciones.
0: Bueno.
1: Y en 2012, Nora Ephron, guionista, directora y escritora estadounidense, autora de películas como Algo para recordar y Tienes un email.
0: Esta sí la he visto.
1: Esta sí.
0: Las dos, además.
1: Pues ahora nos vamos a los acontecimientos en el mundo. Concretamente al año 1963, cuando el presidente de Estados Unidos, John F. Kennedy, pronuncia en Berlín su histórico discurso Ich bin ein Berliner. Perdón por mi alemán,
0: ¿Más?
1: Luego vamos a 1977, cuando Elvis Presley ofrece en Estados Unidos el último concierto de su carrera.
0: Ajá.
1: En 1991, Croacia y Eslovenia declaran su independencia de Yugoslavia.
0: Y ahora viene una de las... Bueno, no me he leído dos libros, pero las películas me chiflan.
1: En 1997 se publica por primera vez Harry Potter y la Piedra Filosofal de J.K. Rowling.
0: Sí, pues eso, me encantan. Me encantan las pelis de Harry Potter.
1: Yo tengo que confesar que vi las películas hace 4 años.
0: Bueno, es
1: a
0: que
1: mí
0: eres
1: Harry
0: joven.
1: Potter nunca me ha enganchado, fíjate.
0: Tampoco te llevan mucho más, pero...
1: Y lo vi por obligación, ¿eh? Porque me obligó mi novio. Si no, yo...
0: ¿Y te gustó o no?
1: Me gustó.
0: Sí, está me gustó. Muy, está
1: de hecho,
0: muy
1: luego
0: bien
1: estamos en Londres en los estudios que tienen allí de Harry Potter, porque te muestran todos los decorados, los efectos especiales que han utilizado a lo largo de las películas para diferentes pues escenas, tienen vestuario. Y la verdad que, como una persona no fan de Harry Potter, me gustó mucho.
0: Pues mira,
1: sí,
0: me
1: sí,
0: alegro. Sí, sí. ¿Y aquí en España?
1: Y por último, los acontecimientos en España. Concretamente, en 1709, Felipe V concede a la villa de Ayerbe los títulos de noble y fidelísima por su apoyo durante la Guerra de Sucesión.
0: Uh-huh.
1: En 1987, Jesús Gil accede a la presidencia del Atlético de Madrid.
0: Grande. ¿Más?
1: Y por último, en 2016, España celebra las duodécimas elecciones generales de la democracia.
0: Bueno.
1: En las que Mariano Rajoy se alzó pues como, en el Partido Popular como el partido más votado de las elecciones.
0: ¿Y a dónde hemos llegado?
1: Y a dónde hemos llegado, efectivamente.
0: Pues venga, vámonos con el tiempo. El tiempo en España y en las provincias de ultramar.
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1: Predominará el tiempo estable en la mayor parte de España, aunque en el noroeste se esperan cielos nubosos con lluvias débiles y por la tarde podrían registrarse chubascos aislados en zonas de montaña del Cantábrico Oriental, el Alto Ebro y el norte del sistema ibérico. Las mínimas bajarán ligeramente, mientras que las máximas seguirán siendo muy altas. Se alcanzarán 34 a 36 grados en el nordeste, el este de la meseta sur y Baleares, con picos de hasta 38 grados en el valle del Ebro. El viento será, en general, flojo y en Canarias continuará soplando el alisio moderado. Respecto a los territorios de ultramar, comenzamos por el tiempo en San Juan de Puerto Rico, cuya temperatura máxima será de 31 grados, la mínima de 24 y sin riesgo de precipitaciones o lluvias. En Manila, Filipinas, la temperatura máxima será de 30 grados, la mínima de 27 y la probabilidad de lluvias será de un 75%. En La Habana, Cuba, la temperatura máxima será de 33 grados, la mínima de 25 y no se esperan precipitaciones o lluvias. En Santiago de Chile, la temperatura máxima será de 17 grados, la mínima de 3 y sin probabilidad de lluvia o precipitación. El tiempo en el Aiún será de temperaturas máximas de 28 grados, mínimas de 19 y sin probabilidad de precipitaciones o lluvias. En Malabo, por su parte, la temperatura máxima será de 27 grados, la mínima de 24 y la probabilidad de precipitaciones será de un 75%. El tiempo para hoy en Miami será de temperaturas máximas de 31 grados, mínimas de 28 y riesgo de precipitaciones o lluvias del 35%. El tiempo en la Ciudad de México para hoy será de temperaturas máximas de 24 grados, mínimas de 12 y probabilidad de lluvias de un 45%. El tiempo en la Ciudad de Buenos Aires para hoy es de temperaturas máximas de 13 grados, mínimas de 0 y sin probabilidad de lluvia. Y por último, el tiempo en la isla de Guam para hoy será de máximas de 27 grados, mínimas de 25 y probabilidad de precipitaciones o lluvias de un 60%.
0: Y esperemos que con probabilidad de que aguante tu voz para,
1: por favor,
0: el final del informante. No, se pasa mal, se pasa mal. Ya sea por alergia, ya sea por resfriado, ya sea por propia carraspera de amanecer así. Pero bueno, ya tengo el nombre de... Es que no me... Yo sabía que estaba lo de Sánchez en el nombre del documental que te decía de Terra Ignota. Con Acteoir Sánchez S.A., una historia de corrupción. Y sale, por ejemplo, Joan Guirado, sale Irene Tavera, sale Alfonso Rojo. Bueno, salen muchos periodistas precisamente hablando de ese ascenso que se ha propiciado Pedro Sánchez, no a raíz de precisamente comportamientos políticamente correctos a lo largo de su carrera. Pero bueno, eso por un lado, y por otro lado hacemos un repaso rápido de las formas de contacto antes de meternos de lleno en el informativo. Saben que tenemos los tres perfiles de redes sociales, Facebook, Instagram y X o Twitter. Por Informar Radio nos pueden localizar. Tenemos también las tres aplicaciones de descarga gratuita, tanto para Android como para iOS, EDATV, edatv.news e Informar Radio. Tenemos también el digital edatv.news, donde también pueden escuchar a la derecha el simbolito de Informar Radio, le dan al play y estamos Macarena Guerrero Laverati y yo hablando, dando este informativo de hoy. Y tenemos también los diales operativos en toda la península. Los archipiélagos pueden consultar cada frecuencia en la página web de Informa Radio. Y tenemos también un número de teléfono de WhatsApp. Luego, en el tiempo de tertulia, leeremos mensajes de los oyentes que, como cada día, nos felicitan por el trabajo que realizamos desde la parrilla radiofónica, desde la redacción de DATV.news, desde los contenidos que se suben en YouTube de los diferentes programas, y nosotros que les agradecemos toda esa fidelidad y todo ese apoyo, que es el 686-36-67-15. Y tenemos además lo más importante del día, como solemos decir, que son los titulares.
11: El Congreso aprueba por mayoría absoluta instar a Sánchez a someterse a una cuestión de confianza y dimitir. Zapatero pide anular la causa, denuncia que se haya vulnerado su derecho a un proceso justo. El juez del caso Plus Ultra ordena investigar las filtraciones y forma una pieza de información sensible para proteger a los implicados. El abogado de las cloacas ante el juez asegura que cobró del Partido Socialista y recibió consultas sobre causas judiciales. Un compañero de prisión destapa el estado de Koldo García tras la condena. Está muy afectado y lleno de rabia. La Audiencia de Madrid evaluará el 13 de julio el auto del juez Peinado que encaminó a juicio a Begoña Gómez. El alcalde de Orense, Gonzalo Pérez Jácome, se enfrenta a 9 años de inhabilitación por prevaricación. El gobierno vasco vuelve a conceder el tercer grado a un preso de ETA, Asier Arzayuz Goñi, y desafía a la AN. La Policía Nacional detiene parte de la banda que aterrorizaba a los joyeros de Madrid, 10 detenidos tras robar 3 millones de euros. David Broncano toca fondo en Radio Televisión Española y firma uno de los peores datos de su historia. En internacional, los 27 de la Unión Europea restringen los visados a Somalia por negarse a readmitir a sus inmigrantes ilegales expulsados. Detenido un inmigrante congoleño de 10 años por apuñalar 2 veces e intentar violar a una francesa de 22 años en Saint-Bieruc. AFD se dispara al 37% en el estado de Brandenburgo y supera por sí sola a la coalición SPD-CDU. La justicia de Texas impone 450 años de cárcel a 8 miembros de una célula antifa por un ataque terrorista. En economía, la AIREF acusa al gobierno de maquillar los datos fiscales, mejorando artificialmente el crecimiento del PIB. Se confirma la ralentización de la economía en España. El Producto Interior Bruto se desacelera al 0,6% en el primer trimestre de 2026. El coste de la vida aprieta a los hogares. Vivienda y alimentación consumen hasta el 61,5% en los presupuestos familiares más ajustados.
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0: Pues de momento no tenemos actualización de cifras, pero comentamos las que con las que ya abríamos este informativo con respecto a los 2 terremotos que han tenido lugar en Venezuela, con esa escasa diferencia, mínima diferencia de 39 segundos, que es por lo que se ha registrado esta mayor virulencia y sobre todo este desastre, pues que ha terminado de hundir al país, porque decíamos que económicamente ya lo estaba, como registra el artículo del Confidencial, la doble ruina de Venezuela antes del terremoto. Caracas se disponía a revelar otro desastre. Y digo, 235 muertos es lo que habría registrado en estos momentos, 80 no localizados que sigue siendo la cifra de los españoles no localizados, 2 se sabe que han muerto y un balance de unos 4.300 heridos, como decimos, con una estimación de Estados Unidos muchísimo más elevada. Incluso se puede llegar a establecer unos 10.000 muertos. de todo ese escombro que han dejado los edificios que se han derrumbado en ese municipio principal, que es La Guaira, ¿verdad?
1: Uh-huh, sí.
0: Que es el que ha registrado mayor número de incidentes y unos 100.000 heridos, pero como decimos, esto va, esas tareas de rescate van a llevar bastante tiempo, con lo cual seguiremos pendientes de la información en el último momento. Y yo todo esto lo decía, tenía algo más pensado en la cabeza por registrar, pero bueno, me vendrá. Esto es que como tenemos que estar pendientes de unas cosas, de otras, mucho. De otro que me pregunta a la hora de la tertulia. 9:15, no lo creo. Jesús, yo creo que será más tipo 9:30, pero bueno, trataremos de dar toda la información que podamos en este tiempo. Y lo primero de todo, pues es lógicamente aquí en España. Así que cuando hemos dado... Espera, que me voy otra vez a la información. La noticia de Letarra, nos referíamos, es que hay veces que entre nosotras establecemos el código de las abreviaturas, que es AN, la Audiencia Nacional.
1: Bueno, sí, perdón.
0: Lógicamente.
1: Yo luego no me he dado
0: cuenta. Sí, no, y nosotros también, porque como vamos con ese registro breve de cada día por los titulares, pues, pero ahí queda, la Audiencia Nacional, que es la que juzga estos casos tan graves como en el caso de delitos por terrorismo. Pues empezamos en Nacional con el Congreso, porque ayer conocíamos que se aprobaba por mayoría absoluta instar a Pedro Sánchez a someterse, como comentamos en EATV.news, a cuestión de confianza y a dimitir. Macarena.
1: Como bien dices, Cristina, el Congreso de los Diputados ha aprobado este jueves por mayoría absoluta una moción del Partido Popular que insta al presidente del Gobierno, Pedro Sánchez, a someterse a una cuestión de confianza y presentar su dimisión por los casos de corrupción que afectan a su entorno tanto político como familiar. La iniciativa ha salido adelante con los votos de Partido Popular, Vox y Junts, mientras que el PNV ha votado en contra. Aunque la moción no tiene efectos legales, supone un importante revés político para el Ejecutivo y vuelve a evidenciar su debilidad parlamentaria. El apoyo de Junts, además, aumenta la presión sobre Pedro Sánchez y confirma el distanciamiento de uno de sus principales socios de investidura. El PNV, por su parte, mantiene su respaldo condicionado a la aprobación de unos nuevos presupuestos generales del Estado.
0: Y estaba viendo yo... Bueno, por si hubiera poco, ahora tenemos, no sé si tú conoces a una tal Miriam González, que dice que registra un partido político y sopesa presentarse a las próximas elecciones generales. Por lo visto es abogado e impulsora del movimiento España Mejor, esposa de Nick Clegg, ex viceprimer ministro de Reino Unido. Es una plataforma, España Mejor, pero yo desconocía el caso. Es que como si tuviéramos pocos partidos en España. Bueno, pues
1: más. Otro más.
0: Y en cuanto, yo creo que era el audio, ¿no?, de Feijóo, que decía,
1: sí.
0: decía que Pedro Sánchez se estaba manteniendo con esa extensión de los presupuestos, se sabe, incluso habiendo utilizado parte de los fondos europeos y diciendo todo tipo de excusas para no presentarlos. Creo que hace no mucho Carlos Cuerpo, el ministro de Economía, decía que por fin se iban a presentar esos presupuestos, que ya estaba el borrador hecho, pero no, pues preséntelo. ¿Qué está esperando?
1: Ya lo veremos, porque este paso acaba la legislatura sin unos presupuestos generales del Estado aprobados.
0: Que no los puede tener, porque con todo el desastre que ha causado, y además, como decimos, es que es muy importante, Macarena, que se sepa todo el dinero que se está distribuyendo a países que no son España, y ni mucho menos tenemos un trato, no sé, por denominarlo de alguna forma... diplomático con ellos o con algún tipo, bueno, diplomático es lo que se querrá registrar, pero aparentemente con algún tipo de negociación que debamos suministrar esos miles de euros que están saliendo pues prácticamente cada semana.
1: Totalmente.
0: Que no se sabe y que, como decimos, siempre remitimos a aquellos oyentes que quieran y a la audiencia de Informa Radio a consultar el trabajo de Pablo Cambronero, que entre otras cuestiones se publica en The Objective con todo ese dinero que sale.
1: Efectivamente.
0: Y ahora pues vamos de socialista a socialista y tiro porque me toca, porque el expresidente Zapatero pide en una de esas últimas estrategias con respecto a su defensa, ha pedido anular la causa plus ultra, denuncia que se ha vulnerado su derecho a un proceso justo.
1: La defensa del expresidente José Luis Rodríguez Zapatero ha solicitado a la Audiencia Nacional la nulidad de la causa en la que está siendo investigado al considerar que parte de las pruebas fueron obtenidas vulnerando derechos fundamentales. Su abogado sostiene que el análisis del teléfono móvil de su secretaria Gertrudis Alcázar vulneró el derecho a la intimidad, la protección de datos y el secreto de las comunicaciones, por lo que reclama que todas esas pruebas sean excluidas del procedimiento. La petición llega después de que salieran a la luz mensajes entre Zapatero, su secretaria y personas vinculadas al caso Plus Ultra incorporados a la investigación.
0: Y dice también una de esas noticias que comentamos que se publican de a primera hora del día, que es de madrugada básicamente, en The Objective, precisamente hablando de Gertrudis, de Gertru, que la secretaria de Zapatero custodia archivos confidenciales del expresidente en su domicilio. Sabes que ha habido polémica inicial con las medidas que ha impuesto José Luis Calama, el juez, con respecto a José Luis Rodríguez Zapatero, de, por ejemplo, registrar el despacho que usaba José Luis Rodríguez Zapatero, propiedad del Partido Socialista, en lugar de hacer ese registro en la propiedad de José Luis Rodríguez Zapatero. Aquí podemos añadir el domicilio de Gertru. Bueno, veremos a ver si toma eso en consideración el juez a raíz de estas informaciones.
1: Sí, porque a saber que tienen
0: documentos secretos en cajas a su casa de Ciudad Lineal cuando el expresidente abandonó la Moncloa. Pues hace bastante.
1: Pues sí.
0: Bueno, pues continuamos, como decimos, con las informaciones, porque no dejamos el caso Plus Ultra, ya que el juez ha ordenado investigar las filtraciones y forma una pieza de información sensible para proteger a los implicados. Buen trabajo que está haciendo el juez José Luis Calama.
1: Uh-huh. El juez de la Audiencia Nacional, José Luis Calama, ha ordenado investigar las filtraciones de audios e imágenes relacionadas con el caso Plus Ultra y ha creado una pieza separada para proteger la información considerada sensible. El magistrado quiere esclarecer quién ha difundido ese material y si los hechos pueden constituir un delito. Mientras tanto, solo el juzgado y la fiscalía tendrán acceso a las grabaciones originales. Las defensas y acusaciones recibirán únicamente las transcripciones de las declaraciones con el objetivo de evitar nuevas filtraciones que puedan perjudicar el desarrollo de la investigación.
0: ¿Sabes qué pasa? Que en toda esta historia, Macarena, o en muchas historias que estamos viendo que están conectadas, en este caso Plus Ultra, con los famosos regalos, uh-huh, con todo tipo de explicaciones que se han tratado de manipular, incluso llevando a la contradicción entre propios miembros del Partido Socialista o figuras cercanas a José Luis Rodríguez Zapatero, que él, hay en un punto en el cual dice que él renuncia a demostrar su inocencia. Entonces, no sabemos si es en un alarde de decir, oye, es que realmente no quieres porque sabes que eres inocente y entonces no tienes que demostrar nada, o no tienes pruebas para demostrarlo.
1: Efectivamente.
0: ¿Sabes?
1: Yo creo que es más la segunda opción, que no tiene ninguna prueba para demostrarlo.
0: Bueno, y seguimos con el Partido Socialista, con esas famosas cloacas, porque hay un abogado, que es Jacobo Teijelo, que ante el juez ha llegado a asegurar que cobró del Partido Socialista y recibió consultas sobre causas judiciales, y es una información que también contamos en edatv.news.
1: El abogado Jacobo Teijelo declaró ayer ante el juez Santiago Pedraz en la investigación sobre la presunta trama de las ya llamadas cloacas del Partido Socialista. Durante su comparecencia reconoció haber percibido 125.000 euros del Partido Socialista por trabajos de asesoramiento jurídico, tal y como recoge un informe de la Unidad Central Operativa, de la UCO, de la Guardia Civil. Además, confirmó que mantuvo dos reuniones con fiscales de la Fiscalía General del Estado para trasladar información sobre posibles delitos, aunque negó haber cobrado dinero del Eire 10 o haber participado en ninguna organización para interferir así en procedimientos judiciales.
0: Pero claro, como decimos, el día a día es que se publiquen unas informaciones y luego con esos testimonios, con esas voces de los propios protagonistas, como en este caso la fontanera Leire Díez, decir, bueno, por cierto, ella ha sido muy arrojadiza de unos días a esta parte, diciendo que tiene mucho que contar, ¿no? Mm. Si no me equivoco.
2: Yo creo que es que Aldama ha podido crear un precedente.
0: Bueno, está, pues eso estaría fenomenal, sobre todo porque ya saben que Pedro Sánchez, dicho de alguna forma, no se casa con nadie, que no sea
2: nadie.
0: Su mujer Begoña Gómez. Yo incluso dudo que pudiera llegar a tener cierta complicidad firme con ella, llegado el caso, pero lo que no hace, desde luego, es, hemos visto el caso con José Luis Ábalos, uh-huh. lo hemos visto con Santos Cerdán, bueno, que parecen seres que les han decepcionado en algún punto y de los cuales se desvinculan. Mientras que, por otro lado, Leire Díez, dicen a algunos medios como El Español, que sostiene que Cerdán y ella informaban de manera regular a Antonio Hernando de sus actividades para el Partido Socialista. Y luego Pedro Sánchez diciendo que no sabe nada y que cuando han detectado los casos de corrupción, lo primero que hacen es frenarlo. Mm. Y oye, si toca hacer expulsiones, las hacen, y si toca otro tipo de medidas, las toman de forma férrea.
2: Sí, porque como tú bien decías, Cristina, Pedro Sánchez no se casa con nadie. Es el patrón de un barco que, en el momento en el que ve que el barco se empieza a hundir, lo que hace es tirar marineros por la borda. Así lo hemos podido ver. José Luis Ábalos sí. ha caído en picado y ningún tipo de respaldo. Cuando tuvo 96 segundos de gloria en el

0: respaldaría. Yo, y de hecho, yo creo que sigue en el gobierno por lo que pueda favorecerle de cara a los juicios que van a venir próximamente, tanto a ella como a su hermano. Yo creo que eso es lo único que hace que Pedro Sánchez a día de hoy siga en la Moncloa, porque si no, yo creo que por dignidad coges y te vas, para que por lo menos tu persona no esté salpicada con tantos casos de corrupción. El partido ya es otra cosa, eso yo creo que es algo que no le importa y que no le va a importar. Al final, bueno, sí, es un partido político, pero como Álvaro,
1: se cae,
0: como Álvaro
1: cayó.
0: tras número dos, pues lo mismo. Pero yo creo que si sigue ahora mismo en el gobierno es por eso, por su mujer y por su hermano.
1: Hombre, en parte de ese título del documental que he mencionado antes, de Terra Ignota con Acteoír, Sánchez S.A., una historia de corrupción, se habla precisamente de todo ese patrimonio, bueno, patrimonio, por llamarlo de alguna forma, de todo ese dinero que atesoraba la familia de Begoña Gómez con las saunas de Sabiniano Gómez y cómo ese dinero empieza a ser parte del apoyo fundamental para que Pedro Sánchez llegue a acumular todo el poder que ha ido arrastrando, pues desde personal hasta profesional en su
0: Totalmente.
1: trayectoria. Pues continuamos porque aquí vamos a entrar ya además con esas sentencias, hablando precisamente tanto de José Luis Ábalos y en este caso como de Koldo García, porque ha habido un compañero de prisión, decíamos al principio, junto con esos audios de José Luis Ábalos, que ha destapado el estado de Koldo García tras la condena. Dice que está muy afectado y lleno de rabia.
0: Koldo García estaría viviendo con especial dificultad sus primeros días en la prisión de Soto del Real tras conocer su condena por el caso Mascarillas. Según el testimonio de un interno del mismo módulo que Koldo, difundido por televisión, el exasesor de José Luis Ábalos se encuentra muy afectado por la sentencia e incluso habría necesitado atención médica por problemas de tensión. El mismo testigo asegura que tanto Koldo como Ábalos mantienen una actitud crítica con Víctor de Aldama por su colaboración con la justicia. Mientras el ministro afrontaría la situación con mayor tranquilidad, Koldo estaría más asustado debido al impacto de su ingreso en prisión.
1: No me da ninguna pena,
0: A mí tampoco,
1: ni él ni
0: ninguna.
1: José Luis Ábalos. Y para aquellos que dicen que es una elevada condena, no lo considero en absoluto. Considero peor el comportamiento que han tenido cuando tú bien has dicho que estábamos confinados, estábamos en pandemia, algunos estaban muertos o muriendo y otros pues se han quedado en una situación bastante, bastante lamentable a raíz precisamente de esa época
0: Claro.
1: que nos tocó vivir.
0: Se les ha debido olvidar que la Jessie besaba que te cagas. Joselía, que te cagas, perdón.
1: Por ejemplo, entre otras cuestiones, ¿sabes? Y ellos haciendo todo tipo de negocios y sin importarles nada. Bueno, pues que se lo hubieran pensado antes, que a lo
0: Claro.
1: mejor hay figuras que se merecen una condena, incluso, si, por supuesto, no lo dudo, pero ellos han participado, que lo hubieran pensado antes. O sea,
0: En el
1: ¿qué
0: momento en el que
1: justificación
0: eres
1: tienes?
0: corrupto.
1: ¿Que te han utilizado? ¿Te has dejado utilizar?
0: Claro, en el momento en el que tú
1: Fin.
0: eres corrupto y haces cosas que no debes y se llevan a un juzgado ante un juez, tú asumes la pena que te caiga, no haber robado, haber actuado bien. ¿Por qué no actuaste bien cuando todos los españoles estábamos encerrados en una pandemia a nivel mundial?
1: Y si no
0: Porque ahí
1: haces.
0: lo que hacías era hacer documentos para que tus amiguitas pudiesen trasladarse de una ubicación a otra. Pues ya está, es lo que hay, has robado, eres corrupto, te aguantas 24 años en prisión y 19 respectivamente.
1: Y si no haces, que era lo que te iba a decir, a mí siempre me viene a la cabeza el caso de la actuación que tuvo Juan Lobato cuando se conoció la revelación
0: Sí.
1: de secretos por parte del exfiscal general Álvaro García Ortiz. Coges, cuando estás viendo que la situación no pinta bien, te presentas al juzgado y dices, esto es lo que tengo. Yo lo dejo registrado por lo que pueda pasar, por una mala actitud del partido, un mal comportamiento, lo que pueda ser de la
0: Sí.
1: fiscalía, y ahí que queda. Pero no sigues, o sea,
0: Claro.
1: no sigues el
0: No
1: juego.
0: sigues chupando del bote.
1: Efectivamente.
0: Entonces ahora tienes lo que te has buscado tú solito.
1: Bueno, pues seguimos en Madrid. Bueno, por esa mención que hacemos no solo a la noticia anterior, sino también a este pequeño comentario de Juan Lobato. La Audiencia de Madrid va a evaluar el 13 de julio el auto del juez Juan Carlos Peinado que llevó a juicio a Begoña Gómez.
0: La Audiencia Provincial de Madrid estudiará el próximo 13 de julio los recursos presentados por la Fiscalía y las defensas contra varias de las decisiones adoptadas por el juez Juan Carlos Peinado.

0: En la causa que afecta a Begoña Gómez. Los magistrados deberán pronunciarse sobre el auto que propone juzgar a la esposa del presidente del gobierno por presuntos delitos de corrupción en los negocios, tráfico de influencias, apropiación indebida y malversación, además de decidir si el procedimiento debe celebrarse ante un tribunal del jurado. La Fiscalía mantiene su petición de archivo al considerar que no existen indicios suficientes de delitos, mientras que la defensa sostiene que la investigación responde únicamente a la condición de Begoña Gómez como esposa del presidente del gobierno.
1: Y por cierto, que donde presentó las pruebas Juan Lobato, me estaban corrigiendo que fue en el notario, no fue en el juzgado, así que, bueno, igualmente, en la instancia que sea, en el
2: él dejó el registro hecho.
1: Efectivamente. Y en este caso, pues mira, te voy a decir una cosa con respecto a toda esta investigación que está realizando el juez Juan Carlos Peinado con respecto a Begoña Gómez. Me parece también demasiado que se lo está tomando con seriedad, pero incluso con bastante, benevolencia. Y yo creo que está considerando que Begoña Gómez sea la mujer del presidente del gobierno, porque si no, otro gallo cantaría. Uh-huh. Y vamos a ver cuestiones, yo creo que muy, muy, muy, muy, muy duras, unidas a las investigaciones y a los tratos de favor que sabemos que se han producido con respecto a Begoña Gómez y el empresario Juan Carlos Barrabés. Más, vamos con el alcalde de Orense, Gonzalo Pérez Jácome, que se enfrenta a 9 años de inhabilitación por prevaricación. Este no es del Partido Socialista, pero ahí va con el término de democracia.
0: Algunos se tendría que librar de no ser del Partido Socialista. La Fiscalía solicita 9 años de inhabilitación para el alcalde de Ourense, Gonzalo Pérez Jácome, por un presunto delito de prevaricación relacionado con el ejercicio de actividades privadas incompatibles con su cargo. El Ministerio Público sostiene que el regidor habría compaginado su dedicación exclusiva como alcalde con la administración de una empresa y su vinculación con Aurea TV, obteniendo importantes ingresos económicos sin haber solicitado la compatibilidad exigida por la ley. La oposición ha reclamado explicaciones y mayor transparencia. Mientras el procedimiento continúa su tramitación judicial y el alcalde mantiene que siempre ha actuado conforme a la legalidad.
1: Y los que no actúan conforme a la legalidad, ni muchísimo menos todos los que van en complicidad con los presos terroristas, con los etarras, con los miembros de la banda terrorista ETA en todas sus ramificaciones, es, por ejemplo, el gobierno vasco que actualmente ha vuelto a conceder el tercer grado al preso de ETA, Asier Arzayuz Goñi, desafiando a la sentencia de la Audiencia Nacional.
0: El gobierno vasco ha vuelto a conceder el tercer grado penitenciario a un exmiembro de ETA. En este caso hablamos de Asier Arzayuz Goñi, condenado por el asesinato del periodista José Luis López, pese a que la Audiencia Nacional ya había revocado anteriormente esa medida. Junto a Arzayuz Goñi también accederán a un régimen más flexible otros presos vinculados a la banda terrorista como Óscar Celaraiz y la abogada Arantxa Zulueta. La Asociación de Víctimas, COVITE, ha criticado la decisión al considerar que supone un nuevo desafío a las resoluciones de la Audiencia Nacional y una falta de respeto hacia las víctimas del terrorismo.
1: Sí, sobre todo porque son los propios terroristas los que se consideran víctimas de una represión y cuantas más historias más dicen cuando sabemos que no es verdad. O sea, que ellos de víctimas poco, todo caso verdugos.
0: Claro, pero aquí vemos por qué uno de los partidos políticos que sustentan el gobierno de Pedro Sánchez es Bildu. Por este tipo de acciones,
1: claro,
0: porque gracias a este apoyo férreo que le están dando a Pedro Sánchez, pase lo que pase, etarras están saliendo a la cárcel con tercer grados y con muchos beneficios fiscales para personas pues que han asesinado.
1: Bueno, y más todo lo que ya hacen los homenajes a los terroristas en la calle, colocarles en centros educativos para que impartan clases, bueno.
0: Sí, clases de ética.
1: Sí.
0: Que es lo más irónico de todo.
1: En fin. Lo que no es irónico es el trabajo tan importante que realizan las fuerzas y cuerpos de seguridad. La Policía Nacional detiene parte de la banda que aterrorizaba a joyeros de Madrid. 10 detenidos tras robar 3 millones de euros.
0: La Policía Nacional ha desarticulado una organización criminal dedicada al robo violento en joyerías de la Comunidad de Madrid y ha detenido a 10 personas, 5 de las cuales ya han ingresado en prisión provisional. Según la investigación, el grupo actuaba de forma organizada utilizando armas de fuego, disfraces y documentación falsa para asaltar los establecimientos y huir con las joyas valoradas en más de 3 millones de euros. Los robos se cometieron entre los meses de marzo y junio en distintos distritos de Madrid y en Torrejón de Ardoz. La investigación sigue abierta para determinar si la banda está relacionada con otros asaltos similares.
1: Pobrecitos, de verdad, estos son, a mí me vienen a la cabeza estas típicas joyerías chiquititas de barrio que, oye, pues tienen su...
0: Familiares incluso, que joyerías familiares.
1: Tienen sus artículos y tienen... No vamos a compararlo con las que tenemos aquí en el barrio de Salamanca, ni muchísimo menos, pero incluso aquí se han llegado a producir algún tipo de asaltos, pues eso, o bien tipo estampar el coche en la fachada. De hecho, hay una en la esquina que no sé si es de Serrano, una bastante famosa, que lo hicieron durante bastante tiempo y llegaron a quitar, eso fue uno de los motivos para que llegaran a quitar la exposición de los escaparates, por decir, para que no se vea, porque en algunas se dejaba incluso durante cuando no estaban abiertos. Bueno, pues ese buenísimo trabajo que contrasta con el con la nefasta labor que hace, para todos aquellos que ven el programa La Revuelta, con un presentador que es David Broncano, para mí, que es que además no sabe ni hablar directamente, toca fondo en Radio Televisión Española y firma uno de los peores datos de su historia.
0: La Revuelta, el programa que presenta David Broncano en La 1 de Radio Televisión Española, ha registrado uno de los peores datos de audiencia desde su estreno en la cadena pública. La última emisión, con Fernando Arrabal como invitado, reunió a 880.000 espectadores y obtuvo un 8,1% de cuota de pantalla, situándose por debajo de la media diaria de La 1 y muy lejos del liderazgo de Antena 3 en esa franja, que recordemos que en esa franja suele emitirse El Hormiguero. Fuentes del sector atribuyen parte de este descenso a los cambios de programación y a las retransmisiones deportivas de las últimas semanas. Aún así, los datos reflejan las dificultades del formato para consolidar una audiencia estable en la televisión pública.
1: Wow. Fernando Arrabal, que yo creo que es, me parece que ha sido, recordó, a ver, Fernando Arrabal en La Revuelta, recuerda al mayo del 68 junto a Picasso, explica que es la patafísica España tan cachonda, pero bueno, sí creo que es el que estoy viendo en imágenes. La verdad es que no me extraña tan siquiera, bueno, de hecho lo que me extraña es que haya habido tanto público para ver esa entrevista, pero como muchísimas otras que yo he llegado a conocer de pasada, con comentarios completamente vulgares, contraproducentes para un medio de comunicación. O sea, no te voy a decir que no lo tengas en no sé cómo decirte, hay libertad de expresión en un podcast, en un, pero en un registro como una televisión pública del nivel de Radio Televisión Española y que metas a este ser que además cuando tiene invitados que manipulan informaciones sobre la salud con, ¿cómo se llamaba el de Sidosa? Eduardo Casanova, efectivamente. Son cuestiones muy graves que atentan contra la salud y ellos pues lo banalizan como nada. Se pasa todo el día hablando de haciendo referencias al sexo y al sexo de forma muy, muy, muy, muy, muy vulgar. O sea, es a mí me parece una de las peores referencias a nivel de personaje público.
0: Y no olvidemos que hace no mucho, concretamente el día 20 de mayo, estuvo Mercedes Milá en La Revuelta.
1: Es verdad.
0: Y ofreció una defensa desmedida a José Luis Rodríguez Zapatero. Eso no puede pasar en una televisión pública pagada por todos los españoles. Es un expresidente del gobierno que está acusado de varios delitos.
1: Es verdad.
0: No puede venir una periodista, en este caso, a defender a este personaje. En la televisión pública, me refiero. Sí, que lo hagan una privada, perfecto, ahí ya no la pagamos los españoles, pero es que aquí sí.
1: Y mira cómo nos han dicho, te retiramos, ¿no? Porque, entre otras cuestiones, seguramente tenga una productora que pague bastante dinero. Vamos, la tiene.
0: La tiene.
1: Como en el caso también del programa Malas Lenguas. Pero bueno, vamos con ese detalle otro día y nos dirigimos ahora a Internacional.
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1: Pues si alguien se incorpora en estos momentos, volvemos a decir la cifra que sigue manteniéndose de momento en los 235 muertos a raíz de esos dos terremotos en el centro de Venezuela, 4.300 heridos, 80 no localizados españoles y, como decimos, con unas estimaciones de Estados Unidos muchísimo más elevadas. Mientras tanto, con unos 27 países de la Unión Europea que restringen los visados a Somalia por negarse a readmitir a sus inmigrantes ilegales expulsados.
0: La Unión Europea ha acordado endurecer las condiciones para conceder visados a ciudadanos de Somalia como medida de presión por la falta de colaboración de ese país en la readmisión de inmigrantes con orden de expulsión. Entre las medidas aprobadas figura la supresión de los visados de entrada múltiple, el aumento del plazo de tramitación de 15 a 45 días y la retirada de algunas ventajas para los titulares de pasaportes diplomáticos. Bruselas revisará estas restricciones en función del grado de cooperación que ofrezcan las autoridades somalíes. La decisión forma parte de la estrategia comunitaria para reforzar la política de retornos y exigir una mayor implicación de los países de origen en la gestión de la inmigración irregular.
1: Porque, ¿sabes qué pasa? Que hay, Macarena, un negocio terrible, para empezar con esos seres humanos, que es todo lo que va asociado a esa trata, precisamente, y cuando en todo ese negocio, en algunos chiringuitos que son, no vamos a decir lógicamente toda la extensión, pero sí, pues organizaciones no gubernamentales que tienen un... Bueno, que tiene un nombre adquirido desde hace muchos años, como por ejemplo Médicos Sin Fronteras, y tú te encuentras en la Gaceta, empleados exigían sexo a refugiadas sudanesas a cambio de comida y trabajo. Hay que ser muy miserable para llevar este tipo de comportamientos y sobre todo para venderlo precisamente como con esos trabajos de cooperación, de rescate y de... Oye, que estamos llevando a la paz de todos estos territorios que viven en condiciones tercermundistas, sí, obviamente, así son sus países, pero empezando por sus dirigentes, que son los que quieren tener así a la población. Por eso dicen de ayudar en los países de origen, lógicamente.
0: Claro. Es que yo no lo veo tampoco como algo descabellado esto que están pidiendo. O sea, al final, si tú vienes a un país y no es para hacer el bien, sino que es para delinquir, pues que se, me refiero a que te acoja a tu país. No va a cargarse la Unión Europea, ¿sabes?, de darte un visado para tampoco, que hagas lo que te dé la gana.
1: Ya te aviso que tampoco va a pasar, bueno, porque no está pasando con Marruecos, porque todas esas personas, todos esos delincuentes, y decimos delincuentes porque están en la cárcel apresados, que son de la peor calaña, no, una vez que se les trata de volver a integrar en su país, lo rechaza automáticamente el gobierno de Marruecos.
0: Sí, sí, sí.
1: ¿Y dónde vienen? Pues en todos los países a España.
0: A España.
1: Y luego sabemos que con mucha capacidad de movimiento libre. Seguimos con parte de esa inmigración porque ha habido una detención, concretamente, este caso es terrible.
0: Sí.
1: Un congoleño de 10 años por apuñalar dos veces e intentar violar a una francesa de 22 años en Saint-Brieuc.
0: La Fiscalía francesa investiga a un menor de 10 años de origen congoleño por apuñalar presuntamente e intentar agredir sexualmente a una joven de 22 años en la localidad de Saint-Brieuc. Los hechos ocurrieron el pasado 15 de junio, cuando la víctima practicaba deporte en una zona boscosa. Según la investigación, el menor le exigió que se desnudara y, al negarse, la atacó con un arma blanca, causándole heridas en un brazo y en el abdomen. Al tratarse de un menor inimputable por su edad, el juez ha acordado imponerle medidas educativas provisionales, entre ellas la prohibición de salir de su domicilio durante la noche y de acercarse a la víctima. La Fiscalía también ha informado de otro intento de agresión sexual ocurrido recientemente en Villeurbanne.
1: Sabes que precisamente estaba pensando en cuando dan ese motivo de pues que hay inmigrantes que vienen de países, sobre todo del continente africano, que vienen introducidos o vienen perseguidos de guerras. No son guerras en sí, pero sí que es verdad que no se dice nada con todos esos asesinatos, secuestros y otro tipo de actuaciones que está habiendo contra los cristianos, por ejemplo, en Nigeria, en República del Congo, porque sí. Es verdad que ahí hay una persecución pues de lo más grave y de lo más ensañada por parte de los terroristas del Estado Islámico, de los yihadistas. Eso es así, pero que está pasando también con esos perfiles en España y lo estamos viendo. Con lo cual, lo que hay que hacer es poner freno en ese país, no sé, apresar, expulsar, todo tipo de medidas que se pueda precisamente llevar a cabo contra estos señores que están precisamente liderando esas ejecuciones y a partir de ahí pues que la población empiece a reestructurarse.
0: A mí es que esta noticia me ha asustado mucho.
1: Bueno,
0: porque
1: 10 años.
0: Claro, si con 10 años haces esto, ¿qué vas a hacer con 18?
1: Bueno, ya estamos viendo que las cualidades genéticas son bastante bastante superiores en determinados perfiles, pero lógicamente que duda cabe que con 10 años... O sea, esa mentalidad...
0: Claro,
1: a mí lo que me preocupa es la mentalidad.
0: Así, justo.
1: Claro.
0: Justo, por eso es lo que me asusta. Si estás así, si este niño el día de mañana va a un colegio o a una universidad...
1: Mira lo que vemos con los menas, que los menas parece que tienen...
0: Claro, esto lo está haciendo con una persona, con una mujer,
1: bueno, algunos lo
0: 12 años mayor que él.
1: Claro.
0: Con gente de su edad, ¿qué no hará?
1: Ya. Bueno, pues vamos a cambiar de tema. Iba a decir, dejamos la inmigración a un lado. No, porque es una de las cuestiones principales de las cuales trata en su programa Alternativa para Alemania. AfD se dispara al 37% en el estado de Brandeburgo y supera por sí sola la coalición SPD-CDU.
0: Alternativa para Alemania se consolidaría como la primera fuerza política en el Estado Federado de Brandenburgo si hoy se celebraran elecciones, según una encuesta de Infratest DINAP. El sondeo otorga al partido un 37% de intención de voto, 15 puntos por delante del Partido Socialdemócrata, mientras que la suma del SPD y de la CDU se quedarían por debajo del apoyo que obtiene en solitario Alternativa para Alemania. La encuesta también refleja un fuerte desgaste del gobierno regional, especialmente por la gestión de la inmigración y la educación, dos de los asuntos que más preocupan actualmente a los ciudadanos alemanes.
1: Y mira, me estaba apuntando Pedro Fernández Barbadillo, que siempre tiene muy buenos comentarios. El otro día estuviste con él,
0: sí,
1: en la tertulia, por cierto, con muy buena intervención. Dice, al hilo de la inmigración, declaraciones de la ministra Alma Saiz. El 1 de junio de 2026, con menos migración, España perdería capacidad de crecer, de innovar, de sostener su economía y de proteger el estado del bienestar. O sea, todo lo contrario a lo que está sucediendo. Es que es tremendo, ¿eh? Y que esto lo diga un ministro... Es
0: ay,
1: que...
0: Elma, hija, Elma. ¿Qué te vamos a contar?
1: Pero ¿sabes qué pasa? Que ellos en el día a día no... O sea, lo verán. Es que yo no puedo llegar a pensar que no vean todo lo que está sucediendo con los problemas que está generando la inmigración ilegal y descontrolada que está viendo, vamos, la invasión a la cual nos han conducido ya, pero pues lo que decimos, ellos van por otro camino, ellos están en sus barrios, en sus casas, en sus chales, en sus fortalezas, lo que sean, y no van a compartir este tipo de comentarios porque se les acaba el chiringuito, entre otras cuestiones.
0: No, completamente.
1: Bueno, vamos a ver, continuar y terminar en internacional con Estados Unidos, porque la justicia de Texas ha impuesto 450 años de cárcel a 8 miembros de una célula antifa por un ataque terrorista. Otros, ¿qué tal bailan?
0: La justicia estadounidense ha condenado a 8 integrantes de una célula vinculada a Antifa, apenas que suman 450 años de prisión por el ataque armado contra un centro de detención del Servicio de Inmigración y Control de Aduanas, el conocido como ICE, en el estado de Texas. Según la sentencia, el grupo actuó de forma organizada, utilizando fuegos artificiales, actos vandálicos y armas de fuego contra las instalaciones, donde un agente resultó herido de bala en el cuello. La fiscalía sostiene que no se trató de una protesta, sino de una acción planificada contra agentes federales. Las defensas ya han anunciado que recurrirán la sentencia, mientras el caso se convierte en uno de los precedentes más relevantes contra la violencia organizada durante protestas en Estados Unidos.
1: Ay, fíjate que me estaba diciendo también que sí, no lo hemos comentado. Yo sí lo había visto, pero es que, Pedro, tenemos tanta información acumulada en la cabeza que los casos incluso a veces más sangrantes, y precisamente de sangre va la cosa, es lo que ha sucedido en Torre Pacheco. Porque me dice, ¿os habéis enterado de la pelea entre un marroquí y un senegalés en Torre Pacheco? Yo sí que lo he visto, porque es tremendo. O sea, sale, tú de repente ves un vídeo en X mismo y ves a un hombre completamente ensangrentado, no parece de nacionalidad española, y detrás de él sale otro... hay otro en el suelo completamente tirado, y resulta que nos dice, detenido por reventar la cabeza a martillazos a un hombre en Torre Pacheco. Uh-huh. La víctima entre la vida y la muerte. No ha muerto, por lo que sabemos todavía, pero es que es tremendo. O sea, esas peleas que se producen entre ellos también, sí. También las que dice, a mí no me gusta, pero bueno, dicen bandas latinoamericanas... Como te pilla a ti por medio, porque estás pasando, porque estás haciendo algún tipo de paseo por esa zona, es que es muy grave.
0: Sí.
1: No solo por esa inseguridad que están generando en las zonas donde están completamente dispersos, sino porque puede coger a cualquiera que no esté inmerso en un tipo de... En una discusión de ese tipo.
0: De hecho, por ampliar esta información, era una pelea entre tres inmigrantes que supuestamente compartían una casa ocupa en esta localidad murciana, y todos ellos habían protagonizado esta brutal riña dentro del inmueble a causa de una deuda económica o de un móvil.
1: Tremendo. No, es que es alucinante.
0: Ahí es nada. La imagen la acabo de ver.
1: Las imágenes son sí. bueno. Bueno, pues habiendo terminado en internacional, y como vamos un poquito ajustaditos de tiempo, voy a preguntarle ahora a Esteban Pacio si entra en deportes, pero bueno, nosotros vamos dando paso a economía.

0: Pues en economía tenemos que la AIREF acusa al gobierno de Pedro Sánchez de maquillar los datos fiscales mejorando artificialmente el crecimiento del Producto Interior Bruto.
1: La presidenta de la AIREF, Inés Olóndriz, ha acusado al gobierno de mejorar de forma artificial algunas de las ratios fiscales mediante ajustes contables que, a su juicio, ofrecen una imagen más favorable de la evolución del Producto Interior Bruto. Durante unas jornadas económicas celebradas en Santander, la responsable de la autoridad fiscal advirtió de que las prácticas no reflejan con precisión la situación de las cuentas públicas y reclamó una mayor transparencia en las previsiones económicas. La AIREF mantiene que la economía seguirá desacelerándose en los próximos años y alerta del aumento del gasto en pensiones y del riesgo que supone el elevado nivel de deuda si no se acometen reformas estructurales.
0: Pues mira, me ha dicho Esteban Pacios que sí, que va a entrar en, que puede entrar con nosotras en los deportes. Pero mientras tanto, lo que estaba pensando yo es con esta autoridad fiscal que hace este tipo de comentarios y de informaciones que refleja grave para la estabilidad del gobierno de Pedro Sánchez, qué poco le vaya a quedar haciendo declaraciones de este tipo, porque estás revelando lo que ya sabemos todos, que ahora mismo hay una falta de todo tipo de estructuras y de todo tipo de crecimiento en cualquiera de los sentidos, que es la versión contraria a todo lo que dice en el día a día Pedro Sánchez, de que vamos bien, de que si el paro, de que si el crecimiento. Pero si ni siquiera has reflejado las cifras de la, que es que hay que ser hipócrita para dar el otro día más de 2.000 millones de ayuda a la dependencia y no reflejas, o sea, di por lo menos que te has hecho eco de las muertes que hay por dependencia cada día y no digas que estás contribuyendo a que se mejore ese tipo. No, si es que no das ninguna ayuda.
1: Totalmente. Totalmente. De hecho, desde que Pedro Sánchez es presidente del gobierno, si no recuerdo mal, según los últimos datos publicados por el INE, la cesta de la compra se ha encarecido un 42%.
0: Claro.
1: Desde que Pedro Sánchez llegó a la Moncloa. Entonces no podemos ir como un cohete si la cesta de la compra
0: más
1: se ha encarecido.
0: Más de 100 impuestos.
1: Si los españoles no pueden irse de vacaciones y ahora tienen que quedarse.
0: Bueno, que eso es lo de menos, no pueden vivir.
1: Claro, por eso.
0: Pero
1: por
0: es, eso, que es
1: que
0: ¿qué
1: dicen? Que va como un cohete y los españoles, la cesta de la compra se encarece, cada vez pones más impuestos, con la declaración de la renta te aprovechas de los que tienen 2, 3, 4 pagadores, porque a lo mejor con un único sueldo no llegan a final de mes, y claro, te aprovechas, cuanto más pagador, más pagas.
0: Bueno, pues se confirma la ralentización de la economía española con un PIB que se, un Producto Interior Bruto que se desacelera al 0,6% en el primer trimestre de 2026.
1: La economía española ha perdido ritmo en el inicio de 2026. Según los datos del Instituto Nacional de Estadística, el Producto Interior Bruto creció un 0,6% durante el primer trimestre, dos décimas menos que en el cierre de 2025. El crecimiento continúa apoyándose en el consumo interno, mientras que el comercio exterior vuelve a restar actividad con un descenso de las exportaciones y una menor aportación de la inversión. El Banco de España mantiene por ahora sus previsiones, aunque reconoce una moderación del crecimiento en los próximos trimestres. A ello se suma la revisión a la baja realizada por la agencia S&P, que rebaja las perspectivas para la economía española y anticipa un escenario de menor dinamismo pese al buen comportamiento de sectores como los servicios y la construcción.
0: Va todo fatal, y una industria que también ha tenido unos cortes importantes. Por cierto, algo he leído de que debe ser que se ha vuelto a comentar que posiblemente pudiéramos sufrir un nuevo apagón. Pero bueno, esto viene diciéndolo desde prácticamente desde que se produjo el anterior, por esa falta de estabilidad precisamente del sistema energético. Yo creo que ya se han dado cuenta de que a lo mejor no hace falta dar tanta capacidad a esas energías renovables que se pretende, sobre todo si no tienes un apoyo con respecto a esa, ¿cómo se dice?, síncrona, la energía síncrona, que es la de toda la vida, la de la nuclear, para que pueda mostrar ese respaldo precisamente a esas energías renovables que todavía no tienen esa fuerza. En cualquier caso, terminamos en economía con el coste de la vida apretando a los hogares españoles. Vivienda y alimentación consumen hasta el 61,5% de los presupuestos familiares más ajustados.
1: El gasto de los hogares españoles volvió a marcar, perdón, que me quedo sin voz, volvió a marcar un máximo histórico en 2025, alcanzando una media de 35.101 euros al año, según la encuesta de presupuestos familiares publicada por el Instituto Nacional de Estadística. La vivienda continúa siendo el principal desembolso para las familias, seguida de la alimentación. Entre ambos conceptos absorben prácticamente la mitad del presupuesto medio y en los hogares con menos recursos llegan a representar más del 60% del gasto anual. Los datos reflejan cómo el encarecimiento de los productos básicos sigue reduciendo el margen económico de muchas familias, mientras que los hogares con mayor renta puedan destinar una mayor parte de sus ingresos al ocio, el transporte o incluso el ahorro.
0: Pues lo que decimos, que la vida cada vez está peor, cada vez está empujada por más tipo de cuestiones fiscales, como entre ellos esos más de 100 impuestos que nos hace hacer frente el gobierno de España, y luego vemos todo ese dinero que están mal destinando, y mientras ellos pues diciendo que está todo fenomenal, que la clase media va estupendamente, va como un tiro aquí en España, cuando es todo lo contrario. Bueno, pues nos vamos con esa sintonía de deportes mientras esperamos que tengamos esa conexión con Esteban Pacios.
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0: Le tenemos ya al otro lado. Venga, pues vamos con Esteban Pacios, dándole ya los buenos días directamente. ¿Qué tal, Esteban?
3: ¿Cómo estáis? Buenos días.
0: Muy bien, pues cuéntanos un poquito, porque este fin de juega España, ¿no?, de nuevo, en el Mundial.
3: Sí, así es. Bueno, este fin de mañana, la madrugada del viernes al sábado,
0: vale,
3: a las 2 de la noche, si no recuerdo
0: sí,
3: mal. A
0: sí,
3: las 2 de la
0: sí,
3: madrugada
0: sí.
3: Juega España frente a Uruguay, sí, el último partido del grupo, y de ahí pues se decidirá quiénes son los que se clasifican. Dependiendo del resultado de Cabo Verde contra el otro equipo, es Arabia Saudí, pues veremos a ver si el grupo de España tiene dos o tres clasificados.
4: Desde luego yo creo que España pasa porque venza, porque tiene que vencer, porque Uruguay, a pesar de que es la selección que más nombre tenía del grupo, hasta ahora solo tiene dos empates, y sería una tremenda decepción que España no venciese. Yo creo que en cualquier caso, si no venciese, por tercero se clasificaría, pero no puede ser que España. Tiene que darle un golpe encima de la mesa, que para mí el de Arabia pues no ha sido tanto golpe.
0: Bueno, sabes que además te voy a hacer el apunte de que cada día en esta casa, como ya has oído en más ocasiones a Javier García Isaac decirlo, en el termómetro cada día de 2:30 de la tarde a 3:05 se está dando más detalles de la información del Mundial,
4: sí,
0: con Pablo Gallo, con Tate, con Rafa, con Juan Pulido, con quien se quiere apuntar al programa, y lo comentarán lógicamente hoy.
4: Ajá, muy bien. Yo la verdad es que nunca, se lo he hecho a Javier algún día, si algún día quieren contar conmigo, por lo menos para dar mi opinión,
0: claro que sí,
4: encantado de atenderle, ya sabes.
0: Claro.
4: Aunque
0: que sí.
4: Mi opinión es de pasión y de ilusión, pero poco conocimiento.
0: Bueno, pero cuando juega la selección española hay que ponerle eso, mucha pasión para que tengan la
4: bueno,
0: fuerza.
4: Claro, bueno, ya sabes que en España casi todos tenemos un entrenador dentro, ¿no? Pero bueno, sí. pero siempre es agradable hablar del tema, tanto para bien como para no bien. Quiero decir que yo he sido el primero que sí, fui crítico con el partido contra Cabo Verde, pero más que por el juego, más bien por las tácticas. Yo creo que el juego contra Cabo Verde tenía que haber sido diferente. Incluso llegué a decir que igual le había jugado el Panda, que es un jugador que no Borja Iglesias, que no tengo ninguna amistad, sino simpatía por él, porque no es de mi cuerda, ¿no? Entonces, pero bueno, aún así creo que hay determinados partidos en los que recurrir al fútbol más antiguo, primitivo, pues te da la solución. Y yo creo que el de Cabo Verde, pues era uno de esos.
0: Más cositas, Esteban.
3: Más cositas. Bueno, ya sabes que se siguen jugando. Ya tenemos algunos cruces en el Mundial y ya para mí ha salido un cruce que es pues muy atractivo porque se va a enfrentar Holanda contra Marruecos, que bueno, pues que yo creo que es ahora mismo, hombre, también hay un Brasil-Japón, por supuesto, que yo creo además que Japón es una selección que puede dar mucha guerra a Brasil, pero que ya se están haciendo los cuadros y claro, ya cuando empieza esto, que es el Mundial de verdad, pues ya se empiezan a ver enfrentamientos muy majos, ¿no? Porque, bueno, pues luego del Brasil-Japón contra aparentemente el Costa de Marfil-Noruega, pues ahí saldrá otra ronda muy buena, del España, si se clasifica y tal y como parece, contra Austria, pues se enfrentará contra Portugal o Ghana. O sea, yo creo que ya se está empezando a ver el Mundial, de verdad, ya no están apareciendo pues selecciones que, con todos los respetos, pues que han ganado la posibilidad de ir al Mundial, pero no tienen el caché que tienen otras, ¿no? Entonces, bueno, yo creo que ya está entretenido. Ayer Alemania dio la de cal, que no sé si es la buena o la de arena, la buena, perdió frente a Ecuador, en un partido que, bueno, le daba igual a Alemania porque estaba clasificado como primero, pero que Ecuador, pues con el estadio lleno de gente, animando y cantando el famoso "si se puede", pues consiguió vencer a Alemania y se ha clasificado como tercera de grupo, ¿no? Así que, bueno, muy bien, yo me gusta mucho ahora y creo que el Mundial empieza pues cuando ya tengamos este cruce. Tal y como está conceptuado ahora mismo el Mundial, pues también podría ocurrir una Argentina-Uruguay, que eso también pues tendría mucho morbo. En fin, yo creo que de verdad ahora va a empezar el Mundial y es lo que tenemos que estar atentos, porque en cuanto acaben los grupos van a empezar los cruces, y los cruces todo es diferente.
0: ¿Y tenemos algo más? No sé si tienes impresión,
3: Juanda. Básicamente ya sabes que el Mundial, lo que quería comentar era precisamente la atención que tenemos que poner los aficionados al España-Uruguay de la madrugada de mañana, y desear a todos un buen fin de semana. Y pues, que como siempre, viva España.
0: Igualmente, y viva siempre, Esteban Pacios. Que pases buen fin de semana y estamos contigo de nuevo el lunes.
3: Igualmente, un abrazo fuerte.
0: Gracias. Adiós. Adiós. Adiós.

0: No, hoy sono porque son y 27 y ya estaba por aquí desde hace ratito que le he visto Luis Alberto Pérez Calderón, que va a formar parte de la tertulia de hoy viernes junto con Alicia Rubio, José Luis Barceló y Jesús García Conde. Pero mientras, antes de que demos paso al diario independiente de La Verdad, que es El País, me dice Víctor Alvarado que comentemos que esta semana en Directo a las Estrellas hablaremos especialmente del estreno de Supergirl. El cine histórico hace acto de presencia gracias a los últimos días de María Antonieta y a la película japonesa pálida Luz de las Colinas. En críticas, en un minuto seguimos recomendando Toy Story 5, la han visto mis sobrinos y les gustó mucho, que deja las banderas de la ideología de género aparcadas, por fin. Y, por supuesto, no pueden perderse la entrevista que tendremos con Juan Pedro Angosto, un experto en los primeros superhéroes de la historia, que es un tipo realmente simpático. Así que, muy buen trabajo el que hace Víctor Alvarado con Directo a las Estrellas. Y ahora, en esas portadas de los panfletos, yo voy a localizar, que lo tengo que tener por aquí, la portada del País, ya. Por supuesto, no podía ser de otra forma. Devastación en Venezuela, imágenes aterradoras de esos edificios completamente destruidos, dos fuertes terremotos que golpean el país. El balance inicial habla de al menos dos centenares de fallecidos, pero se teme que la cifra crezca mucho más, efectivamente. Partido Popular, Vox y Junts aprobaban allí en el Congreso pedir la dimisión de Sánchez y caso Plus Ultra, Zapatero solicita la nulidad general de la investigación. Vamos con La Vanguardia, Macarena.
1: La Vanguardia también tiene una imagen desoladora de Venezuela. Un doble terremoto deja un rastro de muerte y devastación en Venezuela. También menciona la cifra de fallecidos, en este caso 188, pero apuntan que se podrá superar de largo esta cifra oficial a lo largo de la jornada. También mencionan que el Partido Popular, Vox y Junts piden la dimisión de Sánchez o una cuestión de confianza. También mencionan que el juez ofrece a la abogacía del Estado reclamar por las joyas de Zapatero. Y por último, que la Audiencia de Barcelona solicita ayuda ante el colapso de casos pendientes.
0: El Mundo tiene también como foto principal y titular lo sucedido en Venezuela, los dos terremotos, ese doblete sísmico. Dicen con una declaración, rescatamos a la gente, lo hemos comentado nosotras antes, rescatamos a la gente con las uñas, aquí no ha llegado nadie. Luego también tenemos debajo a la foto del presidente Pedro Sánchez en el Congreso que hizo a Sánchez presidente y ahora vota que se marche. Y luego también comentarios sobre la agenda china de José Luis Rodríguez Zapatero, que desmiente su declaración ante el juez. La razón,
1: por su parte, utiliza la misma imagen que ha utilizado La Vanguardia y prácticamente ocupa la totalidad de la portada. Dos fuertes terremotos sacuden Venezuela. Mencionan que al menos 188 muertos y 1.500 heridos tras dos seísmos de 7,2 y 7,5 de magnitud. También mencionan que Delcy Rodríguez declara el estado de emergencia en medio de las lentas labores de rescate. También tres puntos más que destacan. El Servicio Geológico de Estados Unidos prevé entre 10.000 y 100.000 fallecidos. Trump moviliza recursos urgentes a las zonas afectadas y un equipo de la AECID y una dotación de la UME llegarán hoy a Venezuela. También mencionan, pero mucho más pequeñito, que la mayoría del Congreso de los Diputados exige al presidente que dimita ya. Y también mencionan que Juan Lobato, senador del Partido Socialista por Madrid, el Comité Federal puede pedir una cuestión de confianza.
0: Pues terminamos con la portada del ABC, que le da toda la completa información a Venezuela, lo sucedido con el titular en mayúsculas, Venezuela se rompe, y parte de esos trabajos de rescate, con por ejemplo una mujer que parece ser que la están sacando de los escombros de un edificio en camilla, y el subtítulo que dice edificios colapsados, infraestructuras destruidas, miles de personas sin hogar y una cifra de muertos que nadie se atreve a calcular tras un doblete sísmico que devastó Caracas y La Guaira. Y seguiremos comentando ahora con los miembros de la tertulia. Mil gracias, Macarena Guerrero Laverat. Nos seguimos viendo por la redacción, pero ya te anticipo, por si luego no te lo digo al salir, que saldré rápido. Que tengas buen fin de semana. Gracias por el trabajo.
1: Igualmente, Cristina.
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0: Sí, yo estoy contigo también. José Luis Barceló, Alicia Rubio, Luis Alberto Pérez Calderón, nos falta que está llegando Jesús García Conde, que hoy va a estar con nosotros como cuarto miembro de esta tertulia de los viernes habitual y en la cual, lógicamente, como no, vamos a poder empezar de otra forma expresando nuestras condolencias por todas las vidas que ha registrado esos dos terremotos en Venezuela, en el centro de Venezuela. Y como yo le decía a Macarena, empezando el informativo de hoy, con un brillante artículo del Confidencial que relata no solo la catástrofe que ha supuesto esta catástrofe natural, valga la redundancia, con esa catástrofe que ya vivía el país durante tantos años siendo gobernado por ese comunismo, por esa narcodictadura y por esa doble ruina que dice. Doble ruina de Venezuela antes del terremoto. Caracas se disponía a revelar otro desastre y es esa deuda. Dice, los terremotos golpean al país cuando, según el Financial Times, la mayor reestructuración soberana de la historia. 240.000 millones de dólares de deuda para una economía reducida a unos 100.000 millones. Para nuestros compañeros, tanto Rafa Escalona como la que ha sido compañera hasta hace muy poquito, también a Dais Casares, nuestro más sincero apoyo, nuestro cariño para sus familiares, para todas aquellas víctimas que están ahora mismo tratando de localizar pues todo tipo de personas, sean familiares, sean amigos, sean desconocidos. El caso es que en estos momentos seguimos teniendo esa cifra de 235 muertos, 80 españoles no localizados, un balance de 4.300 heridos y una estimación muchísimo más elevada por parte de Estados Unidos sobre lo que puede registrar esta catástrofe natural. 10.000 muertos, estima Estados Unidos, y 100.000 heridos. Bueno, me gustaría daros una mejor bienvenida, pero me temo que nos toca esto.
1: Malas. No hay noticias buenas, Cristina.
0: ¿Cómo
1: no,
0: estáis?
1: No vienen los marcianos con lechugas frescas.
2: No es ninguna buena noticia, a mí me suena mal. No,
1: sí, pero mal. Que no viene Papá Noel con los sacos llenos de azúcar para repartir o de chocolates para los niños. O sea que no, las noticias buenas hay que trabajarlas para que salgan, ¿no? Y no parece que, en fin.
0: Bueno, lo bueno es toda esa que estaba, y ahora le damos la palabra a Alicia también, estaba comentando Alicia, es toda esa disposición internacional que ha habido al hilo de esas palabras de Delcy Rodríguez, sí. La actual presidente en funciones, mencionando o declarando ese estado de emergencia para que todo aquello se pueda llevar a cabo, todo tipo de países que se han ofrecido, que ya han llegado a algunas de esas ayudas, aunque hay testimonios.
1: Ellos no tienen medios.
0: Claro, además, claro.
2: No pueden. Pero de todas maneras, eso, estado de emergencia que Pedro Sánchez no. Es decir, que todo lo bicho que es la Delcy Rodríguez, por lo menos, ha pedido ayuda, estado de emergencia, ayuda a mis ciudadanos. Común. Sentido común, bueno, es que pero es que lo de este no es falta de sentido común, no, es maldad pura.
1: Era maldad,
2: o sea,
1: pura, sí.
2: Comparemos a la. ¿Cuánto más bicho será Sánchez que ni siquiera ayuda a sus compatriotas? Entonces, eso, que no se nos olvide, que lo tengamos en la cabeza
1: la
2: día
1: Dana,
2: y noche.
1: Por ejemplo.
2: Con la Dana, me refiero, claro, cuando dijo que bueno, que sí, que si querían ayuda, que la pidieran. ¿Cómo que la pidieran? O sea, vamos a ver, o sea, tú has visto lo que ha pasado y tú te crees que esa gente no necesita ayuda. Es que es una de las cosas por las que teníamos que estar día y noche gritando dimisión, dimisión a este hijo de Satanás, que lo es.
1: Sí. Sabéis que hay 80 españoles desaparecidos y ya se sabe que hay 3 españoles muertos. O sea, hay 3 compatriotas muertos en el terremoto y 80
2: bueno,
1: desaparecidos.
2: Bueno, una de ellas es la mujer de un etarra que.
1: Que Dios la tenga en su
2: sí, que ahora que explique lo que haya tenido que
3: es
2: ver
3: que
2: con.
3: Estoy recordando ahora, y me lo ha recordado un poco al hilo de lo que Cristina ha indicado, que se iban las jornadas de las Navas de Tolosa.
0: Sí.
3: Ahí,
0: estoy hablando con Pilar Arroyo, que es parte de la organización.
3: En una novela de Antonio Gala, me parece que es El puente de Alcántara, Antonio Gala refiere una anécdota del rey moro, que dice que estaba reunido ahí en una festejo, en una fiesta, y dice, fui feliz 14 días. Y se quedó pensando, pensativo, y dijo, qué barbaridad he dicho. Entonces se corrigió a sí mismo diciendo, pero no seguidos. Quiere decirse que las cosas buenas no vienen de seguido, las cosas malas tampoco vienen, pero se alternan. Es la realidad, es lo real que estamos viviendo, ¿no? O sea, estamos acostumbrados en la sociedad, por lo menos europea, en conseguir la felicidad, que todo sea feliz, que todo sea bueno. Y es que hay una alternancia entre lo que es el sufrimiento, lo que es la bonanza en un momento determinado. Lamentablemente, a nuestros hermanos venezolanos les ha tocado esta tragedia, que lógicamente hay que ayudarlos, vamos, en todo lo que podamos, ¿eh? Sobre todo desde España. Pero también nos recuerda muy bien, Alicia, la actitud del sátrapa este que tenemos.
2: Ni ayudó ni dejó ayudar.
3: uniendo también el tema de el tema de la morisma, y que es verdad que dijo, oye, si quieren ayuda, que la pidan. ¿Cómo que si quieren ayuda, que la pidan? Es que lánzate al combate,
2: vamos,
3: y muere.
2: Y lanza
3: toda la ayuda posible, todo y más.
1: Bueno, acuérdate que en aquel momento fue además inconcebible las cosas que pasaron.
2: Todo, fue todo inconcebible.
1: Con camiones, los tanques.
2: Y los paros pararon allí.
1: Y no dejaron la frontera de otro país. O sea, tuvo que haber permiso a las emergencias de la Comunidad Valenciana para que le dejaran pasar la frontera de Valencia. O sea, tú vas a prestar ayuda a Portugal o a Francia y te abren las puertas, no hay ningún problema y tal. Y aquí, entre los territorios, es una cosa
2: increíble.
1: Y para que pudieran entrar las tropas, las fuerzas, tuvieron que autorizarlos.
2: Claro, los paró la Margarita Robles a través de sus mandos serviles.
1: Bueno,
2: que parece ser, fue así, porque además ya dijo que lo mucho que le preocupaba en las primeras horas en el famoso terremoto marroquí, sin embargo no le preocuparon las primeras horas en la famosa catástrofe de Valencia. Toda esta gente, de verdad, ese tipo de cosas...
1: Y luego echar la culpa entre administraciones, quién la tenía más, quién había hecho menos, quién no tenía recursos, si luego no los tenía.
2: Pero no, si la cosa está clarísima, frenaron la ayuda.
1: Si el presidente de la comunidad estaba cenando, comiendo con no sé quién, si estaba... Oye, pues, a cada uno estaría lo que estuviera. Nadie asumió el papel que tenían que haber asumido.
2: Entre otras cosas porque no se avisó debidamente, porque los que tenían que haber hecho la función y tenían que haber avisado no avisaron. Es decir, que hay muchas responsabilidades, claro. Pero desde luego las responsabilidades previas se pueden discutir, pero las posteriores son todas,
1: hasta la EMET,
2: todas del señor Sánchez y de sus puñeteros ministros, que se comportaron como gusanos, desde Marlaska hasta la señorita, sí, la señora Robles y todos los demás. Sí, no, asesinamente.
1: Pero acuérdate que llegaron a echar la culpa hasta la Agencia Española de Meteorología, la EMET, que salió allí de que se no había anticipado las joyas. Oiga, los accidentes ocurren...
2: Se veía venir. Por lo visto también tuvieron su negligencia. Pero de todas maneras, esto eso es previo.
1: Uno puede
2: confundirse porque está por venir, aunque tenían datos y tenían que haber dado otro aviso. Pero el no haber hecho las obras previas, eso es culpa de varios gobiernos.
1: Los sismólogos saben que mañana va a haber un terremoto y tal, algo sabrían porque se mueven por abajo
2: pues
1: la
2: tierra,
1: y nadie ha dicho nada en Venezuela tampoco del tema, ni Estados Unidos. Pero lo saben porque está todo el suelo controlado de todo el planeta.
2: Pero que es que lo de la Dana también se vio venir.
1: Y lo de la Dana se veía venir también, pero no vas a echar la culpa ahora.
2: Pero yo se lo he hecho a los que no ayudaron cuando tenían que haber ayudado.
1: La falta de coordinación, echarse las culpas es una cosa asquerosa también entre administraciones.
3: El tema de siniestros, y yo os puedo definir lo que es un siniestro, que es algo imprevisible, algo que... Bueno, ¿qué ocurre en un momento determinado?
1: De siniestros, claro, tú eres un experto.
3: Porque estoy...
2: Es muy siniestro.
1: El tema de siniestros, él es muy bohemio.
3: Desde el punto de vista de cómo es el hecho y del punto de vista de cómo jurídicamente, ¿no? Entonces, un siniestro es prácticamente imprevisible. Tú decías que los terremotos se pueden más o menos...
1: prever.
3: Ayer hablaba una persona, un catedrático, me parece que era del Instituto Geotécnico, no lo sé, y decía que incluso con todos los adelantos que hay, es muy difícil prever en qué momento, en qué zona se puede desarrollar un terremoto. Es más, Google, a través de la red telefónica y tal, advirtió 10 o 15 segundos antes de un posible sismo. Y eso ayudó bastante a la gente, bueno, pues a ordenarse. Pero es muy difícil. Sí, tú sí, no sabes.
1: Los accidentes.
3: Tú, vamos a ver, yo he tenido algún que. Vamos a ver, tuve un cliente que era piloto de aviones y me decía: es que un accidente en un avión es muy difícil que ocurra porque está todo controladísimo, tal, pero con una conjunción de determinadas circunstancias
1: ocurre.
3: Que se dan en un segundo, ocurre el accidente.
1: Claro, claro.
3: Que si no coinciden en ese mismo momento,
1: y luego lo que
3: pues
1: hay que
3: no
1: tener es la previsión, la agilidad, claro. El no sé qué, pues para poder atender eso, que no te eches los trastos a la cabeza en las administraciones con otras, que no sé.
3: El tema,
1: o sea, prestar la ayuda tiene que ser al 100% y sin,
3: claro, el
1: y
3: tema, sin medir. El tema a lo que yo iba es que las cosas ocurren. Pero luego están los medios o
0: claro, que tú pones cómo, para evitar
3: o cómo tú afrontas
0: el menor daño.
3: Luego esas circunstancias. Ahora, ¿quién puede ayudar, vamos, con toda garantía y mucho mejor a Venezuela? Estados Unidos, por supuesto, que está al lado y que está ahí y que tiene toda la todo el material y toda la organización, pero el resto de países, tanto de Hispanoamérica como nosotros, como Europa, Europa parece ser que también está ya intentando mandar ayuda, pues tenemos que ayudar en la medida de lo posible. Lo que no se puede hacer es lo que decía el ínclito este, decir, si queréis ayuda, pedírmela. ¿No?

0: Eso tardará en salir, pero acabará saliendo. Y yo, de verdad, yo no sé de qué forma imputársela al que realmente... Es decir, vamos a ver, a este señor y sus ministros.
1: Sí, sí, los ministros
0: este son señor y sus ministros. Porque ya
1: colaboradores tienen, necesarios en
0: de,
1: todo
0: de,
1: este...
0: Claro, de toda la inacción posterior. Es decir, la que además hay una figura, la comisión de ayuda. O sea, hay una figura penal, ¿no? Omisión de
2: ayuda. Auxilio,
0: claro, claro, claro. Eso, todo eso se hizo, se dio. Y de verdad, yo no sé si la sociedad civil podríamos de alguna manera presentar eso. Ahora, que de todas maneras parece ser que están saliendo
2: pero,
0: cositas,
2: Alicia,
0: ¿no?
2: ¿Cómo la sociedad española va a, vamos a levantarnos o vamos a alzar la voz en lo que tú dices, que lo dices muy bien, si tenemos lo de ayer, en el, o antes de ayer, ¿no?, en el Congreso, que se vota, oiga, márchese usted, que ya está ayer, ya está ayer ¿no?
0: Sí.
2: Que márchese usted y el elemento que tenemos, pues se ríe y dice, ah, bueno, pues mira,
0: ya, bueno,
2: ande medio caliente y ríase la gente, ¿no?
0: Pues la única manera va a ser imputándolo.
2: Cuando Stamer, que es el propio partido suyo, ha dicho, oiga, márchese usted, y el tío se ha marchado.
0: Pero
2: llorando, que, pero se ha marchado.
0: Pero el PSOE tiene el músculo necesario para hacer eso, porque yo he llegado a la conclusión, el verdadero problema que tenemos con el PSOE es que no hay un PSOE bueno y que no hay una buena persona ahí dentro. Porque, por ejemplo, el paje está todo el rato, bueno, esto está muy mal, sí, y la pero en el momento que le dicen, oye, que te sacamos todo esto, porque yo estoy convencida de que todos tienen muertos en el armario, muertos
3: sí,
0: metafóricamente, a lo mejor hasta tiene alguno, pero bueno, pero muertos metafóricos en el armario, y entonces, claro, no se mueven, porque lo normal sería que cogieran y dijeran, hasta aquí hemos llegado, este se nos carga el partido, y por las razones que sean, tenemos interés en que el partido continúe. No, es que están todos agarrados, por salva sean las partes, porque todos tienen. Los que más estos, pero es que estos tienen muchos dosieres de los otros y no pueden hablar por eso. Y solo los que han salido fuera de la política están ahora echando pestes a buenas horas mangas verdes. Como por ejemplo la andaluza, la ay, por Dios.
2: Montero.
0: La andaluza, la que fue presidenta de la Junta Andalucía, anda por ahí.
2: Susana Díaz, ¿no?
3: Divina, que va de tertuliana ahora.
0: Sí, pues esa seguro que tiene, vamos.
3: Y haciendo unos chistes y unas
0: muertos
3: cosas.
0: Muertos en el armario, pero bueno, no, pero ahora vergüenza. Ya está fuera de la política y bueno, y ahora ya no puede hacer nada, es que ese es el asunto, pero tampoco le va a producir mucho si sacan algo de ella, porque precisamente ya está, digamos, un poco con una pata fuera. Pero los que podrían hacer no hacen porque están cogidos por las... Entonces no vamos a tener el caso de Starmer porque este tipo pues no se va a ir. Entonces solo nos queda que parece ser que están saliendo ya cosas que le imputan directamente, lo que yo iba a decir. Si habéis oído algo de todas esas conversaciones, de todo ese dossier de 1000 páginas de conversaciones que parece ser que está saliendo en el que se ven los contactos con Zapatero.
1: Starmer es una persona normal.
0: Es una normal.
1: Podemos estar en las antípodas, pero por lo menos es una persona... fíjate que él se va, o ha anunciado que se va de cara a otoño, por unas disensiones internas, porque no tiene todos los apoyos en el partido. Los que le faltan de los apoyos son... Ellos tienen un sistema, el sistema parlamentario británico es un sistema en el que está el gobierno y el primer ministro muy sujeto al control del parlamento. No es como aquí, que es un brazo articulado del propio gobierno, porque la división de poderes aquí no existe. Pero no. Es que en el Reino Unido sí existe su sistema parlamentario, y él se ve no menoscabado por la oposición, se ve menoscabado y con falta de apoyo por su propio partido, y eso es lo que le lleva a él a plantearse pues que el alcalde de Manchester, ¿no?, es el que parece que le va a suplir, que ya se sabe, bueno, que va a ser la persona que parece ser que a partir de septiembre, octubre, cuando se abre el turno ese de recambio, pues será el que asumirá el
2: sistema.
1: Starmer ganó además de forma bastante solvente sus elecciones y tal, o sea, no había tampoco un problema electoral o de falta de apoyo ciudadano y tal, era falta de apoyo interno, que lo ha interpretado y hace la lectura.
2: Es que en el sistema político que tenemos en España, cuando las listas de los partidos la hacen la cúpula, pues todo depende de la cúpula. Al contrario, si hubiera listas donde yo puedo elegir el diputado X, pues ese diputado X depende prácticamente bueno, directamente
1: las listas abiertas,
2: del ciudadano, no del jefe político de turno, al que
1: el diputado de distrito, que es muy anglosajón, el cargo. Lo pedían aquí los
2: veremos. Es el verdadero problema que tenemos.
1: Y los trevijanistas lo pedían.
2: Es un cáncer.
1: Es un cáncer aquí, ahora. No solamente el sistema vertical, es que el modelo del sistema de partidos político español parece que se basa en el de las sociedades limitadas. O sea, te ponen un administrador único, que es el jefe del partido, que es el

0: que tiene poder absoluto para hacer todo, o sea, las listas, abrir las cuentas, enajenar los bienes, comprar o vender o alquilar el local de la sede central, en fin, todo. La persona que es el presidente en los partidos de derechas o el secretario general en los partidos de izquierdas, que tiene un presidente, pero es simbólico, muchas veces nadie sabe quién es el presidente del Partido Comunista o el presidente del Partido Socialista, es una, como un cargo honorífico, ahí manda el secretario general, que es como el presidente de los partidos, como el Partido Popular, conservadores. Tiene poder absoluto, o sea, es como un administrador único de una empresa y puede hacer y deshacer lo que quiera. No está sometido al control. Es un sistema absolutamente...
1: Al contrario.
0: Es el que nombra los delegados en las provincias para que hagan las listas.
1: Pero ahí te tengo que rectificar, porque en el sistema, tú has dicho, una sociedad limitada, en los sistemas de sociedades capitalistas, también depende del accionariado. También depende, bueno, de cómo esté distribuido el accionariado.
0: Muchas son unipersonales.
1: Sí, pero si el accionariado está repartido, desde luego tiene que rendir cuentas a ese accionariado.
0: Bueno, el partido ni siquiera.
1: Ahora bien, en el partido político es que no tiene que rendir cuentas a nadie.
2: Pero bueno, es que los partidos políticos precisamente tienen una falta de democracia interna absoluta, porque total, si es el jefe el que pone a los que le tiene que elegir, es más, Vox, que tenía un sistema de democracia interna, empezó a recortar hasta quitar absolutamente todo atisbo de democracia interna. O sea, de hecho ya no se hace ni, antes se elegía al presidente, no se hace nada de nada.
1: De los partidos políticos es literatura.
2: No, claro, sí, efectivamente. Sí.
1: No, seremos democráticos, orgánicos, nada.
2: Bueno, pero es que el asunto es que viendo, es decir, los partidos políticos, desde luego, tenían que tener mucha más democracia interna y tenía que tenerse bastante más en cuenta, es decir, en casos como este, por lo menos que la militancia pudiera hacer algo. Es que, bueno, en el caso del PSOE es que además encima son una banda mafiosa. O sea, no podemos contar como si fuera un partido normal. Pero ahora, en el caso del gobierno de España, este señor ha estado retorciendo la Constitución y los mecanismos de gobierno, porque, por ejemplo, lo de los decretos ley, pues eso está en una ocasión en la que hay que sacar. Este tío lo hace todos los días. No puede ser. Ya, ahí ya está digamos, retorciendo la parada que han hecho de la famosa votación. Vamos a ver, lleva mucho tiempo retorciendo los mecanismos de Estado. Entonces, vemos que tiene que haber algo más que simplemente el honor de uno y el que uno va a cumplir las normas, porque claro, caes en manos de un mafioso y mira, no hay ningún problema, porque aquí se partía de la base, o sea, es decir, no hay ninguna recriminación directa a un presidente o alguna forma de quitarlo porque haga cosas que no son.
0: Don Jesús García está haciendo todo. Tiene una opinión contraria, acaba de venir y nos ha traído aquí unos churros fantásticos.
3: Sí, de hecho le iba a decir que los oyentes han conseguido saber que estábamos desayunando churros por el mordisquito de Alicia, que cada vez que le iba a coger hacía... Y entonces oí el churrito como...
2: Me he intentado alejar.
3: Ya lo ve.
2: Ha sido yo envidia a los... Es que están... a mí me gustan las porras, no los churros. He comido un churro, pero me gustan más las porras.
3: ¿Qué tal, Jesús? Bienvenido. Que hemos empezado hablando, no sé si quieres hacer algún comentario de la tragedia de Venezuela.
4: No había porras. Y sabes bueno, que la conductora de este programa dice que soy un faltón porque falto.
3: Es verdad,
4: programa.
2: Faltón.
3: Pero faltas físicamente.
4: Por más cosas. Y entonces hoy ha añadido una causa más al cargo, que es que faltan las porras.
2: A la lista de agravios.
3: Bueno, pues no faltes a las palabras porque en 4 minutos vamos a estar con Iván Sánchez, que como procurador de Vox en las Cortes de Castilla-La Mancha nos va a hablar de esa, porque luego también el comportamiento socialista es muy cutre. Y entonces hay un presidente que es Emiliano García Page que ha metido en los presupuestos la suscripción a Netflix y a Filmin. Y dices tú, ¿pero de verdad te hace falta con el presupuesto que tenéis cada uno? O sea, esto o ha sido un despiste o que alguien nos lo explique. ¿Qué pues, tipo de movimiento ha sido este?
4: Bueno, todo el grupo que tiene Vox en Castilla-La Mancha, yo los conozco bien, son muy buenos, a mí me quedan muy bien, son majos y luego la opinión, verdad, o sea, no, ahí no soy objetivo, así que...
0: Yo me fío si lo dice Jesús.
4: No, es verdad, son muy agradables y son grandes.
2: Los serán en general.
4: Son grandes anfitriones, tanto sí, Iván como David, como Adrián, que es el coordinador, que es un tío extraordinario, y el resto. O sea que ardo en deseos de oír hablar a Iván y en todo lo demás, contra todo pronóstico, firmo debajo de lo que está diciendo Alicia, salvo en la parte esa de los partidos que estaba diciendo y tal.
2: Bueno, pero porque tú eres interés de parte. Pero lo cierto es, a ver, no se puede, yo me di cuenta en Vox que no se puede tener una democracia interna absoluta. Pero de ahí a retirar absolutamente toda, tampoco. ¿Por qué? Pues porque sucede esto, ¿Cómo te quitas de en medio a un tipejo? Pues no se puede. El tipejo tiene poder absoluto en el partido, poder absoluto en el gobierno.
0: Es que la democracia española además también es indirecta. O sea, tú eliges, por ejemplo, a los concejales para el pleno de un ayuntamiento, en un pueblo, cuando hay elecciones municipales. Y tú no eliges al alcalde. El alcalde lo eligen luego los concejales, que son los que se ponen de acuerdo. Si la mayoría la tiene de concejales, evidentemente, el Partido Popular o el Partido Socialista o el PNV, pues en ese concejo municipal, en ese ayuntamiento, el alcalde será del partido que ha ganado las elecciones. Pero si no, pues hay que tirar de los acuerdos y tal, y a veces te ponen al de la fuerza minoritaria porque lo apoya, por ejemplo, el PSOE o el PP, y te ponen a un independiente de alcalde, y eso ha estado pasando. Es una elección indirecta, ya que ocurre un poco lo mismo. El presidente del gobierno lo elige los diputados, no lo eligen los ciudadanos. No es la lista más votada, ni hay dos vueltas, no es como el presidente de una república, porque aquí el jefe del Estado, que sería el presidente de una república, como los Estados Unidos, que bueno, ahí realmente además ni siquiera hay primer ministro. El presidente de los Estados Unidos es además
1: el primer ministro
0: del gobierno. Pero por ejemplo en Francia sí tienen presidente de la república y luego el primer ministro, pero no hay una segunda vuelta para darle la vuelta y saber si Pedro Sánchez realmente gana las elecciones. Aquí da igual, porque va al Congreso de los Diputados y es el Congreso el que elige indirectamente luego al presidente del gobierno, y él elige luego a su gobierno. Una vez que está designado y elegido el presidente del gobierno, él elige a quien quiera. Te puede poner a ti, me puede poner a mí, puede llamar a uno de la calle, no tienen ni por qué ser diputados.
1: Claro, pues una solución sería esa, la que tú estás propugnando, que en las elecciones uno elige un partido, pero también elige al presidente que quiere,
0: al candidato,
1: y
0: para
1: entonces,
0: presidir el gobierno.
1: Oye, que luego no tiene mayoría en el Congreso, pues,
0: bueno,
1: oye,
0: pues ya se tiene que buscar en la vida, pues, para hacer los pactos, claro, y hacer los acuerdos.
2: Hombre, teóricamente aquí la versión que tenemos es que el presidente de la República, digamos, que sería el rey, y el primer ministro sería pero la figura del rey, verdaderamente yo no sé hasta qué punto tiene alguna atribución, porque es que como no lo he visto jamás ninguna, o sea, pues es como,
1: hombre,
2: como quien tiene un tío en América,
1: digamos, la posición de moderador, pero
2: moderador. Claro, no modera absolutamente nada.
0: Bueno,
2: estamos viendo todos los despropósitos del mundo. Si moderara, tendría que decirle a este señor: oye, deja de gobernar por reales recreos,
0: claro.
2: Oye, limite, porque no sacas presupuestos hace tres años.
1: Le tendría que llamar a Moncloa.
2: Hace tres años que no saca presupuestos, claro, yo ya sabía que se puede.
0: Eso es así porque Juan Carlos quiso, porque cuando Juan Carlos accede a la corona de España, tras la muerte de Franco, se erige como rey absoluto. O sea, desde tiempos de Fernando VII no había habido un rey con tantos poderes como Juan Carlos I, porque venían de todos los poderes que venían de la jefatura del Estado de Franco, que tenía todos los poderes. Es decir, Juan Carlos I hizo descender poderes hacia el sistema constitucional como le dio la gana y porque quiso hacer,
1: sí,
0: esto,
1: pero
0: y lo otro
1: también.
0: Porque él estaba fijándose pues en las monarquías parlamentarias como la británica, que a lo mejor era el modelo que estaba intentando seguir y tal. Nos parecemos poco a eso, porque además España tampoco tiene una tradición democrática histórica larga, como les pasa a los rusos. En el fondo, yo que sabéis que visito estas repúblicas soviéticas como Uzbekistán, Kazajstán y tal, en el fondo lo que están es en una simulación. Hay dos condiciones que se tienen que cumplir: una, que tengas un parlamento que elija a la gente, que no sabe ni lo que eligen muchas veces porque hay partidos suplantados y que están allí y tal, y luego la segunda, que tenga una constitución que haya sido votada en un supuesto referéndum. Si se dan esas dos condiciones, tú ya puedes decir que tienes una democracia. Y claro, son repúblicas. Tú me dirás, Kazajstán, ¿qué tradición democrática tiene? Es una simulación de democracia, y España está probablemente en una situación parecida, porque no tiene, por mucho que lo queramos ver de otra forma, no tiene una tradición democrática asentada, histórica, que podamos que sea afianzada, no la tiene.
3: Dejarme que dé paso, porque ya tenemos, para no hacer más esperar a Iván Sánchez, portavoz de Vox en las Cortes de Castilla-La Mancha y presidente de Vox en Guadalajara. Bienvenido, comentaba yo, y se sorprendía, para empezar, Alicia Rubio, Iván, de esa información, esa denuncia que vosotros hacíais, de decir, ¿cómo un presidente de una comunidad como Castilla-La Mancha se atreve a meter en unos presupuestos? ¿Ha sido despiste el hecho de registrar las plataformas Netflix y Filmin en los presupuestos? ¿Qué tal, Iván?
5: Buenos días, ¿qué tal? Encantado de estar con vosotros, Cristina.
3: A lo mejor lo tenía traspapelado, los papeles de...
5: No, es que esto
3: en casa.
5: Esto es otra muestra más, y al final el importe es un importe muy muy pequeño para sí. un presupuesto de 28 millones que tiene Presidencia, 28 millones de euros, es un importe muy pequeño. Para muchas familias, yo personalmente no tengo plataformas, porque no quiero pagar para ver televisión, pero muchas familias no llegan a final de mes, y este señor se coge y se mete Netflix y Films, dos plataformas, se las mete dentro de los presupuestos. Esto no es un despiste, esto es algo que han hecho adrede, porque tienen una desfachatez, una cara dura y una sinvergonzonería que de aquí te espero. Igual que hacen esto, y es algo que es llamativo o que sale a la luz, pues imaginaros qué no harán con lo que no estemos muy, muy encima de ellos. O sea, a estos les gusta el derroche más que a la cabra al monte.
3: Que yo sé que con la que está cayendo esto puede resultar, pues eso, algo que tú dices, bueno, pues ya está, otra más que refleja ese nivel de cutrez, ¿sabes? Y que, bueno, pues no va más allá, pero efectivamente tú dices, ¿y qué necesidad tienes de hacer esto con la que está cayendo y precisamente en vuestro partido?
5: Claro, es que estos al final cogen y empiezan a meter absolutamente todo tipo de gasto dentro de sus presupuestos, porque es como yo decía, o sea, ninguno negamos que haya que estar suscrito y pagar suscripciones a las plataformas informativas, que tengas que pagar a los periódicos, a los medios de información, una suscripción para que te llegue, para que tengas el contenido premium o para que te llegue el contenido, etcétera, etcétera. Pero una plataforma de series, una plataforma de películas, o sea, ¿qué valor informativo para un presidente de una región o para un gabinete de presidencia de una región tiene? O sea, no tiene absolutamente ninguno. Y lo único que demuestra es lo que decía antes, la desfachatez, la cara dura que tienen y el despilfarro, que lo que hacen es intentar normalizar el despilfarro. Bueno, ¿qué más da? Si son 120 euros. No, es que son 120 euros, como les dije, oye, darnos las claves para que podamos ver todos los castellano-manchegos la plataforma, porque la estamos pagando todos los castellano-manchegos. Entonces, es otra forma más de normalizar el despilfarro. Porque ya dices, bueno, pues te has pagado el Netflix, pues, y es que esto es estar acostumbrados. Te has pagado el Netflix, me pago unas copas en un puticlub y ya de paso unas putas. ¿Sabes? O sea, es que es la normalización de la desfachatez y del despilfarro del Partido Socialista.
3: Es que es así. No sé si, mira, como se está riendo tanto Jesús García Conde, que previamente te ha introducido diciendo que formáis muy buen equipo allí en Castilla-La Mancha, tú, David, Adrián...
0: Y que sois
3: Adrián.
0: Una gente estupenda, ha dicho Jesús.
3: Eso
0: antes,
3: es.
0: Antes de... Tú no lo has escuchado.
3: Eso es. No sé si quieres comentar algo, Jesús.
4: No, es que me ha hecho mucha gracia como lo ha expresado, porque igual es que ya solo queda, ¿verdad, Iván? Buenos días, bueno, decirlo así. Días. Es que ya cuando sí. Se acaban los argumentos, ¿verdad? ¿No?
5: Es que es eso, o sea, oye, mira, vamos a normalizar la desfachatez, yo normalizo que me compro el Netflix, normalizo que me voy de putas, normalizo que vamos de coca, normalizo que vamos al parador a montar orgías y normalizamos todo, porque el problema es que como los españoles somos tontos y no nos movemos y no nos quejamos y no decimos absolutamente nada, pues ya está, pues normalizamos y no pasa nada.
0: Soy José Luis Barceló, buenos días.
5: Hola, Barceló, buenos días.
0: En esta situación, la verdad que esa normalización nos lleva también a todos a un cierto desapego de la política que hay que recuperar, yo creo, ¿no? No sé cómo lo estáis enfocando este trabajo desde Vox, recuperar partidos políticos tiene que haber, representantes públicos tiene que haber, tiene que haber cargos electos, siempre tiene que haber alcaldes, hasta en Corea del Norte hay alcaldes y gente que se ocupa de los municipios, aunque sea una dictadura, nos parece mentira, pero tiene que ser así. Habría que recuperar de alguna forma, y supongo que ese trabajo lo estáis haciendo en Vox, recuperar el prestigio de las instituciones y también de los cargos electos, que son necesarios. Hay que contagiar a la gente de que la participación en la vida política es necesaria.
5: Sí, es que además, mira, yo que, bueno, todos sabéis que yo no vengo de la política, que yo llevo en política poco tiempo, pero es cierto que hay un desapego generalizado desde los años 90 y muchos, 90 y tantos, empezó a haber un desapego hacia los políticos, porque los políticos dejaron de pisar la tierra. Y el problema es que los políticos han dejado de pisar la tierra y los políticos siguen sin pisar la tierra. Gracias a Dios, desde Vox, mi presidente Santiago es una persona que tiene un discurso muy claro, muy cercano. Las campañas electorales que se han estado haciendo ahora en Extremadura, en Aragón, en Castilla y León, han demostrado que se ha estado pisando pueblo a pueblo, que se ha ido hasta el último pueblo, el último rincón, que tenía 20 habitantes, hasta allí se ha llegado el presidente de Vox, Santiago Abascal, ha llegado hasta ese pueblito, que allí qué votos rascas. O sea, aquí no miramos el interés del el interés partidista de voy a las grandes poblaciones a rascar los votos. No, no, me voy hasta el último pueblo a escuchar al último paisano de aquel pueblo a ver qué problema tiene. Y eso es el gran problema que tiene la política ahora mismo, que tiene un descrédito, porque los políticos solamente han mirado a ver cómo se lo lleva, mira el Ábalos, 24 años, a ver cómo se lo lleva el Coldo, a ver cómo se lo han llevado todos los del PSOE, a ver cómo se lo han llevado todos los del PP, y el problema es que se ha creado un desapego, que pues montaron luego, encima llegan, se monta un movimiento el 15 de mayo, de gente cabreada con el sistema político actual, y llega el cara dura ese del Coleta, la rata, se pone allí de cabecilla, se llena los bolsillos, se compra el casoplón en Galapagar, y la gente dice, oye, ostras, o sea, somos tontos pero gilipollas, ¿no? Entonces, ¿qué clase de políticos tenemos? Y no, los políticos no pisan el suelo. Por eso cuando desde Vox se dice y se insta tanto y se hace tanto hincapié en que hay que quitar las autonomías, que las autonomías no dan nada para el pueblo, es así. O sea, el presidente regional que tiene 28 millones de presupuestos en su presupuesto de presidencia, nada más que para él, se sube el sueldo, encima se paga el Netflix, pero oigan, ¿qué mundo viven ustedes? O sea, dedíquese a pisar la calle de verdad y a resolver los problemas a la gente que no llega a final de mes, a la gente que cada día tenemos la cesta de la compra más cara, a los agricultores que con el acuerdo de Mercosur les estamos metiendo el producto más barato y les estamos arruinando la vida, a los ganaderos que les estamos jorobando con las inspecciones y el bienestar animal mientras que metemos animales de Marruecos o de Hispanoamérica sin control. Mira, con el acuerdo de Mercosur, vienen las vacas de Brasil inyectadas con unas hormonas que no se pueden consumir. No, pues que no se vengan más vacas, nos toman el pelo. Entonces la gente no cree en los políticos y eso hay que revertirlo, porque hacen falta políticos, pero políticos que estén en la tierra, que pisen la calle.
3: Luis, Alberto Pérez Calderón te quiere decir algo, Iván.
1: Iván, buenos días.
5: Buenos días, ¿qué tal?
1: Mira, estoy conforme, vamos, y de acuerdo contigo en el tema de los políticos o de la política, tal como se está haciendo. Y aunque parece una minucia esos 120 euros que nos indicas de las plataformas, el tema, digamos, no es la cuantía, es el concepto. Y estoy contigo porque estoy recordando el viejo poema de los tercios de Calderón de la Barca, donde hay dos versos, más o menos, donde dice que los viejos tercios intentan hacer lo más y de aparentar lo menos. Y aquí, en la política española, es al contrario. Se intenta aparentar lo más haciendo lo menos, haciendo el menos esfuerzo, ¿no?
5: Totalmente de acuerdo.
1: Y entonces, bueno, pues me parece que aunque la gente diga, bueno, si son 120 euros, ¿no? Es el concepto. Oiga, y
5: es que es lo que he dicho, el normalizar, claro, el despilfarro.
1: Y es es utilizar un dinero que no es nuestro. Pero desde aquel Carlos Solchaga y todos aquellos, os acordaréis, que el dinero no es de nadie, ¿eh? El dinero es viene aquí uno y se lo lleva. Cuando tú vas a una institución o estás a cargo de una institución, estás para servir, no para servirte de ella.
5: Sí.
1: Y ese es el verdadero problema, ¿eh? Que se ha cambiado completamente el concepto, ¿eh?
5: Hay un problema que eso, se ha despegado totalmente la política y la vida pública de la gente. Y yo creo que es que a la gente lo que había que pagarle el bruto de lo que cobra una persona y que el Estado le descuente los impuestos. Entonces la gente se empezaría a quejar.
1: Sí, pero bueno,
5: por eso la gente tiene el concepto de, no, si el médico gratis. No, perdona, el médico no gratis, el médico cobra, la instalación hay que mantenerla, todo el servicio que se te da alrededor hay que mantenerlo, y eso cuesta dinero que sale de tus impuestos. Ah, mira, ahí hay dos gilipollas dándole una pata a una papelera, qué más da, si la papelera la pone el ayuntamiento, ya, pero la pone el ayuntamiento con tus impuestos.
1: Mira, esto me estoy acordando ahora de yo conocí a una de las secretarias de Carreo Blanco, y esta secretaria me decía, fíjate, con que estábamos las secretarias ahí y estábamos ya con los lapiceros aquellos que con el sacapuntas y tal estábamos ahí que y le pedíamos lapiceros, oiga, que señor Carrero, que nos hace falta lapiceros y tal. Y él decía, hasta que ustedes no puedan cogerlo con los dos dedos, no se piden lapiceros. ¿Eh? Sí, ¿por qué? Sí. Porque, oiga, el dinero de los claro. españoles hay que utilizarlo.
3: Claro.
1: O sea, no se puede ir al derroche continuo. Claro. Ahora,
5: sí, pero mira,
1: coches oficiales para todos. Todo, oiga, yo más recuerdo...
5: Cochazos. Yo recuerdo
1: cuando yo comencé la abogacía, que en la Plaza Villa de París, la zona externa, pues prácticamente no había coches oficiales. Y al poco dos años o tres años, ya cuando el comienzo del Partido Socialista, con Felipe González, estaba la plaza llena de coches oficiales. Ahí ya tenía coches oficiales todo el mundo. Yo creo que hasta el Bedel, ¿eh? Siendo un poco exagerado. Oiga, hay que respetar y que es lo mismo con una comunidad de propietarios. Una comunidad de propietarios tiene su presupuesto y el presidente y el administrador o la junta que compone la comunidad de propietarios tiene que respetar, porque el dinero no es suyo. El dinero, oiga, es de los copropietarios que conforman esa comunidad de propietarios.
5: Eso se solucionaba teniendo que hacer como en la empresa privada. O sea, tú quieres entrar en la política, me parece estupendo, aporta tu capital o tú hipotecas tu capital. Y si tú no, si tú la lías, si tú robas, si tú te llevas el dinero, si tú despilfarras, vamos a ir a por tus pertenencias.
1: Pero, Iván, eso sería si, como yo he dicho más de una vez aquí, si hubiera una ley de responsabilidades políticas. Si hubiera una ley de responsabilidades políticas donde, al igual que se hacía en el siglo XV, en el siglo XVI, donde existía el juicio de residencia y donde venía los jerarcas venían de Hispanoamérica a España y se les hacía ese juicio de residencia, a ver qué ha hecho usted, qué no ha hecho, qué ha dejado de hacer, pues la política se honraría y sería de otra manera. ¿Eh?
5: Sí.
1: Y veríamos porque luego quién se atrevía a ser político también.
5: Claro, pero es que es lo que dices tú al final, es lo de vienes a servirte o vienen a aparentar y a hacer poco.
1: Vamos a ver, entonces, ahí
5: la
1: yo...
5: La gente viene a estar 4 años o 8 años y voy a intentar hacer mucho en el último momento de mi carrera para que me reelijan y a ver si puedo estar otros 4 años. Y se va pensando en la política de 4 en 4, cuando tú deberías pensar en el bien común. Y el bien común, sí. ¿Hola?
2: Sí. Ah, Iván, una cosa. Mira, a ver si te es posible en los presupuestos, lo mismo que vas a echar atrás eso, una cosa que yo no pude hacer cuando fui diputada en la Asamblea, porque no se me permitió por diversas causas que algún día contaré, es que resulta que se está incumpliendo la ley de asociaciones, porque el artículo 6 de la ley de asociaciones impide absolutamente que se le dé ningún presupuesto público a cualquier asociación que discrimine por sexo. Y yo descubrí que se daban un montón de subvenciones a asociaciones que ponía asociación de mujeres, asociaciones que discriminaban por sexo. Entonces, me costó pasarlo por la mesa. Era proposición no de ley, pero si vosotros podéis atacar ese asunto porque se está incumpliendo absoluta y totalmente. Bueno, y luego mucho
5: en la mesa,
2: se ataca.
5: En la mesa nos tumban hasta las servilletas.
2: Bueno, yo solamente te lo digo porque creo que eso, sí, que se está además en el momento en que por ejemplo hay una cofradía de anderos que solo son hombres, enseguida se les monta una que para qué. Y sin embargo estamos subvencionando un montón de asociaciones, y eso sin subvencionar ni nada. Sin embargo, estamos incumpliendo el artículo 6 de la ley de asociaciones. Yo te lo digo por si podéis hacer algo. Me he acordado ahora respecto al tema presupuestos.
5: Pues sí, tomo nota. Ya para los presupuestos del año que viene, esto ha salido de los presupuestos.
2: En la medida de lo posible, porque aquí, oye, es que esto es siempre el embudo. Para unos...
5: Empezaron a poner el grito en el cielo la consejera de Igualdad, que le da igual todo, nada más que piensa en ella, ya puso ahí un poco por una cofradía que era solamente de hombres.
2: Claro.
5: Gente, que es como dije, oye, que es la cofradía, su cofradía, y que tienen que andar metiéndose.
2: No, pero es que además, bueno, en muchas ocasiones el tema de las andas es que es una cuestión de fuerza. Y si tú metes mujeres, al final acabas teniendo que meter más porteadores.
5: Yo soy cargador.
2: Y esa es la verdad.
5: Entonces lo conozco muy bien.
2: Claro.
5: Tenemos una de chicos y otra de chicas. Uno cargan las mujeres, cargan a la Virgen, y los hombres cargamos al Cristo, y sé lo que hay.
2: Sí, claro, claro. Bueno, pues ese es uno de los muchos asuntos que si lo podéis tocar, pues ahí están los presupuestos y no hay derecho, porque Asociación de Mujeres, además, no se cortan un pelo. Imagínate tú que se titulara, pues eso, Cofradía de Hombres.
5: No. Asociación de Hombres.
2: Asociación de Hombres. Pues machos alfa. Tú.
3: Iván Sánchez, que te voy a dar las gracias porque sé que tienes que continuar con el viaje.
0: Transitadores de tabernas, ¿no? Asociación de Transitadores de Tabernas.
3: Muchísimas gracias por intervenir y esperamos, como siempre te decimos, verte pronto por aquí.
5: Cuando queráis, ya sabéis. Encantado.
0: Buen día.
5: A mí un abrazo enorme. Cuidaros mucho.
3: Chao. Gracias.
1: No digo el epíteto porque no estamos aquí en...
2: Estamos la en familia, radio. Estamos en familia.
1: Pero a mí eso de la igualdad al final es un despropósito.
2: Hombre, yo siempre he llamado a esta gente está, de igualdad y de desigualdad.
1: Está la inspección de trabajo ahora.
2: La consejera de desigualdad.
1: Y inspeccionando, vigilando a las empresas para saber si usted cuántas mujeres ha contratado, cuántos hombres no ha contratado.
0: Una falsa igualdad.
1: Y claro, y que tú le digas al inspector de turno, oiga, mire usted que esta empresa, que es una empresa cuasi familiar, que tiene 3 o 4 miembros, oiga, mire usted que tan solo somos 3 hombres y una mujer.
0: Luis Alberto, oiga, de lo que estás diciendo, que viene impuesto por imposición, por imperativo legal, que dicen, tiene que ser listas cremalleras, ¿sí? Porque no puede ser una lista toda de mujeres en un pueblo, si solamente ahí estaba yo invitando antes a que tenía que haber mayor participación política, cada uno puede hacer lo que quiera y hay gente que se active y gente que no. Pero eso de la imposición no va a favorecer tampoco la igualdad, porque da igual, es una cosa ya que lo pone legal y tiene que abrir las listas cremallera. Hombre, mujer.
2: ¿Favorece a los inútiles o a las inútiles?
0: Probablemente favorecerá a los inútiles. Ahí no habrá una selección natural.
2: No hay mérito
0: y tal. Las listas, pues probablemente las listas abiertas donde cada uno pudiera marcar lo que quisiera, más hombres que mujeres o más mujeres
1: Mira,
0: que hombres.
1: Yo...
0: Y eso abriría mucho más a un sistema de participación y de elección más directa del candidato, pero, ¿no? Si da igual que sea el senador o que sea el diputado. Que se
3: ha dicho, pero ¿no habéis visto lo que ha pasado en el Congreso, Luis Alberto, con esa reforma que ha propuesto Vox, que se ha quedado solos porque además el Partido Popular se ha abstenido de votar a favor con todo lo sucedido con el voto por correo, que entre otras cuestiones pedía que estuviera en urnas diferentes para que se pueda ver bien cuál es esa transparencia y van y unos lógicamente votan en contra porque ya sabemos lo que hay, que es todo lo izquierda, más luego un Partido Popular que se abstiene. ¿Pero por qué te abstienes? ¿Por qué no quieres que se lleve a cabo ese procedimiento?
1: Pero es igual que el Partido Popular ha apoyado en Bruselas que vamos al euro digital.
3: De momento es el informe, pero sí, tiene mala pinta.
1: Pero es que es absurdo.
2: Absolutamente absurdo, pero bueno, pero es que hace mucho que se está haciendo la falta de democracia. Eso no venía, es decir, eso no nos han dicho que lo fueran a hacer, ni lo hemos votado. Lo que está diciendo Busade, yo le he dicho siempre, yo no he votado cantidad de cosas que a mí me las han impuesto.
1: Y van a imponer y diciendo, oiga, haga usted un referéndum, por lo menos, ¿no? Para que votemos los demás. Solamente una puntualización.
3: Sí, lo que quieras.
1: En el tema de las listas y del tema de la igualdad. Yo solamente te recuerdo que en la hebilla de la OGE el lema era vale quien sirve. Y eso es el principio por el que nos tendríamos que regir.
3: Sí,
1: solamente vale quien sirve. Sea hombre, sea mujer, sea marciano, sea de donde
3: y
1: sea.
3: Y quien sirve en todos los sentidos. De eficacia
0: también.
3: Y de trabajo.
0: Es muy legionario también.
1: No, pero estaba en la Organización Juvenil Española. Vale quien sirve.
3: Esa es la productividad.
1: Punto.
0: Pero bueno, cuando tienes gente, claro...
1: O sea, en el sentido del sacrificio, del darse uno para el otro, del compañerismo de la cámara.
0: Por eso decía yo que había...
1: De que aquí no se abandona a nadie hasta el último hombre. Bueno,
0: por eso decía
1: que también es el espíritu legionario, como dices tú.
0: Creo que hay que recuperar también el prestigio de los cargos públicos. O sea, no puedes decir, es alcalde o concejal, parece que lo tienes que ocultar, que ya eres un corrupto, tal. Hay que recuperar el valor que esa entrega tiene y que se elijan los mejores dentro de lo posible.
1: Pero frente a ese lema o a esa divisa, la que está imperando ahora es, me vales mientras me sirves.
0: que eso es el Congreso Federal del PSOE, ¿no? De este finde, ¿no? Que dicen que va a haber disensión. Me río yo de la disensión. Lo que va a haber es puño de hierro de Pedro Sánchez con, aplastando cabezas de todos los...
1: Y poniendo la matrícula de cada uno.
0: Este, el modelo... Y abriendo,
1: he cogido la matrícula.
0: Como a Leguina, que le abrieron un expediente, o al hijo de Nicolás Redondo, que también le abrieron otro y le expulsaron del partido. Bueno, es el colmo, ¿no? En cuanto vas en contra... Eso es muy, muy de los partidos, claro.
3: Jesús, di algo, que estás muy calladito.
0: No, está en contra de todos.
4: Estoy escuchando, estoy escuchando. Es que antes me he quedado sin decir una cosa con respecto a esto del sistema, y que esto de que el sistema inglés es modélico, me parto de la risa.
0: No, porque es el modelo. No ha dicho. No he dicho que sea modélico. He dicho que es el modelo que perseguía Juan Carlos después de la muerte de Franco.
1: Como decía Churchill, la democracia es un sistema, es el menos malo. Pero,
0: sí, vamos, pero bueno, eso... Juan Carlos se coronó como rey absoluto, tenía todos los poderes de Franco.
4: Pero que esa frase de Churchill, que está dicha ahí como si fuera una especie de sentencia matemática indiscutible, es una tontería, la diga Churchill, la diga el Lucero del Alba, porque es el menos malo, entre cuáles y para qué. Pero cuando lo dice Churchill,
0: bueno, igual, para robar que, puede ser bueno, vale,
4: claro, dice, y cuela todo, porque lo diga Churchill. Chesterton o Ortega y Gasset, pues cuela todo. Pero es una tontería, aunque la diga Churchill.
0: Zapatero está blanqueado por la democracia, precisamente por haber sido demócrata. Si hubiera sido un dictador al uso de una dictadura al uso, que como es una dictadura democrática, pues está aceptado, está más aceptado.
4: Exactamente, que ese es el libro de Tocqueville que habrás leído tú, de las democracias totalitarias, que es un trozo de Centésimos Anos de Juan Pablo II, y que es un libro muy muy interesante, actual, que se llama Los demonios de la democracia, de Legusco, que era un parlamentario que yo lo tenía mencionado en mi tesis, que de momento ha encallado en la inconstitucionalidad, según el tribunal.
1: ¿Qué habrás dicho?
0: No me puedo creer que una tesis doctoral la puedan... cada uno tiene su tesis, ¿cómo no vas a poderlo?
1: No, pero seguro. Increíble. Seguro que ha dicho alguna verdad incómoda.
0: Es como que todos los que quieran
3: unas cuantas.
0: En las fuentes y los archivos de ministerio para ver el franquismo, si se hicieron presas o cuántas se hicieron en las autopistas o la vivienda de protección tal, va en contra de las tesis de la ley de memoria democrática, y también te van a decir que es inconstitucional. Y no podrás hacer una tesis doctoral sobre, por ejemplo, la electrificación y las centrales nucleares en los años 60, no se podrá hacer. Te impedirá que la hagas.
4: Es que hay pasa que, bueno, esto es hablar de mi tesis o de mi libro, que me importa a mí, a mi director de tesis.
0: No, a mí sí me interesa.
4: Y al tribunal, quien ha
0: quiero explorar tu subconsciente.
4: Con algo de poco calor, lo que yo voy a decir ahí. Pero vamos, que... En todo lo demás, si es que estoy acuerdo. Yo estoy callado porque estoy muy entretenido, vamos, ¿no? Porque
1: estás en un ejercicio de reflexión.
4: Estaba entretenido. Sí, yo imagino que para los oyentes será una tertulia muy...
1: Pues de aquí te vas a ejercicios espirituales, o sea que...
3: Bueno, también ejerce parte de ese silencio. Él es muy respetuoso con sus compañeros del Toro, en los Usares. Sí, sí. ¿Estás este viernes?
4: Hoy. Pero estoy hoy, pero bueno, más o menos lo mismo. Pero hablo poco porque el resto, como ocurre aquí, el resto, Barbadillo, que me estaba escribiendo, habla muy bien. Fernando Paz habla muy bien. Esparta habla muy bien. Todavía estaba Gullo, que habla mucho, porque es argentino.
2: Y muy bien. Parece que habla mucho, pero mal. Habla bien.
3: Está con vosotros, por cierto, que esta mañana he dicho la noticia, que todos os habréis enterado de esa brutal paliza que le han dado a un joven de 17 años en Francia. Sí. ¿Está también contigo Carlos Esteban en los Húsares o no? No es el día que le toca. ¿A veces has estado con él o no?
4: Sí.
3: Vale. Te lo digo porque es que él escribe, le dijeron ya no irás más a la policía y le mataron a golpes. El crimen de un joven de 17 años estremece a Francia. Y lo firma él.
4: Ah, es que hay una... Bueno, ya con esto me callo, de verdad. Pero aquí hay una... En Twitter hay una foto que se va rellenando del vagón de Irina...
3: Sí. No me acuerdo cómo se llama. El apellido yo tampoco...
4: Irina, lo que sea. Es que iba a decir Irina Kirk, pero no Kirk.
3: No.
4: Irina Saik o algo así. Bueno, no. Irina Saik es la modelo. Bueno, sí. Bueno, pues estaría muy guapa también. Pero, en fin, el caso es que Irina, como se llame, Charlie Kirk, Novak... Este tío, falta Quentin en los...
3: Pero sí, por los antifas.
4: Pero vamos, que el vagón se va llenando.
3: Zarutska.
4: Irina Zarutska, muy bien.
3: Sí.
4: Irina Saik, que es la moda.
3: Sí, y sí, efectivamente se va llenando las imágenes con este tipo de crímenes, claro. claro. Vale. No, lo comentaba por eso, porque lo firmaba él y yo creo que no, o sea, es terrible.
4: Sí, terrible. Sí, es terrible.
3: O sea, el hecho de que él quiera, el chico este quiera denunciar los comportamientos de estos que serían, pues, jóvenes delincuentes, entre ellos menores de edad, que les advierta, que les denuncie por todo ese acoso que le esté sufriendo, le hacen una primera agresión, lo denuncia ante la policía, le dan una paliza que le dejan prácticamente muerto, a la vista está, que fue lo que sucedió, 3 días en coma. Madre y su muerte, con la discapacidad que tenía, y bueno, pues otro más.
2: Otro más, sí. No, pero me extraña que ese vagón no esté ya requete lleno, porque por parte ha habido de cantidad. Africanos.
1: Pues eso es el absurdo en el que vivimos.
2: El muchacho del monopatín.
1: En el que vivimos. Hay mientras asesinados ya. Supuestos jóvenes menores, pues andan campa a sus anchas.
3: No, estos pues, eran. Hay dos de ellos que eran dos o tres menores.
1: Pues luego hay otros jóvenes que pueden tener un incidente, incluso un incidente deportivo, que tú lesionas a otro y te vas y te llevan a jugar de menores.
3: Sí.
1: O sea, vivimos en absurdo.
3: Sí.
1: O sea, total. O sea, que...
3: Nos quedan 8 minutitos. ¿Cómo creéis que va a encaminarse?
0: Una cosa, Cristina. Javier Milei, ¿sabes que ha venido? Está este viernes aquí en España, pues porque no, va a inaugurar los cursos de verano de la Universidad CEU San Pablo en Madrid. Le van a dar además también la medalla de honor de la universidad y bueno, pues dice que ese reconocimiento se debe a su relevante papel como economista y docente y también por la contribución al debate internacional político, etcétera. Pero tenemos a Javier Milei hoy en Madrid, que abre esos cursos de verano de la Universidad CEU San Pablo.
3: Pues no tenía constancia de ello, la verdad, pero te lo agradezco, José Luis.
0: Supongo
3: igual que
0: aprovechará también a verse con homólogos partidos cercanos, claro.
4: Yo tengo mis dudas, con Milei, ya lo digo. Me parece una de las cosas que dijo en el Viva en su momento, a mí me gustaron de nada a nada.
3: Vaya, justo iba a decir que aprovechara para visitar este grupo, pero me temo que con lo que acabas de decir no lo va a hacer. No, es broma. Pues que no, visite, pero que sí, pero que
4: somos mejores porque somos más productivos todo. Y no sé qué y tal. Eso, igual que lo de Churchill, lo diga Milei, lo diga Hayek, lo diga Lucero del Alba, es una chorrada. No somos mejores por ser más productivos, ni somos más no sé qué, lo que dijo en el Viva, que era una catástrofe. Ojalá Argentina.
0: Bueno, lo que pasa es que para él es un indicador de que las cosas han mejorado en Argentina.
4: Pues es un indicador que es una
3: catástrofe. Y han empeorado
0: en otras. Pero probablemente no hay otros indicadores. A lo mejor hay menos manifestaciones, menos huelgas. Empezaron muy calientes que iban a quemar la calle. Finalmente eso ya tampoco ha pasado nada. La gente se va relajando y van viendo.
4: Bueno, pues
0: él está apostando por unas políticas que nunca antes habían hecho. Porque lo de Argentina ha sido error tras error. Haya sido quien haya sido. No han acertado. Llevan 25 años sin acertar.
4: Bien, pues
0: y Javier Milei está intentando tomar otro tipo de medidas.
4: Vale, pues con eso concluyamos.
0: Ese mínimo respeto.
4: Mejor que lo anterior y estoy de acuerdo. Pero esto, ojo con ir por ese lado liberal, como lo de la Patagonia o como lo de la empresa del agua que está metiendo.
0: Estoy de acuerdo que luego los indicadores, hay que ver qué indicadores. Y luego, si habláramos más, ¿qué pozo va a dejar? ¿Qué consecuencias va a tener la política
4: pero bueno, que
0: de cara a futuro?
4: Que la idolatría con estos porque tienen los mismos enemigos que nosotros, ojo, tienen los mismos enemigos que nosotros, es verdad. Pero bueno. No está mal que...
1: Es lógico, cada uno tiene su
4: parcela. Porque este hombre
1: parcela,
4: ha hecho
1: unas
4: cosas que se sube al escenario a cantar, se pone la equipa, vale, muy bien. Lo de Argentina mejora, de acuerdo, pero ojo.
3: Dejarme que...
0: Hay que cogerlo con pinzas todo.
4: Con pinzas y con...
0: No, y ver el tiempo que transcurra y tal, no emocionarse con las...
4: Yo creo, sí.
3: Tenemos que terminar también con unos mensajitos.
4: Gracias.
3: por parte de los oyentes. Me voy a remitir a un primer mensaje que nos mandan, que nos hablan de un nombre hoy que hemos citado Macarena y yo en las efemérides, que es un socialista, que él nacía en el año 1946, lo digo más que nada por si os suena y por la aportación que nos hace el oyente. Dice Virgilio Zapatero Gómez, político y exministro de Relaciones con las Cortes.
2: Sí,
3: bueno, yo dije que tiempo reciente Virgilio Zapatero se ha llegado a pronunciar en contra de la ley de amnistía y de Pedro Sánchez sobre la corrupción, diciendo un presidente es responsable de lo que hace su equipo, no puede decir simplemente yo no lo sabía. Y dice el oyente, Virgilio Zapatero fue el canalla que impulsó la profanación de la tumba del caudillo. Luego dio un paso atrás y el mérito se lo llevaron la mujer de Garzón, el prevaricador y la chacha de Pedro Sánchez, es al que llaman Bolaños. El primer malvado fue ese Virgilio. Un saludo, viva Cristo Rey, arriba España.
4: Arriba.
3: O sea, le conocíais, ¿no?
2: Me sonaba así.
1: Sí. Virgilio Zapatero, además, fue ministro con Felipe González.
4: ¿Y no era fiscal también algo de eso? ¿Tú?
1: No. Que eso sepa, no recuerdo. Muy pero pocos, vamos, que todos estos ahora que empiezan, oye, que esto y lo, es igual que Felipe González,
3: que ahora dicen,
1: no, porque Pedro Sánchez y tal, sí. Pero bueno, tú porque te has olvidado de todo lo que hiciste cuando eras presidente del gobierno, que sí. Si hiciéramos un repaso, pues fíjate.
2: Pues sí.
1: Anda que no tenía calamidades, Filesa, ¿cómo era?
2: Malesa, Tiny Sport.
1: Malesa, Tiny Sport,
4: sí, tiene como un ritmo, ¿no? O sea, que tiene alto seguido.
3: Bueno, Sergio de Logroño nos da los buenos días y nos dice, sería curioso saber cómo respondería Pedro Sánchez a Begoña si esta le pillase la cama con otra mujer. Le diría, esto no es lo que parece, amor mío, o no te he engañado, sino que solo he cambiado de opinión. Bueno,
0: pues... por unas horas. Por unas horas. Luego volverían las cosas a la normalidad.
3: Y luego también.
0: Hay que asumir la realidad, los hechos son los hechos.
3: Se hace referencia a ese incidente que se ha producido en Torre Pacheco. No sé si habéis visto las imágenes terribles.
4: Yo no he visto las imágenes, pero son muy fuertes, pero no.
3: ¡Buf! No. Pues tremenda entre un marroquí y el otro que era. También era extranjero. Dice: los de siempre vuelven a liar lo de siempre. ¿Dónde siempre? En Torre Pacheco. Esta vez sustituyen el machete por un martillo. Le ha metido uno al otro entre pelea.
0: Un martillazo
3: en la cabeza. Bueno, mira cómo tiene la camiseta y todo.
4: Bueno, a mí me gustaría.
3: Y el tipo tira en el suelo.
4: Me gustaría ver la reacción de la Conferencia Episcopal, porque en su momento se pusieron muy dignos con aquello de Torre Pacheco, de uno de los pueblos de esa zona. Pero y sin embargo, la Conferencia Episcopal lo que ha hecho es nombrar a un ex asesor de Sánchez como presidente de Cáritas.
3: Un minutín.
4: No, nada, sí, ya está.
3: Sí.
2: Todas maneras, Cáritas ya empezaba a estar. A mí me sorprendió mucho
1: pues
2: hace
1: ha
2: tiempo.
1: Todo lo que,
2: claro, que eso, que hace pues tiempo, que hace tiempo que se está produciendo eso, porque hace tiempo a mí Cáritas me empezó a dejar de gustar porque tenía Cáritas, no sé si Cáritas Madrid, no sé, a una socialista. Yo decía, pero qué pinta, a ver, o sea, ¿por qué tengo yo que saber que esa señora es socialista? O sea, va como socialista, porque a lo mejor, o sea, están copándolo porque en este momento es otra ONG al uso. O sea, Cáritas se ha convertido pues en un ayuda a nación, en un, es decir, como son todas los organismos, estos ONGs de ayuda, que en realidad son recaptación de fondos.
0: Bueno, pero eso es, Alicia lo hacen para blanquearse también, porque ellos quieren no parecer la iglesia del cura de Sotana, con el rosario toda la vida.
2: Me temo que es más retorcido. Me temo que no son tanto.
0: El tercer sector, las entidades sociales.
2: Todo el tema.
0: Allí, oye, hay gente con el pelo morado y hay gente que no pasa nada y tal, ¿no? Que fuman porros y que ayudan personas.
3: Nos vamos.
2: Que no son tan tontos, que esto es otra cosa. Esto es la toma verdaderamente de todos los...
3: Nos vamos. Es que si nos van a cortar. Vale. Que muchísimas gracias a todos, Luis Alberto, Jesús, Alicia y José Luis Barceló. Gracias a todos los oyentes y quédense para escuchar al eurodiputado Jorge Buxadé.
4: Vale, podemos hacer...
6: contigo, Félix. Bienvenido al Parlamento Europeo, bienvenidos. Vamos a tratar temas muy diferentes dentro de un mismo sector, que es nuestro sector primario, tanto agricultores, sector hortofrutícola, apícola y también ganadero. Es un placer teneros aquí a los tres. Y Félix, empezamos contigo, abogado especializado en derecho de la competencia y gran defensor de nuestro sector primario, concretamente del sector hortofrutícola y de nuestros agricultores almerienses en defensa de esa producción tan valiosa que tenemos de tomates de una calidad excepcional. Yo lo sé también porque he estado allí personalmente conociéndolos. Y bueno, voy a empezar con una pregunta, Félix, muy, muy directa. Tú además que eres un abogado experto en derecho de la competencia. España era la gran huerta de Europa. Éramos los mejores produciendo tomates concretamente y otros muchos alimentos, pero hoy Marruecos ya nos ha adelantado concretamente en tomate. ¿Cómo se explica esto?
7: Bueno, se explica profundamente por una competencia profundamente desigual. O sea, Marruecos ya exporta más tomate que España en el mercado europeo, en concreto 568 millones de toneladas frente a los 522 millones de toneladas de España. Además, su importación ha crecido más de un 72% del año 2012, mientras que las exportaciones españolas han caído un 35% y la producción ha caído un 31%. Vamos, esto no es casualidad, es resultado de abrir el mercado sin exigir las mismas reglas de trazabilidad, estándares medioambientales y salvaguardias que exigen los acuerdos, así como el Tratado de Funcionamiento de la Unión Europea. Es muy simple.
6: Muy bien. ¿Y crees que podemos hablar de una competencia justa? ¿Tenemos más o menos las mismas reglas en Marruecos que en España?
7: No, no, es una competencia profundamente desleal. Es que partimos de... Es una cosa... hay una asimetría reguladora del mercado. Ten en cuenta que debido a esas asimetrías medioambientales, porque fitosanitarias y laborales, ten en cuenta que un trabajador en Marruecos trabaja por 0,98 céntimos la hora, no llega al euro. Y en España estamos a 10 euros. Hablamos de un 900% de diferencia salarial. En el ámbito fitosanitario tienen ventajas, los productores marroquíes tienen ventajas ilegales. Pueden aplicar bromuro de metilo, que está prohibido, que es un carcinógeno. Pueden aplicar clorpifilos, clorfenapil, que son neurotóxicos, y otro tipo de pesticidas prohibidos. Además, en el ámbito... en el ámbito medioambiental, por la estrategia Farm to Work y el Green Deal, estamos hablando de que para el 2030 tienen que estar produciendo con un 50% menos de pesticidas, 20% menos de fertilizantes, menos CO2 y además un 25% más de agricultura ecológica. Es completamente desleal.
6: Absolutamente. Y has mencionado una serie de sustancias que aquí en Europa llevan prohibidas muchos años, ¿verdad?
7: Muchos años, sí.
6: Porque supuestamente pueden ser un riesgo para la salud del consumidor.
7: Evidentemente. El bromuro de metilo está calificado por la IARC, la Agencia Internacional del Cáncer, como un carcinógeno, y los neurotóxicos como el bromuro de como el clorfenapil y el clorpifilo, pues son neurotóxicos, que eso se le está ocultando a los consumidores.
6: Claro, ahí voy, que estamos ya no solo ante un problema de competencia desleal hacia nuestros agricultores, que les arruina, exacto, evidentemente, porque es imposible competir con esa asimetría, ¿no?, de normas tan tremendamente injustas. Hombre, esto es evidente, yo creo que todo el mundo entiende que si tú tienes, te imponen unos costes de 10 y el otro de 0,98, pues es que eso no es competencia, ¿no? Eso es abocar a nuestros productores a la ruina. Pero esta, evidentemente, es una de las cuestiones más importantes, cómo está destrozando esta competencia desleal a nuestro sector primario. En el sector, ahora hablamos de los tomates, especialmente almerienses, pero es que ya no solamente es esta cuestión, es que estamos de alguna manera poniendo en riesgo la seguridad sanitaria de nuestros consumidores. Quiero decir, ¿estamos ante un problema exclusivamente comercial de competitividad o también ante un problema de transparencia a nuestros consumidores europeos? O sea, ¿tú crees que un consumidor europeo, cuando va al supermercado y compra tomates de Marruecos, sabe el riesgo que está asumiendo por comprar ese tomate, que quizá sea un poquito más barato, ¿no? Pero ¿qué está pagando a cambio por su salud?
7: Aquí estamos ante dos cosas. Aquí hablamos ante un problema de comercial que distorsiona el mercado y un problema de transparencia, porque el consumidor tiene derecho a saber el origen real del producto. Ya no solo por el tema y por las consecuencias que tiene la composición del mismo. Se están aplicando unos fitosanitarios que llevan prohibido. Se está exigiendo al agricultor, a la mediana y pequeña y gran explotación europea, que produzca con unos estándares del 2030, mientras que a los productores marroquíes ya es que ni hablamos de unas producciones del siglo XIX, porque no se aplica absolutamente ningún tipo de condicionante medioambiental, sanitario ni laboral. Ni se cumplen las condiciones de la Organización Internacional del Trabajo, ni se aplican los estándares medioambientales, y mucho menos en el tema fitosanitario, lo cual es un error permitir ese tipo de importaciones. No hay la reciprocidad ni igualdad de condiciones.
6: Claro que no, y en el etiquetado muchas veces pues es imposible averiguar de dónde viene y todos los riesgos que eso conlleva. Muchas veces, además, sobre todo porque te lo ponen en la letra, ¿verdad?, tan pequeña, también incluso a veces cuando lo pone, yo digo, pues si esto no lo puede leer nadie, casi no lo leo yo, ¿cómo lo va a leer un señor de 90 años, por ejemplo?
7: Exactamente. Se ha modificado a través de la decisión 2005, la Comisión Europea ha ampliado de forma encubierta los aranceles y el contingente al pueblo saharaui, a la zona del Sáhara. Pero se hace encubierta abiertamente por parte de la Comisión Europea porque se hacen un etiquetado regional. Cuando el propio reglamento 1169/2016, el artículo 37 te dice que tiene que haber un etiquetado por país y debería de ponerse Sáhara Occidental,
2: claro,
7: no regional, como Al Ayun o el pueblo de Dakhla o el pueblo de Villas Cisneros.
2: Villas Cisneros, efectivamente. Sí, esta es una cuestión que tratábamos ahí en la Comisión de Peticiones cuando la Comisión dijo alegremente que cumplían con la regulación europea por etiquetar con Villa Cisneros y Al Ayun, a lo que yo le contesté, ¿pone Sáhara Occidental? No, pues entonces está incumpliendo la sentencia del Tribunal de Justicia de la Unión Europea, que dice que expresamente lo que acabas de decir, ¿verdad?
7: En 2016, la sentencia del Frente Polisario, el Tribunal Superior de Justicia de la Unión Europea establece que el Sáhara es un territorio distinto y separado de Marruecos. En 2019, establece el Tribunal Superior de Justicia que no hay base normativa para la extensión territorial de las preferencias arancelarias del acuerdo. Y en 2024, el 4 de octubre del 2024, a la Gran Sala, elimina y da por nulos las decisiones del Consejo de la Unión Europea y anula los acuerdos de pesca y de agricultura. Y en 2025, con la decisión 2/2025, la Comisión Europea, de forma encubierta, ha sacado esta normativa para, digamos, pues hacer un etiquetado regional y ir contra sus propios tratados.
2: Y sortear tal cual la
7: de forma deletérea para los productores españoles, firme, porque lo que hace es aumentar las importaciones, aumentar los contingentes, bajar los precios y evidentemente lo que estamos es externalizando los europeos pues los costes laborales, medioambientales y fitosanitarios e importando pobreza y deforestación medioambiental, etcétera.
2: Efectivamente. Y si la Comisión es consciente de todo este destrozo que está haciendo, como digo, en la competitividad, de toda la ruina que está importando a Europa, pero concretamente a España, a la región de Almería especialmente, pero bueno, en general a toda España, que no solamente el tomate, que también hablamos de verduras, del melón, o sea, pero ¿tú por qué crees que se permite importar productos con esta asimetría de condiciones, sabiendo además que estamos de alguna manera poniendo en riesgo la seguridad sanitaria? ¿Por qué ese énfasis en sortear la sentencia en firme del Tribunal de Justicia de la Unión Europea para seguir dando esa preferencia a Marruecos? ¿Se te ocurre?
7: Sí, es evidente que se están priorizando los intereses geopolíticos del Reino Alawi, porque la Unión Europea, gracias a la ayuda de Estados Unidos e Israel, pues están priorizando pues hay intereses con ayuda para temas de terrorismo e inmigración, etcétera. Tenemos el tema del Sahel y bueno, pues es evidente que se está utilizando
2: para otros intereses geopolíticos.
7: Se priorizan los intereses geopolíticos sobre los productores.
2: Efectivamente, y a cambio se entrega la cabeza de nuestros productores.
7: Evidentemente.
2: Y ya termino en una frase. ¿Tú qué crees que vamos a perder todos los europeos si desaparecen todas estas miles de explotaciones familiares en Almería, pero vamos, en toda España? ¿Qué nos estamos jugando si este acuerdo sigue en vigor?
7: Bueno, pues lo más importante, lo más preocupante no es solo quien abandona en este caso una explotación, sino pues evidentemente quien ya no anima a sus hijos a continuar. Cuando una explotación familiar deja de ser rentable, no se pierde solo una empresa, sino se pierde el relevo generacional, el empleo rural y la soberanía alimentaria, que es tremendamente importante para la Unión Europea.
2: Efectivamente, pues muchísimas gracias, Félix.
7: Es un placer
2: haberte tenido aquí y vamos a seguir luchando tanto en los tribunales, ¿verdad?, como aquí en el Parlamento Europeo, en las calles, donde haga falta, para que podamos frenar ese acuerdo asesino de nuestra competitividad y que está haciendo tanto daño a tantas familias almerienses, pero también en general de toda España, que mantienen, como tú has dicho, vivos en el mundo rural.
7: Exacto.
2: Tan importante. Pues muchísimas gracias. Sí. Pasamos al siguiente, y hablando de acuerdos comerciales voy a ir contigo, Luis, ¿vale?, si te parece bien. Porque Luis, muy bien, Luis, bienvenido aquí al Parlamento Europeo. Espero que te sientas muy a gusto en esta mesa que hemos preparado para hablar hoy también de la miel, de los apicultores. Concretamente, tú, Luis, produces una miel de muchísima calidad en Asturias, ¿verdad? Y sin embargo, tenemos un problema hoy desolador de costes, ¿no? También, o sea, han incrementado muchísimo vuestros costes y hoy muchas veces tenéis que vender incluso por debajo del coste, a pesar de que tenéis un producto de muchísima calidad. De nuevo también,
8: y como casi siempre pasan los acuerdos comerciales que últimamente cierra la Unión Europea, con una competencia tremendamente desleal, ¿no? Y también con problemas de etiquetado que también suceden en el sector de la apicultura. ¿Cómo hemos llegado a esta situación, Luis?
9: Muchas gracias por la invitación y, bueno, yo siempre encuentro a gusto hablando de apicultura y de miel y de Asturias, ¿no? Lo que bien dices del aumento de los costes de producción, estamos compitiendo, estamos vendiendo nuestro producto por debajo de los costes. Es curioso que un producto como la miel, en los últimos años sucede que, a pesar de la inflación que tenemos en todos los productos, desbocada sobre todo en Europa y en España, la miel es un producto que no sube de precio. Los precios se mantienen año tras año, incluso en el PVP de la miel tiende más a bajar que a subir, mientras que los costes de producción se incrementan constantemente. Los costes de producción derivados directamente de la actividad apícola, hablamos de los costes salariales, la presión que hay fiscal sobre los costes laborales se incrementa año a año. Hablamos de los

0: y el precio de venta no sube. Entonces nos quedamos sin rentabilidad.
1: ¿Cuánto cuesta aproximadamente en España producir un kilo de miel? Alrededor de 4 euros, ¿no? Tengo entendido.
0: Sí, bueno, en nuestra zona, sobre todo en Asturias, los costes son altos, ¿eh? Nosotros tenemos calculado sobre 4 euros el coste de producir una miel. Está entrando mieles de afuera, mieles de China a 1,30, claro. 1,40 euros. Mieles de sobre todo Argentina, Uruguay, 2 euros, 2 euros 20 más o menos. Y además en zonas como la nuestra tenemos costes añadidos de problemas importados también. Costes añadidos con la fauna salvaje, con las especies invasoras como es la Vespa velutina, que desde el 2017 ya llevamos 10 años peleando con ella, sí. Y eso al final nos está incrementando los costes de producción y nos está bajando la rentabilidad la media de producción por las colmenas. Entonces son costes añadidos a los costes ya, digamos, generales de la apicultura.
1: ¿Y no tenéis muchas herramientas para luchar, por ejemplo, con este tipo de plagas o como la Vespa velutina que has dicho? ¿Cómo se lucha contra esta plaga?
0: No hay nada. No tenemos nada. Al final trabajamos con la imaginación de los apicultores y con el trabajo que vamos haciendo poco a poco. Pero no hay productos que pueda combatirla. No hay productos eficaces para combatirla. Incluso en problemas que ya tienen muchos años, estamos hablando de problemas, el principal problema de la apicultura que es la barroa, que es un ácaro. Nos estamos quedando también sin productos para luchar contra ese ácaro, porque los productos van creando resistencias en los ácaros y no hay investigación que saque nuevos principios activos para luchar contra la barroa. Entonces es un cúmulo de problemas,
1: claro,
0: que se suma y que nos aumenta ese...
1: la rueda, no es un círculo vicioso, no se promueve la investigación porque, total, si hay una miel que llega la mitad de barata a España, pues dices, oye, pues no hay investigación para nosotros seguir produciendo porque preferimos importarla de fuera, que es mucho más barata, ¿no? Pero esto lleva un riesgo porque, efectivamente, esa miel, ¿qué diferencia hay entre una miel producida en China y una miel que producís vosotros en Asturias?
0: Bueno,
1: nada
0: sí.
1: Que ver, son como dos productos distintos, imagino.
0: Nada que ver. Primero en el producto. Nada que ver en el producto, ya sin entrar, que luego entraremos un poco más en detalle, en los problemas que hay de adulteraciones y de sucedáneos de miel que se hacen pasar por miel y que están entrando desde China en toda Europa. No tiene nada que ver el producto, una miel que son mieles unas mieles de muchísima calidad, mieles que se están produciendo en zonas libres de ningún tipo de contaminación, en parajes que no hay cultivos, en parajes que son reservas de la biosfera, y ahí producimos unas mieles de muchísima calidad. No tiene nada que ver con las mieles que vienen importadas de China, por ejemplo. Pero es que además de la producción de miel, nosotros no solo producimos miel, sino que nosotros polinizamos y nosotros mantenemos la biodiversidad.
1: Eso te iba a decir.
0: Y es, digamos que no es una producción. Nosotros somos más que productores.
1: Sí, sí, mantenéis una biodiversidad del paisaje, unos ecosistemas únicos que sin vosotros... Además, la actividad de polinización es tremendamente importante, ¿verdad?, en la naturaleza. Con lo cual, el apicultor también es muy importante, no solamente por la miel que produce, efectivamente, sino por el impacto medioambiental tan positivo que genera. Y yo digo, si producir un kilo de miel en España cuesta 4 euros y estamos hablando que llega un sucedáneo, pero que se le vende en los supermercados a la gente como miel a 2 euros, euro y medio, ¿esto cómo se puede sobrevivir así? Estas son unas pérdidas tremendas para el sector. Habrá muchos que no habrán podido sobrevivir.
0: Es muy complicado. De hecho, continuamente se están cerrando explotaciones apícolas por la falta de
1: rentabilidad. En Asturias han cerrado muchísimas.
0: En Asturias y en toda
1: ¿Y
0: España.
1: En toda España.
0: En toda España. España en la actualidad es el principal productor de miel de la Unión Europea. Producimos unas 35.000 toneladas de miel. Y se importa, solo España está importando sobre 50.000 toneladas de miel de fuera. Entonces la competencia es brutal. Y bueno, peleamos para diferenciarnos un poco de cara al consumidor con etiquetados claros, con pues potenciando la procedencia de nuestra miel. Pero claro, es muy difícil un consumidor en un lineal de un supermercado a la hora de decidir entre la compra de una miel que le va a salir a 12, 14, 16 euros y otra que va a tener a 3 o 4 euros, A ver.

0: Cuesta darle la vuelta al tarro de miel y mirar dónde procede.
1: Claro. ¿Tú crees que está bien transmitida la información en un tarro de miel que es de España y otro que viene de China? ¿O hay que trabajar, o sea, o de alguna manera no se le está dando toda la información al consumidor? Porque yo creo que habrá muchos consumidores que nos escuchen que cuando ven dos tarros de miel no entiende la diferencia. Bueno, pues uno ha sido producido en X país, en países de Mercosur también, no solo de China, que ahora va a empezar también a entrar en masa, y otro en España. ¿Qué diferencia hay? Pues es que no tiene nada que ver la calidad de uno con otro, ¿no?
0: Por supuesto, y por eso te decía que es muy difícil que el consumidor aprecie en el momento de la compra esa diferenciación. Sí la aprecia luego a la hora de consumirla. Y entonces, bueno, un consumidor que está acostumbrado a comprar miel, que está acostumbrado a consumir miel, sí se hace experto, digamos, y sí va derivando sus compras a mieles de calidad, claro, como las nuestras.
1: Y tiene que mirar, para que sea una miel de calidad, que sea de España, ¿no? Tiene que poner etiquetado que ha sido producido en España.
0: Sí, es obligatorio por las normas de etiquetado que si la miel es de España, es producida solo en España, no hay mezcla de mieles, tiene que poner origen
1: esto
0: España.
1: Es otro tema, que a veces las mezclan.
0: Claro. Pero si es mezclada, ya no puede poner origen España.
1: Claro, pone Europa.
0: Puede poner mezcla de mieles. Bueno, ahora se cambió recientemente la normativa de etiquetado y ahora tiene que poner los países de procedencia de esa miel. Entonces yo creo que lo que tenemos que potenciar es que el consumidor busque siempre el origen España, que es una garantía de que va a tener una miel de calidad.
1: De calidad, con todas las propiedades que tiene, que además es un superproducto que tiene muchísimas propiedades. Y lo suyo es que cuando el consumidor vaya a comprar miel, sepa que la miel que está comprando es de calidad o es un adulterado de esa miel, ¿no?
0: Que... Sí, bueno, es que aquí nos enfrentamos al problema que comentamos antes. Vienen mieles, por ejemplo, del Mercosur. Pero las mieles que vienen del Mercosur, tanto de Argentina, que es un gran productor de miel, Uruguay también es un gran productor de miel, y Brasil un poco menos, pero también produce muchísima miel, son mieles también de calidad. No vamos a decir que esas mieles no tienen calidad. Ahí vienen mieles de buena calidad, pero vienen a unos precios muy por debajo de los precios de coste de aquí de Europa, de España.
1: Sí, hablamos de esa competencia desleal, porque ellos no tienen los costes que vosotros sí tenéis aquí, ellos tienen muchas menos restricciones, unas normas mucho más laxas, no tienen toda la hiperregulación que vosotros sí que tenéis aquí. Entonces, al final es una competencia desleal que destroza también vuestra rentabilidad. A lo mejor en este caso encontramos algunas mieles que no son de tan mala calidad como la de China, por ejemplo, pero en cualquier caso, cuando un consumidor está consumiendo una miel de Argentina o de Brasil, está, digamos, colaborando a la destrucción de nuestro producto nacional.
0: Sí, por supuesto. Y ese es un problema que competimos con unas mieles, ya te digo que son mieles más o menos de calidad. Pero luego tenemos el problema añadido de las mieles adulteradas que vienen de China, que están entrando como mieles...
1: Eso es un fraude.
0: Es un fraude. Y ahí necesitamos que la Unión Europea ponga manos en el asunto, actualice los métodos de analíticas, actualice los controles que se hacen en frontera, y que realmente se detecten que ese es un problema que está entrando, porque a pesar de lo bajo que son los precios de las mieles del Mercosur, es que las de China entran a mitad de precio que las del Mercosur.
1: Todavía más baratas que las de Mercosur. Y con este panorama tan desolador, esta falta de rentabilidad, entiendo, porque si vendéis casi por debajo del coste por esta competencia desleal, ¿qué panorama le queda al sector apícola en España? ¿Hay relevo generacional? ¿Está en riesgo? ¿Y qué puede pasar, sobre todo, si perdemos a nuestros apicultores en España? ¿Qué vamos a perder además de unas colmenas?
0: Sí, a ver, el relevo generacional es un problema, yo creo que en todas las ganaderías, pero en apicultura es un problema muy importante. Todos los foros, a ver, nosotros somos una ganadería, digamos, muy pequeña. Los apicultores, a pesar de que es una producción, la mayor producción de Europa, no deja de ser una ganadería bastante pequeña. Entonces, bueno, pues digamos que nos conocemos todos. Y la sensación que tenemos de todos los compañeros de todas las regiones de España, no solo del norte, es que se encuentran con que no hay relevo en las explotaciones que hay ahora mismo. Los apicultores tienen una media de edad muy alta y la juventud no, no entra. Es una profesión de mucho trabajo, es una profesión de mucho riesgo porque, porque dependes mucho, de, como todo, del, del medio ambiente, del clima, de las floraciones, de un montón de circunstancias. Los problemas se, se acumulan, aparecen problemas nuevos, fauna salvaje, los osos, la avespa velutina que nos llega de fuera, falta de eficacia en tratamientos sanitarios, las regulaciones cada vez son más grandes. Y eso aboca a que no haya ese relevo generacional. Es muy complicado. Entonces, yo creo que Europa tiene que darse cuenta que los apicultores somos aliados de la biodiversidad, que contribuimos diariamente contribuimos a la conservación del medio natural y a la producción de alimentos. Pero esa sostenibilidad ambiental no puede venir sola, tiene que venir con una sostenibilidad económica también,
1: claro,
0: si no, no hay apicultura. Entonces Europa, si quiere seguir contando con los apicultores profesionales, debe garantizar condiciones de competencia justas en Mercosur y otras exportaciones o importaciones, un apoyo adecuado a las explotaciones apícolas y un reparto equilibrado de los costes derivados de las propias políticas ambientales que la Unión Europea genera en la apicultura. Sin apicultores no, no hay polinización y sin polinización no hay agricultura, no hay biodiversidad ni seguridad alimentaria.
1: Muchísimas gracias, Luis. Pues es mucho lo que tenemos que perder porque es una gran labor la que hacéis hoy los apicultores.
2: Y diputado de los comunes en Gran Bretaña, con diferencial que tiene en España. En España aquí, desde el momento en que te introducen una lista, parece que cuando prometes o juras lealtad a la Constitución, estás jurando lealtad o lealtad en vez de a la Constitución al tío que te ha nombrado. Entonces, en Gran Bretaña, esta disciplina de partido, claro que existe, o sea, normalmente en los temas cotidianos.
3: Sevillana, que va a nacer alrededor de 1502 en la ciudad de Lispalis y va a fallecer en la misma ciudad un 25 de noviembre de 1565. Era una noble española de la Casa de Zúñiga, tercera duquesa de Béjar y grande de España, tercera duquesa de Plasencia y grande de España, segunda marquesa de Gibraleón, segunda marquesa de Ayamonte y cuarta condesa de Bañares. Todos ellos títulos y estados que va a heredar en 1531 de su tío Álvaro de Zúñiga y Pérez de Guzmán, como estamos viendo, uno de los personajes más importantes de la España del momento. Como hemos dicho, era hija de Francisco de Zúñiga, marqués de Ayamonte, y su relación con Béjar fue a través de la inmensa herencia y títulos que va a recibir, como hemos comentado, de su tío Álvaro de Zúñiga, segundo duque de Béjar y hermano mayor de su padre. Y la fortuna personal la va a adquirir por parte de su tía, la duquesa viuda María de Zúñiga. Y no está de más recordar que como hija única fue también heredera de su padre en los marquesados de Ayamonte y Gibraleón. Hubo señales de su paso por el Palacio Ducal de Béjar y otros lugares de sus dominios, como pudieran ser Burguillos del Cerro en Extremadura, pero fue en Sevilla donde vivió los últimos 22 años de su vida, luego lo veremos, y donde murió aproximadamente a los 63 años. Como otros miembros ilustrados de la alta nobleza, entre ellos varios de su familia, la deslumbraron los primeros destellos de la reforma en esa ciudad, pero se redimió asistiendo al auto de fe celebrado en 1560 en la Plaza de San Francisco, que va a aniquilar la célula protestante en Andalucía, incipiente pero importante, habiendo prestado antes una importante suma de dinero al emperador Carlos V para luchar contra el Luquero en Alemania. En Sevilla tomó también como confesor, lo iremos viendo, y consejero espiritual al fraile dominico Domingo de Baltanás, y le mantuvo el aprecio más allá de cuando fuera detenido por la Inquisición por solicitante. Fíjense ustedes el adjetivo solicitante, traducido al lenguaje actual, acosador sexual. Buen predicador, dedicó a doña Teresa varios libelos, pagados por la duquesa, por cierto, en los que le recomendaba, cito, «cosa de gran merecimiento es hacer que cada día haya sermón en la cuaresma, en la iglesia donde vuestra excelencia se halla, para que sus criados y mujeres y sus esclavos, luego hablaremos sobre el tema de los esclavos, y toda su casa oigan la doctrina de Dios. En otro le va a pedir, fraile Domingo de Baltanás, a la condesa, que coste el clero suficiente para la predicación en los lugares de su marquesado de Ayamonte, porque en él y en los lugares circunvecinos, como son marítimos, hallé, nos dice el fraile dominico, mucha falta de doctrina cristiana. Como hermandad del Santo Entierro y María Santísima en su soledad, va a fundar doña Teresa una cofradía penitencial en Ayamonte, cuya finalidad era venerar la sepultura de Cristo después de la crucifixión el Viernes Santo. La corporación tenía también una proyección social, la de proporcionar cristiana sepultura a los cofrades, y su sede estaba en la Capilla de la Soledad, construida aneja a la iglesia de San Francisco a expensas de la propia duquesa. En la actualidad, la cofradía se llama muy antigua, real e ilustre Hermandad Franciscana de Penitencia de la Veracruz, Santo Entierro de Cristo y María Santísima en su soledad. La construcción del desaparecido convento de Santa María Magdalena de la Guardia en Jaén fue también patrocinado por Teresa de Zúñiga a solicitud de Baltanás, pero la obra piadosa más personal y querida de la duquesa en Andalucía fue el convento Regina Angelorum, situado hasta principios del siglo XX sobre la actual calle Regina y el barrio Encarnación Regina en el centro histórico de Sevilla. Había sido un sueño de su abuela doña Guiomar, duquesa de Nájera, concretado por su madre doña Leonor, marquesa de Ayamonte, para monjas dominicas, y que doña Teresa refundó al escasear las consagradas para varones. Con gran dedicación toma a su cargo la nueva obra, dándole nuevo principio y dotación con el título de colegio, dotándola copiosamente y fabricando con magnificencia su vivienda y templo, y dejándole sustanciosas donaciones económicas y suntuarias en su testamento y codicilo. La fundación comunicaba con el palacio que los marqueses de Ayamonte tenían en Sevilla, y en su capilla se haría enterrar doña Teresa junto a su marido y algunos de sus hijos. En la dedicatoria del sexto abecedario espiritual al cuarto duque de Béjar y quinto marqués de Gibraleón, Francisco de Zúñiga, hijo de doña Teresa y tan piadoso como ella, su autor, el místico andaluz Francisco de Osuna, da cuenta de una singular devoción de la noble aristócrata y nos dice: «La marquesa, vuestra madre, por tener increíble devoción a las preciosas llagas del Señor, alcanzó de Dios que la llevase en viernes de este mundo, porque aquel día recibió las llagas Jesucristo nuestro Redentor y pasó de este mundo al Padre. Vuestra ilustrísima señoría ha heredado muy bien esta devoción, porque ya no rogáis a Dios que os acreciente los estados, ni los hijos, ni la vida, sino la devoción de sus llagas beatísimas». La vida de piedad de doña Teresa de Zúñiga se va a extinguir, como hemos dicho, el 25 de noviembre de 1565 en Sevilla, con una muerte adecuadamente preparada mediante la redacción del testamento y codicilos, que nos recuerdan algunos elementos de su religiosidad. Por un lado, estrecha vinculación con las órdenes religiosas en términos de continuidad en las tradiciones familiares de patronazgo e interés por las nuevas corrientes espirituales, preferencia heredada de sus antepasados por la Orden de Santo Domingo, atracción creciente por la de San Francisco en sus vertientes reformistas y relacionada con su gran devoción por las llagas de Cristo, patrocinio de ambas órdenes a través de numerosas fundaciones y financiaciones en Lepe, Osma, Paldo, Belría, etcétera, etcétera, y mantenimiento de otros lazos heredados del pasado, como el que vinculaba a su familia con el monasterio de San Benito de Gibraleón. Bien, ¿qué podemos decir, por hacer algún apunte más, de Teresa de Zúñiga? Pues curiosamente que fue una mujer triunfante en un mundo de hombres. Recordemos, hemos dicho que fue hija única de Francisco de Zúñiga, y que había sido la única heredera, tanto de él como de su esposa, la duquesa viuda de Béjar, y que fue heredera de una fortuna absolutamente fabulosa. Desde muy joven adquirió experiencia en litigios judiciales. casada a los 16 años con su primo Alonso Francisco de Sotomayor, conde del Alcázar. A los 23, al morir su padre, partió bienes con su madre, hija del duque de Nájera. A los 29 tuvo que disputar el título ducal de Béjar y otros estados con Pedro de Zúñiga, marqués de Aguilafuente, y con Diego López de Zúñiga, abad de Santa María la Real de Parraces, ambos hijos legitimados de su tío y de su padre respectivamente. Y en adelante tuvo que enfrentar procesos civiles que le presentaban los súbditos de sus señoríos. De hecho, por ejemplo, entre 1555 y 1565, los de Béjar presentaron a la Real Chancillería de Valladolid acusaciones sobre su inmiscuición en la elección y nombramiento de cargos públicos y de gravámenes, cobros de nuevos derechos, obligación de hospedaje, imposiciones en contra de la voluntad de la villa, nombramientos por imposición de determinados cargos públicos, prohibición de cazar, apropiación de ingresos propios de la villa, ocupación de tierras, fuentes y aprovechamientos concejiles y otros muchos agravios que doña Teresa afrontó con gran determinación y acierto, sobre todo si tenemos en cuenta su juventud. Su jugada maestra en materia judicial, tenemos que comentarle, se develó a solo dos días del fallecimiento de su esposo, cuando presentó protesta ante la justicia mayor de Belalcázar al testamento de su difunto marido por tener cláusulas en contra de su casa y mayorazgo, los de Béjar, y seis días después hizo que su hijo, Alonso de Zúñiga, estaba claro que la primacía del apellido materno había quedado establecida en las cláusulas del matrimonio, y, como digo, en este caso de su hijo Alonso de Zúñiga, hizo que renunciara a los bienes libres que le dejó su padre, reservándose el derecho a la sucesión del estado, casa y mayorazgo de Belalcázar. Y ella misma, como curadora de sus otros hijos menores de edad, va a renunciar a los bienes libres que quedaron por la muerte de Alonso Francisco, quinto conde de Belalcázar. Más aún, por la misma escritura primera, solicita la anulación de diversos contratos, obligaciones y ventas otorgadas por ella contra su voluntad y obligada por su difunto marido Alonso Francisco, quinto conde de Belalcázar, y por otra declara que firmó contratos, obligaciones y compraventas en contra de su voluntad bajo coacción y amenazas de su difunto marido. Antes de la muerte de su marido ya había presentado denuncia ante escribano y notario público del rey contra ciertas ventas que su marido, Alonso Francisco, había hecho de ciertos bienes del mayorazgo de la casa de Béjar con licencia de la duquesa, pero contra su voluntad. Con tal de poner a salvo lo que le quedaba de su patrimonio propio, dilapidado en gran parte por su esposo, y asegurar las rentas de sus hijos, no dudó en acudir al Consejo Real, presentando sus demandas y documentación relativa a la testamentaría de Alonso Francisco de Zúñiga, Sotomayor, quinto conde de Belalcázar, que contenía cartas de pago y finiquito, liquidación de cuentas, recibos, transacciones, inventario de bienes y de deudas. El resultado fue que, por provisión del emperador Carlos V, se ordenó la exención de las sentencias que los jueces árbitros habían dictado para que la tercera duquesa de Béjar, doña Teresa de Zúñiga, restituyese ciertos bienes, los propios, para el cumplimiento de las disposiciones testamentarias que había dejado su marido, Alonso Francisco de Zúñiga y Sotomayor. Es decir, quedaba a salvo, claramente, el mayorazgo de Béjar. Incluso el nuncio del Papa, solicitado por la duquesa, fíjense ustedes, excomulgó a quienes han robado y ocupado bienes, muebles, inmuebles y semovientes pertenecientes al condado de Belalcázar con el fin de aliviar la carga de la solicitante. Doña Teresa de Zúñiga, duquesa de Béjar, nuestra autora de hoy, falleció, como hemos visto, en la ciudad de Sevilla, un 25 de noviembre de 1565, y a pesar de todo y por disposición suya, su cadáver fue enterrado junto al de su esposo en la capilla mayor del convento Colegio Regina Angelorum de Sevilla, fundado por su madre, que de mi voluntad, dice, y por servir a Dios nuestro Señor, lo voy haciendo y hecho y edificado de mis bienes. No se renuncia a una herencia porque sí. Las actuales legislaciones la contemplan o lo contemplan cuando la aceptación puede llegar a ser inconveniente si los pasivos de la misma son superiores al activo, como se dice, recibir la herencia a beneficio de inventario. Al aceptar una herencia, salvo que se haga, como hemos dicho, a beneficio del inventario, el heredero responde de todas las cargas y deudas, no solo con los bienes de esta, se refiere a la herencia, sino también con los suyos propios. Valga como ilustración algunas viñetas que aparecieron en su momento para demostrar la habilidad de la duquesa. Como vemos, efectivamente, en un mundo de hombres, la duquesa, a través de toda esta lucha que va teniendo, nos demuestra que ella incluso era mejor abogado que los leguleyos que atendieron todos los pleitos que planteó, tanto ante la Real Chancillería de Valladolid como ante el Consejo Real. Hacia 1565, la ciudad de Sevilla ya empezaba a sentir cómo se diluía la mácula luterana que había teñido sus calles de ideas peligrosas y comprometían la ortodoxia de la fe de Roma. Con el último auto de fe, que tuvo lugar en 1563, se puso el cerco definitivo. Y a la muerte de Fernando Valdés, 5 años más tarde, los círculos heterodoxos sevillanos habían sido localizados, cercenados y eliminados con contundencia, terminando así con el que fuera, junto al de Valladolid, uno de los principales reductos de la reforma luterana en la península ibérica. En aquel mismo año de 1565, lo hemos dicho, fallecía doña Teresa de Zúñiga, tercera duquesa de Béjar, testigo directo del ascenso y caída de unas innovadoras ideas extendidas gracias a una labor prosélita fecundísima. Doña Teresa fue una de las representantes más destacadas de una larga tradición femenina familiar de piedad cristiana. Fue la única hija, como hemos comentado ya, de don Francisco de Zúñiga, grande de España, y de Leonor Manrique. Casó con Alonso Francisco de Zúñiga y Sotomayor, quinto conde de Benalcázar, y no gozó, la verdad, de los afectos de su esposo, ni siquiera de su respeto. Hay que decir que el esposo se portó con ella como un canalla, aunque, efectivamente, a la hora de la muerte, ella dispuso ser enterrada junto a su esposo. Las desavenencias fueron continuas y no faltaron intentos por parte de don Francisco de controlar a la duquesa y sus posesiones. De hecho, ella misma describe a su marido, la autora nuestra de hoy, como un hombre grave, soberbio y cruel, que acostumbraba a cumplir sus amenazas. Es decir, era un canalla de tomo y lomo. Y no solamente eso, sino que don Francisco intentó controlar y manipular a su esposa, siendo ella la propietaria de los grandes títulos y con un mayor estatus nobiliario. Siguiendo el ejemplo de Leonor de Pimentel y Zúñiga y María de Zúñiga, antecesoras en el título ducal, doña Teresa la podemos presentar como una mujer ambiciosa, enérgica y determinada, lejos del arquetipo femenino de la época, dócil y discreta a la sombra del varón. Una dama aristocrática que, además de sus importantes labores de patronazgo, demostró una gran sensibilidad hacia las artes y la cultura libresca. Junto a su marido, demostró poderosas inquietudes religiosas que en buena medida desarrollaron patrocinando al dominico Fray Domingo de Baltanás, hemos hablado de ello, uno, por cierto, uno de los grandes reformadores espirituales del siglo, y respaldando al franciscano Fray Francisco de Osuna, uno de los escritores espirituales de mayor trascendencia en la España de la época, y con quien doña Teresa entró en contacto a través de su esposo, al que dedicó uno de sus libros latinos de sermones, Expositio Super Missus Est, publicado en Amberes en 1535 y en cuya dedicatoria dejó constancia de la cercanía entre ambos. A la duquesa, por su parte, dedicó su sexto abecedario, publicado de forma póstuma en Medina del Campo en 1554. Asimismo, en Bélgica, Francisco de Zúñiga va a promocionar la obra de Juan Luis Vives, De Anima et Vita, y a Feliciano de Silva, quien le dedicó su segunda comedia de Le Celestina y Don Rogel de Grecia. Doña Teresa era dueña de dos magníficos palacios en Sevilla. Los cronistas antiguos hablan, por un lado, de las casas del marqués de Ayamonte, heredadas a la muerte de su padre, situadas en la collación de San Pedro, y que el duque reformó y adaptó a los nuevos gustos y necesidades, convirtiéndose en una arquitectura parlante de sus ambiciones y la imagen que quería proyectar en una ciudad donde lo más granado de su cuerpo nobiliario se hacía notar en sus moradas. Por otro lado, las casas del ducado de Béjar, en la collación de San Bartolomé, junto a la antigua puerta de Minjógar. Aunque las primeras fueron su residencia habitual, apenas se conocen sus características y dimensiones. Sin embargo, su conservación, aunque también es verdad muy edificada en los siglos posteriores, y el hallazgo de un documento en la sección Osuna del Archivo Histórico Nacional nos permiten vislumbrar las magnificencias de la segunda. Su estructura respondía a las propias de las casas principales sevillanas de principios del siglo XVI, con un patio primero que daba a la calle, un patio interior con dos pabellones aterrazados en los lados menores, dos corredores laterales de comunicación, una huerta posterior y un gran jardín interior como elementos más destacados. De origen medieval, fue readaptado para responder a las necesidades climatológicas, a través de la asunción de nuevos espacios y estilos, como ocurría, por cierto, en los palacios de Dueñas o Pilatos, de manera que se convirtió en síntesis de lo musulmán, de lo medieval y de lo renacentista, como cristalización de tres tendencias contrapuestas: la voluntad de renovación, la pervivencia de la tradición y las capacidades técnicas y constructivas locales. La verdad es que doña Teresa debió de embellecer el jardín e hizo de él un verdadero locus amenus, muy vistoso por el geometrismo de su fuente central, apenas adornada por la bicromía blanca y negra, de la cerámica y del mármol, y por el contraste cromático de las losas de los cruceros y el verdor y colorido de las plantas y flores que se combinaban con las figuras de animales talladas en mirto. También en su Palacio de San Pedro promovió obras para responder a necesidades materiales y de habitabilidad, entre las que se incluyen jardines, estanques, galerías para el esparcimiento y grandes estancias para el ocio. No sería la única vez que la duquesa se preocupara por las zonas verdes de su residencia, pues también está documentada su intervención en la configuración del Jardín del Mediodía y la Huerta del Aire de su residencia de Béjar. En el primer caso se dispuso un jardín con tres cuarteles de setos recortados y una fuente ornamental que utilizaba gran cantidad de agua del acueducto. En el segundo, la duquesa decide transformar en huerta de arboleda un espacio público, pero no sin protestas del vecindario. Residía habitualmente en su palacio de la Collación de San Pedro, muy próximo al convento de Regina Angelorum, cuya estructura se puede intuir similar a las anteriores. Quizás la elección de estas casas como última morada se debiera a la cercanía con el monasterio dominico, vinculado desde sus orígenes a la figura de Fray Baltanás, y de cuya refundación, patrocinio y dotación se responsabilizó a la duquesa, especialmente una vez que enviudó en 1535, a los 44 años, cumpliendo así la manda testamentaria de su madre, la marquesa de Ayamonte, primera protectora del cenobio, según nos informan las fuentes documentales. La duquesa asume con tesón su papel de promotora y se encarga de mantenerlo en las condiciones más idóneas hasta que sus fuerzas se agotaron y la muerte le sobrevino. Se trata, por tanto, de un caso significativo, aunque no bizarro, de participación femenina en la promoción cultural, religiosa y artística de una ciudad. Esta tendencia, arraigada en el panorama ibérico desde finales de la Edad Media, se va a consolidar durante el siglo XVI, convirtiéndose en una de las actividades de gestión más destacadas entre las aristócratas. Tanto su madre, Leonor Manrique de Lara y Castro, como doña Teresa, focalizaron su interés en la actividad promocional una vez enviudaron, algo común en este tipo de situaciones. No obstante, pocas eran las mujeres que podían embarcarse en una empresa de este tipo, pues requería de independencia económica, de estado y de criterio. Con todo ello, y a pesar de que el patronato suponía cargas financieras, obligaciones, sobre todo de carácter económico, las notables que lo ejercían también adquirían importantes contraprestaciones y derechos en la conservación de la memoria de sus fundadores. Por tanto, se puede considerar una forma de gestionar la memoria personal y familiar o colectiva, ya que sus fundaciones no solo proclamaban la liberalidad de un buen cristiano, sino que también soportaban la esperanza de su salvación a través de oraciones, celebración de misas y otras particularidades. Bien, ya fallecida doña Teresa, Aña de Zúñiga daba el visto bueno al diseño presentado por Jerónimo Hernández para el retablo mayor de dicha iglesia, pero al artista le sobrevino la muerte, por lo que su viuda, Luisa Ordóñez, decidió establecer, compañía laboral con su cuñado Andrés de Ocampo, de manera que sería él quien va a terminar la mitad del retablo de Regina junto a Juan Bautista Vázquez y Gaspar Núñez Delgado. Sin embargo, el traslado del primero a Granada le llevó a contratar a otro artífice que asumiera su parte. Sería Gaspar del Águila el elegido. El acabado definitivo de dorado, estofado y policromado va a correr a cargo de los pintores Vasco Pereira y Juan de Salcedo. No obstante, tendremos que esperar a 1599 para ver culminada la obra, año en que Martínez Montañés y Pedro de la Cueva actuaban como tasadores. Su programa iconográfico estuvo destinado a ensalzar la figura de la Virgen y tenía planta ochavada, como podemos contemplar, y lo que le permitía encajar a la perfección en la cabecera del templo. Desafortunadamente, y como consecuencia de las sucesivas desamortizaciones, la de Mendizábal fundamentalmente, el convento fue desfigurándose hasta desaparecer definitivamente en 1505. Según escribiera el erudito González de León en 1844, en uno de los últimos testimonios que se poseen, el cenobio era muy cómodo y capa de 60 individuos que algún tiempo los hubo. Su iglesia es de una sola nave y es una de las más espaciosas que tiene la ciudad. Consciente del valor de aquella fundación, doña Teresa expresó su voluntad de recibir sepultura en dicho monasterio, sede de una de las comunidades dominicas más influyentes de la ciudad. Pidió un enterramiento de pompa moderada y no dejó ningún detalle sin atender ni siquiera las vestimentas con que debía ser depositada en el ataúd. El hábito franciscano y dominico, aunando así su amor y respeto por las dos principales órdenes mendicantes de la ciudad, vinculadas a su casa desde antaño. Sin apenas tiempo para gozar del júbilo con que tradicionalmente se celebraba la fiesta grande del Adviento, la mañana del 25 de diciembre de 1565 tuvo lugar la apertura del documento de traslado de su testamento. Estando presente el escribano Andrés de Herrera, el secretario personal de la duquesa, Rodrigo de Arteaga, pudo conocer las últimas voluntades de una mujer que destacó, lo hemos venido repitiendo, por su firmeza al frente de la Casa de Béjar, su disciplina en el regimiento de un vasto y extenso patrimonio, así como su piedad religiosa y su exquisita formación cultural. Apenas un mes después, el 19 de enero de 1563, ante sus albaceas testamentarios, entre los que se encontraba el dominico Fray Alonso de Milla, quien asistió a la lectura de sentencia y abjuración ad vehementi de Baltanás, don Diego de Deza, obispo de Canarias, y el licenciado Miguel Carpio, inquisidor de esa ciudad, y un notario público, se va a realizar el inventario de los bienes que aglutinó en sus casas de la collación de San Pedro. Se trata de un documento de 94 folios, hasta ahora inédito. La relación de elementos listados abarca desde inmuebles y tierras hasta cucharillas de plata o camas de campo, pasando por 21 esclavos, escribanías o vestiduras litúrgicas de toda índole. Por cierto, hablando del tema de los esclavos, que ya lo habíamos comentado al principio de este programa, voy a hacer un pequeño excursus sobre el tema de la esclavitud. La verdad es que lo que nos sorprende es que hubiera esclavos en plena Edad Moderna. Pero efectivamente, sí. Si a nosotros nos preguntaran cuando oímos la palabra esclavitud, ¿dónde la encuadramos? Pues normalmente diríamos, hombre, pues en la Edad Antigua, en la historia de Roma, o en la América colonial, referente a los esclavos negros llevados a plantaciones de algodón, café o caña de azúcar. Pero lo que se ignora habitualmente es que en la España imperial de Cervantes, de Velázquez o de Santa Teresa, junto a hidalgos, pícaros y clérigos, uno se podía encontrar por la calle con nobles acompañados por sus esclavos. Por cierto, era símbolo de lujo en una época, es verdad que su número era escaso, reservándose preferentemente a trabajos domésticos. Los esclavos procedían de África, Europa del Este, América o de la propia España. Sí, sí, de la propia España. Se podía llegar a la esclavitud por deudas, existiendo importantes mercados de esclavos, otro dato curioso, en lugares como Valencia, Lisboa o Sevilla. Es por tanto admisible suponer, por todo lo dicho, que la duquesa de Beger poseía alguno o muchos esclavos, dada su calidad de grande de España y su residencia en la corte. Lo hemos dicho hace un momento, 21 esclavos deja en su testamento. Pero hay una esclava, Cecilia de Castro, que era propiedad de doña Teresa de Zúñiga, que sabemos por la documentación que hemos podido manejar que Cecilia era blanca y que se dedicaba a la atención doméstica. Seguramente el trato continuo entre ambas llevó a doña Teresa a manumitirla, es decir, a darla su libertad. Y así consta en un documento que hemos visto. Nos dice lo siguiente: sepan cuantos esta carta vieren, como doña Teresa de Zúñiga, hija legítima del ilustrísimo señor don Francisco de Zúñiga y Sotomayor, duque de Béxar, marqués de Gibraleón, conde de Belalcázar, mi señor, y de la ilustrísima señora don Guiamar de Aragón y de Mendoza, duquesa de Béxar, mi señora, de mi propia libre, agradable y espontánea voluntad, sin ser apremiada ni inducida por persona alguna para lo que de uso de esta carta será contenido, con licencia y autoridad, expreso consentimiento que ante todas cosas pido y demando al dicho ilustrísimo señor duque de Béxar, mi señor y padre, para ser e otorgar todo lo que esta carta de libertad y manumisión será cometido, y yo el dicho duque de Béxar, que presente estoy a lo que dicho es, digo que otorgo y conozco, que presto autoridad y expreso consentimiento y doy licencia a vos, la dicha doña Teresa de Zúñiga, mi hija legítima, para que hagáis y otorguéis esta carta de libertad. Está clarísimo que el consentimiento del padre fue fundamental y nos demuestra cómo efectivamente era capaz doña Teresa de otorgar una manumisión subesclava. Bien. La carta continúa diciendo: otorgo y conozco y digo que por cuanto la muy excelente señora doña Teresa de Zúñiga, duquesa de Béxar, mi señora, a la que la madre del duque, mi señor, difunta, que está en gloria, su testamento de última voluntad que hizo, me mandó y dejo a Cecilia, su esclava, que es blanca, entre otras mandas que me hizo, para que fuese mi propia y me sirviese todos los días de su vida como esclava, mi e con que yo no la pudiese vender ni enajenar a persona extraña. Parece, según esto, que Cecilia fue uno de los legados dejados en herencia a Teresa por su abuela, la gran duquesa de Béjar, doña Teresa de Zúñiga. En resumen, poseía la condición de regalo, un bien que había legado a Teresa, su abuela.
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3: De la lectura de este documento podemos deducir que los esclavos en aquella época recibían el tratamiento de cosas, de bienes que se podían comprar y vender a antojo del propietario. No solo sabemos esto, también sabemos que los hijos de los esclavos heredaban su condición de tales y sus amos no les concedían la carta de manumisión. Seguimos analizando el documento jurídico, no tiene desperdicio. E agora por servicio de Dios nuestro Señor, e por hacer bien e merced a la dicha Cecilia, quiero y es mi voluntad de la libertar y manumitir e manumito, para que sea donde y en el día en adelante que esta carta escribe y otorgue, queda libre e exenta de toda servidumbre e cautiverio. E le doy licencia, poder e facultad para que pueda ser e disponer de su persona o do aquello que quisiere, e que pueda gozar y goce de todas las franquicias e inmunidades y preeminencias que tienen y gozan lo que son libres. Yo leyéndolo, la verdad es que, a pesar de ser un documento jurídico, entreveo una cierta nota de cariño de doña Teresa hacia su esclava manumitida Cecilia. Pensemos, es una hipótesis pero no desacertada, que seguramente fueron compañeras de juegos y crecieron juntas y que incluso Cecilia tuviera una edad próxima a la hija de los duques. Y sigue diciendo el texto, el documento de manumisión: ansí en esta villa de Béxar, como en todas las otras partes, ciudades, villas y lugares de estos reinos, como si nunca hubiera sido esclava, por cuan soy mayor de 19 años y menor de 25, para mayor corroboración y firmeza de esta carta, digo que juro a Dios nuestro Señor y Santa María su madre, y a las palabras de los santos cuatro evangelios, a la señal de la cruz, de no ir ni venir contra esta carta de libertad, a 23 días del mes de diciembre del año del Señor de 1568 años, testigos que fueron presentes Rodrigo de Artiaga y Gaspar Sarazo de Losada y Juan Méndez Portero de su señoría ilustrísima, firmado doña Teresa de Zúñiga, ante mí Juan González escribano. Bien. Es curiosa la carta de manumisión, pero no quería dejarla pasar sin hacer argumentarios sobre la esclavitud, que hemos visto en la relación de los elementos dictados figuraban estos esclavos. Bien, Así, la honda y sentida religiosidad de nuestra autora de hoy no solamente quedó patente con las fundaciones que llevó a cabo, sino también en las posesiones que aglutinó en vida. Los libros que citamos, la verdad es que no son tan variados como los que compró en la Almoneda de Bienes del Duque, donde podemos apreciar su perfil humanista con un claro aperturismo hacia los postulados de Erasmo, en especial la biblioteca que dejó en su palacio del Alcázar, lo que lleva a pensar que ese patrimonio librario estuvo repartido por las distintas casas que poseyó. No obstante, algunos coinciden, debió de seleccionar a conciencia los libros que adquirió en la Almoneda de su marido, escogiendo quizá las temáticas y autores de que más adolecía su biblioteca, libros de historia, religiosos, de nueva espiritualidad, como el Inquiridión de Erasmo, otros de curiosidad humanística y buenas letras, de autores como Plutarco, Alciato, Valerio Máximo, Plinio el Mocio o Maquiavelo, libros de poesía y de ficción, de medicina doméstica y filosofía natural. En este sentido, doña Teresa amplió sus intereses respecto a los de su tía María de Zúñiga, la segunda duquesa de Béjar, también poseedora de una biblioteca importante con un número de títulos superior a los que atesoró su madre, Leonor de Pimentel, pero que se restringía exclusivamente a la temática religiosa con los que mejorar su vida espiritual. Esa variedad de títulos en posesión de doña Teresa contrasta con los hallados en sus casas de San Pedro, donde residió los últimos años de su vida. Los libros listados en el inventario son en su mayoría de temática religiosa, devocional y espiritual, 39 de un total de 43, a excepción de La vida de los Césares de Suetonio, Unas sentencias de Séneca en latín, el libro de agricultura de Gabriel Alonso de Herrera, impreso en 1513, una reprobación de la astrología judicial o divinatoria, publicada en Salamanca por Juan de Junta en 1546, además de dos libros de dibujos. Esta circunstancia nos permite situar sus gustos literarios en línea con los de otras damas aristocráticas, aunque también podríamos interpretarlo dentro de un interés particular creciente en los últimos años de su vida en la lección, la oración y la meditación, lo que la va a llevar a conformar una biblioteca de clara orientación religiosa y de formación espiritual con vistas a la práctica de una lectura devota y recogida. Aparte de los citados, poseyó libros de rezos, varias horas, siendo la más rica, unas horas de Nuestra Señora en latín con sus manos en cantoneras de plata, de meditación como el Contentus Mundi de Thomas Kempis, seguramente la edición toledana de 1512, o la primera parte del libro llamado Monte Calvario, publicado en Valladolid en 1548, de Antonio de Guevara, un clásico, todo hay que decirlo, en las bibliotecas de la época, como también lo fue el Vita Christi de Ludolfo de Sajonia, conocido como el Cartujano, cuya obra tuvo una edición en Sevilla por Jacob Kronberger en 1551. Llama la atención la presencia de 5 libros de la vida de San Juan Bautista, a quien la duquesa hubo de tener gran devoción, de los que no se especifica si se trataba de la misma obra o eran hagiografías diferentes. Una de ellas, sin duda, hubo que ser el libro de la vida, santidad y excelencias de San Juan Bautista, principalmente fundado en el texto de los Sagrados Evangelios, escrito por Pedro de Carvajal y publicado en 1533. No obstante, su fama de mujer piadosa y su implicación en la fundación y promoción de conventos, pues aparte del de Regina, levantó otra para los franciscanos en la localidad de Burguillos y otro para los dominicos en Lepe, no la libraron de la sospecha. Fue precisamente su estrecha relación con Fray Baltanás, quien era su confesor, no lo olvidamos, uno de los factores más evidentes para situar a la duquesa en conexión con las ideas heterodoxas, erasmistas, ideas de Lutero, luteranas, que circularon por la ciudad en la década de los 40. El dominico fue procesado y condenado por el Santo Oficio, no por actos, sino por errores doctrinales, de los que no era ni convicto ni confeso, sino solamente vehementemente sospechoso, siendo su condena la deposición de sus órdenes sagradas, ya que no podría ejercer nunca, privación de voz activa y pasiva, y cárcel irremisible para toda su vida. Una privación de libertad que no cumplió en el castillo de San Jorge, sino en el convento de Santo Domingo de las Cincalladas de la localidad de Alcalá de los Gazules, algo de lo que nos informó Huerga, nos referimos a Álvaro Huerga, en su estudio sobre el proceso de Baltanás, titulado El proceso de la Inquisición de Sevilla contra el maestro Domingo Baltanás, publicado en el Boletín del Instituto de Estudios Jienenses en el año 1958. Asimismo, la controvertida doctrina preconizada desde el púlpito por Juan Gil o Constantino de la Fuente, quien fuera canónigo magistral de la Seo Espalense, fue aceptada por amplios sectores de la población, desde algunos de los más destacados representantes de la alta nobleza andaluza a miembros del patriciado urbano y desde la élite municipal a simples artesanos u oficiales. La irradiación de mensajes poco ortodoxos llegó a personajes relevantes, a quienes se tuvo mucho cuidado de no incluir entre los procesados. Tal es el caso de la duquesa de Béjar o de María Enríquez, hermana del marqués de Tarifa y entonces virrey de Cataluña, Perafán de Rivera. Asimismo, este breve listado de nombres sirve para acusar un hecho consustancial al reformismo sevillano, y es la extraordinaria difusión que tuvieron las doctrinas de los novadores entre las mujeres, una observación que Michel Vauquelin llevó a buen término. Ello podría deberse, entre otras causas, a que ciertos conventos femeninos habían sido el centro de la predicación del doctor Juan Gil, quien va a defender la justificación por la fe y fue personaje clave para la organización de círculos clandestinos. Bien, no obstante, hay una carta anónima otorgada en Sevilla, conservada en la Universidad de Salamanca, que nos dice que la mayor parte de la ciudad estaba inficionada y particularmente mujeres, entre ellas señoras muy principales, nobles y ricas. No hay duquesa, sigue diciendo en la carta, ni marquesa ni mujer alta y baja, excepto las que se confiesan con frailes dominicos, que no tengan algo que decir de lo que rezan los edictos. Bien, la verdad es que hay parientes como Teresa Zúñiga que van a escribir a la Inquisición para que el proceso se acelerara y se ejecutara al reo. Para evitar y agrandar la mácula que ya se ceñía, y 2 años después de ser encarcelado se da por terminado el proceso de Ponce de León y es condenado y relajado al brazo secular en un auto de fe el 24 de septiembre de 1559. Allí en la plaza de San Francisco, según nos cuenta nuestro paisano don Marcelino Menéndez Pelayo, estuvo presente la duquesa junto a otras señoras de viso. Doña Teresa tenía su propio teatro en la plaza, una estructura efímera que daba mayor visibilidad en aquellos eventos extraordinarios cargados de pomposidad a través de los cuales se pretendía impresionar al pueblo con el triunfo de la iglesia sobre la herejía, ni más ni menos que prendiendo fuego al hereje. Bien. Fueron años difíciles, aquellos entre 1558 y 1562, para los amigos de los espirituales, como pudieron comprobar otras damas de la alta sociedad sevillana, como doña María Enríquez, esposa de Pedro Partacarrero, doña Ana de Deza, hija del doctor Nicolás Tello. Aparecen toda una serie de libros homiliarios de sermones en los cuales se va a poner el énfasis en una fe viva, en las obras de caridad, en la asociación entre la nueva ley de libertad y la libertad del cristiano. La verdad es que Menéndez Pelayo a Vauquelin le define como un maestro logrado en el arte de la simulación y la hipocresía. Vauquelin es verdad que argumenta que mantuvo su vida en una posición herenista y conciliadora entre protestantes y católicos. Esto era muy peligroso en aquella España del momento. En su palacio sevillano de San Pedro, nos referimos a la duquesa de Béjar, no faltaron instrumentos para dirigir su oración privada. Hay algún, digamos, rosario muy peculiar de cuentas negras de ébano con una imagen redonda, un calvario de piedra con una cruz de un Cristo, una cruz de azabache, otra imagen pequeña de alabastro, una cruz de cristal guarnecida de plata, etcétera, etcétera. Y la verdad es que no nos puede sorprender esta lista de esculturas, de objetos, de bibelots que se va a mantener en el Palacio de la Duquesa, porque, como ya hemos dicho muchas veces, era inmensamente rica. Bien, la devoción y confianza espiritual que la duquesa tiene queda patente en una de las cláusulas del testamento, por las que se encarga que en el día de su entierro se me digan 100 misas rezadas de las llagas de las cuales, digan los curas clérigos de mi colación, la cuarta parte que les pertenece, que son 25 misas, y las otras 25 misas las digan los frailes colegiales de dicho colegio Reina de los Ángeles. La verdad es que lo acostumbrado era que estas misas fueran 5 o 6, no la exageración de 100 misas, un número.

0: suerte, como dicen los alemanes, de Wunderkammer, es decir, de gabinete de curiosidades o cámara de maravillas, sería la traducción aproximada. Merecen ser mencionadas un camafeo grande con un niño esculpido y una cabeza de muerte, una bolsilla de tafetán morado y en ella un pedazo de unicornio en una cajita, una piedra cornerina, otra piedra de ágata, una caja de tartaruga blanca o una caja de la India con los trabajos de ajedrez que contiene 6 piezas y son de marfil. La verdad es que el heterogéneo listado de bienes podría interpretarse como un cuidado mero de la personal por adquirir objetos que demostraran la profundidad de la fe, su amplia cultura y las distinciones de su rango social. Bien, sin poder conocer la significación que tuvieran para ella o el uso que hiciera de estas joyas, su posesión la sitúa en paralelo a muchos laicos y eclesiásticos que las acumularon en el ámbito doméstico con intención de venerarlas de forma directa, ofreciendo incluso un acepto semipúblico a unas reliquias que en buen número de ocasiones terminaban siendo donadas a capillas, fundaciones religiosas o herederos. Así, la duquesa legó algunas al convento de Regina y otras a sus hijas. Las más estimadas fueron cedidas a su primogénito Francisco de Zúñiga. Por ejemplo, fue un dedo de San Blas en su caja de plata y en esta la cual han tenido siempre los señores de la caja de Béjar. La verdad es que este santo era venerado en Béjar desde finales del siglo XV. También le deja a su primogénito el pedazo del palo de la Santa Cruz engastado en oro, el cual me dio el reverendo padre Fray Diego de Lerma, general de San Benito. Como vemos, entre el lignum crucis y el dedo de San Blas le llegaron por vía familiar y ella se la dio efectivamente a su hijo. El resto o las adquirió ella o quizás le fueron regaladas. Así, y vamos a ir concluyendo, yuxtapuestas reliquias, cuadros y esculturas de devoción, su oración de la preciosa se convirtió en un pequeño escenario dispuesto según sus devociones particulares. Era un lugar para la oración y la meditación, dotado de todo mobiliario oportuno. Su papel como promotora la conectaba con una larga tradición. Su conocimiento de las ideas de Erasmo, Baltanás y Constantino de la Fuente la situaba en la más rabiosa actualidad de su tiempo y espacio. A la espera de nuevos estudios que nos revelen más datos acerca de su vida, sus posesiones o sus preocupaciones confesionales, el conocimiento de sus últimas voluntades y del inventario postmortem de sus bienes nos permite valorarla como una mujer consciente de su rango y de su primacía al frente de una familia y de su linaje. Noble de nacimiento, duquesa por herencia y condesa por casamiento, la viudedad le llevó a buscar su sitio entre la alta sociedad de la próspera Sevilla quinientista. Sus preocupaciones espirituales nos sitúan ante unas formas íntimas de expresión religiosa, mientras que sus acciones y prácticas devocionales nos aluden a formas externas de religiosidad. Se decantó por aquella espiritualidad íntima, aunque no pretendió en ningún caso con ello rechazar frontalmente las formas devocionales externas. Convivió, y casi se podría decir que de forma natural, con ambos modelos, aunque la información que la historia nos ha legado es sucinta a la hora de establecer juicios categóricos, sí que permite esbozar su perfil. Patrona, mujer piadosa y dama aristocrática preocupada por su formación religiosa y espiritual, situada por ello en una posición sospechosa e incómoda, sobre la que por ahora no se pueden verter más pruebas ni acusaciones, tan solo indicios, aunque lo que parece cierto es que doña Teresa de Zúñiga sí debió de ser consciente y conocedora de las ideas reformistas, de las ideas protestantes que corrían por la ciudad en unos años en que la espiritualidad adquirió tintes líquidos incapaces de solidificarse en la estricta ortodoxia ni de condensarse en la escurridiza herejía. No tenemos más tiempo, les ha hablado el doctor Luis Sánchez de Movellán y hasta en una nueva edición de Españoles Olvidados. Muy buenos días, queridos señores oyentes.
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2: Ábalos tiene mucho frío.
4: Yo no tengo ninguna manta. Yo no tengo ninguna manta.
2: Por eso hemos querido recordarle tiempos mejores en esta entrevista completamente ficticia. Señor Ábalos, ¿podemos hacerle unas preguntas para Informa Radio?
4: Es cierto que no voy a responder a preguntas. Sé que tienen muchas. Yo también tengo muchas respuestas.
2: ¿Cuántas veces montó fiestas durante el confinamiento?
5: Pues como una docena de veces.
2: ¿Y en qué tipo de sitios?
5: La verdad es que locales de alterne, locales públicos y privados. Mujeres que entran y salen.
2: ¿Y cómo eran esas mujeres?
6: Si algo era destacable, era la presencia masiva de chicas jóvenes, incluso muy jóvenes.
2: ¿Eran sus sobrinas? ¿Personal altamente cualificado?
7: Saben ustedes que la cosa no va por ahí.
2: ¿Qué tipo de gente iba a sus fiestas?
5: Bueno, y gente que se dedicaba a mil cosas. Y las hemos visto aquí. Gente que se dedicaba a cosas de alcohol o de traje regional.
2: ¿Y qué hacían en esas fiestas?
4: Cosas muy asquerosas.
2: ¿También iban sus compañeros del Grupo Socialista?
5: No vamos a entrar en eso. Ha llegado el momento de que no entremos en eso.
2: ¿Por qué les gustan tanto a los socialistas las fiestas locas?
4: El Partido Socialista ahí actúa con una cierta impulsividad y quiere demostrar que no es como el Partido Popular, que va mucho más allá.
2: ¿Y en su familia cómo lo ven?
4: Me meten más divorcios de los que he tenido. Oye, ya vale.
2: Pues muchas gracias, señor Ábalos. Ojalá le hagan a usted ministro de parrandas inclusivas.
7: Pueden hacer todos los chistes que quieran, si voló, no voló, los brazos, todo esto queda muy bien. Yo le agradezco el humor.
2: Bueno, mucha suerte en el grupo mixto.
4: No, yo vine para quedarme. Y no me echa nadie.
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0: Una semana más. Bienvenidos una semana más a Fotos a Contraluz. Les habla María Eugenia Martín Caro. Hoy tenemos una cara y una voz muy conocida por la audiencia de esta casa. Madrileña, con raíces que van desde Canarias a Ávila, pasando por Huelva. De pequeña estaba muy unida a su madre y a su abuela y comparte profesión con su padre, Álvaro Luis, decano de la radio. Licenciada en periodismo en el Centro Universitario Villanueva de Madrid, centro adscrito a la Universidad Complutense. Tiene una variada experiencia profesional que va desde agencias de comunicación y eventos, ejecutiva de cuentas, selección de personal y como periodista cuenta con una gran experiencia en medios de comunicación, radio, televisión, prensa escrita y digital. Por ejemplo, en Radio Nacional de España, Radio Intercontinental, la COPE, Es Radio y en la actualidad forma parte del grupo EDATV. Magnífica locutora, dirige y presenta en esta casa El Termómetro, En Femenino, La Luz de la Palabra, no sé si me dejo alguno, y es el contrapunto femenino en La Boca del Lobo con Javier García Isaac. Muy familiar, disfruta sobremanera de sus sobrinos a los que adora. Aunque ella dice que no le importa ser una persona solitaria, le encanta también el trato con las personas. Es empática, simpática y muy sociable. Es de esas personas que te enganchan en el primer minuto de conversación. Directa, sincera, tranquila, organizada y siempre da lo mejor de ella misma. No concibe la vida sin música. Es muy patriota y sobre todo es una persona feliz. Ella es Cristina Sol.
1: Uy, no hemos empezado y ya me vas a hacer llorar.
0: ¿Qué me dices que vas a llorar?
1: Soy muy sensible, añade.
0: Es muy sensible, añado. Bueno, Cristina, no te puedes hacer una idea. La ilusión que me hace, bueno, siempre me hace mucha ilusión pues traer invitados al programa para poder pues profundizar un poquito en esas personas que tienen a lo mejor pues una responsabilidad política, cultural, empresarial, pero que detrás de esas personas hay un ser humano que siente, padece, que tiene gustos, disgustos, fobias, todas estas cosas. Y siempre me hace muchísima ilusión porque, bueno, pues es así. Pero es que en este caso concreto, que eres tú la que siempre estás entrevistando, esta vez te tengo yo, estoy aquí en tu sitio y te tengo al otro lado para someterte a mis preguntas, que son cariñosas, no te lo voy a hacer pasar mal. Y te doy las gracias, por descontado, por dejarte.
1: Bueno, no, el placer es mío, el encanto, y es que además es como unos sentimientos encontrados, el ponerte en la posición de entrevistado, escuchar esa maravillosa semblanza que has hecho sobre mi persona y efectivamente ir viendo pues todo el paso de lo que es la trayectoria profesional, la descripción como persona, pues hablando de esos sentimientos, hablando de esos gustos y efectivamente se hace raro, pero encantada, bueno, feliz de la vida, bueno. Con muchas ganas y además con muchas ganas de verte, que tú también estás de vuelta en esta casa, que espero sea para quedarte.
0: Sí.
1: Y con una portada de tu programa que es maravillosa, que es como una, no sabía si era claqueta o no, es como de,
0: es como un carrete de fotos, como el negativo
1: es,
0: de una foto,
1: el negativo,
0: un fotograma.
1: Eso es.
0: Claro,
1: eso
0: un fotograma es. Lo de Fotos a Contraluz viene de una canción que me encanta, que del último de la fila, es un trozo de un estribillo de una canción.
1: Sí.
0: y bueno, claro, ¿por qué a contraluz? Porque es un poco una foto de la persona, pero desde otro punto de vista, con otra imagen, con otra iluminación, ¿no?
1: Muy bien.
0: Entonces no es la foto con el foco de frente, sino esa contraluz. Es lo que hay por otro lado. Y bueno, pues vamos a ver qué hay
1: pues
0: dentro.
1: Pues a mí
0: de,
1: has
0: de,
1: conseguido captarme y además sorprenderme, que no es fácil.
0: Bueno, he de decir que nosotras nos conocemos, nos llevamos bien y compartimos pues un sentimiento de afecto que es mutuo y que si, eso siempre hace mucho más fácil todo, con lo que espero que esta entrevista sea pues muy del agrado de todos nuestros, de nuestra audiencia, de nuestros seguidores y sobre todo que te lo pases muy bien.
1: Estoy segura, no me cabe duda de que
0: va
1: a ser así.
0: Bueno, pues vamos a ello. A ver. ¿Qué tal estudiante eras? Porque yo sé que aquí ha habido cosas. Cuéntanos un poquito, a ver, ¿cómo ha ido tu tema estudiantil?
1: De más a menos.
0: Como tú lo quieras plantear.
1: Bueno, es verdad que el último paso así, más de cara a la etapa profesional, la recuerdo dura, que fue la formación universitaria, como bien has dicho, en ese centro universitario Villanueva, que era, fíjate, una de las primeras facultades privadas en periodismo y estoy muy orgullosa de decirlo porque he contado con los mejores profesores, con la mejor, hasta donde puedo conocer, porque no conozco el programa de otras universidades que tengan también en calidad de privado el periodismo, pero he contado con grandes maestros y además pues con la fortuna de poder estar entre 15, 20 personas en clase, que se te hace como muchísimo más cercano ese trato y esa formación que te puedan dar. Y la recuerdo, la verdad, con el primer año complicado, porque...
0: ¿Cuántas te quedaron?
1: Pues mira, de 14 asignaturas que había en el primer año, 14 si no alguna más, me quedaron 12. Concretamente, exactamente y directamente, porque digamos que no tenía yo la cabeza la más centrada del mundo. Había pasado, que eso no lo sabes, por meterme, como no me dio la nota para periodismo en la pública, yo dije, ¿con qué puedo empezar que me sirva de trampolín? Y empecé con historia.
0: Anda.
1: Y empecé con historia en la Complutense, sin saber que para mí la retención de la historia es ha empezado de unos años a esta parte. O sea, yo soy nefasta. En la memoria soy estudiante del último momento y por tanto no puedo retener ciertos contenidos porque se me van. O sea, mi cabeza directamente los elimina. Y entonces en ese paso de historia vi que lógicamente no las asignaturas pudieran tener esa convalidación, pero no era lo mío, con lo cual el primer año dije, no es lo mío, y con todo el dolor de mi corazón se lo trasladé a mis padres, y mis padres dijeron que, bueno, hija, pues si realmente lo que quieres estudiar es periodismo, por seguir un poco el hilo de mi padre, pero sin que fuera mi...
0: Eso te lo preguntaré luego, pero bueno,
1: vale,
0: sí,
1: pues
0: sí.
1: No te digo nada.
0: No, pero bueno, ya sé que no ha sido el que te ha influenciado.
1: No, la pasión inicial no, la pasión de después sí,
0: sí.
1: Y por su forma y por aprender a conocer su trabajo. Pero eso, pues me dijeron, bueno, hija, pues hacemos el esfuerzo, con el esfuerzo económico que requiere, y allí que fui. Y efectivamente, pues en ese primer año, yo que no tenía la cabeza muy centrada y además se cruzaron por el medio los sentimientos del corazón, pues ahí que fueron esas 12 asignaturas a parar en verano, las saqué con muchísimo más esfuerzo y continué la carrera perfectamente, terminándola en los 5 años, que era de 2002 a 2007.
0: O sea, que eso es lo que uno cuando quiere puede, pero tiene que querer y tiene sobre todo que estar centrado. Tenías otras ocupaciones, otros entretenimientos,
1: sí.
0: Otras prioridades.
1: No, entretenimiento está perfecto.
0: Pero que es que eso nos ha pasado a todos, nos ha pasado a todos. Te iba a preguntar qué te hizo decidir estudiar periodismo, porque verdaderamente, sí, tu padre periodista, además, bueno, un periodista de toda la vida. O sea, yo creo que es el periodista que más años lleva ejerciendo el periodismo. Tiene un programa que no sé si son 50 años lo que lleva ya con el programa.
1: Por él siempre lo dice, cuando le preguntan, o si no ya te lo dice él directamente, porque está muy orgulloso y no me extraña, está por encima de Luis del Olmo en carrera, en años de carrera, de trayectoria en medios de comunicación, porque
0: se jubilarán todos menos él.
1: Esperemos, porque si no en casa podemos tener serios problemas si no le dejamos hacer lo que más le gusta,
0: claro,
1: que es su profesión y que es su radio y que es su amor al periodismo.
0: Además tiene un estilo muy particular, tiene un estilo muy particular que de alguna manera tú también has adoptado un poquito, ¿no? Ese estilo.
1: Sí. No, ya te digo, o sea, yo era muy pequeñita cuando mi padre tenía las intervenciones. Yo tengo un hermano de 53 años, al cual adoro, pero nos llevamos 12 de diferencia. Entonces,
0: sí. Lo
1: que él podía absorber de ver a mi padre en presentaciones, en programas, en tal y cual, o ese seguimiento que le podía hacer, que mi padre empezó por Pueblo, no te digo nada, pues por el diario Pueblo, pues eso, claro, él lo llevaba de recorrido, yo no. Yo me introduje en esa trayectoria de mi padre pues ya siendo adolescente, y ni siquiera, porque ya te digo que no era un mundo que a mí me captara el periodismo.
0: Captó. Bueno, pero fíjate aquí, periodista,
1: bueno,
0: y con una magnífica trayectoria.
1: Sí, y muy orgullosa.
0: Claro.
1: Además,
0: que sí.
1: De decir, mira, hay veces que la vida no te pone en ese destino, en ese momento, algo de decir directo, pero tú dices, no sé por qué, lo voy a seguir. Y lo sigues, y te introduces y dices, pues sí que me gustaba.
0: Claro. Eso, las madres lo suelen decir mucho. Si tiene que ser, será. Entonces, si una cosa tiene que ser, va a ser. Ya puedes tú empeñarte en que no, pero al final tus pasos de una manera u otra te van a ir llevando al destino que te toca, ¿no?
1: Entonces, o de andar perdido, porque claro, muchas veces cuando tanto tú como yo pues analizamos un poco la actualidad y decimos, ¿cómo es este pensamiento de los jóvenes que parecen que están como atontados, como perdidos, que no saben ni qué estudiar y tal?
0: Sí.
1: Pues eso me pasó a mí y yo dije, es que no me apetece nada concreto, y dije, pues a seguir la trayectoria de papá y ya está, y feliz
0: fíjate,
1: de la vida.
0: Y encima se te da maravillosamente bien. ¿Qué más se puede pedir? ¿Y cómo llegaste al mundo de la radio? Porque, vale, tú empiezas, estudias periodismo,
1: sí,
0: has pasado por un montón de medios, y la radio especialmente por algo. ¿Qué significa para ti la radio? ¿Y qué es lo que más te gusta? ¿Presentar, dirigir, redactar, locutar?
1: Pues ¿sabes qué pasa? Que como lo hago todo, afortunadamente...
0: Sí, es que eres un poco multifunción.
1: soy como impresora.
0: Sí,
1: impresora
0: sí.
1: Multifunción. Pues me gusta todo. Y me gusta, sobre todo me gusta poder obtener esos datos de la otra persona que a lo mejor estoy entrevistando. Bueno, venga, me voy a decantar por algo. Me gustan mucho las entrevistas.
0: Uh-huh.
1: Y además, como cada vez hago de un tipo, o bien de política, o bien de cultura, o bien de deportes, o bien... Tengo capacidad para amoldarme a cada uno de los ámbitos que voy entrevistando, y realmente me gusta mucho obtener esa información del otro que no conocía, que me acaba sorprendiendo para bien o no, tengo que decirte, yo soy muy transparente en eso, soy
0: sí,
1: bastante sincera, no cabe en mí un atisbo de decir, me está engañando, no, te lo voy a decir, tanto para bien como para mal. Y eso, bueno, pues me siento también orgullosa de ser así, de transparente.
0: Claro.
1: Tanto para lo bueno como para lo malo. Pero me decías que, ¿por qué ese acabar en la radio? Pues me gusta esa complicidad a través del micrófono. Bueno, sabes que aquí también tenemos imagen.
0: Sí,
1: pero,
0: aquí también tenemos imagen, sí.
1: Pero es ese momento de quedarte escuchando, ¿no? Quizás por haber oído a mi padre y a otros grandes profesionales, de decir, ¿cómo es posible que un medio te capte, tú estás haciendo algo en tu casa, en cualquier otro ámbito, y lo vas escuchando y te vas quedando con esa historia y vas aprendiendo, te va sirviendo para cualquier otro cometido? Es, no sé, es maravilloso, es un mundo increíble.
0: La capacidad de poder llegar a influir con esa voz,
1: sí,
0: contando lo que se está contando en otras personas, casi sin que se den cuenta.
1: Sí, totalmente.
0: Pues es muy bonito, es una sensación muy bonita.
1: Sí, y luego me encantaría que fuera la escritura a través de un medio escrito, que también efectivamente lo he hecho, quizás en el que menos, pero bueno, empecé también con varias entrevistas que plasmé en un par de diarios económicos, creo que fue, aunque no tenía nada que ver porque era una sección de cine con dos buenos profesionales de la industria cinematográfica, son críticos, que con los que empecé en Popular TV, y esas entrevistas me las publicaron a su vez en un diario digital que no recuerdo ahora bien el nombre, pero bueno, no sé, incluso creo que siguen estando. La televisión me pongo nerviosa, no puedo, de hecho, si
0: te
1: ves...
0: Te pones nerviosa, no miras, tú no miras
1: no
0: a la
1: miro,
0: cámara, ya te veo que no.
1: No miro porque ni siquiera miro a los técnicos, que los tenemos en el cristal, porque pienso que me van a despistar, que no les va a interesar lo que les estoy contando a ellos, y porque ellos están a su parte técnica, y entonces no me pueden prestar mi atención, con lo cual me pongo muy nerviosa. ¿Y qué más me queda? La escritura, bien, pero no tengo esa capacidad para concentrarme.
0: Sí, te decía, sí, locutar, presentar, dirigir, redactar, claro, porque al final tú tienes programas en esta casa que los diriges, los presentas,
1: sí,
0: les das forma,
1: sí, sí,
0: haces todo.
1: Sí, total. Y estoy contentísima, estoy feliz.
0: Y contentísimos nosotros de que lo hagas,
1: lo
0: porque los disfrutamos.
1: Diciendo. Y no te has dejado, por cierto, ninguno. Estaba pensando hoy, no, porque incluso has llegado a decir lo del informativo en la boca del lobo,
0: sí,
1: con Javier García Isaac, o sea que no te has dejado ninguno.
0: No me he dejado ninguno, ¿eh?
1: No,
0: es que soy fiel seguidora, Cristina.
1: Y tú empezaste, te empezaste conmigo en Informa en Femenino, o sea que...
0: Sí, sí, sí, sí.
1: Con
0: sí.
1: María José Garrido.
0: Con María José Garrido, que tengo que... Y si nos estás escuchando, María José, que sepas que vuelves, ¿eh? Que vas
1: aquí
0: a...
1: la tengo, aquí,
0: ¿sí?
1: la voy a tener también próximamente. O sea,
0: sí,
1: que...
0: bueno, pues yo me esperaré a que si la entrevistas tú antes, me espero yo. Pero vamos, que ya está amenazada de venir. Claro que sí, ya le he dicho que tiene que venir. Bueno, la verdad es que a través de estas entrevistas y de ese trabajo tan bonito, porque al final es un trabajo precioso, La radio lo que es capaz de trasladar a todas las personas esa información que dice, eso es, muchas veces conocimiento, y otras veces sencillamente, bueno, pues darles la posibilidad de que puedan tener otros puntos de vista, con el espíritu crítico que es tan importante hoy en día, pues que puedan tener otros puntos de vista para poder conformar pues una idea de lo que verdaderamente les gusta o no les gusta, quieren o no quieren, y en base a eso luego poder tomar decisiones importantes que en la vida y en la sociedad hay que tomar. Y ahí lo dejo, que yo me vengo muy arriba y empiezo con la política. Y no, hoy de política de momento, por eso te digo que como nos pongamos, cambiamos el programa y en vez de fotos a contraluz lo transformamos en tertulia política, en cero coma. No, vamos a centrarnos un poco. Bueno, ¿qué significa, o sea, en una palabra, si pudieras decirme qué significa para ti la radio? Pero una palabra.
1: Pasión.
0: Pasión, bueno, pues sí. Bien, muy elegida, sí. Muy bien elegida esa palabra. Pasión.
1: Y compromiso.
0: Compromiso también. Venga, dos palabras, te lo compro. Vale, dos palabras.
1: Irresponsabilidad.
0: Venga, que seguimos. No, pero es verdad que, por ejemplo, pasión, yo creo que en tu caso se te nota que disfrutas muchísimo.
1: Sí.
0: De cada, muchas veces venimos a los programas y te vemos que estás en el tuyo y cómo estás metida de lleno y disfrutando lo que estás haciendo. Y es que tan importante en la vida, yo creo que es disfrutar el trabajo que uno hace.
1: Sí.
0: Porque se hace mucho mejor.
1: Pero no solo para uno mismo, sino también con las personas con las que tratas.
0: Claro.
1: Ya sea a nivel de tertulianos, ya sea, pues, a mí. Es que me habéis visto en todo tipo de situaciones, desde poner un café y llevar un vaso de agua porque soy la primera que lo
0: ser la
1: que
0: reportera
1: lo ofrezco,
0: fotográfica.
1: La reportera fotográfica del programa, pues indicarle a alguien dónde tiene que ir al baño, no sé cómo decirte, todo, hasta luego pues llevar una entrevista, poder buscar, pues si nos referimos a la política, intervenciones que sabes que no, que las que proyectamos en esta casa no salen en otras cadenas generalistas. Es todo un cuidado, es un cuidado de lo que haces, de cómo eres y de cómo ves y cómo te gustaría que fuera en general la sociedad, ¿no? ¿Cómo es esa frase que dicen de trata al otro como te gustaría que te tratara
0: sí,
1: él a ti? Algo
0: esas son
1: así, ¿verdad?
0: Las máximas de Tomasio, que son tres, y yo solo recuerdo dos, la otra no me acuerdo, y es trata a los demás como quieras que te traten a ti mismo, no ¿sí? trates a los demás como no quieras que te traten a ti, y hay otra más. O trata o hazle, o sea, viene a ser esto, y es Tomasio, son las tres máximas de Tomasio, filósofo Tomasio.
1: Pues me siento identificada.
0: Y es muy aconsejable guiarse por esas tres máximas, porque nunca harás daño premeditadamente y estás en disposición de que te hagan el bien. Con lo que yo creo que siguiendo esas máximas.
1: Y también te digo que si no lo recibes, pues allá cada uno, que cada como uno, dice sí. Mi novio, el de arriba juzgará.
0: Claro, eso es así. Al final eso es así, nos sometemos a su juicio. ¿Eres una persona perfeccionista?
1: Bueno, no tanto, ¿eh?
0: No tanto, pues lo disimulas muy bien, ¿eh?
1: ¿Sabes con qué soy perfeccionista? Con los demás. En mi caso, mira, hay un... ¿Cómo es? Hay un neceser que tengo en mi casa, que me lo llevo para todas partes. Recuerdo que además me lo dieron en Radio Nacional de España. Bueno... No, en Radio Nacional no, sí, comparte edificio con Radio Televisión Española, pero yo estaba de responsable de azafatas en Televisión Española y pues de esto que vinieron, no me acuerdo qué fue, pues para regalos, para los maquilladores, para los demás, y nos tocaron unos neceseres de una marca muy conocida y dice en uno de los lados, perfectamente imperfecta.
0: Ah, muy bien, sí, perfectamente imperfecta.
1: Pues así soy. Para los demás puedo resultar perfecta o casi, por lo menos sí, que lo puedo intentar, pero para mí, bueno, es diferente, lo intento, pero no te creas que es mi máxima, no me importa si sale alguna imperfección por el camino.
0: No, bueno, a ver, en lo que yo te trato y te conozco, eres una persona que cuidas tu imagen,
1: sí.
0: Que te gusta ir adecuadamente al...
1: La mayoría de las veces, el día que no, el día que está la raya torcida es como no puedo más.
0: Bueno, pero es que con los madrugones que te pegas también ya es complicado que la raya a las 6 de la mañana salga
1: pues
0: derecha.
1: Pelo, ¿verdad? Perfecto, ahora ya...
0: Bueno, no, pero sí es verdad que cuidas esos detalles y eso también habla muy bien de ti en este caso, cuando uno cuida esos detalles.
1: Sí.
0: Porque
1: sí.
0: Son para uno mismo, pero también de alguna forma para los demás. Aunque uno lo haga por uno mismo, verdaderamente, yo entiendo que las mujeres tenemos que hacer las cosas por nosotras mismas y para nosotras mismas. Gustarnos a nosotras y sentirnos a gusto nosotras con nosotras mismas. Pero que sí que es cierto que luego eso al final repercute en el que nos mira.
1: Sí,
0: y entonces, si tienes ese cuidado...
1: Y en este caso, porque estamos aquí en esta casa, al grupo al que y donde pasamos la mayor parte de las horas,
0: sí.
1: por el público y la audiencia a la que nos dirigimos y por en representación, ¿no?, de este grupo.
0: Claro, es que hay que saber estar y saber ir adecuadamente a donde corresponda. Por ejemplo, se me está ocurriendo, pues esos desastres que nos llevan algunos diputados a veces al Congreso, que van vestidos que parece que van al campo, en vez de a la casa del pueblo. Pero bueno, ves cómo tiramos hacia... Es que la cabra tira al monte, Cristina.
1: Y luego otras ponemos... que van de un punto en blanco, que yo no me... Como tratamos sí. además directamente con ellos, yo no me corto en decir, vas divina o divino. Porque
0: claro
1: es
0: que
1: así.
0: Sí, claro que sí, eso también es verdad. Bueno, a ver, de las entrevistas que has realizado a tantos personajes famosos, conocidos, ¿cuál es la que más te ha impactado y por qué?
1: La que más me ha impactado...
0: Por algún testimonio, por algo que te haya dejado como de repente digas, ostras, yo de esta persona no me imaginaba esto, no me esperaba esto, que te ha tocado a lo mejor un poquito el corazón o te ha dejado... así impactada.
1: Sí, sí, sé por dónde vas, pero es verdad que son tantas. Pues mira, quizás... mira, además me ha caído tal cual. Ahora, lo que no sé es cómo... Porque es un actor, pero bueno, te voy a decir qué es lo que representa él. Tiene una plataforma que es Stop Suicidios. Uh-huh. Y no me sale el nombre del actor, pero bueno, si tenemos un momentito lo miramos. Esta persona, cuando yo me hago eco, y tú sabes que en esta casa no tenemos ningún tipo de complejo, como tienen en otras cadenas generalistas, para no mencionar la tasa de suicidios, que es la segunda causa de por muerte.
0: Sí.
1: Aquí en España, la tasa más elevada es tremendo. Este tipo de cuestiones que lo decimos aquí y que él, en el momento yo no lo sabía porque, bueno, pues situaciones de la vida o no tuve a lo mejor mucho tiempo para andar en el perfil o directamente, hay veces que yo con determinados personajes prefiero encontrarme con, pum, la información que me cae. Y en el caso suyo, pues él me contó directamente que él fundó la plataforma porque su madre se había suicidado, porque había tenido una serie de problemas con el sistema a la cual no le habían dado solución y decidió quitarse la vida. Y entonces eso le lleva a crear Stop Suicidios y, claro, imagínate con lo que supone todo eso, no solo de tragar, que no se me malentienda, en el día a día o recibir todo el tipo de información de otras personas que pueden compartir causas similares, sino hacer esa representación de decir, oye, seguimos teniendo estas cifras súper elevadas, los gobiernos no hacen nada, te salen con la pantomima de la salud mental, pero no llevan a cabo ninguna iniciativa.
0: Claro.
1: Es una tomadura de pelo con lo que representa sobre ti, con haberlo vivido tú
0: es
1: en
0: que
1: primera
0: tiene que ser,
1: persona.
0: Tiene
1: eso
0: que
1: es
0: ser tremendo.
1: Tremendo. Eso es tremendo.
0: Yo no me lo quiero ni imaginar.
1: Pues ese me impactó bastante.
0: Impactó.
1: Sí. Uh-huh. Y luego yo soy una persona muy... No sé cómo decir, se puede decir, es que me dijeron desde la Fundación Madrina que no les gusta el término solidario porque quiere decir que es un proyecto determinado y cuando acabas como que esa causa,
0: no,
1: esa solidaridad
0: eres empática
1: termina.
0: Y yo creo que de alguna manera, ¿no? Quizá el término sea empático o...
1: Sí, esto voy por cuanto he podido hacer entrevistas de, pues por ejemplo, a la Fundación Española de Enfermedades Raras, a FEDER, también a los buenos amigos con Ignacio Díaz Meco de la Asociación Poco Frecuentes. Es decir, hacerme acopio de todo tipo de causas relacionadas con la salud, con situaciones de personas que tienen ciertas patologías que no pasan bien, con pues tener a un enfermo de ELA, de otra asociación, que no recuerdo bien ahora mismo dónde está, pero creo que era, me parece que era León, bueno, perdón, pero...
0: Bueno, el dato no es relevante ahora mismo, ya nos acordaremos.
1: El caso de estar entrevistando a una persona enferma de ELA que está en una silla, como era el caso de este hombre que me decía, Cristina, no sé cuánto me queda, sé que me voy a morir, porque es degenerativo.
0: Claro, claro, sí.
1: Y que te lo traslade y decir, yo le quiero dar voz al resto de personas que están en mi misma situación, o sea, eso te,
0: sí,
1: te,
0: bueno, que
1: te
0: decías,
1: toca.
0: Claro, decías que, claro, te toca, pero por eso, por esa empatía que muestras con respecto a la sociedad en la que vivimos, que hay situaciones, hay enfermedades, hay problemáticas, que de alguna manera, pues cuando una persona es buena persona, tiene buen corazón y sabe que está viviendo y conviviendo con otros conciudadanos, con géneros, al final tienes que ser muy de corcho para que no te afecte. O sea, es que yo entiendo que vamos, si lloras cuando ves una película de gatitos, pues no vas a emocionarte y a llorar cuando ves un drama personal de alguien, que encima a veces esa gente es la que más lucha y la que demuestra que aunque tengas el horizonte ahí y no demasiado lejos, tú sigues luchando, luchando, luchando hasta el último día y que te dan una lección de vida.
1: Sí.
0: Entonces eso es empatía, yo creo que es empatía. Luego la solidaridad quizá se pueda entender como eres solidario porque aportas económico, porque aportas
1: claro.
0: trabajo. Bueno, que quizá a lo mejor el concepto lo puedan entender en este caso en ese sentido, pero yo creo que es lo otro, sensibilidad.
1: Sí,
0: es la sensibilidad.
1: Sí. Mira, eso es algo que lo hice siempre, o en muchas ocasiones mi padre, por ese toque peculiar que tenemos cada uno, ¿no? De hacer nuestras intervenciones, nuestras presentaciones, pues hay muchos días que yo escucho su programa y digo, joder, está mayor, pero efectivamente está
0: que no te
1: mayor.
0: Oiga tu madre, que no te oiga tu padre.
1: Está mayor, pero lo sigue haciendo muy bien y sigue utilizando las mismas expresiones de, bueno, es que algún chascarrillo se le escapa, ¿no?
0: Claro.
1: Pero o de contar la misma anécdota varias veces que digo, joder, papá, pero...
0: Pero no es porque esté mayor, es porque esa anécdota gusta y lo sabe.
1: También, venga, vamos a llevarlo
0: venga,
1: así.
0: Vamos a decir.
1: Pero él dice, le dice a algunos personajes, ¿cómo tienes, a ver cómo lo dice él, cómo tienes esa sensibilidad especial para...
0: Lo que sea.
1: Lo que sea, sí.
0: Claro.
1: Es o que hay que tener una sensibilidad especial para...
0: Exacto. Es que las cosas nos entran por los poros. Nos entran por los oídos, por la vista, por los sentidos y por los poros también. Y hay algo que te pone los pelos de punta o no te los pone. Y eso es la sensibilidad, es lo que yo entiendo que es sensibilidad.
1: Sí.
0: Y creo que de sensibilidad vas bien servida.
1: Sí. Aunque en el día a día no lo muestro, ¿eh? Porque me llevaría a los demonios
0: bueno,
1: o los ángeles,
0: claro,
1: pero no,
0: bueno,
1: no me puedo dejar.
0: Bueno, no pasa nada
1: así.
0: Tampoco, no pasa nada tampoco. Yo creo que al final somos como somos, con nuestras cosas buenas y con las cosas que a lo mejor pensamos que no son tan buenas, porque te iba a preguntar más adelante, si eres una persona que te consideres vulnerable, quizá lo que quieras evitar es que esa vulnerabilidad se note. Y entonces te proteges un pelín, ¿no? Mucho, porque yo creo que eres muy natural. Y eres además alguien que, no vamos a decir que no tengas filtro, pero vamos, que el filtro tiene los agujeros gordos. Quiero decir que dices las cosas con bastante, muy directa. Entonces, que a lo mejor te protejas una pizquilla para que esa parte a lo mejor de más sensibilidad, donde se te pueda atacar y donde se te pueda realmente hacer daño, no salga. No sé.
1: Bueno, y si sale, ojito que respondo.
0: Respondes. Ah, bien, bien, bien, bien. Pues eso me gusta también. Eso me gusta. Luego va a haber preguntas en ese sentido que ya verás.
1: A ver.
0: Ya verás, ya verás. Te quería preguntar. Tú tienes un programa que se llama En Femenino.
1: Informa en Femenino.
0: Informa en Femenino, efectivamente.
1: Sí.
0: Ay, no sé si lo he puesto bien o lo he dicho bien. Informa en
1: no,
0: Femenino.
1: No, al principio has dicho En Femenino.
0: En Femenino,
1: pero
0: es
1: no pasa
0: Informa
1: nada.
0: En Femenino. Sí, sí, sí. Sí.
1: Era un poco que... por el juego con
0: por el
1: esta
0: juego.
1: Casa.
0: Exacto.
1: Sí.
0: Y,
1: con esta radio.
0: Claro. Y bueno, te quería preguntar, ¿tú qué piensas del feminismo? ¿Te consideras feminista? ¿Qué tipo de feminista, si lo fueses, eres?
1: No, yo soy defensora de... Es que no sé si se puede decir, no sé cómo es... Igualitaria, no sé cómo decirte. O sea, no, nunca he sido... Y además me ponen muy nerviosa los comentarios, tanto de un lado, por parte de mujeres, como por parte de hombres que sean así, como para sumarse a un carro como el que ahora quiere ejemplificar este feminismo de pose, de que no lo es. O sea, ¿cómo llegó a decir un día Alicia Rubio? Bueno, no me acuerdo, seguro que me viene, pero no, en absoluto. Yo soy partidaria de los derechos de los hombres, de las mujeres, que rememos todos juntos, que tengamos todos buenas condiciones, y me pone muy nerviosa, de verdad te lo digo, los comentarios de, de representación de mujeres en no sé qué sector, o sea, creo que están... Si se producen de verdad, perfecto, pero si no, están llevados a un populismo que se está ahora mismo moviendo ¿para qué? Para pisar a un hombre, como estamos viendo que hay algunos movimientos que así lo quieren retratar.
0: Sí, el feminismo enlatado este, al final, lo que pretende es eso, parece ser. Es la supremacía de la mujer o de las mujeres sobre los hombres.
1: Sí.
0: Cuando no debería haber supremacía, como tú bien dices, tendríamos que ser todos exactamente iguales.
1: Y ojo, que soy la primera defensora de decir que el hombre genéticamente tiene unas condiciones, la mujer otra.
0: Otras complementarias.
1: Y tampoco me enfado, o sea, que estamos locos a pensar que una mujer tenga que estar en una obra. ¿Que lo puede hacer? Sí, efectivamente, pero es que seguramente no reúna las condiciones y no es ni mejor ni peor el comentario que acabo de hacer. O no quiere, o ¿por qué tengo que estar haciendo ese participe a alguien de ese pensamiento? No, o sea, no sé, y te pongo una obra como cualquier otro ejemplo que nos puede salir.
0: Sí, cualquiera. Sí, que al final podemos estar capacitados todos para hacer prácticamente cualquier tipo de trabajo si tenemos los conocimientos la habilidad correspondiente,
1: no vales.
0: Pero que luego efectivamente te pones a hacerlo y a lo mejor, bueno, pues careces de una característica que es fundamental. Pues, a ver, yo entiendo que si estás, como bien dices, en una obra que a lo mejor hay que levantar sacos de cemento y ladrillos por kilos, a ver, lo normal es que los hombres tengan más fuerza que las mujeres, aunque hay mujeres que tienen muchísima fuerza,
1: sí,
0: aunque no lo parece,
1: claro,
0: y te levantan
1: claro.
0: Y te levantan pesos de 80 kilos con una facilidad, pero que eso es lo anecdótico, o sea, no
1: sí.
0: Es lo cotidiano es que sea el hombre el que pueda levantar más peso, y lo anecdótico es que sea la mujer, pero por ejemplo, o como también se dice de nosotras, a lo mejor, no sé si estarás de acuerdo, que tenemos más capacidad, o sea, que nosotras no preguntamos a nadie por una calle porque no nos perdemos, que los hombres preguntan porque no se orientan, que tenemos más orientación espacial las mujeres.
1: Pues no han dado conmigo.
0: Bueno, y conmigo tampoco, que si yo sin GPS no vivo. Pero quiero decir que a lo mejor tenemos unas habilidades por nuestra conformación fisiológica, física, química o la que corresponda, que son diferentes a las suyas, ¿no?
1: Yo siempre he sido muy partidaria de no generalizar, y el que realmente vea, observe y promueva los valores de una mujer, pues por cuestiones de mérito, por cuestiones de trayectoria profesional con fundamento, bueno, por una serie de valores que también se los voy a ver a un hombre.
0: Claro.
1: No estoy en absoluto de acuerdo con este tipo de posiciones.
0: De posiciones.
1: Que se hacen llamar feministas, que son todo lo contrario,
0: son
1: ¿verdad?
0: Todo lo contrario. ¿Hay alguna cosa que no soportes? Que sea para ti. No puedo con esto.
1: ¿El desorden?
0: El desorden.
1: No me gusta nada. Mira, la vida me ha juntado con Javier García Isaac, que está todo el día ordenando todo. Ordena lo suyo, ordena lo de los demás, ordena lo del vecino de al lado si le dejas, el bar también que está al lado, lo del supermercado que tenemos al lado. Lo que quieras te lo ordena a la vez que hace todo su trabajo y todas sus tareas del día a día.
0: Yo creo que eso son
1: No me gusta el desorden. Y no me gustan los ruidos.
0: Los
1: ruidos fuertes no me gustan.
0: No te gustan. Bueno. ¿Y alguna cosa que despierte tu curiosidad, que algo en especial que te llame mucho la atención o que despierte tu curiosidad, que quieras como abundar más en ello, conocer más de ello?
1: Pues mira, en el día a día me gustaría, admiro, porque lo admiro, el trabajo de investigación. Me encantaría tener tiempo para poder investigar, para, bueno, pues no sé, pues por los tiempos que hemos vivido y que vivimos y que esperamos que no vivamos durante mucho más, pero de todas las tramas de corrupción, de toda la información que estamos viendo en política y en otros sectores, poder pararme, poder investigar, poder coger un, ¿cómo se dice? Tú que estás en tema judicial, un...
0: Un expediente, un protocolo, un algo, un qué.
1: ¿Un auto?
0: ¿Un auto? Ah, bueno, un auto, pues, una sentencia.
1: Una sentencia, poder ahí parar. Y puede sonar raro, pero la vida me ha llevado a decir, quiero reflexionar, quiero parar, quiero analizarlo, quiero desglosarlo. Y no tengo tiempo.
0: No, es que el tiempo es que es el mal de muchos, ¿verdad? Que nos falta...
1: Y escribir, me encantaría, ¿no? Pero sé que tengo que parar en algún momento y no paro en el día a día.
0: ¿En tu trayectoria profesional de qué te sientes más orgullosa?
1: Pues mira, de las personas a las que he podido dar voz, que no la han tenido.
0: Eso es muy bonito también, claro que sí.
1: Sí.
0: Muy bien. ¿Quién consideras que ha sido la persona que más te ha podido influenciar como profesional? Te iba a preguntar, ¿quizá tu padre?
1: Pues yo creo que en el fondo sí, aunque tampoco tengo ese tiempo para parar a reflexionar, pero mira, todo en la vida viene dado por algo y seguramente, seguramente por lo que tú dices, que he cogido parte de esa experiencia suya con respecto a realizar entrevistas. Sí, no, no tengo... No sé, no, no es una pregunta que no me había planteado.
0: No te habías planteado. ¿Qué libro te ha marcado? Habrás leído muchísimo, obviamente. ¿Y qué libro, o qué libros, un par de ellos, porque a veces es muy difícil dar solo un nombre, te ha marcado?
1: Pues mira, con lo que yo empecé, porque te diré que hasta los 20, por ahí, hasta los 20 más o menos, yo creo que nunca fui una lectora, lectora, y... Y esa capacidad la he ido cogiendo con el tiempo, igual que con lo de la historia, aunque siga sin retener muchos conceptos, pero poquito a poco. Nunca dejamos de aprender y espero que tampoco de retener. Pero de los primeros libros que me regalaron y que me captó y dije, este mola, mola este mundo de la lectura, es Lo que el viento se llevó, de Carlos Ruiz Zafón.
0: Sí.
1: Y a partir de ahí, luego ha tenido otros títulos que ahora mismo tampoco recuerdo. Verónica creo que también es otro.
0: Hay uno que se llama Marina, me parece, puede ser. Sí, hay varios, yo he leído varios de Zafón, sí. Y a mí me encanta.
1: Y dije, oh, me encanta. Es novela, luego también he incorporado otro tipo de ensayos y demás, pero sí, ese fue el que me marcó.
0: Uh-huh. ¿No concibes la vida sin música?
1: No.
0: ¿Qué tipo de música te gusta más?
1: Todo.
0: O depende un poco del momento.
1: Sí.
0: ¿Sí?
1: Sí, sí, porque me adapto, bueno, a ver, lo que más, la música clásica. Es algo que me relaja, que me traslada, con la cual puedo trabajar, puedo compartir todo tipo de momentos. No sé, una imagen que a mí me encanta pues es estar en un bar con un pianista tocando en directo, así algo tipo relajado o que suene a jazz, con una copa de vino. Me encanta.
0: Buena compañía, buena conversación, buena música y un buen vino.
1: Sí,
0: es perfecto.
1: Ideal, ya está. Y un buen picoteo, que si no, luego el vino sube.
0: No, sí, sí, hay que poner algo de base.
1: Sí.
0: Música clásica, por ejemplo, ¿qué compositor te gusta más, más o menos de los que suelas escuchar?
1: Me gusta Beethoven, me gusta Vivaldi, me gusta Tchaikovsky cuando tiene que haber un poco más de peso, ¿no? Yo recuerdo pues momentos con mi madre cuando estaba en este plano viendo el concierto de Año Nuevo. Es algo que no me pierdo, el concierto de Viena. Y es un momento muy, muy especial. Y poner la música clásica me recuerda a ella. Y ya te digo, me relaja mucho y ya puede estar cayéndose la casa al lado que yo sigo. Bueno, tendría que recoger esa información como buena reportera, ¿no? Pero me encanta la música clásica. Y también, como te digo eso, te digo que también me gusta la música moderna, ¿eh? Te lo comentaba, la música, mejor me ves con música electrónica, con música rock. Y
0: bueno, ¿y cuál es la que no
1: chifla?
0: Te gusta nada, nada, nada.
1: Heavy.
0: El heavy, ¿no?
1: El heavy, no me gusta nada. Tampoco me gusta. Ah, bueno, espera, no. El reggaetón me espanta.
0: Te espanta.
1: Sí, o sea, que me voy con unas amigas a tomar algo de copas, perfecto, pero si puedo desviar la atención y marcharnos a otro lugar donde haya otro ritmo diferente, lo voy a hacer,
0: lo
1: te lo aseguro.
0: Bien. ¿Tienes alguna película favorita?
1: ¿Tengo alguna película favorita? Pues mira, me gusta mucho y además muy diferentes. Una que también es un poco de las que recuerdo así al principio. Bueno, los clásicos, igual que la música clásica, uh-huh. Me chiflan los clásicos. Pues no sé, un de Alfred Hitchcock. Uh-huh. Me encantan, un Casablanca, un Halcón Maltés, un Vértigo, una ventana indiscreta. Eso me apasiona, me vuelve loca. Luego también un poquito más moderna. No me gusta mucho el cine romántico, pero... Ahora te voy a contradecir con Shakespeare in Love,
0: bueno.
1: Que también me gusta mucho. Cine de ciencia ficción, me encanta. Dice Javier que a él le espanta, por ejemplo, Independence Day. A mí ese cine me vuelve loco. Las destrucciones del mundo con extraterrestres. Eso también me gusta muchísimo. Y el terror me gusta mucho
0: el
1: también.
0: Terror. ¿Ves?
1: Sí.
0: Yo terror no. Yo sí, el terror soy de ver las películas tapándome la cara. Que es ridículo absoluto, pero
1: de hecho hay una saga que es completamente
0: terrorífica.
1: De lo más radical y terrorífica que hay, que son las de, no sé si habrás visto
0: The
1: las
0: Ring.
1: De no. Ah. Bueno, esas Con las de anillo, pero esa se me queda corta. Es, no, yo voy a lo sangriento, a lo, no sé cómo es el calificativo. Saw, ¿sabes cuáles son?
0: No, qué bueno, yo no tengo ni idea de ese tipo de
1: Bueno, pues
0: películas porque es que no me gustan.
1: un tipo que pone pruebas a tres o cuatro que encierra en un edificio cada vez más apartado y entonces entre ellos pues o se tienen que cortar miembros para
0: Oh,
1: salir
0: por
1: de
0: favor,
1: cierto
0: qué.
1: tipo de pruebas. Sí.
0: Ay, no, no, no. ¿Ves?
1: Pero me tapo los
0: Tú
1: ojos.
0: también te tapas los ojos, ¿ves? No soy la
1: Y me
0: única, no soy
1: encanta
0: la
1: dar el grito
0: única.
1: en el cine
0: No soy la
1: y
0: única, no soy la
1: asustarme.
0: única. Yo recuerdo el primer grito que pegué en el cine que fue viendo, ay, ¿cuál era? Viernes 13, creo
1: Sí.
0: que la primera. Creo recordar que es en esa película en que la última escena se ve, después de todo lo que han pasado, un lago bonito, una barca. No sé si está el chico o la chica, están en la barca con la mano así como colgando y de repente sale el malo de la peli desde debajo del agua.
1: ¡Catapum!
0: Mira, el salto que dimos medio cine, que saltamos, yo salté, me puse de rodillas de espaldas a la pantalla y grité. No sé cómo lo pude hacer, pero lo hice.
1: El cine histórico también
0: Uf.
1: me gusta mucho. Hay una película, ¿cómo se llama? Esta, no, La Escopeta Nacional, me
0: Ah,
1: chifla.
0: bueno, es que
1: Bueno,
0: el cine que se que
1: pero el buen
0: es
1: cine español de
0: sí,
1: antes.
0: de antes. Sí, porque luego en el cine español algo más reciente, el tema siempre es el mismo y además llevado siempre
1: Sí,
0: de una forma
1: al territorio que
0: al territorio que
1: interesa.
0: les interesa. Claro, efectivamente. ¿Hay algún personaje histórico que te hubiera gustado conocer? Así,
1: Ay,
0: hacerle una
1: sí.
0: entrevista, por
1: Ay,
0: ejemplo.
1: sí, a Isabel. A Isabel la
0: La
1: Católica.
0: católica,
1: Sí,
0: ¿no?
1: sí, sí. Sí, porque además, y te digo que nunca he sido buen amante de la historia, sobre todo porque no la retenía, y eso es algo que me ponía muy nerviosa en mi juventud. Sigo siendo joven, pero con unos añitos de más. Igual que las matemáticas, el hecho de no retener, es decir, no, fuera, lo aparto de mi vida y se acabó. Pues lo mismo me pasaba con la historia, cosa que ahora me apasiona, y aprender de grandes personajes como, por ejemplo, toda esa creación a la que dio lugar Isabel la Católica, me alucina.
0: Enlazando esto con la pregunta del feminismo de antes y esa palabra que yo no uso mucho porque la verdad no me gusta, que es el empoderamiento femenino, si aquí ha habido una empoderada, alguna vez ha sido la reina Isabel
1: Pero
0: la
1: sí,
0: Católica. O
1: efectivamente.
0: sea, es la más
1: Ella
0: empoderada de este país en toda su historia. O
1: sí.
0: sea, que, no, claro, nos vienen enseñando y nos quieren venir dando lecciones de empoderamiento cuando
1: Sí,
0: la tenemos ahí, a
1: sí,
0: ella.
1: sí.
0: Y todo el legado que dejó.
1: Sí, y luego además te traen nombres que lo que menos han hecho han sido reivindicar los derechos de las mujeres, cuando menos, mira, el otro día hablábamos con Javier García Isaac, cómo era esta, una de las que mencionan, ay, la del derecho, la que estaba en contra. Ay, por Dios, la pasionaria, ¿era la pasionaria?
0: Dolores
1: Dolores Uribarri, Uribarri. No,
0: Uribarri.
1: pero es, si no es ella, bueno, es otra.
0: Uribarri.
1: A lo que voy es a que se refugian en nombres que cuanto menos han trabajado pues esos derechos de las
0: Claro.
1: mujeres. Es como hablar ahora de Irene Montero, ¿sabes? O sea, como un ídolo de masa. Es como, ¿perdona?
0: Eso,
1: ¿Perdona?
0: perdona, exacto,
1: Claro.
0: ese es.
1: Me estás vacilando.
0: Si volvieras a tener una a volver a vivir de nuevo, ¿harías lo mismo? ¿Te dedicarías a lo mismo? ¿Habría algo que cambiarías?
1: Qué preguntas
0: ¿A
1: tan
0: que, a que, a que,
1: complicadas.
0: no, no es complicada? Yo creo que no. Vamos a ver. Sabiendo lo que has vivido, sí, claro, nunca uno sabe lo que podría pasar en la vida y por dónde te va a llevar el camino, pero si te dieran a elegir entre
1: Es
0: algo a lo
1: que,
0: mejor nuevo que vete a saber o esto que ya lo has vivido y
1: bueno,
0: ¿elegirías
1: pues te
0: esto?
1: digo lo mismo que antes, sentimientos encontrados, porque yo pierdo a mi madre cuando tenía 22 años. No, ni siquiera. 20
0: 20
1: años
0: años, muy jovencita.
1: y estaba unida a ella, pero, o sea,
0: Absolutamente.
1: absolutamente. En calidad de amigas, en calidad de
0: Bueno, con tu
1: madre-hija.
0: abuela hacías un trío magnífico.
1: Sí, lo que pasa es que mi abuela la tenía tan a mano, pero bueno, todos los fines de semana. Entonces, por un lado, por la pregunta que me has hecho, volvería a traerla, volvería a que, bueno, pues, no. El que está arriba no se lo hubiera llevado tan
0: Tan
1: pronto,
0: pronto, que te lo hubiera dejado un poquito más.
1: pero tuvo que ser así y a lo mejor no hubiera tenido el resto de vida que he tenido después.
0: Es que unos hechos van encadenando los siguientes y así, y te van llevando. Es que al final es así. Muchas veces dices, ¿qué hubiera pasado si ese día no cojo ese metro? O si ese día no voy a tal sitio? O si ese día. y a lo mejor tu vida cambia radical. O si pierdes un tren, de repente has perdido el tren y porque has perdido ese tren, pues te ha cambiado la vida. Es que muchas veces, y el tren digo literalmente un tren, o sea, que o un metro, que lo pierdes y te cambia la vida.
1: No me lo planteo, o sea, no. Estoy bien con
0: cómo está.
1: Sí, estoy feliz, te lo voy a decir a lo largo de toda la
0: entrevista. Ya lo he dicho, que fundamentalmente eres una persona feliz. Vamos a ver, que me quedan muchas preguntas. Vamos a ver, ¿qué es lo que más valoras, así ya en breve, qué es lo que más valoras en los demás, en las personas, de tu entorno en general? ¿Qué es lo que más valoras?
1: La sinceridad, la humildad, la responsabilidad como persona y en pro de los demás, y la fidelidad.
0: La fidelidad.
1: Sí. Uh-huh. A todos los niveles, ¿eh? No solo estoy hablando, por supuesto, de pareja,
0: amistad,
1: por lo que
0: pareja,
1: a mí me compete.
0: Fidelidad laboral también, en
1: por
0: el
1: supuesto.
0: Ámbito laboral.
1: Sí. Uh-huh. Sí.
0: Bien. ¿Qué eres, más rebelde o sumisa?
1: Uy, por Dios, ¿en qué aspecto?
0: En general.
1: Soy rebeldita.
0: Eres rebeldita.
1: Sí, cuesta domarme. Pero te diré que la posición de sumisa estoy cómoda, ¿eh?
0: Estás cómoda.
1: Sí, o sea, a mí dámelo hecho.
0: De vez en cuando.
1: Que yo
0: está
1: te digo
0: bien.
1: Que sí.
0: Vale, bueno. Bueno, pero yo no lo llamaría ser sumiso, yo lo llamaría ser acomodaticio. O sea, es que me va bien. Si ya me lo das hecho, venga, pues ¿para qué voy?
1: Sí,
0: sí, ¿no? Quizá.
1: Sí, venga,
0: y
1: te lo compro.
0: Me lo compras, gracias. Te iba a preguntar, ¿libertad o seguridad?
1: Seguridad.
0: Seguridad.
1: Sí.
0: ¿Tienes alguna máxima en tu vida?
1: Me vuelvo un poco Miss Universo, la paz
0: venga,
1: en el mundo.
0: La
1: ¿no?
0: paz en el mundo.
1: Sí, esto estaría genial. Pero como sabemos que el ser humano ha venido aquí para batallar en todo tipo de situaciones,
0: sí.
1: Tengo una máxima. Ay, pero es que eso es muy amplio. Acótamelo un poco.
0: A ver, pues no sé cómo acotártelo. Por ejemplo, una máxima. Pues para mí, tengo varias, pero yo te voy a dar
1: empieza
0: una
1: empieza por ahí, acabo dándote
0: yo
1: la vuelta al programa.
0: No, sí, okay, acabo entrevistándome a mí misma, no, pero... Por ejemplo, yo te voy a poner una de las que yo tengo.
1: Venga.
0: Y es vive y deja vivir. Por ejemplo,
1: pues,
0: para
1: ¿sí?
0: mí es una máxima, es vive y deja vivir. Eso implica mucho, implica sí. La libertad, implica...
1: Sí, yo soy muy así, ¿eh? Es verdad que antes te he dicho lo de seguridad, pero podría haberte dicho también que las dos. O sea, es como,
0: claro.
1: Bueno, mientras a mí no me afecte, pero lo que tampoco te voy a permitir es que se imponga determinadas cuestiones. Entonces... Sí, vive y deja vivir, me gusta.
0: ¿Te gusta?
1: Te lo cojo.
0: Me la coges,
1: prestado.
0: Venga, vale, te la presto. Te la compartimos máxima para la vida. Eso me parece fenomenal. Más cositas. Bueno, ¿algún propósito en tu vida que a lo mejor has cumplido o que está por cumplir o que quieres cumplir?
1: Pero no estamos todavía 31 de diciembre.
0: No, pero yo ya lo voy preguntando.
1: vale, esto es para ir...
0: Esto para que vayas ya calentando motores y sabiendo los propósitos de año nuevo. Yo te pido uno, no el listado es inmenso de voy a aprender inglés, voy a hacer yoga, voy a... No, eso no, yo te pido solo uno.
1: Pues mira, que haya cumplido aprender a ser mejor persona con el paso del tiempo, que nunca es que lo haya sido mala, pero así entre nosotras, pero bueno, tenía cuestiones por identificar y las he sabido llevar a su buen cauce. Por cumplir, pues mira, lo mismo de antes, seguir dando voz a aquellos que no puedan tenerla.
0: O sea, que puedas seguir haciendo lo que haces, que además
1: sí,
0: es lo que haces
1: sí.
0: Muy bien y que te gusta tanto.
1: Sí, sí.
0: ¿Dónde volverías, a qué lugar volverías y a qué lugar no volverías nunca? ¿País o no sé?
1: Ay, qué complicado también. Sabes que cuando yo me ponía en la posición de hacer esa pregunta, yo en durante mucho tiempo, cuando estuve compartiendo espacio con mi padre en Caliente y Frío, yo empecé los fines de semana trabajando para una conocida marca de viajes y me decía mi padre, me dio la pauta de decir, vas a preguntarle a cada famoso cuál ha sido su mejor y su peor destino de viajes. Y cuando tardaba en contestar, yo me ponía nerviosa y decía, pero ¿por qué tardan tanto en decirme?
0: Ahora,

0: ¿Algún vicio
1: Pero los
0: confesable?
1: inconfesables, como son inconfesables, no te los pregunto, claro.
0: Pues bueno, a ver, vicio
1: A ver, vicio.
0: tampoco es un vicio, pero no sé, me gusta tomar buenos vinos. Y si no lo son,
1: Eso es
0: pues
1: un
0: hay que
1: hobby, ¿eh? Eso es
0: aprender.
1: un hobby.
0: Claro, eso te iba a decir, vicio tampoco es. Lo que pasa es que, bueno, cuando puedo, oye, una copa, no te voy a decir que no a una copita de vino.
1: Claro,
0: Sí
1: muy
0: puede
1: bien,
0: ser.
1: muy bien. Llegado a este punto, ¿te arrepientes de algo? ¿De
0: Uf.
1: algo que hayas hecho o de algo que no hayas hecho pudiendo hacer, por ejemplo? ¿Alguna cosa así?
0: Me arrepiento de algo. No, creo que las decisiones que he tomado en cada momento han sido bastante correctas. Uy, que efectivamente. Pero con esa pregunta. Bueno, igual te tengo que pedir otro programa, más
1: Oye, yo
0: adelante, para
1: encantada,
0: ir
1: yo
0: pensando.
1: encantada. Te lo pido yo a ti, no te
0: Los
1: preocupes.
0: capítulos de Cristina.
1: Los capítulos. Me quedan muchas preguntas, se me van a quedar muchas en el tintero, pero bueno, habrá ocasión, claro que sí.
0: Mira, sí, sí me arrepiento de algo porque mi madre nunca era, no era la más familiar y aunque luego con toda la familia se llevaba estupendamente, pero no éramos de eso, no, lo que yo recuerdo en la etapa con ella, que eso te lo dije también, que ahora me he vuelto muy familiar con los años, lo era de mi familia cercana, es decir, de mi madre, de mi padre cuando tenía tiempo para verle, mi hermano al cual le adoro y es mi referente. Y ahora con mis sobrinos, que son sus hijos, pero sí, quizás de no haber estado más en contacto, más en más actos de familia. ¿Sabes? En
1: Haber
0: más reuniones
1: compartido más
0: de
1: reuniones
0: familia.
1: familiares.
0: Sí.
1: Bueno.
0: Porque me chiflan las anécdotas, que alguien me saque, y esto va en contra mía, pero que alguien me saque un álbum de fotos de años, o sea, mira, mira, mira. Bueno, eso a mí me
1: Te
0: encanta.
1: encanta. Quiero que me ordenes por orden de preferencia estas tres cosas: dinero, amor y salud.
0: Amor, salud y dinero. Y iba a decir, así me va fenomenal.
1: Bueno, pues si te va fenomenal, pues estupendo. O sea que has dicho amor, salud
0: Salud y
1: y
0: dinero,
1: dinero.
0: sí.
1: ¿Crees que todo tiene un precio?
0: Ay, no.
1: No.
0: No. Hay
1: No.
0: cosas que no, hay momentitos como este que no tienen precio.
1: Y era muy facilito. ¿Eres creyente?
0: Por supuesto. Y gracias, y gracias a Dios, nunca mejor dicho.
1: Y gracias a Dios.
0: Sí.
1: ¿Confías en el género humano? ¿O somos ya un caso perdido?
0: No, hombre, no, que todavía nos queda, aunque nos quieran arrebatar el terreno, pero no, no, no se lo vamos a dejar todo a la inteligencia artificial. ¿Qué va?
1: No se lo vamos a dejar todo a la inteligencia artificial. Y ya por último, te quiero preguntar, brevemente porque no nos queda ya nada, nos están avisando que ya vamos en tiempo. ¿Hay alguna experiencia que te haya dado otra perspectiva del mundo? Bien que haya sido un viaje, bien que haya sido cualquier tipo de experiencia que en un momento hayas dicho, ostras.
0: Sí, la de los medios de
1: La de los medios,
0: comunicación.
1: ¿no?
0: Sí, total. De poder compartir las experiencias con otras personas que no eres tú, tanto para bien como para mal. Y vuelvo a lo mismo, y poder ser el altavoz, precisamente.
1: Bueno, pues muy bien.
0: Bien.
1: Muy bien, me ha
0: ¿Te ha
1: respondido
0: gustado?
1: adecuadamente, ¿eh? Si te pongo buena nota. Bueno, a ver, al final lo que se busca en el programa es conocerte un poco más, saber detrás de esa magnífica voz, esa
0: Pues
1: magnífica
0: me has
1: presencia,
0: desnudado.
1: pues es lo que pretendemos para que todos y además por este programa van a pasar muchos miembros de esta casa, precisamente para que se les conozca un poco más en la parte personal, hasta donde ellos quieran, por descontado. Cristina, te doy las gracias. Te reitero que me ha hecho
0: A
1: una
0: ti.
1: ilusión terrible tenerte aquí. O sea, para mí era una ilusión y la he cumplido. Y te lo
0: Igualmente.
1: agradezco muchísimo. Y bueno, pues a todos los que nos han estado escuchando y a los que nos vean, pues darles las gracias por estar aquí. 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

0: Muy buenas tardes y bienvenidos al Termómetro. Estamos en Informa Radio, estamos en EDATV, en edatv.news, por supuesto, ya saben, contando la última hora de esos dos terremotos que han asolado las infraestructuras, pero realmente la población es la que se lleva la peor parte en Venezuela. Voy a, antes que nada, darle la bienvenida, como no puede ser de otra manera, con la más calurosa llegada, además del verano, a Carlos Pollán, vicepresidente primero de Castilla y León, a esos titulares que nos dicen que 24 horas después de esos dos terremotos de 7,2, 7,5 es la escala Richter, se hayan aumentado a 235 las personas fallecidas en Venezuela, cerca de 4.300 heridas, si no recuerdo mal, son las cifras que comentábamos esta mañana, efectos principales que se han notado en Caracas, capital, y en el estado de La Guaira. Ahora mismo continúan y presumiblemente durante bastante tiempo sean esas labores de rescate, búsqueda de desaparecidos. Último balance, al menos 2.927 personas damnificadas, 157 desaparecidos reportados, 200 personas atrapadas, 250 edificios dañados, 8 hospitales afectados y, por si todo esto fuera poco, le tenemos que añadir que Exteriores, el Ministerio de Exteriores de España, ha reportado además que estaría también como desaparecida la delegada del Gobierno en Canarias. Bueno, yo sé que además, como Vox es un partido muy solidario que ya ha mostrado previamente pues todo el apoyo, toda la solidaridad, y precisamente al hilo de esas declaraciones, tanto de su presidente como de otros miembros del partido, pues lo primero, yo creo que era competente en estos momentos saludar a Carlos Pollán con estas noticias, además por esa vicepresidencia formalizada hace muy poquito, aunque los acuerdos han tenido más tiempo, pero claro, es que de un día para otro, Carlos, no se llevan a cabo todas esas medidas que nada más y nada menos son 324 como uno de los acuerdos más potentes en la coalición entre Partido Popular y Vox. Bienvenido, Carlos Pollán, ahora sí.
1: Hola, buenos días. Pues nada, encantado de estar aquí con vosotros y bueno, pues también trasladar mi sentimiento a toda la población venezolana que ha sufrido ese terrible terremoto y bueno, pues deseando que sean los menores los daños posibles, aunque todo hace pensar que van a ser muy importantes.
0: Carlos, sí, efectivamente, y ojalá que se puedan empezar a solucionar. De hecho, tenemos, yo creo que seguramente cuando fueron las elecciones en Castilla y León, vosotros coincidierais con parte del equipo de EDATV.news. Uno de nuestros compañeros, Rafa Escalona, de allí, nos comentaba cuál era la complejidad incluso para acceder a zonas con máquinas pesadas para poder despejar todos esos escombros que están dejando esas infraestructuras, con lo cual lo más inmediato que ha podido llegar ha sido la ayuda humana, que no es poca, pero qué duda cabe que seguiremos reportando estas informaciones. Nos trasladamos ahora con vosotros a Castilla y León, muy agradecidos de que nos hayáis atendido además, y como decimos, con un acuerdo muy potente, como no podía ser de otra forma, Carlos, muy satisfactorio y además dando, como decís, una estabilidad a la comunidad con este acuerdo para 4 años.
1: Así es, como bien dices, bueno, pues fue una negociación dura, una negociación de dos partidos que son distintos, con muchas presiones externas, por un lado y por otro, pero bueno, nosotros hemos demostrado que hemos sido un partido serio, fiable, de gobierno, con un acuerdo pues en el que buscábamos primero un proyecto de gobierno con plazos y con garantías de cumplimiento. Y bueno, pues como en toda negociación, lógicamente nosotros nos hubiera gustado poder tener más cuestiones políticas nuestras, el PP seguro que también, pero bueno, la aritmética del parlamentario y la aritmética de las elecciones dio ese resultado y creo que las dos partes hemos sido coherentes y hemos hecho un programa que atiende a los grandes problemas que de Castilla y León, en los que creemos que hay muchas cosas que cambiar y que desde la posición que tenemos ahora mismo pues intentaremos que así sea.
0: Carlos, estamos hablando de una vicepresidencia primera que además lleva asumidas también las competencias en desregulación, familia y ayudas sociales en tu caso, y luego aparte cuentas con una importantísima y además referente compañía como es la de Joaquín Antonio Pino, presidente de Asaja Ávila, como consejero de Agricultura, Ganadería y Desarrollo Rural, y Alberto Díaz Pico gestionando la Consejería de Cultura, Turismo y Deporte.
1: Así es, ese es el reparto que hemos hecho. A mí como vicepresidente primero, pues siguiendo la estela de los acuerdos de Extremadura y de Aragón, pues me hago cargo de las competencias de, como bien has dicho, de desregulación, familia y ayudas sociales. Se añade también la cooperación al desarrollo, que antes estaba en la Consejería de Presidencia. Y en el ámbito de agricultura y ganadería añadimos mundo rural y políticas y política ambiental, que creo que también va a ser un apartado muy importante, que antes estaba pendiente, dependía de medio ambiente, y es el que va a luchar y va a intentar pelear contra todas las políticas climáticas que nos vienen de Europa, y que teniendo en cuenta que una de nuestras prioridades en este pacto es la protección de nuestros agricultores y ganaderos, un sector tan importante en Castilla y León como es el sector primario, pues va a ser definitivo la labor de nuestro consejero para esa batalla. Y en mi caso también, pues bueno, la batalla contra la inmigración ilegal, las mafias y todo lo que ha traído consigo y lo que puede traer a Castilla y León y a España esta inmigración ilegal masiva y descontrolada de las políticas que ha tenido el bipartidismo durante tantos años, pues van a ser puntos en los que vamos a hacer mucho hincapié y en los que vamos a trabajar muy fuertemente para cambiar las cosas.
0: Carlos, bueno, yo si tuviera que hacer alguna referencia junto contigo, con las dos personas que acabamos de mencionar, yo puedo hablar, además de Joaquín, bueno, hablar. Quiero decir, yo coincidí con él, desafortunadamente, en un programa que no se grabó, con los compañeros de bipartidismo, y creo que si va a gobernar y va a ejercer ese cargo, igual que habla, tenéis, desde luego, por la parte de Joaquín, a un profesional de no solo de los pies a la cabeza, sino que además con tanto tiempo que acredita con su cargo en Asaja, lógicamente es una persona que efectivamente conoce el medio rural y además, bueno, frente a lo que dicen esas versiones oficiales de que se pretende destrozar el campo y todas las cuestiones que no vamos a entrar en ellas porque entre otras cuestiones son mentira, tiene de verdad que un gran conocimiento, una gran pasión por todo lo relacionado con la ganadería y con el campo, lógicamente.
1: Sí, él mismo se ha definido estos primeros días como un consejero que viene del campo.
0: Él es veterinario, ¿verdad? Si no recuerdo mal.
1: De Barro es veterinario, es ingeniero agrónomo, es funcionario sí, de carrera también de la administración, tiene muchos años al frente de Asaja en Ávila. Es una persona respetada y que conoce lo que trae entre manos en esa consejería, y que ya en sus primeros días, tanto en conferencias sectoriales con el ministro Planas como en otras intervenciones que ha tenido, bueno, pues ha dejado claro a todos los intervinientes que no va a ser un consejero que va a pasar inadvertido en su labor en Castilla y León, sino que va a defender desde dentro y desde lo que él mismo ha sido, va a defender los intereses de los agricultores y de los ganaderos de Castilla y León, porque conoce de lo que habla, ha sido su profesión durante mucho tiempo a nivel profesional, y desde luego que pues yo creo que los agricultores y los ganaderos pueden tener total confianza en que de verdad va a haber un consejero que va a defender sus intereses.
0: Carlos, en cuanto a esas competencias que van unidas a tu vicepresidencia, hay una que efectivamente estamos viendo que, bueno, pues se ha combatido desde todos los ámbitos, se sigue luchando frente a ella, como es esa inmigración masiva y descontrolada. Hace unos días hablábamos también con tu compañero, con el eurodiputado Jorge Buxadé, acerca de ese reglamento de retornos que se ha aprobado, afortunadamente, las medidas más duras desde la Unión Europea. ¿Cómo es ese plan de choque que queréis llevar a cabo frente a, pues, todo lo que estamos viendo, que es el plan Sánchez, ¿no?, que pasa por toda esta invasión de la inmigración?
1: Bueno, la consejería va a tener mucho peso, porque creo que abarca cuatro ámbitos que son muy importantes ahora mismo. el ámbito de regulación, que es innovador en los gobiernos autonómicos, ya en Extremadura y en Aragón, ha comenzado a funcionar. Mañana se presentará en Madrid el plan de Vox de desregulación para aplicarlo a todas las autonomías en las que participamos en los gobiernos, con la intención de que más pronto que tarde lo apliquemos a nivel nacional, y que es un ámbito que va a ser transversal porque va a influir en todas las consejerías del Gobierno de Castilla y León, porque las materias que se traten de desregulación y de simplificación administrativa van a influir en todas las áreas de Castilla y León para beneficio de los ciudadanos y para hacer la vida más fácil a los ciudadanos y que se dediquen a lo que tienen que dedicarse, que es a su actividad profesional, sus autónomos, sus empresas, y no preocuparse de tener que estar peleando con la administración en cuestiones que no vienen a cuento. En cuanto a la lucha contra la inmigración ilegal, bueno, creo que en Extremadura y en Aragón, y aquí lo haremos en las próximas semanas, ya se ha dado los puntos de por donde se va a comenzar a atacar esa política que está creando tantos problemas a nivel nacional. Ya lo ha hecho a nivel europeo, donde ya están sufriendo las consecuencias, pero yo creo que en España todavía estamos a tiempo de poner el pie en pared ante esas políticas, ¿no? Creo que el control de la edad de los que se hacen pasar por menores no acompañados, la lucha sin cuartel contra esas políticas del gobierno de mandar e inundar España de menores no acompañados sin ton ni son, sin contar con las autonomías, y procurar que los ciudadanos de Castilla y León no tengan que sufrir lo que ya llevan sufriendo en otras comunidades, que es los centros de menores en situaciones que crean muchas complicaciones en los barrios, y que nuestras mujeres puedan circular por la calle tranquilamente, nuestros mayores. Y bueno, pues contra todo eso es contra lo que vamos a luchar, porque creo que estamos a tiempo de poner solución a esto, pero claro, tenemos que dar muchos pasos y tener en cuenta que el Gobierno de España, por supuesto, no nos lo va a poner nada fácil. De hecho, creo que en Extremadura y en Aragón, por lo que cuentan mis compañeros, el enviar menores no acompañados desde que estamos en esa posición de gobierno en esos dos sitios se ha incrementado y se está intentando aumentar en contraposición a las políticas que nosotros queremos implantar en nuestras comunidades.
0: Claro, porque además también habéis tocado, Carlos, un punto que para todo este negocio de la inmigración, entre otras cuestiones, versa sobre esas subvenciones a ONGs, y ese es un punto fundamental, es decir, el hacer desaparecer su presión total, como está estipulado en el acuerdo, de aquellas subvenciones de ONGs que favorezcan la inmigración ilegal, y auditoría anual de todos los gastos vinculados a la inmigración masiva.
1: Sí, eso lo hemos iniciado ya en el resto de comunidades, en Aragón y Extremadura. Aquí vamos a iniciar el proceso de estudio de ver dónde va ese dinero que se va a las ONGs, dónde se destina y a qué proyectos se destinan. Y por supuesto que, bueno, pues es una de las luchas, porque no podemos permitir que con el dinero de todos los castellanos y leoneses se esté alimentando ese efecto de llamada que hace que esas personas decidan jugarse la vida, porque verdaderamente se juegan la vida en base a ese efecto de llamada, y los únicos responsables son los políticos que permiten hacer eso. Nosotros, desde luego, no vamos a participar de eso, como no vamos a participar de que los castellanos y leoneses y los españoles tengan que irse de su comunidad, de su pueblo, de su ciudad, porque las ayudas sociales, y esa es una parte importante, aplicar el concepto de prioridad nacional en las ayudas a la vivienda y en las ayudas sociales, los españoles vayan primero. Nos quejamos de que los jóvenes, de que Castilla y León pierde población, de que nuestros jóvenes no se quieren quedar aquí, y claro, una parte muy importante es que les ponemos los últimos en las prioridades de la gente que puede disfrutar de las ayudas a la vivienda, de las ayudas sociales, con los impuestos que sus padres o ellos mismos llevan pagando durante muchos años, para que luego sus hijos tengan que irse porque no pueden disfrutar o no pueden acceder con las condiciones necesarias a esas ayudas. Esa va a ser otra de las claves, que ojalá nos gustaría tener ya más influencia tanto en el Gobierno de Castilla y León como en el Gobierno nacional, para poderlo aplicar esa prioridad nacional a más ámbitos de la sociedad, pero desde luego que en las comunidades donde formamos parte del Gobierno, la prioridad nacional en esas ayudas a la vivienda y en esas ayudas sociales van a cambiar, y desde luego vamos a hacer todo lo posible porque los nuestros sean los que se queden en Castilla y León y sean los que puedan disfrutar de esas opciones de quedarse a vivir donde ellos quieren y donde su familia ha estado viviendo siempre.
0: Bueno, ahora que has mencionado también a Aragón, y desde aquí le mandamos un saludo, porque además estuvimos con él en la Feria del Libro, a Alejandro Nolasco, vicepresidente, y nos le contábamos nosotros a él básicamente que estuvimos dando esa información de que ellos incluso ya, en cuanto a esa prioridad nacional que habéis establecido como base para esos acuerdos que están teniendo lugar en estos gobiernos de coalición con el Partido Popular, Carlos, le mencionábamos que dábamos la noticia de cómo ellos también han establecido, por ejemplo, esa medida de, oye, en los centros educativos de Aragón, donde podamos, vamos incluso a poner parte de esa alimentación, creo que era frutas y no sé si verduras también, de cercanía, es decir, nacional.
1: Sí, eso está incluido en los acuerdos, en las medidas. Está incluido en ese ámbito, que por supuesto, y más en Castilla y León, siendo una tierra predominante con un sector primario potente y agroalimentario, bueno, no es de sentido común el hecho de que en las bases de contratación de esos expedientes de los comedores de educación o de los comedores de las residencias juveniles o de los comedores de las residencias de mayores se priorice el producto propio. Es que son cosas tan sencillas, como decimos alguna vez, que hasta los progres de izquierda las pueden entender, y de hecho las entienden. Y yo creo que ese es uno de los grandes problemas que está encontrando la izquierda en España, o el Partido Socialista, con sus ataques furibundos al concepto de prioridad nacional, porque están viendo que hasta sus propios votantes están apoyando y ven con buenos ojos ese principio de prioridad nacional. Entonces creo que eso es lo que les tiene todavía pues un poco más enfadados y un poco más lanzados a esos ataques furibundos contra el concepto de prioridad nacional, que tenemos claro desde Vox que tarde o temprano se implantará y bueno, pues intentará solucionar muchos de los problemas que tienen los españoles en su propio país.
0: Pero es que además, Carlos, no solo por recuperar todo ese tejido productivo que vemos que de un tiempo a esta parte se ha perdido en España, sino porque, como vosotros habéis hecho constar de un tiempo a esta parte, y antes hablábamos del reglamento de retornos, con respecto a otras cuestiones que vienen también firmadas de Europa, como es de la Unión Europea, como es Mercosur, como ese Pacto Verde y otras cuestiones que atañen a la alimentación, a campo, a medidas también de productos cárnicos, vemos que además es que por ese saltarse los controles de productos extranjeros vienen problemas sobre la salud, o sea, afectan directamente a la salud. Ya no es una cuestión de, vamos a decir, competencia desleal por fijarnos en lo material o en lo económico, no, es que atentan.
1: Sí, por supuesto, es que aquí todo influye en todo, ¿no? Claro. No hay un área de gobierno en la que una cuestión que atañe a agricultura, ganadería o medio ambiente no pueda influir en el resto. De ahí el cambio en cuanto a las competencias de nuestra experiencia anterior de gobierno en Castilla y León, donde la consejería era Agricultura, Ganadería y Desarrollo Rural, se ha añadido en este acuerdo el apartado de política ambiental, que antes dependía de la Consejería de Medio Ambiente y con la que en nuestro tiempo de gobierno anterior, que nosotros ostentábamos la Consejería de Agricultura, Ganadería y Desarrollo Rural, había muchas cuestiones que nosotros queríamos sacar adelante en cuanto a esas políticas ambientales que vienen de Bruselas o en cuanto al acuerdo de Mercosur o la Agenda 2030, que al no ser competencia de nuestra consejería, pues nos encontrábamos con el bloqueo del Partido Popular en muchas cosas. Eso se ha solventado en este acuerdo de gobierno. La política ambiental relacionada con toda la agricultura, la ganadería y la alimentación pasa a depender de agricultura, ganadería y mundo rural, y creo que ese es un paso importante para que las cosas vayan cambiando. Nuestra experiencia de gobierno nos ha hecho ver las cuestiones donde a lo mejor tuvimos problemas en el anterior gobierno y bueno, pues hemos intentado cambiarlas y esperemos que funcionen así.
0: Para terminar, Carlos, bueno, más lo que queráis añadir, pero por no retenerte más tiempo, que sé que tenéis que atender otros compromisos, tengo que preguntarte por dos nombres. Uno, obviamente por el presidente, que es Alfonso Fernández Mañueco, para que nos cuentes qué tal ha sido esa negociación directamente con él. Que no nos cabe duda también que hemos escuchado de su parte que estaba muy contento con este acuerdo, que ya está empezando a ver sus frutos. Y por otro lado, Tengo que preguntaros, obviamente, por lo que está sucediendo en torno a otro presidente, pero en este caso del Gobierno de España, que es Pedro Sánchez, y que estamos viendo pues que esa corrupción que asola tanto su ejecutivo como su ámbito personal parece que está viendo sus horas, no sabemos si finales, pero por lo menos para que él siga en Moncloa.
1: Bueno, en cuanto a Alfonso Fernández Mañueco, tengo que decir que desde el primer día, desde la misma noche de las elecciones del 15 de marzo, entendió el mandato de las urnas, cosa que, bueno, pues que su compañero en Andalucía parece que a día de hoy todavía no ha entendido el mandato de las urnas. Y tengo que decir que fue una negociación cordial desde el primer momento. Yo tengo una buena relación con él, la he tenido durante los 4 años anteriores en mi posición de presidente de las Cortes de Castilla y León, y creo que eso también se ha trasladado y ha facilitado el hecho de que la negociación, bueno, pues fuera cordial y fuera fluida y hubiera diálogo desde el primer momento. No quiere decir que fuera fácil, porque, bueno, había muchos temas a tratar, cada uno quería sus puntos fuertes, hacerlos constar en ese acuerdo de gobierno, pero tengo que decir que ha sido fructífera, que ha sido cordial, ha sido largo, porque, como bien has dicho tú, es un acuerdo muy amplio, con 19 ejes de actuación y esas 324 medidas, pero creo que los dos estamos contentos con el acuerdo, las dos partes, y que las dos partes tenemos intención de que sea duradero para los 4 años, y prueba de ello es que el punto más importante de inicio y de más corto plazo, que es aprobar los presupuestos para el 2027, nos va a permitir desde ese primer momento que esos presupuestos que ya vienen marcados por este pacto, pues lleve nuestra marca en lo que nosotros queríamos que lo llevara, que es en cuanto a las rebajas fiscales, los planes de incentivos de la natalidad, cuidar los autónomos, apoyar nuestro mundo rural y nuestro campo, y por supuesto lo que hemos hablado de toda la prioridad nacional en cuanto a las ayudas sociales y a la vivienda. Entonces, bueno, la sensación es muy buena, llevamos 15 días, tampoco llevamos más, pero bueno, creo que las dos partes hemos aprendido de la experiencia anterior y creo que va a ser bueno para los castellanos y leoneses. Y en cuanto a Pedro Sánchez, pues bueno, ¿qué se puede decir del capo de la mafia corrupta que nos gobierna, ¿no? Yo creo que nuestro presidente nacional lo lleva diciendo desde hace mucho tiempo, se va cumpliendo todo lo que Santiago Abascal y Vox lleva diciendo desde hace muchísimos años. Una parte importante de culpa en muchas de las cuestiones la ha tenido el Partido Popular y su permisividad con el Gobierno de España y ese bipartidismo que todos llevamos hablando nosotros desde hace mucho tiempo, que es el que está trayendo la ruina y ha llevado a España a la situación en la que está. Pero desde luego que creo que, como bien dice Santiago, lo peor de Pedro Sánchez está por llegar y ya lo estamos viendo. Es esa intención de cambiar el censo electoral por vía de esa ley de nietos y esa regularización masiva. Y debemos de plantarnos, y todo el mundo debe tener claro que esta persona busca perpetuarse en el poder y que hay que hacer todo lo que esté en nuestras manos para echarlo cuanto antes y que se convoquen elecciones.
0: Y es más, Carlos, yo último añado, no solo que lleva diciendo Vox tanto tiempo, sino que además, porque el otro día estuvimos con Marta Castro, vuestra representante jurídica, y nos comentaba precisamente cuánto tiempo lleváis también demostrándolo como acusación popular en prácticamente todos los casos que yo creo que asolan no solo la figura del presidente, sino además todo lo que le rodea, incluido el expresidente José Luis Rodríguez Zapatero.
1: Por supuesto, es lo que te decía, que es que desde hace muchos años Vox ha estado a todos los niveles presentando la batalla que había que presentar ante este gobierno socialista corrupto que se ha constatado que es una mafia y una organización criminal. También lo tenemos en Castilla y León con la investigación en el Ayuntamiento de Soria, donde hasta no hace mucho, se paseaba a Carlos Martínez, jefe de la oposición ahora mismo en Castilla y León y alcalde de Soria durante 16 años, se paseaba encantado con Ábalos y con Cerdán por Soria, como que estaban trayendo la vida ideal para esa provincia de Castilla y León. Creo que acabará saltando por los aires el Partido Socialista por todos los sitios. Lo que pasa es que nadie espere que va a aparecer ese socialismo bueno que a veces el Partido Popular reclama, porque ese socialismo bueno no existe.
0: Pues don Carlos Pollán, muchísimas gracias, vicepresidente primero de Castilla y León por Vox. Gracias por habernos atendido. Esperemos que, igual que le decíamos ayer a tu compañero David Hierro, que disfrutéis de esas fiestas de San Juan, que estáis en plena celebración, pero sin perder de vista, como decimos, estos últimos momentos que parece, o por lo menos parece conducirnos a ese fin del socialismo, que esperemos se produzca más pronto que tarde en los tribunales, junto con otras figuras. Muchísimas gracias, Carlos, y gracias por habernos atendido.
1: Muy bien, muchas gracias a vosotros y a vuestra disposición cuando queráis.
0: Un saludo.
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0: Continuamos aquí en El Termómetro y lo hacemos con muy buena escucha, que es la que tenemos en estos momentos en el estudio. Además, está completamente dirigida a partir de estos momentos por un profesional precisamente que trabaja con el mundo de la audición, como es Alejandro Camuñas. Nosotros presumimos, y no es para menos, de tener esa colaboración con Dr. Dears, porque es referente en los sistemas de audición, porque además hoy vamos a hablar de una parte muy importante, que yo creo que además con este tiempo, que vamos más ligeros en general, más ligeros de ropa, más ligeros de alimentación, más ligeros de todo, pues tenemos que tener más ligera esa estética, y la vamos a comentar hoy Alejandro Camuñas con precisamente esos sistemas pues prácticamente invisibles, que era como tú me decías a mí, Cristina. Dice, a mí cuando me vienen futuros clientes al centro, a Franco Rodríguez número 60, me dicen, ¿qué es lo más disimulado que puedo llevar yo? Porque necesito por esa estética, o porque trabajo en X sector que no se me note, o simplemente para estar yo más cómodo. Bueno, pues hoy, y sobre todo con esa premisa que es evitar el deterioro cognitivo, vamos a tratar precisamente esa parte que no todo el mundo conoce, pero que vosotros podéis presumir en Dr. Dears, Alejandro, de poder proporcionarle al público, como son esos sistemas prácticamente invisibles. Bienvenido a tu casa, bienvenido, pues como sabes, a Informa Radio, a EDATV, y muchísimas gracias, sobre todo, por haberte trasladado hasta los estudios.
14: Nada, muchísimas gracias a ti, Cristina, a todo el equipo de Informa Radio. Un placer estar un día más aquí con todos vosotros y los oyentes, compartiendo un poquito de lo que hacemos cada día. Y efectivamente, una de las cosas que más salen en el centro auditivo es que no se vean los audífonos, que sean chiquititos, que sean discretos, y luego ya vemos si es de pila, si es recargable, cualquier otra cosita o lo que haya que ver. Pero eso suele ser una de las premisas más importantes que tenemos. Y ahora en verano, que vamos más ligeritos, claro, pues también. Entonces, ahí, sin ir más lejos, el antes de ayer vino un señor, joven. ¿Qué necesito? Pues según su pérdida de audición, esto. Perfecto, que no se vea porque soy actor.
0: Claro, pues, fíjate.
14: Siendo actor,
0: pues se lo solucionáis.
14: Eso es. Vamos a ver qué es lo que necesita exactamente.
0: Y Alejandro, bueno, hemos visto, ahora si quieres hacemos un pequeño repaso para cuáles son también esos indicativos de cómo tenemos, o más bien cuándo nos tiene que saltar esa alarma para acudir a vuestro centro, a Dr. Dears, como decimos, en Franco Rodríguez número 60, aquí en Madrid, en la capital de España, para que vosotros empecéis a estudiar ese caso. Y me refiero porque hemos visto en capítulos anteriores cómo era esa pronunciación, que a veces no recibimos bien, cómo es esa escucha que tienes que repetir y decir, perdona, ¿me lo puedes volver a...? O simplemente, ¿cómo? No sé, esas expresiones que nos indican que algo está pasando, que no sea fruto de ese ruido que puede haber en un momento puntual, sino que se está un poquito más pronunciado. Y yo también quería recordar a los oyentes que nos estén escuchando en estos momentos y que nos estén viendo, a los espectadores del Termómetro, que a través de volumenalrecuerdo.com, todo seguido, es la forma más fácil de localizaros en Internet.
14: Eso es.
0: Que también, poniendo Dr. Dears, se puede localizar, pero bueno, más fácil lo ponemos todavía.
14: Eso es. Volumenalrecuerdo.com es la forma más sencilla de llegar a la página web y luego ya ahí navegar pues por las secciones que tenemos, hablando de la pérdida de audición, tenemos un blog, una audiometría online. Que algún oyente quiere acceder directamente a drdears.com, estupendo, porque también va a llegar. Pero Volumenalrecuerdo es la forma más sencilla de ir a la página web y conocer un poquito más de audición, sobre todo pues para esas personas que tienen dudas de noto que escucho, pero no entiendo, o mi familiar escucha pero no entiende, y no solo es un día, es algo que se va repitiendo en el tiempo. Entonces, en ese caso, es lo mejor, nos llaman o a través de la página web, cita online, que es totalmente gratuita, ¿vale? Y vemos en qué punto estamos, y luego ya ahí pues veremos el tipo de pérdida de audición, si es que hay, en caso de que la haya, qué soluciones tenemos, qué tipo de pérdida es, por qué, porque se ha ido investigando poco a poco en estos últimos años y empezaron a tener resultados muy interesantes. Como hemos hablado otros días, el deterioro cognitivo es uno de los factores que más nos interesa tener en cuenta. ¿Por qué? Porque se ha visto que se llega a multiplicar por 5 la velocidad de desarrollo en las pérdidas de audición no tratadas. Pero no solo eso, sino que también los casos de depresión e incidencia también son mucho mayores. ¿Por qué? Porque la pérdida de audición me afecta a mi vida social. Como afecta a mi vida social, me repercute en otras áreas, depresión. Y tiene un porcentaje muy alto de incidencia. Y además hay otro dato que es importante decir, que es el 60% de las causas relacionadas con el deterioro cognitivo, bueno, pues tiene un origen genético. Pero hay un 40% que sería adquirido. Entonces, ahí es donde nosotros podemos trabajar muy bien en conjunto con los usuarios para que ese momento en el que tenga que aparecer el deterioro cognitivo, que ojalá nunca apareciera, pero pueda aparecer, sea lo más tarde posible y estemos lo más activos posible nosotros, nuestros familiares, nuestros seres queridos, disfrutando de una vida plena.
0: Y además porque por esa por esos sistemas que ha permitido pues los estudios, la evolución, la modernidad, cuando hablábamos de esos aparatitos que prácticamente parecen invisibles, aquí no estamos hablando de que alguien pueda pensar, bueno, pues si lo elijo más chiquitito es porque voy a tener una menor calidad del producto. No tiene nada que ver.
14: Para nada. Que sea más pequeño no significa renunciar a prestaciones.
0: Claro.
14: Significa que nos estamos ajustando a las necesidades del paciente. ¿Por qué? Hay muchos tipos de audífonos, muchísimos, y unos tienen unas prestaciones y otros tienen otras. ¿Todo vamos a utilizar todo? No. Lo que tenemos que identificar es qué prestaciones necesita esa persona. ¿Por qué? Puede ser que los quiera súper discretos y que no se vean, y le da igual que se conecte al móvil o no. Está esa solución. Quiero que sean súper discretos y que se conecten al teléfono móvil. Está la solución. Quiero que sean recargables.
0: Bueno, a mí me dejaste súper sorprendida por eso, de que se conecte al teléfono móvil. Pero ¿cómo que se conecte? Claro, para que suene por aquí también.
14: Claro, eso es la llamada.
0: Eso es una maravilla.
14: Claro, que es lo que suele pasar muchas veces en una llamada telefónica. Pues sobre todo cuando tenemos a nuestra familia lejos. Llamamos y no te escucho. Repítemelo, hijo, dime otra vez qué era, a qué hora hemos quedado. Todo eso, si tenemos en cuenta que el audífono te lo puede procesar a tu pérdida de audición y compensarlo, se traduce en una comunicación con nuestros seres queridos súper directa. Eso, en el momento que lo detectamos nosotros en consulta, sabemos que es una de las prioridades a tener en cuenta. Y aparte luego, pues, lo geolocalizaremos si se pierde el audífono, porque me he ido de vacaciones, no sé si lo he dejado en la playa, en la piscina, ha sido un momento, ha estado en la casa de la prima, se puede. ¿Que la prioridad es otra? Lo valoramos. Los hay de colores, se puede elegir. Nos podemos conectar en remoto. Se va a la playa, a Cádiz, a disfrutar en agosto y surge alguna duda. Nos podemos conectar desde Madrid a Cádiz o si se van a o cualquier otra parte del mundo para ayudar a nuestro usuario y que esté atendido y cubierto en todo momento.
0: Qué bueno. Y además con una capacidad de respuesta por vuestra parte súper rápida, porque yo creo que te he preguntado en otras ocasiones desde que va alguien a vuestro centro en Franco Rodríguez número 60 hasta que le facilitáis la solución, no va mucho más, porque sabéis que es algo que requiere una solución rápida para
14: eso
0: cada...
14: Eso es, porque en la pérdida de audición tiene una característica y es, yo tardo mucho tiempo en darme cuenta de que la estoy padeciendo, luego tiempo en asumirlo y dar el paso, ¿vale? Porque la confianza es súper importante, entonces necesito estar seguro de tengo que dar este paso. Genial y estupendo. Es el proceso. Pero en el momento que yo he tomado esa decisión y quiero solucionarlo, lo quiero ya. Entonces, ¿qué hacemos nosotros? En el momento que la persona viene, identificamos cuáles son sus necesidades en el centro, vemos las soluciones en conjunto, elegimos lo que queremos y en el 90% de los casos empezamos ya una prueba de 15 días totalmente gratuita para asegurarnos de que esa selección de audífonos y ese ajuste es lo que la persona necesita. En el momento inmediato vienen, identificamos la pérdida de audición, tenemos también nuestro método DIARS, que es detección, estudio, ajuste, revisión y seguimiento. Empezamos con la primera fase de detección, continuamos con estudio, hacemos el ajuste y el usuario ya se va de Dr. DIARS, del gabinete, con los audífonos a prueba, siempre y cuando decida probarlos en casa. ¿Vale? Y ahí ya continuamos.
0: Es verdad que siempre que hemos pensado en, por lo menos cuando lo he pensado por familiares, por amigos, por ejemplo, en sistemas de, no solo para evitar ese deterioro cognitivo, sino para frenar esa pérdida de audición, se piensa en, productos que lógicamente tienen un alto valor, pero estamos de suerte con vosotros, porque además, es que es verdad, es que esto es importante porque, oye, a ver, también estamos hablando de solucionar un problema de salud importante que con el tiempo se puede, vamos a decir, mejorar esa calidad de vida, que no se va a conseguir solucionar del todo, lógicamente, porque lo hemos comentado, pero sí que va a tener muy buen resultado con un producto adecuado, con lo cual ya aprovechamos y lanzamos lo del 10% de descuento para las personas que digan que van de parte de Informa Radio.
14: Eso es. Para todos los amigos de Informa Radio, pues tenemos un detallito especial, ese cariño, todo suma, para que, bueno, pues sea un poquito más fácil.
0: Claro, ¿no? Por ahí eso. Tener. Que luego yo supongo que tenéis vías de financiación y otras cuestiones
14: por ejemplo, adaptar
0: a cada uno.
14: Eso es. Financiamos en 5 años, para quien lo necesite, o sea, que son 60 meses. Si alguien quiere menos, 48, 36, 12, 3 o no. O sea,
0: ver la situación económica de cada
14: opciones
0: uno.
14: Opciones hay mil. La conclusión es, quien lo necesita y toma la decisión de ponerle solución, ni el importe ni la forma de pago va a ser un problema. Todo lo contrario. O sea, hay mis facilidades, o hay personas que empiezan de una manera, con un audífono, luego continúan con el otro. O sea, no, nos ajustamos. Lo importante es que esa persona que ya ha tomado la decisión de ponerle solución a su problema de audición, desde el primer momento pueda tener esa solución para disfrutar de un día a día normal, porque esté tranquilo en casa, de unas vacaciones en familia, de una cena porque se junta una vez al mes con amigos. Da igual la situación que queremos solucionar. Nosotros nos enfocamos desde el primer momento en solucionar sobre todo las necesidades concretas de esa persona.
0: Mira, a mí me gusta mucho cuando, bueno, a lo largo de esta intervención tuya de hoy, Alejandro, hemos ido poniendo pantallazos, pues desde esa primera página que sale en vuestra página web, que yo siempre me remito a Dr. Dears, pero por aquello de que sea más fácil para el oyente y para el espectador, por Volumen al Recuerdo lo pueden localizar, volumenalrecuerdo.com. Hemos visto el método, hemos visto también, además, esa página, por ejemplo, para contactar de forma rápida, para mandar los datos incluso con el test auditivo. Y te quería preguntar, precisamente por esa página web, ¿son muchos los contactos que recibís?
14: Sí, nos preguntan. Sobre todo hay mucha duda, ¿vale? Mucha duda.
0: Yo ya sé la respuesta, pero...
14: Sí. Te podría haber dicho otra cosa. No. Esa. Hay mucho, pero sobre todo hay mucha consulta relacionada con pues usar la solución, ¿vale? La solución a su pérdida de audición. Entonces, ¿qué hay que tener en cuenta? Pérdida de audición hay dos grandes tipos, ¿vale? Unas se llaman conductivas, que significa que el daño en el oído está en el canal auditivo externo, ¿vale? Y el tímpano. Esas tienen una solución relativamente sencilla, por así decirlo, ¿vale? Porque no vamos a ajustar siempre la pérdida de audición, pero en el momento que tengamos ese volumen y esa intensidad, nuestro entendimiento mejora.
0: Claro.
14: El segundo tipo de pérdida de audición se llama neurosensorial. ¿Qué quiere decir? Que el daño está más allá del tímpano y que implica pues la cóclea, el oído interno o la vía auditiva, ¿vale? En ese caso, los porcentajes de entendimiento son menores y tenemos que tener en cuenta que esa persona en situaciones de ruido le va a costar entender un poquitín más. ¿Qué hacemos? Lo valoramos y elegimos audífonos que son capaces de reducir los niveles de ruido para que entendamos más. Entonces, en el momento que sabemos el tipo de pérdida de audición de la persona, ya podemos hacer un asesoramiento súper, súper, súper preciso para ese caso concreto. Entonces, muchas veces las consultas que nos hacen por la página web es ¿qué solución me recomendáis? Pues hay un abanico muy amplio.
0: Claro.
14: Por eso necesitamos saber el caso concreto. Pero en cuanto lo sabemos, ya vamos a, como diríamos en mi pueblo, a tiro hecho.
0: No, desde luego, y sobre todo porque tenéis esa referencia de la cual hemos hablado además en más ocasiones, que bueno, nosotros nos hemos enfocado lógicamente en esos sistemas de que proporcionáis. En el caso del día de hoy, como estamos viendo, con esa visión casi invisible que se tiene de lo que es el propio audífono. Pero bueno, luego también hemos hablado en otras ocasiones. Por ejemplo, tú antes has hablado de un actor, ¿no? Creo que has dicho.
14: Sí, eso es.
0: Tenéis para artistas también, bueno, pues
14: claro,
0: una
14: claro,
0: serie
14: claro,
0: de...
14: Claro, eso es. Bueno, o sea, nosotros en el centro auditivo tratamos con todo perfil de paciente, ¿vale? Pues
0: sí.
14: Unos tienen una edad, otros tienen otra, los hay jóvenes, los hay más activos, los hay menos. Pero una de las ramas y patas doctor Díaz, que tratamos con mucho cariño, es la de los músicos profesionales.
0: Me tengo que acostumbrar a decir Díaz, ¿eh?
14: Sí. Bueno, podemos decir Díaz, el inglés, por eso precisamente sale el volumen al recuerdo, ¿vale? Es una forma de llegar de forma más directa a nuestros oyentes. En cuanto a
0: los artistas, sí, perdón.
14: Eso es, los artistas. Los tratamos con mucho cariño y tenemos la suerte de contar con grandes artistas que han decidido confiar en nosotros, sí, para protegerse la audición, ¿vale? Para prevenir, para hacer el estudio. Entonces, en la página web tenemos a uno de ellos, en los perfiles de Instagram también. Quien venga a visitarnos, pues verá quiénes son, ¿vale? Eso de momento guardamos el secreto, pero podemos decir que son personas que han estado girando por los escenarios más grandes de España, parte del extranjero, que se han movido mucho. Algunos de ellos están a día de hoy en el candelero, por así decirlo, en festivales de verano. Son personas que son súper exigentes y que han decidido confiar en nosotros. ¿Por qué? Porque su audición necesita tener lo mejor. Claro. Y ahí es donde estamos súper orgullosos de que cuente con nosotros.
0: Porque tenéis, como hemos dicho ya en algunos programas, Alejandro, tenéis esos, no sé si se dice sí, ¿no? Son proveedores, son marcas.
14: Sí,
0: que
14: eso,
0: obviamente,
14: los fabricantes.
0: Eso es, unos fabricantes que bueno, pues que tienen mucha...
14: La calidad del producto, el desarrollo, sí, la tecnología, sí, la innovación, toda esa investigación que hay detrás, hacemos una selección muy exhaustiva de... ¿Qué fabricantes son los pioneros? ¿Quién va un paso por delante?
0: Claro.
14: Pues nosotros esa selección la tenemos hecha. Entonces, cuando viene un usuario, ya sea bien por el tema de los músicos o ya sea por la pérdida de audición, nosotros hacemos una selección de fabricantes, productos que sabemos que están un paso por delante y que nos permiten hacer unos ajustes mucho más finos de lo que haríamos en la situación. Por eso lo de método DIARS. ¿Qué es lo que hemos hecho nosotros? Todo ese conocimiento que tenemos del trabajo con los músicos profesionales lo aplicamos a los ajustes de los audífonos para personas con pérdida de audición. Y en resumen, ¿qué conseguimos? Mejores resultados comparativamente con mismos productos, ¿vale? Sí. Que es decir, que están ahí y son de alta tecnología, pero sí, conseguimos un pasito más, un puntito más de satisfacción.
0: Pues Alejandro Camuñas, salvo que quieras apuntar algo más, porque nos seguiremos viendo yo creo que ya para después de verano, que estoy seguro que tenemos que comentar más novedades de Dr. Díaz. Yo voy a volver a recordar a la audiencia de esta casa, del Termómetro Informa Radio de DATV, que estamos hoy contigo, que eres fundador de una de las marcas referentes en sistemas de audición, que es Dr. Díaz, que estáis en la calle Franco Rodríguez número 60, aquí en Madrid, que tenéis un centro buenísimo, que nosotros próximamente comentaremos más en detalle, y que hoy, gracias a esa referencia que hemos tenido con esos sistemas prácticamente invisibles, con esos aparatitos invisibles, nadie tiene excusa, primero, para decir, venga, me animo, a ver si tengo algún tipo de problema de audición, y segundo, para ponerse en manos de los mejores.
14: Pues muchísimas gracias. Yo me gustaría finalizar con un dato, ¿no?
0: Claro,
14: la frase
0: sí,
14: del dato mata al relato.
0: Venga.
14: Vale. De media
0: eso lo decimos mucho aquí, ¿eh?
14: Sí, pues voy a aprovechar para sacar uno de nuestro gremio. De media se tardan 7 años,
0: ¿sí?,
14: en ponerle solución a un problema de audición. Es decir, una pérdida auditiva, yo tardo 7 años, desde que me doy cuenta que algo está fallando hasta,
0: ¿vale?,
14: que decido ponerle solución. En esos 7 años me afecta la neuroplasticidad y cómo proceso yo los sonidos y el deterioro cognitivo cuando empieza a aparecer. ¿Cuál es la conclusión? Si tenemos alguna duda de que algo está empezando a funcionar de forma diferente en mi oído, no os esperéis,
0: claro,
14: 7 años. Cuanto antes empecemos a vigilarlo, mucho mejor, y mejores resultados tendremos. Y claro, tendremos. Y con esto, solo agradeceros el tiempo aquí.
0: A ti.
14: Desearos

0: Gracias a todos los oyentes. Ahora seguimos aquí en El Termómetro.
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0: Se me ha olvidado comentar con Carlos Pollán, con el vicepresidente primero de Vox en Castilla y León, que precisamente también hemos escuchado a su compañero, y además esto lo digo con José María Figaredo, con portavoz además nacional de Vox y diputado por Asturias. Se me ha olvidado comentar con él que ha tenido una muy buena intervención esta mañana porque, bueno, pues una vez más, no podía ser de otra forma. Vox ha decidido ausentarse de esa simulación, porque ni siquiera es un homenaje a las víctimas del terrorismo, teniendo como socio de gobierno, como lo tiene Pedro Sánchez, a los herederos de la banda terrorista ETA, que es EH Bildu. Y en todo ese, bueno, pues como ya sucedió también con la gota fría, con las inundaciones en la Comunidad Valenciana, que lo querían llamar funeral de Estado, cuando ya vimos que de funeral tenía poco, nada o menos. Luego intentaron también manipular esa especie de celebración homenaje para las víctimas de los choques de trenes en Adamuz. A Dios gracias que esa tierra de María, como no solo es España en general, sino Huelva en particular, esa tierra mariana, se negó y dijeron que no pasaban por ese aro, con lo cual se hacía celebración eclesiástica y así que se hizo. Y José María Figaredo, como decimos, no solo ha tenido esa intervención brillante esta mañana desligándose de ese homenaje por parte del Gobierno y otras formaciones que están en coalición con él, sino que además luego le vamos a escuchar, porque en toda esta cuestión de la inmigración masiva, de la inmigración ilegal y descontrolada, pues hay un plan de Gobierno, igual que el otro día escuchábamos al presidente de Vox hablar precisamente de esa alteración del censo electoral que pretende Pedro Sánchez con esta población inmigrante que en una amplia mayoría no solo no está trayendo esos resultados beneficiosos para España, sino que además están siendo bastante negativos, en cuanto a utilización de recursos públicos, porque se lo están mermando a los españoles, está siendo negativo también en cuanto a preservar la seguridad, porque se está incrementando la inseguridad a niveles que jamás nos podíamos pensar, incluso con llamadas de atención por parte de las fuerzas y cuerpos de seguridad, y se está alterando todo el bienestar, la convivencia. ¿Dónde quedó ya esa frase de vienen a pagar las pensiones? No, de ninguna de las maneras, porque entre otras cuestiones el sistema de pensiones ahora mismo está de una forma bastante que no se puede sostener. Vaya, es la conclusión con respecto a que pase algún año más si sigue por la senda que está teniendo, que es incrementarse a base de bien, cuando tenemos ahora mismo unas arcas públicas que vemos están siendo destinadas no solo para esa cuestión, sino para otras partidas que en poco nada están beneficiando, como decimos, el futuro económico de España. Y luego pues tenemos muchos problemas también asociados a esa inmigración, la vivienda. La semana que viene ya aprovecho para decir que volveremos a estar con José Luis Ruiz Bartolomé, que saben que también ha formado parte del equipo de Santiago Abascal, de Vox, y que es un experto asesor en cuestiones de vivienda, y que comentaremos con él cómo ahora mismo hay un problema muy importante con respecto, además, a esas por lo menos tal cual lo vemos en general. Luego ya saben que hay otros representantes institucionales que el hecho de que vean como grandes fortunas de países que no son precisamente España, pues estén comprando a diestro y siniestro pisos que nosotros, o inmuebles que nosotros no nos podemos ni imaginar. Y mientras el resto, vamos a decir, el que es población extranjera también, pero con un nivel adquisitivo bastante más bajo, pues no le importa deteriorar el uso de esos inmuebles de manera que se encuentren en un piso, en una casa con algunas habitaciones, pues lo que nosotros a lo mejor ni siquiera nos plantearíamos, ¿no?, como solución habitacional, es decir, estar 10, 12 personas en una casa cuando sabemos que eso no responde a un estado de bienestar, ni muchísimo menos. Pero bueno, todo esto lo digo, lo de la inmigración lo digo porque hace, me parece que fue ayer o antes de ayer, comenté al hilo de la muerte del joven francés, de Luis, a raíz de esa brutal paliza por unos inmigrantes, que yo iba a tratar de localizar las palabras de él. Bueno, pues hasta ahora no sé si alguien más se habrá puesto en contacto con la familia, pero incluso se han distribuido no solo las imágenes del vídeo donde le propinan la segunda, porque recordemos que hubo una primera paliza el 12 de junio, hubo ya un aviso previo, que fue cuando Luis dice que les va a denunciar a estos jóvenes y que, bueno, pues va a tener consecuencias. No les sienta bien este comentario a esos cinco chavales a los cuales ya estoy viendo las caras. Y claro, ahí fue cuando le dan la paliza mortal, entre otras cuestiones en la cabeza, y tras 3 días en coma, pues resulta que ha fallecido. Luis, como no podía ser de otra forma, o si no, seguramente las condiciones en las que quedara fueran bastante mejorables. Pero dice Jules Laurens, que es el corresponsal, el reportero, el periodista que estuvo en un primer momento con la familia, que había hablado con la familia de Luis, que el joven fue golpeado, linchado hasta la muerte por los 5 individuos en la noche del 19 al 20 de junio. Y dice Jules: les cuento este caso a través de los testimonios de los allegados de Luis, así como de los primeros elementos conocidos sobre lo que ocurrió. Este miércoles 24 de junio la familia de Luis contactó con nuestra redacción porque desea que este caso sea mediático. Rechazan que su memoria se olvide en el silencio. Luis tiene 17 años, se le describe como personalidad vulnerable, que sufre en particular un trastorno de atención. Entre el 19 y 20 de junio será víctima de una emboscada de extrema violencia que conducirá a su muerte. Hacia las 11:30 en Narbonne, en una obra, Luis será linchado a patadas en la cabeza. Es una avalancha de golpes que se debate sobre el joven de 17 años. Bueno, la traducción es un poco de aquella manera, ¿eh? Las violencias infligidas son tales que lo sumirán en coma. Luis será encontrado en estado crítico y por unos obreros trasladado de urgencia al hospital. Fallecerá por las heridas el martes 23 de junio por la tarde. La escena de extrema barbarie fue filmada por los individuos que ya hay que tener, como decimos, esa mala personalidad para llegar a hacer algo de este tipo. Fue filmada por los individuos que cometieron la agresión. También se filman a sí mismos en un segundo vídeo extasiándose ante el cuerpo, bueno, sí, como riéndose ante el cuerpo agonizante de Luis. Esa misma noche compartirán este vídeo con algunos de sus amigos. Ese mismo vídeo acabará llegando hasta los padres del joven Luis. Los jóvenes que le hicieron esto son, según la familia, unos jóvenes a los que frecuenta desde hace unos meses y con los que tiene dificultades. Según los primeros elementos de la investigación, esta agresión podría ser una emboscada en el marco de una venganza. 5 presuntos autores identificados y puestos en detención provisional. Al término de sus interrogatorios fueron presentados el martes 23 de junio ante un juez de instrucción. Han sido imputados por asesinato y luego puestos en prisión provisional. De los 5 implicados, 3 son menores. La familia con la que hablé por teléfono está totalmente devastada, pero desea que se difunda el rostro de Luis. También ha aceptado publicación de las imágenes de esta terrible agresión para rebatir la versión difundida por una parte de la prensa diaria regional, según la cual su hijo, otros que tal bailan, habría sido víctima de una simple pelea. A pesar del dolor que esto representa para sus allegados, termina este periodista diciendo: rechazan que Luis caiga en el anonimato y desean que la realidad de los hechos sea conocida por el público. Y efectivamente, como decimos, no solo se distribuyó el vídeo, sino que también las caras de los que le propinan esta paliza de muerte a Luis, a este joven de 17 años, pues están ya distribuyéndose por internet. Y como conocemos, pues son estas noticias de integración que solemos decir, entre otros, con el informativo en la boca del lobo. Dicho lo cual, me voy a remitir, uy, qué tarde es, que se me pasa, y además tengo que dar paso, valga la redundancia, a los compañeros de deportes, que ya saben, a partir de las 2:30 van a estar con la información del Mundial, tanto Pablo Gallo como otros compañeros que han ido pasando por este ratito, por esta casi media hora, en la cual tienen no solo resultados de partidos, sino además comentarios añadidos y mención especial a este fin de semana que tenemos de nuevo participación de la selección española. No puedo contarles mucho más respecto a cómo se están sucediendo los acontecimientos en Venezuela, aparte de que hayamos dicho en la intervención de Carlos Pollán que está también ahora mismo, consta como desaparecida, la delegada de gobierno en Canarias, entre esos españoles que saben que figuran como desaparecidos, pero me remito a la información que dábamos en un principio, 235 personas fallecidas, cerca de 4.300 heridas y con una previsión mucho más alta que es la que hacía el gobierno de Estados Unidos. Ellos barajan cifras completamente espeluznantes, incluso hasta hablan de 10.000 muertos y 100.000 heridos. A día de hoy, 2.927 familias damnificadas, 157 desaparecidos reportados, 200 personas atrapadas, 250 edificios dañados, 8 hospitales afectados, algunos de los cuales han debido ser evacuados, como informa el ejecutivo que preside en funciones Delcy Rodríguez, y con esa declaración de estado de emergencia que sabemos que está tratando de acaparar toda esa ayuda internacional que se está prestando y que ojalá que llegue lo más pronto posible para poder encontrar con vida a cuanto más número de personas mejor. Les decía antes que tenemos unas palabras que escuchar con respecto a ese plan de gobierno que versa sobre la invasión de la inmigración, que es el plan de Pedro Sánchez, y por ello no podemos dejar de escuchar esta semana la intervención de José María Figaredo de Vox en el Congreso. Yo me despido hasta el lunes que viene, que volvemos al termómetro a la misma hora, como siempre, dando las gracias al equipo técnico de esta casa, Cecilia Jara, Edu Vital Jr. y todos los compañeros que hacen posible la realización de estos programas y su emisión. Hasta el lunes.
1: Nos tiene usted acostumbrados, a nosotros y a todos los españoles que les escuchan, a soltar una sarta de mentiras y medias verdades con las que trata de ocultar la realidad económica de España. Lo hace en un tono diferente al del resto del gobierno. Usted habla bajito, usted finge cordialidad, usted finge casi ser un técnico, pero la realidad es que no es más que un sicario ideológico al servicio de este gobierno, que blanquea tanto unas políticas económicas nefastas como la corrupción galopante que estamos viendo en el gobierno. Cada aplauso que usted le da a este gobierno, cada voto en sentido afirmativo que usted hace en el Consejo de Ministros no es más que una convalidación de la corrupción terrible y del empobrecimiento sistemático que ustedes están provocando en los españoles. Ustedes, todos ustedes. Así que, más allá de esa careta que usted se pone de técnico, es importante que los españoles comprendan cuál es la realidad. La realidad es que ustedes han creado un nuevo modelo económico para España. Ustedes han creado un mecanismo económico que se basa solo y exclusivamente en una invasión migratoria galopante y sistemática. En los últimos 5 años han entrado en España prácticamente 5 millones de personas. Sí, usted, cuando me rebate y dice, no, eso es mentira, usted da los números netos, usted da las entradas de inmigrantes menos las salidas de españoles, porque cada año miles de jóvenes españoles se ven obligados a abandonar España por falta de oportunidades. El año pasado entraron en España prácticamente 1.5 millones de inmigrantes. El anterior fue 1.200.000. El anterior 1.100.000. El anterior 800.000. El anterior 700.000. En definitiva, en 5 años, prácticamente 5 millones de personas. Y esto tiene unas consecuencias evidentes. La primera consecuencia es que en España se está provocando una restricción brutal de los salarios más bajos, una congelación de los salarios. Tanto es así que desde que ustedes llegaron al gobierno, entre el 18 y el 25, los salarios netos reales, después de impuestos y descontando la inflación, los salarios han caído un 3,2%. Es decir, en 7 años no es que estemos estancados, es que están cayendo los salarios. Y ustedes siempre repiten, porque siempre tratan de arrimar el asco a su sardina y tratan de dar los datos, camuflarlos de tal forma que no representen la realidad. Ustedes repiten, el crecimiento salarial en España está en niveles semejantes al crecimiento salarial de los países de nuestro entorno. Pero claro, cuando uno se pone a analizar cuáles son los salarios de unos países y otros, y vamos a los salarios medios, que no son los salarios más frecuentes. El salario más frecuente de España ronda los 16.000 euros. Es lamentable. Pero los salarios medios, el salario medio de España ronda los 32.000 euros. Pero es que el de Alemania ronda los 47. El de Bélgica los 55. El de Austria los 51. El de Finlandia los 47.000 euros. Es que usted venga y me diga que los salarios españoles crecen en un X por ciento idéntico al de salarios de 47.000, de 55.000, es que es una puñetera vergüenza. Que usted venga y me diga que la presión fiscal de España, que ronda en torno al 37%, es similar a la presión fiscal media de los países de la Unión, es de nuevo una auténtica vergüenza. Porque que pague una tasa, un tipo impositivo idéntico, una persona que cobra 16.000 euros, que los que cobra, que los que paga una persona en Alemania, que en condiciones análogas puede estar cobrando entre los 30 o los 40.000 euros, es una auténtica vergüenza. Están ustedes saqueando al pueblo español, además de estar empobreciéndole. Y además este modelo económico de la inmigración masiva, que nos lleva a esa España de los casi 50 millones de habitantes, tiene unas consecuencias que usted nunca jamás pone encima de la mesa. Se está produciendo un incremento de la demanda brutal. Primer impacto en los precios. La inflación brutal que España está padeciendo, muy superior a la que están padeciendo países de nuestro entorno. Tanto es así que está teniendo un impacto brutal en las dinámicas de consumo de España. En España está cayendo el consumo de pescado fresco, a pesar de tener más habitantes que nunca. En España está cayendo el consumo de verduras y frutas frescas, a pesar de tener más habitantes que nunca. ¿Y por qué se produce esto? Porque los españoles no llegan a fin de mes. Porque los españoles cada vez pueden permitirse comprar menos pescado, menos verduras o menos aceite de oliva. Se están convirtiendo en productos de auténtico lujo. Ustedes están empobreciendo tanto a los españoles que comer ternera fresca se está convirtiendo en un lujo en España. Sube, sin embargo, el consumo de pasta o de aceite de girasol. Es lógico. Y eso ustedes tratan de esconderlo. ¿Cómo tratan de esconderlo? Tratan de esconderlo con una modificación del sistema de cálculo del IPC, de la inflación, con un cambio metodológico que se aplicó en el INE en torno al año 2023, en el cual cogieron y los alimentos y bebidas no alcohólicas, que pesaban en el índice un 22,4%, pasaron a pesar un 17,41%. La vivienda, que pesaba un 14,2%, pasó a ser un 12,26%. Esto supone que con el anterior método de cálculo, la inflación del año 23 habría sido de en torno al 7%. Y ustedes, sin embargo, ofrecían la cifra oficial de en torno al 3%. Esto es lo que ustedes hacen. Maquillar los datos, tratar de engañar a los españoles, pero no pueden ocultar la verdad. La verdad es que a día de hoy la vivienda es inalcanzable en España. A día de hoy en España cuesta lo mismo un piso, cuesta lo mismo una habitación que lo que antes costaba un piso completo. A día de hoy, para los jóvenes españoles, formar una familia y adquirir una vivienda es un sueño absolutamente inalcanzable. Y por eso, decenas de españoles tienen que salir de España cada día para buscarse un futuro fuera de España, porque sus leyes y su política están acabando con el futuro de los españoles. En el caso concreto de la vivienda, no solo es que ustedes hayan estimulado la venida de millones de personas de toda América y de toda África, lo cual supone una presión en la demanda de vivienda brutal y, por lo tanto, un alza en los precios, es que ustedes han redactado unas leyes terroríficas que han favorecido y estimulado a los ocupas, por un lado. Y por otro lado, no han construido vivienda pública tampoco. Tanto es así que en el año 24 se presentaron más denuncias por usurpación de vivienda que viviendas de protección oficial se construyeron. Y esa es la gestión de su gobierno, ministro. Puede usted maquillarlo con los datos macro que quiera, pero esa es la realidad que los españoles ven en su día a día. Es que la tasa de pobreza de España, es la de pobreza infantil, es la más alta de la Unión Europea. Señor ministro, ¿usted es consciente de esto? Uno de cada tres niños de España está por debajo del umbral de la pobreza. Y claro, usted nos dirá que van a presentar ahora unos presupuestos expansivos, que son ustedes un gobierno social. ¿Un gobierno social para quién? Nos encontramos con que ese gasto social del que habla usted, datos publicados por su ministerio, no son datos nuestros, habla de que en las rentas de inserción, en La Rioja, por ejemplo, el 49% de los beneficiarios son extranjeros. En el País Vasco, el 49%. En Cantabria, el 31% de los beneficiarios de estas rentas de inserción son extranjeros. Es que esa es la realidad. Y mientras tanto, el español, el currante, no tiene acceso ni a vivienda pública, ni a renta de inserción, ni a ayudas de ningún tipo, ni siquiera a las escuelas públicas o guarderías públicas, que cuando llegan al momento de presentar la solicitud ven que todas las plazas han sido ya copadas por personas que llegaron a España antes de ayer. Y el españolito de a pie, el currante, el que trabaja, está totalmente abandonado. En uno de los grandes hospitales de Madrid, referencia en España, se atienden aproximadamente 12 partos al día. De ellos, entre 7 y 8 son de personas extranjeras. Es que esa es la situación en la que está España. Unos servicios públicos deteriorados, infrafinanciados y además sobresaturados, solo para alimentar ese modelo económico con el que ustedes pueden seguir engordando las cifras macro, seguir hinchando pecho por medio mundo, pero arruinándoles la vida a los españoles. También habla usted muchísimo en todas sus intervenciones, cada vez que puede lo dice. No, somos un buen gobierno porque hemos llevado la energía más verde. Bueno, la realidad es que con su gobierno se ha producido el primer apagón total de un país de la historia de Europa. Nunca, jamás se había producido un apagón en las condiciones que se produjo en España, en Europa. Nunca. Ese tipo de apagones se producen con frecuencia. Sí, sí, en Pakistán, pero no en Europa. Eso no había pasado nunca en España. Y es más, usted viene y nos da siempre los precios del mercado mayorista. Pero los españoles no acceden a los precios del mercado mayorista. Tanto es así que la industria española paga los precios de la luz, uno de los precios de la luz más caros de Europa. Paga unos precios de la luz más caros que en Francia o unos precios de la luz más caros que en Alemania. Atrévase a subir, ministro, y dígame que es mentira. Dígame que es mentira que la industria española juega en un auténtico desequilibrio comparado con la industria francesa o con la industria alemana. Suba aquí y dígalo. Y la consecuencia es evidente, la consecuencia es que el número de empleos industriales en España no para de caer. El número o el porcentaje de participación de la industria en el PIB de España no para de caer. Y como no para de caer, como digo, los empleos industriales, entre otros, nos encontramos con la realidad del paro en España. Una realidad que es absolutamente devastadora. Un paro que ustedes tratan de maquillar y se han inventado una nueva cifra, que ellos llaman el paro publicado, paro real. Pero ese paro no es el que está a pie de calle. Si nos vamos a un análisis del paro efectivo, y esto no lo decimos nosotros, estos son los datos del SEPE, Servicio Público de Empleo Estatal, corroborados por FEDEA, en un informe que se ha publicado este año. Ustedes nos dan una cifra de 2,3 millones de parados. La realidad es que son 3,5 millones de parados, un 54% más de parados. Es que la situación es devastadora. Pero es más, si hacemos un análisis pormenorizado del paro, vemos que en 18 provincias, el 36% de las provincias de España,
2: señoría, su tiempo ha finalizado.
1: Hay más paro real.
2: Después tiene cinco
1: hoy, ya acabo. Hay más paro real hoy que cuando ustedes llegaron al gobierno. Es que el paro entre los españoles, que ronda el 10%, es brutal. Y si fuésemos al paro real, mucho más. Pero el paro entre extranjeros ronda el 15%. Y el paro entre extranjeros procedentes de África ronda el 25%. Esa es la realidad de su España, en la que los españoles están abandonados, preteridos frente a personas que acaban de llegar antes de ayer, cada día más pobres y cada día más exprimidos por su gobierno. Gracias. Muchísimas gracias. Señor ministro, mi catastrofismo es un mero diagnóstico objetivo de la realidad que vive España y soy terriblemente optimista con esto. Yo soy consciente de que el día que les echemos a ustedes del gobierno, el día que logremos aplicar nuestras políticas que devuelvan la fuerza a los españoles, que devuelvan su capacidad de actuar, que les dejen de exprimir y de ahogar con impuestos abusivos, que dejen de cargar sobre sus espaldas los gastos absurdos que su gobierno se empeña en imponerles, estoy absolutamente seguro de que España volverá a florecer. España tiene magníficos ingenieros que a día de hoy se tienen que ir a buscarse el pan fuera de España. España tiene magníficos médicos, sanitarios, que tienen que huir de España porque ustedes les están asfixiando. España tiene unos funcionarios brillantes que a día de hoy viven con ustedes ahogados en unos fraudes de ley que ustedes se niegan a reconocer. Y la realidad de este diagnóstico que yo hago, ese diagnóstico catastrófico, está en sus mentiras. Es que ustedes están, se ven obligados a esconder la realidad. Empezamos porque viene usted y nos habla de las estadísticas de empleo. Es que ustedes, señor ministro, han borrado. El ministro acaba de decir, no, es que la temporalidad ha caído en España. Es que ustedes han borrado el empleo temporal de las estadísticas. Le han cambiado el nombre y ahora se llama fijo discontinuo. Es que si nos vamos a los datos de FEDEA, que hay más de 1 millón de españoles fijos discontinuo que en realidad están en el paro, en búsqueda de empleo. Es que esa es la realidad. Y el hecho de que ustedes tengan que mentir y lo tengan que hacer a través del BOE demuestra que hay una realidad negativa que tienen que esconder. Viene usted y nos habla de nuevo de no, el gasto social. Bueno, es que el gasto en España en ingreso mínimo vital ha subido un 15,4% desde que ustedes gobiernan. Es que es una barbaridad. Más mentiras. Viene usted y nos dice no, porque España ha crecido al doble que otros países de la Unión Europea, los salarios. ¿Y desde cuándo son las estadísticas? Desde el año 22 o 21, es decir, justo después de la pandemia. España fue el país que más perdió en términos económicos durante la pandemia. La caída fue brutal y ustedes sacan todas sus estadísticas desde el momento del mínimo histórico en términos de empleo y en términos económicos. Se ven obligados a mentir. Las estadísticas que yo le doy calculan siempre desde el año 18 que ustedes llegaron al gobierno hasta el año 25. Y esta es la realidad. Y si ustedes la tienen que esconder es porque saben que los números no les cuadran. Y usted viene. Bueno, y usted se supone que es ese economista formado, razonable, técnico del gobierno, y viene y nos dice, no, claro, es que la subida salarial en España la hemos impulsado con la subida del salario mínimo interprofesional. Ministro, por favor, que esto es de primero de economía, que usted no puede ponerse aquí a subir. Si tal fuese el caso, ¿por qué no suben el salario mínimo interprofesional a millones, a miles de euros? Porque sabe usted que las cosas no funcionan así. Aunque ustedes por ley pretendan que los españoles cobren infinito, eso no es posible, porque están arruinando el sistema económico de España, porque cada subida del salario mínimo interprofesional que ustedes han llevado a cabo ha supuesto el cierre de una mercería, el cierre de un bar, el cierre de determinado restaurante, el despido de determinados trabajadores porque el sistema económico no lo soporta, porque cada vez que ustedes imponen un nuevo impuesto, el que han llamado mecanismo de solidaridad intergeneracional, tiene un impacto directo en el empleo en España, porque no se olviden que en España el 90% de las empresas tienen menos de 10 trabajadores. Es que tenemos una estructura económica que no soporta sus disparates. Es que el empobrecimiento de los españoles se refleja en una serie de factores. Ustedes han abierto las puertas a todos los extranjeros del mundo, a los más pobres y a los más ricos. Tanto es así que el año pasado el 56% de la compraventa de vivienda que se llevó a cabo se hizo a tocateja. ¿De verdad me quiere decir, señor ministro, que el 56% de los españoles, de los currantes, se pueden permitir hacer una compraventa a tocateja? Ustedes están trayendo a todos los millonarios, a todos los fondos del mundo, garantizándoles beneficios fiscales, la nacionalidad, situaciones tributarias específicas para ellos a las que pueden acogerse. ¿Y eso qué supone? Supone que el currante español queda abandonado. Pero es que el hacinamiento ha subido un 60% desde que ustedes gobiernan. Estamos viendo pisos en los que viven hacinadas las personas en la glorieta de Quevedo, no muy lejos. Es que el piso de Villaverde, que antes costaba 700 euros, ahora cuesta 700 euros cada habitación. Y eso lo han provocado sí, ustedes. Y mientras los españoles, ya termino, señor presidente, mientras los españoles están y son cada día más pobres. Por sus políticas, ustedes se dedican a repartir el dinero de los españoles por medio mundo. A horticultura kilómetro cero para Nouakchott, en Mauritania. A Mozambique, por las lluvias de Mozambique. Recordemos, por cierto, que los habitantes de La Palma siguen viviendo en contenedores. Para ellos no hay subvenciones. A Jordania, para asistencia jurídica en violencia de género, para las mujeres apuñaladas y víctimas de las violaciones que se producen aquí en España, para esas no hay ayudas. Al Centro Regional de Fomento del Libro de América Latina y el Caribe, formación para promover la inclusión de personas gays, bisexuales, transgénero. Gracias. Y me he ido dos meses atrás, no me he ido muy lejos, señor ministro. Gracias, señor. Esto es lo que ustedes hacen. Los españoles con ustedes siempre los últimos.
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0: Pues ya estamos aquí de vuelta otra vez, un día más para terminar la semana y para terminar la tanda de programas de esta semana también de la sección deportiva de Informa Radio. Hoy me acompaña Rafa Escalona. ¿Qué tal, Rafa? ¿Cómo estás?
1: Muy bien, muy bien. Una jornada que nos enseña, ¿no?, el fútbol, que la pelota es redonda, la vida da muchas vueltas y que no puedes dejar a nadie por muerto hasta el último minuto, hasta el final.
0: ¡Qué poético te has puesto, Rafa!
1: Bueno, debe ser lo tocado que estoy últimamente, que estoy filosófico.
0: Poético sí que fue la victoria ayer de Ecuador. Un saludo y una felicitación inmensa para todos nuestros amigos ecuatorianos que ayer vencieron a Alemania y consiguieron clasificarse como terceros de grupo para 16avos del Mundial. Y diréis, no, pero es que los terceros de grupo no están cerrados. Sí, bueno, es que Ecuador tiene 4 puntos. Y entonces ya está por delante de muchos equipos que tienen 3 puntos. Rafa,
1: y ojo,
0: pedazo de Ecuador.
1: Le ganaron nada más y nada menos que a Alemania. No es que le ganaron a una selección menor, le ganaron a Alemania. Y de verdad, oye, con toda la polémica que ha ocurrido en el entorno de Salvador, han echado al técnico, al argentino, lo han echado y de hecho dicen que continúa la decisión, ¿no? Que no es que lo van a reenganchar, está despedido.
0: Sí.
1: Hasta que, bueno, termine el Mundial. Y mira, metió una respuesta que le ha regalado el fútbol, una oportunidad que le dio el fútbol y este la supo aprovechar, metió a la selección ecuatoriana
0: en 16avos de final.
1: Sí, verdad. Enhorabuena a todos los ecuatorianos que muchos, ojo, muchos dejaron de creer en su selección.
0: Hombre,
1: eso hay que decirlo.
0: Ecuador.
1: Muchos, no todos, pero muchos con que he hablado bajaron los brazos.
0: Es que Ecuador venía con el cartel de ser una de las grandes selecciones sudamericanas y se encuentran con que pierden contra Costa de Marfil, empatan contra Curazao y cuando parecía que venía lo más difícil y el gigante imposible, resulta que sale esa garra ecuatoriana y pasan a 16avos. Porque, ojo, es que Ecuador empezó ayer perdiendo.
1: Sí.
0: Ayer Ecuador, en el minuto 2, marcó Leroy Sané para adelantar a los alemanes. Un gol muy polémico por una falta previa que habría que mirar mucho y con lupa. Pero es que en el minuto 9, ya estaba Nilsson. En el minuto 9 estaba ya Nilsson Angulo para empatar el partido. Y en el minuto 77, un viejo conocido de la Liga Española y un viejo conocido sobre todo de la ciudad de Granada, una de las ciudades más bonitas de España, por cierto, Gonzalo Plata, puso el 2-1 para Ecuador, que se dedicó a aguantar el resultado y conseguir un hecho absolutamente histórico para los ecuatorianos.
1: Por ahí están diciendo que no, es que la selección alemana salió con la B. Que no eran los titulares, 100%. Yo, bueno, tienes a Musiala, tienes a Leroy Sané, tienes a Havertz, tienes a Antonio Rüdiger, el central del Real Madrid, a Kimmich, Pavlovich.
0: Sí, sí. No sé, es que realmente Alemania...
1: Es que Alemania no tiene una B, si una B 100%...
0: Claro, Alemania siempre tiene una A.
1: O sea, Alemania tiene dos A.
0: Siempre tiene una... Y te voy a decir algo más, Rafa. Ayer se notó muchísimo que Moisés Caicedo estuvo enchufado.
1: Así es. Estuvo bien concentrado, hizo lo que tenía que hacer. Y ojo, mira, Gonzalo Plata, que decías tú que marcó ese gol en el Valencia, Caicedo, Angulo, Hincapié, el lateral... Se llevó una tarjeta amarilla, igual que Franco, Alan Franco, ojo, no...
0: Sí, sí. No confundir.
1: No, Francisco. Y esas dos tarjetas amarillas, que fue bastante físico, esas bandas por allí, tuvo bien. Y bueno, y William Pacheco también, el central, y Ordóñez, que hicieron un buen trabajo.
0: Es que verdaderamente Ecuador tiene una selección muy, muy peligrosa, que además pasa como tercero de grupo, con posibilidades de enfrentarse a un primero de grupo, que no sé si ya sabemos cuál va a ser el siguiente partido de Ecuador, pero se lo podemos confirmar ahora mismo, en realidad. Bueno, o no se lo podemos confirmar. Bueno, no sabemos contra quién se va a enfrentar Ecuador, pero lo que sí que sabemos es que el equipo con el que se enfrenta Ecuador lo va a pasar muy, pero que muy mal.
1: Porque... Sí, sí. Claro, es que ahora vienen con confianza. Ojo, igual, la pelota da muchas vueltas. O sea, sí, la vida da muchas vueltas. Y no sabemos. Pero sí te digo que estos chicos vienen con confianza, vienen con el tema de que le han ganado a Alemania y puede ser un bonito partido. Sí, es que los partidos que están confirmados, ya más adelante se los comentaremos, por ejemplo, Estados Unidos-Bosnia, por ejemplo.
0: Sí,
1: Canadá, el de Suiza-Marruecos, ¿no?
0: Bueno, vamos a dejar de un lado...
1: Suiza-Canadá, Sudáfrica-Canadá.
0: La gesta de los ecuatorianos y nos vamos directamente a ese Costa de Marfil 2, Curazao 2, que le valió a Costa de Marfil para pasar segunda de grupo. Una selección muy peligrosa, venimos hablando de las selecciones africanas, que tienen un poderío físico absolutamente magistral, ¿no? Prácticamente dominan al rival como quieren y son muy, muy peligrosas. Pobre el que le toque jugar contra Costa de Marfil. Mm-hmm. Y pasamos directamente al grupo F, donde Países Bajos pasa primero de grupo, Japón segundo de grupo y Suecia también pasa de grupo. Después de la terrible clasificación que ha hecho el país sueco, al final han conseguido pasar como terceros de grupo. Ayer, en resultados, Holanda, / Países Bajos, le metió 3 a Túnez, un 3-1 que le valió para consolidarse como primera de grupo y mantenerse ahí. Y uno de los grandes partidos de la jornada de ayer que teníamos fue ese Japón-Suecia.
1: Sí, sí, ese que... es el otro fue un trámite, el Países Bajos, Túnez, un partido de pretemporada en realidad.
0: Sí,
1: Túnez
0: sí.
1: Ya cabizbajo, ya eliminado.
0: Bueno, en ese Japón-Suecia, goles de Maeda y Elanga, un partido absolutamente bronco, pero que sigue advirtiendo del poderío de esas selecciones asiáticas. Hay que tener mucho cuidado con las selecciones asiáticas y las selecciones africanas. Las selecciones asiáticas juegan muy bien, juegan de cabeza, tienen un fútbol táctico que es verdaderamente interesante y no solo interesante, sino entretenido de ver para los espectadores. Y las selecciones africanas, pues como venimos comentando, mucho, tienen un físico portentoso, Rafa.
1: Por un lado, velocidad con los asiáticos y por otro lado, el físico de los africanos. De hecho, la característica en los deportes de los asiáticos ha sido la velocidad. Lo hemos visto en el béisbol, por ejemplo, y con la selección japonesa, que es campeona del Clásico Mundial de Béisbol en varias ocasiones. 3 creo que se han ganado el título. Últimamente fue Venezuela. Pero y en fútbol vemos un Japón que siempre está peleando en los mundiales.
0: Lo que juega Japón, ¿eh?
1: ¿Ah? Nosotros apostábamos por Corea, ya Corea nos ha decepcionado.
0: Bueno,
1: hasta nuestro compañero Edu, que es mexicano, Corea le decepcionó.
0: Bueno.
1: Que aquí está haciendo señales y demás.
0: Corea juega mucho, ¿eh?
1: Él cree que es Mara Salvatrucha.
0: Sí.
1: Edu. Pero bueno, los japoneses, ojo, porque se pueden meter.
0: No, están dentro.
1: No, que se pueden meter a pelear el Mundial directamente.
0: Sí, hombre, claro, pero es que yo creo que allá hay mucha pelea. Pero ojo, Rafa, lo que te voy a decir, vamos a hablar de... Si me hablabas de Corea con esa decepción que decías tú, que yo no siento que sea una decepción porque Corea nos ha dado muy entretenidos partidos, muy buenos, tenemos que pasar a Turquía, macho. Turquía ganó ayer a Estados Unidos, pero Turquía, sin lugar a dudas, es la mayor decepción de este Mundial. Ver jugar a Turquía es querer arrancarse los ojos y después de eso pisotearlos y después de pisotearlos pasarlos por una apisonadora. Es algo terrible. Bueno, tan terrible que ayer, pese a ganar a Estados Unidos, están fuera del Mundial.
1: Sí, ¿no? Y... ¿qué te puedo decir? Tenemos un Arda Güler.
0: Un equipazo.
1: No te voy a decir estrella del Real Madrid, pero sí una figura. Del equipo blanco. Y oye, de menos a menos.
0: Sí, no, o sea, de menos a nada.
1: Que hemos visto un buen...
0: Ayer, claro, Estados Unidos salió con el equipo B. Eso sí que salieron con el equipo B, porque eso sí que tiene un equipo B que incluso puede ser un equipo C.
1: Sí.
0: Y es verdad que los chavales de Estados Unidos salieron a muerte. Pero bueno, al final, pues la falta de jerarquía y la falta de capacidad sobre un equipo que realmente ya está hecho como es Turquía, pese a que nos haya decepcionado, pues les lleva...
1: ¿Puede decir que le sirvió a Pochettino ese partido de fogueo? Para probar piezas.
0: Sí, para probar cositas. Claro, sí. Hombre, es que además es muy importante para una selección como la de Pochettino tener el partido que tiene ayer, porque de normal, en condiciones naturales, por así decirlo, Estados Unidos debería haber llegado al tercer partido pues mucho más apurado. Y esto le da la oportunidad no solo a que dé descanso a sus titulares, sino a probar piezas nuevas que pueden llegar a ser muy interesantes de cara a esta fase de 16avos que juegan contra Bosnia. Que sí, también es verdad que Bosnia no viene en un gran nivel.
1: Pero te digo, le cayó bien ese rival a Estados Unidos.
0: Sí.
1: Por lo que ha demostrado Estados Unidos previo a esta derrota.
0: Claro, vamos a ver una cosa, pero también hay que hablar. O sea, nosotros decimos que Turquía gana, pero no pasa, pero gana en el minuto 98.
1: ¿Otra vez? ¿Otra
0: goles
1: vez?
0: Al final de los partidos.
1: ¿Qué está pasando?
0: ¿Estás obsesionado con los goles al final de los partidos,
1: no, tío,
0: Rafa?
1: Es que es algo, es que yo debe haber un récord, voy a buscar para
0: hay que hablar del récord,
1: Hay que la próxima semana voy a buscar si hay un récord de los goles al final o al principio de partido. Bueno, el gol más rápido de este mundial ha sido el de Marruecos. Uh-huh. El de Marruecos. Y el último debe ser este, porque...
0: Bueno, miento, porque le hemos dado a Turquía como eliminada, pero creo que no está eliminada matemáticamente. Ah, sí, está eliminada, porque pasa Paraguay, se queda de tercera. Bueno, están empatados No, Paraguay tiene 4 puntos. Nada, Turquía está completamente fuera. ¿Cómo se queda este grupo, Rafa? Te cuento.
1: Dale,
0: Estados Unidos clasifica primera con esas 2 victorias que le valen, pese a esta derrota, que casi es más enriquecedora que una victoria para los de Pochettino. Australia pasa como segunda. Ojo, con mucho cuidado con Australia, que juega mucho y muy bien al fútbol.
1: Muy organizada, sí.
0: Paraguay no tiene plaza directa, pero está pendiente para ver si hay alguna repesca. Pero con 4 puntos, Paraguay se podría meter a 16avos. Y ya en último lugar tendríamos a Turquía. Oye, te voy a contar cómo estamos quién se clasifica y quiénes están ya eliminados. Los clasificados confirmados.
1: Pero confirmados, ¿no?
0: Confirmados.
1: Para que después en YouTube nos estén diciendo, oye, no hablaron de no sé quién.
0: No hablamos de tal, no. Pues hoy vamos a decir los que ya están confirmados. Incluidos terceros, ¿eh? Porque ya se puede empezar a barajar qué terceros están dentro y qué terceros no están dentro. El grupo A, México, Sudáfrica y Corea del Sur están dentro.
1: Sorpresa, Sudáfrica. Enhorabuena por los africanos, los bafana que pensaban que estaban muertos y mira, resucitaron y se clasificaron de segundo. El tequila, Edu. El mezcal ha funcionado,
0: Grupo B, Suiza, Canadá y Bosnia están dentro.
1: Bien por Canadá. Era indiscutible que tenía que Canadá, siendo anfitrión, tenía que haber pasado. No va a ser la misma cagada que Qatar, que tu amigo Lopetegui.
0: Grupo C, Brasil y Marruecos están dentro, nadie más.
1: Por supuesto, Brasil, mira, podrá venir esta selección accidentada, una selección que...
0: Brasil tiene partido ya contra Japón el próximo lunes a las 7 de la tarde.
1: Y partidazo, ¿eh? Y bueno, indiscutible, y es una selección que es como el Real Madrid, tienes que acabarla, aniquilarla, golearla para darla por muerta. Y ojo con Marruecos, porque esta selección...
0: Marruecos también tiene partido.
1: Sí, ¿con quién?
0: Holanda.
1: El mejor partido para mí hasta ahora.
0: Ojo,
1: Que el Brasil-Japón es un partidazo.
0: Es muy interesante ya, de cara a lo que a nosotros nos gustaría como españoles, que uno de estos dos se vaya ya.
1: Creo que hay historia del Japón, de Brasil-Japón. En el próximo programa lo hablaremos.
0: Bueno, lo comentaremos.
1: Sí, hay datos buenos.
0: Grupo de Rafa, Estados Unidos y Australia. Son los que están dentro, seguro.
1: Bueno, Estados Unidos ya dijimos que va con
0: Bosnia. Y
1: Australia, veníamos
0: hablando...
1: Y Australia, te digo, una selección muy, muy organizada, que ha crecido mucho y esperemos que llegue lejos.
0: Venimos hablando de ello. En el grupo E, Alemania, Costa de Marfil y Ecuador.
1: Ay, Ecuador. Bueno, te digo, enhorabuena también por la selección africana, por Costa de Marfil, que... ¿Te acuerdas de Didier Drogba?
0: Hombre, ahora mismo juega Frank Kessié.
1: Te digo que...
0: Vaya jugador. Y el hermano de Doué.
1: Sí, sí. Es que es muy bonito ver a esa selección, es muy colorida.
0: Sí, sí.
1: No le mete tanto a la brujería como los ganeses.
0: Los ganeses, vaya
1: pero
0: vaya fauna.
1: Te digo que bueno, enhorabuena. Y Ecuador, a darlo todo Por los Andes sudamericanos, por los Andes.
0: Grupo F, Países Bajos, Japón y Suecia.
1: Holanda también. La naranja mecánica que está oxidada, a ver si espabilan y llegan más lejos.
0: Y te voy a decir más, Rafa, las selecciones que ya están fuera de la competición, fuera del mundial más grande que se ha hecho en toda la historia de los mundiales. Vamos con República Checa, decepción absoluta. Qatar de Lopetegui, decepción absoluta. Haití, que nos da pena. Escocia, que nos da pena. Túnez, que nos da absolutamente igual. Cuanto menos estén, mejor. Y esto sí que nos da pena para todos los que amamos el buen fútbol. El fútbol de barro. El fútbol de lo que nos gusta, la redonda. Curazao. Está fuera.
1: Está fuera. Bueno, Curazao también, que sufrió un poquito con el tema del terremoto de Venezuela. Está muy cerca de Venezuela. Hubo un mensaje de la reina Máxima, creo que se llama.
0: De Curazao.
1: De Curazao, sí, de los Países Bajos. Uh-huh. Y bueno, lamentablemente se va del reino de los Países Bajos, se va a Curazao, pero bueno, queda ahí Holanda.
0: Bueno, todavía, estarán contentos, ¿no?, la gente de Curazao.
1: Sí,
0: no,
1: y te digo una cosa.
0: Bajó los reyes de Holanda a saludar a la gente de Curazao el otro día, sí, ¿no? Sí, o sea, tienen sí. Tienen sus cosillas, ¿no?
1: Sí, bueno, yo te digo, si vas a Curazao te va a encantar.
0: Sí.
1: Aruba, Curazao, Bonaire, esa zona del Caribe.
0: Me gustaría a mí ahora ya ir a Curazao, Rafa.
1: Ahora mismo.
0: Sería precioso, ¿eh?
1: Bueno, ahora mismo.
0: Ahora mismo a mí me encantaría irme a Curazao.
1: No, pero hoy mismo no, por el tema de lo que está pasando en Venezuela.
0: Bueno, hoy mismo en concreto no, pero igual dentro de un mes.
1: Que bueno, te echas un baño de playa allí y tiene mucha estética europea.
0: ¿Cuál es, Rafa, el gentilicio de la gente de Curazao? A mí me gusta.
1: Curazoleños.
0: Curazoleños. Sí. Curazaoleños.
1: Curazoleños.
0: Curazoleños. Muy interesante.
1: Hablan neerlandés, hablan inglés.
0: Sí, no hablan inglés. Español la gente de Curazao.
1: Papiamento, lo que llaman ellos.
0: Papiamento.
1: Algo así. Bueno, hablan una...
0: Es como en Gibraltar.
1: Hablan...
0: Como
1: hay muchos venezolanos y colombianos que van allí y de Curazao van a Venezuela, bueno, hay mucha cercanía y también te entienden perfectamente.
0: Bueno.
1: De hecho, desde Venezuela se ve las islas de Aruba y Curazao.
0: Bueno.
1: Las luces.
0: Oye, después de repasar la jornada de ayer, vamos a lo importante. Vamos a lo que nos tiene a todos absolutamente locos. O como diríamos en esta redacción, absolutamente fagotizados. Nos vamos a por el partido de hoy, Rafa. Uruguay-España. En la ciudad de Guadalajara, a las 2 de la mañana de esta noche, que en realidad ya es mañana, pero es esta noche a las 2 de la mañana en España, hora local de Guadalajara, 6 de la tarde. ¿Cómo se plantea el grupo de España? ¿Cómo está ahora mismo el grupo de España? España tiene 4 puntos y una diferencia de goles de más 4. Uruguay tiene 2 puntos, Cabo Verde 2 puntos y Arabia Saudí 1 punto. ¡Ojo! Porque lo que vamos a ver hoy es absolutamente importante. El partido más importante de la fase de grupos. Manda narices que nos toque a las 2 de la mañana, Rafa. Y manda narices también que no lo vayamos a poder narrar en Informa Radio.
1: No, y manda narices que es el partido, que es un partidazo. Es un partidazo, es con Uruguay. Y aquí se ve claramente que la selección que ha salido beneficiada a nivel de hora ha sido Uruguay y también de sede.
0: Sí, sí, totalmente.
1: Puede decir de
0: está el rey porque... allí, con Claudia, ha estado con Claudia Chimpao.
1: Sí, eso es ya extradeportivo, algo... Pero me parece un poco estúpido, ¿no? Okay, el partido es en México, pero Sheinbaum no ha ido a ningún partido de la selección.
0: No, pero ya sabes que ella tiene su rencilla personal con España.
1: Es una falta de respeto para tu connacional. Bueno, que aquí lo diga nuestro compañero Edu. Y se ha escondido, todos los partidos lo ha visto, escondida con su grupito para que le tomen fotitos y toda la tontería.
0: Sí.
1: Pero bueno, el rey pedirá perdón. No pedirá perdón.
0: Espero que no.
1: Espero que no y que no se arrodille ante esa...
0: Estúpida.
1: Bueno,
0: sí, es
1: me
0: tonta.
1: Guardo los comentarios.
0: Nah, sí, eso.
1: Pero te digo que le están metiendo leña al fuego a un partidazo que vamos a vivir que va a ser decisivo. Y te digo, ya en lo deportivo, vamos a ver a un Uruguay que mete mucha caña, que es muy fuerte.
0: La garra uruguaya.
1: Sí, y que a nivel... que bueno... Que si ellos salen, va a haber un partido de ida y vuelta. Pero si ellos se encierran, ojo que ni siquiera Simeone puede...

0: locos. Y es que es verdad que ellos intentan tirar de esa garra uruguaya, pero hombre, la camada de futbolistas que tiene Uruguay no le llega ni a la suela de los zapatos a la camada de futbolistas que tiene España, ni al equipo que es España.
1: No, bueno, que te digo, el único allí es Valverde. Sí. Y Darwin Núñez, por dinero,
0: Ugarte,
1: se fue.
0: Ugarte.
1: Sí, pero Darwin Núñez, que era la figura de Uruguay, fíjate, se fue a Arabia Saudí, si no me equivoco, y
0: sí.
1: Ya el nivel. Pero
0: quiere volver ahora.
1: Sí, pero ¿qué? Por dinero.
0: Bueno, se ha ido ahí a hacer su business. Oye, les voy a contar a todos nuestros espectadores todos los supuestos que podría haber para este partido de hoy.
1: ¿Los supuestos qué resultados?
0: Los supuestos de lo que podría pasar.
1: Vale.
0: España sería primera de grupo, lo cual ahora les diré contra quién nos enfrentaríamos. Si España sería primera de grupo, primero si gana Uruguay.
1: Okay.
0: Segundo, si empata con Uruguay y Cabo Verde no gana por 5 goles de diferencia o más a Arabia Saudí.
1: Pero la cosa es, ¿tú crees que Cabo Verde le gane a Arabia Saudí?
0: Yo creo que Cabo Verde va a dar mucho la campanada hoy.
1: ¿Sí?
0: Sí.
1: Yo creo que también. Yo creo que va a ser un buen partido. A ver.
0: Te digo más, España es segunda si pierde con Uruguay y Cabo Verde no gana a Arabia Saudí, empata con Uruguay y Cabo Verde gana a Arabia Saudí por 5 goles de diferencia o más. España es tercera si pierde con Uruguay y Cabo Verde gana a Arabia Saudí, simplemente. Con eso ya España sería tercera.
1: Ahora, si queda de primera,
0: si queda de primera, se enfrentará al segundo equipo, al segundo clasificado del grupo J, que puede ser o Austria o Argelia. Pero te voy a decir más, si queda segunda, España se enfrentaría al primer clasificado del grupo J, que sería Argentina.
1: No creo que quede segunda.
0: Si España es tercera, casi es mejor que quedar segunda. Porque se puede enfrentar al primero del grupo G, que puede ser Egipto, Irán o Bélgica, al primero del grupo A, que puede ser México, cosa que a mí me daría un gustazo.
1: Joder, Edu.
0: Histórico. O sea, yo vendría a ver a Edu todas las mañanas. Bueno, esa mañana vendría a ver a Edu con unos pastelitos, algo para que le sentara bien el día, porque pero estaría triste.
1: Pero traerle unos nachos, tío, unos taquitos.
0: No, igual le traigo una fabada asturiana, con bien de chorizo para
1: unos chapulines.
0: Y en caso de ser tercera, se enfrentaría podría ser con el primero del grupo L, que puede ser Inglaterra, Ghana o Croacia.
1: Entonces, podríamos tener un clásico de Río de la Plata.
0: Efectivamente.
1: Uruguay y la Argentina, del cono sur.
0: Sí, podríamos tener eso en caso de que España ganara y todo se diera como presumiblemente se va a dar. Y ahora, antes de irnos, porque nos queda muy poquito tiempo, vamos a repasar los partidos que tenemos hoy, porque tenemos auténticos partidazos.
1: Sí.
0: Señores, a las 9 de la noche, por favor, no se lo pueden perder. Una masterclass de fútbol. Noruega-Francia. Una maravilla de partido que se juega en la primera plaza de su grupo para ver quién pasa primero en segundo lugar. Y a esa misma hora tenemos un Senegal Irak. No se lo pierdan. La selección senegalesa juega mucho y muy bien al fútbol.
1: Bien, a las
0: 2 de la mañana tenemos, por supuesto, no se lo va a perder nadie. Nadie de lo que nos escucha se puede perder este partido. Uruguay-España, allí en Guadalajara, con el rey Felipe VI presente. Y luego, a la misma hora, a las 2 de la mañana, tenemos ese Uruguay-Arabia Saudí. O sea que, en la propia retransmisión de España,
1: Cabo Verde.
0: Cabo Verde, Arabia Saudí, efectivamente. En esa misma retransmisión de España podremos ver los resultados y lo que está pasando en ese partido en vivo y en directo para enterarnos de todo y estar al tanto. A las 5 de la mañana, no se lo pierdan, Egipto, Irán, duelo de bombas.
1: Pero vas a empalmar, de las 2 a las 5.
0: Es posible, porque España va a terminar a las 4. Y a las 5 de la mañana también, Nueva Zelanda, Tom Paine contra Bélgica. También a las 5 de la mañana. Mañana, a las 11 de la noche, Panamá, Inglaterra, Croacia, Ghana. No se lo pueden perder. Mañana tenemos todos el día echado. El día echado, Rafa. Fútbol por doquier. A borbotones.
1: Y sigue el fútbol. Así que ánimo España, vamos Españita, que ustedes pueden.
0: Y que siga el fútbol del bueno. Le estaremos informando de todo lo que pasa en el partido de España a través de las redes de Informa Radio y EDATV.
1: Oye,
0: para que no se pierdan nada.
1: ¿Y el lunes?
0: El lunes habrá que hacer algo, ¿no?
1: No, el lunes, análisis completo del partido.

0: y de lo que se le viene a la selección española.
1: Claro. Ahora, Rafa, por
0: señores,
1: favor.
0: Una hora vamos a pedir.
2: Vamos
0: una
2: a pedir.
0: Una hora.
2: Para poder hablar bien.
0: Para poder hablar bien, extendido, y analizar las cosas de lo que pasó en el partido y de lo que se le viene a España. Y ojo, porque también podemos hablar del rey.
2: Y Sheinbaum.
0: Y de la señora Sheinbaum en Guadalajara. Ojo, su majestad, no tome tequila, no caiga en las...
2: No caiga en las trampas de los mexicanos.
0: Sí.
2: Bueno, nos vemos. Por favor, síganos en todas nuestras redes sociales. Vamos a estar contándoselo todo lo que pasa a España. Hoy no hay retransmisión del partido, pero a partir de ahora vamos a estar en directo siempre.
0: Así es.
2: Oye, nos vemos el lunes. A todos y a todas, pasen muy buen fin de semana.
0: Bueno,
2: chao,
0: ánimo.
2: Rafa.
0: A todos.
2: Que vaya bien. Chao.

0: Anda, anda, anda, con sorpresas y todo y con noticias en directo, reacciones. Sí, sí. Bueno, pues esto es el día a día de parte de las mujeres de ese otro 8M que somos, que estamos hoy aquí en Informa en Femenino. Bienvenidas a las dos, Andrea Payán, Patri Díaz, Patricia Díaz.
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0: Hola, ¿qué tal? Muy buenas tardes, España, y desde los estudios de Gran Vía Radio en Barcelona. Molt bona tarda, Cataluña. Molt bona tarda a tothom. Bien, exactamente son... A ver, que tengo el foco delante. Son tres los minutos que pasan de las 7 de la tarde, una hora menos en la Comunidad Canaria. Hoy vamos a comenzar el programa de, bueno, pues de una forma triste, ¿no? Porque he de decir que, bueno, que hoy queremos comenzar nuestro programa mirando hacia Venezuela con el corazón lleno de solidaridad y cariño para todas las personas que han sufrido, que están sufriendo las consecuencias de este reciente terremoto, este doble seísmo, lo que se dice. En momentos como estos, las distancias desaparecen y la verdad es que nos une lo más importante, la humanidad. Y desde este humilde micrófono enviamos un abrazo inmenso a quienes han perdido tanto, a quienes siguen con incertidumbre y también a los equipos de rescate, sanitarios, voluntarios y a todas las personas que con valentía y generosidad están tendiendo una mano a quienes más lo necesitan. Y mirando un poco por la parte, digamos, de la que nos afecta a nosotros, Marta Sanz, muy buenas tardes.
1: Hola, buenas tardes.
0: Por la
1: Marcos.
0: Parte que nos afecta a los españoles afectados en este doble seísmo, son exactamente 4 fallecidos españoles, repito, 106 desaparecidos y 14 bajas, 14 bajo, mejor dicho, más que bajas, bajo los escombros. Están hablando de 600 muertos, sí. Hablan. Bueno, y no está, se quedarán cortos,
1: terrible.
0: Desgraciadamente. Uh-huh. Están hablando de 600 muertos, repito, 4.000 heridos y 40.000 desaparecidos, que ahí viene el problema. Saludamos también, nos vamos a ir hasta Málaga también para saludar a Fran Sobrino. Fran Sobrino, buenas tardes desde Málaga. ¿Qué tal? ¿Cómo
2: buenas
0: estás?
2: Tardes.
0: No sé si tenemos...
2: Bien, bueno, bien,
0: tenemos
2: esa tristeza que marcas. Dime.
0: No, preguntaba si teníamos a Natalia Mendoza, que era quien nos interesaba comentar y hablar con ella, puesto que es nuestra compañera, que es venezolana, y que supongo y intuyo que debe estar viviendo de cerca, a la distancia, por supuesto, pero viviendo este momento tan horrible, tan catastrófico, tan brutal, ¿no? Este doble seísmo y están ya con especulaciones, con cifras escalofriantes. ¿San Sobrino?
2: Son cifras terribles las que acabas de decir para este doble seísmo, que bueno, Venezuela no creo que estuviera preparada en ningún caso, los edificios así que estuvieran preparados para este gran seísmo, ¿no? Es fuerte y lamentable, muy lamentable.
0: Sí, decías, Marta.
1: No, que sí, que estas desgracias, la verdad es que... Es que son tan imprevisibles y tan devastadoras, ¿no? Que te acuestas un día y por la mañana te levantas leyendo estos titulares y te quedas un poco en shock.
0: Sí, yo me quedé muy, muy sorprendido, claro, por la diferencia de horario y demás, ¿no? Pero como he dicho antes, hoy queremos comenzar nuestro programa mirando hacia Venezuela. Como decía también nuestra compañera Natalia Mendoza, es venezolana, ella de alguna forma está viviendo este terrible momento, aunque sea a la distancia, porque ella vive aquí con nosotros en Cataluña. Pero igual nos puede comentar. Natalia Mendoza, ya la tenemos ahí. Muy buenas tardes, ¿cómo estás, corazón?
3: Hola, ¿cómo están? Marta, Sanz, Marco, ¿cómo están todos?
0: Estamos muy tristes, aunque ya, bueno, hemos hablado un poquito de la parte que afecta a España, ¿no? A los españoles que viven en Venezuela, pero muy triste por este acontecimiento tan, tan horrible como estábamos comentando, ¿no? Supongo, intuyo y deduzco y quiero y deseo de que tú no tengas ningún familiar directo, ¿no? Supongo que tu familia la tienes aquí o te ha afectado, espero que no.
3: Gracias a Dios no, Marcos. Mi familia está alejada de la zona de desastre y hasta ahora no he recibido ninguna notificación de que hayan sido afectados principalmente por uno de los más mortíferos, o si no, el terremoto más mortífero en más de un siglo, que ha sido el que ha azotado a Venezuela este 24 de junio, aproximadamente a las 18, a las 6 de la tarde, donde se pudieron ver pues grandes daños materiales y humanos que de verdad me tienen muy consternada desde el momento que me enteré. Me he sentido súper afectada, tengo mi corazón en Venezuela y la verdad es que para mí ha sido muy fuerte lo que está pasando y bueno, ha sido lo que han dicho los expertos, un doblete sísmico, algo uh-huh. muy poco frecuente en, sí. uh-huh. En este contexto, ¿no? De fenómenos naturales.
0: Y con la mala suerte también que el lugar es una zona costera, en donde residen, bueno, segundas residencias y donde la gente va allí pues a descansar y tal. Y resulta que ese día, concretamente ese día, era feriado, o sea, era un día festivo. Y entonces estaban todos, pues todos estaban allí, desgraciadamente, claro.
3: Claro que sí, un día festivo se celebra, se conmemora lo que es la batalla de Carabobo, una importante batalla que se libró por la independencia de Venezuela. Y mucha gente se encontraba en sus casas, pero al parecer, pues esto no ha sido lo mejor, porque muchísimos edificios, se habla de más de 100 edificios en la zona de La Guaira que han colapsado sí. y en los cuales, pues durante las últimas horas, se han encontrado personas bajo los escombros. Y la verdad es que es bastante, bastante triste porque cada hora, cada minuto cuenta. En este proceso tan doloroso.
0: Las primeras 72 horas son vitales, son importantísimas. Son cruciales. Sí, son importantísimas. Bueno,
3: pues. Yo me siento muy agradecida, sobre todo de este gran país en el que vivo, España, que amo con todo mi corazón, porque se ha visto bastante involucrado y han colaborado mucho, porque, por ejemplo, ya se ve que la unidad militar de emergencia se ha abocado y ya ha prestado su colaboración al país, al igual que Estados Unidos, Italia, República Checa, y esto de verdad que me llena de muchísima alegría de ver cómo otras personas han tenido tanta empatía y se han sentido pues tan involucradas uh-huh. en esto, han sido tan solidarias. Y bueno, se habla de que Estados Unidos haya dado más de 150 millones de dólares en insumos, y esto de verdad que para mí es muy grande, porque bueno, todo lo que hagan por Venezuela pues es muy muy importante para mí.
0: Por eso decía antes al inicio de la presentación que este humilde micrófono enviamos un abrazo inmenso a quienes han perdido, tanto a quienes siguen con incertidumbre, y también a los equipos de rescate, como bien tú apuntabas, Natalia Mendoza, a sanitarios, voluntarios y a todas las personas que con valentía y generosidad están tendiendo una mano a quienes más lo necesitan. Natalia Mendoza, te vamos a dejar, reina. Siento mucho.
3: No sin antes, Marcos, comentarles a toda la comunidad venezolana y a todos los que pudieran estar escuchando esto, que pueden también dar su donativo a través de páginas como We Love Piso Foundation en Instagram, @WeLovePisoFoundation, y también a través de la Cruz Roja y de Cáritas. Pueden hacer su donativo y pues dejar cualquier insumo, cualquier colaboración, cualquier alimento, y de verdad que estaríamos muy agradecidos. Y gracias a ti, Marcos, y a todo el equipo de Besos de Colores por estar tan pendientes y por darnos esta ventana al mundo para que todos pudieran pues también estar enterados y pues apoyar de la manera que más pudieran a Venezuela. Muchísimas gracias.
0: Muchas gracias a ti, Natalia Mendoza.
1: Un abrazo.
0: Te emplazamos, si puedes venir el próximo 3 de julio, hacemos el último programa de la temporada, sabes que estás más que invitada aquí en los
3: Por
0: estudios.
3: Supuesto.
0: Y aquí te esperamos. Gracias, hasta siempre.
3: Chao. Muchísimas gracias, hasta pronto.
0: Chao, chao.
3: Adiós.
0: Seguimos en, vamos, mejor dicho, a Málaga. Fran Sobrino, triste, noticia muy triste. Es brutal, como cuando ocurren estas cosas te quedas como. Sabemos que nuestro programa es un programa de entretenimiento, sí. Es un programa de pasarlo bien y vamos a intentarlo. Vamos a ver, María de Los Ángeles del Valle Rogado dice: buenas tardes, amigos de Beso de Colores. Por favor, tenemos que poner todo lo que podamos para ayudar a esas personas que están sufriendo en Venezuela. Un abrazo para vosotros con mucho cariño. Correcto. ¿Alguien se acuerda de lo que acaba de decir Natalia? El sitio donde podemos hacer la donación, no lo hemos apuntado, ¿no?
1: No, pero esto es supongo. Sí, pues lo miraremos. Si lo ponemos, buscamos en Google, seguro que aparece.
0: Mira, no te hemos escuchado, Bernat. Mira, compruébalo. Y por We Love Foundation, yo hasta me atrevo hasta a dar la campana cuando lo comento yo, aunque sí, esto es muy serio, pero bueno. Desde lo más adentro de mi corazón, os mando toda la fuerza al mundo, a los habitantes de Venezuela, sean el país que sean, ánimo. Un fuerte abrazo, gracias, Pedro García. Bueno, y cerramos este capítulo de Venezuela en el, bueno, dando pues ánimo a todas esas familias que lo están pasando, familias y habitantes que lo están pasando tan mal. Y qué más, que no hay más palabras.
1: Es que te quedas sin palabras, claro, ante es eso que... así, y sobre todo también las personas que la incertidumbre está.
0: Saludamos a Begoña Arteaga. Buenas tardes, Marcos y equipo. Feliz programa, beso de colores. Muchas gracias, Begoña, por estar ahí, como siempre, todos los viernes. Y mira, y tenemos a Miguel Freiman. Gracias, Marta San Zaragoza. Bueno, que también estamos aquí, Miguel, ¿eh? Gracias.
1: También estaba Ángeles escribiendo.
0: Ah, bueno.
1: También estaba escribiendo.
0: Bueno, no, no, pero Miguel, claro, supongo que está chateando contigo desde ahí. No, no, se bueno, entiende. Aquí. Ahora pondrá. Mira, claro. Mira, We Love, ¿es? We Love Foundation.
1: Ah, sí, sí, esto es la...
0: We Love, vale.
2: Sí.
1: Pues esta manera, perdona, ha sido un poco diferente porque nuestros oyentes que nos están escuchando no están arrancando ahí con la alegría que nos dicen cada día de wow, qué bien lo vamos a pasar y todo esto, están mandando muchos mensajes de solidaridad.
0: Bueno, pues vamos a intentar que el programa no coja su sello, que digo yo. Y nos vamos, amigos y amigas, queridos y queridas oyentes. Digo sello, me refiero que el ritmo que nos caracteriza, ¿no?
1: Sí, la función debe continuar.
0: Un programa,
1: ¿no?
0: informal, un programa, no digo diferente, pero por lo menos un programa que lleva 14 y ya para 15 años, que ya acabamos la temporada. Y comenzaremos, si Dios quiere, en septiembre. Por cierto, ¿cuántas novedades va a haber en septiembre? Madre mía, no lo imagináis. Muchas, pero que muchas.
1: ¿Qué?
0: Novedades, sí. 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Bueno, vamos con el sumario. Hoy en la sección de Cita con entrevistaremos a Jennifer Rojo, que nos presenta su single, y escucharlo porque es muy, pero que muy pegadizo. Dale fuerte.

0: En la sección de historias y noticias curiosas y la voz del becario. Nos subiremos al tren de la noticia, lo haremos de la mano de...
1: Jordi Paniello.
0: Mira, me quita protagonismo mi querida Marta Sanz. Y en la máquina del tiempo musical con Javier Puche, no es lo que parece, Fran Sobrino, ¿qué va a cantar Marta Sanz? ¿No lo sabes?
2: No, necesito bueno, pues información,
0: te,
2: a ver.
0: Pues te lo va a decir
1: mi querida Marta. Te doy una pista. Es de Perales.
2: A ver.
1: Es de Perales y hay un barquito.
2: Ah, un velero llamado Libertad.
1: ¡Ole! Fíjate, es que Fran es. Ayer se fue.
2: Qué guay.
1: Bajó sus cosas y se puso a navegar.
0: Uy. Hoy lo puede bordar. Hoy lo puede hacer muy bien, ¿eh? Siempre lo hace bien, pero hoy más que nunca. Y en la imagen habla con el maestro, con don Josep Pons.
3: La imagen habla con Josep Pons.
0: Ya sabéis, todo relacionado con la actualidad de la semana, de la mano de este gran profesional, de este gran comunicador que es don Josep Pons. Y en el Día Mundial... En el Día Mundial hay dos celebraciones, y como en este caso, pues Javier Puche, por un lado, comentará una de ellas, y Marta Sanz por el otro. Marta Sanz, celebraciones sí. Importantes un día como hoy, ¿no?
1: Un 26 de junio.
0: Está bien.
1: El veranito ya llegó.
0: Y de ahí nos iremos con la fauna, con Marta Sanz. Marta Sanz, ¿qué tal la fauna? Uy, me oye poner la mano como el monito.
4: Marta Sanz.
0: ¿Haces como el moticono, es el monito? Sí.
1: O así de... Justicia... La justicia es ciega, jueces unos contra otros.
0: ¿Qué dices?
1: ¿Qué pasará? Hoy viene cargadita
2: marinera.
1: Fran, ya me imagino, ¿ves? Fran ya sabe de lo que voy a hablar. Me lee el pensamiento.
5: Me está doliendo el estómago, no sé por qué.
1: Pues...
0: Bueno, y abriremos bien nuestros oídos, abriremos bien vuestros oídos, porque Fran Sobrino... Y ese pedido que él no lo recomienda, no nos exige, pero
1: sí.
0: Pero es que si no lo recomienda es porque debemos hacerle caso, porque hoy trae un tema muy, muy, muy, muy, por lo que yo tengo entendido, muy interesante, ¿no?
1: Pistas.
0: Abre bien tus oídos, Fran Sobrino, desde Málaga.
1: Pistas.
2: Pues sí, hablaremos de la curiosa historia de las palomitas de maíz.
1: Palomitas de maíz.
0: Ay, pues esa canción la podías cantar, ¿eh?
2: Palomitas de maíz.
0: ¿No?
1: Qué bueno,
0: si lo digo a saber, te hago que cantes esta, porque veo que entonas muy bien.
1: Solo me sé el estribillo, no me sé nada más.
0: Ah, vaya.
1: No.
0: Y en Noticias Agradables, sabéis que Noticias Agradables siempre va relacionado con la salud. Y son noticias que, es el caso una en concreto, que nos la va más tarde a locutar nuestro compañero Javier Puche, y que son noticias sorprendentes y maravillosas.
1: Olé.
0: En tiempo para el deporte.
1: Carmesí.
0: Con Sherry Nino.
5: Ankara Messi,
0: a un Messi, sigue Messi. Bueno, pues hablará de la actualidad deportiva y nunca, mejor dicho, estamos inmersos en este mundial. Y en el espacio 100% mujer, por cierto, ya sabéis que Isabel Holgado ya deja de grabar a diario, que siempre nos deja el programita grabado, para que... Bueno, pues la semana que viene, el día 3, va a estar aquí en los estudios de Gran Vía Radio, en el último, sí, señores, señoras, amigos, amigas, queridos y queridas oyentes, damas y caballeros, niños y niñas, apuntad en esa agenda personal y particular de cada uno, el último programa de la temporada.
1: Oh.
0: Y ahora le mando un besito a mi madre que me estará escuchando, decirle, ya tendré más tiempo para ti, mamá, tranquila, tendré más tiempo para ella. Pero no, de eso no se trata. Se trata que se recupere ya y prontito para casa, que aunque en casa hace mucha calor, pero bueno. El aire acondicionado, pero mejor que en casa en ningún lado.
1: Le enviamos un beso también.
0: Un beso. Aquí. Sí, señor. Un beso para Montserrat. Para Montserrat. Un besito enorme. Bueno, y vamos con... ¿Con quién nos vamos? Porque al control...
4: Tiene dos huevos así de grande. Tiene dos huevos así
0: que nos quedó claro, nos quedó claro.
1: Son cuatro,
0: que,
1: ya lo ya que son, tiene. Claro. Dos y dos
2: ahora son cuatro. Ya,
0: ¡Bernat Bea! ¡Ostras! ¿Cómo?
1: ¡Oh, Bernat!
0: Y a locución.
6: A ver si se me escucha.
0: ¿Sí? Ahora, sí, ahora, sí. Ahora, ahora. Si me va a decir si se me escucha, no vamos, no.
7: Marcos Trabal.
0: Muy bien, me ha gustado.
2: Vale, estupendo.
0: Me ha gustado. Bueno, pues ya, recordad que nosotros somos la voz, pero vosotros sois los verdaderos protagonistas en esta tarde noche de hoy, donde vamos con este maravilloso programa. Y digo maravilloso, es que vamos, ¿cómo soy? Para disfrutar, y ya sabéis que nuestra intención, nuestro objetivo primordial es entreteneros y que lo paséis bien. ¿Qué tenemos por aquí? Elena Chirato.
1: Elena.
0: Buenas tardes, saludos para todos, cariños desde Argentina. Besos para Argentina, besos para ti en especial, Elena Chirato, que no fallas, ahí estás todos los viernes. Corazón, gracias.
1: Y cambio
0: María de
1: hora,
0: Los Ángeles dice, buenas tardes amigos de Beso de Colores. Sin olvidar a todas esas personas de Venezuela que tan mal lo están pasando. Un cariño, un abrazo para todos vosotros. Gracias, María de Los Ángeles. Sí, es horrible. Bueno, y también decir que nuestras emisoras hermanas apostamos por la información independiente, siempre alejados de cualquier ideología política. Y ahora vamos a escuchar un tema. Es un tema que creo que lo han estrenado hoy, o por lo menos a mí me ha llegado hoy. Ellos son La Década Prodigiosa, que van a cerrar temporada con nosotros el próximo día 3 de julio. Vamos a escuchar una pincelada, pero también decir que María Burguillos hoy no va a estar con nosotros, pero la próxima semana también va a presentar con nosotros y va a despedir temporada presentando su último trabajo. De momento vamos a escuchar el último trabajo de La Década Prodigiosa. Sean todos y todas bienvenidos, bienvenidas. Comenzamos.

26 son los minutos que pasan de las 7 de la tarde, una hora menos en la Comunidad Canaria, y nos vamos a ir, realizamos la desconexión, tres minutitos y estamos aquí ya con todos ustedes, con todos vosotros, y arrancaremos ya del todo. Besos de colores, Magazine.

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0: Treinta son los minutos que pasan de las 7 de la tarde, una hora menos, en la Comunidad Canaria. Y saludamos a recordar que estáis sintonizando el 95.8 en Gran Vía Radio Barcelona y saludamos a nuestras emisoras hermanas del grupo AMSC en Barcelona, Madrid, Sevilla, Benidorm. ¿Cómo se me ha ido, Me ha patinado. Y también saludamos a las 27 ciudades que a través del sistema DAB Plus escuchan Gran Vía Radio. También, sí, también nos podéis ver y escuchar a través de Facebook Live o de YouTube. ¿Qué ocurre? ¿Lo he dicho mal?
7: No, yo no quiero amenazar.
0: Y también nos podéis ver y escuchar, bueno, para el resto, mejor dicho. Ya me he perdido. Para el resto del territorio nacional y en todos los rincones del mundo mundial. Claro, me quitan mi posesión de mi campanita, pues me da como que no. Bueno, para el resto del territorio y para el resto del mundo y para lo que haga falta, entráis en Gran Vía Radio FM.es. ¡No, que es mío, que es mía! ¡Mi tesoro!
7: ¿Ves lo que me pasa cuando vosotros me hacéis cosas mientras canto, mientras hago la fauna, que me hacéis despistarme? Pues eso no ha sido venganza, ¿eh? Pero es que ha salido así.
0: ¿Ha salido así?
7: He dicho la campana, digo, me la había...
3: Tranquilos, que yo me quedo sordo con la campanilla, ¿eh?
7: ¿Te has quedado sordo?
3: Yo me quedo sordo con la campanilla.
0: ¿Te quedas sordito? Sí. No, ¿tú crees?
3: No. Hala,
7: pues, Fran, yo solo te digo una cosa.
0: ¿Por qué lo has dicho, no?
7: Abre bien tus oídos.
0: Bueno, ¿qué os parece? ¿Qué os parece, chicos? ¿Qué os parece, mis queridos besucones, besuconas, oyentes? Vamos a irnos ya con el tiempo. Un tiempo que está haciendo unas temperaturas históricas. Históricas.
7: Calor.
0: Vamos con el tiempo que va a reinar, que va a hacer este fin de semana en Barcelona. Pues en Barcelona, mañana nos levantaremos con una mínima de 24 grados y alcanzaremos una máxima de 29 y tendremos... Pues no nos salva ni Dios, tú. Tendremos sol solet, solet del bo.
7: Bien.
0: Y el domingo nos levantaremos también igualmente con una temperatura, con una mínima de 24 grados, pero alcanzaremos una máxima, un gradito más. Alcanzaremos, si no nos miente Marta Sanz, que es la que hace el tiempo aquí en Barcelona, 30, exactamente 30, eso sí, mucho, mol solet.
7: Igual he mentido.
0: ¿Has mentido, Marta Sanz? Pero has mentido también en Valencia, Marta Sanz.
7: ¿En dónde? ¡En Valencia!
0: Ah, que está pidiendo el ratatán, tatán, tatán.
7: Es la tierra de las flores, de la luz y del amor.
8: De las flores, de la luz
7: y del amor. ¡Valencia! Venga.
3: Valencia.
0: No. Tatán, tatán, tatán.
7: Tatán, tatán, tatán. Valencia. Tus mujeres todas tienen.
0: Es que se viene arriba. Se viene arriba nuestra querida Marta Sanz.
7: Vengo arriba y ya.
3: Esto le sale bien, Marcos. Esto le sale bien.
7: Esto me sale bien, ¿verdad? Porque por aquí me corre paella valenciana y horchata y pólvora.
0: ¡Al calurel!
7: ¡Fallero!
0: Oye, ¿qué dice Merche Ramón? Dice Merche. Hola amigos, feliz programa y feliz fin de besitos de colores. Un besito enorme para Merche Ramón Martínez. Uy, Merche. un besito. Cuídate mucho, Merche.
7: Besitos de colores.
0: No, es que no falla, ya están ahí todos los...
3: Otro saludo.
0: Dime.
3: Tenemos otro saludo. Otro saludo tenemos también de María del Mar Quesada Calderón, que me ha dicho que os felicite por el programa. Bueno, felicidades para todo el equipo y que está ahí al tanto, escuchando.
7: Muy María bien, del Mar.
0: Pues muchas gracias, María del Mar, Quesada Calderón. No, lo he dicho bien, sí. Pues muchas gracias por estar ahí, por escucharnos. Pero si pones un mensajito, también nos gusta. Sí. Lo que no lo escriba, también nos, así nos sentimos como más.
7: Así yo tengo trabajo, que si no me duermo.
0: Sí, vale. Que se duerme, sí.
3: Vale.
0: Bueno, vamos con la temperatura en Valencia.
7: En Valencia, a ver si me dejáis dar la temperatura, que no me dejáis. 23 grados mínimo, 29 máximo. Van a tener sol, esto el sábado. Y el domingo, en Valencia van a tener nubes. No va a haber precipitaciones. Me estoy pareciendo a Fran. 23
0: qué
7: grados
0: léxico
7: mínimo.
0: Tienes, qué léxico, oye.
7: 30 máximo. Y esa es la temperatura que va a reinar en Valencia.
0: Pues ves preparando, Bernat, vete preparando ese audio que te envié de fenomenal, porque lo vamos a usar, no sé si lo tendrás. Lo digo, si no, mira, mala suerte, ya lo pondremos. Uy, ya se ha alterado. Ya lo veo por ahí.
7: ¿Ves que las cosas se avisan con tiempo?
0: Claro, no, con tiempo no.
7: Sí.
0: Yo eso lo he enviado con tiempo.
7: Dí que sí, Bernat, se avisa con tiempo.
0: Él no se ha acordado. Bueno, vamos Bernat, tranquilo. Si no puede ser, ya lo pondremos en otro momento. Nos vamos hasta Sevilla, Bernat. En Sevilla... Qué bonita Sevilla. 24 la temperatura mínima que se levantarán en Sevilla y alcanzarán, mira, pues una temperatura muy parecida a la de Barcelona, ¿eh?
7: ¿Ah, sí?
0: Sí, 29. Sí, tú sabrás, ¿la has puesto tú? Ah, pues no, 29. No te acuerdas. Vale.
7: Es que yo tengo memoria de estas. ¿Ves?
0: Yo no me puedo meter en la tarea de Fran Sobrino, porque ahí sí que mucho claro. tendría que asumir yo ahí y que,
7: claro, pero
0: y
7: la
0: que
7: mía
0: recordar.
7: Sí.
0: Pero la tuya sí que la tengo aquí al ladito.
7: Es más fácil.
0: Es mucho más fácil.
7: Vale.
0: Y meterme contigo a mí me gusta, ya lo sabes.
7: Ya lo sé.
0: Bueno, pues 24 son la temperatura mínima en Sevilla y 29 la máxima que va a, bueno, porque va a hacer en Sevilla. 29 exactamente, y sol. Tendrán también mucho sol, ¿no, Marta Sanz?
7: Pues sí, ¿sí? Sí, vale, si tú lo dices tendrán
0: no,
7: sol.
0: No, que yo no lo digo, que lo dices tú.
7: Bueno, que lo dice mi móvil, mi tiempo.
0: Lo digo porque está todo muy parecido. En cambio el domingo, lo mismo que Barcelona, 24 grados, oh. se van a levantar y van a alcanzar una máxima de 30.
7: ¿Qué insinúas?
0: Insinúo que ha sido por el camino más sencillo.
7: ¡Ah! Ha sido un copia y pega, ¿quieres decir? No.
0: Quiero decir, ¿no?
7: No, Fran nos dirá luego que no, que seguramente nos lo corroborará y dirá que yo hago mis deberes y lo hago bien.
0: ¿Qué va a decir Fran si te pone un 5 cuando cantas? Es que no.
7: Bueno, vamos.
0: Ya. Bueno, vamos. Hemos dado la temperatura en Sevilla, que Sevilla es...
7: ¡pura maravilla!
0: Pura maravilla, como bien apunta mi querida Marta Sanz. Y nos vamos hasta Benidorm. Bienvenidor, saluda.
7: Saludo. Leo Radio.
0: Leo Radio, que a través del
7: Radio.
0: A través del dial
7: 104.1 en la FM.
0: Su director,
7: Leopoldo
0: Bernabéu.
7: Ahí está.
0: No estabas con el apellido, no lo tenías. Marta,
7: un
0: no tenías
7: dramático.
0: El apellido, pero sí que tenías. Ay, cuando vamos ahí, que nos ha dicho
7: exacto.
0: invitarnos. Eso sí.
7: Oye, ahora es buena época para ir a Benidorm
0: a
7: hacer un programa.
0: Pues llámalo, yo te doy el teléfono, dile Leo, Leopoldo, que nos queremos ir a Benidorm.
7: A hacer un programa en Benidorm y yo.
0: Y en invierno no. Qué casualidad, ahora te gusta ahora en verano, ¿no?
7: Bueno, es que en invierno hay mucho inserso.
0: Bueno, no, venga, vamos con la temperatura.
7: Pues voy a Benidorm. Leopoldo, un saludo. 23 grados mínima, 26 máxima. Ahora sol, copiada de ninguna. Y 24 mínima, 28 máxima. Con sol van a tener en Benidorm. ¿Y la temperatura de Madrid qué?
0: La temperatura de Madrid, nos vamos a ir rápidamente hasta ¿sabes? La temperatura de Madrid es fenomenal, ¿no, mi querido?
3: Fenomenal.
0: Pues nos vamos hasta Málaga, y en Málaga, pues Fran Sobrino nos hablará la temperatura tanto de Madrid como luego se va a extender por todo el territorio nacional y nos dirá que son lo que ha pasado esta semana en el norte son temperaturas históricas.
3: Sí.
0: Hola, Fran Sobrino.
3: Vamos a por eso después, porque las temperaturas tenderán a bajar un poquito, solo un poquito.
0: Qué bien.
3: Pero bueno, vamos a hablar de ello. En Madrid tienen ahora una temperatura, bueno, de 33 grados, la tienen ahora mismo. La máxima para mañana es de 33 y la mínima de 20 grados, con sol y nubes. Y el domingo se espera alguna pequeña precipitación, con máximas de 33 otra vez y mínimas de 20 grados. Esa es la predicción del fin de semana para Madrid. ¿Te parece que pasemos ya a todo lo que es la previsión a nivel estatal?
0: Bueno, oye, pues en Madrid han estado esta semana pasada casi 40 grados, ¿no?
3: Sí, espérate, porque el martes van a llegar a tener hasta 38 grados de máxima.
0: Uf.
3: O sea que la historia...
7: Pero es seco.
0: Y el norte
7: es
0: han estado...
7: Es seco, no es húmedo.
0: Dicen, oye, yo me quiero ir al norte, que allí sí, está fresquito, sí. Y creo que en Ourense, Santander, sí, y todo eso. Hablo del pasado, no de ahora, ¿eh? De la semana pasada, 42, sí. 43 grados. Ha sido una locura, ¿eh? Ha sido una locura.
3: Increíble.
7: Ay,
3: ha sido increíble.
7: Loco.
0: Pues venga,
3: sí,
0: vamos.
3: Sí, ha sido, y esperemos que estás... Adelante.
0: Mira, está bien. Escucha. Temperatura en Madrid.
8: Fenomenal.
0: Ahí está.
7: Fenomenal.
0: Nuestro compañero José Antonio Almoguera. Sí, señor. Un abrazo.
3: José Antonio Almoguera, santo. Sí, sí. Pues eso.
0: Lo de la campanita que viene. ¿A qué viene la campanita?
7: Un abrazo y un aplauso.
0: Ah, y una campana. Sí, esto sí es un corrector, esto.
7: Ya, pero mira, me apetecía.
0: Es que es tremenda, Marta Sanz, ¿eh? Bueno, venga.
3: Bueno. Venga, vamos al lío. La previsión a nivel estatal para mañana contará con tormentas en la parte norte del país, la parte del extremo más al norte del país, y también alguna tormenta se puede registrar, por ejemplo, en el interior de Andalucía. En general habrá sol y solamente encontraremos sol y nubes en lo que es la parte central de la península, ¿no? Las temperaturas que serán suaves, sobre todo en la costa, las máximas que llegarán a ocupar 35 grados en Castilla-La Mancha, por ejemplo, en Ciudad Real, y también en la costa encontraremos un valor de 35 grados, pero en Murcia. Del resto de temperaturas, pues deciros que en el Cantábrico hará un tiempo ya con temperaturas normales para la época, que tienden a ser algo más fresquitas, 26, 24 grados de máxima. Y hablar ahora también de lo que es la previsión del domingo, la cual encontraremos más precipitaciones en el tercio norte del país, con tormentas y chubascos que se registrarán desde Galicia hasta lo que es el Pirineo catalán. Habrán sol y nubes en el resto, también en el interior de lo que es Aragón, de lo que es también Cataluña. También habrán precipitaciones un poquito menos frecuentes y menos intensas. Temperaturas que el domingo pues tienden a repuntar. Ya empezaremos a encontrar valores nuevamente altos, sobre todo en Córdoba, que hablaremos de 38 grados, en Sevilla aproximadamente 36, las máximas que incluso en la costa van a subir un poquito más, pero en el Cantábrico se seguirá manteniendo la línea que os he comentado de lo que es el sábado. Para durante la semana pues hablaremos de precipitaciones entre el lunes y el martes en lo que es sobre todo lo que es el sector mediterráneo, que se puede desarrollar algunas tormentas. Y el resto de la semana no contaremos con precipitaciones prácticamente en ningún sitio. Tendremos las temperaturas un poquito menos altas quizá que estos días, y si llegan a ser altas, pues la sensación de bochorno va a ser verdaderamente importante a nivel de costa.
0: Muy bien.
3: Así que, ¡viva el verano!
0: ¡Viva el verano! El verano ya está aquí. Es una canción que no me acuerdo de comentárselo a Bernat. La canción está, el verano ya está aquí, ya llegó. Sí, señor. Bueno, pues hoy vamos un poquito tarde. Fíjate, ya tenemos al señor Panillo, lo tenemos, creo, ya está ahí disponible para nosotros. Pero claro, nos falta comentar todo lo relacionado con historias y noticias curiosas. Que claro, lo de Venezuela pues nos ha ocupado un espacio y... Merecido. Había que hablar de ello, de este momento tan desagradable y tan horrible que estamos viviendo en Venezuela. Bueno, vamos con historias y noticias curiosas. Y vamos con yo en todo caso, y comentamos solo la de Fran y la nuestra y la tuya, Marta, porque una menor de China de 13 años roba cerca de una cantidad de dinero, bueno, pues considerable, pero se lo roba a sus padres, pero ¿para qué exactamente?
7: ¿Para qué? Bueno, esta
0: Marta
7: niña,
0: San,
7: una collejita se la tiene que
0: llevar, por la cantidad que debe.
7: O un corrector. Pues para dársela a sus youtubers preferidos.
0: ¿Cuánta cantidad?
7: 50.000 euros. Cerca de 50.000 euros para donárselo a sus streamers favoritos. Esta chica, pues, 13 años. Y quiere que los streamers sigan haciendo cosas y decir cosas, y les da esta cantidad. Se la roba a los padres, me parece muy fuerte.
0: Pues sí, la niña se merece, como tú bien dices, un...
7: Bueno, la niña le puedo pasar mi número...
0: ¿Eh?
7: Oye, le paso mi número de cuenta a la niña.
0: Tampoco estaría mal, ¿eh? No, Fran, somos muchos. Bueno, vamos a repartir, somos
7: un
0: tres,
7: bizum,
0: venga.
7: Que me haga un bizum.
0: Un bizum, eso, vale, eso. Vale. 50.000 entre tres, pues está bien.
7: Mira, que me haga 10.000, va, venga ya.
0: Bueno, ya, ves informándote dónde está.
7: La niña en China.
0: Está en China.
7: Está en el estado de...
0: ¿En el estado de qué?
7: No, porque no lo sé, no estado, lo pone.
0: ¿Estado de qué?
7: Sí, estado Changhongchun.
0: ¡Toma, campanazo! ¿Qué ganas tenía?
7: Ya lo sé,
0: Bueno, vamos hasta Málaga rápidamente, porque el señor Panillo tiene que ayudar a los nervios. Vamos con Fran Sobrino. A ver, esa noticia también muy curiosa. Fran Sobrino.
3: Pues gana 440.000 euros por una decisión de última hora. Ya me iba a ir de la tienda, pero me extiendo un poquito más. La decisión de última hora de un hombre de Michigan, Estados Unidos, de comprar un boleto de lotería instantánea, terminó haciéndole ganar un premio de $500.000, cerca de 440.000 euros, nada más y nada menos. El afortunado de 58 años y residente en el condado de Wayne, declaró que los funcionarios de la lotería, la buena suerte le llegó con una compra en un supermercado local. Estaba a punto de salir de la tienda, dice el hombre, porque iban a cerrar. Y me fijé en la máquina de la lotería, así que compré algunos boletos antes de irme. Una empleada se acercó para apagar la máquina, pero le dijo el tío que no la apagara porque iba a sacar boletos de lotería. Y pensaba en un principio el hombre que le habían tocado 50.000 dólares, pero no leyó el último cero que ponía 500.000 dólares. Nada más y nada menos. Así que fíjate qué suerte, y no apagó la máquina la dependienta, pues de milagro. Felicidades para el hombre, claro.
0: Mira,
3: que sí.
0: Y de milagro, voy a contar una cosa que es muy verídica y que si me hubiera pasado igual estaría ahora llorando o no sé lo que estaría haciendo. Resulta que hoy mi amigo, porque es amigo, Emmanuel, que lo conocéis, el de la 11,
7: sí,
0: se ha ido, sí. Ostras, ya he dicho nombre y todo, bueno, ya no lo digo, a ver si le van a crear un problema a este hombre. Ay, no.
7: Iba a decir el apellido, imagínate.
0: Bueno, pues Manuel, no creo que sea, bueno, pues se ha olvidado de sacarme un número que yo hago fijo cada día. Tú imagínate que hubiera tocado.
7: Pues, ¿qué haces? Bueno, pues sí, en estos momentos
0: es
7: cuando llegas...
0: Cuando he ido hoy me dice, ay, sí. Pues si no te has sacado dentro de la semana. Imagínate por un momento que hubiera salido ese número, que ya me pasó una vez. No sé cómo hubiera reaccionado. Y que te hubiera tocado un viernes encima.
7: Lo que quiere decir es que estás destinado a no ser millonario.
0: Vaya con la excusa de siempre. Nos vamos con... vamos a conocer... Bueno, nos ponemos al día. ¿Y cómo lo hacemos? ¿Cómo nos ponemos al día?
7: Pues de la mano del gran Jordi Paniello.
0: ¿Pero qué? ¿Cómo se llama la sección?
7: Ponte al día.
0: Pues ya está. Vamos con Jordi Paniello.
8: Vamos.
0: Señor Paniello, ¿qué tal está usted?
8: Pues muy bien. ¿Y vosotros?
0: También. A nosotros nos hace mucha ilusión siempre verle cada viernes por aquí. Ya lo sabe usted. Aunque el viernes pasado no estuvo, por cierto.
8: Muy morenita, con lo cual significa que está aprovechando este calorcillo para ir a la playa.
7: ¿Yo?
8: Supongo que no estarás de baja, porque se te va a notar.
7: No, estoy enferma. Tengo un lumbago que no me muero, pero aquí estoy yo, currando, pero no,
8: ¿cómo
7: no.
8: ¿Cómo has dicho de vago?
7: Lumbago. Tengo una contractura sacrolumbar. No te puedes imaginar el daño.
3: Sí, bueno, lleva, el cantante ese, lleva, es un vago.
0: Sí, un vago, sí. Ubago,
8: sí, eso se cura en la playa. En
0: señor,
8: la playa,
0: señor
7: no,
0: Paniello.
7: Es que es focos, ¿eh?
0: Señor
7: no
0: Paniello,
7: llena,
0: lleva 15 días así.
7: Más.
0: ¿Hay que creérselo? Sí.
7: Pero aquí estoy, ¿eh? Aquí estoy dando el callo.
0: Muy bien. Bueno, pues venga, adelante.
8: Vamos a ir al grano.
7: Venga.
8: ¿Qué queréis? ¿La noticia que tengo preparada o los pantanos?
0: Yo creo que vamos a los pantanos porque a ver qué tiempo... ¿Qué me ha puesto el foco y medio? Oye.
7: 49.
0: Bueno, pues creo que puede hacer las dos cosas. La Jennifer Rojo yo creo que puede esperar unos 2 minutitos, no le importa. Venga, vamos con la noticia.
8: La noticia importante es que Europa aprueba un nuevo tratamiento para personas con esclerosis múltiple.
0: Vaya, señor Paniello, bueno. Señor Paniello, qué acertado está usted. Qué acertado, es la noticia que íbamos a dar ahora en las noticias agradables. Sí, es esta. Qué acertado está usted, señor Paniello.
7: Es que como Jordi siempre da malas noticias. Lo que pasa,
8: porque esto tú ya sabes que yo tengo un gran amigo que tiene...
0: Sí, lo sabemos, sí.
8: Sí. El problema es que es un tipo de esclerosis. Le llaman la secundaria, que es para los que tienen brotes de esclerosis que no es constante, sino que de cuando en cuando les da un brote de esto. O sea, que están normales y de momento tienen un colapso. Y mi amigo es de la primaria, que la primaria es la que es constante. Que cuando tienes esclerosis, pues la tienes siempre, salvo que no te puedan curar, ¿sabes? Uh-huh. Y en este caso, pues es para los que tienen la esclerosis secundaria. Con lo cual, mi amigo no se puede beneficiar.
0: Vamos
8: con los pantanos.
0: Venga, vamos con los pantanos.
8: Pero bueno, es buena noticia siempre porque...
0: Sí, por supuesto. Luego más tarde la va a desarrollar Javier Pucho, que por cierto, lo saludamos, que acaba de hacer su entrada, su aparición en los estudios.
9: Buenas tardes.
7: Uy,
0: ¿Todo bien, Javier Puche?
9: Tengo la voz un poco...
0: Ah, la voz.
9: Sí, no,
0: tiene voz, como dice Josep Pons, que ha dicho hoy. Tiene voz de aire acondicionado.
9: Sí, la verdad es
0: que sí.
7: Y de gritar ¡gol!
0: No, tanto.
8: Sí. Bueno, hoy a las 2 de la mañana verás el partido, ¿no, Marcos?
0: Yo no, señor
9: Panillo. Yo no creo tampoco. Lo veré mañana.
0: Ni por la mañana. Bueno, lo hacen por la mañana, lo hacen.
9: Bueno, yo lo veo, lo tiro para atrás. Programación. Yo lo veré mañana.
8: Usted no es buen futbolero.
0: No, señor Panillo. Yo acostarme a las 4 de la mañana. Los partidos se hacen eternos ahora. Yo no sé qué pasa. Entre los parados de hidratación y tal. Ver un partido que empieza a las 8 y acaba a las 11 y media, a las 12.
9: Se hacen muy largos con la pasada de hidratación y muy rollo.
7: Pues mirar el final.
0: Y como hayan dos jugadas de aquellas de vamos a mirar al VAR, sí, ya te digo nada. Se hace muy aburrido el fútbol hoy en día. No sé,
8: pero ya sabe por qué hacen la pausa de hidratación, ¿no?
0: Hombre, para hacer el calash, para hacer el cajón, para hacer
7: Publi,
0: pasta.
7: ¿No?
0: Publi.
8: 250 millones de euros de publicidad. Esto es lo que es la causa de... No lo hacen por los futbolistas, que dicen, bueno, si no, que cambiamos a más, que en vez de 5 que salgan...
0: Es la que haremos nosotros en septiembre aquí, señor Panillo, en el nuevo proyecto, ya lo sabe usted.
8: Ay.
0: Igual un poquito menos, o quizá un poquito más, ya veremos. A ver. 250, sí. Dicho. Nada, que eso qué. Eso.
8: Más es menos. Bueno, Calderilla. Vamos con Alicante, que está al 48-57%.
7: Oh.
8: Barcelona al 92-70%.
0: O sea que yo tengo entendido, ese panillo, que podemos estar todo el año, puede estar sin llover todo el año y nosotros no lo vamos a notar.
9: No se entiende esto.
8: Perfectamente. Y Girona al 93,20%.
7: Bien.
8: Y después

0: Sobre todo para el martes se espera que en la parte más oriental de España, pero sin ser la costa, en el interior, hayan precipitaciones y tormentas un poquito fuertes.
1: Oh, mira.
0: Sí.
2: Bueno, y bajar las temperaturas, ¿no?
0: No, en principio se sigue manteniendo. Esto ya es la
2: Y
0: inercia
2: ahora
0: que lleva el mismo verano.
2: es cuando tú me podrías decir, pero ¿es que nos está escuchando o qué? Porque lo he dicho bien claro. Bueno,
0: Es
2: continúa eso,
0: igual, yo te lo
2: panillo.
0: repito.
2: Continúa eso. Es para lo que se hayan incorporado ahora, por eso lo digo.
3: No, ya, no, no, ya. Pero que se espera un verano que será terrible, terrible, ¿eh? O sea
2: Sí,
3: que,
2: lo terrible
3: bueno.
2: está siendo un calor. Bueno, ya antes hemos hablado que ha venido temperaturas históricas. Lo de la semana pasada ha sido histórico,
1: Cada vez es peor, ¿eh?
2: Como usted, señor Panillo, que dice, me voy a Ourense, sitio, lugar donde usted acude es en sus vacaciones de agosto. Pues cuando vi que marcaba 43 grados, digo, pero bueno, madre mía, 43 grados en
1: En
2: Ourense, ¿eh?
1: Euskadi, el calor
3: Sí,
1: que
3: pero
1: hace.
2: Santander,
3: sí.
2: 42 grados.
3: Pero ¿sabe dónde está la diferencia?
2: Que
3: Que aunque haga
2: por la noche
3: 43
2: rasca, ¿no?
3: grados, no, en la sombra se está muy bien, en la
4: La
3: sombra.
4: humedad.
3: Y por la noche tienes que dormir tapado. ¿Qué te parece?
4: Oh.
1: Está muy
2: Me
1: bien.
2: parece,
1: A mí me parece muy
2: me,
1: bien.
2: hombre, parece maravilloso, porque yo hoy me he despertado a las
1: Estupendo.
2: cua, me he despertado a las 4 de la mañana, me he despertado y digo, sí, me he despertado porque tendré que o voy al lavabo o algo. ¿Qué va? Me he despertado porque tenía una calor horrible. Y mira que tenía el ventilador ese que me he comprado, bueno,
4: Ah,
2: me he
4: yo
2: comprado, ya hace ya
4: también.
2: 2 años que
4: Yo
2: lo
4: también.
2: tengo ahí. Y dándole, y el ventilador, fuera ventilador, fuera todo, porque es que los ojos los
3: Eso no
2: tengo.
3: hace nada.
2: No,
3: Eso no hace nada.
2: mueve el aire solo, lo
4: Pues a mí
2: mueve.
4: me va muy bien,
3: Exacto.
4: ¿eh?
2: Ya, lo mueve. Bueno, sí, mejor
3: Sí.
2: eso que nada. ¿Qué más tenemos, señor Panillo? Que nos queda un minuto.
3: Pues nada, solamente que desearos un buen fin de semana, que os tapéis mucho, porque todavía viene mucho calor. Y nada, y muchas felicidades y un abrazo muy fuerte para el artista que te viene ahora.
2: Muy bien, de su parte, Jennifer Rojo, se lo transmitiré. Muchas gracias. Un abrazo, cuídese
3: Venga, hasta
2: mucho.
3: luego.
2: Buen fin de semana, señor Paniello. Bueno, pues
3: Igualmente.
2: son 56 los minutos que pasan de las 7 de la tarde, una hora menos, en la Comunidad Canaria. Y ahora vamos a realizar la desconexión y en 3 minutos estamos aquí de nuevo, ya en la sección de cita con nuestra invitada Jennifer Rojo.

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0: Un minuto pasan de las 8 de la tarde, una hora menos, en la maravillosa Comunidad Canaria. Recordar, amigos y amigas, queridos y queridas oyentes, que estáis sintonizando el 95.8 en Gran Vía Radio Barcelona. Y también saludamos a nuestras emisoras hermanas del grupo AMSC, en Madrid, en Sevilla, en Benidorm y Barcelona. Y saludamos también a las 27 ciudades que a través del sistema DAB Plus escuchan Gran Vía Radio. También nos podéis ver y escuchar a través del sistema DAB Plus, DAB Plus ya lo he dicho, del sistema, mejor dicho, en YouTube o en Facebook Live. Y para el resto del territorio nacional y en todos los rincones del mundo mundial, también nos podéis ver y sintonizar, ya lo sabéis, en
3: www.radiofm.es.
0: Muy bien, Marta, qué bien te veo, te veo muy atenta, mi pues querida no, Marta Sanz. Vale, porque es que me he quedado un poquito así en blanco.
3: Claro, entonces cuando te quedas en blanco me miras y estoy ahí para apuntar.
0: Claro. Apuntador. Bueno, pues hoy en gracias, Marta Sanz, hoy en Besos de Colores Magazine y en la sección de cita con... siempre digo lo mismo, pero es que debo de decirlo. Sabéis que nuestra invitada, ella es madrina de la radio. Siempre lo digo cada vez que tengo el gran honor y el placer de poderla entrevistar. Ella es una invitada, una artista de lujo, de reconocimiento mundial, intérprete y compositora, y está en todas las listas de éxito de países como Colombia, Ecuador, México. Ella también, hay que decirlo, que es catalana natural de la Plana de Vic, pero con aires gaditanos, que la verdad es que rezuma por los cuatro costados. Un artista que ha sabido conquistar al público con su talento. Hoy, con todos ustedes, con todos nosotros, Jennifer Rojo. Muy buenos días desde México, buenas tardes desde España, Jennifer Rojo, ¿qué tal estás? Guapísima. Uy, ¿no estás por nosotros? No está por nosotros, pues vamos mal. Uy. Jennifer Rojo, muy buenas tardes, o buenos días. ¿Qué ocurre? Está. Ahora lo hacemos. ¿Nos escuchas? No. ¿Habéis hecho la prueba pertinente para escuchar, Bernat? No os escucha, ¿no? Porque vuelva a entrar y que vuelva a salir, si no os escucha. Bueno, yo no me esperaba, porque la última vez que hablamos con ella se escuchaba de maravilla.
3: Sí.
0: Oye, pues este tema que has sacado, la verdad es que es un tema que es muy, muy, muy pegadizo. Vamos a escucharlo, dale fuerte.

0: Jennifer Rojo. Vamos. Para arriba esa alegría. De México. Para el mundo.
1: Jennifer, ¿nos escuchas?
2: Ahora sí,
1: menos mal, con toda la parafernalia que te he puesto por las nubes aquí diciendo que eres la mejor, que te escuchan en todos los maravillosos países como Ecuador, en México, en Colombia, vamos, que eres la mejor, Jennifer Rojo, y que eres, como siempre digo, que no me canso de decirlo, que eres nuestra madrina, la que nos dio suerte, porque gracias a tu suerte, a tu persona. Sabéis que ahora en el mes de septiembre hacemos el cambio y nos vamos a otra emisora mucho más potente, mucho más más grande, y espero que coincidamos y que puedas venir a estrenarla también. No sé, muy complicado, ¿no? Supongo. ¿Cómo? No me digas que ahora no te escuchamos. No te escuchamos ahora. Estos son los directos, que es un problema. ¿Escuchas, Jennifer?
3: Ella sí.
1: Ella sí que nos escucha y nosotros no te escuchamos a ti. Uy, qué mal eso, ¿no? A ver si podemos solucionarlo. Bernat, ¿se le puede decir en todo caso que entre y que vuelva a salir? No sé, a ver si tenemos más suerte.
3: Sí, porque ella te escucha.
1: Ella nos escucha, claro. Entonces,
3: se lo podemos decir directamente.
1: Sí, pues sí, mira a ver si que entre y que vuelva a entrar. Hay que salga y que entre.
3: Sí, ahora se ha quedado congelado.
1: Y encima me está dando la tos. Mira, tú me pones nervioso.
4: Buenas, ahora sí.
1: Ahora sí, pero vamos a ver qué problema. A ver, vamos a tocar madera.
4: Sí, es que me han dicho que desconecte los AirPods.
1: Vale. Perfecto. Bueno, Jennifer, oye, te felicito primero porque de verdad que es un pedazo de tema potente, que pegadizo, yo estoy todo el día bailándolo, de verdad, creo que estoy en el Mundial, pero tengo que recordar que según tus palabras, esto no es una canción del Mundial. Explícanoslo, ¿por qué dices eso? Es una canción de todos.
4: Bueno, a ver, es que justamente yo digo que es una canción para todos, o sea, porque el Mundial por aquí... Tú sabes que a mí me encanta el fútbol y que yo de toda la vida juego fútbol también, he jugado fútbol y que lo siento muy, muy fuerte, pero estar aquí en México es como, wow, vivir el Mundial desde aquí es una pasada, pero he hecho esta canción como para la gente, ¿sabes? No tanto pensando en el Mundial, sino que pensando en la gente incluso que no puede acceder a los estadios porque las entradas están por las nubes, ¿sabes? Como para la gente que la viva en la calle la canción.
1: Muy bien, fantástico. Oye, ¿y por qué elegiste este título, Dale Fuerte? Porque de verdad es que le está dando muy fuerte al tema, ¿eh?
4: Sí, amén. Pues porque pienso en ese, cuando chutas un balón, que lo chutas para la portería, lo chutas con esa fe de que acabe en gol, ¿sabes? Y con esa fuerza misma la que yo quiero transmitir en la canción, ¿no? O sea, mete el bajo en este canto, ¿sabes? Mexicano celebrando. O sea, como que tenga mucha fuerza.
1: Como tú bien decías hace un momento, que tu pasado en el fútbol es conocido, has sido, porque ahora no estás ejerciendo como tal, una gran deportista.
4: Sí.
1: Jugabas en el Gabá, creo, ¿no? Si no mal no recuerdo.
4: Pero sí, he pasado por diferentes equipos. La verdad que he tenido la suerte de jugar profesional.
1: Eres
4: Tengo que decir que me hicieron una oferta por ahí para jugar en el Español y en el Barça, pero elegí la música. Bueno, sin peros. Mm. Así que sí, tengo ahí mi rollo futbolero.
1: Oye, ¿y de qué manera influye el deporte en tu música? Si es que influye.
4: Todo en mi vida, o sea, yo muchas cosas de las que aprendí en el deporte las aplico en mi vida, o sea, siento que es algo súper necesario. El fútbol en sí, para mí tiene muchísimos valores como el respeto, el compañerismo, el sacrificio, pues la puntualidad, ¿sabes? El estar, el ser fiel a lo que tienes que hacer. Bueno, como una serie de valores que yo llevo a mi vida, ¿no?
1: Mm-hmm. Jennifer, que explícanos un poquito cómo fue este proceso, cómo salió este tema. Es un tema que lo has creado tú musicalmente también.
4: Sí.
1: Todo
4: sí,
1: el tema.
4: Sí, ¿sí? La música, la letra. Ahí me junté con otro amigo que se llama Eugenio, que es un grandísimo productor. Actualmente trabaja en One Life, que es un subsello de Sony. Y la verdad es que teníamos como la ilusión de que a lo mejor pudiera sonar para alguna marca. Estuvimos ahí a punto de que la agarrara Telemundo. Al final no se decidieron y digo, bueno, igualmente la canción está buenísima, creo que tiene que ver la luz creo que tiene que salir. Estamos en México, hay que vivir el mundial a flor de piel y eso es lo que estamos haciendo, ¿no? Estoy muy, muy orgullosa de que al final haya visto la luz la canción.
1: Vamos a escucharlo un poco, de verdad, es que vale. Me encanta. Y vamos a bailarla, ¿por qué no?

0: lindo y querido. Dale fuerte.
1: Dale fuerte, la canción de Jennifer Rojo. ¿Y cuánto tiempo te llevó a crear esta canción? ¿O qué, fue una mañana te levantaste así? Te vino ya, te venía la sintonía, pim pam, y al final sacaste este pedazo de tema. ¿Cómo? Explícanoslo.
2: Gracias. La verdad que tú sabes componer, gracias a Dios me viene la inspiración relativamente rápido. Y en cosas así de una hora ya tienes como la estructura de la canción. Luego, Eugenio, que es el productor, pues quería darle un tinte como de que llevara entre cumbia, no sé, que tuviera como varios ritmos latinos. Por ahí se tardó un poquito él más en hacerlo, pero realmente la verdad es que muy rápido, porque trabajo con gente, siempre me rodeo con gente que tiene también la misma ilusión que yo, y salen las cosas como muy fluidas, muy bien.
1: Uh-huh. Oye, ¿con qué sensación te gustaría que se quedase la gente al escuchar este pedazo de tema?
2: Pues la verdad me encantaría que la pusieran, que la disfrutaran, que hicieran sus vídeos ahí en TikTok, que de verdad fuera una canción de la calle, literal, ¿sabes? O sea, la radio está increíble que suene, pero al final quiero que sea una canción del pueblo, ¿sabes? Uh-huh. Que la pongan en los festivales.
1: Sí, de aquí en la radio, claro, exactamente, que suene en todos lados. Aquí sí, en la mía radio, desde el primer día que sacaste el tema, ya rápidamente ya lo envié aquí. Digo, a producción, venga, vamos a darle caña a esto porque suena así de bien. Jennifer, antes he comentado que, bueno, que estás en las listas de éxito de algunos de los países de Sudamérica, ¿no? Pero ¿qué es para ti verte en estas listas, Jennifer?
2: La verdad es que muy emocionante, es una ilusión como artista poder estar ahí. O sea, creo en el trabajo de cada día, ¿sabes? O sea, en verte pronto, Marco, que tengo muchas ganas de ir a Barcelona, en los shows, y bueno, darle, ¿no? Pero la verdad es que es muy, muy emocionante.
1: Oye, Jennifer, hay mucha gente que ya te conoce, muchísima gente, sobre todo en la parte, pues en Sudamérica, ¿no? Y ya te conoce, y hay otra gente que te están a lo mejor descubriendo por primera vez ahora, ¿no? ¿Cómo te definirías, cómo le dirías como artista para esta gente que aún no te conoce? ¿Cómo te definirías tú?
2: Pues mira, soy una artista sincera, transparente, súper súper real. Siento, ¿sabes? Canto siempre de cosas que me pasan en mi vida. Intento conectar con la gente, con la alegría, con el amor. ¿Sabes? O sea, al final creo que soy una artista como versátil. Ahora estoy representando, creo que muy, muy fuerte, España, aquí en México, en el sentido de que estoy haciendo corridos tumbados, que es un género regional de México, con mi acento totalmente español.
1: Sí, pero una cosita, perdona que te interrumpa, Jennifer Rojo, pero ¿qué es eso que he escuchado, que ese corrido, los corridos, los quieren prohibir? ¿Es verdad esto?
2: Bueno, que normalmente este género lo estaban como adoptando gente para cantar y no decir cosas tan bonitas en las letras, ¿no? Uh-huh. O sea, hacer apología al crimen, a lo organizado, a las drogas, a todo ese rollo que es totalmente opuesto a mí. Y a mí me ha llegado este género, yo creo que para darle la vuelta, ¿sabes? O sea, al final soy una mujer que es un género realmente que lo cantan dominado por hombres, entonces siento que tengo mucho que decir como mujer, como persona, como española, con mi manera de cantar, de interpretarlo, y gracias a Dios me está resultando, me están adoptando súper bien. Uh-huh. Aquí los mexicanos, que me están diciendo que le eche para adelante con todo. Hoy acabo de subir a mis redes un cover, bueno, una versión, a mí no me gusta decir cover, una versión de Juan Gabriel, de Así Fue, de la canción Así Fue, en corrido tumbado, ahí la pueden disfrutar para que se den cuenta un poco de lo que quiero hacer.
1: Vamos a intentar, bueno, yo le estoy diciendo a Bernat que te ponga algún corrido de estos para que podamos escucharlo, pero esto que acabas de comentar ahora, si lo podemos recuperar durante toda la entrevista, luego la pondremos. Ahora no sé si tienes algo preparado, Bernat. No tiene nada que ver el corrido esto, nada, absolutamente nada. Bueno, luego intentaremos recuperarlo. Vamos, con tu permiso, Jennifer Rojo, y con el permiso de los oyentes, nos vamos a ir nada más y nada menos que hasta Málaga, que ahí Fran Sobrino tiene unas ganas tremendas de formularte una pregunta. Fran Sobrino, desde Málaga, buenas tardes.
3: Muy buenas tardes, Jennifer. Muy buenas tardes. Encantadísimo de que cada día escuchemos temas chulísimos y pegadizos como este que has sacado, este último single. Gracias. ¿Has visitado países? Gracias. ¿Has visitado, mejor dicho, países como Colombia, Ecuador o el mismísimo México? ¿Qué tal es el público? ¿Qué diferencia ves con el público español?
2: Mira, aquí el público es muy cariñoso, respeta mucho al artista, sea que empieza o ya súper conocido. Aquí aman la música, entonces eso se siente en cada lugar, a cada sitio que va, ¿sabes? O sea, es muy, muy, muy cariñoso uh-huh. el público latinoamericano.
1: Uh-huh. Muy bien. Bueno, pues ya tenemos la diferencia entre el español y el sudamericano. Gracias, Fran Sobrino, desde Málaga. Gracias. Y volvemos aquí a los estudios de Gran Vía Radio en Barcelona. Y, por supuesto, aquí tenemos a Javier Puche. Javier, ahí tienes a Jennifer.
4: A ver,
1: la pregunta.
4: ¿Qué tal, Jennifer? ¿Cómo está?
2: Muy bien. Aquí en México, disfrutándolo.
4: Te veo con buena onda y que sigues cada X tiempo, nos presentas tus temas. Y te veo bien ya con tu recorrido.
2: Sí, muy bien, gracias a Dios.
4: Con la trayectoria que tienes tú ahora ya en la música y en la vida, ¿cuál es el mejor consejo que te han dado?
2: Wow. La verdad, que disfrute el presente. A veces estoy tan metida en el trabajo, en conseguir las cosas, en qué viene luego, que a veces no siento tanto el presente, ¿sabes? Y que el mejor consejo que te pueden dar, yo siento que es que vivas el momento, porque al final el tiempo pasa y es lo único que realmente vale la pena, ¿sabes? Que disfrutes cada paso que das.
4: Así es. Gracias, Jennifer.
1: Gracias, Javier de Puche. Y nos vamos con Marta Sanz. Marta Sanz, adelante.
5: Jennifer, Marta, dale fuerte. Dale fuerte. Y eso, y disfruta el presente. Es muy buen consejo, ¿eh? ¿Qué tal estás? Bien, ya lo estamos viendo. Yo te quería preguntar.
2: Sí, muy bien, acá.
5: Te quería preguntar, ¿tú te consideras una mujer transgresora?
2: Yo siento que sí, imagínate lo que te acabo de explicar, ¿no? O sea, estoy cantando en un género aparentemente dominado por hombres.
5: Ajá.
2: Y vengo yo a un país que es para mí un país estupendo, es como, somos aquí como hermanos.
5: Sí.
2: Pero al final estoy solita, ¿eh? Estoy solita como agarrando la bandera de España y de México, ¿sabes? O sea, dándole con todo.
5: Dándole fuerte.
1: Muy bien, gracias, Marta Sanz. Jennifer, ¿cómo estás viviendo este mundial? Ya que también se celebra en México, ¿cómo lo estás viviendo?
2: Mira, es una pasada, porque aparte México está haciendo historia, ¿sabes? Entonces, el país es una fiesta. Los mexicanos aquí son súper patriotas, se sienten en el aire, está súper emocionada la gente. Está el equipo jugando bien, así que se siente increíble. O sea, la gente, no sé, un animal que se llama ajolote, que es súper típico de México, es nada más, bueno, nace aquí en México, en Xochimilco, y la gente se tira en los charcos de agua y dice, míralo, o sea, y lo comparan con ajolote. O sea, es increíble la gente, la pasión que le está echando.
1: Oye, Jennifer, ¿qué hora es ahora allí en México?
2: Ay, vamos.
1: ¿Qué digo? ¿Qué hora es? ¿Qué hora es ahora mismo?
2: Ahora son las 12:20.
1: 12:20 del mediodía. Bueno, Jennifer, ¿por qué deberíamos, bueno, que nadie se puede dejar de escuchar y por qué deben de escuchar, mejor dicho, Dale Fuerte? ¿Qué consejo les das a todos para que lo escuchen?
2: Bueno, porque es una canción súper diversa, alegre, divertida. Yo creo que une, ¿sabes? La estás escuchando y une, porque al final el coro, el estribillo es y mi gente grita, oh. O sea, para que todo el mundo la cante, ¿sabes? Para que todo el mundo la vibre. O sea, es una canción para disfrutar.
1: Muy bien. Bernat, tenemos ese cover que nos comentaba Jennifer Rojo. A ver si tenemos suerte.
2: Lo acabo de subir a Instagram.
1: ¿Es este?
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2: Bueno, también. Pero no, el de hoy. El de hoy se llama Así Fue, o sea, el de hoy lo acabo de subir a Instagram.
1: Ajá.
2: Para que lo puedas rescatar ahí, a ver si te gusta.
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1: Bueno, lo recuperaremos y lo escucharemos. Bueno, Juan Graviel, hola. Sí, pero bueno, me está hablando por interior. Me dice, Juan Graviel, sí, Juan Graviel. Jennifer, ¿cuándo tienes intención de volver aquí a España y concretamente a Barcelona?
2: No, mira, yo creo que pronto, ahí en septiembre. Estoy a ver si cierro alguna fecha ahí, que siento que sí. Y hacer como, no solamente un show, hacer como 3-4. O sea, ya que voy, Pues hace unos cuantos.
1: Pues lo digo más que nada porque nosotros en septiembre vamos, vamos a estrenar la emisora y entonces queremos traer queremos hacer un esas tres horas de beso de color el magazine, pues trayendo a todos los artistas que podamos en ese día, ¿no? Pues hemos pensado en varios artistas y por supuesto entre ellos estás tú. Y ya te tengo ya entrevista de mira, hay un programa que se llama El Gallinero, que son cuatro mujeres formidables, maravillosas. Laura y Yolanda, en fin, son cuatro mujeres que muy profesionales. Y hoy han visto el anuncio de que tú estabas con nosotros y ha dicho, queremos entrevistar a Jennifer Rojo. Digo, pues si está en septiembre la podéis entrevistar, no hay problema.
2: Sí, claro que sí, tú dile y nos conectamos, claro que sí, o sea que yo estoy puestísima para lo que tú quieras.
1: Muy bien. Jennifer, como siempre es un placer hablar contigo, de verdad que gracias por compartir tu tiempo, tu música, desearte que tengas una suerte bárbara con este pedazo de tema, dale fuerte, que repito que aquí en Gran Vía Radio se va a escuchar en toda España y que te vamos a apoyar como siempre, muy bien tú sabes. Un besito enorme, corazón.
2: Muchísimas gracias. Sabéis que os quiero muchísimo. Un besito ya hasta Barcelona, hasta España. Y bueno, un besito también a toda la gente que nos está escuchando de todas las partes. Y aquí estamos, Jennifer Rojo.
1: Un besito. Cuídate mucho. Chao.
2: Hasta pronto.
1: Chao. Gracias. Bueno, es un placer, es un encanto de mujer escucharla.
5: Siempre.
1: Pues está.
5: Es energía, es muy energética.
1: Sí. Bueno, pues son 22. Oh, pues ha sido cortita, ¿no?
5: Sí.
4: Tenemos la noticia.
1: ¿Eh?
4: Adelantamos la noticia, ¿no?
1: Teníamos la noticia tuya, es verdad. Sí, teníamos la noticia tuya. Bueno, vamos con la noticia. Sí, vamos con la noticia de Javier Puche. ¿Qué noticia es esa que es tan importante que la quieres tú ya dar rápidamente?
4: Dice, así es ahora Keshe Keshe, la niña prodigio que con 2 años ya rozaba el cociente intelectual de Einstein. El examen de sus capacidades cognitivas, la niña obtuvo un cociente intelectual de 146 puntos, lejos de la media de 98 de Estados Unidos, ya lo creo. Keshe Keshe saltó a la fama en 2021, al convertirse con apenas 2 años el integrante más joven de Mensa, la organización internacional que reúne a individuos con coeficientes intelectuales dentro del 2% más alto de la población. La niña originaria de Los Ángeles obtuvo un coeficiente intelectual de 146 puntos, una cifra que despertó entonces el interés de medios de comunicación de todo el mundo. Atención ahora, Sukit Atahual y Devon Guest, madre y padre de la pequeña, comenzaron a sospechar sobre sus capacidades al apreciar la impresionante memoria que demostraba tener pese a su pronta edad. Pues yo también tengo memoria y no soy tan... Empezamos a notar que captaba las cosas muy rápido y que estaba muy interesada en aprender. A los 17 o 18 meses había reconocido el abecedario, los números, los colores y las formas, explicaron sus padres a The Times. La evaluación a la que fue sometida entonces no hizo más que confirmar las sospechas de sus padres. Los especialistas que evaluaron a la menor destacaron su memoria, su pensamiento lógico y su capacidad para resolver problemas, cualidades que le permitieron ingresar en Mensa, la prestigiosa asociación internacional reservada al 2% de la población con mayor coeficiente intelectual. En el examen de sus capacidades cognitivas, como hemos dicho, la niña obtuvo una puntuación de 146, que está lejos de los 98, que es la media. Este dato acerca a la niña a grandes mentes que han hecho historia, como la de Bill Gates o Albert Einstein, cuyo coeficiente intelectual es de 160 puntos. Y de hecho, el Mensa de Estados Unidos la ha integrado en su asociación por pertenecer al selecto 2% de la población que tiene un CI, que es coeficiente intelectual, superior a 130.
5: ¿Cómo se llama?
1: Da hasta miedo, ¿eh?
5: ¿Cómo se llama
1: da hasta miedo
5: chica?
1: Una cría así, ¿eh?
4: La chica se llama Keshe Keshe.
3: Ya ves.
5: Tenía ganas.
1: Pero es que no te veo con mucha euforia, con mucho dinamismo, con mucha. Es que vamos a ver, Marta Sanz. Esto es un golpe de muñeca, mira. Ahora estamos o no estamos.
5: Es que lo decís.
1: Y no, es que hacer así, mueves todo el brazo.
5: Es que lo decís también, que necesito practicar.
1: Bueno.
5: Tienes que decir las cosas mal para que yo pueda practicar mucho.
4: Es lo que tiene ser tan.
5: Tienes que decir las cosas mal.
4: Me podría llevar a esa escuela. A mí
1: oye,
4: también.
1: Ahora, mira, nos quedan 2 minutos. Pero creo que es lo que dura ese vídeo, ¿no? ¿Verdad? El vídeo de los 50.000 euros del Mundial.
5: Euros.
1: Vale. Es un vídeo que yo lo he guardado. Y es una noticia que yo la he querido... Bueno, es para los oyentes, para que estén informados, para que vean lo fácil que a veces es ganar dinero cuando a uno le gusta un deporte o le gusta una afición o le gusta un hobby o como quieras llamarlo. Pero yo pensé rápidamente en Javier Puche. rápidamente. Javier Puché, por 50.000 euros, yo creo que se comería los 103 partidos. Creo que esto ya te lo comenté. ¿Te comerías tú 103 partidos?
4: Se hace
1: partidos?
4: Pesado porque no...
1: 50.000 no euros.
4: Pero del chico...
1: ¿50.000 euros?
4: Sí, lo haría, lo haría.
1: Vamos a escucharlo.
5: Pues claro.
1: Hacer esto no, ¿eh?
6: En Times Square, en Nueva York, hay muchas cosas que pueden llamar tu atención. Ahora hay una más, aunque sea algo temporal. Un estudio con forma de pecera en el que dos estadounidenses están viendo los 104 partidos del Mundial. Con la promesa de un sueldo de $50,000, estos aficionados al fútbol no dudaron en aceptar.
7: Dije, oye, mira, estoy dispuesto a dejar mi trabajo. Estoy dispuesto a romper con alguien con quien, ya sabes, salía en ese momento.
1: Vamos a dejar. Hacemos la desconexión. Volvemos en 3 minutos y retomamos el vídeo y luego ya conoceremos la opinión de Javier Puché. Javier Puché o de Fran Sobrino o de Marta Sanz. Vamos con la desconexión. 3 minutos y estamos aquí de nuevo con todos ustedes, con todos vosotros. Casi todas las cosas buenas nacen de una actitud de aprecio por los demás. Y así nació La Guapo, unidad de apoyo para pacientes oncológicos. Con ilusión, con fuerza, con determinación y
8: voluntad. 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

0: 31 son los minutos que pasan de las 8 de la tarde, una hora menos en la maravillosa Comunidad Canaria. Recordar, amigos y amigas, queridos y queridas oyentes, que estáis sintonizando el 95.8 en Gran Vía Radio Barcelona, y también saludamos a las, a nuestras emisoras hermanas del grupo AMSC en Madrid, Barcelona, Sevilla y Benidorm. Y saludamos una vez más, no me cansaré, a las 27 ciudades que a través del sistema DAB Plus escuchan Gran Vía Radio. Y también os podéis ver a través de Facebook Live o de YouTube. Y para el resto del territorio nacional y en todos los rincones del mundo mundial, Marta Sanz, ¿cómo pueden sintonizarnos?
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0: GranVíaRadio.fm. A ver, dilo bien.
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0: Ahora sí, había metido un puntito ahí donde no debía. Has metido el puntito donde no debía,
1: el
0: corazón.
1: El punto y la I. Menos mal que estáis. Mira, ¿sabes lo que voy a hacer?
0: Sí, dale, campanazo. Oye, vamos ahora con la imagen habla. Y lógicamente, pues cuando decimos la imagen habla, es evidente que hablamos de este magnífico y gran comunicador que es don Josep Pons. Ya sabéis, todos los miércoles, Marta Sanz, de 6 a 7, sí. Foro Cultural
1: con Josep Pons, sí.
0: ¿Tú has visto el programa alguna vez?
1: Yo sí, bueno, lo he visto y lo he escuchado.
0: ¿Sí? ¿Te gusta?
1: Sí, claro. No podía decir que no.
0: No, es que me dijiste que había escuchado y que te ha gustado mucho. Sí. Y eso ya dice mucho de ti.
1: Claro.
0: Es un programa muy interesante, muy interesante. Bueno, tenemos a Josep Pons al otro lado del hilo telefónico. Y hoy vamos a hablar de la actualidad, de mucha actualidad en esta semana, y le vamos a preguntar al maestro. Don Josep Pons, muy buenas tardes, buena tarde.
2: Magníficas tardes, señor Trabal y compañía, ¿cómo están ustedes?
0: Pues con muchas ganas de hablar con usted, ya lo sabe, que los viernes para nosotros es un placer hablar con usted esos minutitos.
2: Lo mismo digo, señor Trabal, a sus órdenes.
0: Siempre, nosotros a la suya, a sus órdenes.
2: Que va.
0: Vamos a ver.
2: Aquí el gran capitán es usted, señor Trabal.
0: Señor Pons, ¿qué le parece? Mira. Vamos a hablar de Bertín Osborne. Explíquenos un poco, enfermedad, años, 71 años, enfermedad, ¿qué ha ocurrido exactamente? Y unas declaraciones, sí. y unas declaraciones increíbles, ¿no? También.
2: Sí, ha hecho unas declaraciones en su línea. Es un hombre que tiene personalidad, que tiene criterios, se puede estar de acuerdo con él, ¿no? Esta es otra cuestión. Pero lo que sí es coherente, ¿no? En el sentido de que él siempre se ha sentido español, se expresa como tal y no puede admitir el hecho de que porque en un proyecto él predomine el mensaje de España y de la bandera, bueno, pues le insulten y le llamen de todo. No puedo entenderlo, que esto lo hagan los propios españoles, sí que lo hagan extranjeros, tampoco, pero lo puedo entender. Pero que lo hagan los mismos españoles y lo insulten, pues francamente no. Él ha pasado un año y medio terrible, primero con el embarazo de la esteticien, con el hecho de verse forzado a aceptar pagar los gastos, pero no reconocer ser padre de la criatura. Después la enfermedad, y ahora pues ha resurgido con mucha fuerza y ha hecho estas declaraciones, como siempre, sin ningún miedo de ningún tipo.
0: Uh-huh. Bueno, pues es que él nunca ha sido una persona muy temerosa, siempre al contrario, ha sido muy lanzado y muy tirado para adelante y sin pelos en la lengua, que suele decir, ¿no, señor Pons?
2: No ha podido ser, señor Trabal, como sabéis todos y todas, de la mesa. Él es de una familia de cacique andaluz, señorito
0: andaluz,
2: el derecho a pernada y que está por encima del bien y del mal. Además, el tío, dicen las mujeres que bueno, que es un muy atractivo, y le ha venido todo de cara. Le ha venido muy de cara y, bueno, puede decir lo que piensa y no importarle lo que piensan los demás, porque, entre otras cosas, él se cree superior. Y no quiero repetir ese acto que hizo, que no estuvo a la altura, un amigo mío, a Mateo Fortuny, de no querer saludarle cuando se conocían y habían hecho radio, en un momento en el cual Mateo ya tenía un Alzheimer bastante avanzado. Esto le descalifica como persona.
0: Uh-huh. Sí, bueno, a mí también me recuerdo que aunque usted ya lo comentó esto, y yo tenía también, sí. Bueno, saben ustedes que yo tenía mucha amistad con Arévalo, o sea, que tenía un trato, sí, con él, y, sí, y yo a través de Arévalo siempre he querido, cuando estaban aquí en Barcelona, porque que pudieran hacer una entrevista a Bertín Osborne. Aparte que yo a Bertín Osborne lo conocí en el año 81. Él me conoce a mí, yo lo conozco a él, actuamos juntos, o sea, en fin, que había un algo, que no lo conocía, pero había algo, ¿no? Y a mí me, vamos, es que no me dejó entrar ni al camerino. No, ya, fuera entrevistas, que no, que tal, en plan muy muy déspota. Bueno, pensé, pues vale, pues oye, ¿qué vamos a hacer? Y hasta Arévalo se quedó sorprendido, hasta Arévalo, en paz descanse. Bueno, dejemos a Bertín Osborne a un lado, señor Pons, si le parece, sí, porque vamos a hablar de temas más importantes. Sí, Meryl Streep, fíjense, sí. Meryl Streep.
1: Vaya, cambio.
2: Meryl Streep, sí. Bueno, una de las mejores actrices que yo he visto, que tiene más matices de registro y variedad expresiva, sin duda alguna. Es una mujer que nunca ha sido una primera actriz por atractiva, pero sin embargo ha hecho unos papeles continuamente sensacionales. Yo no sé si ustedes han visto la película Julia.
1: Sí.
0: Julia, yo no. No.
1: Sí.
2: ¿La han visto? Sí. ¿Quién la ha visto? ¿Marta?
0: Yo, Marta, ¿tú has visto la película?
1: Creo que es esta, creo que es la que... La estoy mirando ahora, pero es que me suena, ¿eh? Creo que...
2: Julia. Sí, Julia es una película que ella tiene cáncer, americana, muy dura, que hace un papelón increíble, pero increíble. Julia Roberts, no era Julia, no. Julia es otra película, no. Julia Roberts hacía de hija y ella de madre, y ella tenía cáncer. La película se llamaba Agosto.
1: Agosto, esa, sí. Peliculón, ¿eh?
2: Es un peliculón increíble, sí, de interpretación, de registros, descomunal, un recital, de verdad. Hace de loca, hace de, sí, en fin, de drogada porque tiene cáncer y sí, bueno, se medicaba mucho, y de un carácter, ¿qué diría yo?, malvado, autoritario, de aquellos forjados en épocas duras de miseria en Estados Unidos, ¿no? O sea, hace un papelón increíble.
1: Es buenísimo.
2: Recital total.
0: Bueno, y vamos con otro tema, si le parece, don Josep, y aparte es un tema que a usted le toca muy, vamos, le toca de lleno. Neymar, fíjese, hablamos de Neymar, ¿qué nos puede decir?
2: Neymar.
0: Gran amigo suyo, por cierto.
2: Bueno, me venía cada semana a cortarse el pelo, venían con Alves, y era un chaval fantástico. Cuando vino aquí tenía 21 años, era un chaval súper amable, agradecido, generoso, cariñoso, igual que Alves, ¿eh? Alves también, ¿eh? Sí. Y realmente, bueno, pues un fenómeno, que aquí se le trató muy mal desde el primer momento, porque como lo llevó Sandro Rosell, ya se hizo una campaña en contra de él. Hasta un socio de Barcelona hizo algo que no ha hecho nadie en la historia del fútbol contra su propio club. Un farmacéutico de Esparraguera denunció a la Audiencia Nacional el fichaje. Y al final la justicia le dio la razón a Sandro Rosell, pero ya el daño lo hizo. A Neymar lo amargaron aquí, con inspecciones, con denuncias, y del propio barcelonismo, ¿eh? Para que veamos lo cainista es que podemos ser los catalanes y concretamente los culés.
0: Bueno, pues vamos con otra noticia, que esta noticia, hace 17 años que murió Michael Jackson.
3: En 2009, yo
0: me parece muchos años, ¿no?
3: Yo creo que en 2009 murió.
1: El tiempo pasa muy rápido.
3: Porque yo estuve en Berlín en 2011 en el hotel donde hizo así con el niño que lo sacó.
0: Sí.
3: Era el hotel aquel, me acuerdo que lo vi, que está delante de la embajada americana. Y yo fui en 2011 a Berlín. Yo creo que murió en 2009, diría yo. En no sé cuándo,
1: si 25 de junio del 2009. Ah, es decir, ayer 17
0: años.
1: Hizo
0: 17 años, sí, es que ya la estaba viendo la noticia, porque porque ha salido, sí, bueno, dicen este pasado jueves, 25 de junio, se cumplieron 17 años de la muerte de Michael Jackson, el rey del pop, que falleció a los 50 años de edad. Parece ser que han sacado, ayer salió ya toda la información sobre la autopsia, señor Pons.
2: Sí, señor, efectivamente, y parece ser parece ser que es un posible homicidio.
0: Sí, apunta todo en homicidio, correcto.
2: Parece que lo demuestra bastante claramente, ¿no? Es realmente increíble, ¿no? Este chico que ha sido un genio total y absoluto, o fue un genio, mejor dicho, y el tipo de vida que ha llevado. Primero, en la infancia, los abusos familiares y demás. Después, el éxito, ¿cómo lo llevó? Después las denuncias por pederastias constantes. Y resulta que, bueno, pues también hubo, parece ser, circunstancias anómalas y ahora se habla de este homicidio.
0: Sí.
2: Que no puedo entender.
0: Dicen en dichos informes, se describe que el cantante fue hallado en su mansión con una peluca adherida a la cabeza, varias cicatrices visibles, cejas tatuadas, nuevos tatuajes, pigmentos rosas inyectados en los labios y una extraña decoloración rojiza. En el pecho, además, los documentos recogen la presencia de la misteriosos moratones en rodillas y espinillas, así como un extraño corte en la espalda. Los forenses también detectaron signos compatibles con un consumo prolongado de drogas, como múltiples marcas de inyecciones, inflamación pulmonar crónica, bronquitis, y hemorragias en ambos pulmones. O sea, que estaba hecho una piltrafa este señor.
1: Pero
0: este
1: ha tardado mucho, ¿no?, en la autopsia.
0: Sí que ha tardado, sí. Y si ha salido con todo esto, claro. Madre mía. Sí. Decía el Fran Sobrino de Málaga, dices... Sí.
4: No, que se pasa el tiempo rápido, que son 17 años y lo que estás contando ahora mismo, pues bueno, yo supongo que tendrá que ir a parar, digamos, a saber quién ha sido el que le ha ayudado a cometer su propia muerte, ¿no? Porque, no sé, es sorprendente, vaya.
0: Uh-huh. Marta.
2: ¿No? Esto seguramente es el entorno inmediato de él, que no le interesó que esto se propagara, lo han controlado. Es como el tema de Maradona, que ustedes saben perfectamente, sí, que es un caso parecido también, ¿no?
0: Sí.
2: Parece que murió solo, abandonado, absolutamente drogado, en fin, y en una regresión de todo tipo brutal. Parece mentira, ¿verdad? Como gente que lo tiene todo absolutamente y, sin embargo, bueno, pues está en un pozo oscuro en realidad.
0: Uh-huh. Hay otro, en cambio, que están por las nubes, señor Pons. Hablamos de Broncano. Qué barbaridad, ¿no?
2: Hombre, 26.000 euros
0: cada programa. Por programa.
2: Bueno, yo sinceramente no lo soporto ni a él ni al programa. No puedo entender el éxito que tiene. Bueno, La Hora, Televisión Española, un presupuesto brutal que aumentará mucho y él cobrando más de 26.000 por programa. Una auténtica barbaridad.
0: O sea, que son unos 3 millones al año, más o menos, ¿no?
2: Sí. Todavía así sigue lejos del hormiguero. Y Cuarto Milenio tiene mucho mérito porque con un presupuesto de ir por casa está arrasando en audiencia y está subiendo como la espuma. Este programa, que es una lección de auténtico periodismo y no todo lo demás, que más bien son portavoces y que se les nota mucho la subvención y la financiación.
0: Sí, decía Javier.
3: Yo supongo que Josep se debe referir a Horizonte, no a Cuarto Milenio.
0: Bueno, es que sí, lo hacen los dos.
2: Yo es que no lo puedo ver por horario, Javier, pero me habla la familia y mucha gente me habla muy bien del programa.
0: Pero es el mismo presentador.
3: Sí, el mismo presentador,
2: el
3: sí, Iker. Sí.
2: Es el mismo presentador, sí.
0: Sí, el Iker.
3: Yo me vais a perdonar, es que creo que todos...
1: No te perdonamos.
3: Es que cuando les escucho, lo poco que veo esto en algún momento, El Hormiguero, veo Broncano, veo Iker Jiménez en Horizonte, todos, o La Sexta con el Wyoming, ¿no? A veces cuando todos tienden a tirar hacia un lado o hacia otro, entonces lo empiezo a ver yo personajes que hay en la televisión española, personajes que hay en las privadas, y claro, a mí, corregidme vosotros, pero es que son todos personajes que están, yo creo que son el altavoz de o el Partido Socialista o el Partido Popular... y al final, pues entonces, no sé qué rigor hay, porque me da la sensación que todos barren para hacia quienes...
0: Bueno, está claro, Broncano barre para el gobierno, Wyoming, vamos, descaradísimo.
3: Y en cambio, Pablo
0: Motos es más tirando contra el gobierno.
3: Y sí, Horizonte, sí. Ya ni hablemos.
0: Ya.
3: Porque Horizonte saca unas cosas que curiosamente son de un lado, entonces bueno, es lo que me da la sensación a mí, ¿no?
0: Pero esto pasa en casi todas las televisiones.
2: ¿Estaréis de acuerdo, creo, que sea el gobierno que sea, los que critican al gobierno, que es quien da las subvenciones, son los que me creo más. ¿Me explico? Mm. Porque viven de sus propios recursos, del mérito de sus programas. Sin embargo, los que van a favor del gobierno de turno, esos cobran muchísimo. La prueba la tenemos con Broncano y con muchos más, ¿no? O sea, yo creo más en los que critican al poder que no en los que defienden al poder, que en el momento adecuado pues son los que llenan el platito de la caridad.
3: Sí, visto así. Sí,
1: pero
3: sí,
1: los que critican al poder, hay quien le paga por criticar al poder.
3: Claro,
1: también.
3: Es lo que quería decir yo también.
2: Es más difícil, ¿eh? Esto es mucho más difícil. Porque el que está en el poder tiene todo el dinero del mundo. Con los presupuestos y ojo, con la publicidad. Ya lo sabéis, que os voy a decir a vosotros y a vosotras que sabéis más que yo. No hay punto de comparación de los recursos económicos. Pero además en estos momentos yo creo que no hace falta criticar el gobierno, que se critica por sí mismo.
0: Sí.
2: Y fijaros que quizás es la primera vez que en la radio hablo de política, pero es que lo que está pasando no es vergonzoso, no. Es que es indignante, vergonzoso y humillante.
0: No lo merecemos este nivel de gobierno que tenemos.
3: No,
0: no lo merecemos.
3: Creo que sí, porque al final la gente
2: no. Dejémonos de colores. Yo no hablo de colores, hablo de gestión y de comportamiento. Yo colores no tengo. Yo en Esplugas y en Sant Just he votado socialista a alcaldes maravillosos. Lluc era socialista y fue el ministro de Sanidad, bueno, con Trias, que era de Convergència, igual. Y sin embargo yo he criticado a Convergencia y critico a quien sea, o sea, en el sentido que yo lo que valoro es la gestión, no la comida.
0: Quizás
2: de coco,
0: yo quiero
2: de las ideologías y los partidos.
0: Yo quiero matizar un poco, no quería decir de gobierno, sino de políticos.
1: Es político,
0: quería decir eso, ¿eh? Tampoco me quiero, pero claro. De político, de verdad, el nivel que tenemos es demencial.
1: Políticos.
0: Y de políticos, en me general, refería. Sí, correcto. Sí.
3: Pero luego pasan los días, discusiones, y no se arreglan los problemas de verdad, vivienda.
0: No, hoy hablaban de moción de censura, ¿no? Que Junts y tal, y que esto, lo otro, y nunca pasa nada. Pero bueno, hoy está la cosa interesante, ¿no? Y te digo que yo soy apolítico total, ¿eh? Ni una cosa ni la otra. Bueno, y Josep lo sabe, ¿no? Pero cuando veo algo que me pasa como a Josep, a mí las buenas gestiones y que el bolsillo yo lo tenga bien cubierto y mi vida la tenga bien, entonces este señor me interesa. Esto es una política que yo pienso que ya me viene de mi padre. Mi padre lo decía, a mí me da igual quién gobierne, mientras que yo las cosas me salgan bien, en el sentido de que bueno, que mi bolsillo tenga dinerito, eso quiere decir que la cosa está funcionando. Y ya está, y tiene que ser así. Buenas gestiones, como dice Josep Pons.
3: Sí, deberían cobrar para eso, para que fueran gestores. Gestores, el ministro de Trabajo que se dedicara a hacer todas las políticas de trabajo, el de vivienda.
2: Pero,
3: mira, Austria es un ejemplo.
2: Esto no es posible, Javier. Esto no es posible.
3: Claro que no.
2: Mientras exista este sistema, que es un sistema fallido absolutamente, que va por el tema de los partidos, ideologías y tal. Así siempre mandarán los del partido y los del color, y siempre se apoyarán unos a otros.
3: Es verdad.
2: Yo creo que este es el error que está pasando no solamente en España, ¿eh? Atención. Que está pasando en la mayoría de países de Europa, como sabéis. Hacen falta buenos gestores y la mayoría no puede elegir quién es el buen gestor porque no entiende. ¿O acaso cortarle una pierna o no lo van a poner a votación? ¿O crear una empresa? ¿O hacer una instalación determinada? No, tienen que hacer como se hizo en la Olimpiada de Barcelona, que cogieron el señor Samarán, dijo nada de política, señor Pujol, y señor Maragall tampoco. Ni ideologías ni colores. Aquí tienen que dirigir los mejores. El Bassat, el otro. Los que han demostrado que saben gestionar. Pero no estos elementos que salen y hablan y no saben ni expresarse y no dicen la verdad ni cuando se equivocan. Y tienen 80 asesores. Es indignante lo que está pasando, queridos amigos y amigas. Yo soy como el señor Trabal, neutral total. Repito, en Esplugas y Sant Just he votado socialista. Excelente gestión.
0: Mire, yo he votado, y le voy a decir más, las veces que he votado, fíjese, ojo lo que voy a decir, voté al Puyol, lo peor que pude hacer, qué decepción, no, soy Marcos, qué decepción, Marcos, gran grande, de verdad.
2: Marcos, tuviste un mal momento, ¿eh?
0: Sí, sí, sí. Sí, mira, que entonces estaba en Banca Catalana, que ya venía a haber hecho una chapucilla.
1: Ya venía.
3: Tarradellas ya avisó en su momento cuando llegó, le tildó de racista. Habrá sido muy listo lo que fue. Pero ha sido. No sé si la palabra es tóxico, pero ha dejado tufo ha dejado en la política. Aquí en Cataluña también, que hay un pitote en Cataluña con la política que no tiene arreglo.
0: Pero mira, se va a ir de Rosita porque ya le toca, porque tiene una edad.
1: Se ha ido de Rosita.
2: Pero los hijos ya verás
1: que tampoco pagarán lo que tienen que pagar.
2: Pero la humillación de los últimos años que lo vivió su mujer y los nietos y la familia, eso no se lo quita nadie. Pero no solamente es el dinero, tantos millones, no solamente es esto, no. Es que ha dividido al pueblo catalán.
3: Totalmente.
2: Cuando no había ningún problema.
1: Ha engañado a la gente. Dividido.
3: Esto es Josep, en Cataluña...
2: Ha creado un problema donde no lo había.
3: Exacto. Cataluña, Josep, si hubiera seguido la deriva del procés y todo, se estaba balcanizando.
2: Absolutamente. Es lo que digo yo a muchos conocidos que de pronto se han vuelto radicales y demás. Les digo, ¿pero qué no veis que nos vamos a la guerra? ¿Qué no lo veis? ¿Que vamos a la Ucrania 2? ¿Que estáis locos? ¿Qué queréis ver a vuestros hijos y nietos en el frente? ¿Y vosotros con bombardeos? Es que es demencial. Y gente mayor, y gente madura, y gente que ha vivido muy bien, que es de mi edad, hasta ahora. Pero ¿dónde vais? Parece mentira cómo le comen el coco a la gente. Es horroroso. Yo estoy desengañado como ser humano de muchísima gente, amigos, que yo aprecio a pesar de esto, pero que me he tenido que distanciar a nivel de redes y tal, de comunicación, porque es que además ellos te quieren comer el coco, quieren que coincidas con lo que ellos dicen, y siempre contra Madrid, pues oiga usted, Madrid a mí me trata

0: Al final, cuando
1: claro,
0: se dice.
1: La ha creado, claro, totalmente creado. De acuerdo, Javier, porque la ha creado él. Claro, ha creado claro. Los que tenemos sentido común con los que se dejan comer el coco, ni más ni menos, se dejan manipular. Sí. Usted no sabe que en la Alemania nazi el señor Hitler, o sea, consiguió el máximo poder democráticamente, lo sabe, ¿no?
0: Sí. Sí, ganó las elecciones.
1: Y las calles estaban con la mano alzada, todo el mundo sin excepción. O sea, que no fue Hitler y los cuatro mandatarios como nos quieren hacer ver, ¿no? Fue el pueblo alemán, el pueblo más culto de aquel momento. Bueno, pues le comieron el tarro y pasó lo que pasó.
0: El pangermanismo.
2: Bueno, vamos. Señor Pons, nos quedan dos minutos y quería una mala noticia. No sé si está usted informado, por Tyler ya ha despertado del coma al que había sido inducida desde hacía ya más de un mes.
1: Sí,
2: en el hospital Faro en Portugal, donde reside. No obstante, perdón.
0: Faro.
2: No obstante, el equipo de la cantante, que tiene 75 años a través de las redes sociales, advierte que sigue en estado muy grave.
1: Muy grave, efectivamente. Los que no están en estado grave son los Rolling, Mick Jagger, Richards y Wood. Van a presentar otro disco, estos tíos que tienen ya 80 y pico años.
2: Son incombustibles. Son incombustibles.
1: A mí me encanta porque estoy rozando los 80. Cuando hablan de abuelos y tal, digo, mira, Rolling está todavía.
2: Usted, señor Pons, también es incombustible. Usted hay que darle de comer aparte. Usted es una persona. Pocas. No tiene usted parangón. Fíjese lo que le digo.
0: Hiperactivo.
1: Gracias, señor Tobal. Es usted un buen amigo, por eso habla así.
2: Bueno, no, señor Pons.
1: Que sean ustedes muy felices. Les
2: emplazo, señor Pons, le emplazo para.
3: Igualmente.
2: Señor Pons, le emplazo para el último programa de la temporada, que será el día 3. ¿De acuerdo?
1: Muy bien. Aquí estaremos.
2: El próximo viernes.
1: Un gran placer, queridos amigos y amigas. Un fuerte abrazo.
2: Cuídese mucho. Chao. Bueno, pues son 57 ya. Realizamos la desconexión con el resto del territorio nacional y volvemos en 3 minutos.
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0: Un minuto pasan de las 9 de la noche, una hora menos, en la Comunidad Canaria. Marta Sanz está cabreada. No sabemos por qué, pero está enfadada. Marta, ¿estás enfadada?
1: Estoy enfadada.
0: Ah, vale, vale.
1: Sí, sí, estoy enfadada.
0: Será con Fran Sobrino, ¿no?
1: No.
0: ¿No?
1: No, no, no estoy enfadada.
0: Marta, Marta, enséñale ahora a la audiencia lo que haces con los caramelos. ¿Tú creéis que esto es normal?
2: ¿Cómo suena?
0: O sea, no los chupa, sino que los destroza. Pero se lo mete en la boca y lo primero que hace, en vez de para aliarlo, ¿no? Y sacarle. No, no, no. Vuélvelo a hacer.
1: Mira.
2: ¿Cómo suena, eh?
1: Me encanta.
0: Y así.
1: Además, me has dado uno de café. Esta noche no voy a dormir, ¿eh?
0: Vale, yo me como 14 y duermo. Mal. Pero duermo, pues mira, de las 4 de la mañana que llevo despierto. De acuerdo, me desperté a las 4 y no he podido dormir.
3: Es que Marcos, el calor está dando fuerte, ¿eh?
0: Pero ¿vosotros dormís con aire acondicionado?
1: Yo no tengo aire.
3: Yo tengo, pero lo programo para que a las 2 horas se apague, o 1:30, hora y media. Y el problema que tengo es que al cuarto no me llega muy bien.
0: A mí me pasa igual.
3: Te pasa igual que a mí. Entonces me tendré que poner un ventilador, claro.
0: Y tengo el ventilador y el ventilador no me hace mucha gracia. De hecho, tengo problemas con la vista debido al
1: yo soy pobre, y no tengo aire acondicionado, pero el año pasado, como estuve mala mucho tiempo, que tenía que estar tumbada por la cadera que me operaron, me puse un ventilador de techo y es una maravilla. A mí me va muy bien el ventilador de techo.
0: Sí, yo tengo el de techo, pero bueno, tanto como una maravilla.
1: Hombre, yo la verdad es que me lo pongo y no he pasado todavía calor, ¿eh?
0: Bueno, pues me alegro.
3: Sí, soy pobre, dice.
1: No tengo aire acondicionado en mi casa, no tengo.
0: Bueno, vamos a ver, oye, vamos avanzando, que no hay tiempo, Vamos con una historia, bueno, con Abre bien tus oídos, con Fran Sobrino, que nos va a hablar de algo interesante, ¿no, Fran? Mm. Bueno, vamos a poner la sintonía. Me hace mucha gracia el ¿Qué te ha pasado? ¿Que te has quedado el caramelo? Se te ha quedado en un diente, ¿no?
1: Sí,
0: que también se pone el pa luego, ¿sabéis? Pero eso que dice pa luego, pues está ahí rascando pa luego.
1: Oye, que aquí no se puede tener intimidad.
0: Es que ¿cómo vas a tener intimidad teniendo una cámara que te está filmando?
3: Tienes razón.
0: A ver, ¿qué intimidad es esa? Si lo que estoy haciendo es intentando arreglarlo un poco. Que hoy digan, madre mía, la Marta Sanz está metiendo el puño dentro de la boca.
3: ¿Qué cosas hace? Que...
1: De verdad. Aquí si la gente no se había dado cuenta, pues ala, ya está. Pero bueno, estaba muy bueno el caramelo. Con un saborcito a café.
3: Ahora me lo tomaré yo.
1: ¿El qué?
3: El caramelo cuando haga el cante. Cuando cante.
0: ¿Dónde
1: pero
0: está
1: es
0: el café?
1: Ruido, ¿eh? Pero
0: ¿tienes tu café?
1: ¿Eh?
0: ¿Tienes tu caramelo de café?
1: No,
3: porque a mí el café
1: nervioso.
3: No me gusta, Marcos.
0: ¿No?
1: ¿No te gusta el café?
3: Mira, yo nada más bebo agua.
0: A mí tampoco me gusta el café.
3: Un poco de cacao y agua.
1: Nesquik.
0: Sí, no, pero es cierto, están muy buenos, muy buenos.
1: ¿Nos gusta el café?
0: Bueno, vamos a lo que íbamos. Ya hemos escuchado la sintonía de Abre bien tus oídos. Y Fran Sobrino, desde Málaga, venga, expláyate, coméntanos, ¿qué ocurre con las palomitas?
1: Palomitas de maíz.
2: Bueno, que me encantan las palomitas de maíz, igual que a vosotros,
0: a mí no.
2: Seguramente. Pues vamos a hablar. Ah, no, vale.
0: Me encantan un ratito.
1: ¿Las
0: no,
1: dulces
0: ya,
1: o las saladas? Perdón.
0: Sí, saladas. Sí,
1: ¿dulces
0: sí.
1: O saladas?
0: Saladas.
1: A mí las dulces me gustan más.
0: Sí, las dulces.
1: Las de colores.
2: A mí están buenas.
0: Ah, pues igual voy a probar. A ver, yo de momento cuando voy al cine, ya de entrada ya pido. Ponme la pequeñita y ¡pum! Me meten ahí una que dice, ¿dónde voy con esto? ¿Que me han visto con cara de hambre o qué? No, me parece una brutalidad. Tan grande es cuando yo... Sí, entonces, sí, ¿qué ocurre? Pues mira, que como nada, no llega ni a la mitad y ya ¡pam! Las apalanco ahí al suelo. Claro.
3: Es que al final empacha, Marcos. No te empacha eso al final.
1: Las dulces empachan menos.
3: Luego tienes pupas y tienes...
1: Empachan menos
3: las dulces. Empachan menos.
1: ¿Eh? Parece una mentira.
3: Sí.
0: Pero dulces.
1: Las de colores,
3: Sí, que es verdad. ¿No os ha pasado alguna vez que os apetece algo, aunque empache algo dulce en vez de algo de salado, que viene como más de gusto
0: a mí
3: también?
1: Hombre, el dulce me...
0: Bueno, pues vamos a ver, las tuyas que son dulces o saladas, Fran Sobrino.
2: Prefiero las de mantequilla, ¿las habéis probado? Están
0: no.
2: buenísimas.
0: No, digo las de la noticia.
2: La noticia, mira, pues la noticia... Si
0: son saladas o son dulces.
2: Bueno, son de, digamos, saladas, por lo que se ve en la foto. Pero bueno,
0: vale.
2: Igualmente, Es lo que veo. Pues la curiosa historia de las palomitas de maíz, de usarse para adornar altares, a ser el tentempié preferido por muchas personas para ir al cine, ¿no? A ver una película. Las palomitas de maíz son para muchas personas amantes del cine eso, un manjar precioso para ver la película y no hacer mucho ruido mientras se las van comiendo. Lo que posiblemente...
0: Perdona,
1: y molestar al de al lado.
0: Perdona, ¿que no hace mucho ruido, has dicho? ¿Que no o que sí?
2: Hombre, el que come Kiko seguro que hace más ruido que el que come palomitas.
0: Ostras, pero el que come palomitas, de verdad, es horrible, ¿eh? Es horrible, a mí me ponen de los nervios. De los nervios me ponen.
1: ¿Tú has dicho que comes también? Pero
0: no, que yo como... yo como día vamos, si he ido si al año voy 10 veces al cine, es un día. Y voy, y te digo la verdad, para no molestar cuando veo que no hay nadie, que hay
1: ya,
0: poquita gente.
1: Si no.
0: Y como, pero yo te digo, ¿cómo puedo? Pero es que hay gente...
1: Sí.
2: Se mete 20 en la boca.
0: Es desesperante. Es desesperante. Y aparte yo siempre... Y encima hago así, ¿no? Me giro como diciendo, me estás molestando.
3: Aquello que marcas un poco.
0: Sí, pero es desagradable, ¿no? O sea, yo no sé. Bueno, oye...
2: Mira cómo come
0: este, Bernat. Este parecía el caramelo de Marta Sanz. Bueno, continúa.
2: Es verdad, sí. Pues eso, lo que posiblemente poca gente conozca es que no nacieron con el fin de hacernos disfrutar de la película o documental o lo que sea. Se trata de un snack que cuenta con varios siglos de historia. Una historia que comenzaría en la época de los indios aztecas. De hecho, se deduce que nacieron antes de la llegada de Colón a América en el año 1492 y que las palomitas de maíz llegaron a usarse a modo de abalorios para collares, nada más y nada menos. Según cuenta el portal Popcorn USA Latinoamérica, las palomitas de maíz eran un alimento importante para los indios aztecas.
0: Me lo vas a frenar cuando lo ha dicho bien.
1: No lo ha dicho bien.
0: ¿No lo ha dicho bien?
3: Sí, lo ha dicho bien, sí. Popcorn.
2: No, Popcorn USA Latinoamérica.
1: USA. Vale, bueno, va.
3: USA. Y te vamos a poner la campana, Marta.
1: Perdón, lo siento, no volverá a ocurrir.
0: Es que te gusta una campanita.
1: Me gusta una campana.
0: ¿Qué te gusta una campana, Dios mío?
1: Perdona,
2: Fran. Te la vas a comer un día, seguramente, ya verás. Si le echas un poquito de palomitas, seguro que te la comes. Pues eso. Valdría como decoración para tocados ceremoniales, collares y adornos en las estatuas de los dioses, incluido el dios Tlaloc, el dios de la lluvia y la fertilidad. Bueno, pues las palomitas nacieron por ese motivo, pero vamos a ver, sobre todo, por qué comemos palomitas de maíz. Uh-huh. El motivo por el cual comemos normalmente palomitas de maíz en el cine nace en el siglo XX, es decir, el siglo pasado, concretamente en Estados Unidos, tal y como se explica en un artículo publicado en la sección Cinemanía de 20 minutos, principalmente surge a raíz de la Gran Depresión. ¿Sabéis cuándo fue la época de la Gran Depresión?
3: En 1929,
0: ¿no? Sí. Fíjate, sí. Pues eso, con lo bonito, cuando iba yo al cine, eran guarreras, cuando iba al cine me refiero de jovencito, eran guarreras de mucho cuidado. ¿Os acordáis los boyecaos aquellos de que eran de papel de oro, boycao, se llamaba, no, boy dulce, algo así. Eran, me comía 3 y 4.
1: Kikos. Lo que
0: Kikos. Sí, Kikos y tal, y esto. Pero eso no hacía ruido, hostia.
1: Claro,
0: pero es
1: claro.
0: Que las palomitas hacen ruido. Uh-huh. Y mucho.
2: Sí, claro. Pues eso, World Cup del 29, y había proyecciones para divertirse, para evadirse un poco de la situación económica que había en aquella época.
1: Claro.
2: Los propietarios de las salas vieron en las palomitas una manera de hacer negocio y ganar dinero. Además, el maíz era un alimento que se producía mucho en el país, es decir, allí en Estados Unidos, por lo que había una gran cantidad para usar y se vendían con precios muy económicos. Ahora ya no son tan económicas, que te clavan un poquito.
1: Joder.
2: Asimismo, no fue hasta... Sí, son carísimas. Asimismo, no fue hasta la Segunda Guerra Mundial cuando se expandieron por el mundo. A partir de ahí, pues, todo el mundo a comer palomitas y como también otras golosinas que producen ruido, o sea, de manera irremediable.
0: ¿Qué me parece?
2: Esa es la historia, más o menos, de las palomitas.
0: Es que me parece que,
2: no es el sitio... a ser digestivas.
0: Es que me parece que no es el sitio ideal de comerte las palomitas. En tu casa, en un momento determinado, si no molestas a nadie, vale. Pero ir al cine a hacer ruido, que es cuando... Es que hay secuencias que son... yo me meto, ¿no? Y la interpretación del artista, y ¡Hostias! ¿Qué? ¡Uy, de verdad!
1: Y esos son los que suelen hablar con el de al lado. Que
0: bueno,
1: se ponen
0: ya,
1: a hablar y...
0: Ya, pero ya, ¿sabes qué ocurre? Que cuando dices de hablar, siempre pueden decir, ¡shh, por favor! Claro. ¿No? Sí, pero comiendo, si te lo están vendiendo ahí, no les puedes decir, no comas. Coño, ¿cómo que no como? ¿Me entiendes?
3: Sí,
0: ¿eh?
3: Te entiendo, claro. Marco, sí, sí que te entiendo. Claro, claro.
1: Uy, te veo enfadado.
0: Estoy muy en contra de las palomitas, lo siento, por los que les gusten ir al cine y tal, pero y mira que yo voy siempre a la misma hora en las sesiones, donde hay mucha palomita, a las 4 de la tarde, pues están los, y voy a ver películas. Donde invita a la palomita.
1: Comerciales.
0: Muy, claro, charlotadas estas que me gustan a mí de Marvel y tal, y está lleno de niños. ¿Y los niños qué ocurren? Palomitas.
1: Bueno, pero ahí hay mucho.
4: ¿Por qué no vas a la 6 de la tarde? ¿Por qué no vas a la sesión de las 7 de la noche?
0: No me gusta ir a la tarde. Pienso que no hay nadie, resulta que está lleno de niños luego.
4: Pues te vas a la tarde y ahí pues no escucharás el mismo.
0: Yo a veces yo voy al cine y digo, hostia, que estoy solo, digo, me da esta vergüenza, digo, me van a decir, oiga. Venga, coja el dinero, devolvemos el dinero, que no va a salir más barato.
1: Pero una cosa, si hay efectos especiales, pues con el ruido que hacen los efectos especiales de hoy en día se camufla un poco lo de las
0: No, de eso nada. No. Sí, pues sí, ruidos, hay un momento. Pero lo que te he dicho, hay secuencias.
1: Ya, en diálogos, que dices...
0: Oye, a ver si hay algún oyente que está conforme conmigo y hace algún comentario o algo, porque... al final voy a parecer que soy yo aquí el malo
1: una
0: de la
1: queja,
0: película.
1: Una queja, no, a mí me molesta mucho la gente.
2: No, y molesta mucho que se metan 20 o 30 palomitas en la boca a la vez, porque produce ese efecto de está comiendo
1: es
2: y
1: más,
2: a lo bestia, ¿no?
1: A mí en el cine me molesta que se me sienten al lado.
0: Sí, a mí también.
3: Pero bueno,
0: a mí me pasó, me voy a tragar caramelo, voy a comentar una anécdota, pero a mí me da, ahora, después de muchos años, creo que no lo interpreté bien, creo que el tío iba por faena. Entro a ver una película en el cine Condal, ¿sí? En el paralelo. Entro y no había ni Dios. Estoy recordando, intentando recordar la película. Bueno, era un tío que tenía poderes y que le explotaba la cabeza a los demás. Bueno, en fin. El poder de la mente, algo así se llama la película. Y no había ni Dios. Y de repente oigo la puerta que hace... ¡Pum! Yo tranquilo, ¿no? ¿Sabéis que el cine estaba vacío?
1: Se sentó a tu lado.
0: Se sentó a mi lado.
1: ¿No te fuiste?
0: Vaya. ¿Cómo que me fui? Y dije, ¿qué pasa? ¿Que no hay más sitio en el cine? Ok, el tío claro. salió. Este hombre. Que venía por faena.
4: Claro.
0: Venía por faena.
4: Claro.
0: Yo en ese momento, cuando le dije, ¿qué pasa? ¿Que no hay más sitio en el cine o qué? Y el tío se levantó. No.
4: Sí, veía lo que venía.
0: Se puso cuatro. Sí, sí. Pero me dio un mal rollo, ¿eh? Hostia puta.
3: ¿Y le aguantó la película entera?
0: Uy, qué palabrota digo en directo.
1: ¡En directo!
3: Le aguantó la película entera. ¿Qué has dicho? No sé qué palabra has dicho. ¿Qué has dicho?
0: Hostia puta.
1: Dos por uno.
3: Escucha, ¿y aguantó la película entera o no?
0: No lo sé, porque se fue para atrás. Yo creo que claro. se fue para atrás. No.
3: Claro.
0: Pues
3: bueno,
0: yo sí que la aguanté.
3: Por lo que valía la entrada, pues podía sacar.
0: Es más, te voy a contar qué me pasó con esa película. De repente, estoy viendo la película y noto cómo va cayendo agua, entrando agua al cine. Y hostias. Yo miro así, ¡pum! Se acabó, se cortó la película. Ese día fue algo increíble. Se corta la película, viene el tío y dice, salte porque... Yo pensé, estos han tirado un cubo de agua para que me largue de aquí o algo. Yeah. Estaba lloviendo. Llovía torrencial, ¿sabes? Las bolsas de basura. Era como por el paralelo. Y salía, flotando los contenedores. Todo. Yo estaba alucinado. Y entraba el agua, claro, dentro del cine. Y volví y me dieron la entrada, me la canjearon y volví a ir al cabo de unos días. Eso me pasó ese día.
1: Vaya.
0: Que yo pensé, aquí ha pasado, o han tirado agua para que me vaya, o el otro tío que era a lo que venía y ha dicho ese tío, yo qué sé. Pensé muchas cosas en ese momento. Bueno, después de tantas cosas que hemos comentado, ¿qué os parece si nos vamos con el Día Mundial? Le contesté bien, que no hay más sitio en el cine, le dije.
3: A mí me pasa, Marcos, perdona, que nos escuchen. ¿Sabes dónde me pasa? Marta se reirá. Cuando voy a nadar. Me da mucha rabia compartir carril.
1: Ay, a mí también, cuando iba a nadar, claro.
3: Porque la piscina es pequeña, entonces es de 20 metros. Cuando es grande aún. Y aparte que se nota un montón, porque cuando tú vas a nadar el día que está tranquilo, te cansas menos. O sea,
1: porque el agua está mucho mejor,
3: vas tranquila,
1: claro,
3: vas sobrado
1: claro.
3: de tiempo.
0: Pero, oye...
1: A mí me gusta la gente en general.
0: Pero no os habéis dado cuenta que no solo...
3: Es una frase muy de puche, esa frase.
0: Pero no es solo en el cine. Si vamos en el metro o algo, o en el autobús mismo, me permite que está libre... Y te cabrea, te cabrea que tienes que salir, de dejarle pasar.
1: No, pero en el metro,
0: a todos los
1: autobuses lo asumimos. Yo lo que no asumo es en el cine, que no me gusta. Si voy con alguien, pues bueno, yo ya me siento en la esquina y ya, tanto en un cine como en un concierto, ya pongo al lado, ahora pues si voy con alguien. Y si no, es que no me gusta que sentarme al lado de un
3: escenario. A mí tampoco, Marta.
0: Y vais ahí, lo que pasa es que hay mucha gente que son muy, muy, muy rectos y muy tal. Y si le dices algo, no, es que es la fila que me han dado. Ya. A lo mejor el tío le vendió.
3: Ahora, claro. Yo tengo carné, el abono, perdón, lo tengo en un sitio, pero luego yo me muevo al centro.
0: Ah, y hago lo mismo, claro.
3: Yo tengo mi abono, que esta semana lo he renovado del español, y luego yo me muevo al centro de la tribuna. Me muevo, porque son conocidos, amigos de toda la vida de mi madre, pero sí que es verdad que alguno es muy estricto y quiere aquel sitio. ¿Qué más te da?
1: Y hay algo peor en el cine, que tú no eres consciente, porque tú no tienes ese problema, pero yo sí. Que siempre se me sienta alguien alto delante. Y dices, ¿no tenías otro sitio donde sentarte? Que yo he llegado primero, llega y se pone uno alto. Y dices, no me lo puedo creer.
0: Sí, a mí también me preocupa que yo pueda molestar, ¿eh? Que yo pueda molestar a alguien. Sí, sí, porque yo cuando me siento y veo que el de atrás se ha cambiado, ya. Aparte siempre es con... No con él.
1: Sí, hombre, diciendo, claro,
0: se sentó ya el largo este aquí delante.
1: Yo lo hago. Sí, hombre, si yo estoy antes y se sienta uno delante, yo digo, joder, no tenía otro sitio, ¿no?
0: Sí. No tenemos la culpa que están bien paridos.
3: A mí me da mucha
1: pena. No, pero había dos sitios libres, no. Es el problema.
3: Yo me peleo continuamente en la piscina porque no me gusta que me compartan carril, no me gusta.
1: Ya te digo, que somos raritos.
0: ¿Verdad? ¿Te pasa lo mismo también? Ahí esto que estás en el cine, se te siente alguien al lado, ¿te molesta?
5: Si estoy yo solo.
0: Hombre, estás solo, ya no, la cosa ha cambiado.
5: Ya es mal rollo, que se te siente alguien al lado, estando tú y otra persona más. Y hay mucha gente, pues bueno, es lo que hay. Sí, yo procuro ir a... Tengo dos cines ya a los que voy estratégicamente, que son de confianza y que esto no pase.
0: Sí, yo igual, yo solo
5: voy a los mismos, que son o el Verdi o el otro.
0: Yo igual, yo voy animado.
1: El Verdi, yo iba mucho al Verdi antes. De hecho, porque conocíamos unas amigas al que ponía los rollos del cine. Entonces nos invitaba, íbamos a la sesión golfa y subíamos arriba también a la donde se emitía el de esto.
0: Una vez he ido a la sesión golfa. Y había gente,
1: Yo iba a las golfas del Verdi.
5: ¿Conocías al proyeccionista?
1: ¿Eh?
5: ¿Conocías al proyeccionista?
1: Sí. Sí, lo conocimos un día por casualidad. Íbamos tres amigas y lo conocimos, nos dejó pasar un día y ya nos conocían allí y nos dejaban pasar siempre. Bueno, íbamos al cine gratis.
5: Oye, antes había bueno, la proyección analógica con los rollos y tal. A mí una de las peores cosas que me ha pasado en un cine es que se les cuelgue el disco duro con la proyección a mitad de película.
1: Sí, eso pasa.
5: Lo peor.
0: A mí me ha pasado algo así.
5: Me pasó una vez.
0: Sí, a mí también me ha pasado también que se cortaba la película.
5: Era un multicine y la gente empezó a silbar, a protestar y no reaccionaba. Porque, tío, claro. le dio play y se fue por ahí. Y bueno, sí, fue una de las peores cosas, si no la peor.
3: Claro, el proyeccionista. O sea que,
5: sí. La figura de proyeccionista.
0: Bueno, estamos haciendo una radio hoy de...
1: Hola, ¿qué tal? Anécdotas.
3: Oye, pues
0: es divertido.
1: Mira, le gusta. A José Mari le gusta.
4: Es de otra manera que toda la porquería.
0: Pero vamos a ver, señor García. Hoy es mire, ¿por qué no da usted la noticia? Hoy es el Día Mundial de varias celebraciones importantes. Entonces, una de ellas la va a dar Javier Puche, pero si quiere la puede dar usted. El día Internacional del Apoyo a las Víctimas de la Tortura, que es usted. Usted es una tortura.
1: Es una tortura.
4: Pues el Día Internacional de las Naciones Unidas en Apoyo de las Víctimas de la Tortura se celebra precisamente el 26 de junio, marcando el momento en que en 1987 entró en vigencia la Convención de la ONU contra la Tortura y otros tratos o penas crueles, inhumanos o degradantes. Hoy la Convención está constituida por 174 países. La ONU defiende la tortura como cualquier acto en que un funcionario público u otra persona en el ejercicio de funciones públicas a instigación suya o con su consentimiento o aquiescencia inflige intencionadamente a una persona dolores y sufrimientos graves, ya sean físicos o mentales, con el fin de obtener de ella o de un tercero información o una confesión, de castigarla por un acto que haya cometido o se sospeche que ha cometido, o de intimidar o coaccionar a esa persona u otras, o por cualquier razón basada en cualquier tipo de discriminación. La tortura se considera un crimen a nivel internacional. Está prohibida y no puede justificarse bajo ninguna circunstancia. Esta prohibición forma parte del derecho internacional consuetudinario, lo cual quiere decir que es de obligado cumplimiento para todos los Estados miembros de la comunidad internacional,
0: usted,
4: aunque no hayan ratificado los tratados internacionales sobre la materia.
0: O sea, usted cuenta, la tortura, la tortura. Intente, por favor, no torturar al... Sí, sí. Respire, respire, señor García.
4: Me he cansado un poco.
0: Sí, sí, sí, sí.
1: Pues mira,
0: bueno, vamos con otra celebración un día como hoy. ¿Qué día estamos, por cierto?
1: Día 26 de junio.
0: Muy bien, día 26 de junio.
1: Se conmemora el Día Internacional.
2: 26 del 26.
0: Ostras, sí, es verdad, ¿eh?
1: Ay,
0: 26
1: sí.
0: Del 6 del 26.
3: Ah, sí, es verdad, Capicúa.
1: No, Capicúa ese sí que se le igual al revés.
3: Es verdad, es verdad. Buena apreciación, Fran.
1: Fran, está en todo. Fran, es que
2: gracias,
1: está en todo.
2: Gracias,
3: Javier. Sí, es verdad, tiene razón, Fran, muy bien.
1: Bueno, pues 26 de junio, el Día Internacional de la Lucha contra el Uso Indebido y el Tráfico Ilícito de Drogas, también conocido como el Día Mundial contra las Drogas, una fecha para tratar de reforzar la acción y la cooperación entre los países con el fin de alcanzar una sociedad libre de consumo de drogas y de tráfico ilegal.
0: Muy bien, gracias Marta Sanz y del Día Mundial, esas dos celebraciones importantes, un día como hoy, un día 26 del 6 del 26, ¿eh? ¿Ha quedado claro? Bueno, pues nos vamos con las noticias agradables, señor Rajoy, noticias agradables. Bueno, no, que es muy seria la noticia. Vamos con ella, Javier.
3: Llega una nueva clase de fármacos que frena la progresión de la esclerosis múltiple. Es lo que has comentado con Jordi Paniello. La Comisión Europea ha aprobado un fármaco que frena la progresión de la esclerosis múltiple de un modo diferente a cualquier tratamiento anterior. Se trata del primero de una nueva clase de fármacos que abren un nuevo capítulo en el tratamiento de la enfermedad. Los neurólogos esperan que, con este avance, aumente el número de personas que conviven con la esclerosis múltiple sin evolucionar hacia la discapacidad. Es la primera vez que tenemos una molécula que modifica la progresión de la enfermedad independientemente de los brotes, en aquellas personas que sufren brotes y que representan la gran mayoría de casos de esclerosis múltiple, como ha declarado el neurólogo Xavier Montalbán, director del Centro de Esclerosis Múltiple de Cataluña en el Hospital Vall d'Hebron, que ha participado en el desarrollo clínico de la nueva terapia. La esclerosis múltiple afecta a más de 50.000 personas en España y es la primera causa de discapacidad no traumática en adultos jóvenes, según datos de la Sociedad Española de Neurología. Es una enfermedad autoinmune en que células del sistema inmune atacan por error la mielina de las neuronas, lo que con los años puede llevar a la necesidad de utilizar silla de ruedas y a la ceguera. La aprobación del fármaco se basa en los resultados del ensayo clínico Hércules, en el que el Tolebrutinib ha reducido un 31% el riesgo de progresión de la discapacidad en un plazo de 6 meses. Ha reducido también un 23% el riesgo de caminar más lentamente y en un 38% el riesgo de nuevas lesiones neurológicas detectadas con resonancia magnética. Se ha aprobado para pacientes en que la enfermedad progresa incluso cuando no hay brotes. El fármaco, que se toma por vía oral una vez al día y que se comercializará con el nombre de Cenrifiki, se empezará a distribuir en Alemania este mismo año, ha informado Sanofi. Una vez autorizado por la Comisión Europea, ya se puede prescribir en toda la Unión Europea. Su llegada a la sanidad pública española deberá esperar a que el Ministerio de Sanidad y Sanofi acuerden el precio de venta. El tiempo medio que transcurre entre la aprobación de un fármaco innovador en Europa y su disponibilidad en la sanidad pública española es de 18 meses, según un reciente informe de la consultoría sanitaria IQVIA, por lo que es improbable que el Tolebrutinib llegue a los pacientes de España antes del segundo semestre del 27.
0: Pues muy buena noticia, sí. Javier Puche, como siempre, como todas las que nos das cada locutas cada viernes en Noticias Agradables.

0: Y ahora, bueno, primero, antes de ir a la desconexión, Marta Sanz va, bueno, vamos a escuchar la sección de la fauna. Pero primero vamos a irnos a la desconexión, tres minutitos. Retomamos luego a los tres minutos esa conexión con el resto del territorio nacional. Oh. Y acto seguido ya pueden todos ustedes, todos vosotros, escuchar la fauna. ¿Sí?
1: Ah, muy buena hora, me gusta.
0: ¿Te gusta? Lo hago más me que nada para que Fran Sobrino la pueda escuchar, ¿eh?
1: Me gusta esta hora.
2: ¿Cuándo canta?
3: Estamos, Marta.
0: Después.
1: Gracias.
0: Después de la fauna, canta, canta.
2: Y luego viene Sergi Ninou.
0: Y luego viene Sergi Ninou.
1: Sergi Ninou, eso.
0: Muy bien, vamos, realizamos la desconexión y volvemos enseguida.

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0: 31 minutos pasan de las 9 de la noche, una hora menos en la Comunidad Canaria. Vamos avanzando y ahora sí, amigos y amigas, queridos y queridas oyentes.
1: La fauna.
0: Vamos a gozar
1: con Marta Sanz.
0: De la fauna. Marta Sanz. ¿Quién no?
2: Bueno, vamos a relajarnos.
0: ¿Mucho?
2: No, os voy a poner nerviosos porque es para la fauna, es para irritarse, para ponerse nervioso. Voy a empezar la fauna hoy hablando de algo muy comentado.
3: ¿Pero qué está pasando? ¡Mira esto!
4: No me lo puedo creer, ¿es verdad?
3: Acaban de decirlo en las noticias.
2: Acaban de decirlo en las noticias, ¿pero qué está pasando? Voy a hablar de justicia. Y el máximo exponente de la justicia y de la imparcialidad es el juez Peinado. Las risas lo dicen todo, ¿eh? Que dictó sentencia. Yo creo que después de una clase de autoayuda, el juez Peinado escuchó voces.
5: Baby, empodérate, empodérate.
2: Me voy a empoderar, me voy a empoderar. Así que lo primero, dijo lo primero que le salió de la toga: voy a retirar el pasaporte a Begoña Gómez.
6: La justicia es igual para todos.
2: Exacto, exacto, Juancar, exacto. Y mujer de Pedro Sánchez y Begoña, lo primero que pensó fue...
7: Titi, cómeme el toto, cómemelo toto.
2: En los juzgados se escuchaba gritar a los colegas del juez Peinado ahí...
8: No es cierto,
2: no es cierto. Y él, sí, sí, ese pasaporte es mío. Mi tesoro. Bueno, lo que más le costó es cómo justificar esa decisión. Lo que, bueno, lo pensó en su casa, lo pensó en el camino, en el coche camino al curro. Y al llegar al curro y después de una apretona
9: ahí... Acabada la faena, se tira de la cadena.
2: Después del apretón, el juez Peinado dijo, le vino una maravillosa idea.
10: ¿Qué idea? ¿Qué idea?
2: ¿Qué idea? Dice, voy a decir que es porque Begoña Sánchez tiene riesgo de fuga. Vamos, que según el juez puede hacerse un Dioni. Pero no sola, porque según este juez tiene amigos que le van a ayudar.
11: Amigos de mis amigas son mis amigos.
2: Y eso. Ahí, muy bien, Puche. Bueno, y esos amigos.
0: Oye, que lleva ritmo, Puche. Yo pensaba que no sabía bailar, ¿eh?
2: Sí, que sabes, sí.
6: Más de lo que pensáis.
0: ¿Ah, sí?
2: ¡Ay! Tiene
6: Bananarama.
0: ¡Oh!
2: Lo comía, Bananarama.
0: ¿Sí?
12: Era objetivo Birmania.
2: Ya, ya.
12: ¿Eh? ¿Objetivo Birmania?
2: No, objetivo
12: Birmania. No, era otro.
6: Es que no sé si es Bananarama o objetivo Birmania. Pues no. Igual tiene razón.
2: Tiene razón, Bernat.
0: Sí, sí, sí. Objetivo Birmania está fallando mucho, Puche.
2: La memoria, que haces mayor, Puche.
6: Sí, sí, sí.
2: De memory, de memory.
6: Y la gente está esperando a que falle. Porque
0: Sí. Los dos estamos esperando.
6: Y en mi familia.
0: Ah, bueno. Entonces me callo.
6: Porque soy... Me llaman el Mestratitas. Porque son aquellos que... Esto dijo un día a la puerta. Digo, sembra las Mestratitas a los de la oposición. Son aquellos que van
2: disfrutamos cuando te
6: disfrutan
2: cuando te
6: con la caída
2: con
6: la caída de
2: tienes toda la razón.
0: Es más, queridos oyentes, cuando lo hablamos confesamos. De ejercicios que realizamos con Puche, ¿qué día es el día veintitantos? Sí. ¿Qué día es veintitantos? Y le decía, es un batallón de papá, pa, y no falla ni uno,
2: claro.
0: El tío.
2: Y cuando
0: entonces,
2: falla,
0: ha fallado. Y lo valoramos. Todo lo que nos ha... Todo claro. El repertorio...
6: Ahí está, es Marco. Ahí está. Y todo el currículum y mi dilatada experiencia.
2: Somos unos rabiosillos.
12: Yo soy el repelente niño Vicente, un poco.
0: ¿Tú también?
6: Pero has tenido razón.
12: Mucho.
6: Has tenido razón, Bernat. Es objetivo Birmania, me parece, ¿sí?
2: Muy bien.
13: Sí, seguro.
2: Gracias, Bernat.
0: Toma ya.
2: Vuelvo a creer en la humanidad. Bien. Bueno, pues los amigos de Begoña Sánchez, sí, para el juez, pues es la policía. ¿Sí? Que dice que dice el juez Peinado que los policías están a las órdenes del gobierno, los policías, los escaltas, vamos, que ha llamado a la policía corrupta y sin despeinarse.
0: ¿Qué ha dicho?
2: A la policía corrupta.
0: No,
2: dicho.
0: Los escoltas.
2: Los escoltas.
0: Ha dicho escaltas.
2: Escaltas. ¡Ay, oh, a ti también! Yo me equivoco mucho. ¡Ay, oh, a mí no!
0: Si vamos en este plan, yo soy el número uno,
2: no,
0: ¿eh?
2: No.
0: Cuidado.
2: Sí, sí, sí. No, yo quiero decir.
0: Ya vamos a cuchillo ahora.
2: A cuchillo. Ir conmigo a cuchillo. Porque
6: ¿cómo
2: yo.
6: ¿Cómo disfrutas?
2: No, pero yo es que me equivoco.
0: Pero
2: es que
0: yo
2: mucho.
0: Soy el peor. Yo ya. Soy el peor. Yo no sé, me equivoco mucho porque hablo mucho también, claro.
2: Yo me equivoco mucho y ¿sabéis qué? Equivocarse es de humanos y reconocer de sabios.
0: Oh, aplausito, hay un aplausito por ahí. Un aplausito, ahí está. Ay, venga, Bartasán, que al final. Bueno. Se va a hacer eterna
2: pues
0: la fauna.
2: Pues eso es verdad, ¿eh? Bueno, la policía ha entrado en brote porque le han llamado corrupto y le han dicho al juez Peinado...
1: Es un auténtico hijo de...
2: Eso es lo más bonito que le han dicho. Hay un pi.
6: Parece que la justicia en España hay que velar por la democratización y además todas las garantías democráticas que va a tener este juicio.
2: Ah, va a tener. Mira, Mariano. Según el juez Peinado, los cuerpos de seguridad dicen que podían estar planeando la huida. ¿Te imaginas? Es que él, el juez Peinado, se ha montado su película. Los polis ahí que están contactando con aeropuertos nacionales, internacionales, tienen gente infiltrada para que Begoña coja un vuelo y se suba al avión,
0: pero
2: y escucha aquello de.
0: Una cosita, pero si le quitan el pasaporte, dice que no puede ir de España, pero o sea, se puede ir con el carnet de identidad, ¿no?
2: No, el pasaporte, hay sitios donde bueno, lo puedes ir.
0: No, con el carnet de identidad puedes ir por Europa, me parece, ¿no?
6: Sí, yo, pero, en cambio, le renovaría el pasaporte, ¿sabe por qué? Porque le dejaría salir para que no volviera.
2: Claro, pero...
6: Entonces, la verdad...
2: A ver, normalmente suelen ser los países con que no tienen extradición. Europa casi todos los países deben tener extradición, ¿no?
6: Que pues, extradición de sangre, cuando uno va a hacerse...
2: Extracción de sangre, Mariano, extracción. Sí, sí, sí. Bueno, pues en este caso surgen dudas. A ver si quién hay, el juez, quién le paga, quién hay detrás. Seguro que hay alguien detrás del juez Peinado que se quita la toga mientras él se quita la toga y se baja los pantalones y le dice...
13: Siempre lo que usted diga. Sí, a su servicio.
2: Bueno, falta saber al servicio de quién está o simplemente si es que le tiene manía. Yo le diría más fácil eso de esa canción que había de Te borro del Facebook. Bueno, y ahora la que se ha liado. Se ha liado.
14: Leones.
2: Todo quiere ser los campeones. Jueces contra jueces. El Poder Judicial pone en marcha la maquinaria para denunciarle. Y ahí tenemos al país que está dividido. Y hablando de justicia, ha salido la sentencia de los tres mosqueteros.
0: ¿Tres mosqueteros?
2: D'Artagnan. Ábalos, Koldo y Aldama. Resulta que Ábalos y Koldo se han mirado los dos diciendo, ¿pero esto qué coño es? Y es que resulta que a Ábalos le han caído 24 años por mordidas de mascarillas, a Koldo le han caído 19 años y al tercero en discordia, Aldama, que como colabora con la policía no irá a la cárcel, va satisfecha Aldama.
0: Y además, 3,7 millones de... Pero bueno, dicen que esa fue una gestión, una operación que era legal.
2: Ya. Bueno,
0: aunque eso se lo sacará por otro lado, ya lo verás.
2: Aldama va
0: diciendo. Tiene causas abiertas por todos los sitios.
2: Aldama va diciendo, ¿no? Ahí. Okay. Va diciendo, hay que colaborar. Pero no le han dicho nada, eso, de devolver el dinero. Solo tiene que hacer un año de trabajos en la comunidad, beneficios de la comunidad, que seguramente asfaltar las autopistas en el mes de agosto no será lo que tenga que hacer. No. El mensaje de la justicia es, roba lo que quieras y luego pues te chivas y te vas libre como un gorrioncito. Los que ya no podrán cantar, Koldo y Ábalos, ya no podrán cantar aquello que decían siempre en sus fiestas.
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2: Bueno, y a quien en los últimos años no le ha faltado de nada es a Churri Ayuso. Bueno, igual le espera algo malo a Alberto González Amador, Alberto Quirón, para los amigos, que no le basta con cada día levantarse y escuchar a Ayuso ahí.
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2: Que resulta que está saliendo más mierda suya. Ay, mamita. Ja, ja, ja. Bueno, resulta que se ve que es un puto crack este hombre. En 2019 vivía en un piso de 90 metros cuadrados cerca del aeropuerto con su mujer y sus tres hijos. Trabajaba de técnico de prevención de riesgos laborales. Llegó la pandemia y se forró, coincidiendo justamente con el noviazgo de Ayuso. Oh. Multiplicó por 7 sus ingresos. Así que...
0: Sí, y al final le hará daño a la.
2: Pero
0: a Ayuso.
2: Bueno,
0: sí.
2: Ahora tiene áticos de lujo, coches deportivos y una novia que es una joya. Cada vez salen más indicios de culpabilidad, hasta le acusan de soborno. Y Ayuso, pues ella sigue como pollo sin cabeza, ella, su bola. Ahora resulta que hay una amiga suya de Ayuso, Cifuentes, Cristina Cifuentes, sí, ¿os acordáis?
6: Expresidenta de la Comunidad.
0: Tuvo un accidente muy grave de moto. Sí, sí.
6: ¿Ah, sí?
2: Sí, y luego tuvo
0: a punto de morirse.
2: Sí, sí.
0: Hicieron la tracotomía y todo.
2: Sí, sí. Ah, es verdad. Y luego también tuvo un accidente que la pillaron así como robando.
0: Robando
2: sí.
0: una crema.
6: Otro accidente.
2: Tenía la mano larga, tenía la mano larga. Y ella ya no dice el novio de Ayuso. Dice el otro día con todo su cuajo, dice el presunto novio de Ayuso. Que para mear y no echar gota. A ver si ahora da un giro de guión y va a resultar que al final no era su novio, que se lo encontró en la calle y le dio cobijo, yo no sabía nada y el pobre ahí le cantará eso de...
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2: Bueno, esto es de traca, ¿eh? Bueno, yo estoy esperando. Bueno, el de traca es lo que dijo el otro día Ángel Nicolás, presidente de la patronal de Castilla-La Mancha, que llama memos a los jóvenes. Dice... los jóvenes son unos memos. Cualquier cosa que les ocurra en el trabajo ya es un problema. Que la gente se coge la baja laboral ya por salud mental porque son débiles. Ahora tenemos una baja no por maltrato de la empresa. Vamos, lo más normal que la empresa te maltrate, vamos, él está de acuerdo con eso. Vamos, sino porque son débiles y porque les ha dejado la novia. Luego hizo un Juan Car. Se hizo
16: lo
2: un Juan Car.
16: Me he equivocado y no volverá a ocurrir.
2: Claro, lo siento, no volverá a ocurrir. No volverá a ocurrir.
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2: Eso es lo que le digo yo al Ángel Nicolás este, que le digo...
17: Titi, cómeme el toto, cómemelo todo.
2: Hombre, ya.
0: Fran, ¿qué opinas? ¿Bien? Bueno, pues el aplauso para la fauna con Marta Sanz.
18: Fenomenal.
0: Bueno, pues son 43 los minutos que pasan de las 9 de la noche y ahora sí vamos ya con la cosa seria. Estamos en la recta final del programa, hoy lo hemos querido dejar al final. Y vamos con ¿por qué te ríes, Marta?
2: Porque... Sí, que luego te lo digo.
0: Bueno, pues vamos con lo mejorcito de... ¿Qué?
2: Sigue.
0: Vamos con lo mejorcito, porque hoy digo lo mejorcito de las secciones, porque la máquina del tiempo musical hoy nos va a cantar una canción, nos va a deleitar, de qué forma, de qué manera lo va a hacer, va a ser... Hoy me da la sensación, fijaros lo que voy a decir, hoy me da la sensación de que hoy la va a cantar bien la canción.
2: Mira, sí. Mira Puche la cara.
0: No, Puche uno sabe que es un... ¿Cómo?
6: Aquí,
0: ¿qué canciones?
2: Un velero llamado Libertad de Perales.
6: Ah, José Luis Perales.
0: Bueno, antes de ir con y poner la musiquita de fondo para que vayamos haciendo boca, vamos con el jurado. Javier Puche, quien he visto por aquí a García, no hace falta
6: sí, ni no, de quien y el rey también.
0: Y al Rajoy, están los tres, son ellos.
19: He venido aquí, que me voy a ir.
0: No sé, que pensaba que estaba usted en la fauna.
19: Hombre, bueno, estaba aquí interviniendo también, ¿no?
2: Claro.
19: Entonces, bueno.
2: Juan Carlos, si te guiño un ojo. Hombre,
19: si son los dos, mejor.
0: Los dos. Claro, entonces no le ve.
19: No hace falta verle. A mí no me hace falta verle.
0: Hoy no se fija, pues va muy bueno, tapadita
19: ya,
0: hoy, ¿no?
19: Ya me he fijado. Ya,
0: ¿ah, sí?
19: Sí, para mí va muy tapada, muy cubierta.
2: Ah, claro, porque sabía que venías.
19: Pues claro, hombre.
2: Sabía que venías. Hombre.
0: Es un salidico, ¿eh? Es un salidico.
2: Dice, viene Juan Car, me voy a tapar porque...
0: El mérito es un
2: no
0: salidico.
2: No tengo el kiwi para Macedonias.
19: El balcón del escote.
0: Bueno, pues tenemos ahí a los tres jurados y Javier Puche, por supuesto. Bueno, y vamos también tenemos en Málaga a Fran Sobrino. Fran, hoy sí, ¿no? Hoy vas a deliberar de una forma profesional y correcta, ¿no? Espero y deseo.
18: Sí.
0: Sí.
18: Sí, sí. Y aparte de eso, ya seguramente Marta Sanz entrará como candidata para la canción de Eurovisión del año que viene. Seguro.
0: Mira, Francisco que... Mario Gómez dice, Morales dice, Marcos, un abrazo, Mario.
2: Mario,
0: gracias.
2: Un abrazo.
0: Oh, gracias, y por lo menos gracias por mandarnos ese mensajito. Y siempre nos gusta recibir mensajes de amigos y oyentes.
2: Exacto.
0: Oyentes,
2: exacto.
0: Amigos. Bueno, vamos con la canción, a ver si Mario te escucha cantar esta canción. Y
2: oye, a mí Mario me dio un consejo muy bueno, ¿eh?
0: Sí, ¿qué te dijo?
2: Me dijo que me pusiera un texturizador en el pelo y lo...
0: Bueno, es que Mario es un maestro de la peluquería. Es normal, ¿sí?, que te haya... Pero sí, cantar sí. No te habrá escuchado nunca.
2: Pues igual me ha escuchado cantar.
20: Coño, pues con los pelos que lleváis, tú, el pelo que parece de loquillo.
0: Pues me la ha cortado él,
20: Coño, pues más vale que se dedique a otra cosa. La otra con esos pelos y el otro con 47, 48 años que tienes y con coleta. Pero ¿quién se cree que es? Ya que se
2: sabe. Bueno, hay un problema. Los cascos y el pelo rizado no pegan.
20: Pero es que parece de dónde vas tú. Parece la brujería y el otro parece el loquillo.
2: Oye, José Mari, que estabas muy bien, ¿eh?
20: Aquel pobre, que no sé qué parece aquel. Aquel pobre se lo han teñido mal el pelo, coño.
0: Que no se tiñe, que eso de nacimiento lo tiene, hombre. Yo también lo tengo, eso. Yo me lo tiño.
20: Coño, pues sí que es mayor. Yo es que de verdad, es que traes a una fauna.
0: Que no, que la fauna es
2: de nacimiento.
0: Y
2: no
0: con
2: es
0: esos de pelos. Yo otro... también tengo un mechón aquí, pero yo me lo tiño.
20: Coño, pero el otro con 47, 48 caños y te casi 50 con una coleta. ¿Pero qué se cree que es?
0: Bueno, pero que deje la gente que sea libre. Coño, pero y que pueda ir a hacer lo que le dé la gana.
20: Es que es ridículo.
2: Es que bueno,
0: va, señor García. Cuando luego ya la avisamos y entre usted a deliberar y deje de que de contarnos historias. Y de meterse con la gente.
2: Que me dé la entrada a Fran, ¿eh?
0: ¿A Fran te va a dar la entrada?
2: Sí, vale, esta vale. La conoce, porque
0: bueno,
2: es de la época.
0: Bernal, ya tenemos la parte instrumental esta. No, vamos con la parte instrumental. Venga, vamos ya.

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1: Se acabó.
0: Bueno, pese a que me hacen reír, a que me despistan, que si la campanita, la risita, el no sé qué, no sé cuánto.
1: Marta, tienes un oído... ¿Qué tienes? ¿Un oído?
2: Un oído atrofiado.
0: No, porque me despistáis.
2: Pero lo tienes, tenerlo tienes. Atrofiado, pero lo tienes.
0: Si la culpa es vuestra, yo ya lo sé, es vuestra, me despistáis.
1: No, no, claro, yo. Eso no, empiezo a entenderlo.
2: Es que creo, Marcos, se podía hacer un espacio dedicado a que Marta cantase, no sé, hablar con Jordi Paniello o algo para que hiciera algún espacio. Y a lo mejor quizá... Es que eso supongo que depende de ti, Marco, de las audiencias. A lo mejor no es el programa de la fauna y la fiera de los martes. No sé cómo funciona, si va bien o no.
1: Sí, sí va bien, pero no va bien. Es que no canta, por eso va bien.
2: Pero es que yo creo, quizá ahora es ser un poco ya elitista, pero... ¿Y si se reemplaza el programa de la fauna y la fiera por el espacio en que Marta cante? Yo creo que podría ir mejor.
0: Perdona, la fauna y la fiera no se va a sustituir por cantar.
2: Pero Marta, ¿pero por qué motivo no se puede sustituir? Porque un espacio que tú creo que lo haces muy bien, que podía tener muy buena acogida, muy buena audiencia. Oye, Marcos...
0: Porque la ironía te está rebosando por todas las partes de tu cuerpo. Y la estoy notando.
2: Marcos, hay momentos que hay que tomar decisiones de empresario de la emisora.
0: Pues otra hora más.
2: Hay que ser valiente entonces.
1: O sea que tú te refieres a hacer la fauna y luego el cante.
0: Y luego el cante jondo.
2: Sí, el cante, claro.
0: Claro.
1: Sí.
2: Sí, el cante ya lo hace los viernes, entonces no sé si...
1: Bueno, tenemos... No sé, lo vamos a...
0: Lo vamos viendo.
1: Vamos a dar, como yo le decía, dar una vuelta y sí. Le damos una vuelta y lo miramos. Igual... Sí. Ya estás teniendo éxito con la fauna y la fiera, ¿no? Claro. Y el hecho de añadirle esa horita más, una hora cantando, imagínate. Una hora cantando. Pero sin parar.
0: Wow, Megamix Marta, bueno, se podía llamar.
2: Con la publi, un poco comentarse.
1: Sí, bueno, jugar un poco con...
2: un poco, que incluso María Burguillos entrar a hacer un poco de la biografía de aquella canción.
1: Bueno,
2: o
1: Fran Sobrino hacer coros también.
2: Fran Sobrino hacer coros.
3: Los coros, sí, exacto.
2: Mientras corta los boquerones. No, sí.
1: Bueno, vamos a qué os parece. Vamos a la realidad y sí, vamos primero a Málaga con Fran Sobrino. Fran Sobrino, antes te he comentado que deliberes con profesionalidad, con coherencia, con...
0: ¿Cómo es él?
1: Sí, bueno, pido más que seas sincero y que tu puntuación esté a la altura de lo que tú has escuchado. Tendría que ser un...
3: Vale. Pues...
1: ¿Qué?
3: Un 11, te has dicho. Vale.
1: Un 11, sí.
3: No, pues, ¿qué iba a decirte, Marta? Que te has desfasado hoy, que te cagas. O sea, te has desfasado totalmente. Has empezado bien, pero has quitado ya la fase con la canción. Has empezado bien, de verdad. Y estaba por darte un 4.5. Pero te voy a dar un 2.5... Porque te han despistado, pero es que ya cuando acabas la canción, justo cuando la has acabado, entras en modo defensivo, ¿no? Como decir, es que vosotros tenéis la culpa.
0: Sí.
3: Y eso no es tampoco.
2: Míralo, Fran,
3: No es así, Marta, no es así.
1: Lo ha adornado un poquito,
0: pero es que es así, Fran, es que es así. Es que
3: no tenemos la culpa.
0: No, tú no. A ti no te la he echado, pero el próximo día te la he hecho también, hombre.
2: Pero hoy ya te he dicho las cosas como son, Marta, Fran. Te he dicho las cosas como son.
0: Me está diciendo que soy una quejica porque vosotros os metéis conmigo.
2: Y te ha valorado, ¿verdad? Te ha valorado, no como siempre, con Burguillo.
0: Pues me voy a ir triste a mi casa.
2: Pues ves
0: y lo
2: allí.
0: Que me duele la espalda.
1: Hoy ha dejado al lado el amiguismo y bueno,
2: claro que
0: bueno,
2: sí.
0: Pero me ha dicho que
1: y ha hablado con propiedad.

0: Estoy leyendo,
1: la puntuación, venga,
0: estoy leyendo aquí lo que está diciendo Francisco Mario Gómez. Dice, Marcos, tú me has dejado. Has preferido un componente fantástico del equipo.
2: No, un fuerte abrazo
0: a ese
2: equipo.
0: Ah, no, eso no es verdad. Marcos, no, eso no es verdad. Uy, eso. No es verdad. Eso no es verdad. Porque se refiere a que cuando voy a la peluquería me de su equipo. Sí. Me atiende otra persona.
2: Ah.
0: Pero es debido a una falta de horario. No, Mario, por favor. Tú siempre serás mi preferido y siempre y tú eres, vamos, eres el gran profesional. Vamos, no. Uy, no vamos bien por ahí, no vamos bien. No. Yo lo que ocurre es que ya intenté ir el sábado por la mañana, pero al final mi madre se puso así un poquito mala y tuve que cambiarlo. Y el único horario que tenía era por la tarde. Claro, Mario por la tarde no está. Quiero dejarlo claro y que se entienda, y sobre todo que no haya suspicacia de ningún tipo.
2: Lo que pasa que lo que queda claro es que Mario tiene muy buen equipo también,
0: por supuesto,
2: ¿no?
0: Por supuesto. Pero vamos, no desviemos. Culpa mía, pero no desviemos. Sobrino, muy bien.
2: Mira, Bernat dice que falta un minuto.
0: Bueno, falta un minuto, entonces para hacer una cosa. Haremos la desconexión y a la vuelta estaremos con el maravilloso ese elenco. Fantástico de jurado que tiene Javier Puche.
3: Hombre, uno podíamos valorarlo ya antes de irnos, ¿no?
0: A ver, dígame.
3: Pues yo le voy a poner, mira, un 2.5 también. No lo ha hecho mal, pero tampoco lo ha hecho bien.
0: Bueno, es que si usted tiene que explicarnos esto de la desconexión.
3: Desafina y hay momentos en que, ¿qué tal? Y parece que no lo acaba de, no se acaba de arrancar. Entonces yo le voy a poner un 2.5. La pruebo por eso.
0: La prueba.
2: Muy bien.
3: Ha habido días peores.
0: Realizamos la desconexión. En 3 minutos volvemos. Acabamos ya con la puntuación y ya con. Continuaremos con Serena Nou.
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0: Las 10 de las 10 en punto de la noche. Aquí están discutiendo mis compañeros y amigos. Voy a decir Fran Sobrino. Fran Sobrino no discute para nada.
1: Bueno, ya, porque no lo tengo al lado, si no, ya discutiría hoy con él. Sí, sí.
0: Va, que Fran Sobrino ya son las 10 y ya es ahora, ya está cenando él, ¿eh? Vamos, vamos, quiero que esté. Vamos con la puntuación. Venga.
2: Bueno, pues la verdad, no lo ha hecho tan mal. Yo le voy a poner un 3 y medio.
0: Pero usted, ¿dónde miraba? ¿Dónde miraba?
2: Yo miraba por el culo, las caderas, ¿no? Como no puede ser de otra manera.
1: Pues claro.
2: La justicia es igual para todos.
0: Ya, ahí viene la puntuación suya.
2: España no puede permitirse vivir la situación actual de rotura en la
0: pero
2: sociedad.
0: Pero si yo no le pedí, no le.
2: Vamos a ver. Ah, bueno, perdón,
0: no
2: llevaba.
0: Que no le estoy preguntando. Usted ha venido aquí
1: a puntuar.
0: A puntuar. Ah, bueno, no a hacer crítica de este país, que ya.
1: Hombre, solo falta eso, que critique.
2: Ya tenía el mensaje de Navidad preparado. Hoy, cuando lo tenía aquí, perdón, me he puesto otro disco.
0: Ah, que se ha confundido.
2: Me he confundido. Pues le voy a poner un 3.
0: Y no va a volver a ocurrir.
2: No va a volver a ocurrir.
1: Juan Car.
2: Le voy a poner un 3 y medio. Le voy a poner.
1: Muy bien.
0: ¿Un 3 y medio?
2: 3 y medio, claro.
0: Pero ¿dónde? Es bueno, que su vista, su mirada está.
2: Bueno, es que yo se me escapa la mirada siempre.
1: ¡Qué pillo que es!
2: La mía se me va donde no se me tiene que ir, ¿eh?
0: Claro, ahí está, ahí está. Claro, pues, ahí está. ¿Qué opina esta puntuación un poco?
3: ¿De aquella manera? Un poquito.
0: Se deja llevar, se deja llevar por la anatomía o femenina.
1: Ha
0: o
1: sido la puntuación real.
3: Sí, real, exactamente.
0: No, muy bien, muy bien apuntado eso,
4: sí,
0: ¿eh?
4: Sí, pero
0: muy bien tirado, ¿eh?
4: Sí, puntación real. Sí, tiene mucho ingenio, ya lo sabemos. Pero cuando le interesa.
0: Para eso estudia ahí a improvisación.
1: Sí, claro.
4: Sí, interpretación también.
0: No, sí,
4: la improvisación también.
1: Sí, sí, hago impro, estudio impro.
0: Sí. Aquí el único que no improvisa soy yo.
4: Y yo cada día soy más burro. El único que sé mirar es la bolsa, el único que es un poquito nada más. Bueno.
1: ¿Y encima pierdes la memoria?
4: Sí, últimamente, un tiempo a esta parte sí que la pierdo.
1: Tienes la cabeza en otro sitio.
4: Para alegría de muchos.
0: Bueno, ¿qué te parece, Javier Puche, si buscamos la puntuación de...
5: Pues le voy a poner también un 3 y medio.
1: Muy bien.
5: Ni soy yo ni dejo de ser, parece tonto que no lo sé. Le voy a poner un 3 y medio porque hoy ha desafinado por momentos, pero no lo ha hecho tan mal como otra vez.
0: Ah, vale.
1: Gracias,
0: José
1: Mari. Ay, me los
0: bueno, José Mari, vamos.
5: Yo no miro los pechos ni las tetas.
0: No, usted no.
5: Yo no. Yo valoro por cómo es cada uno.
0: Ah, vale, claro, vale.
5: Profesionalmente.
0: ¿Y qué opina usted del emérito?
5: Pues que bueno, pues que entró en una espiral de corrupción.
0: No, hombre, no, que no hablo, que digo que porque la puntuación. Que olvídese de eso. La puntuación basándose un poco en la anatomía de la señorita.
5: Pues bueno, pues ella habrá como punto de como. Y la valora ella, yo la valoro pues profesionalmente.
0: Vale, vale.
1: Claro. Perfecto. Que sí.
0: Bueno, permitirme, vamos a despedir a Fran Sobrino, que ya es hora. Fran Sobrino, hasta la próxima semana, último programa de la temporada.
3: Ahí estaremos en el último programa y que tengáis un buen fin de semana y una buena semana para todos, claro que sí.
0: Muchas igualmente. Gracias. Venga, un abrazo.
1: Sin rencor,
0: chao,
1: ¿eh?
0: Chao. Bueno, y vamos. Y como vamos a tener que retrasar un poquito el programa de la Isabel Holgado, porque ahora nos vamos directamente. García, ¿me puede dar paso a Sergi?
5: Tarde que ya parece mendrugo, macho. Que parece
0: ¿Puede usted darle paso a
5: Sergi? Pues vamos a darle Bernat paso a don Sergi. No, tenemos ya a don Sergi, Bernat. ¿Lo tenemos o no, coño?
1: Deja de respirar,
5: Bernat. Pues por Isabel Holgado y Mitra, lo tiene no, Bernat.
1: Déjalo respirar, míralo, ahí está.
5: Adelante con Sergi Gineró. ¿Está Isabel o no está Isabel?
0: Le puede usted decir a
5: Sergi.
0: Le puede usted decir a Bernat que usted era así, que insultaba, pero que no se lo tome a mal.
1: Exacto.
0: Porque él no es de esa época, ¿eh? Puede pensar
5: pues
0: que.
5: Pues lo va a aprender. Tenemos a Sergi Gineró, adelante. Isabel, espera, por favor.
0: Bueno, pero ¿quiere usted saludar a Sergi Gineró?
5: Pero coño, que ponga la musiquita del espacio de.
1: Que la está poniendo, no lo oyes. En cada mes. ¿Quién está en vida?
5: Ya lo puedo bajar.
0: Bueno.
5: Damos paso a don Sergi. ¿Qué pasa, chaval, Sergi?
1: No se le oye.
5: No se te oye, Sergi.
0: Sergi, quítate, está muteado.
5: Coño, Sergi, que llevas años en la profesión.
0: Sí, está muteado.
5: Ni hola ni adiós, no se te oye. Isabel Holgado, ¿estás ahí? No está Isabel. Bernat, por favor, Sergi, ¿no?
1: No se oye, Sergi. ¿Nos oyes a nosotros? Asiente con la cabeza si nos oyes. No te oímos.
5: María Burillo, Suiza, adelante.
1: Ahora.
5: Por favor, María, perdón.
0: Ahora.
1: José Mario,
0: que se le está escuchando
5: adelante,
0: ya.
5: Adelante, Sergi, por favor.
1: Ahora.
6: ¿Funciona o no funciona?
5: Ahora sí.
1: Un poquito mal, pero bien.
6: Bien, bien. Ah, pues no sé, está todo como siempre. ¿Qué vamos a hacer? Cosas de la tecnología, yo qué sé.
0: Bueno, adelante, cuéntanos cosas, Seri. Y tienes nada, tienes 5 minutos, como mucho. 4.
6: Bueno, hay tiempo de sobra, yo creo, para hablar de que hoy juega la selección española a las 2 de la madrugada.
0: ¿Tú lo vas a ver? ¿Lo vas a ver tú?
6: Sí, lo voy a ver, sí, hombre.
1: ¿En directo?
6: Podría aguantar, yo creo que sí. Yo creo que podría aguantar. ¿No vais a aguantar ninguno de los de aquí?
0: Yo no.
4: Yo creo, Sergi, que lo veré mañana por la mañana. Me iré a dormir y lo veré por la mañana, sin enterarme del resultado.
6: Bueno, sí. También es una opción. Lo malo es que, claro, acabará a las 4 y 10, un poco tarde, es verdad. Pero sí. Yo voy a aguantar. Ya tengo experiencia viendo la NBA. O sea, que creo que puedo aguantar viendo a la selección española.
1: ¿Y luego te vas a un after?
6: Exactamente. Oye, la noche es joven. Hay tiempo de sobras. El caso es que es el hombre, en teoría, el mejor partido, el más atractivo de esta fase de grupos. Se juega más, podríamos decir, Uruguay que España, porque a España le vale casi el empate Uruguay para asegurar el primer puesto. El primero, por supuesto.
0: Y no coincidir con Argentina.
6: Claro, el problema de quedar segunda es que te enfrentarías seguro a Argentina, que ya es primera de su grupo, del grupo J. En cambio, si España asegura la primera plaza, que como digo, le vale con ganar o muy probablemente empatar, sería Austria o Argelia. Entonces,
4: ¿Y luego
6: el camino es más fácil también.
4: Bueno, sí. pero es Portugal, ¿eh? Sergio, cuidado, claro.
6: Claro. No, se puede. O sea, hay bastante diferencia entre acabar primero o segunda. Entonces, bueno, España haría bien de no hacer el tonto. Pero claro, Uruguay se juega la vida también. Entonces, bueno, tiene su atractivo el partido, por supuesto. Lo malo es la hora, claro. Lo malo es la hora, que para la mayoría de mortales es una hora muy mala, ¿no? Para nosotros. Pero bueno, lo que digo, al menos sí que hay alicientes en el partido. Y bueno, ahora estaba leyendo también que en Austria o Argelia, que puede ser el rival de España, se está especulando que igual nadie quiere ganar este partido, porque interesa quedar tercera, ¿sabes? Para evitar a España. Es decir, que hay aquí muchas triquiñuelas en juego y entonces será interesante esta última jornada.
0: Muy bien. ¿Algo más que quieras añadir? ¿Alguna selección más que esté en juego? ¿Algo?
6: Sí, sí. No sé si puede hacer spoilers o no de lo que está pasando en el Mundial.
1: Yo no sé, pero...
6: Yo, lo que me diga Javier Puche. Yo,
4: bueno, Sergi, son 8 minutos, ahora lo veré de camino a casa y va a verlo en Francia y Noruega, que eres de los pocos partidos atractivos de la primera fase. Pero bueno, va, Sergi, va.
6: Pero no sé si sabes, esto te lo puedo decir, no sé si sabes que Noruega ha salido con el equipo B, lleno de reservas.
4: Ah, no.
6: No juega Haaland, no juega Odegaard, no juega muchos titulares, y los está guardando el seleccionador para el playoff, es decir, para los 16avos de final. Es decir, una de dos, o confía mucho en su unidad B, o está tirando el partido contra Francia. Francia sale con todo, está jugando con todo. De hecho, está en el descanso el partido. Si queréis, no digo el resultado, pero hay goles.
1: Claro, o sea, el descanso. Sí.
4: Yo me tapo los oídos. No pasa nada.
0: Y se está saliendo.
4: No pasa nada.
0: Se está saliendo el Dembélé, ¿no?
4: No pasa nada.
0: El Dembélé.
4: Ha
6: marcado. Que lo digo.
0: Dilo, venga.
1: Dilo.
0: 3 goles del Dembélé.
6: Ha marcado un hat-trick. Dembélé, un hat-trick de
0: Dembélé
6: antes del descanso.
0: Exacto. O sea, que se puede marcar.
1: Antes del descanso.
0: Muy bien, lo dejamos. Sergi, gracias por tu... Si quieres comentar más el resultado. No comentes más. Ya está. Gracias y tenés en plazo para la semana que viene. Bueno, y el lunes, ya saben ustedes, de 7 a 8 de la tarde en el postpartido, pueden escuchar a Sergi Ninou. Gracias, Sergi.
6: Nada, hasta lunes, adiós.
0: Venga, adiós, chao.
1: Adiós.
0: Bueno, chicos, que nos queda un minuto que entra el programa
1: Y antes del descanso.
0: Te irá el resultado, Javier Puche, tranquilo, te va a quedar sorprendido.
4: Gracias.
0: Hasta la semana que viene.
4: A ti, Marcos, la última, qué pena.
0: Marta, más de lo mismo.
1: Hasta la semana que viene.
0: Bernat, gracias, hasta la semana que viene. Y se despide este que nos ha hablado, Marcos Raval. Hasta la semana que viene, si Dios quiere. Ya sabéis, tendremos dos invitados, La Década Prodigiosa y María Burbillos con sus nuevos temas en el último programa de la temporada. ¡Chao!

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1: Buenas noches, bienvenidos, bienvenidas a este maravilloso espacio que es 100% Mujer. Como ya sabéis, todos los viernes de 10 a 11 estamos aquí, pues siempre con temas de actualidad, temas interesantes. Y bueno, ahí si podemos aportar un granito de arena cada semana, cada viernes, pues para mí será mi plena satisfacción. Y nada, vamos a dar paso a presentar, bueno, a presentar más que presentar, a saludar a Jordi Pérez. Jordi.
2: ¿Cómo estás, Isabel?
1: Bueno, estoy muy impactada, Jordi. Tengo que decir a nuestros oyentes que he tenido una mala noticia.
2: No, bueno, es una...
1: Una mala noticia para nosotros y una muy buena noticia para ti.
2: Bueno, a ver, todo tiene que darse. Es un cambio de ciclo, a ver qué pasa.
1: Seguro que te va bien, yo ya te lo estaba...
2: A lo mejor vuelvo, cuidadito.
1: Bueno, yo creo que aquí tendrás siempre las puertas abiertas en Gran Vía Radio.
2: Cuidadito. Bueno, vamos a recordar las formas, luego haremos un pequeño espacio dedicado a esta ruptura radiofónica.
1: Esta ruptura radiofónica que me has dejado
2: Esta pequeña ruptura radiofónica que ha habido.
1: Ahora pero que me estaba llevando bien contigo,
2: es
1: que
2: verdad,
1: hemos encontrado...
2: Pero muy bien además, ¿eh? Sí. Y vamos a hacer hasta nuevos proyectos.
1: Vamos a hacer un podcast y ahora vas y te me vas. No.
2: Bueno, va. Algo vamos a hablar.
1: Vamos,
2: las formas de escucha. El 95.8 en Barcelona, 93.0 en Madrid, el Sevilla 100.1, Benidorm 104.1 FM, Radio Benidorm, muy importante. DAB Plus a través de todas las provincias de España también nos pueden escuchar y ver a través de Facebook Live, también en YouTube. En YouTube estamos en directo, en Twitch también. Y después en el podcast pueden recuperar el programa siempre y cuando lo deseen a través de plataformas como, por ejemplo, Spotify o Amazon Music. Así que no hay excusa, Isabel.
1: No hay excusa. Ahí queremos a todo el mundo. Si no nos escuchan hoy, otro día. Pues
2: exacto.
1: Nada, arrancamos con el programa. Hoy en 100% Mujer abrimos un espacio valiente para hablar de lo que no siempre se dice. Hoy me acompaña Eric Martínez Girón, autor, guionista y dramaturgo, con una trayectoria comprometida con la verdad, el arte y la transformación social. Eric nos presenta su obra Oscuro, un texto íntimo y poderoso que se atreve a mirar de frente el dolor, el deseo y las heridas que se esconden detrás del silencio. Un relato que pone luz allí donde la sociedad aún guarda sombras: el abuso, la identidad, el consentimiento y el amor propio. Desde el teatro, Eric nos recuerda que la palabra tiene fuerza, que contar lo que duele es también una forma de sanar. Oscuro no solo es una historia sobre dos hombres, es un espejo para todos, para quienes callan, para quienes dudan y para quienes buscan con valentía volver a encontrarse. Muy buenas noches, Eric.
3: Buenas noches.
1: ¿Qué tal? ¿Cómo estás?
3: Aquí estamos.
1: Un placer tenerte aquí esta noche.
3: No. Es mío, obviamente.
1: Y dar ahí un poco, pues, bueno, es una persona que tengo que decir que es súper trabajador, que él siempre está ahí y, bueno, la verdad que algún día, pues, se verá la luz, que de hecho ya se va viendo, ¿no?
3: Sí, vamos, es lo que hablamos al subir, ¿no? Digo, yo, en referencia a mi trabajo, digo, si mientras se pueda ayudar a alguien...
1: Pues es verdad, yo siempre lo digo.
3: Y se puede ayudar, yo creo que ya la recompensa es la mayor que podemos tener.
1: Es verdad, despertar cada día, aunque sea una conciencia diaria.
3: Totalmente.
1: Yo cuando acabo el programa siempre digo, si le ha servido a una, dos,
3: exacto,
1: o a media, ya para mí ya es una felicidad. Bueno, vamos a empezar por este título que es Oscuro, que es una palabra cargada de misterio, lógicamente, ¿no? De lo no dicho, de lo reprimido, ¿no? Me imagino. ¿Qué te lleva a elegir este título y qué representa dentro de la obra?
3: Lo primero sería, o sea, el título Oscuro hace referencia... acaba de preguntar. No.
1: Bueno, tú sal por donde
3: no, pueda. No, que va. No, de
1: bueno,
3: hecho,
1: porque es verdad.
3: Es muy interesante. La palabra oscuro hace referencia a la ausencia de luz. Entonces, al ponerle el título a este libro, quería como reflejar el hecho de que... de que las personas que han sido victimizadas sexualmente, que han cometido o que han tenido algún tipo de abuso sexual, por desgracia, en muchas ocasiones están en esa etapa de oscuridad en la que son invisibles para todo el mundo, por desgracia. Es decir, estamos, por desgracia, en un mundo en el que cuesta mucho visibilizar el abuso sexual y el abuso sexual infantil en este caso. Entonces, yo le puse oscuro porque para mí lo más importante de este libro está dedicado a todas esas personas que se encontraban en este momento, en este punto, y pudieron subir y alumbrar y poder dar luz y poder dar voz a todo el mundo. Entonces, es como esa transformación, por así decirlo.
1: Claro, porque me imagino que es muy duro. Yo siempre digo que es verdad que siempre parece que miramos hacia otro lado, ¿no? Cuando hablamos de los abusos infantiles, es como que es un tema tan doloroso, ¿no? Es tan... que a veces cuesta como incluso interiorizarlo, ¿no? A mí por lo menos me da como mucha tristeza, te lo he dicho cuando estábamos fuera de antena, es un tema que me da tristeza porque yo pienso en los niños, ¿no? Y pienso el daño tan... bueno, eso es un daño que es irreparable, porque crecer, y hay muchas personas, ¿no? Bueno, de hecho el libro trata de esto, ¿no? De dos personas que se encuentran, que han sufrido abusos, ¿no? De niños. Entonces, eso te trae una de conflictos muy importantes en la vida, ¿no?
3: Sí. Bueno, la victimización sexual es algo que está en nuestro día a día.
1: ¿Quién lo diría? En el siglo que estamos.
3: Totalmente. Está en nuestro día a día y está, por desgracia, en todos los ámbitos. O sea, en todos. A lo mejor puedes encontrar algunos que más y algunos que menos, pero realmente está en todos. O sea, no hay una... Esto es una de las cosas que hablamos con Natalia Iglesias, que es la psicóloga especializada que trabaja dentro del proyecto Barnahus. Desde aquí le envío, de hecho, un saludo enorme, porque ha sido uno de los focos en este libro. Y lo hablábamos mucho, es increíble porque realmente, por desgracia, el abuso sexual está en todos los ámbitos y puedes encontrarlo en cualquier sitio. Y esto...
1: Sí, que no tiene que ver clases sociales...
3: Es que... estaría bien decir, ¿no? ¿Se puede focalizar en este punto? Es que...
1: Claro, es increíble.
3: Y el abuso sexual infantil es algo que, por desgracia, está muy latente. O sea, y es algo a lo que tenemos que empezar a mirar y a observar porque, bueno... son nuestros niños y hay que...
1: Claro, ¿y qué se está haciendo desde los gobiernos, organizaciones? Lógicamente, porque claro, es un tema súper importante. Hablamos de muchísimos temas todos los días, que mucho relleno en los telediarios.
3: Sí, no.
1: Y muchas veces de realmente de lo que habría que hablar o de lo que había que dar visibilidad, se hace caso omiso.
3: Mira, lo acabas de decir tú ahora mismo, ¿no? O sea, yo te pregunto, por ejemplo, ahora tengo una pregunta a ti. ¿Qué es lo último que has visibilizado en referencia a abuso sexual? En el telediario, en las noticias, en...
1: Nada, cero.
3: Y yo a lo mejor he hablado con personas hace 4 días que han sufrido X abuso sexual y esto no se visibiliza. No se crea una visibilización en referencia a este tema y es frustrante. Y crea una impotencia, yo creo, porque yo al menos, es mi opinión, puede ser que me equivoque, pero en mi opinión... por parte de la sociedad, es como que se intenta esconder.
1: Exacto. Bueno, es como que no se quiere... O sea, creo lo que te comentas es algo tan doloroso que no se quiere ver, pero sí que es verdad que se tiene que afrontar. Porque,
3: totalmente.
1: Claro, estamos hablando de niños.
3: Claro.
1: Niños que son súper vulnerables a todo y que tengan que sufrir. Claro, tiene que haber algo, ¿no? A nivel de psicología.
3: Totalmente.
1: ¿Qué está pasando con las personas que hacen esos abusos?
3: Totalmente.
1: ¿Cómo se están tratando, ¿no? Porque
3: totalmente.
1: Al final eso también es muy importante.
3: Exacto.
1: ¿No? Cuando
3: hablamos
1: de cómo cuando hay una adicción hay que tratarlo.
3: Totalmente.
1: Porque al final es también qué hay detrás de esas personas que hacen estos abusos.
3: Totalmente.
1: Y yo creo que tendría que haber como estar más encima de todo eso para poderlo solucionar, porque claro, estamos en el siglo XXI, no debería de permitirse que todavía estén ocurriendo estas cosas. Me parece
3: totalmente.
1: Muy triste.
3: Totalmente. Bueno, de hecho, uno de los proyectos con los que, bueno, Natalia Iglesias, como decía, pertenece, es una de las psicólogas del proyecto Barnahus. El proyecto Barnahus es un proyecto que nació en España. Bueno, que nació en España, no, perdón, que nació en nuestros países
1: y se
3: implantó en España hace unos años. Y Natalia, por cierto, si me estás escuchando, puedes entrar cuando quieras en antena, sí, si no lo estoy explicando bien.
1: Si quiere entrar, de verdad está invitadísima que nos llame. No sé si, Jordi, ¿podemos dar el número de teléfono?
2: Sí, por supuesto. Lo vamos a dar ahora mismo. Yo lo digo ya, Isabel.
1: Sí, sí, dilo, dilo.
2: Vale, mira, lo digo poco a poco para que tomen nota. Es el 646-54-2005. Repetimos, 646-54-2005. Ahí está.
1: Bueno, pues ahí esperamos la llamada.
3: El proyecto Barnahus es un proyecto cuya finalidad es la protección al menor. Cuando hace años, cuando un menor era abusado sexualmente o era victimizado sexualmente, tenía que pasar por todo un proceso en referencia a tenía que contarlo a la policía, tenía servicios sociales, o sea, era todo un proceso muy largo que duraba mucho tiempo y el menor tenía que repetir esta experiencia traumática muchas veces. Entonces, esto era algo muy doloroso para el menor. Es más, era luego tenía que ir a un juicio, volver a repetir, pues el juicio podía tardar años. Entonces, claro, era todo un bucle que para el menor era algo inconcebible. Entonces, desde que el proyecto Barnahus, muy resumido y vuelvo a repetir, lo que hace es condensar todo eso. El menor es un menor que ha sido victimizado sexualmente, trasladado a la casa de Barnahus y ahí, tranquilamente, con personas maravillosas especializadas, el menor relata su experiencia, la experiencia que por desgracia le ha tocado vivir una única vez y ya no tiene que volver a hacerlo. Y entonces se coge este relato y ya puede, se transmite a las diferentes organizaciones y tal.
1: Claro, porque encima también un niño, pues claro, es muy difícil. También habrá muchísimos niños que incluso crezcan y no sepan, que tengan ese recuerdo de cosas que sí le han pasado, pero que nunca la hayan podido verbalizar, porque totalmente, lógicamente, claro, son cosas que cuando eres un niño, pues totalmente, tampoco sabes, ¿no? Quizás ahora los niños están como, yo siempre lo digo, ¿no? El mundo va evolucionando y también van, los niños son como más listos, están como más puestos en el mundo, ¿no? Que cuando lo era antiguamente, pero claro, a lo mejor un niño pues nunca verbaliza eso, crece con,
3: sí,
1: con sin saber si eso estaba bien o estaba mal, totalmente, porque claro, cuando eres niño no sabes por qué pasan esas cosas y no lo sabes tampoco.
3: Totalmente.
1: Entonces es muy difícil, yo ¿no?
3: creo
1: también.
3: Que, sí, yo creo que una de las cosas, de hecho, que hay que hacer con los chavales y las chavalas hoy en día, también es empoderarlos, claro, es decirles, instruirlos y empoderarlos en el sentido de que tienen que hablar, es decir, de que estas cosas no tienen que permitirlas y que si algo les pasa en referencia a este tema, tienen que hablarlo y tienen que decirlo y tienen que exponerlo.
1: Haría falta un anuncio, ¿sabes? Se me está viendo a la cabeza, por ejemplo, el anuncio de los preservativos, ¿no? Póntelo, un anuncio en el cual, pues también, a través de las imágenes, pues niños que puedan también pensar, esto no es, ¿no? O sea,
3: totalmente,
1: el que haya un tocamiento o el que alguien, exacto, abuse de ti no está permitido, ¿no?
3: Está,
1: y
3: permitido,
1: en las familias,
3: totalmente,
1: también en los colegios, me imagino, que todo
3: totalmente
1: es que habría que haber mucha,
3: totalmente,
1: más información, ¿no?
3: Totalmente. Bueno, es que el otro día lo hablábamos de que una de las instituciones más importantes, no voy a decir nombre, pero una de las instituciones más importantes a nivel de infancia, se habían encontrado abusos, y esta noticia sale hace 2 días, de las instituciones que teóricamente protegen a los niños.
1: Imagínate.
3: No voy a decir el nombre, pero es de las más, la que más. O sea. Y digo, Dios de mi vida, digo. Entonces, que por un lado, también te digo, también es importante que salgan estas noticias, porque significa que se está haciendo algo. ¿Sabes lo que quiero decir?
1: Sí,
3: es decir,
1: que se
3: significa
1: mueve,
3: que,
1: claro,
3: que, están, que los chavales y las chavalas también están hablando, que es importante. Más, con Natalia lo hablábamos mucho, de decir, bueno, es que se han duplicado, se han triplicado los casos. Digo, bueno, pero esto significa que están hablando. Es lo que decíamos, claro, significa,
1: bueno,
3: que,
1: cuando se ve, quizás estaban, pero es lo que hablamos, ¿no?
3: Exacto, no sabían.
1: Es como el tema de los suicidios,
3: ahí
1: ¿no? Es otro tema tabú,
3: totalmente,
1: que se sigue sin hablar y cada
3: totalmente
1: día se,
3: bueno,
1: suicida,
3: sí,
1: un montón de personas.
3: Totalmente.
1: Pero sale en alguna noticia, lo ponen en algún lugar, jamás, nunca lo verás en las noticias.
3: Y mira que en ese tema España somos, ahora ya no sé cómo está, pero éramos uno de los países,
1: claro,
3: con más muertes a nivel de suicidio, pero sí, totalmente. O sea, es otro tema, o sea...
1: Por eso te digo que son temas que están ahí, que están, pero que por motivos, no sé qué motivos y qué lleva para que no se hable, pero que debería ser importante.
3: Sinceramente, o sea, no lo sé. Es más, te hablo un poco ahora a nivel un poco de...
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3: Con mis compañeros, profes del instituto, es una de las cosas que decimos mucho. Es decir, yo considero también que los profesionales que trabajamos en el sector muchas veces no tenemos la ayuda que merecemos. No. Es decir, o sea, yo estoy agotado de ver a compañeros y a compañeras hacer el triple de lo que tienen que hacer. Claro. Es decir, o sea, actuamos muchas veces como madres, como padres, como hermanos, como todo lo que te puedas imaginar para ayudar a nuestros niños y a nuestras niñas. Y luego analizas y dices, vale, ¿por qué no estamos recibiendo más ayuda? ¿No? Escuchas las típicas tonterías que seguro que has escuchado, ¿no? De decir, oye, no, es que, bueno, trabajas con niños, luego tienes tus 3 meses de vacaciones. Digo, ¿qué dices?
1: Claro. Sí, ya lo típico.
3: ¿Qué es estas tonterías?
1: Como si fuera, yo creo que los niños son maravillosos, se merecen todo el respeto del mundo.
3: Totalmente.
1: Primero porque es lo que te he dicho, son inofensivos, pobrecitos, y que tengan que sufrir o pasar por esas aberridades, la verdad que me parece horroroso. No debería ya existir, pero desgraciadamente el mundo es así y seguirá pasando, pero gracias a personas como tú, como tus compañeros o muchas personas que me imagino que cada día, lo que te he dicho, ¿no? Sí. Ponen su granito, ¿no? Van poniendo una semillita, tarde o temprano se va a recoger, porque eso...
3: Dios te oiga.
1: Yo creo que sí. Bueno, está muy bien que tú hayas hecho este proceso, esta obra, para pues también poderla... para que la gente lo pueda entender.
3: Sí,
1: y que no, yo creo y que no, yo creo pues que eso, que tendrías que tener más posibilidades de poderla pues presentar en
3: ojalá,
1: una obra de teatro,
3: sí, ojalá.
1: Que sería maravilloso ojalá. Para que la gente lo pueda ver, entender
3: ojalá.
1: Y realmente que seamos conscientes, ¿no? Porque el que cerremos los ojos ante una cosa así no nos lleva a ninguna parte.
3: Totalmente. Es más, mira, esta obra, ahora te cuento
1: sí,
3: una
1: cuéntanos.
3: Cosa. Si hablo mucho me puedes
1: cortar. No, hablas,
3: o sea,
1: perfecto,
3: por favor.
1: Me encanta. A mí me das una paz, Eric, de verdad, no sé qué tienes.
3: No, de verdad, digo yo.
1: Estoy como relajada.
3: Me embalo, ya lo sabes.
1: No, perfecto. Si has venido a eso, yo quiero que hables tú, no yo. Porque yo lo que quiero es que cuentes todo.
3: En este libro, además, han participado Alexa Cubé, que es de una de las productoras de Arca y Matches de Miami. Uh-huh. Yo sé que tú vas por allí. Sí. De Miami. Y también ha participado un autor muy importante que tenemos aquí, que es nuestro, que es Sergi Belbel. Uh-huh. Y yo recuerdo una conversación con Sergi Belbel, porque Sergi, al igual que yo, le gustaba esta obra. Y yo recuerdo una conversación que tuvimos, que claro, yo ya me conoces y yo esta obra me gustaría tirar para adelante y la quería tirar para adelante. Yo recuerdo llamar a una sala teatral importante de Barcelona y bueno, presentar el proyecto, presentarlo todo y tal. Y llamar luego a Sergi y digo, mira, Sergi, la he presentado aquí, la he presentado a cual. Y decirme, Sergi, esto es Sergi Belbel, ¿eh? Decirme, Premio San Jordi y tal. Dice, esta obra la tienes que dirigir tú, no la puede dirigir nadie. Digo, hombre, Sergi, tío, pero tú tienes más experiencia que yo, a mí me gustaría que fueras tú. Dice, nada, tienes que dirigir tú, Eric. Dice, yo, di, que te hago una supervisión, que te hago tal, pero la tienes que dirigir. Tía, ni por esas.
1: Digo, oye, pues desde aquí, los micrófonos de Gran Vía Radio, si nos están escuchando, hombre, tienen que dar... Porque además, es verdad, hacen muchas obras, hacen muchas cosas, sí. Pero esta yo creo que es necesario, pues un poco para... abrir los ojos al mundo y sí. Que la gente se dé cuenta de que es un problema que está latente, que no es un problema de antes o que vaya... No, es presente
3: sí.
1: Y que se tiene que ver. Y que verlo representado en una obra tiene que ser...
3: yo ojalá,
1: pues como realmente la gente también le sí. pueda... Lo bueno es que
3: lo
1: salga la gente ahí, lo pueda ver y pueda... Para tomar conciencia, porque muchas veces necesitamos ver para tomar conciencia, porque hablamos mucho, ¿no? Yo siempre digo que España
3: sí.
1: es el típico país que lo arreglamos todo con una cervecita, hablamos mucho, aquí y allá, pero no hacemos nada. Poca acción.
3: Sí. Bueno, es que este es el... No, es verdad, digo, este para mí es uno de los principales problemas que hay en este país, y siendo un poco más conciso, y a lo mejor estoy siendo un poco un poco de esto, digo, pero que también creo que hay en el sistema educativo, o sea,
1: claro,
3: yo
1: bueno, este es otro lo, que está obsoleto,
3: o sea,
1: a más no poder,
3: lo siento en el alma, digo, pero por favor, o sea, necesitamos, es que
1: un cambio ya,
3: cambio, ayuda. Hay que empezar a, bueno, cuidar a los profesionales, tanto en el entorno formal como en el entorno no formal, etcétera, etcétera, porque es que necesitamos ayuda.
1: Sí, sí.
3: O sea, de verdad, yo lo digo con todo el corazón en la mano, y sobre todo eso, digo, una de las cosas que a mí me gusta, yo este año, por ejemplo, estoy súper contento, ya sabes tú que yo trabajo por la tarde en un casal con chavales y con chavalas, y ahora estoy en un instituto también, en dos institutos, perdón, en uno en Trinitat Vella y en el otro en Camp de l'Arpa, y estoy súper feliz, pero lo que sí que veo mucho es esto, digo necesitamos ayuda porque... de hecho, un conjunto de personas, ¿no?, a la que yo dedico este libro, también son las personas que trabajan con niños y niñas por todo lo que hacen. Digo, Dios de mi vida, digo yo, es que estoy muchas veces acabo agotado. De
1: ver, para acabar agotado.
3: Y ya no solo del trabajo que pueda realizar yo, sino del trabajo que puedan realizar mis compañeras y mis compañeros, tanto profes como educadores, como de esto, de decir, Dios de mi vida, ¿no? Esto que dices. Dices, no, por favor, que ayuda. O sea.
1: Sí que es verdad, hay ayuda, cambios.
3: Cambios,
1: hay que cambiar, totalmente. Es verdad que los jóvenes de ahora no son los jóvenes de antes.
3: Totalmente.
1: Estamos con otro, el mundo está haciendo un cambio.
3: Totalmente.
1: Parece que no lo estamos, no, es muy pequeño, pero sí que es verdad que se está elevando las conciencias
3: sí,
1: de las personas.
3: Yo creo que
1: a
3: sí.
1: Dios gracias.
3: Totalmente.
1: Muy lentamente, pero sí, pues hay personas como tú, y me imagino que como tú, un montón de tus compañeros, un montón de personas que ya están viendo el cambio
3: sí.
1: Y que ya hablamos pues eso, pues que estamos en un formato obsoleto en el cual
3: sí.
1: Pues es muy difícil, está como muy instaurado y cuesta sí. Mucho cambiar, pero sí que es verdad que deben de empezar a pues eso.
3: Totalmente.
1: Las personas tenemos, yo con todo mi respeto, yo ya lo decía hace muchos años, que las madres del colegio de mi hijo me miraban como cara de loca y decía, pero bueno, a ver, sí que está muy bien muchas asignaturas del colegio, pero son todo lo que nos olvidamos. ¿Tú te acuerdas algo del colegio cuando íbamos? Yo no me acuerdo casi de nada.
3: Bueno, yo creo que lo que en referencia a esto, ¿no? Es más que, por ejemplo, ya no el sistema educativo formal. Una concienciación, y ahora por ejemplo una de las cosas que se habla en el libro es el tema de la empatía. Yo
1: claro.
3: Creo que con los chavales y con las chavalas se tiene que trabajar mucho los valores, se tiene que trabajar mucho la empatía y se tiene que trabajar mucho este tipo de cosas a nivel general, y el primer sitio donde esto empieza es en casa. Entonces, yo por ejemplo con este libro, en referencia al abuso sexual, por ejemplo, yo creo que a los chavales se les tiene que hablar de lo que es el abuso sexual, tanto en casa como en cualquier sitio. Yo creo que a nivel de concienciación se tiene que intentar concienciar a todo el mundo. Yo, por ejemplo, una de las cosas que más me hacía ilusión cuando hablo de este libro es la forma en la que se lleva a cabo la aceptación de este libro, que esto creo que no te lo he explicado, pero yo llamé a mi editor, que es Alfred Arola, y yo le llamé y le dije... Mentira, no le llamé. Escribí un WhatsApp y dije, mira, Alfred, digo tengo este libro, yo lo acabo de acabar, digo, me gustaría que le dieras un vistazo y trata de esto. Y os recuerdo, esta fue la frase de Alfred, un abrazo enorme desde aquí, que fue casa nostra siempre será casa teva. Y le dije, a ver, digo, vamos, espérate.
1: Vamos a ver.
3: Digo, vamos. Digo, lo primero, muchísimas gracias. Digo, pero lo segundo, digo, por favor, léetelo. Dame tu opinión. Dice, bueno, a ver, explícame. Le explico absolutamente todo y me dice, ya está, que lo publiquem, que se acaba la historia, ya está, aquest llibre es publica, fin. Digo, hostia, Alfred, tío, digo, sí, digo, estás picant pedra, digo, s'ha de publicar, digo, va fer això, va fer molta il·lusió. Digo, hostia, tío, Alfred, digo, Alfred, en sèrio? De veritat, sí, cap endavant, tirem.
1: Clar.
3: Bueno. I tenir, jo per això dic que realment, a dia d'avui, tota la gent que ha envoltat aquest llibre és gent molt maca, ha sigut gent molt compromesa. Ui, perdó.
1: Tranquilo.
3: Me'n vaig al català. I me'n vaig al català, que està tot el dia. I jo crec que és important. Jo crec que és molt important i crec que això és molt important i que això és important i que és
1: no,
3: un
1: no.
3: Tema que la gent tiene que empezar a...
1: Bueno, a ver si encontramos una sala para poder...
3: Ojalá,
1: desde Dios aquí la vamos a pedir, la vamos a pedir, ya siempre que la vamos a pedir. ¿Hay alguna escena que te haya costado especialmente escribir?
3: Sí.
1: ¿Cargada con simbología emocional?
3: Hay dos.
1: Dos.
3: Hay dos. Uf. Una es... Un abuso sexual. De hecho, mentira, hay tres. Una es un abuso sexual que se expone en la obra. Entonces, es un abuso sexual expuesto. Otra es dos relatos que se expusieron, que son dos personas que me quiero muchísimo, pero muchísimo, y me dolieron mucho. Me dolió mucho escribir estos relatos. Me dolió muchísimo. Sobre todo porque me sentí como muy impotente. En uno en concreto me sentí muy impotente. Porque es una persona... Son dos personas que me quiero muchísimo y cuando fueron expusiéndome y fue redactando, yo recuerdo que me vine muy abajo. Me vine muy abajo y me dolió mucho. Me dolió mucho, sí, sí.
1: O sea, que ha sido duro también, ha habido parte...
3: Ha sido duro. Yo recuerdo que cuando hice esto... llamé a esta persona y le dije, necesito salir, necesito irme a la montaña, necesito respirar. Y luego pues otro de los relatos, que es algo un poco a nivel personal que me pasó a mí y que yo lo expuse en el libro, y también fue más que duro. Fue en mi caso, por mi parte, más que duro, fue un poco como contra... No sé, es un sentimiento como muy extraño.
1: Claro, pero bueno, ¿crees que una vez lo explicas, es que realmente cuando uno lo saca afuera puede sanar más, puede ayudar a uno a encontrarse mucho mejor, ¿no?
3: Totalmente, sí, sí. O sea, yo recuerdo que, por ejemplo, en mi caso, y esto te parecerá extraño lo que te voy a contar, pero en mi caso no me dolió tanto lo que me pasó, sino me dolió más la naturalización.
1: Yeah.
3: Es decir, fue como... No ha pasado nada.
1: Claro.
3: ¿Sabes?
1: Que yo tengo algún caso, tengo alguna amiga que han sufrido abusos y a veces pues dicen, no he podido contar a mi familia, porque a mi familia me dirían que...
3: Sí.
1: Que o he tenido yo la culpa o qué habré hecho yo para que me hicieran esto. Entonces, claro, imagínate, es muy fuerte, claro, no puede tampoco decirlo a tu familia, ¿no? O a personas queridas.
3: Sí. Yo, por ejemplo, eso gracias a Dios no me pasó, porque gracias a Dios no fue... No, ¿ves? Por ejemplo, mira, yo estoy hablando que sufrí, por desgracia, una victimización sexual y le quito hierro. No, sí que fue.
1: Claro, ya uno mismo, sí, claro. Real.
3: Sí que fue. Entonces.
1: Bueno, pero has visto que es la misma sociedad, ¿no?, la que te lleva a quitarle esa importancia que no. Realmente, total, por eso es total. Bueno, que se hacen las voces, que las personas se expresen. Sí. Y las personas que han vivido pues un abuso sexual lo puedan verbalizar. Muchas veces es muy doloroso.
3: Totalmente.
1: Pero
3: es más,
1: yo pienso que si lo dices, sanas, ¿no? Al final.
3: Es más, una de las cosas para mí también más importante, que me gustaría mucho dejarlo claro, digo, es que el tema del abuso sexual viene precedido por un abuso de poder.
1: Uh-huh.
3: Siempre.
1: Siempre.
3: O sea, siempre. De la misma forma que muchas veces se expone que el abusador o la abusadora sexual es que es una persona con enfermedad mental, no está... cuidado, no es así. Es decir, de hecho se ha demostrado que solo un pequeño porcentaje, y esto a mí me lo expuso Natalia, un pequeño porcentaje son personas con esto. Pero no, la otra gran parte no lo son. Y yo, por ejemplo, esto lo hablaba mucho con Natalia, le preguntaba, digo, pero Natalia, digo ¿cómo una persona llega a este nivel, a poder llegar a hacer algo de esto? Y lo que a mí me explicaba era esto, dice, es una distorsión de la realidad. Es una distorsión que tiene de la realidad, ¿no? Uno de los casos que se exponen, ya estoy contando un poco, ¿eh?
1: Luego que lo tenemos que comprar, ¿eh?, para verlo y para verlo luego...
3: Un caso que se expone es que se detuvo a un individuo que había abusado sexualmente de uno de sus hijos, y cuando se le preguntó que por qué lo había hecho, la respuesta fue: si no le enseño yo a mi hijo o hija a tener sexo, ¿quién le va a enseñar?
1: ¡Qué fuerte!
3: Analicemos un poco esta distorsión.
1: Imagínate.
3: De la realidad en referencia a esta persona. Entonces, si tienes a un individuo que... Un individuo, no es correcto decirlo, bueno, da igual. Si tienes a una persona que tiene una distorsión totalmente de la realidad, que ni siquiera percibe a un niño o una niña como un individuo, como una persona con derechos, que para él es nada, y le sumas un abuso de poder, que en referencia a un niño o una niña, un abuso de poder,
6: claro,
3: pues ya tienes algo muy...
1: La verdad que tristeza de hablar de estos temas. No debería, ojalá en algún momento no se tenga que hablar de ellos, ¿no?
3: Ojalá.
1: Pero bueno, me gustaría que, bueno, nos quedan 3 minutitos. Entonces, ¿qué quieres añadir? Claro que quiero que aproveches estos micrófonos de altavoz para... Sí, si nos hemos quedado algo de la obra, pues de todas maneras vas a hacer una presentación que de hecho ya está llena, tampoco...
3: Aunque sí, quieras, ya.
1: Tendrás que esto hacer no, otra, hay que buscar otra librería, otro lugar donde podamos...
3: Totalmente, ojalá aparezca otro sitio, estamos intentando buscar otro sitio para poder hacerlo. Y sí, ojalá, porque es importante. Yo, como último, lo primero, que muchísimas gracias a ti, por dar visibilidad.
1: Por ser tan valiente. Que es verdad, yo te felicito porque es muy valiente. No todo el mundo verbaliza, no todo el mundo expone así. De hecho, por eso están pasando estas cosas, ¿no? Porque no todo el mundo se atreve. Entonces, que seas valiente en este tema, de verdad, felicidades.
3: Yo, sobre todo... Para mí, por ejemplo, también la valiente eres tú, que está exponiendo esto. O sea, quiero decir, yo creo que es lo que todos deberíamos intentar hacer.
1: Sí, cada uno poner, ¿no?, un poquito de su...
3: Esto sería uno de los mensajes que yo me gustaría exponer, que intentemos ayudarnos todos entre todos. Sobre todo también intentar cuidar y proteger a todos nuestros chavales, empoderarlos, darles voz. Y en referencia al libro, dar las gracias a todo el mundo, tú incluida, que ha podido ayudar en este libro, que ha podido dar visibilidad y que ha podido poner su granito de arena. Yo la verdad es que escribí este libro únicamente con la finalidad de poderle dar darle voz a todas estas personas, y que ojalá esta oscuridad acabe y se haga la luz.
1: Y se haga la luz, exacto. En vez de ser oscuridad, sea luz.
3: Sí, exacto.
1: Bueno, Eric, me ha encantado estar contigo, la verdad. Es un placer, porque además que eres una persona que transmites tanta paz, lo vuelvo a decir, a mí me como que me relajas.
3: ¿No? Yo, mira, te digo la verdad y no quiero quitar, digo, pero sinceramente, o sea, me he sentido muy a gusto.
1: A mí me encanta entrevistarte, o sea, que no es la primera vez que viene, siempre, porque me encanta daros voz. Cuando me escribiste, dije, oye, pues esto hay que hablarlo en la radio, ¿por qué no? ¿No? Yo quiero...
3: Yo espero que lo haya hecho bien, sinceramente,
1: eres un crack, ya te lo digo, digo yo, y explicas súper bien.
3: Digo yo, lo que intento siempre y más, y me está pasando mucho con este libro, digo, es poder exponer bien las cosas y sobre todo no herir ninguna, no herir a nadie.
1: Lo has hecho muy elegante, muy valiente.
3: Gracias.
1: Y esperemos, pues eso, que despertemos conciencias, que de verdad que esto no debería estar pasando ni debería de pasar más.
3: Totalmente.
1: Y bueno, pues a ver, desde todas esas instituciones, gobiernos, pues vosotros, educadores, todas esas personas que están tan implicadas con los niños, todos, todos tenemos que estar ahí, todos estamos en el mismo saco, ¿no? Todos tenemos hijos, todos tenemos nietos, todos tenemos, y es un tema que nos atañe a todos. No podemos mirar para atrás, porque todos tenemos hijos.
3: Bueno, serán nuestros adultos del futuro.
1: Exactamente. Entonces, tú ya sabes que sufrir abusos de niño luego el día de mañana, pues hay muchísimos problemas.
3: Totalmente.
1: Y es una pena, ¿no?, truncar de felicidad a un ser tan bonito, ¿no?
3: Totalmente.
1: Por esto, ¿no? Hay que luego ser muy fuerte para poder salir adelante.
3: Totalmente, o sea, sí, es que no quiero decir, los críos son nuestros chavales, hay que protegerlos, es que no hay vuelta de hoja.
1: No hay vuelta de hoja. Y además es el futuro inmediato que tenemos aquí.
3: Totalmente.
1: Más que digamos el presente, más que el futuro inmediato, el presente, ¿no?
3: Totalmente, o sea...
1: Y es lo que van a subir, entonces, la felicidad, el tema, el empoderamiento, el que estén bien, el que aprendan, ¿no? Lo que tú has dicho, la empatía, súper importante, yo creo que es lo máximo.
3: Totalmente.
1: Pues nada, Eric, muchas gracias.
3: Gracias.
1: Desde aquí pedimos una sala para representar esta. Bueno, vamos a decir aquí, yo lo voy a decir todos los días, una sala para representar esta obra. Siempre hay gente muy buena. Yo siempre digo que hay que pedir al universo. Vamos, desde aquí lo vamos a pedir, porque además lo pedimos desde el corazón. Tú tienes un buen corazón, yo tengo un buen corazón. Y aprovechamos estos micrófonos pues para pedir, pues eso, que realmente es un tema que se tiene que exponer, es un tema que se tiene que ver y que se tiene que despertar esas conciencias de las personas.
3: Yo creo que sí.
1: Para que cada vez se vaya erradicando y que esto llegue un momento pues que no tengas que escribir este libro, sino otros con otros temas.
3: Totalmente.
1: Pues muchas gracias. Y tengo aquí a mi técnico. Te voy a despedir hoy. Siempre despedimos a nuestros invitados con una canción. Y vamos a despedirlo con la canción de una canción de Madonna. Te he buscado. No sé si te gusta, pero te he elegido Madonna para ti.

0: Bueno, pues volvemos aquí en 100% Mujer. Ya hemos despedido a nuestro invitado, Eric. Desde aquí le mando un abrazo. La verdad que ha sido una entrevista muy entrañable. Y bueno, creo que es una persona muy valiente y me ha encantado pues escucharla. Y nada, vamos a cambiar de registro. Vamos a hablar ahora de salud, Jordi.
1: ¡Qué bien!
0: Lo que más te gusta, la salud.
1: Sí, la salud, el dinero.
0: Me vas a echar de menos, Jordi.
1: Cosas que tienen que ver con la salud también me gustan. Todo en general.
0: Me vas a echar de menos.
1: No.
0: Bueno, ya sabes que yo te traigo línea abierta contigo, ¿eh?
1: ¿Línea abierta?
0: Claro.
1: ¿A qué te refieres?
0: Me refiero cuando necesites algún consejito de salud.
1: Siempre consejitos de salud, claro, es verdad, es importante. Sí.
0: Bueno, pues va en esta. Bueno, voy a presentar aquí a mi compañero, Ricardo Martínez. Buenas noches, ¿cómo estás?
2: Buenas noches, pues bien.
0: Bien.
2: Y gracias por invitarme.
0: Claro, vamos a hablar un poquito de salud 2-2, que nos gusta mucho. Ricardo, él es fisioterapeuta, ¿no?
2: Bueno, masajista osteópata.
0: Masajista osteópata.
1: La última vez hubo masajes en directo.
0: Ah, es verdad, la última vez me hizo unos masajes con una pistolita, que aún me acuerdo, aún me acuerdo, la pistola maravillosa.
2: Se te quedó el pie relajado.
0: Se me quedó, bueno, claro que no tuve, o sea, volví a más, no sé ni cómo llegué, porque estaba súper relajada. Entonces hoy vamos a hablar del estrés, de la fatiga, de la ansiedad. Son cositas que os suenan, ¿no? Jordi, ¿te suenan?
1: La cosa, por ahí va, sí.
0: Por ahí va.
2: Pues sí, vamos, bueno, es importante hablar del estrés, pero también hablar de las técnicas que nos ayudan a gestionar el estrés.
0: Claro, porque hablamos que el estrés, pues bueno, hay que ver sus causas, sus síntomas, sus soluciones, que hay muchas soluciones reales, y saber realmente cómo nos afecta la salud, porque ahora mismo yo creo que es la principal causa de muchísimas enfermedades, ¿no? Yo hoy, por ejemplo, hoy he ido a Barcelona y tengo que ir con el coche. Me iba fijando, por ejemplo, los transportistas, ¿no? Que llevan un estrés brutal con el coche, ahora aparcan, ahora bajan, ahora aquí, otro que les pita. Entonces, estas personas están sometidas a un estrés tan elevado que, claro, su salud se merma. Luego ha tenido un caso también de un señor que trabaja en un restaurante con las piernas moradas. Tiene un problema a nivel cardiovascular y un problema de corazón, y trabaja en un restaurante donde tiene que estar sirviendo platos con un estrés brutal. O sea, con esto que quiero decir, que muchas veces tendríamos que mirar, ¿no?, en qué trabajas, cómo trabajas y cómo estás de salud.
2: Esto, Isabel, ya se sabe, y esto hace ya años que ya se sabe, ¿no? Por ejemplo, hay ciertos trabajos, profesiones que, claro, que activan el estrés, como controladores aéreos, conductores de autobuses. Porque hay cosas que se nos escapan de las manos, son muchos factores a tener en cuenta, y eso, pues claro, nos da cierta ansiedad.
0: Pero lo que necesitamos son herramientas, que está muy bien. Yo entiendo que tenemos que trabajar, que si un camarero o un transportista tiene que trabajar, pero ¿qué herramientas necesitamos para no estar en ese estrés permanente? Porque al final esas personas...

0: Pero entonces la gestión. ¿Cómo no, gestionamos? Ahora se nos va de las manos el estrés.
1: Porque antes el estrés era más bien físico. Claro, antiguamente, a lo mejor, la gente tenía que enfrentarse a un león o tenía una adversidad donde tenía que ejercitar fuerza física. Y era un estrés físico. Y con la actividad, pues bajaban los niveles de estrés. Pero hoy en día que ya el estrés se mueve más en tema a nivel más mental, las preocupaciones, ¿no? Cómo pagar la hipoteca, es que el jefe tiene un carácter que me saca de mis casillas. Claro, tú no puedes haciendo ejercicio, porque es un estrés mental. Entonces necesitas ciertas terapias para relajar la mente. Que luego, bueno, luego ya lo planeamos.
0: Claro, el estrés nos roba el sueño, nos aumenta la inflamación, nos descompensa nuestras hormonas. Es que al final, ahora mismo, nos está matando, sinceramente. Yo creo que ahora mismo estamos a un nivel de estrés, muchísimas personas, a nivel mental también, ya que y hay mucha salud mental. Yo creo que deberíamos tener muchas herramientas, que ya las hay, ¿no?
1: Las hay. Lo único que la persona tiene que sentarse, priorizar. Y claro, hay que dedicar tiempo, como todo. Si tú no le dedicas tiempo a una flor, una maceta, la flor se muere, la planta.
0: Todo tiene su proceso.
1: Claro,
0: ¿no?
1: Es que para que algo funcione, tienes que dedicarle tiempo. Si no le dedicas tiempo, vale, una maceta...

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11: ¿Ha sido un despiste o que alguien nos lo explique? ¿Qué tipo de movimiento ha sido este?
12: Bueno, todo el grupo que tiene Vox en Castilla-La Mancha, yo los conozco bien, son muy buenos, a mí me quedan muy bien, son majos y luego la opinión, ¿verdad? O sea, no, ahí no soy objetivo, así que...
13: Yo me fío si lo dice Jesús.
12: No, no, es verdad, son muy agradables y son grandes.
14: Lo serán en general.
12: Son grandes anfitriones, tanto sí. Iván como David, como Adrián, que es el coordinador, que es un tío extraordinario, y el resto. O sea que ardo en deseos de oír hablar a Iván y en todo lo demás, contra todo pronóstico, firmo debajo de lo que está diciendo Alicia, salvo en la parte esa de los partidos que estaba diciendo y tal.
14: Bueno, pero porque tú eres interés de parte. Pero lo cierto es, a ver, no se puede, yo me di cuenta en Vox que no se puede tener una democracia interna absoluta. Pero de ahí a retirar absolutamente toda, tampoco. ¿Por qué? Pues porque sucede esto. Porque sucede esto. ¿Cómo te quitas de en medio a un tipejo? Pues no se puede. El tipejo tiene poder absoluto en el partido, poder absoluto en el gobierno.
13: Es que la democracia española además también es indirecta. O sea, tú eliges, por ejemplo, a los concejales para el pleno de un ayuntamiento, en un pueblo, cuando hay elecciones municipales. Y tú no eliges al alcalde. El alcalde lo eligen luego los concejales, que son los que se ponen de acuerdo. Si la mayoría la tiene de concejales, evidentemente, el Partido Popular o el Partido Socialista o el PNV, pues en ese concejo municipal, en ese ayuntamiento, el alcalde será del partido que ha ganado las elecciones. Pero si no, pues hay que tirar de los acuerdos y tal. Y a veces te ponen al de la fuerza minoritaria porque lo apoya, por ejemplo, el PSOE o el PP, y te ponen a un independiente de alcalde. Y eso ha estado pasando. Es una elección indirecta. Y aquí ocurre un poco lo mismo. Presidente del gobierno lo elige los diputados, no lo eligen los ciudadanos. No es la lista más votada, ni hay dos vueltas, no es como el presidente de una república, porque aquí el jefe del Estado, que sería el presidente de una república, como los Estados Unidos, que bueno, ahí realmente además ni siquiera hay primer ministro. El presidente de los Estados Unidos es además
15: el primer ministro del gobierno.
13: Pero por ejemplo en Francia sí tienen presidente de la república.

0: y luego el primer ministro. Pero no hay una segunda vuelta para darle la vuelta y saber si Pedro Sánchez realmente gana las elecciones. Aquí da igual, porque va al Congreso de los Diputados y es el Congreso el que elige indirectamente luego al presidente del gobierno, y él elige luego a su gobierno. Una vez que está designado y elegido el presidente del gobierno, él elige a quien quiera. Te puede poner a ti, me puede poner a mí, puede llamar a uno de la calle, no tienen ni por qué ser diputados.
1: Claro, pues una solución sería esa, la que tú estás propugnando, que en las elecciones uno elige un partido, pero también elige al presidente que quiere.
0: Al candidato y para entonces, presidir el gobierno.
1: Oye, que luego no tiene mayoría en el Congreso. Pues,
0: bueno,
1: oye,
0: pues ya se tiene que buscar en la vida pues para hacer los pactos, claro, y hacer los acuerdos.
2: Hombre, teóricamente aquí la versión que tenemos es que el presidente de la República, digamos que sería el rey, y el primer ministro sería... Pero la figura del rey, verdaderamente, yo no sé hasta qué punto tiene alguna atribución, porque es que como no le he visto jamás ninguna, o sea, pues es como,
1: hombre,
2: como quien tiene un tío en América.
1: Digamos la posición de moderador, pero...
2: Moderador, claro, no modera absolutamente nada. Bueno, estamos viendo todos los despropósitos del mundo. Si moderara, tendría que decirle a este señor, oye, deja de gobernar por reales requeridos.
0: Por cierto,
2: oye, limite porque no sacas presupuestos hace 3 años.
1: Le tendría que llamar a Moncloa.
2: Hace 3 años que no saca presupuestos. Claro,
0: cierto,
2: yo ya sabía,
0: Alicia,
2: que se
0: eso
2: puede.
0: Eso es así porque Juan Carlos quiso, porque cuando Juan Carlos accede a la corona de España, tras la muerte de Franco, se erige como rey absoluto. O sea, desde tiempos de Fernando VII no había habido un rey con tantos poderes como Juan Carlos I, porque venían de todos los poderes que venían de la jefatura del Estado de Franco, que tenía todos los poderes. Es decir, Juan Carlos I hizo descender poderes hacia el sistema constitucional como le dio la gana y porque quiso hacer porque estaba fijándose pues en las monarquías parlamentarias como la británica, que a lo mejor era el modelo que estaba intentando seguir y tal. Nos parecemos poco a eso, porque además España tampoco tiene una tradición democrática histórica larga, como les pasa a los rusos. En el fondo, yo que sabéis que visito estas repúblicas soviéticas como Uzbekistán, Kazajstán y tal, en el fondo lo que están es en una simulación. Hay dos condiciones que se tienen que cumplir: una, que tengas un parlamento que elija a la gente, que no sabe ni lo que eligen muchas veces, porque hay partidos suplantados y que están allí y tal, y luego la segunda, que tenga una constitución que haya sido votada en un supuesto referéndum. Si se dan esas dos condiciones, tú ya puedes decir que tienes una democracia. Y claro, son repúblicas, tú me dirás, Kazajstán, ¿qué tradición democrática tiene? Es una simulación de democracia, y España está probablemente en una situación parecida, porque no tiene, por mucho que lo queramos ver de otra forma, no tiene una tradición democrática asentada, histórica, que podamos... que sea afianzada, no la tiene.
3: Dejarme que dé paso, porque ya tenemos, para no hacer más esperar a Iván Sánchez, portavoz de Vox en las Cortes de Castilla-La Mancha y presidente de Vox en Guadalajara. Bienvenido, comentaba yo, y se sorprendía, para empezar, Alicia Rubio, Iván, de esa información, esa denuncia que vosotros hacíais, de decir, ¿cómo un presidente de una comunidad como Castilla-La Mancha se atreve a meter en unos presupuestos? ¿Ha sido despiste el hecho de registrar las plataformas Netflix y Filmin en los presupuestos? ¿Qué tal, Iván?
4: Buenos días, ¿qué tal? Encantado de estar con vosotros, Cristina.
3: A lo mejor tenía traspapelados los papeles de...
4: No. Es que esto es otra muestra más. Y al final el importe es un importe muy muy pequeño para un presupuesto de 28 millones que tiene Presidencia, 28 millones de euros. Es un importe muy pequeño. Para muchas familias, yo personalmente no tengo plataformas, porque no quiero pagar para ver televisión, pero muchas familias no llegan a final de mes, y este señor se coge y se mete Netflix y Films, dos plataformas, se las mete dentro de los presupuestos. Esto no es un despiste, esto es algo que han hecho adrede, porque tienen una desfachatez, una cara dura y una sinvergonzonería que de aquí te espero. Igual que hacen esto, y es algo que es llamativo o que sale a la luz, pues imaginaros, ¿qué no harán con lo que no estemos muy, muy encima de ellos? O sea, a estos les gusta el derroche más que a la cala al monte.
3: Que yo sé que con la que está cayendo esto puede resultar, pues eso, algo que tú dices, bueno, pues ya está, otra más que refleja ese nivel de cutrez, ¿sabes? Y que, bueno, pues no va más allá, pero efectivamente tú dices, ¿y qué necesidad tienes de hacer esto con la que está cayendo y precisamente en vuestro partido?
4: Claro, es que estos al final cogen y empiezan a meter absolutamente todo tipo de gasto dentro de sus presupuestos, porque es como yo decía, o sea, yo no, ninguno negamos que haya que estar suscrito y pagar suscripciones a las plataformas informativas, que tengas que pagar a los periódicos, a los medios de información, una suscripción para que te llegue, para que tengas el contenido premium o para que te llegue el contenido, etcétera, etcétera. Pero una plataforma de series, una plataforma de películas, o sea, ¿qué valor informativo para un presidente de una región o para un gabinete de presidencia de una región tiene? O sea, no tiene absolutamente ninguno. Y lo único que demuestra es lo que decía antes, la desfachatez, la caradura que tienen y el despilfarro, que lo que hacen es intentar normalizar el despilfarro. ¿Qué más da? Si son 120 euros. No, es que son 120 euros, como les dije, oye, darnos las claves para que podamos ver todos los castellano-manchegos la plataforma, porque la estamos pagando todos los castellano-manchegos. Entonces, es otra forma más de normalizar el despilfarro. Porque ya dices, bueno, pues te has pagado el Netflix, y es que esto es estar acostumbrados. Te has pagado el Netflix, me pago unas copas en un puticlub y ya le paso unas putas. ¿Sabes? O sea, es que es la normalización es que es de la desfachatez y del despilfarro del Partido Socialista.
3: Es que es así. No sé si, mira, como se está riendo tanto Jesús García Conde, que previamente te ha introducido diciendo que formáis muy buen equipo allí en Castilla-La Mancha, tú, David, Adrián...
0: Y que
3: Adrián.
0: Sois una gente estupenda, ha dicho Jesús.
3: Eso
0: antes
3: es.
0: De, tú no lo has escuchado.
3: Eso es. No sé si quieres comentar algo, Jesús.
5: No, es que me ha hecho mucha gracia como lo ha expresado, porque igual es que ya solo queda, ¿verdad, Iván? Buenos días, bueno, decirlo así. Días. Es que ya cuando sí. Se acaban los argumentos, ¿verdad? ¿No?
4: Es que es eso, o sea, es, oye, mira, vamos a normalizar la desfachatez, yo normalizo que me compro el Netflix, normalizo que me voy de putas, normalizo que vamos de coca, normalizo que vamos al parador a montar orgías y normalizamos todo, porque el problema es que como los españoles somos tontos y no nos movemos y no nos quejamos y no decimos absolutamente nada, pues ya está, pues normalizamos y no pasa nada.
0: Soy José Luis Barceló, buenos días.
4: Hola, Barceló, buenos días.
0: En esta situación, la verdad que esa normalización nos lleva también a todos a un cierto desapego de la política que hay que recuperar, yo creo, ¿no? No sé cómo lo estáis enfocando este trabajo desde Vox, recuperar partidos políticos tiene que haber, representantes públicos tiene que haber, tiene que haber cargos electos, siempre tiene que haber alcaldes, hasta en Corea del Norte hay alcaldes y gente que se ocupa de los municipios, aunque sea una dictadura, nos parece mentira, pero tiene que ser así. Habría que recuperar de alguna forma, y supongo que ese trabajo lo estáis haciendo en Vox, recuperar el prestigio de las instituciones y también de los cargos electos, que son necesarios. Hay que contagiar a la gente de que la participación en la vida política es necesaria.
4: Sí, es que además, mira, yo que, bueno, todos sabéis que yo no vengo de la política, que yo llevo en política poco tiempo, pero es cierto que hay un desapego generalizado desde los años 90 y muchos, 90 y tantos, empezó a haber un desapego hacia los políticos, porque los políticos dejaron de pisar la tierra. Y el problema es que los políticos han dejado de pisar la tierra y los políticos siguen sin pisar la tierra. Gracias a Dios, desde Vox, mi presidente Santiago es una persona que tiene un discurso muy claro, muy cercano. Las campañas electorales que se han estado haciendo ahora en Extremadura, en Aragón, en Castilla y León, han demostrado que se ha estado pisando pueblo a pueblo, que se ha ido hasta el último pueblo, el último rincón, que tenía 20 habitantes, hasta allí se ha llegado el presidente de Vox, Santiago Abascal, ha llegado hasta ese pueblito, que allí qué votos rascas. O sea, aquí no miramos el interés partidista de voy a las grandes poblaciones a rascar los votos. No, me voy hasta el último pueblo a escuchar al último paisano de aquel pueblo a ver qué problema tiene. Y eso es el gran problema que tiene la política ahora mismo, que tiene un descrédito, porque los políticos solamente han mirado a ver cómo se lo lleva, mira el Ábalos, 24 años, a ver cómo se lo lleva el Coldo, a ver cómo se lo han llevado todos los del PSOE, a ver cómo se lo han llevado todos los del PP, y el problema es que se ha creado un desapego, que pues montaron luego, encima llegan, se monta un movimiento el 15 de mayo, de gente cabreada con el sistema político actual, y llega el cara dura ese del Coleta, la rata, se pone allí de cabecilla, se llena los bolsillos, se compra el casoplón en Galapagar, y la gente dice, oye, ostras, o sea, somos tontos, pero gilipollas, ¿no? Entonces, ¿qué clase de políticos tenemos? Y no, los políticos no pisan el suelo. Por eso cuando desde Vox se dice y se insta tanto, y se hace tanto hincapié, en que hay que quitar las autonomías, que las autonomías no dan nada para el pueblo, es así. O sea, el presidente regional, que tiene 28 millones de presupuestos en su presupuesto de presidencia, nada más que para él, se sube el sueldo, encima se paga el Netflix, pero oigan, ¿en qué mundo viven ustedes? O sea, dedíquese a pisar la calle de verdad y a resolver los problemas a la gente que no llega a final de mes, a la gente que cada día tenemos la cesta de la compra más cara, a los agricultores que con el acuerdo de Mercosur les estamos metiendo el producto más barato y les estamos arruinando la vida, a los ganaderos que les estamos jorobando con las inspecciones y el bienestar animal, mientras que metemos animales de Marruecos o de Hispanoamérica sin control. Mira, con el acuerdo de Mercosur, vienen las vacas de Brasil inyectadas con unas hormonas que no se pueden consumir. No, pues que no se vengan más vacas. Nos toman el pelo. Entonces la gente no cree en los políticos y eso hay que revertirlo, porque hacen falta políticos, pero políticos que estén en la tierra, que pisen la calle.
3: Luis, Alberto Pérez Calderón te quiere decir algo. Iván.
1: Iván, buenos días.
4: Buenos días, ¿qué tal?
1: Mira, estoy conforme, vamos, y de acuerdo contigo en el tema de los políticos o de la política, tal como se está haciendo. Y aunque parece una minucia esos 120 euros que nos indicas de las plataformas, el tema, digamos, no es la cuantía, es el concepto. Y estoy contigo porque estoy recordando el viejo poema de los tercios de Calderón de la Barca, donde hay dos versos, más o menos, donde dice que los viejos tercios intentan hacerlo más y de aparentarlo menos. Y aquí, en la política española, es al contrario. Se intenta aparentar lo más haciéndolo menos, haciendo el menos esfuerzo.
4: ¿No? Totalmente de acuerdo.
1: Y entonces, bueno, pues me parece que aunque la gente diga, bueno, si son 120 euros, ¿no? Es el concepto. Oiga, y
4: es lo que he dicho, el normalizar, claro, el despilfarro.
1: Y es es utilizar un dinero que no es nuestro. Pero desde aquel Carlos Solchaga y todos aquellos, os acordaréis, que el dinero no es de nadie, ¿eh? El dinero es viene aquí uno
3: y se lo lleva.
1: Cuando tú vas a una institución o estás a cargo de una institución, estás para servir, no para servirte de ella.
4: Sí.
1: Y ese es el verdadero problema, ¿eh? Que hemos cambiado, se ha cambiado completamente el concepto, ¿eh? De que
4: Hay un problema que eso, se ha despegado totalmente la política y la vida pública de la gente. Y yo creo que es que a la gente lo que había que pagarle el bruto de lo que cobra una persona y que el Estado le descuente los impuestos. Entonces la gente se empezaría a quejar.
1: Sí, pero bueno,
4: por eso la gente tiene el concepto de no, si el médico gratis. No, perdona, el médico no gratis, el médico cobra, la instalación hay que mantenerla, todo el servicio que se te da alrededor hay que mantenerlo y eso cuesta dinero que sale de tus impuestos. Ah, mira, ahí hay dos gilipollas dándole una pata a una papelera, bah, qué más da, si la papelera la pone el ayuntamiento, ya, pero la pone el ayuntamiento con tus impuestos.
1: Mira, esto me estoy acordando ahora de yo conocí a una de las secretarias de Carreo Blanco. Y esta secretaria me decía, fíjate, con que estábamos las secretarias ahí y estábamos ya con los lapiceros aquellos, que con el sacapuntas y tal estábamos ahí y le pedíamos lapiceros, oiga, que señor Carrero, que nos hace falta lapiceros y tal. Y él decía, hasta que ustedes no puedan cogerlo con los dos dedos, no se piden lapiceros. ¿Eh? ¿Por qué? Porque, oiga, el dinero de los, claro, españoles hay que utilizarlo.
3: Claro.
1: O sea, no se puede ir al derroche continuo.
3: Claro.
1: Ahora,
4: sí, pero mira,
1: coches oficiales para todos. Oiga, yo recuerdo... Yo recuerdo cuando yo comencé la abogacía, que en la Plaza Villa de París, la zona externa, pues prácticamente no había coches oficiales. Y al poco dos años o tres años, ya cuando el comienzo del Partido Socialista, con Felipe González, estaba la plaza llena de coches oficiales. Ahí ya tenía coches oficiales todo el mundo. Yo creo que hasta el Bedel, ¿eh? Siendo un poco exagerado. Oiga, hay que respetar y que es lo mismo que una comunidad de propietarios. Una comunidad de propietarios tiene su presupuesto y el presidente y el administrador o la junta que compone la comunidad de propietarios tiene que respetar, porque el dinero no es suyo, El dinero, oiga, es de los copropietarios que conforman esa comunidad de propietarios.
4: Pero eso se solucionaba teniendo que hacer como en la empresa privada. O sea, tú quieres entrar en la política, me parece estupendo. Aporta tu capital. O tú hipotecas tu capital. Y si tú no, si tú la lías, si tú robas, si tú te llevas el dinero, si tú despilfarras, vamos a ir a por tus pertenencias.
1: Pero, Iván, eso sería si, como yo he dicho más de una vez aquí, si hubiera una ley de responsabilidades políticas. Si hubiera una ley de responsabilidades políticas donde, al igual que se hacía en el siglo XV, en el siglo XVI, donde existía el juicio de residencia y donde venía los jerarcas venían de Hispanoamérica a España y se les hacía ese juicio de residencia, a ver qué ha hecho usted, qué no ha hecho, qué ha dejado de hacer, pues la política se honraría y sería de otra manera. Sí. Y veríamos luego quién se atrevía a ser político también.
4: Claro, pero es que es lo que dices tú al final, es lo de vienes a servirte o vienen a aparentar y a hacer poco.
1: Vamos a ver, ahí no, yo...
4: La gente viene a estar 4 años o 8 años y voy a intentar hacer mucho en el último momento de mi carrera para que me reelijan y a ver si puedo estar otros 4 años. Y se va pensando en la política de 4 en 4, cuando tú deberías pensar en el bien común. Iván. Y el bien común, sí. ¿Hola?
2: Sí. Ah, Iván, una cosa. Mira, a ver si te es posible en los presupuestos, lo mismo que vas a echar atrás eso, una cosa que yo no pude hacer cuando fui diputada en la Asamblea, porque no se me permitió por diversas causas que, bueno, que algún día contaré, es que resulta que se está incumpliendo la ley de asociaciones, porque el artículo 6 de la ley de asociaciones impide absolutamente que se le dé ningún presupuesto público a cualquier asociación que discrimine por sexo. Y yo descubrí que se daban un montón de subvenciones a asociaciones que ponía asociación de mujeres, asociaciones que discriminaban por sexo. Entonces, me costó pasarlo por la mesa. Era proposición no de ley. Pero si vosotros podéis atacar ese asunto, porque se está incumpliendo absoluta y totalmente. Bueno, y luego mucho
4: en la mesa,
2: se ataca.
4: En la mesa nos tumban hasta las servilletas.
2: Bueno, yo solamente te lo digo porque creo que eso, sí. Que se está además, en el momento en que, por ejemplo, hay una cofradía de anderos que solo son hombres, enseguida se les monta una que para qué. Y sin embargo, estamos subvencionando un montón de asociaciones, y eso sin subvencionar ni nada. Sin embargo, estamos incumpliendo el artículo 6 de la ley de asociaciones. Yo te lo digo por si podéis hacer algo. Me he acordado ahora respecto al tema presupuestos.
4: Pues sí, tomo nota. Ya para los presupuestos del año que viene, esto ha salido de los presupuestos.
2: En la medida de lo posible, porque aquí, oye, es que esto es siempre el embudo. Para unos...
4: Empezaron a poner el grito en el cielo la consejera de Igualdad, que le da igual todo, nada más que piensa en ella, ya puso ahí un poco por una cofradía que era solamente de hombres.
2: Claro. Gente,
4: que es como dije, oye, que es la cofradía, su cofradía, y que tienen que andar metiéndose.
2: No, pero es que además, bueno, en muchas ocasiones el tema de las andas es que es una cuestión de fuerza. Y si tú metes mujeres, al final acabas teniendo que meter más porteadores.
4: Yo soy cargador.
2: Y esa es la verdad.
4: Entonces lo conozco muy bien.
2: Claro.
4: Tenemos una de chicos y otra de chicas. Uno, cargan las mujeres, cargan a la Virgen, y los hombres cargamos al Cristo, y sé lo que hay.
2: Sí, claro. Bueno, pues ese es uno de los muchos asuntos que si lo podéis tocar, pues ahí están los presupuestos y no hay derecho, porque asociación de mujeres, además, no se cortan un pelo. Imagínate tú que se titulara, pues eso, cofradía de hombres.
4: Bueno, asociación de hombres.
2: Asociación de hombres.
4: Machos alfa.
3: Iván Sánchez, que te voy a dar las gracias porque sé que tienes que continuar con el viaje.
0: Transitadores de tabernas, ¿no? La Asociación de Transitadores de Tabernas.
3: Muchísimas gracias por intervenir y esperamos, como siempre te decimos, verte pronto por aquí.
4: Cuando queráis, ya sabéis, encantado.
0: Buen día.
4: A mí un abrazo enorme, cuidaros mucho. Chao.
3: Gracias.
1: No digo el epíteto porque no, estamos aquí en...
2: Estamos la en familia, radio. Estamos en familia.
1: Pero a mí eso de la igualdad al final es un despropósito.
2: Hombre, yo siempre llamaba a esta gente de igualdad.
1: Está la inspección de trabajo ahora.
2: La consejera de desigualdad.
1: Y inspeccionando, vigilando a las empresas para saber si usted cuántas mujeres ha contratado, cuántos hombres no ha contratado.
0: Una falsa igualdad.
1: Y que tú le digas al inspector de turno, oiga, mire usted que esta empresa, que es una empresa cuasi familiar, que tiene 3 o 4 miembros, Oiga, mire usted, que tan solo somos tres hombres y una mujer. Bueno, ¿y por qué no tiene que...?
0: Luis Alberto, oiga, de lo que estás diciendo, que viene impuesto por imposición, por imperativo legal, que dicen, tiene que ser listas cremalleras, ¿sí? Porque no puede ser una lista toda de mujeres en un pueblo, si solamente ahí estaba yo invitando antes a que tenía que haber mayor participación política. Cada uno puede hacer lo que quiera y hay gente que se activa y gente que no. Pero eso de la imposición no va a favorecer tampoco la igualdad, porque da igual, es una cosa ya que lo pone legal y tiene que abrir las listas cremallera. Hombre, mujer.
2: ¿Favorece a los inútiles o a las inútiles?
0: Probablemente favorecerá a los inútiles. Ahí no habrá una selección natural.
2: No hay mérito
0: y tal. Las listas, pues probablemente las listas abiertas donde cada uno pudiera marcar lo que quisiera, más hombres que mujeres o más mujeres que hombres. Y eso abriría mucho más a un sistema de participación y de elección más directa del candidato. Pero, ¿no? Si da igual que sea el senador o que sea el diputado.
3: Pero no habéis visto lo que ha pasado en el Congreso, Luis Alberto, con esa reforma que ha propuesto Vox, que se ha quedado solos, porque además el Partido Popular se ha abstenido de votar a favor con todo lo sucedido con el voto por correo, que entre otras cuestiones pedía que estuvieran en urnas diferentes para que se pueda ver bien cuál es esa transparencia y van, y unos lógicamente votan en contra porque ya sabemos lo que hay, que es todo lo izquierda, más luego un Partido Popular que se abstiene. ¿Pero por qué te abstienes? ¿Por qué no quieres que se lleve a cabo ese procedimiento?
1: Pero es igual que el Partido Popular ha apoyado en Bruselas que vamos al euro digital.
3: Pero de momento es el informe, pero sí, tiene mala pinta.
1: Pero es que es absurdo.
2: Absolutamente absurdo, pero bueno, pero es que hace mucho que se está haciendo la falta de democracia. Eso no venía, es decir, eso no nos han dicho que lo fueran a hacer, ni lo hemos votado. Lo que está diciendo Busade, yo le he dicho siempre, yo no he votado cantidad de cosas que a mí me las han impuesto.
1: No, y que te las van a imponer y diciendo, oiga, haga usted un referéndum por lo menos, ¿no? Para que votemos los demás. Solamente una puntualización.
3: Sí, lo que quieras.
1: En el tema de las listas y del tema de la igualdad. Yo solamente te recuerdo que en la hebilla de la OGE el lema era vale quien sirve. Y eso es el principio por el que nos tendríamos que regir.
3: Sí,
1: solamente vale quien sirve. Sea hombre, sea mujer, sea marciano, sea de donde
3: y
1: sea.
3: Y quien sirve en todos los sentidos. Es muy legionario de eficacia
0: también.
3: Y de trabajo.
0: Es muy legionario también.
1: No, pero estaba en la Organización Juvenil Española. Vale quien sirve.
3: Esa es la productividad.
1: Punto.
0: Pero bueno, cuando tienes gente, claro...
1: En el sentido del sacrificio, del darse uno para el otro, del compañerismo, de la cámara.
0: Por eso decía yo que había...
1: De que aquí no se abandona a nadie hasta el último hombre. Bueno, por eso decía que también es el espíritu del escenario, como dices tú.
0: Que creo que hay que recuperar también el prestigio de los cargos públicos. O sea, no puedes decir, es alcalde o concejal, parece que lo tienes que ocultar, que ya eres un corrupto, tal. Hay que recuperar el valor que esa entrega tiene y que se elijan los mejores dentro de lo posible.
1: Pero frente a ese lema o a esa divisa, la que está imperando ahora es «me vales mientras me sirves».
0: Que eso es el Congreso Federal del PSOE, ¿no? De este finde, ¿no? Que dicen que va a haber disensión. Me río yo de la disensión. Lo que va a haber es puño de hierro de Pedro Sánchez aplastando cabezas de todos los...
1: Y poniendo la matrícula de cada uno.
0: El modelo y abriendo
1: he cogido la matrícula.
0: Como a Leguina, que le abrieron un expediente, o al hijo de Nicolás Redondo, que también le abrieron otro y le expulsaron del partido. Bueno, es el colmo, ¿no? En cuanto vas en contra... Eso es muy, muy de los partidos, claro.
3: Jesús, di algo, que estás muy calladito.
0: No, está en contra de todos.
5: Estoy escuchando. Es que antes me he quedado sin decir una cosa con respecto a esto del sistema y que esto de que el sistema inglés es modélico me parto de la risa.
0: No, no ha dicho que sea modélico. He dicho que es el modelo que perseguía Juan Carlos después de la muerte de Franco.
1: Como decía Churchill, la democracia es un sistema, es el menos malo. Pero bueno,
0: Juan Carlos se coronó como rey absoluto, tenía todos los poderes de Franco.
5: Frase de Churchill, que está dicha ahí como si fuera una especie de sentencia matemática indiscutible, es una tontería, la diga Churchill, la diga Lucero del Alba, porque es el menos malo entre cuáles y para qué. Pero cuando lo dice Churchill,
0: bueno, para robar puede ser bueno.
5: Y cuela todo, porque lo diga Churchill, Chesterton o Ortega y Gasset, pues cuela todo. Pero es una tontería, aunque la diga Churchill.
0: Zapatero está blanqueado por la democracia, precisamente por haber sido demócrata. Si hubiera sido un dictador al uso, que como es una dictadura democrática, pues pues está aceptado, está más aceptado.
6: Exactamente, que ese es el libro de Tocqueville que habrás leído tú, de las democracias totalitarias, que es un trozo de Centésimos Anos de Juan Pablo II, y que es un libro muy muy interesante, actual, que se llama Los demonios de la democracia, de Legusco, que es que era un parlamentario que yo lo tenía mencionado en mi tesis, que de momento ha encallado en la inconstitucionalidad según el tribunal.
1: No, no, pero bueno, ¿qué habrá dicho? ¿Qué habrá dicho?
0: No me puedo creer que una tesis doctoral la puedan, cada uno tiene su tesis, la puedes, sí. ¿Cómo no vas a poderlo?
1: Pero, no, pero vamos, seguro increíble. Seguro que ha dicho alguna verdad y incómoda.
0: Eso es como que todos los que quieran explorar
1: unas cuantas.
0: En las fuentes y los archivos de ministerio para ver el franquismo, si se hicieron presas o cuántas se hicieron las autopistas, o la vivienda de protección tal, va en contra de las tesis de la ley de memoria democrática, y también te van a decir que es anticonstitucional, que es inconstitucional. Y no podrás hacer una tesis doctoral sobre, por ejemplo, la electrificación y las centrales nucleares en los años 60, no se podrá hacer. Te impedirá que la hagas.
6: Es que hay pasa que, bueno, esto es hablar de mi tesis o de mi libro, que me importa a mí, a mi director de tesis.
0: No, a mí sí me interesa.
6: Y al tribunal, quien ha
0: para
6: recibido
0: explorar, igual quiero explorar tu subconsciente.
6: Con algo de poco calor, lo que yo voy a decir ahí. Pero vamos, que... En todo lo demás, si es que estoy a juicio, yo estoy callado porque estoy muy entretenido, vamos, ¿no? Porque
1: estás en un ejercicio de reflexión.
6: No, pues estaba entretenido. O sea, yo imagino que para los oyentes será una tertulia muy...
1: Y pues de aquí te vas a ejercicios espirituales, o sea que...
3: Bueno, también ejerce parte de ese silencio. Él es muy respetuoso, ¿eh? Con sus compañeros del toro. En los Usares. Sí, sí. ¿Estás este viernes?
6: Estoy
3: o sea,
6: este viernes,
3: o este viernes,
6: pero,
3: hoy.
6: Pero estoy hoy, pero bueno, más o menos lo mismo.
0: No yo sabemos ni cuándo vivimos.
6: Pero hablo poco porque el resto, como ocurre aquí, el resto, Barbadillo, que me estaba escribiendo, habla muy bien. Fernando Paz habla muy bien. Esparta habla muy bien. Entonces estaba Gullo, que habla mucho, porque es argentino.
2: Y muy bien. Que habla mucho, pero mal. Habla mucho y bien.
3: Está con vosotros, por cierto, que esta mañana he dicho la noticia que todos os habréis enterado de esa brutal paliza que le han dado a un joven de 17 años en Francia. Sí. ¿Está también contigo Carlos Esteban en los Húsares o no? No es el día que le toca. Hoy ¿a veces has estado con él o no?
6: Sí, vale.
3: Te lo digo porque es que él escribe, le dijeron ya no irás más a la policía y le mataron a golpes. El crimen de un joven de 17 años estremece a Francia. Y lo firma él.
6: Ah, es que hay una... Bueno, ya con esto me callo, de verdad. Pero que hay una... En Twitter hay una foto que se va rellenando del vagón de Irina...
3: Sí.
6: No me acuerdo cómo se llama.
3: Sí, el apellido yo tampoco...
6: Irina, lo que sea. Es que iba a decir Irina Kirk, pero no Kirk.
3: No.
6: Irina Saik o algo así. Bueno, no. Irina Saik es la modelo. Bueno, sí. Bueno, pues estaría muy guapa también. Pero, en fin, el caso es que Irina, como se llame, Charlie Kirk, Novak... Este tío, falta Quentin en los...
3: Pero sí, por los antifas,
6: Pero vamos, que el vagón se va llenando.
3: Zarutska.
6: Irina Zarutska, muy bien.
3: Sí.
6: Irina Saik es la moda.
3: Sí, y sí, efectivamente se va llenando las imágenes con llenando. Este tipo de crímenes, claro. Claro. Bueno. No, lo comentaba por eso, porque lo firmaba él y yo creo que no... O sea, es terrible, ¿eh?
6: Sí, es terrible.
3: O sea, el hecho de que él quiera, el chico este quiera denunciar los comportamientos de estos que serían, pues, jóvenes delincuentes, entre ellos menores de edad, que les advierta, que les denuncie por todo ese acoso que le esté sufriendo, le hacen una primera agresión, lo denuncia ante la policía, le dan una paliza que le dejan prácticamente muerto a la vista está, que fue lo que sucedió, 3 días en coma. Madre y su muerte, con la discapacidad que tenía, y bueno, pues otro más.
2: Otro más, sí. No, pero me extraña que ese vagón no esté ya requete lleno porque
3: por parte
2: ha habido
3: de
2: cantidad.
3: Africanos.
1: Pues eso es el absurdo en el que vivimos.
2: El muchacho del monopatín.
1: En el que vivimos.
2: Hay
1: mientras supuestos menores, pues andan campan a sus anchas.
3: No, estos pues, eran. Hay dos de ellos que eran pues, dos o tres menores.
1: Pues luego hay otros jóvenes que pueden tener un incidente, incluso un incidente deportivo, que tú lesionas a otro y te vas y te llevan a jugar de menores.
3: Sí.
1: O sea, vivimos en absurdo.
3: Sí.
1: O sea, total. O sea, que...
3: Nos quedan 8 minutitos. ¿Cómo creéis que va a encaminarse?
0: Una cosa, Cristina. Javier Milei, sabes que ha venido, está este viernes aquí en España, pues porque no va a inaugurar los cursos de verano de la Universidad CEU San Pablo en Madrid. Le van a dar además también la, la medalla de honor de la universidad y bueno, pues dice que ese reconocimiento se debe a su relevante papel como economista y docente y también por la contribución al debate internacional político, etcétera. Pero tenemos a Javier Milei hoy en Madrid, que abre esos cursos de verano de la Universidad CEU San Pablo.
3: Pues no tenía constancia de ello, la verdad, pero te lo agradezco, José Luis.
0: Supongo
3: igual que
0: aprovechará también a verse con homólogos de partidos cercanos, claro.
6: Yo tengo mis dudas, con Milei, lo digo. Me parece una de las cosas que dijo en el Viva en su momento. A mí me gustaron de nada a nada.
3: Vaya, justo iba a decir que aprovechara para visitar este grupo, pero me temo que con lo que acabas de decir no lo va a hacer. No, es broma. Pues que no, visite, pero que sí, pero que sí.
6: Que, eres, que somos que tú mejores eres porque somos más productivos todo. Y no sé qué. Y tal. Eso, igual que lo de Churchill, lo diga Milei, lo diga Hayek, lo diga Lucero del Alba, es una chorrada. No somos mejores por ser más productivos, ni somos más no sé qué, lo que dijo en el Viva, que era una catástrofe. Ojalá Argentina.
0: Bueno, lo que pasa es que para él es un indicador de que las cosas han mejorado en Argentina.
6: Pues es un indicador que es una
3: y han empeorado.
0: Pero probablemente no hay otros indicadores. A lo mejor hay menos manifestaciones, menos huelgas. Empezaron muy calientes que iban a quemar la calle. Finalmente eso ya tampoco ha pasado nada. La gente se va relajando y van viendo. Bueno, pues él está apostando por unas políticas que nunca antes habían hecho. Porque lo de Argentina ha sido error tras error. Haya sido quien haya sido. No han acertado. Llevan 25 años sin acertar. Bien, y Javier Milei está intentando tomar otro tipo de medidas.
6: Vale, pues con eso concluyamos.
0: Ese mínimo respeto.
6: Que lo anterior y estoy de acuerdo. Pero esto, ojo con ir por ese lado liberal, como lo de la Patagonia o como lo de la empresa del agua que está metiendo.
0: Estoy de acuerdo que luego los indicadores, hay que ver qué indicadores. Y luego, si habláramos más, ¿qué pozo va a dejar? ¿Qué consecuencias va a tener la política
6: pero bueno, que
0: de cara a futuro?
6: Que la idolatría con estos porque tienen los mismos enemigos que nosotros, ojo, tienen los mismos enemigos que nosotros, es verdad. Pero bueno. No está mal que...
1: Es lógico, cada uno tiene su
6: parcela. Este hombre
1: ha hecho
6: unas cosas que se sube al escenario a cantar, se pone la equipa, vale, muy bien. Lo de Argentina mejora, de acuerdo, pero ojo.
3: Dejarme que...
0: Hay que cogerlo con pinzas todo.
6: Con pinzas y con...
0: No, y ver el tiempo que transcurra y tal, no emocionarse con las...
6: Yo creo, sí.
3: Tenemos que terminar también con unos mensajitos por parte de los oyentes. Me voy a remitir a un primer mensaje que nos mandan, que nos hablan de un nombre hoy que hemos citado Macarena y yo en las efemérides, que es un socialista, que él nacía en el año 1946, lo digo más que nada por si os suena y por la aportación que nos hace el oyente. Dice Virgilio Zapatero Gómez, político y exministro de Relaciones con las Cortes. Bueno, yo dije que tiempo reciente, Virgilio Zapatero se ha llegado a pronunciar en contra de la ley de amnistía y de Pedro Sánchez sobre la corrupción, diciendo un presidente es responsable de lo que hace su equipo, no puede decir simplemente yo no lo sabía. Y dice el oyente, Virgilio Zapatero fue el canalla que impulsó la profanación de la tumba del caudillo. Luego dio un paso atrás y el mérito se lo llevaron la mujer de Garzón, el prevaricador y la chacha de Pedro Sánchez, es al que llaman Bolaños. El primer malvado fue ese Virgilio, un saludo, viva Cristo Rey, arriba España.
6: Arriba.
3: O sea, le conocíais, ¿no?
2: Me sonaba así.
1: Sí. Virgilio Zapatero, además, fue ministro con Felipe González.
6: ¿Y no era fiscal también algo de eso?
1: No recuerdo. Muy pero pocos, vamos, que todos estos ahora que empiezan, oye, que esto y lo... Es igual que Felipe González
3: que también,
1: ahora dice, no, porque Pedro Sánchez y tal. Sí. Pero bueno, tú porque te has olvidado de todo lo que hiciste cuando eras presidente del gobierno. Que sí. Si hiciéramos un repaso, pues fíjate.
2: Pues sí.
1: Anda que no tenía calamidades. ¿Cómo era?
2: Malesa, Tiny Sport.
6: Sí, tiene
1: todo
6: como un ritmo,
1: tema,
6: ¿no?
1: O sea, que...
3: Bueno, Sergio de Logroño nos da los buenos días y nos dice, sería curioso saber cómo respondería Pedro Sánchez a Begoña si ésta le pillase la cama con otra mujer. Le diría, esto no es lo que parece, amor mío, o no te he engañado, sino que solo he cambiado de opinión. Uh-huh. Bueno,
0: pues... Por unas horas. Luego volverían las cosas a la normalidad.
3: Y luego también
0: hay que asumir la realidad, los hechos son los hechos.
3: Se hace referencia a ese incidente que se ha producido en Torre Pacheco, no sé si habéis visto las imágenes terribles.
6: Yo no he visto las imágenes, pero son muy fuertes, pero no.
3: ¡Buf! Pues tremenda, entre un marroquí y el otro que era. También era extranjero. Dice, los de siempre vuelven a liar lo de siempre. ¿Dónde siempre? En Torre Pacheco. Esta vez sustituyen el machete por un martillo. Le ha metido uno al otro entre pelea...
0: Un martillazo
3: en la cabeza. Bueno, mira cómo tiene la camiseta y todo.
6: Bueno, a mí me gustaría...
3: Y el tipo tira en el suelo.
6: Me gustaría ver la reacción de la Conferencia Episcopal, porque en su momento se pusieron muy dignos con aquello de Torre Pacheco, de uno de los pueblos de esa zona. Pero, y sin embargo, la Conferencia Episcopal lo que ha hecho es nombrar a un ex asesor de Sánchez como presidente de Cáritas.
3: Un minutín.
6: No, nada, sí, ya está.
2: Sí. Sí, de todas maneras, Cáritas ya empezaba a estar. A mí me sorprendió mucho
1: está
2: hace
1: dicho
2: tiempo.
1: Todo lo que...
2: Claro, que hace tiempo que se está produciendo eso. Porque hace tiempo a mí Cáritas me empezó a dejar de gustar porque tenía Cáritas, no sé si Cáritas Madrid, no sé, a una socialista. Yo decía, ¿pero qué pinta? A ver, o sea, ¿por qué tengo yo que saber que esa señora es socialista? O sea, va como socialista, porque a lo mejor. O sea, están copándolo porque en este momento es otra ONG al uso. O sea, Cáritas se ha convertido pues en un ayuda a nación, en un. Es decir, como son todas las. Los organismos, estos ONGs de ayuda, que en realidad son recaptación de fondos.
0: Bueno, por eso es, Adicia lo hacen para blanquearse también, porque ellos quieren no parecer la iglesia del cura de Sotana, con el rosario toda
2: la
0: vida.
2: Me temo que es más retorcido. Me temo que no son tan tontos.
0: El tercer sector, las entidades sociales.
2: Todo el tema.
0: Allí, oye, hay gente con el pelo morado y hay gente que no pasa nada y tal, ¿no? Que fuman porros y que ayudan.
2: Que no.
0: Personas.
3: Nos vamos.
0: Y eso es la iglesia.
2: Que no son tan tontos, que esto es otra cosa. Esto es la toma verdaderamente de todos los...
3: Nos vamos. Es que si nos van a cortar. Vale. Que muchísimas gracias a todos, Luis Alberto, Jesús, Alicia y José Luis Barceló. Gracias a todos los oyentes y quédense para escuchar al eurodiputado Jorge Buxadé.
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1: Vivimos en un mundo que tiene muros y esos muros han de estar vigilados por hombres armados. ¿Quién va a hacerlo? ¿Tú? Mi existencia, aunque grotesca e incomprensible para ti, salva vidas. Tú no quieres la verdad porque en zonas de tu interior de las que no charlas con los amiguetes, me quieres en ese muro, me necesitas en ese muro. Nosotros usamos palabras como honor, código, lealtad. Las usamos como columna vertebral de una vida dedicada a defender algo. Tú las usas como gag. Y no tengo ni el tiempo, ni las más mínimas ganas de explicarme ante un hombre que se levanta y se acuesta bajo la manta de la libertad que yo le proporciono y después cuestiona el modo en que la proporciono. Preferiría que solo dijeras gracias y siguieras tu camino. De lo contrario, te sugiero que cojas un arma y defiendas un puesto. De todos modos, me importa un carajo. ¿A qué creas tú que tienes derecho? Tienes ese lujo. Tienes el lujo de no saber lo que yo sé.
2: Muy buenos días, amigos. Les habla Javier Garcinizar, que estamos en La Boca del Lobo. Estamos en Informa Radio. Estamos aquí en Madrid y les hablamos a todos ustedes desde estos estudios Jesús Quintero, desde esta redacción de noticias Antonio Herrero. Estamos que lo tiramos, ¿eh? Estamos ya acabando la semana. Hoy viernes. Hoy luego no sé si voy a poder quedar... O tengo un compromiso ineludible. Yo cuando hablo de compromisos ineludibles suele ser porque son cuestiones médicas. Con lo cual es muy posible que a partir de las 7:30 de la mañana, pues hoy les vuelva a acompañar, que además yo sé que le estaban echando mucho de menos, a Macarena Martínez y a la singularísima Cristina Sol. Como no es seguro, estoy esperando porque me habían quedado en llamarme de 7 a 7:30 de la mañana. Yo me he venido aquí con ustedes, pero no sé si me voy a quedar o directamente voy a tener que salir pitando, que yo creo que va a ser lo que pase, ¿eh? Porque tendría que estar en la clínica, pues esto, antes de las 8, con lo cual me tendría que ir a las 7:30. Bueno, fíjense que les cuento mi vida. Martes 26 de junio, en nada, estamos ya terminando la semana. Hace tiempo escribí un libro sobre... Un libro, digo, por favor. He escrito un libro sobre José Calvo Sotelo. De hecho, el próximo miércoles 1 de julio tampoco estaré con ustedes porque está en el Parlamento Europeo hablando del documental Lo que nos ocultaron. Ese documental que hemos guionizado Juan Carlos Girauta y yo con Marcos de Quinto, y también Marcos de Quinto era el productor, y luego el director del documental ha sido Carlos Saura. Un magnífico documental desde mi humilde punto de vista. Y en ese documental, sobre todo, trata de la Segunda República. Y la parte, yo creo que más de un, casi la mitad, no más de un cuarto lo ocupa, hablamos del asesinato de José Calvo Sotelo. Yo he escrito un libro que se llama José, ahora ha salido a la luz hace poco, esta Navidad, José Calvo Sotelo, historia de un crimen de Estado. Y es fundamental acordarnos la figura de José Calvo Sotelo. Yo soy los que opina que Franco, la ideología de Franco estaba, sobre todo se basaba, era un José Calvo Sotelista, ¿no? Seguramente esa palabra no es la más adecuada, y nos hablaba de cómo el PSOE organiza ese crimen, esa salvajada que fue el golpe de Estado. Primero el golpe de Estado que intentaron dar en el 34, después, como eso no les salió bien, amañan las elecciones de 1936 de febrero, y después de asesinar a varios falangistas, militantes de base, y luego van a por los dirigentes de la Falange, y concretamente, y luego van también a por José Calvo Sotelo, que era no era el líder de la oposición, porque ese era Gil Robles, venía a ser como Feijo, y en cambio Calvo Sotelo sería como Abascal. Digo para que ustedes entiendan la diferencia, porque el líder de la oposición no era uno de los líderes de la oposición, sin duda el más carismático. Fue la Guardia Civil, fue la Guardia de Asalto, todos ellos, y fueron milicianos socialistas. Entre ellos se encontraba el novio de la hija de Largo Caballero, imagínense ustedes, fueron escoltas personales de Indalecio Prieto, y fueron los que asesinaron a... Ahí se juntaron los largocaballeristas y los de Indalecio Prieto, que se llevaban muy mal, para asesinar a Calvo Sotelo. Se juntaron todos y luego tiraron el cadáver en el cementerio de la Almudena, en el cementerio del Este, se llamaba antiguamente, y en un principio algunos pensaron que podía ser un mendigo, pero por las ropas que llevaba, con sombrero y tal, enseguida se dieron cuenta que de mendigo nada, y descubren que es José Calvo Sotelo. Eso lo cuento en el libro, si usted quiere saber más, es una figura absolutamente providencial, fundamental, porque es lo que hace que Franco, después de ese asesinato, se sume al alzamiento. Ojo, estoy seguro que Franco, más que eso, lo que provoca que se sume al alzamiento, que eso ya siendo grave, es la inacción del gobierno de la República. Esto lo cuenta Unión de Mendoza también en el documental que sale, que fue la última oportunidad que tuvo el PSOE, el Frente Popular, de parar la guerra civil, haber actuado con contundencia contra los autores materiales. Dejó de actuar con contundencia. El día del entierro de Calvo Sotelo son asesinadas 4 personas más que asistían al entierro. 4 personas más que asistían al entierro. Bueno, todo esto lo cuento en el libro El PSOE contra España. Luego les hablaré de un personaje, bueno, a partir de las 7:30 les hablamos ya de actualidad política, de la resaca que estamos viviendo con el tema Zapatero, el tema Begoña Gómez, el tema David Sánchez. En unos días tiene que comparecer, si todo va bien, Cristina Narbona, la presidenta del Partido Socialista, por sus relaciones con la trama, con Leire Díaz. Siguen resonando los ecos de las palabras de Óscar Puente, hablando, generalizando, aunque luego matizó que los jueces del Supremo eran unos prevaricadores, les llamó corruptos. El PSOE acusa a los demás de lo que ellos están haciendo. Han intentado secuestrar la justicia y en esto, en un homenaje a Álvaro García Ortiz, que este sí que ha sido no prevaricador, pero ha sido inhabilitado, yo entiendo que por, no sé si la palabra es prevaricar o el delito es prevaricar, en este caso por decir, contar tal, datos de un contribuyente, datos privados. Es decir, es la Fiscalía, como bien decía el propio Pedro Sánchez, está a su servicio. Lo que estamos viendo es una auténtica distopía. Insisto, lo más peligroso que este gobierno pretende llevarnos al enfrentamiento civil es que no quieren parar, no están dispuestos a parar. Han pisado el acelerador hasta un límite insospechado y van a seguir. Nada de reconciliación, nada de rebajar la tensión. La estrategia, como dijo Zapatero, el golfo de Zapatero, a su amigo Iñaki Gabilondo, era la de seguir tensionando. Nos conviene la tensión. ¿Se acuerdan ustedes? Nos conviene la tensión. Y es lo que están haciendo. Tensionar. Sánchez, el sanchismo, son discípulos de Zapatero. Eso es la opinión que Zapatero pensábamos que era tonto. Y tonto ha sido más bien poco, ¿eh? Mira qué listo es para guardar joyas de incalculable valor en una caja fuente que no era propiedad ni suya, era propiedad del partido, porque el piso que utilizaba como despacho es propiedad del Partido Socialista. Luego les voy a hablar de la figura de Constantino el Grande, el emperador que cambió el rumbo de la historia, ya que hace algunas semanas tuvimos aquí hace 3 semanas, yo es que como está una semana fuera, al Papa León XIV, pues creo importante el mencionar lo que pasó un 22 de mayo, pero del año 337. Madre mía, esto lo escribí hace un mes y ahora se lo estoy contando a todos ustedes. Es para que vean cómo ando de liado, de retrasado con todos mis artículos. Como dice Jesús Muñoz, coño, es que todo lo que es una opinión completa. Bueno, saben ustedes que les hablamos desde estos estudios Jesús Quintero, desde esta redacción de Noticias Antonio Herrero, y que como cada mañana comienza justamente ahora una nueva aventura radiofónica que debe conducirnos directamente hasta las 12 con información, con tertulia y con mucho, mucho análisis. Precisamente en tiempo de análisis, en tiempo de tertulia, en tiempo de reflexión y en esta aventura que debe llevarnos hasta las 12, en tiempo de entretenimiento, hoy viernes 26 de junio nos van a acompañar Alicia Rubio, nos van a acompañar Jesús García Conde, nos va a acompañar José Luis Barceló y, como no, Luis Alberto Pérez Calderón, es decir, Alicia, Jesús, José Luis Barceló y Luis Alberto Pérez Calderón. Bueno, lo de Jesús García Conde lo tengo, la próxima vez ya no le digo nada, anda muy muy liado y ya cuando se les ligue que me avisen. Lo digo con cariño y con admiración, porque es verdad que anda él tremendamente liado. Miren, ¿Qué más les iba a decir? Bueno, hablamos de economía, por favor, con un José Luis Barceló que hace doblete, nuestro amigo José Luis Barceló, y luego por la noche le podemos escuchar en la noche de Estado de Alarma, de 9 a 10 y media. De deportes, ya saben que seguí el Mundial adelante, 48, vamos firme el alemán. Bueno, pues de la última hora, sobre todo en la selección española y del Mundial, nos la trae Esteban Pacio. Luego saben ustedes que en el termómetro de 2 a 3, de 2 y media a 3, tenemos la información deportiva, toda la información deportiva. Y con el gran Tate Barceló, el genuino Tate Barceló, tenemos edatv.news, nuestro digital de cabecera. Hay que entrar en edatv.news todos los días, por favor. Edatv.news con todo el equipo de redacción, con Rafael Escalona, Juan Pulido, Gonzalo Pinilla, Macarena Martínez, que espero ya está avisada de que hoy tiene que estar, porque posiblemente yo me tenga que largar. Macarena Martínez, bueno, todo el equipo, Gonzalo Bernal, coño, Alfonso Bernal, y Pablito Gallo y todo el equipo de hispanoamericanos que tenemos por ahí pululando, Damián, Julián, bueno, Daniel, y como cada mañana la singularísima, de la mano de la singularísima, y ya mencioné a Cristina Sol, nuestro informativo, nuestra caja de Pandora, sin olvidarnos que a los mandos de la nave y nuestro termómetro, de 1 a 3, lo que pasa es que ya está de 1 a 2 y media. A los mandos de la nave, ¿quién está? En la dirección técnica, la inimitable Cecilia Jara, persona que hace posible que esto llegue a sus terminales, y saben que Cecilia Jara no está sola. Cuenta con Eduardo Vital Jr. y cuenta también, además de Eduardo, con David López. Bueno, el equipo técnico hace posible que esto salga adelante, y igual que lo hace posible el departamento de producción, con Mercedes de Berata a la cabeza, nuestra directora, y con Carmen Domínguez. Bueno, todos ellos hacen que esto salga adelante, y a partir de las 10:30, una vez que acabe la tertulia, ¿qué es lo que vamos a tener aquí en la boca del lobo en Informa Radio? Bueno, a partir de las 11 tenemos Españoles Olvidados, pero antes Tu Voz en Europa, con Jorge Busade, Germán Terz, el propio Girauta, a los que voy a ver, si Dios quiere, el próximo día 1 de julio. El 1 de julio, si no me equivoco, es el miércoles. Bueno, todo el equipo aquí con todos ustedes. Bueno, y luego ya saben, Luis Sánchez de Movián y Españoles Olvidados. Bueno, nos hablará de Españolas, como ya nos adelantó ayer en la tertulia. Miren ustedes, Constantino el Grande, el emperador que cambió el rumbo de la historia. Constantino el Grande, cuando Roma se arrodilló ante la cruz y cambió el destino de Occidente. ¿Y por qué lo traigo a colación? Porque un 22 de mayo del año 337 moría en Anquicrona, en la actual Turquía, Constantino I el Grande. El Constantino fue el hombre que transformó para siempre el curso de la civilización occidental. Con él el cristianismo dejó de ser perseguido hasta que llegó el PSOE a España en 1936 para convertirse en el alma espiritual de Europa. Fue él el fundador de Constantinopla, estratega, emperador y símbolo de una nueva era. El Constantino comprendió antes que nadie que Roma no podía sobrevivir únicamente con la fuerza de sus legiones, y que también, si lo quería hacer, tenía que también tener un principio moral, un principio espiritual capaz de dar sentido a un imperio que ya estaba en franca decadencia. 17 siglos después, Occidente parece empeñado en destruir precisamente aquello que Constantino ayudó a levantar. Y miren, la historia tiene momentos decisivos, instantes concretos, en las que un hombre, una decisión o una batalla cambian el rumbo de los siglos. Y pocos personajes han marcado tanto el destino de la civilización occidental como Constantino el Grande. Cuando Constantino llega al poder, Roma era un imperio gigantesco, Roma era un imperio poderoso en apariencia, pero absolutamente corroído por dentro. ¿Les suena? La decadencia moral avanzaba a la misma velocidad que las luchas internas. Las persecuciones contra los cristianos eran constantes. El paganismo oficial ya no ofrecía respuestas espirituales a una sociedad agotada. El imperio era inmenso, pero estaba vacío de alma. Y en aquel contexto emerge la figura de Constantino. Miren, Constantino no fue un simple emperador, fue el hombre que entendió que la supervivencia de Roma pasaba por reconocer una verdad que ya recorría el imperio de punta a punta. El cristianismo ya era algo imparable. Cuenta la tradición que antes de la batalla del puente de Milvio, en el año 312, Constantino vio en el cielo una cruz acompañada de una frase que marcaría la historia. La frase en latín vino a decir: con este signo vencerás. Es decir, justo antes de la batalla del puente de Milvio, Constantino en el cielo vio aparecer: con este signo vencerás. Y la verdad es que venció. Y aquella victoria no fue solamente militar, fue el principio del fin de la Roma pagana y el nacimiento de la Europa cristiana. Con el edicto de Milán del año 313, justo un año después de la batalla, Constantino puso fin a las persecuciones religiosas y concedió libertad a los cristianos. Lo que durante siglos había sido clandestino, había sido perseguido y castigado con la muerte, comenzaba a salir de las catacumbas para convertirse en el eje espiritual del imperio. Y miren ustedes, y aquí reside la grandeza histórica de Constantino, que comprendió que el cristianismo no era únicamente una religión, sino era una civilización. El cristianismo aportaba algo que Roma había perdido hacía tiempo: el sentido trascendente, el sentido de la trascendencia. El sentido trascendente, el sentido moral, el orden espiritual, la defensa de la dignidad humana y una concepción universal del hombre. Y todo ello frente al relativismo pagano y la corrupción de las élites imperiales. La cruz en ese momento ofrecía una esperanza que ni el Senado ni las legiones podían proporcionar. Por eso Constantino cambió el pulso de la historia. No solo protege a cristianos, convoca el Concilio de Nicea en el año 325 para intentar dotar de unidad doctrinal a la Iglesia en un momento absolutamente decisivo. Constantino además comprende que la unidad espiritual era también una cuestión política y civilizatoria. Roma ya no podía sostenerse únicamente con la espada, necesitaba sostenerse también con una verdad común. Y entonces es cuando funda Constantinopla. Miren, Constantinopla, el antiguo Bizancio, rebautizado como Constantinopla, se convierte en la nueva capital del Imperio Romano de Oriente, una ciudad destinada a durar más de 1000 años después de la caída de Roma, como así fue, un puente entre Europa y Asia, un bastión del cristianismo durante siglos. La actual Estambul conserva todavía las huellas de aquel emperador que entendió que las civilizaciones sobreviven cuando tienen identidad y fe en sí mismas. Constantino no fue perfecto, no, y es verdad, y aquí hay que mencionarlo, ningún gobernante lo es, pero tuvo una virtud extraordinaria: supo leer su tiempo. Y quizá por eso su figura resulta hoy más actual que nunca, porque el occidente contemporáneo vive una decadencia muy parecida, salvando las distancias históricas a las que vivió Roma antes de Constantino. Hoy también contemplamos y de qué manera élites políticas desconectadas de sus pueblos, desconectadas de la realidad. Contemplamos sociedades sin referentes morales, contemplamos ataques constantes contra el cristianismo y una cultura empeñada en destruir sus propias raíces. La Europa actual reniega de aquello que la hizo grande. Miren, hoy en pleno siglo XXI se persiguen cruces, se ridiculiza la fe cristiana, se criminalizan las tradiciones y se pretende construir una sociedad sin memoria, sin identidad y sin alma. Sí, exactamente igual que ocurrió en los últimos tiempos del paganismo romano, cuando todo se desmoronaba, se caía, todo se venía abajo. Hoy a los bárbaros, igual que entonces, les hemos abierto las puertas. Yo contaba que en los últimos tiempos del paganismo romano, las élites actuales, al igual que pasaba en esa época, creen en una civilización puede sobrevivir únicamente sobre el consumo, sobre el hedonismo y la ingeniería social. Se equivocan, y se equivocan gravemente, y si no lo paramos a tiempo, nos llevarán a nosotros por delante. Miren, la historia demuestra que eso nunca termino bien. Una sociedad no puede sobrevivir únicamente sobre el consumo, el hedonismo y la ingeniería social. No acaba bien. Occidente no sería Occidente sin Constantino. No existiría la Europa cristiana, ni las catedrales, ni buena parte de nuestra cultura, de nuestra civilización, de nuestro derecho o de nuestra concepción de la dignidad humana. Nada de eso. La cruz de Constantino decidió proteger, acabó moldeando el continente entero. Esa cruz que Constantino decidió proteger fue la que acabó moldeando todo el continente europeo. Y por eso resulta tan significativo que hoy muchos pretendan borrar precisamente esas raíces. Constantino entendió algo fundamental: cuando una civilización pierde su dimensión espiritual, comienza su decadencia. Y eso es exactamente lo que está ocurriendo en nuestros días. Europa parece avergonzarse de sí misma, reniega de su historia, reniega de su tradición y reniega de su herencia cristiana, mientras abre la puerta a ideologías que desprecian todo aquello que levantó nuestra civilización. Y vuelvo a recordarlo, hoy como entonces hemos abierto las puertas a los bárbaros. Hace exactamente 1688 años murió Constantino I el Grande, pero su legado sigue vivo. Cada iglesia levantada en Europa, cada campana, cada monasterio, cada universidad nacido bajo el amparo del cristianismo, cada obra de arte inspirada en la fe, cada principio moral heredado de la tradición cristiana, lleva de algún modo la huella de aquel emperador romano que decidió cambiar la espada por la cruz. Y quizás, miren ustedes, cuando tantos trabajan para destruir la identidad de Europa, quizás justo en ese momento es cuando más conviene recordar la lección de Constantino. Ninguna civilización, absolutamente ninguna, puede sobrevivir mucho tiempo si renuncia a su alma. Saben que les habla Javier Garcesa, que estamos en La Boca del Lobo, que estamos en Informa Radio, que estamos en un programa, ya se lo advierto y ustedes ya lo saben, que genera adicción. 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Bueno, un programa que genera adicción, un programa no apto para latidos, bizcochables o almibarados, un programa que, como siempre les digo, comienza ni más ni menos que justísimamente en este momento.
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10: Muy buenos días y bienvenidos. Iba a decir al termómetro. No. Eso viene después, eso a mediodía, aquí a la Boca del Lobo, ya saben. Buque insignia de esta parrilla radiofónica. Un día más estamos acompañados por Macarena Guerrero Laverat y con nuestro director Javier García Isaac, que les manda saludos a toda la audiencia, a todos los oyentes espectadores de esta casa desde la distancia. Hoy nos encargamos nosotras y cerramos la semana, pues la verdad que con unas trágicas informaciones que hemos ido conociendo a raíz de esos dos terremotos prácticamente seguidos en el centro de Venezuela. Hay unas cifras que efectivamente, como bien decíamos en últimas informaciones de ayer, se iban a ir actualizando y seguramente sea así a lo largo de todo el día y de muchos días. Mencionando esos 235 muertos, es lo que arroja la luz de las últimas cifras de fallecidos en algunos digitales. Sabemos que hay 80 no localizados que son españoles, un balance de 4.300 heridos, pero además con una estimación muchísimo más lejana, que es la que hacía ayer Estados Unidos con respecto a las cifras de fallecidos. Se llegaban a decir entre 10.000 fallecidos y 100.000 heridos en esta catástrofe, en esta tragedia que, como decimos, pues sume al país en una ruina que ya venía además sometida por una vulnerabilidad y por una falta de todo tipo de recursos que saben que nosotros tenemos un compañero que es Rafa Escalona, que tiene buen análisis de todo lo que sucede en el país desde hace muchos años, no solo por experiencia personal, sino por pues por todas las informaciones que él va controlando, también en su programa El Ojo del Huracán, y luego también tenemos a la que fue nuestra compañera Dais Casares, que nos va informando también allí de lo que ha sucedido, y que bueno, pues reflejan como muy, muy, muy bien escrito. Desde esta mañana está publicado en El Confidencial un artículo que dice: la doble ruina de Venezuela antes del terremoto, Caracas se disponía a revelar otro desastre, y es además una deuda para una economía reducida a unos 100.000 millones. Bueno, ya les decimos que por cuestiones familiares y por cuestiones personales, nuestro compañero Rafa Escalona no va a poder hablar hoy con nosotros, porque lógicamente la tristeza personal le tiene completamente abatido, pero trataremos de averiguar todas esas informaciones que con él nos reflejan, pues entre otras cuestiones, en términos de población, como dice este artículo, que el 76,5% de los venezolanos vivía en pobreza por ingresos y el 38,5% en pobreza extrema. Además, este terremoto se afronta desde una mayoría de un país sin ahorros suficientes, sin seguros privados y con ingresos demasiado bajos para absorber la pérdida de vivienda, de pequeño negocio, una moto o incluso una semana de trabajo, que viene además por toda esa reconstrucción de edificios que se han derrumbado, como son hospitales y como son otro tipo de infraestructuras que, como digo, les iremos contando. Y también hablaremos, como no, de esos más detalles que vamos a ir, vamos, que ya se conocen. Lo escribe Carlos Esteban en una información actualizada acerca del fallecimiento de Luis, este joven de 17 años en una región de Francia, fallecimiento que viene precedido por una brutal paliza de 5 inmigrantes, algunas personas dicen africanos, yo decía ayer de color negro, porque bueno, todavía no se ha estipulado bien el origen, pero lo que sí se conoce es que de las últimas palabras que le dijeron cuando le iban a propinar esa paliza, que acabó con su vida después de 3 días de coma, fue: ya no irás más a la policía, después de haber denunciado previamente comportamientos que tenían estos jóvenes, algunos, por cierto, menores, luego lo veremos. Y Luis ya había sido previamente golpeado un pasado 12 de junio presentando denuncia ante la policía, y de ahí que vinieran esas consecuencias. Por cierto, añadimos también el detalle de que Luis tenía una discapacidad que luego comentaremos. En fin, situaciones que obviamente no podemos comparar, ni mucho menos, porque uno se trata, entre otras cuestiones, de una catástrofe de la naturaleza, por estos terremotos, por ese doblete sísmico que le llamaban. Pero lo que sí podemos tratar de hacer es mandar todas nuestras condolencias, en el caso de Venezuela, del pueblo venezolano, de los españoles que se encuentran allí, familiares, y aportar, pues como están haciendo gran parte de los países, toda solidaridad, cada uno desde el medio que pueda. Nosotros iremos informando, y estoy seguro que Macarena Guerrero Laverat, que en el día a día pasa mucho tiempo con nuestro compañero Rafa Escalona, tiene también aportaciones que hacer acerca de este asunto. Buenos días, Macarena.
17: Buenos días, Cris. La verdad que, primero, perdón por la voz, pero por el aire acondicionado me he puesto mala. ¿Quién se pone mala un 26 de junio? Pues yo.
10: Yo también. Hoy no, pero sí.
17: Sí, la verdad que de hecho ayer Rafa y yo hicimos un programa especial efectivamente del Ojo del Huracán, enfocado a los terremotos que han afectado a su país, a Venezuela. También contamos con Adaís Casares, que estuvo también contando, pues, de primera mano cómo está viviendo todo. Y si a mí me costó ponerme al frente de este micrófono siendo española, no siendo mi país, no teniendo ningún familiar allí, no me quiero imaginar para ellos que tienen allí toda su vida, que tienen allí a su familia, a todos sus amigos, a sus casas, sus calles, que han crecido en ese país, que han crecido en Venezuela. Entonces, desde aquí, todo nuestro apoyo, nuestros mejores deseos para Venezuela, pero concretamente, personalmente hablando, para nuestro compañero Rafa, que es un grande y que está viviendo un momento, pues, muy complicado, no solo porque su país se ha visto afectado por una catástrofe como es un terremoto, sino, pues bueno, por lo personal. Entonces, todo nuestro apoyo para el pueblo venezolano, para nuestro compañero Rafa, para nuestra compañera Adaís, y que sepan que tienen el apoyo de todos los españoles, que necesitaban el apoyo de la presidenta del gobierno de su país, y lo que se limitó a hacer fue salir, dar 4 explicaciones que de nada sirvieron porque no ayudó. O sea, mientras ella estaba hablando había gente sepultada. Entonces yo creo que de nada sirvió. Este programa se puede ver en YouTube, que lo grabamos ayer a mediodía. Son datos que pues evidentemente han ido cambiando. En ese momento había 160 fallecidos. La cifra que conocemos ahora mismo es de 235. Pero como tú bien decías, Cristina, el gobierno de Estados Unidos apunta que va a ser pues muchísimo, muchísimo más alta. Así que ahí este programa se puede ver. Es media hora. A mí, para mí fue muy dura. De hecho, yo fue lo primero que dije cuando empezamos a grabar. Es muy difícil ponerte frente a un micrófono cuando vas a hablar de una catástrofe. Y más cuando estás hablando de una catástrofe con personas que les toca de lleno. Entonces, pues todo nuestro apoyo al pueblo venezolano y pues ojalá salgan más personas con vida de esta tragedia.
10: Absolutamente. Bueno, y nosotros aquí en España, como decimos también, abordando, estaremos pendientes de esas últimas horas que nos vaya dejando toda la información relativa a Venezuela. Pues nosotros aquí en España tenemos nuestra particular batalla con toda la información que versa en torno a los diferentes casos de corrupción. Saben que esta semana es que ha sido bastante dura esta semana, Macarena.
17: Sí.
10: Bastante dura por cuanto, bueno, pues tenemos a un expresidente del gobierno, José Luis Rodríguez Zapatero, que sigue pidiendo la nulidad de la causa por diferentes, filtraciones de información que dicen que no responden a la legalidad por parte de la defensa del expresidente. Luego también hemos conocido esa condena que en algunos medios y algunos tentáculos de las versiones oficiales y de las no también oficiales registran como que son demasiado elevadas con respecto al exministro de Transporte José Luis Ábalos Coldo García, el empresario también Víctor de Aldama. Y en esta media hora en la que siempre, antes de comenzar con el informativo, donde repasamos esas voces, creo que esta vez más lo decía porque vamos a comenzar con José Luis Ábalos, porque ha habido, no sé si llamarlo filtración, pero por lo menos se conocen algunos audios. Bueno, ya se conocieron previamente de varios compañeros, creo, de prisión de Coldo García, entre otras cuestiones, porque lo llevamos en el informativo. Pero ahora, además, incorporamos la voz propia de José Luis Ábalos desde la prisión.
17: Efectivamente, es el primer audio de José Luis Ábalos desde prisión y desde que conoce la sentencia dictaminada por el juez. Sí que son unos audios que ha compartido en exclusiva Cadena SER. Y si te parece, Cristina, pues empezamos a escucharlos.
18: Vamos. Sobre la insostenible situación del Gobierno de España y sus responsabilidades en la misma del ministro de Política Territorial y Memoria Democrática. Votamos separadamente por puntos. Empezamos con el punto 3. Votamos.
10: Pues no, porque no. Teníamos a Fran. No, no pasa nada, ¿eh? No pasa nada si... Sí, igualmente estábamos escuchando a la presidenta de la mesa del Congreso, que ya saben también. ¿Estamos? Venga, pues vamos con...
19: He recibido...
10: Ahí está.
19: Ese sí. La sentencia. Es cierto, siempre tuve la intuición de que iba a haber una condena, pero no esperaba, lógicamente, esas penas tan abultadas, que creo que han llamado la atención incluso a cualquiera que tuviera inquina o deseara la mayor de las penas. Claramente, a partir de una hipótesis de culpabilidad y con un propósito de confesión. Al final este no se ha dado y esto es el resultado de la sentencia. Con que hubiera asistido el señor Aldama tranquilamente desde su casa, aseado, nosotros nos hubiéramos ahorrado un mes y pico de una tortura física y también psicológica, porque es humillante llegar esposado, diariamente llegar esposado, con unas dificultades tremendas para nuestra defensa, dadas las condiciones penitenciarias, no lo hubiéramos ahorrado, ya falta, porque en definitiva estaba predeterminado.
10: Hombre, yo digo que ese trato se ejercerá con cualquier preso que haya que hacerle un traslado a sede judicial, pero bueno, igualmente siempre tiene que ponerle esa nota dramática. También vimos en días anteriores a su hijo, a Víctor Ábalos, diciendo que su padre se iba a morir en la cárcel, que se iba a liar de verdad. bueno, pues esperemos que se líe. Y fíjate lo que me estoy dando cuenta yo, y es que cuando sale la sentencia, tanto para José Luis Ábalos como para Coldo García como para Víctor de Aldama, yo dije en ese momento, digo, no sabemos a qué prisión irán, si están ya, si están en Sotorra, sí. Y me estaba dando cuenta ahora, claro. En fin, yo esperaba que le cambiaran a una más todavía agresiva. No, están en Soto del Real, de donde les queda todavía unos añitos por salir.
17: A mí me ha hecho gracia cuando ha dicho el señor Ábalos que a los que le tienen inquina les va a llamar la atención la condena. Pues mire, a mí no, a mí me parece una condena justa porque usted ha robado, se ha lucrado, sí, de todos los españoles cuando estábamos viendo probablemente... la peor etapa de nuestro país, o una de las peores, porque estábamos en una pandemia mundial, confinados cada uno en su casa. Entonces, señor Ábalos, permítame decirle que a mí no me ha llamado la atención la condena. A mí me parece una condena justa, igual que una persona que colabora con la justicia, es normal que se le reduzca la pena en relación a Víctor Aldama, porque no olvidemos que el gobierno de Pedro Sánchez hace 2 años, de hecho creo que, si no recuerdo mal, fue Félix Bolaños, que dijo que quien colabore con la justicia tiene todo el apoyo del gobierno. Señora Ábalos, usted formaba parte de este gobierno de Pedro Sánchez, con lo cual también podríamos decir que eran unas palabras que usted podía haber pronunciado. Entonces,
10: pero
17: aquí lo que pasa es que está molesto. Está molesto porque el señor Aldama no va a entrar en prisión. Estuvo 42 días, si no recuerdo mal. Pero claro, no va a estar 24 años como va a estar él, o 19 como va a estar Coldo García. Entonces, aquí está, le da envidia. Le da envidia que Aldama vaya a poder disfrutar del verano y que él vaya a tener que estar en Soto del Real.
10: Bueno, pues muy bueno por haber conseguido esos audios que yo creo empezaban a dar, me lo decías tú ayer en la cadena SER, me parece que se empezaban a publicar. Bueno, más.
17: Pues ahora vamos con nuestro compañero Vito Quiles, que ayer le preguntó a Patxi López por el bochornoso espectáculo que se vivió en el Congreso cuando afirmó que toda España está con Begoña.
20: ¿Por qué se puso ayer tan estupendo?
21: Si te va a pillar un coche.
20: No, eso es lo que desearían ustedes, pero todavía.
21: La verdad que no.
20: ¿Por qué se puso usted ayer tan estupendo cuando el señor Feijóo le recordó que su padre se avergonzaría hoy día de verle? Si él, por ejemplo, defendió la transición y usted es la corrupción, no tiene nada que ver con su padre. Él luchó en tiempos de ETA de forma muy dura y muy valiente en el País Vasco y ustedes han pactado con esa gente contra la que luchaba él. ¿Le parece lo mismo, señor López? ¿Por qué se ha enfadado tanto? Nadie entiende que se lo tomara usted tan mal. Cada vez que nos vemos están ustedes peor que el anterior, ¿eh? Señor López, ¿qué tal la comilona a costa de contribuyente? ¿Estaban buenas las croquetas? ¿Dónde escucha usted, señor López? Permítame preguntarle porque es una curiosidad de muchos españoles. Que la gente diga yo con Begoña.
22: Lo que ya dicen millones de españoles en la calle. ¡Yo con Begoña! ¡Yo con Begoña!
20: Nos sorprende mucho porque, igual tal vez usted no lo sepa, que es de otra generación. Pero le digo que podría sería. Usted dice, hay millones de españoles por las calles. De hecho, me ha costado llegar hasta aquí, ¿eh? Me están cortando el tráfico con el yo con Begoña. ¿Dónde lo escucha usted, señor López? El otro día en Soria tuvieron a 6 cargos socialistas en una operación por blanqueo, corrupción. ¿Queda algún socialista honrado, señor López?
21: No, no te cansas de hablar solo.
20: No, solo se hablan ustedes con sus votantes, que casi no tienen.
10: Pues mira, justo estaba viendo ahora que publica El Español que Carlos Martínez, el que fuera alcalde de Soria durante 20 años... y que luego, claro, se quita de la alcaldía para presentarse como candidato en las elecciones de Castilla y León para la Junta, dice Carlos Martínez dio 11 contratos a dedo a Biosfera Soria SL, que es el entramado que tenían hecho cuando era alcalde. Bueno, pues esa buena gobernabilidad que dicen que ejercen desde el Partido Socialista, pues va a ser que no, porque cada vez le salen más conflictos.
17: Y de hecho recordar que en campaña se lo preguntamos a, porque justo Rafa Escalona y yo estuvimos en el cierre de campaña del Partido Socialista allí en Valladolid, y a las personas, a los militantes, votantes del PSOE que salían del acto, les preguntábamos, ¿y qué le parece Carlos Martínez y todos los contratos a dedo que ha puesto a empresas, a su hermana, a su prima? Ah, no, no ha hecho nada. O sea, que es que... Están viéndolo ahora.
10: No les interesa.
17: No, si es que no se libra nadie. No se libra ningún político del Partido Socialista.
10: Bueno, y luego lo que decimos, esa parte también de mentalidad socialista, que es decir, no, o sea, ni siquiera lo voy a dar, o sea, ni siquiera voy a contemplar la posibilidad de que eso se haya podido producir.
17: Claro.
10: ¿Sabes?
17: Y si lo hacen,
10: bueno, y
17: luego
10: algunos
17: te dicen,
10: que les da igual.
17: Y la derecha más.
10: Ya.
17: Y la derecha más. Sí. Es como cuando eres pequeño.
10: Sí.
17: Sí, el tuyo es bueno, pero el mío es mejor. Pues igual.
10: Bueno, es el juego que ha tenido Pedro Sánchez esta semana, por cierto, también con esa comparecencia en el Congreso.
17: Uh-huh. Bueno. De hecho, quería recordar que en relación a este audio que acabamos de escuchar de nuestro compañero Vito preguntándole a Patxi López, en marzo, el 24 de marzo concretamente, Patxi López perdió los papeles contra nuestro compañero Vito llamándole basura. En una rueda de prensa que dio allí en el Congreso relacionado con la excarcelación de Amboto, que ahora le preguntaba Vito, le mencionaba que si su padre estaría orgulloso de él, pues en ese momento Vito le recordó que ahora mismo tienen un gobierno de coalición con partidos, pues etarras, con etarras, y que no olvidemos que usted llevaba el ataúd de un compañero, de un amigo suyo, que falleció a causa de un atentado de ETA. Y ahí fue cuando le llamó basura. Simplemente recordar este pequeño apunto.
10: Ayer se mostraba también, fue ayer, lo de cuando dijo yo con Begoña, que la gente va diciendo por la calle yo con Begoña. Sí. Qué vergüenza.
17: Yo no he escuchado a nadie, de hecho me ha hecho gracia cuando ha dicho Vito, las masas no me dejaban llegar hasta aquí con el yo con Begoña.
10: No sé con quién hablaba yo, que me decía, eso estaba preparado. Digo, desde luego a mí lo que no me pareció que estaba preparado era la cara de Pedro Sánchez, pero es que claro, en algún momento toda esa tensión que debe acumularse le debe reflejar, por poco que le pille la cámara y haga ¡pa! Y el otro,
17: totalmente. Totalmente.
10: Sorprendido que no sabía, ¿sabes? Esas escenas de que te vas metiendo debajo de una mesa, pues igual lo mismo ellos con el escaño. Algo te iba a decir más, pero bueno, ahora me vendrá directamente al hilo de lo de Félix Bolaños y no solo están en coalición con los herederos de la banda terrorista ETA. Bueno, Arnaldo Otegi ha sido miembro perfectamente y Merche Ipurua ha estado señalando también a periodistas y demás.
17: Sí.
10: Pero ahora lo que resulta es que esos herederos, además, lo que hacen es envalentonarse y decir que son el partido de esa coalición que tiene más peso.
17: Uh-huh.
10: Porque además le hemos visto muy, muy lanzados precisamente a hacer ese tipo de proclamas, diciendo que son ellos los que le sujetan el poco poder que le queda a Pedro Sánchez.
17: Totalmente.
10: Pues eso.
17: Totalmente. Más. Pues seguimos con Pedro Sánchez. De hecho, el Congreso, con los votos del PP, Vox y Junts, ha instado a Pedro Sánchez a someterse a una cuestión de confianza y asumir responsabilidades.
18: Sobre la insostenible situación del Gobierno de España y sus responsabilidades en la misma del ministro de Política Territorial y Memoria Democrática. Votamos separadamente por puntos. Empezamos con el punto 3. Votamos. Votos emitidos 349, a favor 178, en contra 171, ninguna abstención. Se aprueba el punto 3. Votamos ahora el punto 4. Empezamos. Votos emitidos 349, a favor 177, en contra 171, una abstención. Se aprueba el punto 4. Votamos el punto 5. Empezamos. Votos emitidos 349, a favor 171, en contra 166, abstenciones 12. Se aprueba el punto 5. Vamos a votar ahora los dictámenes de comisiones sobre iniciativas legislativas. Empezamos con la proposición de ley orgánica por la que se modifica la ley orgánica 10/1994.
10: ¿Qué te iba a decir? Parece un poco mercadillo, ¿no? Lo de las voces en el Congreso. Sí, ¿no? Y además al principio, cuando hemos empezado a escuchar el audio, era como se entremezclaban los sís y los nos. O sea, no.
17: Totalmente.
10: Bueno, en fin, más cositas.
17: Pues ahora vamos a seguir con Alberto Núñez Feijóo, quien cargaba contra Pedro Sánchez tras esta votación en el Congreso.
10: No.
17: No, pues no pasa nada, seguimos con otro audio. Pues vamos a escuchar a Sara Santaolalla, que así es como ella valora cuándo deberá convocar elecciones Pedro Sánchez.
0: Yo creo que este gobierno debe convocar elecciones cuando Pedro Sánchez vaya a la cárcel a esperar el abrazo y a pedir la libertad de Ábalos y Koldo. Mientras tanto, eso fue Felipe González con Vera y con Barrio Nuevo, que se atrevió a ir a prisión, se presentó en la cárcel y pidió su libertad. Así que menos lecciones del mayor traidor del Partido Socialista. Cuando vemos al señor Felipe González, vemos los GAL y vemos a un señor que peleó. ¿Qué diríamos hoy si va Pedro Sánchez a Soto del Real a pedir la liberación de Koldo o de José Luis Ábalos? ¿Qué diríamos? Así que menos negocio al señor Felipe González, que se está pegando la vida padre gracias a las empresas para las que trabaja, y menos lecciones de un señor que todavía tiene las manos muy sucias.
10: Pues qué vamos a decir de Sara Santaolalla. ¿Sabes qué pasa? Que yo tengo para ella directamente una nulidad de palabra, que es lo que me aporta. ¿Sabes? Porque no, que se ponga ahora a hablar de momentos en los cuales ni siquiera ha vivido, o ha vivido porque ella es joven. Ha vivido o bien porque era muy pequeña, o bien porque se lo ha contado, y que directamente pues haya sido Javier Ruiz el que le haya comentado cómo tiene que comportarse y cómo tiene que hablar al respecto, pues sinceramente no me aporta ninguna credibilidad, y bueno, más viniendo de sus formas y de todo. No.
17: A mí me parece irónico, ¿no?, que esta señora diga que se convocarán elecciones cuando Pedro Sánchez vaya a la cárcel. Pues menos mal, señora Santaolalla, que usted lo opina así, porque menos mal. Debe ser que no es suficiente que su mujer vaya a ser juzgada por delitos, su hermano esté también metido en este ajo, su número dos esté en la cárcel condenado a 24 años de prisión, también el que era su ex asesora a 19, no olvidemos a Santos Cerdán, a José Luis Rodríguez Zapatero, quien se enfrenta a varios delitos tras el rescate a la aerolínea Plus Ultra, que fue pagada con dinero de todos los españoles. No sé qué más tiene que pasar, que vaya a la cárcel, sí, porque debe ser que todo lo que acumula Pedro Sánchez no debe de ser suficiente, por no hablar que están saliendo ahora también casos que en gobiernos autonómicos del Partido Socialista también hay corrupción, no olvidemos Velilla de San Antonio, ahora en Soria. No sé, señora Santaolalla, ¿qué más tiene que pasar? Yo desde aquí hago un llamamiento y le pregunto, ¿qué más tiene que pasar? Porque si esto sucediese con un gobierno de derechas, le puedo asegurar que por muchísimo menos ya habrían salido ustedes a la calle cada viernes. De hecho, por muchísimo menos se hizo una moción de censura a Mariano Rajoy. Entonces, claro, aquí eso me parece hipocresía pura. Cuando les interesa, no, el presidente del gobierno está limpio, no tiene que irse, pero cuando no, moción de censura, manifestaciones, salir a la calle, y la derecha es lo peor.
10: Pues bueno, no. Que es que además es muy fácil hablar de José Luis Rodríguez Zapatero, o de Felipe González, o de Pedro Sánchez, pero yo no sé, vamos, yo ahora mismo no tengo registro de si ha hablado, por ejemplo, de lo que son los movimientos de las cloacas del Partido Socialista, no lo sé, ¿eh? O sea, a lo mejor ha hablado de Ley de 10, de lo cual hay mucho que contar, y más con titulares, por ejemplo, que dice The Objective, planeaba negocios, Ley de 10, la fontanera, vinculados a la cooperación española, según sus anotaciones, y si vemos todo ese registro de dinero que está haciendo en el Boletín Oficial del Estado Pedro Sánchez con respecto a las partidas que está sacando al exterior sin que la mayor parte de los españoles tengamos conocimiento, más allá de los que tratamos de averiguar este tipo de informaciones, pues oye, que uh-huh. se lo hagan mirar.
17: Y de hecho, ayer mismo conocíamos una información que Zapatero y su secretaria gestionaron una cena en casa de Javierito Ruiz y Sara Santaolalla. Esto lo pudimos saber a través de los mensajes de WhatsApp que revelaban cómo Gertru coordinó encuentros con periodistas afines. Entonces, claro, aquí ahora entendemos por qué Sara Santaolalla defiende a capa y espada a José Luis Rodríguez Zapatero.
10: Voy a hacer una rectificación libres con respecto a la alcaldesa de Velilla, porque hay que mencionar la información uh-huh. en esencia, y es que hay que decir que se le encuentra esa corrupción, pero se averigua que no tiene nada que ver, por lo tanto, ella es absuelta. Por lo que me están diciendo.
17: Bueno,
10: pero bueno,
17: rectificamos, sí.
10: Más que nada porque como sabes que estamos como el programa de Rafa en el ojo del huracán para decir todo bien, toda la información. Pues seguimos.
17: Pues
10: si
17: ahora
10: te parece.
17: Sí, vamos a escuchar a Feijóo cómo cargaba contra Sánchez tras la votación en el Congreso.
1: Hemos venido de una votación en el Congreso de los Diputados inédita, porque lo que se ha votado por mayoría absoluta de la Cámara es que el presidente del Gobierno presente su dimisión. La misma Cámara que le otorgó en la investidura la confianza para presidir el Gobierno acaba de solicitar formalmente, insisto, la misma Cámara que dimita como presidente del Gobierno. Después de un debate sobre la corrupción que asedia personalmente al presidente, también a su gobierno y a su partido, y ha desembocado en una mayoría absoluta pidiendo la dimisión del presidente del gobierno. Cualquier demócrata, cualquier primer ministro europeo, tiene que seguir el designio y la decisión de la Cámara. Y hemos visto la reacción del Partido Socialista, que es aplaudir que el Congreso de los Diputados pida la dimisión del presidente del gobierno. El nivel de deterioro de las instituciones donde se asienta la democracia española, que es el Poder Legislativo, el Congreso de los Diputados, hay un antes y un después del sanchismo. Vamos a tomar muy buena nota de esta indisciplina del Poder Ejecutivo hacia el Poder Legislativo.

0: de hacer esas publicaciones en el Boletín Oficial del Estado de partidas presupuestarias que salen al exterior con la famosa AECID. Y que aparentemente ni nos van ni nos vienen, más allá de que haya otro asunto debajo que desconocemos y que sea la canalización para esos miles de euros que están saliendo y que ya forman millones.
1: De hecho, yo personalmente, en relación a las palabras que ha dicho Feijóo, concretamente, cualquier demócrata tiene que seguir la decisión de la Cámara. En este caso no les interesa seguirlo porque si se convocan unas elecciones, saben que no van a lograr el objetivo que ellos tienen, porque saben que ha decepcionado a los votantes que tenían. Entonces yo creo que por eso no les interesa convocar elecciones, porque saben que se van a pegar un batacazo, como han venido viendo en las elecciones autonómicas que se han producido durante este año. Entonces yo creo que por eso no quieren convocar elecciones e intentan desviar el foco haciendo TikToks hablándote de hidratarse o con absurdeces que se le ocurra al presidente del gobierno. No olvidemos cuando se iba, que subía un TikTok, me voy un sábado por la montaña en bicicleta, pues a ver este fin de qué hace, ¿no? A ver qué se le ocurre para desviar la atención.
0: Más cositas.
1: Pues ahora traigo un vídeo que, oye, con las noticias que tenemos hoy me parece muy divertido.
0: Venga.
1: Vamos a escuchar a Santiago Abascal este momento que tuvo en el Congreso de los Diputados el miércoles.
2: A de Ábalos, B de Begoña, C de Cerdán, D de Delsi, E de Eres, F de Ferraz, donde está la guarida de la trama, G de gerente del PSOE imputada en la causa 15. Se investiga por desestabilizar las investigaciones judiciales. H de hidrocarburos. Creo que esta es la que más le preocupa de todas, ¿verdad, señor Sánchez? La de los hidrocarburos. Es verdad que en la enciclopedia de la mafia de Sánchez me faltaba la ñ, pero en otras muchas había varias opciones. Por ejemplo, en la P, ¿qué ponemos? ¿Puente? ¿Acoso al azar? ¿Plus ultra? ¿Parador de Teruel? ¿Pegasus? ¿Directamente PSOE o directamente P.S? Y desde luego, la Z es muy fácil. Podía ser Zarrías, pero no. La Z es Zapatero. Luego viene la I de Illa o Indra, donde apuntaba a la cloaca. La J de Jessica, pero con los nombres de sus compañeras podría hacerse toda una enciclopedia. La K de Coldo. La L de Leire Díaz. La M de Marlaska, que mantiene la cúpula que se ha reunido con la cloaca. La E de negocios, de su esposa con Barrabés. La O de Óscar y la P de Puente, este merece dos letras porque no nos olvidamos de Adamuz. La Q de los quilates de los diamantes de sangre, la R de los rescates de Air Europa y de Plus Ultra, la S de la SEPI, la T de Tito Berni, que qué lejos queda, ¿verdad? La U de la UGT, que también queda lejos, pero que todavía debe millones a los andaluces. La V de Venezuela, del epicentro de la corrupción. Y la W de Guacalúa, la X de Chimo Puig, la Y de Yolanda Díaz, que decía hace poco en un lapsus magnífico, queda gobierno de corrupción para rato. Créanme que personalmente intentaré, y todo mi grupo intentará, que ese rato sea el más corto posible. Y la Z al final ya habíamos dicho que era la de su pana Zapatero.
0: Sí, un pana Zapatero que además, bueno, luego resulta que había muchos panas entre ellos, pero un pana Zapatero que más allá de haber contribuido, como él dice, con esas últimas respuestas que ha dado con respecto a su incorporación en Venezuela, pues no pasa por haber contribuido a esa liberación de presos, ni muchísimo menos a ese crecimiento del país, que, como decimos, estaba en una situación muy crítica. De hecho, era esa ruina que estaba pendiente de revelar Caracas, con toda esa deuda y todo ese desgaste de las infraestructuras que tiene el país. Y la población, por supuestísimo, desde hace tantísimos años con esa base del comunismo, es que está tan arraigada y de la cual sabe tanto nuestro compañero Rafa Escalona. Y por cierto, que al hilo de la tragedia de los terremotos, comentar que de los 80 desaparecidos españoles que habíamos comentado esta mañana, se sabe que hay dos muertos. Lo que no sé si añadidos a esos 80 o los sacan de esos 80, pero bueno, esto es parte también de la última hora.
1: Sí.
0: El famoso rosco que hizo Abascal.
1: Me pareció una maravilla. Sí. Me parece que Abascal tuvo el miércoles una intervención magnífica en el Congreso de los Diputados. Y es que Es verdad, queda gobierno de corrupción para el rato y lo hemos podido ver durante todos estos años. Yolanda Díaz no fue un lapsus lo que tuvo.

0: Yo creo que es que lo típico que el subconsciente te traiciona, le traicionó, porque ya yo creo que algo sabría. Entonces, yo qué sé, a lo mejor le salió eso, pero me pareció magnífica este pequeño guiño que hizo al rosco de pasapalabra, porque es que de razón no le faltaba a Santiago
1: Sí,
0: Abascal, ni
1: sí,
0: con
1: sí,
0: cada
1: sí.
0: letra se podría decir que había casi un caso de corrupción diferente.
1: O varios, porque
0: O
1: él citaba
0: varios, o en la
1: incluso
0: misma
1: con,
0: letra, en
1: claro,
0: la P, es
1: varias.
0: que la P yo creo que todavía puede seguir sacando más personas, porque PS, Paco Salazar, Partido Socialista, ¿qué más? ¿Qué más nos queda, no?
1: Pues no sé si nos quedan nosotras
0: Sí,
1: más, sí,
0: nos queda, nos
1: venga.
0: queda. De hecho, vamos a escuchar cómo Isabel Díaz Ayuso estallaba contra Pedro Sánchez tras sus ataques desde el Congreso de los Diputados.
2: Él está desquiciado, pretende desquiciarlo todo. Y sin embargo, lo que se va demostrando, lo que se va viendo día a día es que tiene las horas contadas y que por más que lo intente, este proyecto que nunca debió nacer, pues está a punto de caer totalmente carcomido. Y tiene la cara dura, el sinvergüenza del presidente de gobierno que tenemos, que es un sinvergüenza, Sánchez, eres un sinvergüenza, tiene la cara dura de decir que esto es ni siquiera parecido a cualquiera de los casos de corrupción que están llevando a la cárcel a todo lo que le rodea. Como le va a acabar pasando a él por lo mismo, porque España está en manos de, insisto, una mafia.
1: Sí, es esa mafia que estamos viendo que lo ha corrompido todo y que no solo a nivel interno tenemos bueno, empiezo diciendo que mejor no solo tenemos enemigos a nivel externo, sino a nivel interno, que precisamente son los que no quieren que avance España. Nosotras seguimos avanzando porque luego tenemos que dar el informativo, que tenemos unas cuantas noticias que ver de las últimas horas. Y ya saben que a partir de las 9:30 estaremos, bueno, 9:15, 9:30 estaremos en tiempo de tertulia. Como cada viernes, Alicia Rubio, Luis Alberto Pérez Calderón, José Luis Barceló y que hoy, por cierto, no tendremos esa ampliación económica con él. Y estaremos también, si no me falla la información, a las 10 de la mañana haremos una conexión con Iván Sánchez, que es portavoz de Vox en las Cortes de Castilla-La Mancha y es también presidente de Vox en Guadalajara para hablar de una información que ha salido. Parece cómica, pero no lo es. El hecho de que un presidente como es Emiliano García Page lo que haya hecho es meter dentro de los presupuestos la suscripción a plataformas como Netflix y la otra no sé cuál
0: Filmin,
1: era.
0: ¿puede ser
1: Sí,
0: Filmin?
1: sí,
0: Sí.
1: sí. Bueno, pues nos lo va a comentar por estas argucias que dices tú. Hombre, si ya tenéis un buen sueldo, no hagas
0: Si es
1: eso, si te lo van
0: que
1: a sacar.
0: yo ya no me sorprendo con nada, de lo
1: Que
0: que
1: es lo
0: haga el
1: de
0: Partido
1: menos, pero
0: Socialista. Pero bueno, dentro de lo
1: una
0: malo que han
1: más.
0: sido 20 euros, pues bueno. Frente a los millones que han robado el resto, pues bueno, aunque se quedan 20 euros en calderilla para ellos.
1: Pero no es bonito,
0: No,
1: menos
0: por
1: para un
0: supuesto que no,
1: presidente.
0: por supuesto que no. Y en relación al
1: Venga.
0: audio que escuchábamos de Isabel Díaz Ayuso, comentar que yo creo que Pedro Sánchez tiene fijación por Isabel Díaz Ayuso, pero no solo él, creo que todos los socialistas, porque siempre que pueden, el discurso que
1: Sí.
0: hacen, van contra ella. ¿Por qué? Porque pueden ver que ella no está siendo corrupta, que ella es de los pocos políticos que a día de hoy podría sacar una mayoría absoluta. Entonces, claro, es el discurso fácil. Ataco, ataco, ataco a quien es fuerte. Lo que no saben es que esta persona fuerte también les puede atacar y efectivamente Pedro Sánchez es el capo de esta mafia.
1: Más cositas.
0: Pues ahora vamos a escuchar cómo Esther Muñoz fulmina a Pedro Sánchez en tan solo 45 segundos.
3: Fue incluso humillante, porque yo creo que humilló a sus socios. La forma en la que salió, la chulería con la que les habló, su propia imagen física con la mano en el bolsillo, yo creo que reflejaba perfectamente el desprecio que siente por ellos y de alguien que cree que tiene la sartén por el mango a pesar de estar rodeado de toda la corrupción, ¿no? Los socios no paran de repetir que harán todo lo posible para que este gobierno no caiga a pesar de la corrupción y él lo sabe. Y por tanto él sabe que es completamente impune porque sus socios, a pesar de que dicen que todo esto es indignante y de que es muy grave y que la izquierda no es así, pues siguen robando, siguen saliendo casos de que el PSOE roba y siguen manteniéndole. Por lo tanto, pues es un presidente indolente que no asume ningún tipo de responsabilidad, que se ríe de los españoles, que se ríe de sus socios. Ese es el presidente que tenemos.
1: Ay, por cierto, claro, es que no he mencionado, me está diciendo, Cristina, ¿te has olvidado de mencionarme? Jesús García Conde, por supuesto, también que va a formar parte de esa tertulia. Es que Jesús no se puede faltar tanto. Bueno, sí, porque está justificada su ausencia, pero vamos a volver a contar con él, igual que lo hicimos el viernes pasado, si no recuerdo mal, y él será el cuarto integrante de la tertulia de hoy, que es la tertulia de los viernes. Así que nada, dicho queda. Y en cuanto a Esther Muñoz, muy buena, a mí me gusta mucho como portavoz del Partido Popular, y creo que tiene una firmeza intachable. Ojalá fuera la línea a seguir por parte del partido a nivel nacional.
0: Yo suscribo completamente sus palabras, porque Pedro Sánchez se ríe de todos los españoles, y así nos lo ha estado haciendo ver durante estos 8 años que lleva en el gobierno. Lo hemos podido ver con el rosco de pasapalabra que ha hecho Santiago Abascal.
1: Sí.
0: Por eso está riéndose de nosotros.
1: Total.
0: Y ahora vamos a escuchar, Cristina, si te parece, a Manuela Bergerot, de Más Madrid, cómo podríamos decir que amenaza a los periodistas.
4: Eres un gran referente. La pena es que estés cobrando dinero público de la televisión de todos los madrileños. Deja la televisión pública a todos los madrileños y da espacio a los que tratan con respeto y con pluralidad en todo el reflejo de la población madrileña.
5: Eso lo decidirá, la dirección de Telemadrid. Afortunadamente, tú no
6: yo no quiero hablar de Telemadrid.
5: Ni tú,
6: se acabó,
5: ni ningún poder.
6: Manuela, gracias. Tú. No voy a hablar de Telemadrid.
4: En el 2027 se te va a acabar el chiringuito.
1: Esta la tengo una manía a Manuela Bergerot, porque me parece muy prepotente. Pero además es que van con el argumento que lanzaba ¿quién era la que estaba antes de ella? Bueno, yo creo que era Mónica García.
0: Sí.
1: Lo que pasa es que, claro, ya al pasarse a ministro, pues lógicamente tiene ya. Pero vamos, que sigue. Están cortadas por el mismo patrón.
0: Completamente.
1: Están rabiosos de no obtener ese. O de que ese dinero se lo entreguen a otros. Oye, pues es la financiación que toca, ¿sabes? Según qué tipo de medios, ya está.
0: Sí, porque del dinero que cobran Javierito Ruiz o Jesús Cintora se le ha debido olvidar comentarlo, sí, ¿no? Como eso hoy es Televisión Española y no Madrid, que ahora ellos son ahora mismo, viven por y para Madrid, pues debe ser que eso se les ha debido olvidar, del dinero que cobra toda esta gente a costa de todos los españoles. Sara Santaolalla también está ahí hablando,
1: sí, claro,
0: con dinero público. Ese dinero tampoco. A eso sí que se les va a acabar el chiringuito,
1: no
0: si Dios quiere, en 2027.
1: No pueden hablar de los suyos.
0: Si Dios quiere, se les acaba.
1: ¿Más?
0: Y ahora, Cris, pues trae unos audios que, como la actualidad manda, había que traer, pero son un poco dolorosos. De hecho, vamos a escuchar a la reina Letizia pronunciarse sobre la ayuda por parte de España a Venezuela.
7: Volando ahora hacia México, y lógicamente él, como el resto de muchísimos ciudadanos de este país, estamos pues preocupados y siguiendo la información y las noticias después de esos dos terremotos en varios lugares de Venezuela que han dejado de momento la cifra de fallecidos, que intuyen que será mayor, y todo ese destrozo por la tragedia. España ha ofrecido ya su ayuda y, bueno, estamos esperando a que haya toda esa operación para poder colaborar en las próximas semanas, que van a ser un gran desafío en el rescate de las posibles personas, horas además muy importantes para seguir tratando de encontrar con vida a muchas personas, más luego la reconstrucción posterior, que será también un gran reto. Así que era solamente eso lo que quería comentarles. Gracias. Hasta ahora.
1: Bueno, y trataremos también de contrastar algunas otras informaciones que, como se publican en El Mundo, a raíz de estos dos seísmos salvajes, buena definición, con los 235 muertos que decíamos, 4.300 heridos hasta el momento, es la cifra que va, dos españoles fallecidos, 80 desaparecidos, dicen algunos testimonios, rescatamos la gente con las uñas, aquí no ha llegado nadie. O sea que veremos a ver toda esa aportación internacional que se pueda registrar. Y entre otras cuestiones que mencionaba también en este artículo que yo decía del Confidencial, de la doble ruina de Venezuela, con respecto a esos profesionales, entre ellos ahora mismo lo más importante que debiera ser esos profesionales médicos, muchos de ellos por la precariedad del país, por la precariedad de los sueldos, de las infraestructuras que comentábamos, han salido, o sea, están fuera, han emigrado, con lo cual no disponen ahora mismo tan siquiera de esas personas, de esos profesionales que quizás pudieran ejercer esa ayuda preferente, ese trato preferente. Así que, bueno, ojalá que reciban esos medios lo antes posible.
0: Pues sí, y de hecho ahora vamos a escuchar pues lo que se vivió en el aeropuerto de Maiquetía durante los terremotos en Venezuela.
8: Yeah. allá, señores, al puerta 4, por allá.
1: Terrible, terrible, y además, por si le faltara poco a la situación todavía, para añadir más situaciones, vamos a decir que son, a mí no se me, o sea, no soy capaz de imaginar algo que se produjo también con las inundaciones en la Gota Fría, en la Comunidad Valenciana, por ejemplo, produciéndose, o sea, el hecho de que haya personas que aprovechen estas situaciones tan, tan vulnerables para llevar a cabo robos, uh-huh, saqueos y todo tipo de delitos que se cometen, que algunos pueden ser, oye, no sé, ahora mismo, venga, me meto en una farmacia porque necesito algo de medicamento, venga, te lo justifico, pero el resto, que aproveches para entrar en una casa para coger... No me entra en la cabeza.
0: De hecho,
1: que las personas aprovechen de esto.
0: Esto mismo lo comentaba ayer a Dais Casares cuando tuvimos ese programa especial de En el Ojo del Huracán. Decía que había pocos venezolanos que lo hicieron, pero había gente que en ese momento lo mejor que se le ocurrió era ir a robar. Uh-huh. Cuando a lo mejor tenías ahí a una persona que podías haberla ayudado, no haberla sacado. Bueno, al final la falta de humanidad está en todos lados.
1: Sí, efectivamente. Y nosotros, como tenemos que seguir con... ¿Hemos terminado?
0: Hemos terminado.
1: Sí. Venga, pues como tenemos que seguir con el informativo, vamos a hacer como cada día, hablando de las efemérides en primer lugar. Después iremos por el tiempo aquí en España y en las provincias de ultramar, que saben que continuamos con ese descenso de las temperaturas, afortunadamente. No quiere decir que no vuelva a subir, porque seguramente la semana que viene vuelvan otra vez a elevarse los grados, pero de momento tenemos ese respiro que nos ha dejado además hasta la noche dormir. Yo me he tenido que tapar, ¿eh?
0: Yo también.
1: Adiós, gracias. Después iremos con los titulares y después, lógicamente, como decimos, con el desarrollo de las noticias, incluida la intervención de Esteban Pacio, si puede ser, en los deportes, y las portadas de los panfletos antes de la tertulia. Pero lo primero, pues las efemérides.
0: Pues comenzamos, Cristina, con los nacimientos en España, concretamente en 1927, cuando nació Juan Velarde Fuertes, economista y académico, considerado una de las figuras más influyentes del pensamiento económico español. Uh-huh. En 1933, Carlos Mendo, periodista y fundador del diario El Independiente.
1: ¿Quién escribe en El Independiente, que a mí me gusta mucho ahora? ¿Cómo se llama? Joan John. En las firmas, ahora no lo voy a localizar, verás tú. Pero bueno, te lo diré, porque sale parte de la información que se hizo en el documental de Terra Ignota con, uh-huh, con Acteoir, acerca de bueno, pues de toda la corrupción que viene asociada a Pedro Sánchez desde que empieza a asumirse en el poder dentro del Partido Socialista. No me acuerdo ahora el nombre, uh-huh, porque se me mezclan los conceptos. Bueno, ya te diré si me acuerdo.
0: Vale. Ahora saltamos a 1946, con Virgilio Zapatero Gómez, político, exministro de Relaciones con las Cortes y militante del Partido Socialista.
1: Sí, y yo te apunto aquí pronunciado, además, bastante crítico, es decir, con los movimientos de su partido, porque Virgilio Zapatero se pronunció en contra de la ley de amnistía, diciendo que no tenía ningún tipo de sentido. Y luego también, por ejemplo, sobre la corrupción, ha llegado a decir: un presidente es responsable de lo que hace su equipo, no puede decir simplemente yo no lo sabía, refiriéndose a Pedro Sánchez.
0: Pues oye, que haya socialistas así, pues no está mal tampoco. Y ahora saltamos a 1954, con Luis Arconada, histórico portero de la Real Sociedad y de la selección española.
1: Sí, total. ¿Más?
0: Pues ahora nos vamos a los nacimientos en el mundo, concretamente a 1942, con Gilberto Gil, cantautor brasileño y exministro de Cultura.
1: Sí, yo lo he visto aquí cantando y tocando en Madrid, que a mí me gusta mucho la música brasileña. Sí.
0: ¡Anda!
1: Sí, sí, sí, yo Gilberto y sí, sí, sí. Más.
0: Pues seguimos hablando de música, porque nos vamos a 1955 con Mick Jones, músico británico y fundador de la banda The Clash.
1: Uh-huh, buenísima.
0: La verdad que sí. Y ahora saltamos a 1984 con Aubrey Plaza, actriz estadounidense conocida por películas como Emily the Criminal o Megalópolis.
1: No he visto ninguna.
0: Yo tampoco. La verdad, tuve que buscar para ver quién era ella.
1: Y más.
0: Y a quien no hace falta buscar, es en 1993 nació Ariana Grande, cantante, actriz y compositora estadounidense.
1: Sí.
0: ¿Más? Que ha protagonizado películas como, por ejemplo, Wicked, que está ahora...
1: Ah, sí, esa es la de como de una bruja, ¿no?
0: Sí, la de que viene derivada del Mago de Oz. Y luego, pues, cantante que, pues bueno, los éxitos le hablan por sí solos.
1: Sí.
0: Pues ahora saltamos a los fallecimientos en España, concretamente al año 1975, con José María Escrivá de Balaguer, sacerdote y fundador del Opus Dei.
1: De la obra, sí. Uh-huh.
0: En 1990, Manuel de Pedrolo, escritor y autor de novelas como Meganoscrit del Segón Origen.
1: Sí, Joan Guirado, ya me ha salido el nombre del periodista que escribe en el Independiente. Sí, y yo aquí te hago también otro apunte con respecto a Manuel de Pedrolo. Dicen de él, yo he localizado es que catalán, y dicen de él, hay un artículo que además es curioso porque dices tú, si lo titulas Manuel de Pedrolo, un escritor demasiado independentista, ¿cómo tendrá que ser?
0: Efectivamente.
1: Pero bueno, desconozco esos textos.
0: Y por último, en 2012, Gustavo Pérez Puig, director y realizador teatral.
1: Maravilloso, además con grandes clásicos, Tres sombreros de copa de Miguel Miura, también fue director del Teatro Español.
0: Uh-huh. Pues ahora saltamos a los fallecimientos en el mundo. Concretamente, en 1996 nos dejaba Verónica Guerin, periodista irlandesa asesinada por investigar al crimen organizado.
1: Pues se la llevaron por delante.
0: Sí.
1: ¿Más?
0: En 2003, Marc Vivien Foé, futbolista camerunés, fallecido durante un partido de la Copa Confederaciones.
1: Bueno.
0: Y en 2012, Nora Ephron, guionista, directora y escritora estadounidense, autora de películas como Algo para recordar y Tienes un email.
1: Esta sí la he visto.
0: Esta sí.
1: Esta sí. Las dos, además.
0: Pues ahora nos vamos a los acontecimientos en el mundo. Concretamente al año 1963, cuando el presidente de Estados Unidos, John F. Kennedy, pronuncia en Berlín su histórico discurso Ich bin ein Berliner. Perdón por mi alemán, ¿eh?
1: ¿Más?
0: Luego vamos a 1977, cuando Elvis Presley ofrece en Estados Unidos el último concierto de su carrera.
1: Ajá.
0: En 1991, Croacia y Eslovenia declaran su independencia de Yugoslavia.
1: Y ahora viene una de las... Bueno, no me he leído dos libros, pero las películas me chiflan.
0: En 1997 se publica por primera vez Harry Potter y la Piedra Filosofal de J.K. Rowling.
1: Sí, pues eso, me encantan. Me encantan las pelis de Harry Potter.
0: Yo tengo que confesar que vi las películas hace 4 años.
1: Bueno, es que eres
0: joven.
1: A mí Harry
0: Potter nunca me ha enganchado, fíjate.
1: Tampoco tienen mucho más, pero...
0: Y lo vi por obligación, ¿eh? Porque me obligó mi novio. Si no, yo...
1: ¿Y te gustó o no?
0: Me gustó.
1: Sí,
0: me gustó. De hecho, luego estuvimos en Londres en los estudios que tienen allí de Harry Potter, porque te muestran todos los decorados, los efectos especiales que han utilizado a lo largo de las películas para diferentes pues escenas, tienen vestuario. Y la verdad que, como una persona no fan de Harry Potter, me gustó mucho.
1: Pues mira,
0: sí,
1: me alegro. Sí, sí. ¿Y aquí en España?
0: Y por último, los acontecimientos en España. Concretamente, en 1709, Felipe V concede a la villa de Ayerbe los títulos de noble y fidelísima por su apoyo durante la Guerra de Sucesión.
1: Uh-huh.
0: En 1987, Jesús Gil accede a la presidencia del Atlético de Madrid.
1: Grande. ¿Más?
0: Y por último, en 2016, España celebra las duodécimas elecciones generales de la democracia.
1: Bueno.
0: En las que Mariano Rajoy se alzó pues como, en el Partido Popular como el partido más votado de las elecciones.
1: ¿Y a dónde hemos llegado?
0: Y a dónde hemos llegado, efectivamente.
1: Pues venga, vámonos con el tiempo. El tiempo en España y en las provincias de ultramar.
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0: predominará el tiempo estable en la mayor parte de España, aunque en el noroeste se esperan cielos nubosos con lluvias débiles y por la tarde podrían registrarse chubascos aislados en zonas de montaña del Cantábrico Oriental, el Alto Ebro y el norte del sistema ibérico. Las mínimas bajarán ligeramente, mientras que las máximas seguirán siendo muy altas. Se alcanzarán 34 a 36 grados en el nordeste, el este de la meseta sur y Baleares, con picos de hasta 38 grados en el valle del Ebro. El viento será, en general, flojo y en Canarias continuará soplando el alisio moderado. Respecto a los territorios de ultramar, comenzamos por el tiempo en San Juan de Puerto Rico, cuya temperatura máxima será de 31 grados, la mínima de 24 y sin riesgo de precipitaciones o lluvias. En Manila, Filipinas, la temperatura máxima será de 30 grados, la mínima de 27 y la probabilidad de lluvias será de un 75%. En La Habana, Cuba, la temperatura máxima será de 33 grados, la mínima de 25 y no se esperan precipitaciones o lluvias. En Santiago de Chile, la temperatura máxima será de 17 grados, la mínima de 3 y sin probabilidad de lluvia o precipitación. El tiempo en el Aiún será de temperaturas máximas de 28 grados, mínimas de 19 y sin probabilidad de precipitaciones o lluvias. En Malabo, por su parte, la temperatura máxima será de 27 grados, la mínima de 24 y la probabilidad de precipitaciones será de un 75%. El tiempo para hoy en Miami será de temperaturas máximas de 31 grados, mínimas de 28 y riesgo de precipitaciones o lluvias del 35%. El tiempo en la Ciudad de México para hoy será de temperaturas máximas de 24 grados, mínimas de 12 y probabilidad de lluvias de un 45%. El tiempo en la Ciudad de Buenos Aires para hoy es de temperaturas máximas de 13 grados, mínimas de 0 y sin probabilidad de lluvia. Y por último, el tiempo en la isla de Guam para hoy será de máximas de 27 grados, mínimas de 25 y probabilidad de precipitaciones o lluvias de un 60%.
1: Y esperemos que con probabilidad de que aguante tu voz para,
0: por favor,
1: el final del informante. No, se pasa mal. Ya sea por alergia, ya sea por resfriado, ya sea por propia carraspera de amanecer así. Pero bueno, ya tengo el nombre de... Yo sabía que estaba lo de Sánchez en el nombre del documental que te decía de Terra Ignota. Con Acteoir Sánchez S.A. una historia de corrupción y sale... Por ejemplo, Joan Guirado, sale Irene Tavera, sale Alfonso Rojo, bueno, salen muchos periodistas precisamente hablando de ese ascenso que se ha propiciado Pedro Sánchez, no a raíz de precisamente comportamientos políticamente correctos a lo largo de su carrera. Pero bueno, eso por un lado, y por otro lado hacemos un repaso rápido de las formas de contacto antes de meternos de lleno en el informativo. Saben que tenemos los tres perfiles de redes sociales, Facebook, Instagram y X o Twitter. Por Informa Radio nos pueden localizar. Tenemos también las tres aplicaciones de descarga gratuita, tanto para Android como para iOS, edatv, edatv.news e Informa Radio. Tenemos también el digital edatv.news, donde también pueden escuchar a la derecha el simbolito de Informa Radio, le dan al play y estamos Macarena Guerrero Laverat y yo hablando, dando este informativo de hoy. Y tenemos también los diales operativos en toda la península. Los archipiélagos pueden consultar cada frecuencia en la página web de Informa Radio. Y tenemos también un número de teléfono de WhatsApp. Luego, en el tiempo de tertulia, leeremos mensajes de los oyentes que, como cada día, nos felicitan por el trabajo que realizamos desde la parrilla radiofónica, desde la redacción de DATV.news, desde los contenidos que se suben en YouTube de los diferentes programas, y nosotros que les agradecemos toda esa fidelidad y todo ese apoyo, que es el 686-36-67-15. Y tenemos además lo más importante del día, como solemos decir, que son los titulares.
0: El Congreso aprueba por mayoría absoluta instar a Sánchez a someterse a una cuestión de confianza y dimitir. Zapatero pide anular la causa, denuncia que se haya vulnerado su derecho a un proceso justo. El juez del caso Plus Ultra ordena investigar las filtraciones y forma una pieza de información sensible para proteger a los implicados. El abogado de las cloacas ante el juez asegura que cobró del Partido Socialista y recibió consultas sobre causas judiciales. Un compañero de prisión destapa el estado de Koldo García tras la condena. Está muy afectado y lleno de rabia. La Audiencia de Madrid evaluará el 13 de julio el auto del juez Peinado que encaminó a juicio a Begoña Gómez. El alcalde de Orense, Gonzalo Pérez Jácome, se enfrenta a 9 años de inhabilitación por prevaricación. El gobierno vasco vuelve a conceder el tercer grado a un preso de ETA, Asier Arzayuz Goñi, y desafía a la AN. La Policía Nacional detiene parte de la banda que aterrorizaba a los joyeros de Madrid, 10 detenidos tras robar 3 millones de euros. David Broncano toca fondo en Radio Televisión Española y firma uno de los peores datos de su historia. En internacional, los 27 de la Unión Europea restringen los visados a Somalia por negarse a readmitir a sus inmigrantes ilegales expulsados. Detenido un inmigrante congoleño de 10 años por apuñalar 2 veces e intentar violar a una francesa de 22 años en Saint-Bieruc. AFD se dispara al 37% en el estado de Brandenburgo y supera por sí sola a la coalición SPD-CDU. La justicia de Texas impone 450 años de cárcel a 8 miembros de una célula antifa por un ataque terrorista. En economía, la AIREF acusa al gobierno de maquillar los datos fiscales, mejorando artificialmente el crecimiento del PIB. Se confirma la ralentización de la economía en España. El Producto Interior Bruto se desacelera al 0,6% en el primer trimestre de 2026. El coste de la vida aprieta a los hogares. Vivienda y alimentación consumen hasta el 61,5% en los presupuestos familiares más ajustados.
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1: Pues de momento no tenemos actualización de cifras, pero comentamos las que con las que ya abríamos este informativo con respecto a los 2 terremotos que han tenido lugar en Venezuela, con esa escasa diferencia, mínima diferencia de 39 segundos, que es por lo que se ha registrado esta mayor virulencia y sobre todo este desastre, pues que ha terminado de hundir al país, porque decíamos que económicamente ya lo estaba, como registra el artículo del Confidencial, la doble ruina de Venezuela antes del terremoto. Caracas se disponía a revelar otro desastre. Y digo, 235 muertos es lo que habría registrado en estos momentos, 80 no localizados que sigue siendo la cifra de los españoles no localizados, 2 se sabe que han muerto y un balance de unos 4.300 heridos, como decimos, con una estimación de Estados Unidos muchísimo más elevada. Incluso se puede llegar a establecer unos 10.000 muertos. De todo ese escombro que han dejado los edificios que se han derrumbado en ese municipio principal, que es La Guaira, ¿verdad? Uh-huh, sí. Que es el que ha registrado mayor número de incidentes y unos 100.000 heridos, pero como decimos, esas tareas de rescate van a llevar bastante tiempo, con lo cual seguiremos pendientes de la información en el último momento. Y yo todo esto lo decía, tenía algo más pensado en la cabeza por registrar, pero bueno, me vendrá. Esto es como tenemos que estar pendientes de unas cosas, de otras, mucho. De otro que me pregunta a la hora de la tertulia. 9:15, no lo creo. Jesús, yo creo que será más tipo 9:30, pero bueno, trataremos de dar toda la información que podamos en este tiempo. Y lo primero de todo, pues es lógicamente aquí en España. Así que cuando hemos dado... Espera, que me voy otra vez a la información. La noticia de Letarra, nos referíamos, es que hay veces que entre nosotras establecemos el código de las abreviaturas, que es AN, la Audiencia Nacional.
0: Bueno, sí, perdón.
1: Lógicamente.
0: Yo luego no me he dado cuenta.
1: Sí, no, y nosotros también, porque como vamos con ese registro breve de cada día por los titulares, pues... Pero ahí queda, la Audiencia Nacional, que es la que juzga estos casos tan graves como en el caso de delitos por terrorismo. Pues empezamos en Nacional con el Congreso, porque ayer conocíamos que se aprobaba por mayoría absoluta instar a Pedro Sánchez a someterse, como comentamos en EATV.news, a cuestión de confianza y a dimitir. Macarena.
0: Como bien dices, Cristina, el Congreso de los Diputados ha aprobado este jueves por mayoría absoluta una moción del Partido Popular que insta al presidente del Gobierno, Pedro Sánchez, a someterse a una cuestión de confianza y presentar su dimisión por los casos de corrupción que afectan a su entorno tanto político como familiar. La iniciativa ha salido adelante con los votos de Partido Popular, Vox y Junts, mientras que el PNV ha votado en contra. Aunque la moción no tiene efectos legales, supone un importante revés político para el Ejecutivo y vuelve a evidenciar su debilidad parlamentaria. El apoyo de Junts, además, aumenta la presión sobre Pedro Sánchez y confirma el distanciamiento de uno de sus principales socios de investidura. El PNV, por su parte, mantiene su respaldo condicionado a la aprobación de unos nuevos presupuestos generales del Estado.
1: Y estaba viendo yo... Bueno, por si hubiera poco, ahora tenemos, no sé quién es, no sé si tú conoces a una tal Miriam González, que dice que registra un partido político y sopesa presentarse a las próximas elecciones generales. Por lo visto es abogado e impulsora del movimiento España Mejor, esposa de Nick Clegg, ex viceprimer ministro de Reino Unido. Es una plataforma, España Mejor, pero yo desconocía el caso. Es que como si tuviéramos pocos partidos en España. Bueno, pues otro más. Otro más. Y en cuanto, yo creo que era el audio, ¿no?, de Feijóo, que decía, sí, que Pedro Sánchez se estaba manteniendo con esa extensión de los presupuestos, se sabe, incluso habiendo utilizado parte de los fondos europeos y diciendo todo tipo de excusas para no presentarlos. Creo que hace no mucho Carlos Cuerpo, el ministro de Economía, decía que por fin se iban a presentar esos presupuestos, que ya estaba el borrador hecho, pero no, pues preséntelo, ¿a qué está esperando?
0: Ya lo veremos, porque este paso acaba la legislatura sin unos presupuestos generales del Estado aprobados.
1: Que no los puede tener, porque con todo el desastre que ha causado, y además, como decimos, es que es muy importante, Macarena, que se sepa todo el dinero que se está distribuyendo a países que no son España, y ni mucho menos tenemos un trato, no sé, por denominarlo de alguna forma, diplomático con ellos o con algún tipo, bueno, diplomático es lo que se querrá registrar, pero aparentemente con algún tipo de negociación que debamos suministrar esos miles de euros que están saliendo pues prácticamente cada semana. Totalmente. Que no se sabe y que, como decimos, siempre remitimos a aquellos oyentes que quieran y a la audiencia de Informa Radio a consultar el trabajo de Pablo Cambronero, que entre otras cuestiones se publica en The Objective con todo ese dinero que sale.
0: Efectivamente.
1: Y ahora pues vamos de socialista a socialista y tiro porque me toca, porque el expresidente Zapatero pide en una de esas últimas estrategias con respecto a su defensa, ha pedido anular la causa plus ultra, denuncia que se ha vulnerado su derecho a un proceso justo.
0: La defensa del expresidente José Luis Rodríguez Zapatero ha solicitado a la Audiencia Nacional la nulidad de la causa en la que está siendo investigado al considerar que parte de las pruebas fueron obtenidas vulnerando derechos fundamentales. Su abogado sostiene que el análisis del teléfono móvil de su secretaria Gertrudis Alcázar vulneró el derecho a la intimidad, la protección de datos y el secreto de las comunicaciones, por lo que reclama que todas esas pruebas sean excluidas del procedimiento. La petición llega después de que salieran a la luz mensajes entre Zapatero, su secretaria y personas vinculadas al caso Plus Ultra incorporados a la investigación.
1: Y dice también una de esas noticias que comentamos que se publican a primera hora del día, que es de madrugada básicamente, en The Objective, precisamente hablando de Gertrude, que la secretaria de Zapatero custodia archivos confidenciales del expresidente en su domicilio. Sabes que ha habido polémica inicial con las medidas que ha impuesto José Luis Calama, el juez, con respecto a José Luis Rodríguez Zapatero, de, por ejemplo, registrar el despacho que usaba José Luis Rodríguez Zapatero, propiedad del Partido Socialista, en lugar de hacer ese registro en la propiedad de José Luis Rodríguez Zapatero. Aquí podemos añadir el domicilio de Gertrude, Bueno, veremos a ver si toma eso en consideración el juez a raíz de estas informaciones.
0: Sí, porque a saber qué tienen
1: documentos secretos en cajas a su casa de Ciudad Lineal cuando el expresidente abandonó la Moncloa. Pues hace bastante.
0: Pues sí.
1: Bueno, pues continuamos, como decimos, con las informaciones, porque no dejamos el caso Plus Ultra, ya que el juez ha ordenado investigar las filtraciones y forma una pieza de información sensible para proteger a los implicados. Buen trabajo que está haciendo el juez José Luis Calama.
0: Uh-huh. El juez de la Audiencia Nacional, José Luis Calama, ha ordenado investigar las filtraciones de audios e imágenes relacionadas con el caso Plus Ultra y ha creado una pieza separada para proteger la información considerada sensible. El magistrado quiere esclarecer quién ha difundido ese material y si los hechos pueden constituir un delito. Mientras tanto, solo el juzgado y la fiscalía tendrán acceso a las grabaciones originales. Las defensas y acusaciones recibirán únicamente las transcripciones de las declaraciones con el objetivo de evitar nuevas filtraciones que puedan perjudicar el desarrollo de la investigación.
1: ¿Sabes qué pasa? Que en toda esta historia, Macarena, o en muchas historias que estamos viendo que están conectadas, en este caso Plus Ultra, con los famosos regalos, uh-huh. Con todo tipo de explicaciones que se han tratado de manipular, incluso llevando a la contradicción entre propios miembros del Partido Socialista o figuras cercanas a José Luis Rodríguez Zapatero, que él, bueno, hay en un punto en el cual dice que él renuncia a demostrar su inocencia. Entonces, no sabemos si es en un alarde de decir, oye, es que realmente no quieres porque sabes que eres inocente y entonces no tienes que demostrar nada, o no tienes pruebas para demostrarlo, ¿sabes?
0: Yo creo que es más la segunda opción, que no tiene ninguna prueba para demostrarlo.
1: Bueno, y seguimos con el Partido Socialista, con esas famosas cloacas, porque hay un abogado, que es Jacobo Teijelo, que ante el juez ha llegado a asegurar que cobró del Partido Socialista y recibió consultas sobre causas judiciales, y es una información que también contamos en edatv.news.
0: El abogado Jacobo Teijelo declaró ayer ante el juez Santiago Pedraz en la investigación sobre la presunta trama de las ya llamadas cloacas del Partido Socialista. Durante su comparecencia reconoció haber percibido 125.000 euros del Partido Socialista por trabajos de asesoramiento jurídico, tal y como recoge un informe de la Unidad Central Operativa, de la UCO, de la Guardia Civil. Además, confirmó que mantuvo dos reuniones con fiscales de la Fiscalía General del Estado para trasladar información sobre posibles delitos, aunque negó haber cobrado dinero del Eire 10 o haber participado en ninguna organización para interferir así en procedimientos judiciales.
1: Pero claro, como decimos, el día a día es que se publiquen unas informaciones y luego con esos testimonios, con esas voces de los propios protagonistas, como en este caso la fontanera Leire Díez, decir, bueno, por cierto, ella ha sido muy arrojadiza de unos días a esta parte, diciendo que tiene mucho que contar, ¿no? Mm-hmm. Si no me equivoco.
0: Yo creo que es que Aldama ha podido crear un precedente.
1: Bueno, eso estaría fenomenal, sobre todo porque ya saben que Pedro Sánchez, dicho de alguna forma, no se casa con nadie que no sea su mujer Begoña Gómez. Yo incluso dudo que pudiera llegar a tener cierta complicidad firme con ella, llegado el caso, pero lo que no hace, desde luego, es, hemos visto el caso con José Luis Ábalos, uh-huh. Hemos visto con Santos Cerdán, bueno, que parecen seres que les han decepcionado en algún punto y de los cuales se desvinculan. Mientras que, por otro lado, Leire Díez, dicen a algunos medios como El Español, que sostiene que Cerdán y ella informaban de manera regular a Antonio Hernando de sus actividades para el Partido Socialista. Y luego Pedro Sánchez diciendo que no sabe nada y que cuando han detectado los casos de corrupción, lo primero que hacen es frenarlo. Mm. Y oye, si toca hacer expulsiones, las hacen, y si toca otro tipo de medidas, las toman de forma férrea.
0: Sí, porque como tú bien decías, Cristina, Pedro Sánchez no se casa con nadie. Es el patrón de un barco que, en el momento en el que ve que el barco se empieza a hundir, lo que hace es tirar marineros por la borda. Así lo hemos podido ver. José Luis Ábalos, sí, ha caído en picado y ningún tipo de respaldo. cuando tuvo 96 segundos de gloria en el Congreso con un aplauso masivo por parte de todos los miembros que en ese momento formaban el gobierno. Debe ser que a personas como Yolanda Díaz se le ha olvidado que ella aplaudió a la persona que ahora mismo tiene 24 años de cárcel de condena por robar. Entonces es eso, Pedro Sánchez es un capitán de un barco que siempre que algo le va a afectar lo que hace es tirar a todo el mundo por la borda porque, como tú bien dices, solo le importa a él, solo le importa lo que le pueda suceder. Yo creo que a su mujer, fíjate, sí que la respaldaría. Y de hecho yo creo que sigue en el gobierno por lo que pueda favorecerle de cara a los juicios que van a venir próximamente, tanto a ella como a su hermano. Yo creo que eso es lo único que hace que Pedro Sánchez a día de hoy siga en la Moncloa, porque si no, yo creo que por dignidad coges y te vas, para que por lo menos tu persona no esté salpicada con tantos casos de corrupción. El partido ya es otra cosa, eso yo creo que es algo que no le importa y que no le va a importar. Al final, bueno, sí, es un partido político, pero como Álvaro será su número dos, pues lo mismo. Pero yo creo que si sigue ahora mismo en el gobierno es por eso, por su mujer y por su hermano.
1: Hombre, en parte de ese título del documental que he mencionado antes, de Terra Ignota, uh-huh, con Hazte Oír, Sánchez S.A., una historia de corrupción, se habla precisamente de todo ese patrimonio, bueno, patrimonio por llamarlo de alguna forma, de todo ese dinero que atesoraba la familia de Begoña Gómez, uh-huh, con las saunas de Sabiniano Gómez, y cómo ese dinero empieza a ser parte del apoyo fundamental para que Pedro Sánchez llegue a acumular todo el poder que ha ido arrastrando, pues desde personal hasta profesional en Totalmente. Su trayectoria. Pues continuamos, porque aquí vamos a entrar ya además con esas sentencias, hablando precisamente tanto de José Luis Ábalos y en este caso como de Koldo García, porque ha habido un compañero de prisión, decíamos al principio, junto con esos audios de José Luis Ábalos, que ha destapado el estado de Koldo García tras la condena. Dice que está muy afectado y lleno de rabia.
0: Koldo García estaría viviendo con especial dificultad sus primeros días en la prisión de Soto del Real tras conocer su condena por el caso Mascarillas. Según el testimonio de un interno del mismo módulo que Koldo, difundido por televisión, el exasesor de José Luis Ábalos se encuentra muy afectado por la sentencia e incluso habría necesitado atención médica por problemas de tensión. El mismo testigo asegura que tanto Koldo como Ábalos mantienen una actitud crítica con Víctor de Aldama por su colaboración con la justicia. Mientras el ministro afrontaría la situación con mayor tranquilidad, Koldo estaría más asustado debido al impacto de su ingreso en prisión.
1: No me da ninguna pena.
0: A mí tampoco, ninguna.
1: Ni él ni José Luis Ábalos. Y para aquellos que dicen que es una elevada condena, no lo considero en absoluto. Considero peor el comportamiento que han tenido cuando tú bien has dicho que estábamos confinados, estábamos en pandemia, algunos uh-huh. estaban muertos o muriendo y otros pues se han quedado en una situación bastante, bastante lamentable a raíz precisamente de esa época que nos, claro, que nos tocó vivir.
0: Se les ha debido olvidar que la Jessy besaba que te cagas. Joselía, que te cagas, perdón.
1: Por ejemplo, entre otras cuestiones, ¿sabes? Y ellos haciendo todo tipo de negocios y sin importarles nada. Bueno, pues que se lo hubieran pensado antes, que a lo mejor hay figuras que se merecen una condena, incluso, por supuesto, no lo dudo, pero ellos han participado, que lo hubieran pensado antes, o sea,
0: en el momento en el que eres corrupto,
1: que te han utilizado, te has dejado utilizar.
0: Claro, el momento en el que tú eres corrupto y haces cosas que no debes y se llevan a un juzgado ante un juez, tú asumes la pena que te caiga, no haber robado, haber actuado bien. ¿Por qué no actuaste bien cuando todos los españoles estábamos encerrados en una pandemia a nivel mundial?
1: Y si no,
0: porque ahí lo que hacías era hacer documentos para que tus amiguitas pudiesen trasladarse de una ubicación a otra. Pues ya está, es lo que hay, has robado, eres corrupto, te aguantas 24 años en prisión y 19 respectivamente.
1: Y si no haces, que era lo que te iba a decir, a mí siempre me viene a la cabeza el caso de la actuación que tuvo Juan Lobato cuando se conoció la revelación de secretos por parte del exfiscal general Álvaro García Ortiz. Coges, cuando estás viendo que la situación no pinta bien, te presentas al juzgado y dices, esto es lo que tengo. Yo lo dejo registrado por lo que pueda pasar, por una mala actitud del partido, un mal comportamiento, lo que pueda ser de la fiscalía, y ahí que queda. Pero no sigues, o sea, no sigues el juego.
0: No sigues chupando del bote.
1: efectivamente.
0: Entonces ahora tienes lo que te has buscado tú solito.
1: Bueno, pues seguimos en Madrid, bueno, por esa mención que hacemos no solo a la noticia anterior, sino también a este pequeño comentario de Juan Lobato. La Audiencia de Madrid va a evaluar el 13 de julio el auto del juez Juan Carlos Peinado que llevó a juicio a Begoña Gómez.
0: La Audiencia Provincial de Madrid estudiará el próximo 13 de julio los recursos presentados por la Fiscalía y las defensas contra varias de las decisiones adoptadas por el juez Juan Carlos Peinado en la causa que afecta a Begoña Gómez. Los magistrados deberán pronunciarse sobre el auto que propone juzgar a la esposa del presidente del Gobierno por presuntos delitos de corrupción en los negocios, tráfico de influencias, apropiación indebida y malversación, además de decidir si el procedimiento debe celebrarse ante un tribunal del jurado. La Fiscalía mantiene su petición de archivo al considerar que no existen indicios suficientes de delitos, mientras que la defensa sostiene que la investigación responde únicamente a la condición de Begoña Gómez como esposa del presidente del Gobierno.
1: Y por cierto, que donde presentó las pruebas Juan Lobato, me estaban corrigiendo que fue en el notario, no fue en el juzgado, así que, bueno, igualmente, en la instancia que sea.
0: Él dejó el registro hecho.
1: Efectivamente. Y en este caso, pues mira, te voy a decir una cosa con respecto a toda esta investigación que está realizando el juez Juan Carlos Peinado con respecto a Begoña Gómez. Me parece también demasiado que se lo está tomando con seriedad, pero incluso con bastante, benevolencia. Y yo creo que está considerando que Begoña Gómez sea la mujer del presidente del Gobierno, porque si no, otro gallo cantaría. Uh-huh. Y vamos a ver cuestiones, yo creo que muy, muy, muy, muy, muy duras, unidas a las investigaciones y a los tratos de favor que sabemos que se han producido con respecto a Begoña Gómez y el empresario Juan Carlos Barrabés. Más, vamos con el alcalde de Orense, Gonzalo Pérez Jácome, que se enfrenta a 9 años de inhabilitación por prevaricación. Esto no es del Partido Socialista, pero ahí va con el término de democracia.
0: Algunos se tendría que librar de no ser del Partido Socialista. La Fiscalía solicita 9 años de inhabilitación para el alcalde de Ourense, Gonzalo Pérez Jácome, por un presunto delito de prevaricación relacionado con el ejercicio de actividades privadas incompatibles con su cargo. El Ministerio Público sostiene que el regidor habría compaginado su dedicación exclusiva como alcalde con la administración de una empresa y su vinculación con Aurea TV, obteniendo importantes ingresos económicos sin haber solicitado la compatibilidad exigida por la ley. La oposición ha reclamado explicaciones y mayor transparencia. Mientras el procedimiento continúa su tramitación judicial y el alcalde mantiene que siempre ha actuado conforme a la legalidad.
1: Y los que no actúan conforme a la legalidad, ni muchísimo menos todos los que van en complicidad con los presos terroristas, con los etarras, con los miembros de la banda terrorista ETA en todas sus ramificaciones, es, por ejemplo, el Gobierno Vasco que actualmente ha vuelto a conceder el tercer grado al preso de ETA, Asier Arzayuz Goñi, desafiando a la sentencia de la Audiencia Nacional.
0: El Gobierno Vasco ha vuelto a conceder el tercer grado penitenciario a un exmiembro de ETA. En este caso hablamos de Asier Arzayuz Goñi, condenado por el asesinato del periodista José Luis López, pese a que la Audiencia Nacional ya había revocado anteriormente esa medida. Junto a Arzayuz Goñi también accederán a un régimen más flexible otros presos vinculados a la banda terrorista como Óscar Celaraiz y la abogada Arantxa Zulueta. La Asociación de Víctimas, COVITE, ha criticado la decisión al considerar que supone un nuevo desafío a las resoluciones de la Audiencia Nacional y una falta de respeto hacia las víctimas del terrorismo.
1: Sí, sobre todo porque son los propios terroristas los que se consideran víctimas de una represión y cuantas más historias más dicen cuando sabemos que no es verdad. O sea, que ellos de víctimas poco. Toca sobre verdugos.
0: Claro, pero aquí vemos por qué uno de los partidos políticos que sustentan el gobierno de Pedro Sánchez es Bildu. Por este tipo de acciones.
1: Claro.
0: Porque gracias a este apoyo férreo que le están dando a Pedro Sánchez, pase lo que pase, algunos algunos no, etarras, están saliendo a la cárcel con tercer grados y con muchos beneficios fiscales para personas pues que han asesinado.
1: Bueno, y más todo lo que ya hacen los homenajes, bueno, por supuesto. Los homenajes a los terroristas en la calle, uh-huh. Colocarles en centros educativos para que impartan clases, bueno.
0: Sí, clases de ética. Sí. De ética. Sí. Que es lo más irónico de todo.
1: En fin. Lo que no es

0: Según la investigación, el grupo actuaba de forma organizada utilizando armas de fuego, disfraces y documentación falsa para asaltar los establecimientos y huir con las joyas valoradas en más de 3 millones de euros. Los robos se cometieron entre los meses de marzo y junio en distintos distritos de Madrid y en Torrejón de Ardoz. La investigación sigue abierta para determinar si la banda está relacionada con otros asaltos similares.
1: Pobrecitos, de verdad, estos a mí me vienen a la cabeza estas típicas joyerías chiquititas de barrio que, oye, pues tienen su...
0: Familiares incluso, que joyerías familiares.
1: Tienen sus artículos y tienen... No vamos a compararlo con las que tenemos aquí en el barrio de Salamanca, ni muchísimo menos, pero incluso aquí se han llegado a producir algún tipo de asaltos, pues eso, o bien tipo estampar el coche en la fachada. De hecho, hay una en la esquina que no sé si es de Serrano, una bastante famosa, que lo hicieron durante bastante tiempo y llegaron a quitar, eso fue uno de los motivos para que llegaran a quitar la exposición de los escaparates, por decir, para que no se vea, porque en algunas se dejaba incluso durante cuando no estaban abiertos. Bueno. Pues ese buenísimo, buenísimo, buenísimo trabajo que contrasta con la nefasta labor que hace para todos aquellos que ven el programa La Revuelta, con un presentador que es David Broncano, para mí, que es que además no sabe ni hablar directamente, toca fondo en Radio Televisión Española y firma uno de los peores datos de su historia.
0: La Revuelta, el programa que presenta David Broncano en La 1 de Radio Televisión Española, ha registrado uno de los peores datos de audiencia desde su estreno en la cadena pública. La última emisión, con Fernando Arrabal como invitado, reunió a 880.000 espectadores y obtuvo un 8,1% de cuota de pantalla, situándose por debajo de la media diaria de La 1 y muy lejos del liderazgo de Antena 3 en esa franja. Que recordemos que en esa franja suele emitirse El Hormiguero. Fuentes del sector atribuyen parte de este descenso a los cambios de programación y a las retransmisiones deportivas de las últimas semanas. Aún así, los datos reflejan las dificultades del formato para consolidar una audiencia estable en la televisión pública.
1: Wow. Fernando Arrabal, que yo creo que es, me parece que ha sido, recordó, a ver, Fernando Arrabal en La Revuelta, recuerda el mayo del 68 junto a Picasso, explica que es la patafísica España tan cachonda, pero bueno, sí creo que es el que estoy viendo en imágenes, la verdad es que no me extraña tan siquiera, bueno, de hecho lo que me extraña es que haya habido tanto público para ver esa entrevista, pero como muchísimas otras que yo he llegado a conocer de pasada, con comentarios completamente vulgares, contraproducentes para un medio de comunicación. O sea, no te voy a decir que no lo tengas en no sé cómo decirte, hay libertad de expresión en un podcast, pero en un registro como una televisión pública del nivel de Radio Televisión Española y que metas a este ser que además cuando tiene invitados que manipulan informaciones sobre la salud, con, ¿cómo se llamaba? El de Sidosa,
0: Eduardo Casanova,
1: efectivamente, son cuestiones muy graves que atentan contra la salud y ellos pues lo banalizan como nada, se pasa todo el día hablando de haciendo referencias al sexo y al sexo de forma muy, muy, muy, muy, muy vulgar, o sea, es... A mí me parece una de las peores referencias a nivel de personaje público.
0: Y no olvidemos que hace no mucho, concretamente el día 20 de mayo, estuvo Mercedes Milá en La Revuelta.
1: Es verdad.
0: Y ofreció una defensa desmedida a José Luis Rodríguez Zapatero. Eso no puede pasar
1: es
0: en
1: verdad.
0: Una televisión pública pagada por todos los españoles. Es un expresidente del gobierno que está acusado de varios delitos.
1: Es verdad.
0: No puede venir una periodista, en este caso, a defender a este personaje. En la televisión pública, me refiero.
1: Sí,
0: que lo
1: sí,
0: hagan
1: sí,
0: una
1: sí.
0: privada, perfecto, ahí ya no la pagamos los españoles, pero es que aquí sí.
1: Y mira cómo nos han dicho, te retiramos, ¿no? Porque, entre otras cuestiones, seguramente tenga una productora que pague bastante dinero. Vamos,
0: La tiene.
1: Como en el caso también del programa Malas Lenguas. Pero bueno, vamos con ese detalle otro día y nos dirigimos ahora a Internacional.
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